0: pienso así, cuando yo voy con su palabra, dice, ah, con que tú tienes deseos, porque la palabra dice, muy bien, vas a ver que mi palabra es real. Yo soy fiel en lo que digo. Y cualquier momento va a sorprender, y ese momento vas a llenar de gozo. ¿Por qué? Porque estás escuchando, estás empezando a escuchar o continúas escuchando su voz. Pero lo importante es que seas tú una persona decidida a escuchar su voz y a ser guiada por su Santo Espíritu. Señor, no voy a dar un paso si tu Santo Espíritu no me guía. Como Jacob, no te voy a soltar hasta que me bendigas. Son actitudes de las personas, ¿sí? ¿Quién se cree este incircunciso que está ofendiendo a mi Dios? Son decisiones, ustedes tienen que tomar las decisiones que el Señor les muestre. Lo que les digo, no sean pasivos. Ya ha pasado el tiempo de ser ovejas. Hemos sido ovejas cuando hemos empezado a conocer al Señor, ¿sí? Éramos siervos cuando conocimos al Señor. Hoy yo quiero ser hijo de Dios y soy hijo de Dios. Y un hijo de Dios nunca, o sea, a un hijo de Dios, Dios nunca le va a ocultar nada. ¿Qué dice el Señor de los siervos? Yo escucho a mucha gente, sí, yo soy siervo de Dios. Está bien en su expresión. ¿Qué dice la Biblia? El siervo no sabe lo que su amo. ¿Sí? Y el hijo conoce todas las cosas. ¿Qué quiere ser, siervo o hijo? Está en la Biblia, o sea que tú lees la Biblia, lo aplicas en tu vida y vas a ver resultados. Pero si lees la Biblia y ahí lo dejas, qué bonito, qué lindo, gracias Señor, ¿habrá resultados? Es que tienes que aplicarla, tienes que aplicarla, tienes que agarrarte esa palabra y decir, Señor, Señor, no voy a soltar esta expresión o este pasaje o este capítulo hasta que yo vea esto en mi vida. Decisión de hijo, decisión de hacer que esta palabra se haga carne en nuestras vidas. Eso es lo que, por eso yo te digo, tú vas a conocer al Dios si tú te portas de esa manera, ¿sí? Agresivo contra las tinieblas, pero obediente a las cosas de Dios. Nuevamente les reitero, por favor hagan su tarea, aquí hay varias cosas más, miren, resentimiento, chisme, altivez, maldecir, contienda. Si entráramos a los tiempos de maldecir, ¿cuántas veces nosotros mismos nos hemos maldecido con nuestra boca? En los dichos de tu boca has caído, has quedado preso. Yo, Proverbios 6.2, Proverbios 6.3, ¡líbrate! La idea es librarnos. A ver, yo para terminar, aquí tengo un, a ver, vamos a ver. Uno de los, tenía aquí varios pasajes para leer, pero leen, alguien que me lo lea, por favor, Gálatas, capítulo 6, verso, creo que es 4. 6, 4 y 5, a ver, por favor.
1: Así que cada uno someta a prueba su propia obra, entonces tendrá motivo de gloriarse solo respecto de sí mismo. Y no en otro, porque cada uno llevará su propia carga.
0: Cada uno llevará. Miren, si yo dije, ay, soy un inútil, siempre hago mal. ¿Cuál es mi carga negativa? ¿O mi carga de maldición? Yo voy a llevar que soy inútil. ¿Sí? Cuando soy un sabio de Dios, soy un sabio de Dios, soy un inteligente de Dios, yo esto lo voy a hacer y lo voy a hacer. ¿Qué carga vas a llevar? Vas a llevar que lo vas a hacer, dice, mire. Así que cada uno, no sea la iglesia, cada uno someta a prueba su propia obra. Mire, cuando yo no conocía al Señor y era joven, me fui a vivir a Buenos Aires por 3 años más o menos, ¿sí? Me escapé de mi casa. Y sabes, en esos tiempos yo no conocía al Señor y había una canción, una música que sonaba en esos tiempos y yo la cantaba porque me gustaba mucho. Volví aquí a La Paz nuevamente y aquí había llegado esa música y cantaba pero feliz, ¿sí? Me había olvidado totalmente. Un día estaba compartiendo un lunes en una delante de varios hermanos, ¿verdad? Y ahí estamos hablando sobre el tema de la forma de hablar y que cada uno haga una retrospectiva de su vida y empiece a notar las cosas malas que ha hablado. Yo subo al minibús para bajar a Calacoto y, ¿sabes?, toca esa música en la radio. Mira, ¿cómo es Dios? ¿Cómo te va ayudando, te va mostrando para que tú tengas la oportunidad de cancelar y anular las cosas malas que dijiste? ¿Sabes qué decía la canción? Decía, estoy hecho un demonio. Una canción que ha sonado muy fuerte en esos años, pero decía, estoy hecho un demonio, nadie lo puede, algo así. Cuando escuché eso, me llené de vergüenza en el minibús. Yo nunca había hecho nada con esa música, lo canté y dije, yo mismo me estaba maldiciendo, estaba diciendo que yo era un demonio. Cuando son tantas cosas malas, hice cuando no conocía al Señor y cuando era joven, ¿no? Entonces ahí mismo le dije, Señor, en el nombre de Jesús, te doy gracias porque tú me estás mostrando esto que yo la he repetido cuántas veces. En el nombre de Jesús me humillo ante ti, te pido perdón por haber dicho esta expresión, estoy hecho un demonio. En el nombre de Jesús vengo a retirar esa palabra del mundo espiritual de que yo soy un demonio. Padre, en el nombre de Jesús declaro que yo soy tu hijo, soy tu santo, soy tu escogido, soy tu hijo usado, soy tu instrumento. En el nombre de Jesús, hice todo en el mismo minibús, a voz baja, no en todo, para todo el minibús, obviamente, ¿no? Pero lo hice. Yo le dije, gracias, Señor, porque tú tomas cuenta de cada detalle. Es así como el Señor te va a ir mostrando de a poco, en la medida que tú estés interesado en limpiar todo tú, toda tu vida. Dios va a traer a memoria todas las cosas que todavía no has arreglado en tu vida. Yo sé, porque yo lo vivo. Y vas a tener la oportunidad de decir, Padre, perdóname porque esto dije, esto hice. En fin, y ahí estás rompiendo, cortando, eliminando, sanando, limpiando para que el enemigo ya no tenga derecho legal en esa área, o en esa palabra, o en esa expresión que dijiste. ¿Está bien? Gracias al Señor por este tiempo, amados. Agradezco su presencia. Dios mediante, continuaremos con lo que he hecho el siguiente jueves, pero traigan su trabajo, ¿sí? Y en esta semana no se olviden, busquen de Dios para que les muestre qué tinieblas todavía hay en sus vidas o en sus hogares. Si en tu vida no hay nada de tinieblas, es posible que se refleje tal vez en uno que es parte, componente del hogar. Estén atentos a lo que el Señor les muestre. Estén atentos a sus reacciones. ¿Cómo reaccionan ante la esposa, ante el esposo, ante los hijos? ¿Cómo reaccionan ante las personas que vienen a visitarles? Cuando tiene que venir una persona a visitarme que no conoce al Señor, ¿verdad? Yo previamente hago que los espíritus inmundos de esa persona se queden en la puerta y no ingresen a mi habitación, a donde vivo. La persona física va a entrar, pero sus espíritus se quedan afuera. Y ordeno a los ángeles de Dios, digo, párense en la puerta, cuando entre esta persona, todo espíritu inmundo que trae esta persona, deténganlos, no los suelten, no los dejen pasar. La persona entra, charlamos y luego se va. Yo no quiero que sea contaminada la casa, ni mi persona, ni mi familia. Eso es lo que hago. ¿Por qué? Porque tengo Zacarías 2:5, tengo Job 1, creo que es el 7 al 9, ¿sí? Porque yo no quiero que la protección que ha puesto Dios para mi vida y mi hogar, lo dice Job, se quebrante o se rompe, porque yo soy tolerante con que un espíritu que viene de una persona que no conoce al Señor esté entrando. ¿Está bien?
2: Una casa, ¿no? Yo tengo mi casa en el auto, ¿no? Tengo un jugador ahí. Y, por ejemplo, esta semana me he arrepentido un poco, pastor, porque he ido a ver mi casa, ¿no?
0: Ya.
2: Y a mí no me ha gustado la persona que vive ahí, estaba tomando, así peleando con su esposa. Un poquito he reaccionado, pastor, ¿no? Y mi esposo me dice, hay que orar por esa vida. Es que yo ya le dije lo que tenía que decir, hemos sido muy tolerantes con ellos, tantos años. Y ya le dije, ya basta, ya no se va a sentar con mi esposo, yo me voy a sentar de aquí.
0: Ya.
2: Muy fuerte el desarrollo. Y al último no, he empezado a llorar al esposo, un arrepentimiento total de llegar al pastor. Empecé a llegar a la casa, me he puesto a llorar. Y el Señor me estaba mostrando ahora por esa vida. Hay mucho sufrimiento. Y he empezado a llorar con una alabanza bastante llorar durante tres días así orando. Mi esposo me dice, oraremos por esa vida. No sabes cómo está bien. ¿Quién sabe lo que me dice? Si yo hubiera sentido ese pastor, estaba un poco fuerte. Me he arrepentido, pero Dios me mostró aquí.
0: Bueno, si el Señor te dijo que ores, si el Señor te dijo que ores, has hecho bien. Pero hay una cosa, para todos los que tienen casa y quieren dar a una persona para que venga a vivir, sea en anticrédito, en alquiler, hay que poner bases. Yo siempre pongo bases. En esta casa no se toma, no se fuma, no se sauma. ¿Estás de acuerdo? En vivir. ¿No estás de acuerdo? Afuera. Una vez entró un brujo a mi casa a vivir. Yo no sabía nada. Mis hijas, miren, mis hijas tuvieron cierto discernimiento. No me lo dijeron nada. Yo todo feliz, todo chocho, aceptando a los nuevos inquilinos, ¿sí? Mis hijas le siguieron, dos de mis hijas, le siguieron un día, ¡chan! Y llegó a su negocio, le sido una, no sé, curaca, no sé qué decir eso, ¿sí? Cuando le dijimos que salga, no quiso salir de la casa, ¿sí? Entonces le digo, ¿qué hacemos? Y a mi hija, si el Señor se les revela, le dice, levanta un altar con 12 piedras. Sí, en el patio, echa aceite, echa vino y sal. Así, me acuerdo eso. Hicimos todo eso, clamamos todo eso, porque el hombre, por no salir hasta casi un día, me golpea. ¿Sí? Hicimos todo eso, entregamos al Señor, creo que, no sé si a la semana, a las dos semanas, se fueron. O sea, tú tienes mucho poder en lo que hablas y en lo que haces. Lo que quiero es eso. Por eso es bueno tener discernimiento. ¿Quién va a venir toda la casa? Es preparar mejor el terreno antes que después. No podemos trancar la puerta a los que han entrado. Tranca la puerta antes que entren, por un lado. ¿Sí? Entonces, igual, tranca la puerta a los espíritus inmundos. Aprendamos, hagamos ejercicio, ese es el ejercicio, por eso les digo, Hebreos 5:14 dice eso, hagamos uso, porque en la medida que hagamos uso, vamos a ser cada vez más maduros, maduros, maduros, y vamos a tener entendimiento de Dios. Gracias, amados, ahora sí, que el Señor los bendiga, el Señor los guarde, vayan con la paz del Señor. ¿Sí? No, enojites porque yo tengo que leer así como esta. ¿Ya? Aquí está, por mire, tinieblas y aquí está luz. ¿Sí? Si no saben, si no hay computadora ni máquina de escribir, pulso, pero con buena leche para que puedan entender.

siempre ha sido fiel conmigo, mis papás, en mi casa. Gracias, porque grande es tu fidelidad.

0: bueno, en el nombre de Jesús, te damos gracias, papá, por este día maravilloso que avanza, Señor, para su cumplimiento horas más tarde. Te damos gracias, papá, porque hoy hemos caminado con bien. Hoy hemos tenido, Señor, la oportunidad de podernos servir no solamente de los alimentos naturales, sino también fundamentalmente del alimento espiritual. Te damos gracias, Señor, porque en este día tus ángeles han descendido para acampar alrededor de nuestras vidas y nos han protegido, nos han guardado, Señor, y no han permitido que Satanás haga lo malo que él quería hacer en contra de nosotros. Nosotros hemos visto, Señor, que hemos sido guardados en este día. Por eso te damos a ti, Señor, la gloria, la honra, el honor y el poder por los siglos de los siglos. Te bendecimos, Dios, te damos todo el honor, toda la gloria y toda la honra sea a ti. Padre, y ahora esta noche te entregamos este tiempo para que seas tú haciendo lo que tienes que hacer a través de cada uno de nosotros, Señor. Amado Rey, te entregamos nuestras vidas para que tú empieces a iluminar con la luz de nuestro Señor Jesucristo. Y si en esa luz que viene sobre nuestras vidas tú encuentras tinieblas, Padre, es necesario que tú nos des a conocer qué tinieblas están todavía morando en nuestro corazón, porque nosotros no aceptamos ni toleramos que ninguna tiniebla, Señor, todavía siga siendo posesión de nuestras vidas. Padre, en el nombre de Jesús, rogamos que tu Santo Espíritu nos enseñe a identificar las cosas que son del lado contrario y las cosas que son tuyas, Señor, para que de esta forma, en verdad, podamos agradar tu corazón. Nuestro principal objetivo, Señor, es agradar tu corazón y hacer tu voluntad. A eso tú nos has llamado y estamos en ese caminar, Señor, para posteriormente complacerte a ti, como está escrito en una palabra, Señor, con todo cuanto nosotros hagamos, porque la gracia y la misericordia están de favor de nosotros. Papá, te ruego que seas extendiendo tu mano de bendición sobre este lugar y que la bendición fresca, la revelación fresca, Señor, sea sobre todos y cada uno de los que son autoridades en este lugar y de todo este pueblo maravilloso que se congrega en esta casa, Señor. Gracias te damos en el nombre de Jesús. Te entregamos a ti el micrófono, te entregamos a ti este tiempo, Espíritu Santo, para que tú hagas lo que tienes que hacer con cada uno de nosotros. En el nombre de Jesús te entregamos nuestras vidas y este tiempo. Amén. Amén. Muy bien, ¿cuántos tienen este aparatito? Pónganlo en silencio. Ya habéis sido 8 menos 5. Ya. Ah, qué bueno. Tenemos 1 hora y 5 minutos para poder. Hola, hermano, ¿cómo estás? Para poder avanzar y ver hasta dónde podemos llegar, ¿sí? ¿Cuál es el tema del estudio? ¿Por qué estamos reunidos en este tiempo? ¿Alguien puede indicar? Para los hermanos que han llegado y para que sepan el tema que estamos tocando cada uno de nosotros.
1: Identificar las tinieblas principalmente. O
0: sea, pero no, en la primera charla que fue, ¿cuál fue? ¿Por qué estamos acá? ¿Perdón? Sí, está bien, somos escogidos, pero ¿cuál es el tema central de estas charlas que tenemos? Muy bien, es el propósito. Claro, nosotros hemos venido a este lugar para entender el propósito que Dios tiene para cada uno de nosotros, ¿verdad? Sí. Dentro de ese propósito hemos visto ejemplos, ¿verdad? ¿Cuál fue el primer ejemplo de un varón de Dios registrado en la Biblia que en cuanto se le aparece Dios a esta persona le muestra su propósito?
2: Jeremías.
0: Muy bien. ¿Qué le dice a Jeremías? Tú vas a ser profeta a las naciones. ¿Cuál era el propósito de Dios para Jeremías? Que sea profeta. Entonces, él no podía ser evangelista, él no podía ser maestro. Él tiene que ser y tiene que comportarse y hacer las cosas como profeta de Dios. Ese es el propósito. Pero hay otros propósitos más que le dio a Jeremías. ¿Cuál era? Muy bien. Él tenía autoridad delegada por Dios para arrancar, para destruir, pues,
3: deshacer.
0: ¿Qué tiene que deshacer? ¿Qué tiene que destruir? Las obras del diablo. Y luego, ¿cuál es el otro propósito? Tiene que
1: edificar,
0: plantar. Muy bien. Entonces, ¿ves? Ahí está, por ejemplo, el propósito que Dios le entrega a Jeremías. Todos los varones que están acá, escritos, tienen un propósito. No podemos ver todo eso. Ustedes tienen que ir meditando en la Biblia. Vimos otro ejemplo de otro propósito. ¿De quién era? Muy bien, de Pablo. ¿Cuál era el propósito de Pablo? Muy bien. El propósito de Pablo era, o sea, el propósito de Dios para Pablo era que sea apóstol. ¿De quién? Apóstol de Dios. ¿Y cuál era el otro propósito que le dio?
1: Predicar.
0: Predicar a los gentiles, ¿sí? ¿Está muy bien? Entonces, ahí hemos identificado dos propósitos. Y en la tarea que ustedes hicieron, por ejemplo, se extendió. ¿Cuál era el propósito de Dios para Pedro?
1: Predicar a los judíos.
0: Muy bien. O sea, no podían, por ejemplo, a Pablo y Pedro predicar los dos juntos. ¿Por qué no podían predicar juntos o caminar juntos?
1: Tenían una tarea específica.
0: Exacto. Pablo tenía una tarea específica, o sea, un propósito, ¿verdad? El de Pedro era una tarea similar, pero a otro grupo de personas. Por lo tanto, cada uno tenía que ir, sí, por un camino y el otro por otro camino. ¿Por qué? Porque ambos habían sido encargados por Dios a algo que el Señor ya les había encomendado. Quiero buscar un pasaje, no sé si lo tengo anotado acá, donde ambos, Pablo y Pedro, entienden el propósito por el cual estaban en la tierra. No sé si lo tengo acá, a ver. No es este, pero a ver, vamos a leer, 2 de Timoteo 4, 5 al 7. ¿Quién me lo lee? 2 de Timoteo 4, 5 al 7.
1: Pero tú, sé sobrio en todo, soporta las aflicciones, haz obra de evangelista, cumple tu ministerio.
0: Perdón, ahí se dice. Haz obra de. ¿Quién le está diciendo a Timoteo eso? Pablo. ¿Por qué? Porque Pablo entendió el propósito de Timoteo. Y seguro que también Dios le habló a Timoteo. Y aquí está mostrándole algo Pablo. Le dice, haz la obra de evangelista. ¿Sí? No le está diciendo, tú vas a ser apóstol. Le está diciendo, tú vas a hacer la obra de evangelista. O sea, ese era el propósito de Dios, uno de los propósitos de Dios para Timoteo. ¿Qué más le dice?
1: Cumple tu ministerio.
0: O sea, si Pablo le está diciendo a Timoteo que cumpla su ministerio, ¿qué creen que nos dice a nosotros nuestro Señor Jesús? ¿Que debemos o no debemos cumplir nuestro ministerio? ¿Sí? Pero ¿qué pasa si yo nunca entiendo el propósito de Dios para con mi vida? Voy a la iglesia, le canto al Señor, oro, leo la Biblia, hago todo. Pero nunca he sabido mi propósito. Y un día me voy a la presencia del Señor. ¿Qué creen que me dirá Dios ahí arriba? A ver, nos pondremos a imaginar. A todos los que hemos leído, hemos visto que les dio un propósito. Hagan esto. La pregunta es, ¿ustedes creen que para ustedes, ustedes creen que Dios también ha hecho un, o sea, ha escrito algo para ustedes, para que hagan algo? Sí. Si lo hizo con todas estas vidas, estoy segurísimo que para nosotros ha escrito. ¿Qué dice Salmo 138, 8? Alguien rápidamente, a ver que pueda mover los dedos en la Biblia o en el computador o en el celular. A ver, es un pasaje que hemos leído al principio de esta charla. Adelante, fuerte.
4: Jehová cumplirá su
2: Tu misericordia, oh Jehová, es para siempre. No desampararé la obra de tus manos.
3: Mira, ¿qué está haciendo el salmista? Jehová cumplirá su propósito en mí. Mira, hay otro, el rey David está hablando de eso. Dice, Señor, no desampares la obra de tus manos. O sea, le está diciendo, Padre, permite que yo cumpla el propósito por el cual he sido llamado. Eso le está diciendo, ¿sí? Entonces, si estamos viendo esto, quiere decir que nosotros también tenemos un propósito. Ahora, nuestra responsabilidad es entender para qué yo fui llamado por Dios. La pregunta es, ¿ustedes saben que fueron llamados por Dios? ¿O ustedes vinieron por casualidad al Señor? ¿Y porque lo buscaron ampliamente al Señor? ¿Y porque tanto lo buscaron ustedes están ahora en el Señor? ¿Será así? ¿O será que el Señor los buscó a ustedes? El Señor nos buscó a cada uno de nosotros. Estábamos nosotros en el camino de perdición, pero un día, ¿verdad?, Él se presentó a nosotros y nosotros nos obedecimos su voz, nos acercamos a Él, ¿verdad? Y a partir de ese momento empezamos a venir a la iglesia y empezamos a dejar de hacer muchas de las cosas malas que hacíamos, ¿se acuerdan? Antes, cuando estábamos sin Cristo, ¿mentíamos? Sí, mentíamos. Hoy en día mentimos, no mentimos. Cuando estábamos sin Cristo, éramos violentos, éramos todo, ¿verdad? Lo malo. Pero ahora que estamos en el Señor, todas cosas hemos dejado. O sea, hemos entrado en un proceso de cambio, ¿sí? Lo que éramos antes lo hemos ido dejando, unos paulatinamente, otros rápidamente. De diferente manera, pero todos hemos dejado muchas de las cosas malas que antes hacíamos, ¿verdad? Y ahora estamos haciendo las cosas que Dios nos manda hacer a la luz de la Biblia, que son cosas de luz y no de tinieblas, ¿sí? Muy bien, ahora nosotros tenemos que entender el propósito por el cual yo he sido llamado a la iglesia. Y esta es nuestra responsabilidad. Hoy les voy a mostrar, después de que hablemos de esto, algunos pasos para que ustedes puedan encontrar el propósito. Pero dijimos, yo voy a encontrar el propósito personal y el propósito de pareja, porque los que somos casados no solamente tenemos que encontrar nuestro propósito, tenemos que encontrar el propósito por el cual estamos unidos a una esposa y esposo. Porque Dios por algo nos unió en matrimonio. Si a Dios le ha placido unirme con mi esposa, que se llama Arsemia, es porque me ha encargado algo para que haga. Obviamente nosotros sabemos el propósito. En octubre del año pasado, para este año, nosotros ya subimos, pues estamos trabajando con mi esposa durante todo este año en ese propósito para este año, ¿verdad? Entonces, cada uno de nosotros, como persona, tiene que entender su propósito. Y como pareja, tiene que entender el propósito por el cual nos ha unido el matrimonio. ¿Está bien? Cuando tú, pareja, entiendas el propósito de la pareja, deberías entender por qué te ha dado el Señor un hijo, dos hijos, tres hijos, cuatro, cinco hijos. ¿Qué quiere hacer Dios con tus tres o cuatro hijos? ¿Por qué Dios ha permitido que tengas esos hijos? ¿Cuál es el propósito de Dios para cada uno de ellos? Si tú identificas tu propósito, te va a ser más sencillo identificar los propósitos de tus hijos. Y sabes lo lindo es esto, que tú los vas a encaminar desde pequeño a tus hijos al cumplimiento de ese propósito. ¿Sí? La vez pasada, ya hace un mes, se casó mi hija, ¿verdad? Mi segunda hija. Cuando vinieron a pedir la mano, yo le dije esto al que ahora es mi yerno. ¿Por qué te quieres casar? Porque la amo a su hija. Muy bien. Por ese lado, primer punto aprobado. Le dije luego, ¿cuál es el propósito que Dios te ha dado para que te unas en matrimonio con mi hija? Me dijo, para que estemos nosotros, para que afectemos generaciones. Muy bien, ¿qué más? Para que a través de la adoración hagamos tú, y así me empezó a dar sus cosas, porque ambos son salmistas, ¿ya? Entonces, cuando ya entendí eso, yo recién pude poner delante del Señor esa petición de mano. Y le dije, Señor, si tú apruebas esto, tienes que mostrarme a la luz de tu palabra
0: que tú estás de acuerdo con la unión de este matrimonio. Una mañana estaba subiendo el minibús de un lugar a otro lugar, por decir, y el Señor me muestra un pasaje, agarro, voy a ser Primera de Corintios 7, y ahí me habla, y ahí entendí que Dios estaba de acuerdo para que se case. ¿Verdad? Entonces, eso es lo que tenemos que hacer nosotros los papás. Los papás tenemos mucha responsabilidad delante de Dios para la familia que Él está formando en cada uno de nosotros. No es que yo me he casado porque la quiero mucho a mi esposa, porque ella me quiere mucho. No, Dios nos ha unido porque Él quiere hacer algo a través de cada uno de nosotros. ¿Me están entendiendo? Entonces, ahora, cada uno de nosotros, para poder encontrar el propósito personal o el propósito de pareja, debe ser algo. Primeramente, entender el propósito corporativo. ¿Cuál era el propósito corporativo como iglesia que dijimos? ¿Joven? ¿Se acuerdan? Te preguntaron aquí al joven. Pero como está con dulce, no puede contarme. Luego te doy otro, ¿está bien? Miren, dice en Mateo, ¿se acuerdan Mateo? Creo que es capítulo 5, capítulo 12. Dice, vosotros sois la sal. Y explicamos qué significa ser sal, ¿verdad? No solamente sazonar. Hay algo más importante, dijimos, que significa la sal. Luego, ¿qué dijo? Ustedes son luz. Muy bien. Cuando yo soy luz en la iglesia, y soy sal en la iglesia y fuera de la iglesia, mi propósito va a ser revelado por el Espíritu. ¿Por qué? Porque al ser luz, quiere decir que no hay ninguna tinieblas en mí. ¿Está bien? Porque si hay luz en mi espíritu, pero hay tinieblas en mi alma o en mi corazón, ¿creen que fácilmente se me va a revelar todo lo que Dios tiene para mi vida? A ver, pónganse a pensar. Yo soy luz por la palabra. ¿Sí? ¿Se acuerdan, no? ¿Pasaje? ¿Alguien tiene anotado? Creo que es Mateo 12. Dice, vosotros sois luz. Muy bien. Ya, soy luz. Porque si la Biblia dice, yo lo creo. Por eso se dice en Primera de Corintios, dice, creí, por lo tanto, hablé. Si la Biblia dice que soy luz, yo digo, soy luz. No puedo decir soy tinieblas. Pero ¿qué pasa si estoy mintiendo? ¿Qué pasa si todavía tengo reacciones en la carne? ¿Qué pasa si sigo murmurando, si levanto juicio? ¿Verdaderamente seré luz? ¿Sabes qué soy? Es como si fuera un adúltero espiritual. Por un lado soy luz, casado con la luz, pero por otro lado sigo casado con las. ¿Sí o no? ¿Me están entendiendo? ¿Eso le agradará a Dios? ¿Qué creen que le agrada a Dios? Lo que Él dijo, ustedes son luz. Y yo digo, soy luz, por lo tanto, toda tiniebla a partir de este momento empieza a salir de mi vida. Por eso hemos hecho este cuadro, ¿se acuerdan? Cada uno ha hecho un cuadro, un trabajo. No todos han cumplido, pero sí, han hecho. Es lo que me agrada que han hecho varias personas. ¿Qué dice? ¿Mentir es tinieblas? Es tinieblas. ¿Qué debo hacer yo? Yo digo, ¿sigo mintiendo? No, ya no miento hoy en día. Pero me acuerdo que hace un año mentí. ¿Qué hiciste? No me arrepentí. Escuchen, hace un año mentí. Pero después dije, ya no hay que mentir esa vez, ¿sí? Y ya no mentí más. Pero nunca me arrepentí. ¿Creen que la mentira salió de mi vida? No, porque yo tengo que renunciar a la mentira. Porque de lo contrario, cualquier momento, después de un año, dos años, tres años, se activa la mentira y otra vez mi boca miente. Pero cuando yo renuncio a la mentira, cuando lleno ese vacío que deja la mentira, lo lleno con el Espíritu Santo, con la verdad, entonces aquí hay algo. Ese espacio que le daba lugar a la mentira está ocupado ¿por quién? Por la verdad. La luz está ganando campo. Sacó a la mentira porque yo reconocí, identifiqué la mentira, lo saqué a la mentira, renuncié a la mentira, lo eché fuera de mi vida la mentira. ¿Y qué hago? A partir de hoy hablo verdad. Entonces la verdad ocupa ese espacio en mi corazón.
3: con el Espíritu Santo. ¿Están ubicando eso? Entonces, ¿qué pasa? Ese espacio ya ha sido ganado por la luz, pero todavía hay otras tinieblas. Ejemplo, voy a dar algunos. ¿Alguien es desobediente en este lugar? Anoche yo tenía un discipulado con varios matrimonios, y lo que el Señor nos ha mostrado a nosotros es de que empecemos a confrontar a las tinieblas. La reunión empieza a las 7:30 del discipulado que tenemos ya en otro lado. Dos personas, o sea, yo llegué a las 7:15. Dos personas llegaron 7:30. Una tercera persona llegó después de 5 minutos. Y otras parejas llegaron después de 10, 15, 8 de media hora. Muy bien. Y cuando tocamos un punto, no estamos tocando, estamos tocando otro tema, estamos tocando el sacerdocio en el hogar. ¿Qué significa ser sacerdote en el hogar? ¿Verdad? Y ahí es donde salió esto de la desobediencia. ¿Sabes? Nosotros dijimos, ustedes son desobedientes. ¿Por qué? Se les dijo 7:30, pero llegaron 8:15, llegaron a las 8. Otros ni siquiera vinieron. Y peor, ni siquiera llamaron. Otros no vinieron, pero llamaron. Dos matrimonios, las esposas, se molestaron. Una me dijo, pastor, ¿por qué no nos dice eso a solas y no delante de todos? ¿Sí? Yo debo confrontar a las tinieblas. No puedo tolerar. No puedo ser más misericordioso que Dios. ¿Sí? Miren, ¿quién me lo puede leer en este momento? Mateo, capítulo 6, verso 33, y luego capítulo 7, el 1 hasta el 6. Van a entender algo bien importante. 6:33. Primeramente 6:33. Sí.
1: Mas buscad primeramente el reino de Dios y su justicia, y todas estas cosas os serán añadidas.
3: Mire, aquí hay una promesa. Dice el Señor que yo busque el reino de Dios y la justicia de Dios para caminar en ella, ¿verdad? Si yo camino en ella, todo lo que tiene Dios para mi vida, todo lo que yo anhelo, me va a ser añadido a mi vida y yo lo voy a tener. Eso está diciendo, ¿sí? Ahora, pregunta es, ¿por qué no tengo todo lo que Dios tiene para mi vida? ¿O por qué las veces que le he pedido no me ha respondido en todas? Ejemplo. ¿Por qué? Empezamos a leer Mateo 7:1. A ver, léanmelo por favor, Mateo 7:1 hasta el 6. Está hablando Jesús, van a ver ahí. Ahí no dice que está hablando con escribas ni con fariseos. Está hablando con alguien o a quien está dirigiendo un discurso. A ver, adelante por favor.
1: No juzguéis para que no seáis juzgados.
3: Perdón, mire, te voy cortando así ya. Dice, no juzguéis para no ser juzgado. El juzgar, ¿es o no es tinieblas? Ejemplo, ¿no? Mira a ver ese hermano lo que se viste. Está en el Señor y se pone esas cosas. Mira a ver ese hermano, tarde llega. Se le dice que venga temprano, no viene. Mira este otro hermano, como que habla. Y la anterior vez, ni siquiera bien. ¿Qué estamos haciendo? Estamos empezando a levantar juicio. Ay, mira, ha predicado el pastor y se ha olvidado de este verso. No está bien la prédica porque le faltaba este verso. No estamos poniendo en lugar de Dios, como si fuéramos jueces, ¿verdad? Y así muchas veces juzgamos, no siempre dentro de la iglesia, hasta en la casa juzgamos. ¿Hasta cuándo no va a aprender mi esposa? Tanto se le dice, no entiende. Estos mis hijos, ¿de quién saldría? Yo no soy rebelde como él, son unos tontos, ¿verdad? Estamos juzgando. Estamos levantando juicio indebido. ¿Qué dice el Señor? No juzguéis para no ser juzgados. Entonces ahí identificamos uno. Mire, después del 33 que hemos leído, identificamos uno. Pecado. Cuando hay pecado, la promesa del 6:33 va a demorar. Sigue leyendo el 2. O el 1, si es que no está completo.
1: Versículo 2. Porque con el juicio con que juzgáis seréis juzgados, y con la medida con que medís os será medido.
3: Seguido.
1: ¿Y por qué?
3: ¿Y por qué?
1: que está en el ojo de tu hermano y no echas de ver la viga que está en tu propio ojo.
3: Ahí para, mire. Sí. ¿Por qué miran? Está hablando Jesús. ¿Por qué miran la paja que tiene tu hermano? O sea, el pecadillo pequeñito que tienen, ¿por qué miran ustedes? ¿Por qué no miran mejor los pecadotes o pecados mayor que tú tienes? Tú dices, no hay que ser hipócrita, pero tú eres más hipócrita que los demás. O sea, estoy haciendo una analogía, ¿ya? ¿Verdad? O sea, aquí estás refiriendo a algo. Nosotros muchas veces juzgamos, vemos la actitud, la falta, la falla de los hermanos, pero nunca nos fijamos en nosotros mismos las fallas y los errores que tenemos. Se está refiriendo a eso. Ahora, ¿eso es o no es pecado? Pecado. Ahí vemos que está refiriendo Jesús a pecados. Pero ahora vamos a ver cómo los trata a esas personas a que está dirigiéndose. Adelante.
1: 4. ¿O cómo dirás a tu hermano, déjame sacar la paja de tu ojo, y he aquí la viga en el ojo tuyo? 5. Hipócrita, saca primero la viga de tu propio ojo y entonces verás bien para sacar la paja del ojo de tu hermano.
3: Para, miren, ¿a quién le está llamando hipócrita? Normalmente en la Biblia, ¿a quiénes le llama Jesús hipócrita? Muy bien, a los fariseos, ¿sí? Porque los fariseos eran religiosos, daban cargas y nunca hacían, o sea, hay que lavar el piso, los fariseos, ¿verdad? Pero ellos nunca lavaban. Hay que leer la Biblia, pero nunca leí la Biblia. Aunque los fariseos conocían de memoria, pero lo malo de los fariseos es que, conociendo toda la verdad, no ponían por obra en su diario vivir. Entonces, aquí está hablándose Jesús a los pecadores. Cada uno de nosotros debe reconocer si hay o no hay pecado en nosotros, si hay o no hay debilidad en nosotros, si hay o no hay tinieblas en nuestras vidas. Y saben, amados, esto es diario. Cada día yo estoy expuesto a la luz de Jesucristo. Y cada día también las tinieblas quieren obrar a través de mi vida. Por eso es que yo no puedo ser tolerante con las tinieblas. ¿Por qué? Las tinieblas, ¿qué son? Las tinieblas son una entidad. O sea, las tinieblas es alguien. Así como la luz me da libertad, las tinieblas me da... A ver, les dije... La luz me da libertad. ¿Qué me da las tinieblas? ¿Perdón?
1: Atadura.
3: Muy bien, cautiverio, atadura.
4: Tormento.
3: Prisión. ¿Más fuerte? Esclavitud. Mire, esa es la palabra. Las luz me hace libres, pero las tinieblas me hace esclavo. Por eso les digo... Si el pueblo de Dios no se levanta a examinar su vida y sigue tolerando las tinieblas, ¿sabes? Sigue siendo esclavo del diablo. Yo les voy a leer unos dos pasajes de la Biblia. ¿Qué dice Jesús con respecto a Satanás? ¿Está bien? Pero continúe, hermanito.
1: 6. No deis lo santo a los perros, ni echéis vuestras perlas delante de los cerdos, no sea que las pisoteen y se vuelvan y os despedacen.
3: Ya, el siguiente.
1: Pedid y se os dará, buscad y hallaréis, llamad y se os abrirá.
3: Miren, ¿qué dice? Pedid. Escuchen, está diciendo el Señor, pedid y a los que yo quiera les voy a dar, dice. A ver, escúchame, entiéndame. ¿Qué dice? La Biblia, ¿dice la Biblia así? Pedid y a los que yo quiera les voy a dar. ¿O qué dice la Biblia? Pedid y se os dará. O sea, si yo le pido un auto, ¿qué debería hacer el Señor? Debería darme el auto. Si le pido casa, debería darme casa. Si le pido zapato, debería darme zapato, ¿sí o no? Si le pido ministerio, debería darme un ministerio. Si le pido dones, debería darme dones. O sea, todo lo que yo le pida... debería darme. Si yo le pido salud física, debería darme salud física. Eso lo dice, ¿verdad? Que dice, pedid y se os dará. Ahora, la pregunta es, ¿Por qué? No sé si habrá aquí alguno. ¿Por qué lo que se pide no está dando el Señor? ¿Hay alguno aquí que puede decir, yo le he pedido algo y no me ha dado? ¿Y sigo esperando? ¿O no le piden nunca al Señor ustedes nada? ¿Alguien le ha pedido últimamente algo? A ver, ¿le pediste algo? ¿Te entregó o todavía no te entregó? Todavía no te entregó. ¿Alguien más le pidió a alguien? ¿Le pediste? ¿Te entregó o no te entregó? ¿Ustedes le pidieron? ¿Ya les entregó? Porque dice, pedid y se os dará. Buscad, ¿qué dice? Y hallaréis. Llamad y se os abrirá. Esto del llamar es bien importante. Cuando Dios crea las cosas, ¿cómo hace? Habla. Sea la luz. ¿Hubo luz o no hubo luz? Sepárense las aguas. ¿Se separan o se separan? Todo lo que Dios habló, se hizo. ¿Qué dice Hebreos 11:6? Perdón, 11:3. Que Él llamó las cosas que no son como si fuesen. ¿Cuántas veces tú llamaste las cosas que no son como si fuesen? Porque esa es una de las formas de crear realidades en tu vida. Amados, ¿cuántos han conocido mi autito viejito, un celestito que he tenido creo que por 20 años que manejo ese auto? ¿Sí? Porque yo siempre me conformaba con ese auto, he viajado a Cochabamba, he ido a todo lado yo con ese auto. Y estaba feliz con ese auto. Pero un día la familia fue creciendo, ¿verdad? La suegra llegó a la casa, los sobrinos llegaron, los nietos vinieron. Y a veces ya no podíamos caber todos en el auto, ¿verdad? Entonces, yo decía, Señor, necesito un auto. Yo decía, necesito un auto. Necesito un auto. Señor, mándame un auto. Señor, mándame un auto. Cada vez decía, mándame un auto, mándame un auto. Y el auto nunca llegaba. ¿Por qué? ¿Por qué creen que no responde Dios? La cosa es porque, es que, ¿sabes una cosa? Si tú eres hijo de Dios y sabes que tienes como herencia todo lo que Dios tiene, esa herencia debería descender a tu vida. Pero ¿por qué no desciende? ¿Quién es el principal opositor de las cosas de Dios? ¿Más fuerte? Satanás. Muy bien. Satanás es el opositor de Dios. Pregunta, ¿Satanás también será mi opositor? ¿Por qué? Porque soy hijo de Dios. Y todo lo que es de Dios, Satanás se opone. Ahora, ¿cuándo puede oponerse Satanás en contra? Yo soy Mario, en contra de Mario. Mario quiere un auto. ¿Satanás qué va a decir? ¿Mm? ¿Perdón? No hay auto, dice. Ahora, la pregunta, ¿por qué dice en contra de Mario no hay auto?
4: Porque Mario está en camino de seguir
1: haciendo su voluntad. ¿Por un derecho?
3: Ah, ahí está la cosa. ¿Quién me lo lee? Efesios 4:27. Ya lo dijimos esto, pero vamos a volver. Lo que quiero es que los pasajes que hemos leído se hagan carne en ustedes. ¿Qué significa eso? Yo viva lo que dice la palabra de Dios. Que no lo pase así nomás porque estoy pasando. No, yo debo hacer que esa palabra se haga realidad en mí. No en ti, no en ti, en mí. Y cada uno dirá, en mí se va a hacer realidad esta palabra. Porque si no estaría mirando la paja que ustedes tienen y no me fijo en la viga que yo tengo, ¿verdad? Pero cuando yo digo, no, esta palabra se hace carne en mí, se hace real en mí, se hace vida en mí. Entonces, ahí es donde yo empiezo a meditar en las cosas que se oponen al pedido de Mario. Estamos con el ejemplo del auto, ¿ya? ¿Qué dice Efesios 4:27? ¿Perdón, más fuerte?
5: Ni deis lugar al diablo.
3: ni deis lugar al diablo. Entonces, ¿por qué el diablo es opositor de Mario? Cuando Mario le da lugar al diablo. ¿Cómo le doy lugar al diablo? ¿Quieren ver la figura? Miren, me voy a parar.
5: ¿Cómo hacemos? Aquí está Mario, ¿verdad? Aquí está la esposa y aquí están los hijos o las hijas de Mario. ¿Alguien me lo lee, Zacarías 2:5? Quiero que ustedes tengan una idea clara. ¿Por qué el diablo se opone a lo que yo quiero o a lo que yo pido? Porque tiene derecho legal de oponerse a lo que estoy pidiendo yo. ¿Sí? A ver, adelante, ¿quién tiene?
6: Y seré para ella, dice Jehová, muro de fuego en derredor. Y seré para la gloria en medio de ella.
5: Y seré para la gloria, ¿sí?
6: Sí. ¿Zacarías cuándo?
5: No, si no está bien el pasaje, pero a ver otra versión.
6: Y para la gloria estaré en medio de ella.
5: Ah, es diferente. Y para gloria, pero vamos ahora de letra. Raquel, por parte por parte. Yo seré. A ver, ¿quién tiene?
6: Yo seré, quiero. Para ella.
7: Seré para
5: no,
7: ella.
5: No, ya, muy bien. Yo seré
6: para ella.
5: Ya, muy bien. Mire, yo sé, voy a parafrasear. Quiero la cosa que entiendan cada vez. ¿Cómo Dios nos protege? ¿Cómo Dios nos guarda? ¿Y cómo yo le doy lugar al diablo para que haga estragos en contra mía? ¿Quieren saber eso? Dice Dios, yo seré para Mario y su familia, ¿qué va a ser? Muro. ¿Qué es un muro? Muy bien. El muro, aquí está, ya les dije, Mario, que está la esposa, estamos hijos, ¿verdad? El muro es esto. Empieza el Señor a levantar y construir un muro. ¿Alrededor de quién? De Mario y su familia. ¿Está bien? Ya está. Ya construyó el muro. Pregunta. ¿Creen ustedes que el diablo puede entrar a ese muro?
8: No.
5: Si Dios ha construido, el diablo no puede hacer nada. ¿Dónde está el diablo? Allí, digamos el parlante. Él está mirando. Porque él está como león, rugiente, buscando aquí. Ya está. Ya construyó el muro. Pregunta. ¿Creen ustedes que el diablo puede entrar a ese muro?
8: No,
5: si Dios ha construido, el diablo no puede hacer nada. ¿Dónde está el diablo? Allí, digamos el parlante. Él está

0: para Mario y su familia. Ah, ¿qué más dice?
1: En derredor, y para gloria estaré en medio de ella.
0: Y para gloria estaré en medio de ella. ¿Qué es gloria? O sea, ¿qué es la gloria de Dios, quiero decir?
2: Presencia,
0: la manifestación, perdón,
2: la seguridad,
0: manifestación de Dios. Muy bien, la gloria de Dios es la manifestación visible de las cosas de Dios en favor de María y su familia. ¿Están entendiendo? Dios lo que quiere es constantemente quiere viabilizar con hechos, prodigios sobrenaturales en favor de Mario y su familia. ¿Por qué? Porque está dentro de ese muro de fuego. Y el diablo está allí queriendo entrar, pero no puede entrar, está lejitos. Alguien lo lee. Job 1.10, a ver. Amados, lo que queremos es que entiendan perfectamente para que cambien su forma de pensar y su forma de ver las cosas de Dios. Ustedes tienen que ver las cosas como Dios ve. No como ustedes ven. Dios mira de una manera y nosotros miramos de otra manera. La idea es esto, que nosotros tenemos que ver como Dios ve. ¿Qué dice Jesús? Jesús dice, lo que veo hacer a mi Padre, eso hago. ¿Qué estaba haciendo Jesús? Jesús miraba en el Espíritu lo que su Padre hacía y eso hacía. No hacía nada por su propia cuenta ni voluntad. Muy bien, ¿alguien tiene Job?
1: Tú no dejas que nadie lo toque, ni a él, ni a su familia, ni a nada de lo que tiene. Tú bendices todo lo que hace y él es el hombre más rico en ganado y de todo el país.
0: Otra versión.
1: No le hagas el cargo alrededor a él y a su casa que a todo lo que tiene.
0: Escuche. ¿Quién está hablando eso? ¿Quién está diciendo eso?
2: Satanás está diciendo.
0: ¿A quién le está diciendo?
2: A Dios.
0: Muy bien. Porque Satanás conoce las cosas que hace Dios, pero no sabe los secretos que Dios tiene. Tampoco sabe las intenciones que Dios tiene. Conoce porque está registrado en un libro. Salmo 139, verso 16. En el libro está todo registrado para cada uno de ustedes, todo. Ahí está la historia clínica espiritual de ustedes. El momento que quieran, vayan a ese verso y vean las cosas que tiene de parte de Dios. Miren, hay una conversación entre Dios y ¿quién? Y los hijos, los ángeles. Y en medio de eso se mete el diablo, ¿verdad? Satanás, Luzbel, ¿cómo es que es? Ya era como llamar el diablo, ya no era Luzbel, ya no era arcángel, ya era caído, ¿verdad? Se mete y esa conversación se genera y el diablo le dice a Dios, ¿acaso tú no le has cercado? ¿Qué es un cerco? Es un muro. Mire, ¿acaso no le has cercado a Mario y a su familia y a todo lo que tú le has bendecido? Allá no entra solamente Mario con su familia, entra los bienes. ¿Están viendo? ¿Cuántos tienen un negocio? ¿Cuántos tienen un auto? ¿Cuántos tienen una casa? Todos esos bienes están cercados por Dios. A ver, alguien le habla nuevamente ese pasaje.
1: No me ha cercado alrededor a él y a su casa y a todo lo que tiene.
0: Fíjense, y a todo lo que tiene, a él y a su casa. Ahí yo puedo ver que Dios, por su grande misericordia, pone un cerco, una protección alrededor de nuestras vidas para que el diablo no nos robe. Ahora, el diablo sigue allí mirando. Él está esperando que cualquier momento Mario cometa algo. Mira, hay un muro de fuego, ¿sí? Hay un cerco de protección. ¿Estamos o no estamos protegidos por Dios? Ahora, ¿cómo se rompe ese cerco? Mire, ese cerco de aquí de la tierra se extiende hasta el cielo y es como un túnel que no lo puede romper el diablo. Pero cuando el diablo desquebraja ese muro de fuego y esa protección, cuando yo

0: No le doy lugar al diablo, ni deis lugar al diablo. Muy bien. De pronto Mario tiene, está protegido, está bien guardado, y un día se le ocurre mentir. ¿Le estoy dando lugar o no estoy dando lugar al diablo? He mentido. Esa mentira simple hace que se le abra una rajadura, algo al diablo, y el diablo se mete dentro del cerco. ¿Por qué? Porque yo le di mentira, yo le di lugar con una mentira. Puede que Mario desobedezca. Dice el pastor, el próximo domingo los espero a las 9:00 a.m. Todo el pueblo dice, amén. ¿Sí? Pero ese pueblo que dijo amén llega a 9:15, 9:30, 10:45. ¿Hay o no hay desobediencia? ¿Abre o no abre el muro de fuego que Dios ha puesto? Ahora, pregunta es, por eso el diablo se opone a cuando él dice, pedid y se os dará. Cuando yo le digo, Señor, quiero un auto, ¿sabes qué le dice el diablo a Dios? No puedes darle a Mario un auto. Y Dios dice, ¿por qué yo quiero darle? ¿Sabes? Porque él es desobediente, porque él ha mentido. Y tú dices claramente que él, si ha hecho estas cosas, es para que me ha dado a mí autoridad para oponerme a que le entregues eso. ¿Y sabes qué dice Dios? Tienes razón. Mario mintió. Mario desobedeció. Por lo tanto, el auto sigue en espera. Hasta que Mario reconozca que ha pecado. Y dice Mario, Padre, perdóname porque he mentido. Me arrepiento, me humillo, identifico la maldad, renuncio a la mentira, ¿verdad? Y digo, a partir de hoy, Señor, mi boca no va a mentir más, mi boca va a hablar verdad. ¿Qué estoy haciendo? Estoy sacando las tinieblas de ese cerco, de ese muro, ¿sí o no? Al arrepentirme, inmediatamente ese muro, escuchen, miren bien, esa rajadura que se ha abierto en el cerco, se sella una vez más con el Espíritu Santo. Reconozco que soy desobediente. ¿Sabe? Le digo, Señor, perdóname porque yo dije amén a lo que el pastor dijo que esté a las 9:00 y he llegado a 9:30. Perdóname. La siguiente vez voy a estar 9:00. Cambio de actitud. ¿Qué significa arrepentirse?
1: Cambio de actitud.
0: Cambio de actitud. ¿Qué significa arrepentirse? Ya digo uno.
1: No volverlo a hacer.
0: No volverlo a hacer. A ver. La palabra arrepentimiento viene de una palabra griega que se llama metanoeo, que significa cambio de mente. Cuando yo digo, Señor, perdóname, he pecado al decir que voy a estar a las 9:00 y llego a 9:30, el próximo domingo estoy a las 9:00. Cambio de mente, cambio de actitud. ¿Sabes? Y el próximo domingo me preparo y estoy 9:00. ¿Qué estoy haciendo? El cerco que estaba por Dios puesto, al haber sido abierto por mi desobediencia, se cierra. Entonces el diablo no tiene derecho, o sea, el diablo ha sido sacado de ese muro de mi vida y otra vez está sellado por el Espíritu Santo. ¿Estás entendiendo? Muy bien. Ya no tiene más oposición el diablo. Ahora quiero el auto. Y yo empiezo a cambiar mi forma de oración. ¿Por qué? Porque cuando no hay obstáculos en mi vida, la revelación fresca del Espíritu Santo va a venir a mi vida. Y de pronto el Señor me dice, Mario, tú estás orando el problema. ¿Por qué no oras la respuesta? Entiendo y empiezo a cambiar mi forma de oración. Y le digo, ya no le digo al Señor, Señor, mándame un auto. Le digo, en el nombre de Jesús, vengo a declarar que el auto que tú ya me has concedido en los cielos, ahora desciende de los cielos a la tierra. Cambio mi forma de expresarme delante de Dios. Y el diablo no puede hacer nada porque yo ya he arreglado cuentas con Dios, me he arrepentido, he cambiado de actitud, he hecho todas las cosas que tenía que hacer, ¿verdad? Y sabes, estoy caminando en la calle y de pronto veo un auto que quiero, ¿verdad? Voy y sin que se fije, toco, digo, en el nombre de Jesús declaro que esto es mi auto. ¿Sí? Entonces voy cambiando de actitud. ¿Por qué? Porque la revelación del Espíritu está viniendo a mi vida. Estoy haciendo lo que Él me está mostrando hacer. Y sabes, de pronto va a llegar el auto. Y llega el auto. Estoy dando un ejemplo. Esa es mi vida, lo que ha pasado conmigo. ¿Sí? Y ni siquiera un auto. Nunca yo tuve un auto 0 kilómetros. Pero el Señor me concedió un auto 0 kilómetros. Porque yo entendí que debería cambiar mi forma de ser. No puedo ser tolerante con las tinieblas, porque yo sé que las tinieblas es el principal opositor de las cosas que Dios me quiere entregar. En tanto no haré cuentas con Dios y me arrepienta, es posible que el auto siga esperando. ¿Sí? Esa es la forma de jalar cosas del cielo. Amados, ustedes pueden conseguir tantas cosas de parte de Dios si ustedes meditan en su actitud dentro del hogar. ¿Cómo le respondes a tu esposa cuando tu esposa te dice algo que hagas? ¿Cómo reaccionas cuando tu hijo te dice jugaremos? ¿O cómo te veremos una película? ¿Qué dices tú? ¿Cómo reaccionas? ¿Cómo reaccionas cuando estás paseando con tu esposa y tus hijos y de pronto quieren un helado caro? Que vale 30, 40, 50 bolivianos. Y a ti te gusta tomar helados de 5 bolivianos. O sea, mira tus reacciones delante de los tuyos. ¿Cómo reaccionas en la iglesia cuando alguien te bendice? Estoy seguro que reaccionas muy bien. No solamente te bendice o dejas que te bendiga, tú también lo bendices. Que Dios te bendiga, hermano. Bien, tú, ¿tienes la misma actitud para con tu esposa, tu esposo o tus hijos en la casa? ¿A qué actitudes? ¿Alguna vez ustedes dijeron, me ha hecho renegar? A ver, seamos sinceros delante de cuántos han expresado esto. Es que esta mi señora me hace renegar, o estos mis hijos me han hecho renegar, o este inquilino, o este vecino me ha hecho renegar, o este cliente me ha hecho renegar. ¿Alguna vez dijeron ustedes eso? ¿Sabes lo que significa renegar? ¿Perdón? Claro que es tinieblas, pero ¿saben lo que significa? Enseguida les digo, pero ¿alguna vez alguien ha hablado por decir, ojalá me salga bien? ¿Sí? Vamos a jugar un partido de fútbol, ojalá ganemos. Vamos al mercado, vamos, pero ojalá nos alcance la plata para comprar todo lo que queremos. ¿Alguien se expresó alguna vez así? Miren, yo saqué esto del diccionario, se los voy a leer. Está dentro de lo que es tinieblas. Aquí está en el punto 13 para mí. Renegar. Es que tú me haces renegar. Definición de renegar. Es un diccionario de la lengua española. ¿Qué significa renegar? Dice volver a negar, por un lado. Segundo caso, cometer apostasía, entrando ya en el campo religioso, como ellos llaman, ¿no? Abjurar. Pero lo que más me impacta es esto. Renegar significa negar su fe. Cuando tú dices, me has hecho renegar, estás diciendo, me has hecho negar a Dios. Negarse a reconocer como tal, abandonar, renegar de su familia, decir injurias, blasfemar. Eso significa, pues hay muchas cosas que ya no tenemos que pronunciarlas. Ojalá me salga bien. ¿Saben lo que significa ojalá? Si el Dios musulmán lo permite, voy a hacer esto. Tenemos que nosotros que empezar a cambiar. ¿Sabes? Del lenguaje que hemos heredado de nuestros antepasados para empezar a hablar el lenguaje del reino. Es nuestra responsabilidad. ¿Han escuchado alguna vez cuando Dios hace algún milagro? ¡Increíble! ¿Cómo puede ser increíble algo que Dios ha hecho? ¡Es creíble! ¿Sí o no? Le estoy dando algunos ejemplos de lo que son tinieblas. Tú tú y yo hemos sido llamados a ser luz. Y Efesios 5:8 dice que nosotros somos luz. Antes éramos tinieblas, mas ahora somos luz. Anden como hijos de luz. Pero no solamente andar, hablen como hijos de luz. Reaccionen como hijos de luz. Compórtense como hijos de luz. Mediten la palabra de Dios como hijos de Dios. Oren al Padre como hijos de Dios. O sea, todo tiene que cambiar. Yo no puedo seguir orando como he aprendido hace 20 años atrás. Yo debo buscar, ustedes deben buscar constantemente la revelación del Espíritu para que cambien en todo lo que Dios quiere que cambien. Amados, tenemos una tarea amplia. Pero si las tinieblas no son reconocidas en nuestras vidas, esas tinieblas van a seguir influenciando en cada uno de nosotros. Y sabes, vamos a seguir en la iglesia, pero es posible que no estemos haciendo la voluntad de Dios. ¿Cuántos quieren conocer la voluntad de Dios? A ver, alguien que me lo lea, Romanos 12:2. Si tienen la versión Dios habla hoy, mejor. Primero me lo pueden leer si gustan en la versión Reina Valera, pero alguien que me lo lea luego en la versión Dios habla hoy. Que dice, sino transformaos en el entendimiento. Lo que Dios quiere es que sea transformada nuestra manera de pensar. ¿Quién tiene Dios habla hoy? Adelante. Ahí para un callito. Miren, cambien su manera de pensar. Mi vida en el Señor debe cambiar. Mientras yo siga pensando como antes pensaba, mi vida va a seguir ese ritmo de lo que pensaba antes. Pero a Dios no le agrada ni le interesa eso. Lo que a Dios le agrada es que entre en una nueva vida, en un nuevo estilo de vida. Cambien su manera de pensar para que así cambien su manera de vivir. ¿Por qué? Ya no vivo yo, mas Cristo vive en mí. Si Él vive en mí, ¿cómo voy a seguir viviendo como antes vivía? ¿Me están entendiendo, amados? Yo no puedo seguir viviendo como antes vivía. Yo antes trabajaba de sol a sol para ganar el sustento y con eso vivía. Cuando cambia mi manera de pensar, ya no trabajo de sol a sol. Trabajo algunas horas, pero tengo una economía sólida. Cuando yo no sabía, me enfermaba de todo, 3 operaciones, 4 operaciones. Cuando cambio mi manera de pensar y cambia mi manera de entender a Dios, las operaciones y las enfermedades desaparecieron o ya no se aplican a mi cuerpo. Debemos nosotros cambiar, primero, escuchen, mi manera de pensar. Yo le decía el anterior miércoles al pastor Willy, por favor, pídele al pastor Javier esa prédica, el Espíritu de Grecia. Porque ahí les da muchas pautas, ¿qué es el Espíritu de Grecia? ¿Y por qué sigo pensando como hace 20 o 30 años yo pensaba? ¿Cómo quiere Dios que piense a partir de ahora? No solamente si mi mente cambia, va a cambiar mi forma de vida. ¿Qué más va a cambiar? Escuchen algo muy importante. Parte. Y lleguen a conocer la voluntad de Dios. Si yo sigo viviendo con mi mente de Grecia, o sea, mi inteligencia personal, yo me he leído muchos libros, he sido estudiante, un buen estudiante en el colegio, he llegado a la universidad, soy profesional, eso es mente de Grecia. ¿Se acuerdan de la expresión de Pablo? Todo lo que he aprendido lo tengo por basura. ¿Acaso Pablo no era un hombre inteligente? Era un súper inteligente. Es como si hubiese estado Pablo en la Universidad de Harvard hoy en día. Él hablaba 3-4 idiomas. Conocía la Biblia de pe a pa, de memoria. Pero un día dice, todo lo tengo por basura. Porque eso en nada le edificaba. Lo que le edificaba era la presencia de Jesús en su vida. Miren, amados, nosotros tenemos que conocer la voluntad de Dios. Conocer la voluntad de Dios es conocer el propósito de Dios. Conocer la voluntad de Dios es saber para qué Él me ha llamado. ¿Por qué no me ha dejado, como se llama, en el mundo, revolcándome en el pecado? ¿Por qué por su gracia un día vino la salvación a mi vida? Es porque algo Dios quiere hacer con mi vida. ¿Por qué? Ya no vivo yo, vuelvo a repetir, mas Cristo vive en mí. ¿Sí o no? O sea, ya no me pertenezco a mí, yo le pertenezco a Cristo. Y lo que Él quiere que yo haga, eso voy a hacer. Eso es para todos nosotros. Cuando yo le pertenezco a Cristo, de mi vida va a ir saliendo las tinieblas, uno tras otro, uno tras otro, uno tras otro, hasta que tenga un corazón puro, un corazón sanado. ¿Qué pasa cuando tengo un corazón sanado, un corazón puro? Les voy a volver a repetir lo que les leí más antes. ¿Alguien me lo lee? Mateo, capítulo 5, 8. ¿Qué pasa cuando las tinieblas, escuchen bien, qué pasa cuando yo he denunciado a todas las tinieblas? Por eso yo tengo aquí en esta lista, y aquí encontré el trabajo que ha hecho Pedro y Eli, un montón de tinieblas. No digo que eso haya en su vida, no. Ellos han identificado tinieblas, ¿para qué? Para que si alguna de estas tinieblas está funcionando en su casa, deben sacarlo. Y no deben tolerar esas tinieblas. Por eso ese es el trabajo. Porque si yo no hago el trabajo, nunca voy a saber qué tinieblas están influenciando en mi vida. Pero cuando hago el trabajo, yo digo, mentira, así, he mentido. ¿Se acuerdan que les dije antes? Hace un año he mentido, pero nunca me arrepentí. Por lo tanto, esa mentira, que es tiniebla, sigue activada en contra mía. Hasta que yo digo, renuncio a toda mentira y a partir de hoy hablo verdad. Ese momento la mentira definitivamente sale de mi vida y entra la verdad, es restitución. Todo tiene que ser restituido. ¿Están entendiendo? Miren, cuando yo tengo así, voy haciendo uno por uno el trabajo. Había desobediencia, había egoísmo, había soberbia, había rebeldía, indisciplina, sublevación, obstinación. Todas cosas había. Y yo voy identificando. Y un día, por la gracia de Dios, ¿sí?, por el poder del Espíritu Santo, y porque me ama mucho mi papá Yahvé, como ustedes, permite que yo identifique todas esas tinieblas y renuncio, lo saco y sustituyo con lo contrario. Por eso les hice poner acá tinieblas y luz. Cuando yo soy soberbio, reconozco, renuncio, inmediatamente yo declaro que la humildad de Cristo viene sobre mi vida, la mansedumbre de Cristo viene sobre mi vida. ¿Qué estoy haciendo? Estoy restituyendo lo malo que tenía con algo bueno de Dios. Pero si tú no haces el trabajo, no vas a poder identificar fácilmente. Podrás identificar uno o dos de memoria, ¿sí? Pero si tú lees todo eso, sabes, tú mismo te vas a poner delante del Señor y decir, perdóname por esto, por esto, por esto y por esto. Y vas a ir sustituyendo con lo bueno. Un día tu corazón ha quedado puro, lavado, ¿sí? Estás totalmente sano, no tienes tinieblas. ¿Qué va a pasar cuando tú no tienes tinieblas? ¿Qué me lo lees 5:8? Cuando tu corazón es limpio, cuando no hay tinieblas, tú vas a ver a Dios en el Espíritu. ¿Crees eso? Si la Biblia lo dice, yo lo creo. Y si la Biblia lo dice, yo lo creo, yo voy en busca de eso, hasta ver a Dios en el Espíritu. No me detengo. Actitud, actitud. ¿Está bien? No puedo ser un hijo de Dios que esté subestimado. No puedo ser un hijo de Dios que es perdedor. No puedo ser un hijo de Dios que vive con lo justo. No puedo ser un hijo de Dios que es enfermo. No. Todas esas cosas Jesús ya lo ganó para mí. En la cruz del Calvario Jesús hizo toda la obra. Y si yo entiendo la obra de la cruz, cuando yo entiendo la obra de la cruz, tengo identidad. Sé quién soy en Cristo Jesús. Y sé lo que debo hacer. A eso tenemos que llegar cada uno de nosotros. No es que a mí me ha agradado pedirles la tarea para que hagan. Es para que identifiquen, para que cada uno sea confrontado con lo que Dios les está mostrando. Si es que hay algo de esto. Lo lindo es que no haya esto. Nada. Si no hay nada de eso, tú deberías ver. Por eso Jesús dice, lo que veo será mi Padre, eso hago. Su espíritu veía cada día, cada instante a Dios. Jesús nunca habló por su propia voluntad. Cada palabra que expresó Jesús lo habló porque el Espíritu Santo le hablaba y eso repetía. Miren, ¿qué dice Jesús? A ver, alguien me lo lee este pasaje. Juan capítulo 14, verso 30 y 31. Tenemos pocos minutos para terminar. Yo tengo aquí en dos versiones, en una versión, pero quiero ver esa versión. ¿Qué dice? Juan 14, verso 3. ¿Qué dice Jesús con respecto al demonio o con respecto a las tinieblas?
2: Ya no hablaré mucho con ustedes, porque viene el que manda en este mundo, aunque no tiene ningún poder sobre mí.
0: Aunque no tiene ningún poder sobre mí. ¿Jesús estaba mezclado con las tinieblas o no tenía nada de tinieblas? Se los leo en esta versión, que es la Nueva Versión Internacional. Dice, ya no hablaré más con ustedes porque viene el príncipe de este mundo. Él no tiene, escuchen bien, él no tiene ningún dominio sobre mí. Ahora, mi pregunta es, ¿qué decía Pablo con respecto a Jesús? Imítenme a mí, porque yo imito a Cristo. ¿Tú quieres imitar la actitud de Pablo o quieres imitar la actitud de Jesús? ¿Perdón?
3: Pues imitar a Pablo, él dice, ¿no? Imítenme a mí.
0: Miren, si yo quiero imitar a Pablo, debo ser como Pablo. Si quiero imitar a Jesús, porque es mi hermano mayor y yo soy su hermano menor, debo vivir como Jesús vivió. Y si Jesús dice, Él no tiene ningún dominio sobre mí, yo lo mismo debo decir, Satanás no tiene ningún dominio sobre mí. ¿Por qué lo dijo Jesús eso? Porque Él no tenía ninguna tiniebla. La Biblia claramente expresa de que Él no pecó. Pero algunos dirán, ah, pero es que es el Hijo de Dios. Pero bien claramente sabemos a la luz de la Biblia que Jesús renunció a su deidad y se hizo un poco menor que los ángeles. Él fue un ser humano como nosotros. Él no tomó ninguna ventaja para no pecar. Él fue un ser humano como tú y yo somos. Por lo tanto, si Él vivió sin pecado, yo puedo, ustedes pueden vivir sin pecado. Si Él no tuvo tinieblas, yo puedo, y ustedes pueden vivir, y no pueden, no deben tener tinieblas. Aquí es una situación de actitud y de decisión personal. ¿Sí? Cada uno decide seguir comulgando con las tinieblas, o cada uno decide separarse de todo aquello que sea tinieblas. Se los voy a leer el Salmo 41, 11, en tres versiones. Salmo 41, verso 11 y 12. Voy a leer primeramente la versión, la Biblia de las Américas. Dice lo siguiente. Y si alguien tiene una versión mucho más clara, por favor, le pido que lean, ¿ya? Salmo 41, 11 y 12. Dice, por esto sé que conmigo te complaces. Mire, le está hablando el salmista a quién, a Dios. Escuchen lo que dice. Por esto sé que te complaces conmigo. Por Porque mi enemigo no canta victoria sobre mí. ¿Quién es el enemigo? Satanás. Porque Satanás, que es tu enemigo y es mi enemigo, no canta victoria sobre mí. ¿Por qué? El muro de contención, el muro de protección, el muro de fuego está sellado. Ya no hay resquebrajuras, ya no hay rajaduras. Lo has arreglado todo. ¿Estás entendiendo? Eso es lo que luego dice. En cuanto a mí, me mantienes en mi integridad. ¿Cómo era el salmista? Íntegro, a pesar de que él pecó. Y saben cómo pecó, cada uno sabe, ¿verdad? A pesar de eso, él dice, en mi integridad, y me afirmas en tu presencia para siempre. Cuando tú no tienes nada de Satanás, tú puedes permanecer en la presencia de Dios. ¿Por qué? Porque Dios es santo. Dios no tiene pecado. ¿Y quiénes pueden permanecer en su presencia? Los que estén en la misma condición que Dios. ¿Uno que está en pecado puede permanecer en su presencia? Si él aborrece el pecado. No al pecador, al pecado. O sea, a la entidad aborrece. Y la entidad es el diablo. Por eso es que tenemos que tomar decisiones drásticas, amados hermanos. Miren, en la versión, la Biblia al día, dice, en esto sabré que te he agradado. Mire, en esto sabré que te he agradado. En que mi enemigo no triunfe sobre mí. ¿Cuándo triunfa el enemigo sobre mí? Cuando yo le doy derecho. ¿Cuándo no triunfa el enemigo sobre mí? Cuando no le doy derecho. Continúa y dice, por mi integridad habrás de sostenerme. Mire, cómo no, a causa de la integridad con la cual caminamos, Dios nos sostiene. Y en tu presencia me mantendrás para siempre. ¿Quiénes quieren estar en la presencia del Señor? Ahí está la respuesta. Tú puedes estar en la presencia del Señor. ¿Saben por qué puedes estar en la presencia del Señor? Por la labor que hizo Jesús en la cruz del Calvario. Cuando el velo se rasgó de arriba para abajo, ¿qué significa eso? Significa que tú y yo tenemos libre acceso al lugar santísimo. No al lugar santo ni al atrio, sino al lugar santísimo. Ahí tenemos. ¿Por qué? Porque la obra lo hizo Jesús. Por eso es que él dice, ustedes son más que victoriosos. No dice ustedes tendrán victoria, no, ya somos victoriosos por causa de él. Miren esta otra versión. La versión es la traducción del lenguaje actual. Yo estaré seguro de haberte complacido cuando mis enemigos se den cuenta que he salido victorioso. ¿Cuántos quieren complacerle a Dios con todo lo que hagas, con todo lo que eres? ¿Cuántos quieren agradarle al Señor? ¿Sabes qué decía Jesús? Yo hago todo, dice Jesús. Yo hago todo, escuchen bien, para agradar el corazón de mi Padre. ¿Tú quieres hacer lo mismo? Está en ti. Tu decisión va a ser respaldada por el Espíritu Santo. Tú eres quien decide. Dios ya lo hizo. Jesús ya lo hizo. Todo. Todo lo que Él consiguió, yo puedo tenerlo. Ustedes pueden tenerlo. Pero hay alguien que se opone. Por eso quiero que siempre lo lleven esa figura del muro de fuego y de la protección, del cerco de la protección. ¿Está bien, amados? A ver, sujetarse, no, escuchen bien, no sujetarse a la autoridad puesta por Dios, ¿es o no es tinieblas? Es tiniebla. Cuando están aquí los pastores, ¿sabes? Y tú no sabes, o no quieres, o no entiendes qué significa sujeción, y no te sujetas, eso es tinieblas. ¿Están bien? Cuando tú hablas mal de las autoridades de la casa, es tinieblas. Cuando hablas mal de otras autoridades de otras iglesias, es tinieblas. Cuando hablas mal de tu hermano, es tinieblas. Así ese hermano esté en pecado, tú no tienes derecho de levantar juicio contra esa persona. Cuando tienes falta de perdón, es tinieblas. Cuando murmuras, levantas juicios contra los hermanos, es tinieblas. Cuando odias, cuando tienes celos, cuando tienes ira, cuando tienes rabia, cuando tienes enojo, irritación, cuando eres contencioso, eres peleonero, tienes pleitos, eres, participas en las riñas, tienes disensión, tienes disputa, eres tinieblas. No te estoy diciendo que eres. Si estás reconociendo tú algo de esto en tu casa, eres tinieblas. Lo lindo es que cuando se reconoce uno tiene la oportunidad de poder acercarse ante el trono de la gracia y reconocer lo malo que tiene y pedir perdón a Dios y arrepentirse. Por eso es bueno, porque yo tengo la oportunidad. Miren, cuando hay desesperación e intranquilidad en tu vida, digamos, a tu esposa le dices, mañana salimos a las 8:30, porque tenemos que estar a las 9 en tal lugar para hacer una cosa determinada, ¿verdad? Pero la esposa, por cualquier situación, porque tiene que arreglarse, las mujeres siempre demoran más que el varón, ¿verdad? Al final, recién 8:15, 8:30 tienen que estar, ya tienen que salir a las 8. Pero 8:15 la mujer, la esposa recién. Pero cuando tú ya estás listo a las 8, 8:05, nada. ¿Qué pasa? A veces entra una desesperación. Ah, pues apúrate, ¿hasta cuándo no te vas? Tanto te has rogado que ya empieza la desesperación. Eso no es tiniebla, eso. Estás manejando el auto, ¿verdad? Y de pronto te tranca adelante y tú que tocas bocina. Apúrense, tengo que llegar a la iglesia. Si tocas bocina, te desesperas. Eso no es tinieblas. Todas esas cosas tenemos que meditar. ¿Sí? Nada puede quitarnos la paz. Con desesperarnos no vamos a hacer que las cosas se solucionen. Más al contrario, son los momentos de declarar la verdad de Dios. En el nombre de Jesús, estoy saliendo 8:15, pero voy a llegar 8:30. Porque la movilidad va a aparecer inmediatamente, no va a haber trancadera, allano el camino de todo lo que voy a caminar y voy a llegar 8:30. Y sabes, conforme tú declares, así va a ser. No sé si les decía yo a ustedes, cuando estaba en Cochabamba, atendiendo esos 2 años la congregación de allá, yo vivía en un lugar, no sé si Omar conoció el lugar. En ese lugar solamente entraba un solo trufi, creo que era el 107. Santa Rosa se llamaba el lugar, ¿verdad? Entraba un solo trufi, porque era de la Blanco Galindo a mano izquierda, había que caminar muchas cuadras, y es la única familia que nos sacaba. Pero nosotros teníamos en la semana 2 o 3 días de oración de madrugada. Digo de madrugada porque así lo llamaban. Y teníamos que estar a las 6:00 a.m. en la congregación, abriendo la puerta, o 6:15. Eso significa que 5:15 yo ya tenía que estar tomando la movilidad para que salga. Y sabes, a las 5:15 o 5:00 a.m. o 5:30 nunca venían los trufis. ¿Qué hacíamos con mi esposa? Decíamos, en el nombre de Jesús, Trufi 107, que tu destino es Santa Rosa, ven ahora, porque debes venir a recogernos para llevarnos a abrir la puerta de la iglesia. Y sabes, los trufis venían. Varias veces hemos hecho eso. Hemos enseñado esto a los hermanos en discipulado. Las hermanas han practicado. Pues les dije, Hebreos 5:14 es para hacer uso de las herramientas que el Señor nos enseña. Las hermanas hicieron eso, porque igual tenían que estar en el discipulado a una determinada, y de donde venían las movilidades venían llenos y llenos, y a veces no venían. Y un día se juntaron 3 hermanas y dijeron lo mismo que nosotros, y sabes, la movilidad apareció frente a ellas. Las 3 se pusieron a reír, nadie levantó la mano para que pare, y la movilidad se pasó. Cuando llegaron al discipulado, reían y contaban. Lo que tú has dicho había sido cierto. Exacto, es cierto. ¿Por qué? Tu boca tiene poder. A ver, alguien me lo lee. Marcos 11:23.

0: ¿Dónde están esos dedos ágiles?
1: Porque de cierto os digo que cualquiera que dijere a este...
0: Escuche, de cierto os digo
1: que cualquiera
0: que patee, que rebuzne, que salte, ¿o qué dice?
1: Que
0: digiere. ¿Con qué se dice? Con la boca. Cualquiera que hable. A ver, escuchen bien. Ya, sigue.
1: A este monte, quítate y échate en el mar, y no dudar en su corazón, sino creyere que será hecho lo que dice, lo que diga le será hecho.
0: Lo que dice, lo que diga le será hecho. Mire, tu boca, si tú no dudas y crees lo que dice la Biblia, puedes crear realidades. Está en nosotros, ¿sí o no? Dios no lo va a hacer porque Él ya lo hizo. Si yo creo que tengo poder y autoridad en mi boca, voy a declarar. Y así como declare, así como diga, va a ser hecho. Porque Dios lo dice, está hablando ahí Jesús, ¿sí? Él lo dice. Si Él lo dice, ¿será hecho o no será hecho? Será hecho. ¿Por qué? Porque Él lo está diciendo. Y yo creo lo que Él dice. Por lo tanto, toda duda sale de mi vida. Para que no sea el oponente número uno de lo que estoy diciendo. La duda, eso no es tinieblas. Entonces hay que sacar la duda. ¿Qué sería lo contrario de la duda? Certeza. Entonces, en el nombre de Jesús, Padre, me arrepiento porque muchas veces he dudado. Reconozco, Papa, que tantas veces he pedido, pero la duda que estaba en mí ha impedido que tú puedas enviar. En el nombre de Jesús, renuncio a toda duda. Y declaro en el nombre de Jesús que este espíritu de duda sale ahora de mi alma, de mi corazón. Y vengo a declarar que tu certeza se hace realidad en mi vida. A partir de hoy declaro que todo cuanto yo diga, así como está escrito en Marcos 11, 23, lo que yo diga tú vas a respaldar y hecho será en el nombre de Jesús. ¿Qué estás haciendo? ¿Estás cambiando hasta tu forma de expresarte delante de Dios? Porque tienes certeza, tienes seguridad en lo que estás declarando. En lo que estás hablando, ¿está bien? Eso es lo que debes hacer con cada uno de las tinieblas que tú has reconocido que en tu hogar se siguen manejando. Suponiendo que tú estás muy bien, tu esposa está muy bien, pero uno de tus hijos es rebelde, ¿qué harías? ¿Le vas a castigar a tu hijo? ¿Vas a alzar el fuete o el cinturón o el kimsacharen y le vas a castigar? A ver, ¿qué harías? ¿Cómo haría? ¿Cuál sería tu reacción? Tu hijo es rebelde o tu hija. De pronto tu hija te miente. De pronto tu hija te desobedece. Hay muchas cosas que puedes identificar. ¿Qué harías? ¿Cuál sería tu reacción de papá y de mamá? ¿Labrar? La vara. Bueno, él dice agarra la vara y le da fuerte a la hija o al hijo. Muy bien.
2: ¿Eh?
0: En el nombre del Señor Jesús no va a ser así. Tengo,
2: va a cambiar,
0: va a cambiar. Muy bien, ya. Otra. A ver, es que miren, vuelvo a repetir. Hebreos 5:14 dice que hagamos uso porque en la medida que yo haga uso de lo que dice la Biblia, yo voy a ver resultados. Pero si nunca hago uso, ¿podré ver resultados? O sea, mucho influye mi accionar, tu accionar delante de Dios. En el nombre de Jesús, has reconocido que hay rebeldía, digamos, ¿sí? O cualquier otro tiniebla. Y tú como papá y mamá, no practicas tinieblas porque has limpiado, pero has visto que uno de tus descendientes practica algo. Porque tal vez ha habido una influencia en el colegio y dices, pero todo estoy haciendo yo bien mi esposo lo propio, nos hemos arrepentido y ella miente o es rebelde, lo que sea, ¿verdad? Tú tienes que decir, papá, o sea, te presenta delante de Dios, porque dice que los santos están en la presencia de Dios. Y si estoy en la presencia de Dios, ¿para qué es? Para que pueda hablar con Él, para que yo le hable y para que Él me responda. O para que yo quede callado y Él empiece a darme todo lo que Él conoce. Porque dice en 2 de Corintios que el Espíritu Santo escudriña lo más profundo de Dios. Si de Dios escudriña lo más profundo, ¿cómo no va a escudriñar lo mío? ¿Cómo no va a escudriñar por qué mi hija es rebelde, por qué mi hija miente, por qué es desobediente? Él sabe perfectamente y Él es quien me transmite, porque Él conoce. Y como estoy en su presencia en santidad, ahí es donde yo puedo tener la oportunidad de saber las cosas, por qué se originan. Porque en Proverbios 26 dice que el mal no viene si no tiene una causa. La maldición no viene si no hay una causa. Cualquier mal que venga es porque hay origen de algo o de alguien. No es así nomás. Es posible que yo esté bien, vuelvo a repetir, mi esposa está bien, pero hay una influencia en una de mis hijas, rebeldía, mentira, lo que sea. ¿Ya? Antes de empezar a reprender al enemigo que está haciendo uso de uno de mis descendientes para actuar y fastidiar la casa, yo debería someter todo eso delante de Dios. Y veo, mi papá, ¿cómo fue mi papá? ¿Cómo fue mi mamá? ¿Cómo fue el papá y la mamá de mi esposa? ¿Cómo fueron nuestros abuelos? ¿Alguno de ellos no sería rebelde? ¿Alguno de ellos no sería mentiroso? Y ellos, como no conocían al Señor, eran mentirosos, eran rebeldes, eran violentos, eran borrachos. Y como no conocían al Señor, un día ellos murieron. Y se fueron sin pedir perdón por lo mal que hicieron. ¿Qué dice Éxodo 34? Éxodo 20. Dios, dice así la Biblia, visitará la maldad de los padres hasta la tercera y cuarta generación. Entonces, esa maldad de mis padres o de mis abuelos es posible que esté visitando con esa rebeldía, con esa mentira, con esa desobediencia, con esa ira en contra de mis hijas. Yo ya he limpiado todo, mi esposo lo puede, pero lo de arriba, de atrás, quiero decir, de mis antepasados, también debo hacerlo. ¿Están ubicando, amados? El mundo espiritual es amplio. Dios te va a dar mucha sabiduría para que hagas todas esas cosas a objeto de que seas limpio, seas puro, seas santo. No solamente tú, sino toda tu generación. Entonces, cuando ya ubico, ¿qué hago? Mi papá era rebelde, mi papá era mentiroso. Entonces yo voy, digo, Padre, en el nombre de Jesús, te vengo ante ti para pedir perdón porque mi papá y yo hemos sido mentirosos. Eso es lo que hizo Nehemías, lo que estaba hablando al principio, ¿se acuerdan? Reconozco que mi papá era así, pero estoy pidiendo yo perdón como si yo fuera, junto a mi papá, mentirosos. En el nombre de Jesús, vengo a quitar del mundo espiritual esa mentira que teníamos. Estoy haciendo, estoy sacando del mundo espiritual, estoy retirando del mundo espiritual. En el nombre de Jesús renunciamos a toda mentira. Por más que no esté la persona, tú tienes autoridad. Mateo 10:1, lee. Lucas 9, ahí está la autoridad. Génesis 1:28, hay gobierno. Cuando yo sé que puedo gobernar, cuando yo sé que tengo autoridad delegada por Jesús, yo puedo hacer muchas cosas en contra de las tinieblas. Y puedo arreglar cuentas de lo mal que hicieron mis papás, mis abuelos. Yo pidiendo perdón por causa de ellos, aunque ya no estén en la tierra. ¿Sí? En el mundo espiritual, lo mal que hicieron nuestros antepasados sigue vigente. Pero cuando yo reconozco y sé que tengo autoridad y retiro, todo lo malo es retirado. Y a partir de mí, en mí se cortan todo lo malo. Y a partir de mí, a mis generaciones viene limpieza, viene bendición, viene prosperidad. Salmo 112. O sea, hay muchas cosas que nos podemos hacer y provocar en favor, no solamente de nosotros, fundamentalmente de nuestras generaciones. Tú puedes hacer grandes cosas. Lo lindo es que tú vas a ver. Yo me gozo cada cosa que hace el Señor en favor de mis hijas. Amados, está en nosotros creerle al Señor y no dudar. Hay muchas cosas, ¿verdad? Entonces, una vez que ha sido identificado todo y ha hecho de las cosas de mi mente pasado, voy contra ese espíritu de rebeldía que se ha manifestado en mi hija. En el nombre de Jesús, espíritu de rebeldía que te has manifestado en tan, con nombre y apellido, ¿sí? Te ordeno que sueltes, porque yo he pedido perdón por causa de mis papás, de mis abuelos. Por lo tanto, tú no tienes derecho legal de seguir en la vida de mi hija. Te reprendo en el nombre de Jesús. Vengo a declarar que esta mi hija es una hija humilde, una hija inteligente, una hija sabia. Estás restituyendo lo mal que tenía con lo bueno que ahora tú quieres que sea. Y tú vas a estar en esa operación, ¿verdad? Perseverando. Hasta que un día veas la reacción de tu hija o de tu hijo, que de pronto dejas de ser rebelde. Y tú dices, gracias Señor, porque yo sé que tengo autoridad y poder al hablar por mi boca. Y yo sé que las tinieblas me reconocen porque en mí brilla y resplandece la luz de Cristo. Porque en mí no hay tinieblas y tengo autoridad para hablar tinieblas. ¿Por qué? Si yo soy rebelde y quiero echar la rebeldía de mi hija, ¿tendré autoridad? No, para echar a una autoridad de las tinieblas en un área determinada, con una autoridad mayor podemos echar a esa. Si yo he dejado de ser rebelde, he dejado de ser mentiroso y el Espíritu Santo vive en mí, esa es la autoridad mayor y legal que me da mi derecho para ordenar a las tinieblas que salgan. Si yo como papá miento y quiero reprender la mentira de mi hija, ¿tendré autoridad? No tengo. Por más de que yo esté pataleando contra el diablo, no, él se va a reír en mi cara. ¿Por qué? Él va a decir, ¿por qué no miras mejor la viga que tienes en tu ojo y estás mirando la paja de tu hija? Eso no va a responder, ¿sí o no? Por eso es que los papás tenemos que hacer primeramente la obra. En la medida que hagamos los papás la obra que Dios nos ha encomendado hacer, ahí la autoridad de Dios empieza a ejercer posición y presión contra todo espíritu inmundo, porque tú has vencido, yo he vencido, y como hemos vencido, tenemos autoridad, y el diablo reconoce esa autoridad. ¿Se acuerdan cuando Jesús está caminando y el diablo se le aparece y dice, ¿qué tienes contra mí, hijo de David? Aún no ha llegado tu tiempo. ¿Cómo el mismo diablo se vende en esa persona, sí o no? Así debes reconocer el diablo en nosotros, que él no tiene autoridad. Está en nosotros. Creo que a ustedes les dije que puedan meditar en Romanos 6, ¿o no les dije? ¿Han meditado, si les dije? ¿Saben lo que significa todo lo que establece en Romanos 6 el Señor?
1: 8:16. ¿Mm?
0: No, eso enseguida. No, todo el capítulo 6. Bueno, si no les dije, hagan, esta noche lleguen a casa, como voy a muchos lugares, entonces pienso que, ¿sabes? Esta noche lleguen a casa y lean Romanos 8:16. Ya saben cómo leer, ¿verdad? El esposo con la esposa, la esposa con el esposo. No lean separados. Si uno es soltero, bueno, pues lees. Si uno es soltero, viudo, o lo que sea, lee solo. Pero si en la casa está el cónyuge, lean con el cónyuge. ¿Está bien? No solamente lean, mediten. Ahora, no solamente mediten, como dice Josué 1, escudriñen. Porque en la medida que tú pongas interés en lo que Dios dice, Dios se te va a revelar. Romanos 6, todo el capítulo, del 1 en adelante.
1: Todo el 6.
0: Muy bien, para terminar, ¿cómo puedo hacer para que el Espíritu Santo me muestre los propósitos que tengo. Ya hemos dicho, no tiene que haber tinieblas. Cuando no hay tinieblas, ahora sí, Primera de Corintios 10, rápidamente, 5 minutos y nos vamos.
2: ¿Qué me...
0: ¿Eso qué es? Primera de Corintios 2:10. No, 1:10 entonces. Pero está, sirve eso. El Espíritu Santo escudriña todo. Miren, el Espíritu Santo sabe todo de ti. Si René, por ejemplo, estoy poniendo un nombre, ejemplo, ¿ya? Se acercara ante la presencia, delante de Dios, le dice, Espíritu Santo, tu palabra dice en Primera de Corintios 2:10 que tú todo lo escudriñas. Y como tú sabes todo de mí, entendiendo, ¿no? Le dicen, como tú sabes todo de mí, dime qué espíritus inmundos están todavía influenciando en mi vida. ¿Qué cosas malas hicieron mis papás, mis abuelos? Tú sabes todo. ¿Sabes, Espíritu Santo, voy a estar atento para que a partir de hoy mis oídos espirituales y mis oídos naturales estén atentos a todo lo que hables? Y cada cosa que te reveles en mi vida, mostrándome lo que ellos tenían y ahora está en mí, yo voy a ser implacable contra las tinieblas y lo voy a sacar en el nombre de Jesús. Esa debería ser una actitud de cada uno de nosotros. Entonces tú estás atento. Cualquier momento, ¿se acuerdan que les dije a Noé en el minibús cómo el Señor me hizo recuerdo de una canción? Que cuando era jovencito, yo lo cantaba voz en cuello, porque no conocía al Señor. Y en este año, después de tantos años, imagínense, escuché en la radio esa canción. ¿Qué me estaba diciendo? El Espíritu Santo me decía, Mario, esta canción tú lo has declarado cuando eras joven sin conocerme. Ahora tienes la oportunidad de sacar de tu vida, porque sigue afectando esto lo que has expresado tú. Y yo tuve en pleno minibús, lo saqué a ese espíritu malo. El Señor va a usar cualquier medio si tú estás interesado y te va a ir mostrando. Pero hay una cosa que te pido. Está atento tus oídos espirituales y naturales. Que tus ojos naturales y espirituales estén atentos para poder observar algún acto y digas, ah, esto yo lo hice antes. Padre, en el nombre de Jesús te pido perdón. Él se va a revelar, Él te va a mostrar de cualquier forma. Porque Él está más interesado que tú, que yo, en que tú hagas cuentas con el Señor y saques a las tinieblas que no tiene derecho a estar en tu vida. ¿Qué dice 1 Corintios 3:16? Ustedes son templo de Dios. Y en ese templo, ¿quién habita? El Espíritu Santo. Es el único que debe habitar en nosotros. No solamente en mi espíritu, sino también debe habitar en mi alma, el Espíritu Santo. Y el diablo habita en mi alma. Por eso hay que sacar del diablo. Ahora sí, 1:10.
3: Os ruego, pues, hermanos, por el nombre de nuestro Señor Jesucristo, que habléis todos una misma cosa y que no haya entre vosotros divisiones, sino que estéis perfectamente unidos en una misma mente y en un mismo parecer.
0: Perdón, me equivoqué. No, había sido. Estaba bien, 1 Corintios 2, 10 al 12, por favor. Estamos empezando con el 10, pero al 12. Pedrito, dale.
3: Pero Dios nos la reveló a nosotros por el Espíritu.
0: Escuchen.
3: Porque el Espíritu todo lo escudriña.
0: Escuchen.
3: Todo lo profundo de Dios.
0: Ay, Pedro, párate un cachito. Pero Dios nos la reveló ¿a quiénes? A nosotros. ¿Quién? ¿Por quién? Por el Espíritu Santo. El Espíritu Santo se va a revelar en tu vida un día y te va a decir, René, voy a mencionar nombres para que cada uno pueda entender. ¿Cómo se llama tu esposa?
2: Angélica.
0: René, Angélica, para esto los he llamado, para que hagan esta obra. Volvemos a leer, entendamos bien. Ay, espérate. Pero Dios nos las reveló a nosotros por el Espíritu. El Espíritu Santo va a traer revelación a tu vida. ¿Estás de acuerdo? Pareciera que no estás de acuerdo porque te veo tan pensamos bien.
3: Pero Dios nos las reveló a nosotros por el Espíritu.
0: Ay, espérate. Pero Dios nos las reveló a nosotros por el Espíritu. El Espíritu Santo va a traer revelación.

0: Cuando estás tú, el Espíritu Santo dice, pero ¿qué le pasa a Sandra y a Alex? Que no reaccionan ante esta perla que estoy lanzando. Pero el Espíritu Santo se revelará a nosotros porque el Espíritu conoce todo. Hasta ahí. A ver, hasta el 12, por favor.
1: Pero Dios no la reveló a nosotros por el Espíritu, porque el Espíritu todo lo escudriña, aún lo profundo de Dios. ¿Por qué? ¿Quién de los hombres sabe las cosas del hombre, sino el Espíritu del hombre que está en él? Así tampoco nadie conoció las cosas de Dios, sino el Espíritu de Dios. Y nosotros no hemos recibido el Espíritu del mundo, sino el Espíritu que proviene de Dios, para que sepamos lo que Dios nos ha concedido.
0: Amén. Escuchen, para que sepamos lo que Dios nos ha concedido. Pareciera que ustedes no quieren saber lo que Dios les ha concedido. A ver, a la culminación, para que sepamos lo que Dios nos ha. No dice nos va a conceder, ya nos ha concedido. Solamente que eso tiene que revelarse. Entonces yo quiero saber qué me ha concedido. No puedo, ¿sabes?, irme un día a la presencia de Dios sin haber conocido lo que Él ya me ha concedido. No solamente esto es en el mundo espiritual, sé que eso es lo primero, pero también hay en el mundo natural. ¿Qué cosas me ha concedido el Señor? ¿Cuántos quieren tener un auto nuevo? O un auto que tal vez no han tenido, por ejemplo. ¿Cuántos quieren tener un viaje de vacaciones este fin de año? Para que sepamos lo que Dios nos ha concedido. Por ahí, miren, si tú agarras el Salmo 139, verso 16, dice que Él ya escribió todo en su libro. Y dice, Señor, hay algo aquí que me dices que tú me vas a dar un viaje de vacaciones a Cochabamba, Potosí, Tarija, donde sea, ¿verdad? Sabes, yo lo creo, Señor. Si me has concedido este viaje de vacaciones, en el nombre de Jesús declaro que las finanzas descienden del cielo y yo voy a ir, como tú has ordenado, a fin de año de vacaciones. O si no, decirle, Señor, tu palabra dice, 1 Corintios 2:12, que me has concedido todo. Yo quiero saber qué me has concedido. Sabes, yo no puedo andar así nomás como un ciego. Yo tengo que andar con los ojos abiertos y con la mente de Cristo abierta a todo cuanto me has concedido. Papá, yo no puedo andar a tientas. Por lo tanto, vengo a pedirte que así como está escrito en tu palabra, tú debes darme a conocer por el Espíritu Santo todo lo que me has concedido. A ver, ¿qué dices de esa oración con respecto a esta otra oración? Señor, quisiera viajar de vacaciones este fin de año. ¿Tú quieres, Señor? Yo quiero. Por favor, si quieres que viaje, avísame, por favor, para que me prepare. ¿Cuál oración te parece bien? ¿La primera o la segunda? Lo que digas, lo que dices, te será hecho. ¿Está bien? Muy bien. Entonces ya sabemos, el Espíritu Santo va a traer revelación a nuestra vida. Dios se va a revelar por medio del Espíritu. ¿Dónde? En la presencia del Señor. Ahora, Dios puede hacerlo en la cama, cuando estés durmiendo. Dios puede hacerlo a través de una visión, como Él quiera. Pero lo importante es que tú debes saber para qué el Señor te ha llamado. ¿Está bien? Otro aspecto. Hay antes. Dice esa parte, dice que el espíritu del hombre también conoce, ¿verdad? ¿Cómo dice esa parte, por favor?
2: ¿Quién conoce al hombre si no es el espíritu del hombre mismo?
0: Ya. ¿Tienes eso esto? ¿Para qué? Miren, el 11. Porque ¿quién de los hombres, escuchen, ¿quién de los hombres sabe las cosas del hombre si no el Espíritu.

0: espíritu del hombre que está en él. No solamente el Espíritu Santo conoce todo de tu vida, sino también tu espíritu sabe. ¿Cómo le decía el salmista David a su alma? ¿Le hablaba o no le hablaba el salmista David a su alma? Alma mía, alaba a Jehová y no olvides ninguno de sus beneficios. Él es quien perdona todas tus maldades, todas tus iniquidades. ¿Ves? ¿Qué está haciendo? Le está hablando la boca de un hombre a su alma. ¿Sí? Él es quien limpia, Él es quien sana todas tus enfermedades. ¿Qué es? O sea, ¿de dónde provienen las enfermedades? Del alma. ¿Y por qué vienen las enfermedades? Porque hay tinieblas. No viene del espíritu. Mi espíritu conoce todo eso. Si yo supiera cómo es mi espíritu, si tú supieras cómo es tu espíritu, podrías saber verdades maravillosas de Dios, porque tu espíritu te lo diría. ¿Sí? Por eso es necesario que mi espíritu se active. Y no solamente se activa, mi espíritu crezca. ¿Se acuerdan esa parte de Juan cuando dice Juan? Es necesario que él crezca y que yo mengüe. Es necesario que él, o sea, Cristo, crezca ¿en quién? En mi espíritu. Y que yo, en mi carne y en mi alma, ¡pah! ¿Sí? Eso es lo que está diciendo. Ahora, entonces, mi espíritu sabe. 8:16 de Romanos, ¿quién tiene? Con eso acabamos.
1: Este mismo espíritu se une a nuestro espíritu para dar testimonio de que ya somos hijos de Dios.
0: Miren, y este mismo espíritu, ese primer espíritu, ¿cómo está? ¿Con qué letra está? ¿Con mayúscula o minúscula? Ya. El primer espíritu está con mayúscula. Y el segundo espíritu está con minúscula. El primer espíritu es el Espíritu Santo de Dios. Está aquí arriba, ¿verdad? Y el segundo espíritu, porque ahí menciono dos espíritus, el que está con minúscula es mi espíritu. ¿Qué hace? El Espíritu Santo es así. Voy a poner esta figura, ¿ya? Viene de arriba y se une a quién. ¿A quién se une? A mi espíritu. Miren, se está uniendo. El Espíritu Santo le está dando a conocer todo lo que Él sabe de Dios para con tu vida. ¿Quién está recibiendo la información? Tu espíritu. Tu espíritu. Entonces tu espíritu recibe la información y ya sabe todo. Tu espíritu sabe cuál es el propósito de Dios. Tu espíritu sabe los planes que Dios tiene para tu vida. Tu espíritu conoce todo. ¿Qué vas a hacer ahora si tu espíritu conoce? Lo importante es que ahora tu alma también conozca. Y que también tu cuerpo conozca. ¿Qué puede leer primera de Tesalonicenses 5:23? Mire, quiero acabar y no, si me siguen viendo pasajes, perdónenme.
2: Somos felices.
0: A ver.
3: Sí,
0: a ver, 5:23. Escuchen bien, son las con mucha atención.
3: Ah, y el mismo Dios de paz os santifique por completo.
0: Pero, sí, los santifique por completo. Ah, ¿qué es ese completo? Escuchen.
3: Completo. Y todo vuestro ser.
0: Pero, y todo vuestro. Ahora, ¿quiénes componen todo mi ser? Hablen bien. ¿Quiénes componen todo mi ser?
3: Espíritu, alma y cuerpo.
0: Ese es el orden de Dios. Y todo vuestro ser, espíritu, alma y cuerpo. ¿Qué dice?
3: Espíritu, alma y cuerpo sea guardado irreprensible para la venida de nuestro Señor.
0: Sea guardado irreprensible. O sea, mi espíritu no debe tener pecado, normalmente no tiene. Mi alma debe ser limpia de todo pecado. Y mi cuerpo debe saber sujetarse a mi alma. Por lo tanto, de acuerdo a Romanos 8:16, el Espíritu da testimonio a mi espíritu. ¿Le está hablando el Espíritu Santo a quién? A mi espíritu. usar. Mi espíritu es el receptor del Espíritu Santo. ¿Qué debo hacer yo? Ordenarle a mi espíritu y decirle: espíritu de don Julio Mario Boisueta Pinto, o si quieres espíritu de Mario, como que, pero yo le digo con mis nombres y apellidos. Toda la información que estás recepcionando del Espíritu Santo de Dios, inmediatamente que recibas, le transmites a mi alma. Pareciera loco, ¿verdad? Y tu alma, de Julio Mario Boisueta Pinto, cuando recibas la instrucción del Espíritu, transmites a mi cuerpo, para que todo mi ser, espíritu, alma y cuerpo, sea entendido de lo que Dios está transmitiendo al Espíritu. Y de pronto ahí viene, ya tu cuerpo sabe, tu alma sabe, y tú te encaminas en el cumplimiento de lo que Dios te dijo. ¿No creen que es un ejercicio? Amados, eso es el Hijo de Dios. Jesús también tenía un espíritu, tenía un alma y tenía un cuerpo. Nosotros tenemos lo mismo. Tenemos que ir a eso. No es que no es solamente, bueno, aquí hay varias cosas que nos muestra la palabra que tenemos que hacer, ¿sí? Entonces yo les vuelvo a pedir, amados, identifiquen. ¿Por qué? Ahí para que se abra en este momento a mi mente, a mi espíritu. Mire, ¿qué quiere Dios para ustedes? A ver, ¿qué será de cuál? Verso 2. Ay, perdón. ¿Qué quiere? Si ustedes quieren, agarren este pasaje. Y si no quieren, bueno, este caso no es libre de decir sí o no. ¿Qué tiene que ser adecuado? Amado, yo deseo que seas prosperado en todas las cosas, así como prospera tu alma, y que tengas salud. ¿Eso dice?
2: Que tengas salud, así como prospera tu alma.
0: Miren, ¿cuál es el deseo de Dios para tu vida? Que seas prosperado en todas las cosas. Pero para que tú recibas esa prosperidad en todas las áreas, sea financiero, sea de salud, sea relaciones de casa, hijos con padres, padres con hijos, en lo que sea, lo primero que debes hacer es que tu alma prospere. En la medida que tu alma prospere, tu billetera va a prosperar. Parece que se han quedado mudos, amor. Estoy lanzando algo que debes agarrarlo. Pareciera que tú no quieres que tu billetera prospere. Es posible que te cumpla. Bueno, si no quieres más, está bien. Pero si tienes tanta prosperidad en tu billetera, ¿cómo estás dando tu ofrenda y tus bienes en la casa de Dios? Porque por lo que veo, uno de ustedes tiene necesidad de prosperar en su billetera. Yo quisiera pedirles a los pastores de acá y decirles: a ver, muéstrenme la lista de los que diezman. Y quisiera ver, ¿sabes? No porque a mí me interese, pero quisiera ver cómo van las ofrendas de los días de reunión que tienen durante la semana. Ese es un índice para medir cómo está la congregación. Si está siendo prosperada y bendecida económicamente, o si la congregación no está siendo bendecida. ¿Sí? Pero qué lindo es obedecer al Señor con las ofrendas, con los diezmos y las ofrendas. Dios quiere que sea prosperado Pedro económicamente. Pero para que Pedro prospere en todas las áreas, debe ser que Pedro prospere en su alma. Si su alma no prospera, su billetera nunca va a prosperar. Su cuerpo nunca va a prosperar. Y va a estar enfermo, lo que sea, ¿verdad? ¿Por qué? Porque su alma está poseído por las tinieblas, y esas tinieblas son la oposición delante de Dios. Siempre observen ese muro, ¿ya? Y no vean, si yo, de pronto, ejemplo, ¿no? Le dice Eli: ah, a ver, ¿qué podemos poner? Quiero hacer algo didáctico en este momento para que entiendan con más claridad, ¿sí? Eli le dice a Pedro: Pedro, ¿tiene hijos, no? ¿Cuántos?
4: Dos.
0: Uno
4: grande.
0: Sharon. Sí. Pedro, Sharon llegó y, ¿sabes?, entró muy disgustada. No me quería hablar, se metió en su cuarto, no quería abrir la puerta. No sé, por favor, tú como cabeza de hogar, ve y llama la atención. Esa es la instrucción de Eli a Pedro con respecto a Sharon. Pedro dice, ya, es que estás en la edad, voy a usar de esos términos, ¿no? La adolescencia, ¿ve? A veces la edad de burro, dicen, ¿no? Está, no la moleste, va nomás, va a estar calmando, va a estar pasando, ¿sí? Y al final Pedro no hace nada, ¿sí? Y él le dice, bueno, yo te lo dije, ¿cómo entonces? Bueno, ya, que sea así. ¿Qué creen? ¿Qué espíritu creen que está habitando en la vida de Pedro? Muy bien. Un espíritu de conformismo. ¿Qué espíritus más?
2: Indiferencia.
0: ¿Estamos en cuenta? ¿Sabes, Pedro, qué debe hacer? Un momentito, voy a ir. Sharon, abre la puerta. Abre la puerta o lo meto a la puerta. Sharon, sí, papá, ¿qué pasó contigo? Entonces ahí va. Sí. El hijo, la hija, debe reconocer la voz de autoridad del papá. Porque si no reconoce, quiere decir que las tinieblas están así. ¿Ves que todo se te lleva a poder, a ocultarte en el mundo? Nada puede pasar así nomás. ¿Sí? Estás entrando tú aquí, hermano, y ves una silla que está allá, que no debería estar una silla allá. Y tú entras y te pasas de largo, no levantaste la silla. ¿Acaso soy mujer? A la mujer le toca levantar. ¿Sí? ¿Estás viendo que aquí hay una basurita aquí, digamos? Yo he barrido la anterior semana. Que otro levante. ¿Se dan cuenta los espíritus cómo nos manejan a veces? ¿Sí? No podemos ser amados. Si tú quieres prosperar en tu alma, sácale a todos esos espíritus malos. Ahora, ¿puedes hacer la tarea? ¿Dónde está mi tarea? Yo he encontrado hace un momento, así hablando, digamos, como 32 cosas, ¿verdad? Pero tú puedes encontrar más. Y medita uno por uno, este espíritu o esta tiniebla está ejerciendo presión en mí. No, estoy liberado, bendito sea Dios. No tengo nada que ver. Este otro, que algo, escucha. Pues así va a decir. Pero si tú llegas a la casa y te olvidaste de todo cuanto hemos hablado, ¿sabes? Ahí yo puedo ver que hay mucha pasividad, ¿verdad? Te dije que era Romanos 8:6, pero te dice, no, estoy muy cansado. Mañana vamos a leer Romanos 6. ¿Ves? O sea, hay cosas que cuando el Señor te dice que lo hagas, debes hacerlo ya. Ahora, no mañana, hoy. Por eso ves, perdemos muchas cosas que Dios quiere entregarnos. Porque no somos activos, somos indiferentes, somos conformistas. Estoy cansado. Ay, estoy que me muero de hambre. ¿Qué estás diciendo? No tengo un quinto en mi bolsillo. Hay tantas expresiones que a veces lo decimos muy mal, quizás se ocurre. Pero no es la forma de expresarse, ¿verdad? Ay, ¿hasta cuándo vos no cambiarás? Todo el tiempo que cambia. Son muchas cosas. Cambiemos, amados. Que el Espíritu Santo se revele en cada uno de nosotros. Y cada actitud que tú haces y no le gusta a Dios, que sea para que tú des gloria a Dios, porque ha sido identificado el espíritu malo que estaba oculto. Satanás nunca quiere mostrarse. ¿Por qué? Porque él no quiere salir. Pero cuando el Espíritu te muestra y tú estás atento, lo sacas, bueno, estás liberándote. Tu alma va prosperando. Y acuérdate, conforme prospere tu alma, tu billetera va. Se prospera. ¿Está bien? Gracias al Señor por este tiempo. Si hay preguntas, Y si ya no hay, porque el tiempo ha avanzado.
1: Con respecto a las ofrendas y los diezmos, es necesario, digamos, si yo quiero dar un diezmo, tener unos sobres, poner, digamos, que es mi diezmo, mostrar la cantidad que estoy dando, o por lo menos lo que yo hago cuando diezmo, no lo pongo en sobres, lo pongo directo a la fuente, ¿está bien o está mal?
0: A ver, ¿qué dicen al respecto? Dios es un Dios de orden. Cuando yo diezmo, como lo hace Claudia, ¿está bien o no está bien? Para mí no está bien. ¿Por qué? Porque el pastor o las personas que están a cargo del diezmo, que se cuentan, van a ver que está el diezmo ahí, pero nunca van a saber qué. Claudia ha diezmado, ella ha diezmado. Entonces, ¿qué puede venir una idea a las personas que se cuentan? ¿Qué pasa? Claudia no está diezmando. Ya se levanta un juicio en contra de la persona y un día se le puede decir, Claudia, tú no estás... No, yo diezmo, pero nunca he visto tu sobre con tu nombre. Es que no me gusta poner mi nombre. Bueno, a partir de hoy, Claudia, agarras el sobre, pones tu nombre, pones la fecha y pones el monto que estás diezmando. ¿Está bien? Claudia, no, no, pues que a mí no me gusta eso. ¿Qué es eso? ¿Rebeldía? ¿Desobediencia? ¿Qué es? Ya, pero si Claudia dice, está muy bien, así como me estás instruyendo, lo voy a hacer. ¿Qué significa eso? Obediencia y sujeción a la autoridad. ¿Está bien? Puede que sea un ujier el que le llame, porque él era encargado de contar. No tenemos que ser claros, no podemos permitir que el enemigo de esas cositas pueda agarrarse para, ¿sabes?, para crear alguna, una mente distorsionada. El diezmo se debe conocer, ¿quién es diezman y cuánto diezmo? La ofrenda sí, puede estar más que el diezmo inclusive, como dice la Biblia, ¿verdad? Pero el diezmo debe ser conocido, porque el diezmo no es para la persona, el diezmo es de Dios, le estamos dando lo que este Dios, lo que a él le corresponde. Otro día podemos estudiar, si ustedes lo permiten, qué significa ofrenda, qué significa diezmo, qué significa primicia, y cómo puedo yo ser retribuido grandemente por Dios. Ese es otro tema de estudio, ¿está bien? Tarea para ustedes. Mediten en este caso de Job. Para mí no es así. Para mí tuvo mucho que ver para que Satanás lo toque en un Job. A pesar de que Dios lo llama Job justo, pero van a ver al estudiar y meter la palabra de Job, que Job no fue justo. Y él por algo que está escrito en la Biblia, ese es otro tema de estudio, por algo que él hizo, el diablo tuvo derecho de atacarlo a Job. No porque Dios le dijo. Es una tarea y otro tiempo de estudio para que veamos cómo, por la equivocación que tenemos, podemos generar muchas cosas en contra de nosotros mismos y darle derecho lugar al diablo. Son 40 y tantos capítulos, ¿verdad?
1: Sí.
0: Al final, como en el, no sé si es en el penúltimo o en el penúltimo, Job reconoce lo mal que había hecho y cuando confiesa eso, recibe lo bendice nuevamente. ¿O quieren que les dé la respuesta? Pero no nos demora una hora. Pero si ustedes gustan, un día podemos meditar en Job. ¿Sí? ¿Cómo Job se descuidó de sus hijos?
4: cuántas muchas son para luchar. Pero muchas veces tenemos una lucha que es una lucha espiritual, que todos los días tenemos el caso, todos los casos, en el trabajo donde estamos, en el negocio donde estamos. Yo manejo telas y digamos traigo, o sea, la lucha siempre, ¿no? El futuro económico, quien quiere ganar. Y estamos en esta lucha espiritual constante. Por ejemplo, en caso de mi hijo, me un poco más.
0: Ya.
4: De mi hijo, después, ya se puede, después, solo tres. Y ahí estaba en el lugar. Y ahí también va mucho más ahí hay una mucha escuela de mentir, o sea, siempre es una cosa, es una base, y siempre que lo que tiene que ser explicado, o sea, ahí está la lucha, o sea, no lo podemos nosotros tomar por la seguridad espiritualmente.
0: Yo tengo una respuesta para ti, pero no te lo voy a decir, porque es muy dura la respuesta que te diría. Es muy dura. ¿Sabes una cosa? Yo te voy a decir una cosa, mira. Yo tengo, aparte, yo tengo varios ríos de bendición, o sea, ríos económicos, ¿sí? Yo nunca me he conformado con un solo río de bendición económica. Justamente porque a mi pastor una vez lo escuché predicar sobre los cuatro ríos de bendición del Edén. Yo dije, esta predica es para mí y yo lo voy a vivir un día. Me agarré, me aparré y al final... logré tener los cuatro ríos de bendición económica, ¿sí? Uno de esos ríos, por ejemplo, que tengo de bendición es la confección de ropa hospitalaria, ¿sí? Entonces yo me presentaba, como se llama, a las licitaciones y me iba bien, nunca ofrecí coima, pero al final ya muchos me pedían coima, soborno, o sea, el 10% de la comisión, ¿sí? Y yo dije, dejo de producir, pero no voy a dar ni un centavo de coima. Entonces ya me presenté más a licitaciones. ¿Sí? Yo podía ir y decir, bueno, la calidad de la confección que yo tengo es muy superior a lo que venden. La forma de producir que yo tengo es diferente, incluso hacemos a medida para cada enfermera. Los materiales que usamos en la confección nadie lo usa. ¿Te das cuenta? Pero a mí me decía, te vamos a predicar, pero damos el 10%. Yo prefiero perder ese negocio que no te doy un centavo. Esa es mi reacción. Pero nunca nos faltó trabajo. Un año, mi esposa dijo, nunca, no salgo más a ofrecer la ropa. Dios, tú vas a hacer que los clientes me llamen por teléfono. Y a la llamada teléfono voy a venir. Y si no me llaman, no salgo. ¿Sabes? Las llamadas venían cada vez. ¿Sabes? Lo que a Dios le agrada es que caminemos en justicia, lo que ha leído. Mas buscad primeramente el reino de Dios y su justicia, y todo lo demás será añadido. ¿Sabes? Yo no quise ceder a la injusticia. Me dijeron, ¿te aprobamos esto? Mira cuánto de plata vas a ver aquí. Pero tú no, no señor, no tengo nada, pues Dios lo da. Listo. Y nunca dimos ni vamos a dar. Esa es nuestra. Pues yo te digo, yo te diría una situación. Pero por ahí te puedo lastimar. No quiero. Pero es mi posición esa, ¿ves? Yo soy drástico con las cosas de las dinero. No soy tolerante. No por ganar unos 10,000 dólares, yo voy a meter en problemas con Dios. Y sabes, no sería un problema con Dios. Voy a generar una maldición en contra de mis generaciones. Prefiero ganar 1,000 bolivianos que ganar 10,000 bolivianos, por el otro lado. Pero esos 1,000 bolivianos que voy a ganar, está generando que sean mis generaciones. Los más beneficiados van a ser mis hijas. Y lo estoy viendo. A su edad yo no tenía lo que yo ahora tengo. No estoy viendo mis hijas. Yo quisiera darles un seminario, una charla a ustedes, ¿cómo podemos hacer que los hijos sean prósperos? Pero este es un primer paso. Adelante, varón.
5: ¿Cómo sería justo entonces ganar
3: o cuánto sería justo
0: ganar. ¿Cuánto sería justo ganar, verdad? No, hay una cosa, mira, vamos a entrar en aspectos que tal vez a ustedes, no sé cómo lo estarán trabajando, pero en primer lugar, ¿sabes? Para que yo pueda ganar lo que, para que yo quiera ganar lo que yo quiera ganar, es posible que yo no gane nunca eso. Pero cuando le digo a Dios, ¿cuánto quieres tú que yo gane de esta operación? Es diferente. El Señor me diría, yo creo que gane el 100%. Muy bien, gracias al Señor. ¿Qué debo hacer para ganar el 100%, Señor? Debes hacer todo legalmente. Vas a hacer ropa del extranjero, del extranjero, del extranjero, por derecho al arsenal, para tus impuestos, y vas a ganar el 100%. Si tú dejas esos números, pero ¿cómo? Si traigo esto, más la póliza, más los impuestos, mucho. Voy a vender en 200, pero no está vendiendo en 150, ya pierdo. Pero si el Señor te está diciendo, tráelo así, yo le creo al Señor, ¿verdad? No estoy diciendo que hagan igual. Yo no quería, Mario dijo que lo hagan. No. Ustedes sabrán lo que el Espíritu les cuesta, pero a mí, de esa manera, el Señor. Al principio yo traía cera, lo traía con piloteo. Cuando el Señor me habló, traía todo con todo. Y nunca perdí. Es muy, por eso el trato es personal.
3: Dios tiene que hablarles. Yo no estoy compartiendo lo que a mí me ha pasado
0: y lo que me está pasando. ¿Sí? Una vez yo le dije, estaba predicando en inglés y digo esto, mira. A Dios le he puesto 7 días para que me responda, así yo le dije. Y sabes, yo le puse así, Señor, en 7 días me tienes que responder, 1, 2, 3 puntos. No me responde, Señor, yo tomo esta actitud, así se lo dije. Pareciera un poco de malcriadez, ¿no? De parte, ¿sí? Pero yo me he agarrado eso lo que Moisés le dijo. Pues pareciera que fuera algo atrevido, ¿verdad? Sí. Pero yo me he agarrado en lo que Moisés le dice a Dios. ¿Se acuerdan lo que le dice Moisés? Dios quiere castigar a los israelitas porque han levantado un becerro. Cuando estaba en la presidencia, Moisés con el otro, ¿sí? Y Dios dice, los voy a eliminar a todos. ¿Sabes, Moisés? De ti voy a ser una nueva nación. ¿Está bien? Así dice, ¿no? Así que ellos los van a eliminar. ¿Qué dice Moisés? Moisés podría haber dicho, gracias, Señor, por fijarte en mí, vas a levantar una nueva nación de mí. A ellos, bueno, por su culpa tú has. Podría haber dicho así, ¿no? ¿Sabes qué hace Moisés? Le dice, si vas a hacer algo en contra de ellos, pasa primero por mí. Miren la reacción de Moisés. Y le dice, ¿sabes? ¿Cómo es posible que tú, Dios, vean números? Le dice, ¿cómo es posible, Dios, que tú quieras hacer eso? ¿Qué va a decir la gente? Los ha sacado de Egipto para matarlos en el desierto. Eso va a decir. ¿Sabes, Dios? Arrepiéntete de lo que quieres hacer. Eso le dice. ¿Y sabes qué dice la Biblia? Dios se arrepintió. Todo depende de la relación que tú tengas con Dios. Si tú eres amigo de Dios, si tú eres hijo de Dios, puedes hablar de Dios. Porque Dios conoce tu corazón y sabe que lo estás haciendo con una sinceridad. De aquí adentro para afuera. Yo le dije, en 7 días me responde, Señor. A mí me respondió al 6º día. Y cuando me respondió, uno quise llorar, y me tuve que quedar hecho. No sé hasta cuándo, pero ya son muchos años lo que pasó esto. O sea, todo depende del trato que tú tengas con tu Señor, pero fundamentalmente para tener ese trato, yo te digo, ¿cuánto me conoces a Dios? Si tú lo conoces así nomás, de pasadita, mejor ni te atrevas. Pero si tú tienes una relación de tú a tú con Dios como tenía Moisés, puedes decirle muchas cosas a Dios. Todo depende de tu trato. ¿Cuánto de palabra lees al día? ¿Cuánto tiempo te postras delante de Él? ¿Cuánto tiempo le adoras a Él? No digo en la iglesia, en tu cuarto, en tu habitación. ¿Cuántas veces lloras delante del Señor al cantar una alabanza? Yo estuve escuchando ayer, anteayer, unas alabanzas con las cuales el Señor me ha convertido. Y sabes, me puse a llorar porque dije, Señor, ¿cómo has empezado en mí? y me puse a llorar. Eran de Miguel Cejas, no sé si ustedes alguna vez han escuchado. Yo me he convertido, o sea, el Señor me ha convertido con esa alabanza. Y me puse a llorar. Hoy mismo estaba escuchando una alabanza de esos años y estaba yo trabajando y estaba yo llorando. ¿Por qué? Es que yo tengo una relación con el Señor. Y esa misma relación que tengo con Él me hace quebrantar cualquier momento. Pues todo depende de la relación que tú tengas con el Señor. No te atreves a decirle cualquier cosa al Señor si no tienes una relación muy estrecha. ¿Qué dice Pablo cuando se despide? La paz de Jesucristo, la comunión con el Espíritu Santo. ¿Se acuerdan de esa despedida? Depende todo de tu comunión con el Señor. De tu común unión. De que tú seas sincero delante del Señor. De que tú te abras delante del Señor. Y de que tú le digas, Señor, confróntame. Ves en mí hay maldad. ¿Sabes, papá? No quiero que las tinieblas sigan ejerciendo presión. Háblame. Esos casos, eso te trae mucho delante del Señor. Pero si tú nunca le dices eso, ¿cómo puedes decirle al Señor una cosa de atrevido? Ahí sí, yo creo que diría tinieblas, ¿verdad? Todo depende de tu relación. Por eso les pido, lean la Biblia en pareja, lean. No les estoy pidiendo bien eso, porque eso les va a unir mucho más como pareja. Sabes, si van a romper muchas estructuras que tal vez han traído de su hogar al hogar, que hoy en día se sigan manifestando esas estructuras, pero es que a veces el hogar no funciona muy bien. Está en nosotros, hermano. Cuidado que me sirve más fuerte. Gracias, Señor. No estamos todavía orando, pero ya vamos a, en el momento que empecemos a orar, vamos a cancelar todas aquellas cosas que hay en cada uno de ellos. Nosotros la idea es identifiquen y traigan. Y un día vamos a, también va a ser por administración, vamos a empezar a cancelar y anular todas las palabras malas, todas las actitudes, toda tiniebla. ¿Para qué? Para que empecemos a tener una nueva forma de vida en nuestro hogar. ¿Está bien? Lo que se les pide. Miren, los que han venido continuamente han llevado el hilo de todo cuando se ha ido hablando. Pero si uno no ha venido una vez, no ha venido otra vez, ¿sabes? No puede agarrar el mismo ritmo que aquellos que están viniendo. Yo no sé si vamos a tener una charla un jueves más o dos jueves más. El Señor algo me decía hoy día de que tal vez este sea el penúltimo jueves, no tengo idea. Yo voy a estar acá el tiempo que el Señor me diga. Y si el Señor quiere que sea el penúltimo, el siguiente es el último, pues que así sea, ¿verdad? Pero hay una cosa, tratemos de estar el jueves. Y tratemos de estar a las 7:30. ¿Sí? No se molesten conmigo. Lo que quiero es que, ¿sabes?, reflejen ustedes el amor que le tienen al Señor. Sé que hay trabajo, sé que a veces hay mucha movilidad, hay trancadera, hay muchas situaciones. Pero estén ustedes, gobiernen, aprendan a gobernar aún al tiempo. Gobiernen sobre las tinieblas, gobiernen sobre todo. Cuando yo estoy atrasado, lo que digo es, en el nombre de Jesús declaro que el camino se allana y, Señor, los semáforos aparecen verdes y no hay trancadera de coches. ¿Y sabes la movilidad se va así? Hablen, practiquen y van a encontrar resultados. No se queden callados delante de las tinieblas, ni delante de Dios. Delante de Dios declaren, en el nombre de Jesús vengo a declarar esto, porque tu palabra dice, hagan práctica. Eso les va a llevar a nuevas cosas maravillosas. ¿Está bien? Gracias al Señor por este tiempo. Dios los bendiga. Señor, guarde y bendiga sus caminos y todo cuanto tiene en sus manos.

0: Creador, tú eres el Dios Todopoderoso que ha formado el universo, la tierra y todos los que estamos en la tierra, Señor. ¿Quién puede hacer eso, papá? Solamente tú, con ese poder tan grande que tú tienes. Por eso nosotros nos humillamos ante tu presencia, reconociendo que sin ti nada somos, reconociendo que nosotros fuimos basura y que tú de esa basura nos escogiste y nos trajiste a tu presencia para caminar junto a Jesús nuestro Señor y con la guía del Espíritu Santo. Amado Rey, te damos gracias porque este día ha sido un día maravilloso, un día de regocijo, un día, Señor, sustentado por ti en todas las áreas. Un día donde, Señor, desde el que hemos amanecido hasta este momento, Señor, hemos caminado bajo tu poderosa mano, Señor. Y hemos podido, Señor, ver la luz, Señor, no solamente la luz natural que refleja el sol, sino también pudimos ver tu luz, Señor, en los momentos en que hemos estado en intimidad contigo, Señor. Te damos gracias, papá, porque a ti te ha placido revelarte, Señor, a cada uno de nosotros, para que podamos entender, Señor, todo cuanto tú tienes para con nosotros. Hay un objetivo nosotros que tenemos, Señor, es conocer el propósito por el cual estamos en este año, en esta casa reunidos. Queremos conocer qué es lo que tú quieres que hagamos en estos 4 meses que quedan de este año, qué es lo que tú quieres que hagamos el 2016, porque, Señor, yo no quiero caminar si no tengo una dirección establecida por ti en tu libro, para que conociendo todo cuanto has escrito, Señor, yo pueda hacerlo lo propio mis hermanos y mis hermanas que están congregadas en este lugar. Pero toda tu iglesia, el pueblo tuyo, debería conocer el propósito que tiene, Señor, para poder encaminarnos al cumplimiento de ese propósito. Porque al estudiar tu palabra, Señor, vimos claramente que a Jeremías tú le diste un propósito, Señor, de los que vimos. A Pablo le diste un propósito, Señor, a Pedro le diste un propósito. A María le diste un propósito. O sea, todas esas vidas, Isaías, nuestro Señor Jesucristo, todos y cada una de estas vidas, Señor, caminaron porque les mostraste y les diste a conocer el propósito que tú tenías para con ellos y lo que ellos deberían hacer durante el tiempo que estén aquí en la tierra, caminando con vida natural, pero fundamentalmente con de espíritu a espíritu, y poder hacer la obra, así como cuando Pablo, tú le dijiste, Señor, que fue llamado para ser instrumento tuyo, le dijiste, Señor, a Pablo que él iba a ser tu apóstol, le dijiste a Pablo que él fuera a predicar y anunciar las buenas nuevas del Evangelio a los gentiles, Señor, aquellos que no eran judíos, Señor. Y Pablo hizo esa labor, y al final de todo cuanto había hecho, Señor, y sabiendo Pablo que ya iba a partir, Señor, a tu presencia, él dijo claramente: lo he llenado todo del Evangelio, no tengo dónde más predicar. Padre, eso es entender que él recibió un mandato tuyo, Señor, y ese mandato, con la ayuda poderosa del Espíritu Santo y de tus ángeles que acampan alrededor de Pablo y de nuestras vidas, cumplió el propósito, y él estaba allá, Señor, en horas antes de poder partir, Señor, a tu presencia. Así como él, Señor, cada una de las vidas que están registradas, Señor, nuestro propio Salvador, nuestro Señor Jesucristo, en muchas partes de la Biblia habla, fundamentalmente en el libro de Juan, que el trabajo que le encomendaste hacer estaba haciendo, Señor. Y al final, cuando estaba colgado en la cruz, él dijo: consumado es, dando a entender que toda la obra, toda la labor, toda la tarea que le dijiste que haga a tu Hijo Jesús, él lo hizo. De la misma manera, nosotros también tenemos, Señor, una tarea a realizar. Sabemos que debemos compartir con la visión de la iglesia, porque esa visión de la iglesia tú te los revelaste a los pastores de esta casa, Señor. Y ellos saben lo que tienen que hacer de parte tuya, no la misión, sino la visión, porque la misión está encomendada a toda la iglesia. Pero sé que dentro de toda esta casa, Señor, hay muchas cosas que se tienen que hacer y Tú has establecido, Señor, eso en cada una de las vidas. ¿Cuántas vidas, Señor, estarán encargadas para dirigir matrimonios en esta casa? ¿Cuántas vidas estarán encargadas, Señor, con el don que le diste para que puedan manejar niños, para que puedan manejar jóvenes, Señor, para que vayan, Señor amado, a los hospitales a orar por los enfermos, para que vayan de hogar en hogar, Señor, para solucionar problemas? Señor, hay muchas tareas que dentro de la iglesia, dentro de cada casa, tenemos que realizar. Y esta casa está llamada, como todas las casas Tuyas, Señor, están llamadas a entender qué es lo que se tiene que hacer. Por eso, Señor, yo vengo en esta noche juntamente con mis hermanos para que Tú seas con Tu Santo Espíritu mostrándonos todo lo que tenemos que hacer para que de esta forma, Señor, podamos alcanzar el objetivo principal Tuyo, Señor, y no nuestro objetivo, porque nuestro objetivo, como lo dijo Pablo, Señor, es trapo de inmundicia. El objetivo Tuyo es el que vale, Señor, para poder alcanzar, lograr y hacerlo. Señor, pero de algo estamos seguros. Tú dices claramente, Señor, en Tu Salmo, mis ojos están puestos sobre Ti. Gracias, bendito Dios, porque Tus ojos están sobre nosotros. Y gracias porque continúa diciendo, yo te daré instrucciones, te daré consejos y te enseñaré el camino por donde debes ir. Papá, ahí tenemos base bíblica para saber de que Tú nos vas a dar las instrucciones precisas y nos vas a encaminar por qué camino cada uno de nosotros tenemos que ir, Señor. Padre bueno, Tú dices, clama a mí y yo te responderé y te enseñaré cosas nuevas y ocultas que aún Tú no conoces, papá. Estamos en ese día, queremos, Señor, conocer todos los planes que Tú tienes para que nosotros, entendiendo, Señor, lo que Tú tienes, podamos encaminarnos al cumplimiento, Señor. Tú dices, Señor, yo tengo planes, planes de bienestar, planes, son, Señor, planes de gozo, planes de mucha bendición, Señor. Es necesario que sus planes las conozcamos, Señor. Por eso, en esta noche declaramos que nuestros espíritus se abren a escuchar claramente Tu voz. Yo vengo a ordenar al espíritu de Mario, y cada uno ordena a su espíritu con su nombre, que tienes que estar atento a todo cuanto Dios te hable a través del Espíritu Santo. Una vez que recibas la información o la revelación del Espíritu Santo, debes transmitir de manera inmediata al alma que está acá adentro. Y tu alma, cuando escuches lo que Dios ha instruido, debes transmitir a mi cuerpo, para que este cuerpo que se ve físicamente, junto al alma y al espíritu, puedan entender claramente la tarea que Dios tiene para con nosotros y encaminarnos en espíritu, alma y cuerpo al cumplimiento de esa tarea. Amados Rey, queremos ser eficaces en verdad en todo lo que vamos a hacer. Queremos ser gente que sabe Tu voluntad. Como cuando Jesús dice, ¿quiénes son mis hermanos? ¿Quiénes son mis madres? Mi madre y mis hermanos son aquellos que hacen la voluntad de mi Padre. Padre, yo me considero juntamente a mis hermanos, hermanos de Jesucristo, hijos de Ti. Pero así como hijo que somos y como hermano menor de Jesús, yo debo, juntamente a mis hermanos, amados y hermanas, conocer cuál es Tu voluntad. Porque no queremos caminar a ciegas, Señor, queremos caminar mirando el horizonte, mirando el punto final para alcanzar y llegar a esa meta, para que nos des una tarea mayor a la que nos diste, Señor. Papá, yo sé que lo vas a hacer, porque Tú nos amas tanto, y sabes, como está escrito, Señor, en Job, Tú vas a usar la noche, el día, el momento que Tú quieras, o la instancia que Tú desees, para hablarnos, sea en sueños, para que podamos entender claramente en sueños cuál es lo que estás, qué es lo que estás hablando, o para que nos des una visión celestial y en esa visión podamos ver y entender el objetivo que Tú tienes para cada uno de nosotros, Señor. Por eso, amado Rey, en esta noche declaramos que lo que está escrito en 1 Corintios 2:10 se cumple en nuestras vidas, Señor, porque Tú eres fiel, Señor, y Tu fidelidad es hasta el final. y lo que está escrito en tu palabra es real y de cumplimiento en cada uno de nosotros. Por eso declaramos que lo que está escrito en este pasaje y en otras partes de tu palabra, con respecto a la revelación, Señor, de tu Santo Espíritu hacia nuestras vidas, es real. A partir de hoy, Señor, mis oídos espirituales van a estar atentos como mis oídos naturales. Declaro que mis ojos espirituales y mis ojos naturales van a estar atentos para ver lo que tú estás haciendo, Señor. Los espirituales para verte a ti y los naturales, Señor, para encaminarnos aquí en esta vida natural, Señor. Padre, en el nombre de Jesús, declaramos que tú, así como has establecido en tu palabra, así vas a hacer en cada uno de nosotros que estamos en esta iglesia, Señor. Padre, gracias, porque sé que vamos a estar atentos y vamos a recibir revelación de parte tuya, Señor, para hacer aquello que tú nos has encomendado. Papá, gracias por todo cuanto nos has ayudado en este tiempo. Te ruego, Señor, que tu Santo Espíritu nos siga empujando a conocer cada día más y más tu palabra, Señor. Porque en la medida que podamos conocer tu palabra, Señor, grandemente, Señor, estamos seguros que esa palabra va a ser revelada por tu Espíritu y vamos a poder entender mucho más de lo que antes entendíamos cuando tal vez no había revelación. Pero declaramos que tu revelación es fresca y oportuna para cada uno de nosotros en este lugar, Señor. Por eso te bendecimos, porque sé que tú vas a hacer una obra grande en favor de esta tu casa, Señor. Vas a empezar por tus pastores, por tus líderes, por aquellos que están en la autoridad, y luego vas a tocar al pueblo pleno, Señor, para que cada uno de ellos, Señor, entienda todo cuanto tú tienes para ellos. Lo creo, lo establezco y lo declaro en el nombre de Jesús, nuestro Señor. Amén. Amén. ¿Alguien tiene la versión Dios habla hoy? A ver, léanmelo. Proverbios, me acaba de mostrar, Proverbios capítulo 3, verso 1 y 2, a ver. En esa versión está más clarita, me acuerdo, sí. Alguna vez lo leí esto. Proverbios capítulo 3, 1 y 2.
1: No olvides mis enseñanzas, hijo mío. Guarda en tu misericordia mis mandamientos y tendrás una vida larga y llena de felicidad.
0: ¿Dios habló hoy? A ver. O la traducción del lenguaje actual. A ver, ¿qué dice la sabiduría? La cosa es que tiene que decir memoricen. Dice que memoricemos la palabra de Dios.
2: Guarda en tu memoria.
0: Ahí está, guarda en tu memoria. ¿Sí? En la versión, la TLA dice, memoriza. A ver, léeme esa palabra, nuevamente, a ver si se puede.
2: No olvides mis enseñanzas, hijo mío, guarda en tu memoria.
0: Perdón, ahí cabe. Dice, hijo mío, ¿a quién se está refiriendo el Señor?
2: A su hijo.
0: Ahora, ¿quiénes son sus hijos? A ver, los que son hijos de Dios, levanten su mano. Bueno, esa palabra es para nosotros. ¿Qué nos está indicando este proverbio que es palabra del Señor? ¿Qué nos dice? Hijo mío,
2: guarda en tu memoria,
0: ¿ya?,
2: mis mandamientos.
0: Guarda en tu memoria mis mandamientos. Les pregunto, ¿esto es opcional o es algo que debemos hacer? ¿Sí? Algo que debemos hacer. Ah, viene la segunda pregunta. ¿Cuántos pasajes o cuántos mandamientos de la palabra de Dios tú lo conoces de memoria? ¿Sabes? Si estuviésemos más tiempo, yo les pediría una tarea a ustedes. Sin copiar de la Biblia, pero que saques de tu espíritu y de tu memoria espiritual. ¿Sabes? No se refiere el Señor a esta memoria. En Efesios 4:23, a ver qué tiene. Dice que Él dice que debemos transformar el entendimiento de nuestro espíritu, algo para ver. Creo que es 4:23, a ver quién tiene Efesios 4:23.
3: Así que den lugar a la renovación espiritual de la mente.
0: Ahí está, que dice: den lugar a la renovación espiritual de la mente. O sea, mi espíritu tiene mente, mi espíritu tiene ojos. Mi espíritu tiene oídos. Entonces, ¿qué dice ahí? Hijo mío, guarda mis mandamientos o mis enseñanzas en tu memoria. ¿Cuál va a ser la respuesta tuya? ¿Cuántos años estás tú en el Señor? Digamos que estás 5 años, por decir un ejemplo. En esos 5 años, ¿cuánto de palabra está almacenada en la memoria de tu espíritu? A ver, alguien repita un mandamiento nada más.
1: Amar a Dios sobre todas las cosas.
0: ¿Dónde estás registrado eso?
1: Está en Éxodo, en el capítulo 20.
0: Muy bien, ¿verso?
1: Verso el primero.
0: Ya, muy bien. A ver, otro. Amarás al Señor, tu Dios. Pero hay una cosa. Dice, amarás al Señor, tu Dios, con todo. Ya. No, eso de las fuerzas habla en Mateo ya. Dice, amarás al Señor con todo tu corazón. O sea, ¿quién tiene que amar al Señor? No dice mi espíritu, porque hay una cosa. Dice, amarás al Señor tu Dios con todo. Ya. No, eso de las fuerzas habla en Mateo ya. Dice, amarás al Señor con todo tu corazón.

0: Tu cuerpo tiene que mostrar el amor, ¿verdad? Ese es bueno. ¿Sí? Otro mandamiento tienes, Alex, guardado en tu memoria.
1: Éxodo 20 también. El 3 es amar a Dios.
0: Ya, ya lo dije, pero si, si eso.
1: No te harás
0: y imagen.
1: No tendrás dioses ajenos.
0: Ya, muy bien. Ya, a ver, otro, ¿tú cuál tienes? ¿Cómo se llama, Omar? Porque aquí dice mandamiento, sí, pero también habla de la enseñanza, ¿verdad? La idea de Dios es que nosotros seamos gente, ¿sabes? Que le obedece al Señor. Y si el Señor me recomienda y me dice que debo amar, debo guardar en mi memoria su palabra, sus enseñanzas, sus mandamientos, ¿sabes? La función de un hijo, ¿qué es? Obedecer. Obediencia. ¿Por qué? Porque queremos ser hijos e hijas obedientes a Dios. No queremos ser hijos e hijas desobedientes a Dios. Cuando yo conociendo este pasaje no lo hago, ¿soy obediente o soy desobediente? ¿Por qué no somos fuerte? Cuando yo entiendo este mandamiento, este pasaje de la palabra para mi vida, pero no lo hago, ¿qué soy delante de Dios? Hijo
2: desobediente.
0: Hijo desobediente. Ahora, muy bien. Le pido perdón al Señor por mi desobediencia. ¿Me va a perdonar? Me perdona, porque Él es amor. La sangre de Cristo, dice, me limpia de todo pecado. Pero a partir de ese momento en que hago yo esa confesión, ¿verdad? Mi meta es agarrar. Qué lindo sería cada día que memorice un pasaje. Pero si por cualquier situación no puedes cada día, ya ponle cada 2 días. Si no puedes cada 2 días, cada 3 días. Pero que a la semana memorices por lo menos unos 2, 3 mandamientos o pasajes o versos que sean mandamientos del Señor, pues hazlo. La idea es hacerlo. Lo que Dios ve es la actitud del corazón. Lo que Él ve es la decisión de que si lo vas a hacer o no lo vas a hacer. ¿Sí? Después de la desobediencia, ¿qué vendrá?
2: Castigos o reprensión.
0: O reprensión. Pero, ¿qué? Mira, la desobediencia es un pecado. Pero un pecado jala a otro pecado. Y se va a ir. Es así, la desobediencia es un vacío, digamos acá, el hueco de la palma de mano, ¿verdad? Pero esta desobediencia, si continúa en mí, puede extenderse como raíces, más allá. Ya no van a ser un dedo, van a ser 2. ¿Qué es eso? Rebeldía. ¿Sí? Ya puede ser otro. Mira, por causa de un pecado, podemos ir abriendo como un abanico y se va almacenando muchos pecados. Por eso, a la primera que sepamos que hay desobediencia, hay que cortarla. Hay que anularla para que no se pueda multiplicar en nuestro ser. Ahora, por causa de la rebeldía, ¿qué pasó con Dios? ¿Qué hizo Dios con Satanás o con Luzbel? Diríamos, sí, lo echó por su rebeldía, ¿verdad? ¿No creen que es muy tolerante con nosotros Dios? O cambiamos de palabra. ¿No cree que Dios nos ama tanto a nosotros que ya no quiere hacer lo que hizo con el diablo? ¿Lo que hizo con Adán y Eva? Bastó un pecado en Adán, en Eva, para que los expulse del paraíso. Y puso ahí 2 guardianes para que no echen más, ¿verdad? Mira que Dios era duro. Pero con nosotros a veces desobedecemos una. Nos arrepentimos, nos perdona. Pueda que venga otra desobediencia. Pero es tiempo de que cortemos ya. De que digan, papá, hasta aquí, basta. Dame una nueva oportunidad para ser un hijo obediente, para ser una hija obediente, ¿sí? Esas son las cosas en las cuales tú vas a poder hacer que las tinieblas vayan saliendo de tu vida. La idea es que las tinieblas ya no sigan teniendo asidero legal aquí en nuestro corazón o en nuestra alma. La idea de Dios es que se limpie ese corazón, ¿sí? Hoy nos toca orar por todo aquello que sea tinieblas, por el trabajo que ustedes hicieron, ¿verdad? Ustedes han hecho un trabajo, en una columna estaban las tinieblas y en la otra columna estaba la luz, ¿verdad? Eso es lo que vamos a hacer hoy día. Ahora, al ir, por ejemplo, repitiendo, digamos, una tiniebla, mentira, es posible que tú no mientas, pero uno que está aquí, digamos que

0: Esa persona está arreglando cuentas, ¿por qué? Porque va a salir de sí mismo decir, pidiendo, va a renunciar y va a pedir perdón a Dios por la mentira, ¿verdad? Muy bien. Esa persona se está limpiando de esa tiniebla, de ese espíritu que es un espíritu de mentira. Se limpia. Pero esa persona que ya no tiene por qué limpiarse, bueno, él puede apoyar esa oración, pero no lo está haciendo desde adentro. ¿Por qué? Porque ya no miente. En esta persona solo todo el tiempo es verdad, verdad, verdad. Y así vamos a ir mencionando varios aspectos que son tinieblas. En lo que tú, por ejemplo, te identifiques con esa tiniebla que está pasando en tu hogar, en tu vida, en tu trabajo, en lo que sea, entonces vas a hacer algo. Vas a repetir y vas a sacar a ese espíritu de las tinieblas. ¿Listo? ¿Sí? Vamos a repetir vamos a mencionar varios aspectos de palabras de tinieblas y vamos a sustituir con las palabras de bendición que son la luz. ¿Está bien? Eso es lo que vamos a hacer. Pero antes de que hagamos esto, tú tienes que saber a la luz de la Biblia por qué debes hacer esto. Quiero invitarte a que vayamos a 2 de Corintios, capítulo 4, verso 13. Yo te lo voy a leer en esta versión que tengo acá. Cada palabra que tú menciones debe registrarse esto en tu corazón. 2 de Corintios, capítulo 4, verso 13. Se los leo, dice así: pero teniendo el mismo espíritu de fe, conforme a lo que está escrito, creí, por lo cual hablé. Nosotros también creemos, por lo cual también hablamos. O sea, aquí hay un punto. Tú debes creer lo que estás declarando o lo que estás hablando. Porque en la medida que creas y luego hablas, ese espíritu va a salir de tu vida. Pero si solamente lo mencionas porque tienes que mencionar con tu boca, ese espíritu puede que esté estacionado. Pero cuando creas que esa palabra de tinieblas que vamos a mencionar es tuya, cree que esa palabra que vas a declarar es para que salga ese espíritu que está dentro de ti. ¿Está bien? Otro pasaje, miren, Marcos 9:23. Les voy a leer varios pasajes para que lo puedan inclusive meditar en la casa y puedan continuar haciendo estos días. Marcos 9:23 dice: Jesús le dijo, si puedes creer al que cree, todo le es posible. ¿Sí? Al que cree, todo le es posible. Cuando tú digas, espíritu de mentira, sales de mi vida, debes creer que ese espíritu de mentira está saliendo de tu vida. Cuando tú digas, Señor, me arrepiento por haber sido mentiroso, debes creer que tú realmente estás arrepentido por esa mentira que hiciste y que Dios te está perdonando. Y cuando digas, en el nombre de Jesús, retiro esa palabra de varias mentiras que he hecho del mundo espiritual, debes creer que del mundo espiritual está saliendo esas palabras, retirándose. Y cuando digas que vas a restituir esa palabra, ¿cuál es lo contrario de mentira? Verdad, ¿verdad? Vamos a decir, en el nombre de Jesús, a partir de hoy, mi boca va a hablar verdad. Debes creer que tu boca va a hablar verdad a partir de hoy. O sea, la mentira va a salir de ti y no puede volver a estacionarse en tu vida. ¿Está bien? ¿Están entendiendo el ejemplo? ¿No ve? Eso es lo que vamos a hacer. Otro pasaje. Juan capítulo 11, verso 40. Juan 11, 40. Ustedes anoten, yo los voy a leer para ganar tiempo. Jesús le dijo, ¿no te he dicho que si crees verás la gloria de Dios? O sea, aquí la idea de Dios es creer. Tú tienes que creer la palabra que vas a repetir. Yo voy a hacer una oración, ¿sí? Palabra por palabra, del trabajo que ustedes hicieron, ¿sí? Pero no todos tienen, digamos, esa tiniebla. Algunos van a tener eso. O quizás en alguna palabra ninguno tenga esa tiniebla, ¿sí? Solamente tú apoya, amén, amén. El hecho de que digas tú amén, estás diciendo, así como estás diciendo tú, así yo lo creo y así lo hago. Eso significa amén. No solamente significa así sea. Estás haciendo una declaración, tal vez comprimida, pero con un concepto bastante amplio. ¿Está bien? Ahora, para poder creer es algo bien importante. Quiero leerles un pasaje de la Biblia que está en Mateo capítulo 9, donde hay algo, una persona se identifica con Jesús y, ¿sabes?, muestra una seguridad plena de lo que Jesús iba a hacer en favor de su hija, Esa es la seguridad que tú tienes que tener. Y ahí mismo hay otro pasaje, un pasaje muy conocido por toda la iglesia, es cuando una persona dice, si tan solo toco el borde de su manto, seré salva. ¿Verdad? Entonces, esa es seguridad, eso es fe. Cada que tú declares una palabra, debes creer, ¿sí?, que eso va a ser hecho. Espíritu de mentira, en el nombre de Jesús, te ordeno que salgas, debes creer que está saliendo. Porque la palabra tuya tiene que salir de acá adentro, que no salga solamente de la boca para afuera, sino que salga de tu mismo espíritu esa palabra. Y eso es tener una clara idea de que realmente de tu ser interior está saliendo la bota y tu boca lo único que hace es repetir aquello que está establecido en tu espíritu y en tu alma. Se los leo. Mateo capítulo 9, verso 18 hasta el verso 21. Dice, mientras él les decía estas cosas, está hablando Jesús, ¿ya? Estaba hablando Jesús. Mientras él, o sea Jesús, les decía estas cosas, llegó un dignatario y se postró ante él. ¿Quién es un dignatario? ¿Cómo puede ser un dignatario? A ver. Es una persona importante, una persona que tiene mucho peso en ese sector, una persona tal vez hasta conocida. No es cualquier persona, ¿sí? Miren, esa persona muy conocida, dignataria, es pueda que sea que tenga un cargo público, en fin, ¿qué hace? Llega delante de Jesús y miren este llama la posición que adopta. ¿Qué dice? Se postra ante él. Un jefe de Estado, ¿sí? Un militar de alto rango, un hombre influyente en la iglesia o en el pueblo, quiero decir, un hombre con muchos recursos económicos en el pueblo y conocido por mucha gente, ¿qué hace? Lo ve a Jesús y se postra a sus pies. ¿Qué creen que significa eso? ¿Sí? Muy bien, más fuerte. Significa humillación. ¿Sabes? A esa persona no le interesa quién le esté mirando. A esa persona no le interesa qué digan los demás de él. Lo que él quiere es algo, conseguir un objetivo de parte de Dios. Eso es violencia. ¿Han escuchado el video? ¿Sí? Desde los tiempos de Juan el Bautista, el reino de los cielos sufre violencia y los violentos lo arrebatan. Si tú quieres algo, conseguir algo, si tú quieres que tu corazón sea limpio para que la revelación del Señor venga con más fuerza, si tú quieres que tu espíritu pero crezca a un nivel tal como de nuestro Señor Jesucristo, si tú quieres que tu espíritu crezca y, o sea, que Jesús crezca en ti y tu vida mengue como dice Juan, sabes, solamente los violentos pueden lograr. El cristiano que es pasivo hasta en su forma de orar va a seguir siendo cristiano, es salvo, nadie le dice que no es salvo, pero no va a poder alcanzar lo que Dios tiene para él o para ella. ¿Están entendiendo? Entonces este hombre dignatario, ¿qué hace? No me importa quién esté aquí, no me importa quién me mire, no me importa que me señalen con el dedo, yo voy donde Jesús, me postro ante él y voy a conseguir el objetivo que quiera. ¿Cuál era el objetivo que quería? Que su hija había muerto y quería que su hija vuelva a la vida. Eso no es violencia. Pero escuchen lo que este hombre dice. Se postró ante él diciendo, mi hija acaba de morir, pero ven y pon tu mano sobre ella y vivirá. ¿Perdón? Él, al estar hablando él, está mostrando a Dios o a Jesús una fe, una seguridad que nadie le va a hacer cambiar. Esa es la seguridad que quiere de cada uno de nosotros el Señor. Que cuando tú ores, creas que lo que estás diciendo es hecho en los cielos y es hecho en tu vida, hecho en la tierra. ¿Sí? ¿Está bien? Muy bien. Verso 19 dice, Jesús se levantó y lo siguió con sus discípulos. Miren, Jesús ni siquiera le dice nada. No le dice, espera un ratito, después de terminar de caminar con los míos, voy a tu casa y le sano a tu hija. No te preocupes, no le dice nada. Y el hombre no se desespera. ¿Por qué no se desespera el hombre? Porque sabía que lo que él dijo delante de Jesús ya estaba hecho. ¿Dónde estaba hecho? Primero estaba hecho en los cielos. Él tenía la plena seguridad de que su hija iba a resucitar. ¿Ya? Muy bien. Jesús se levantó y lo siguió con sus discípulos. En esto, una mujer enferma de flujo de sangre, desde hacía 12 años, se le acercó por detrás y tocó el borde de su manto. 21. Porque se decía a sí misma, mira, ella se decía: con solo tocar su manto, seré salva. En estos 4 versos que nos muestra este libro de Mateo 9, podemos ver 2 aspectos diferentes de seguridad, de fe, de creer. ¿Sabes? Por fe es lo que todo lo que tú vas a declarar esta noche va a ser. Es por fe. Satanás, el diablo, los espíritus inmundos, como quieras llamarlo, saben si tú estás hablando con fe o estás hablando con duda. Sabes si tú estás repitiendo, porque tienes que repetir, o realmente está saliendo de aquí adentro algo. ¿Por qué? Porque él entiende el mundo espiritual. Y en la medida que te escucha hablar a ti con fe, con seguridad, creyendo, él va a salir. Pero si ve que solamente estás hablando y repitiendo porque repites, te va a decir: no tiene convicción, mejor me quedo nomás. Y la idea es que ese espíritu no se quede más, porque son obstáculos para que nosotros no podamos conocer el propósito por el cual Dios nos ha llamado. Ustedes deben conocer para qué han sido llamados por Dios. Ustedes tienen que saber qué tarea Dios les da estos 4 meses que faltan de este año y la tarea fundamental que les va a dar para el siguiente año. Yo no sé si la tarea va a durar un mes, va a durar un año, va a durar 5 años, no sé, eso lo sabe Dios. Pero lo que yo quiero es saber, lo que yo quiero que ustedes sepan, qué es lo que Dios quiere que hagan ustedes. No caminen así, enceguecidos, caminen con los ojos abiertos. Caminen con la mente abierta, caminen con los sentidos espirituales abiertos a una revelación del Espíritu Santo. Esos son los que transforman la creación. La Biblia dice que la creación, escuchen esto, la creación está esperando la manifestación de los hijos de Dios. Y al principio todos hemos levantado aquí de que somos hijos de Dios. Entonces la creación, hasta la tierra, está esperando que tú la sanes. Si la tierra está esperando que tú la sanes, porque se ha derramado mucha sangre en tiempos antiguos, con tanto asesinato, con tanta muerte, está manchada. Pero tú tienes poder y autoridad hasta para liberar la tierra. Miren, ¿ustedes han escuchado alguna vez en una ciudad de Guatemala que se llama Almolonga? ¿Cuántos saben de Almolonga? ¿Qué era esta ciudad de Almolonga en Guatemala? Era una ciudad productiva, producían zapallo, zanahoria, nabos y demás cosas, ¿sí? Entonces, un día un pastor va a esa ciudad a predicar. Y, ¿sabes? La gente empieza a convertirse. Estaba llena de cantinas, llena de hospitales, llena de cárceles, porque había mucha delincuencia en esa ciudad. Entren al internet, Almolonga, y ahí se va a mostrar todo. Bueno, este pastor empieza a predicar, predicar, predicar, y la gente se va convirtiendo. ¿Por qué? Por el mover del Espíritu Santo. Porque una persona le creyó a Dios de que si él iba por encargo de Dios a ese lugar, iba a haber muchos resultados. Esa persona entendió el llamado de Dios para que vaya. Y dijo: yo voy por este encargo y esta ciudad se entrega a Cristo. Yo creo que así ha debido pensar, ¿sí? Va. Y de pronto la gente se convierte. Primero, las cantinas se van cesando porque ya no hay mucha gente que va a tomar. Más están en la iglesia cantando. Las cárceles se van cesando. ¿Por qué? Porque ya no hay delincuencia. Todos están entregándose al Señor. ¿Sí? Y de pronto ocurre un fenómeno maravilloso. Es un pueblo de agricultura, ya les dije, ¿verdad? Ellos seguramente han debido sanar la tierra que estaba enfermo, estaba herida tal vez. Van a ver ahí las fotografías. Unas zanahorias que desde acá, desde este lugar hasta aquí, así. Unos zapallos, pero así, inmensos. O sea, todo grande. Y creo que tenían dos o tres camioncitos para poder exportar sus productos. Pero como fue tan grande la bendición, porque la gente le creyó a Dios, ¿sabes? Empezaron a comprarse camiones Volvos grandotes para poder exportar sus productos. ¿Sí? Es así, cuando tú le crees a Dios y sabes que lo que Él está hablando, tú dices, yo lo agarro, es para mí, esto va a ser así, o va a ocurrir eso. Un día en nuestra congregación, allí en Calacoto, se presenta una hermana que es de intercesión, ¿sí? Conocida porque siempre anda en muchos lugares intercediendo con muchas iglesias. Ella dice, hemos ido a sembrar a un terreno del alto. ¿Y sabes qué es lo que el Señor le mostró primero hacer? Sanar esa tierra. Sanó la tierra y sembraron, creo que nabo. Yo he visto, trajo dos nabos así como pelotas de fútbol. Agarrada era pesadísimo. Si lo puede hacer eso en Almolonga, lo puede hacer en el alto, lo puede hacer en cualquier lugar. ¿Sabes? Si tú tienes terrenos en el altiplano, ¿por qué no hacer la prueba? ¿Sí? Entonces, aquí de por medio está la fe, la seguridad con la cual tú hagas algo. Si no tienes fe, si no tienes seguridad, ¿sabes? Mejor no hagas nada. Hasta que realmente creas que Dios va a respaldar lo que tú estás haciendo o lo que estás declarando. Ese momento, lánzate a lo que Dios te muestra y hazlo. ¿Sí? Y vas a ver resultados. ¿Se acuerda, no? Cuando yo le dije, yo veía ese auto, ese modelo, todo, yo decía, ponía mis manos, este es mi vehículo. Este es mi vehículo. Yo no sé a cuántos autos habré tocado, ¿verdad? Tocaba. Porque creía que Dios me lo iba a dar y de pronto llegó el vehículo. ¿Sabes? Todo está en la seguridad que tú tengas. Cuando mi hija no podía tener hijos, Lisette, no sé si la conocen ustedes, a María Lisette, ¿verdad? Yo me metí con el Señor y le dije, Señor, no acepto que mi hija no tenga descendencia. Señor, yo leo el Salmo 128 y dice que yo voy a ver a los hijos de mis hijos, por lo tanto, no acepto. Vengo a declarar que Satanás quiere robarme la descendencia, mis generaciones. Yo me metí con el Señor, así, me volví violento contra las tinieblas. No contra mi hija, sino contra las tinieblas. Y luego me di una visión, y en esa visión la vi entrando a la iglesia con su barriguita bien pronunciada, con un poquito plomo. Antes había entrado otra hermana que no tenía tampoco hijos, pero que después tuvo. Ahora tengo tres nietos. ¿Saben, amados? Tú tienes que portarte violento contra las tinieblas, porque el principal obstáculo de lo que tú sepas, lo que Dios tiene para ti, es el diablo. ¿Por qué? Porque él tiene derecho legal viviendo en tu vida, en tu alma, que le has conferido tú o que le hayan conferido tus antepasados. Hablando de ese mismo Éxodo 20, hay un pasaje que dice que Dios, dice así, visitará la maldad de los padres sobre los hijos hasta la tercera y cuarta generación. Lo mismo ratifica, pero más extenso, en el mismo libro de Éxodo, capítulo 34. Y hay muchos pasajes. ¿Sabes? Yo no puedo estar tranquilo. Yo estoy en un tiempo de limpiar, de sanar a mi familia. ¿Por qué? Porque yo he entendido esto. Escuchen, hermano, yo he entendido esto como papá. Mi esposa ha entendido como mamá, por eso yo la transmito a ella. Por eso leemos juntos la Biblia, porque queremos que ella se nos revele. Por eso oramos juntos. Por eso arreglamos cuentas con ella. ¿Por qué? No quiero que hayan estorbos. No quiero que hayan obstáculos para mis generaciones. Yo he decidido limpiar mi generación. Pero al limpiar mi generación voy a limpiar lo mío. Y saben, amados, el Salmo 112, del 1 al 4, yo lo voy a vivir como que lo estoy viviendo ya. Seamos esas personas que no se quedan tranquilos, sino, dice, yo no voy a aceptar que ninguna tiniebla esté en mi vida. Les voy a leer un pasaje enseguida. ¿Qué dice Jesús con respecto a las tinieblas? Si tú ¿Estás de acuerdo con lo que dice Jesús? Pues métete con todo, con todas las tinieblas. ¿Está bien? Miren, se los voy a leer lo que dice Jesús. Está en el libro de Juan, capítulo 14, verso 30 y 31. Yo voy a leer en la versión, la nueva versión internacional. Si en alguna versión que tú tengas está más clarito, con mayor entendimiento, por favor, los repites. Juan, capítulo 14, verso 30, dice, está hablando Jesús, escuchen con atención y también sigan en la Biblia. Ya no hablaré más con ustedes. ¿Qué está diciendo Jesús? ¿Por qué ya no iba a hablar más con ellos? Ya, porque él sabía que su estancia en la tierra estaba por llegar a su culminación. Él sabía que pronto iba a haber. Él estaba caminando como un ser humano. No estaba caminando como Dios en la tierra o como hijo de Dios. ¿Sí? Estaba caminando como nosotros, de carne y hueso. Él dice, ya no hablaré más con ustedes, porque viene el príncipe de este mundo. ¿Quién es el príncipe de este mundo? El diablo, ¿verdad? Escuchen ahora. Él, o sea, refiriéndose al diablo, dice, no tiene ningún dominio sobre mí. Jesús lo está diciendo, él no tiene ningún poder sobre mí. ¿Sabes por qué Jesús no tenía ni una tiniebla? La Biblia dice que Jesús no pecó. Claro, no pecó. La Biblia dice que de sus labios nunca se escuchó engaño. La Biblia habla muchas cosas demostrando que Jesús caminó en completa santidad. ¿Sabes? Romanos 6 nunca se apoderó de Jesús. ¿Se acuerdan que le dice la tarea de Romanos 6? ¿La han meditado? ¿Sí? Eso es lo que tiene que pasar con nosotros. No puedo hacer yo que las tinieblas tengan poder o dominio sobre mi vida. ¿Cuándo tiene poder o dominio? Cuando a veces yo, voy a dar algunos ejemplos sencillos, cuando miento, cuando me enojo, cuando digo, ¿se acuerdan? Me has hecho renegar, cuando soy indiferente, cuando soy indisciplinado, cuando soy conformista, cuando soy tolerante, cuando, ¿sabes?, me fastidio de todo, cuando reniego de todo, cuando me enojo de todo. Y muchos más podemos ir nombrando. Cuando hago una de esas cositas, le estoy dando derecho legal al diablo a que se meta. ¿Se acuerdan que la anterior semana les he hablado del muro? ¿Sí? Ese muro se resquebraja cuando tú mientes, cuando piensas mal, cuando no haces la voluntad de Dios, cuando juzgas a tus pastores, cuando juzgas a los hermanos, cuando juzgas a las autoridades, cuando no te sujetas. Yo en los discipulados que tengo en otros lados, saben, amados, les digo, sabes, si no vas a venir, no te quedes callado. Lo bueno es que vengas, porque si no vienes, sabiendo que tienes que venir a comer, no vienes, que sí que hay algo malo en ti. Pero si vos no puedes venir porque estás trabajando, o tal vez estás delicado, o estás de viaje, lo que sea, manda un mensaje, si no puedes llamar por teléfono, a mi celular, indicando no puedo venir. Porque si no haces ni siquiera eso, no solamente eres desobediente, también eres rebelde. Y sabes, son los espíritus que entran acá y toman este lugar, toman este cuerpo. Ya les he hablado, ¿verdad?, de Efesios 4:27, cuando dice no le den lugar al diablo. Cuando yo soy rebelde, cuando soy desobediente, cuando miento, cuando tengo pensamientos impuros, cuando sea todo aquello que no sea de Dios, ¿sabes qué estoy haciendo? Le estoy diciendo al diablo, entra y zarandea. Haz lo que quieras hacer conmigo. Hay un pasaje que en este momento viene a mi mente. Miren, está Jesús ahí y de pronto el diablo le habla a Jesús y le dice, quiero zarandear a Pedro. Y Jesús no lo reprende. Y luego lo llama a Pedro y le dice, Pedro, el diablo me ha pedido a ti para zarandearte. pero yo solamente he orado. Jesús podría haberle dicho, ¿qué tienes que ver con diablo? Primero conmigo, después con Pedro. Perdón, ¿qué tienes que ver con Pedro? Primero conmigo y después con Pedro, ¿sí o no? Porque era su discípulo. Pero no le dijo eso, ¿por qué? Porque es posible que si el diablo quería zarandearlo a Pedro, es porque Pedro le dio lugar al diablo y Jesús no puede hacer nada. Porque él mismo rompió el muro de fuego que había a su alrededor con alguna reacción indebida, como era Pedro, ¿sí? Pues que nosotros tenemos que meditar en nuestra vida. ¿Alguien tiene un vaso de agua, por favor? ¿Saben, amados? Es bien importante esto. Si tú cada día, mire, primeramente, te levantas en la mañana y entregas el día al Señor en una oración, ¿correcto? Correcto, muy bien. Y durante todo el día tú sigues hablando con Él, haciendo cosas, estás trabajando, todas cosas. Llega la noche, ¿verdad? Haces lo mismo, oras delante del Señor, lees tu palabra y le preguntas, Señor, ¿en qué te ofendí hoy día? Señor, ¿qué hice? ¿Qué hice algo malo en contra tuya que a ti no te ha agradado? Señor, yo no puedo dormirme si tú no me muestras que algo malo yo hice y no me doy cuenta. Pero tú sabes todo. ¿Qué creen que dice Dios de ti cuando tú le dices eso al Señor cada mañana y cada noche? ¿No crees que hay, no crees, Dios debe decir, este es mi hijo, esta es mi hija, mira, tanto interés tiene en saber si ha hecho algo malo, porque él no quiere hacer nada malo. Entonces, hay una intención, hay un deseo de caminar en santidad, ¿sí? Y rechazando, o aprobando, o cómo se puede decir, viviendo lo que dice Romanos 6, que demos la espalda al pecado. Esa es una actitud de un hijo, de una hija. A ver, Alex, ¿tu hijo o tu hija mayor cuántos años tiene?
1: 10 años.
0: Voy a suponer, no digo que es cierto, ¿verdad? Tú le dices, hija, anda, compra pan. Y ella te dice, un ejemplo, ya papá, dame el dinero, toma hija. ¿Cuántos panes, papá? 10 panes. ¿Qué panes? Compras 5 masaquetas, 2 aucas, 3 anices, en fin, ¿ya? Muy bien. La hija va, compra eso y trae. ¿Qué tipo de hija es ella?
1: Obediente
0: y respetuosa, porque reconoce la autoridad de su papá al hablar y al darle un mandato. No solamente es obediente, sino que obedece el mandato y hace lo que le instruyó. ¿Está bien? La orden fue dada bien. Tantos panes, tantas clases de esto, y la hija escuchó, no oyó, escuchó. Hemos dicho bien claramente, ¿no? El que oye no obedece. Solamente obedecen los que escuchan, los que saben escuchar. Porque los que saben oír, normalmente no van a obedecer, porque así es. ¿Muy bien? Un ejemplo bueno. Eso es lo que quiere Dios de nosotros. Pero ¿qué pasa si tú, hija, anda a comprar pan? La segunda orden. Y él dice, no tengo tiempo, estoy haciendo tareas. Hija, te dije, hija o hijo. Hijo, te dije que vayas con la pan. Te dije que no puedo, tengo que hacer mi tarea. ¿Qué tipo de hijo es?
1: Rebelde.
0: Desobediente. ¿Qué más? Podríamos ir tal vez juntando más cosas malas. ¿Qué está haciendo? Y luego dice Alex, escuchen lo que dice Alex. Bueno, como está haciendo tareas y no puede decir, yo voy a ir. ¿Qué está haciendo Alex? ¿Qué tipo de espíritu está empezando a moverse en Alex? Ah, muy bien. Se conforma con la respuesta de su hijo y, ¿sabes? Se está haciendo él aliado de las tinieblas. ¿Están entendiendo? Mira, ¿cómo ves los papás podemos provocar rebeldía, desobediencia y nosotros aliarnos con el espíritu que tienen? ¿Y cuál es el espíritu que tiene? Tinieblas. Al consentir, al no reclamar y al no hacer obedecer mi voz de mando, Estoy tolerando a que las tinieblas se muevan dentro. ¿Dónde? ¿Dentro de mi casa o fuera de mi casa? ¡Dentro! ¿Qué significa eso? Ha perpetrado el muro de protección que teníamos. ¿Creen que Dios puede hacer algo al respecto? No puede hacer nada, porque Él dio lugar a eso. Y el diablo dice, yo tengo derecho. Y Dios dice, yo no puedo hacer nada hasta que Alex reconozca estos errores. Y cuando Alex reconoce, llama la atención, y a partir de ese momento él se porta como un papá con voz de mando, entonces ese momento, ese muro otra vez se cierra, se sella. Pero suponte que no hace nada por semanas, meses, Alex. Ya está, otra vez ya está bien el Alex con su hijo, ya están bien. Pero nunca hizo nada, Alex, al respecto de esa desobediencia y de esa rebeldía. ¿Creen ustedes que el muro se ha cerrado? No se ha cerrado. Por eso es que las manifestaciones de las tinieblas son continuas. Ahora ya puede ser con otra cosa, con otra cosa. ¿Por qué? La puerta está abierta para que el diablo entre. ¿Están ubicando, amados? Eso es lo que causamos los padres muchas veces. Por ser tolerantes, por ser indisciplinados y por ser conformistas. El ser conformista es un espíritu de las tinieblas. Yo no puedo conformarme con lo que he alcanzado en el mundo espiritual. No puedo estacionarme, no puedo detenerme. Sé que hay más y debo seguir escalando peldaños, debo seguir avanzando, debo seguir edificándome, debo seguir creciendo. Eso es lo que quiere Dios de cada uno de los que fueron parte de la iglesia. ¿Me están entendiendo, amados? Entonces, ¿qué dice aquí Jesús? Él dice, no tiene ningún dominio sobre mí. Esa debe ser la actitud de cada uno de nosotros. ¿Y sabes cuándo se logra esto? Cuando tú haces una retrospectiva de tu vida. De hoy, te lo vuelvo a repetir lo que al otro te lo dije. De hoy, retrocedo para atrás. Y digo, a ver, Señor, quiero que me traigas a memoria cuántas cosas malas yo hice, cuántas cosas malas toleré a mis hijos, cuántas cosas malas hizo mi esposa y nunca arreglamos. ¿Para qué? Para que tú vayas cerrando, para que vayas sellando una por una los muros que has abierto con esa actitud. Este es un trabajito para cada uno. El que quiere hacerlo, lo hace. Pero el que quiere seguir conviviendo con las tinieblas, no lo va a hacer. Por ahí lo hace de esta semana, pero se olvida de su niñez, se olvida de su juventud, se olvida de su vida de adulto, de su vida de matrimonio. Amados, no seamos tolerantes. Yo quiero repetir esto un día con ustedes. Él, o sea, el diablo, no tiene ningún dominio sobre mí. Él no tiene ningún poder sobre mí. Eso está diciendo Jesús. Por eso es que Jesús hizo lo que hizo. Por eso es que Jesús nadie le podía engañar, porque Él sabía todo. Miren un salmo, el Salmo 41, versos 11 y 12. Gracias por el agüita y por el jugo. Salmo 41, versos 11 y 12. Se los voy a leer en tres versiones, ya, porque es bueno siempre, cuando tú estudias la Biblia, siempre medita en muchos, en muchas versiones, para que puedas entender mejor. La Biblia de las Américas dice, por esto sé que conmigo te complaces. Mira, está diciendo el salmista, Dios. Yo sé, Dios, que te complaces conmigo. ¿Por qué se complacía? Porque mi enemigo no canta victoria sobre mí. Ahí podemos ver que el salmista tampoco tenía nada que ver con Satanás. Por lo tanto, como no tenía nada con Satanás, no podía cantar Satanás victoria sobre el salmista. Otra versión. El verso 12 dice, en cuanto a mí, me mantienes en mi integridad y me afirmas en tu presencia para siempre. Si tú eres íntegro delante de Dios, eres sin tacha, sin falla, sabes, vas a permanecer siempre en la presencia de Dios. ¿Qué significa permanecer en la presencia de Dios? Significa que la revelación viene no como gotas de agua, viene como chorros de agua, como manantiales de agua. ¿Por qué? Porque no hay obstáculos que impidan la revelación del Señor, y no hay obstáculos que tú no que te impidan a ti entender lo que Dios está hablando. Eso es. Entonces, cada uno de nosotros tiene que ir en pos de eso, de liberarse del enemigo. En la versión La Biblia al Día dice: en esto sabré que te he agradado, en que mi enemigo no triunfe sobre mí. Cuando un espíritu inmundo vive acá, está triunfando sobre mí. No está triunfando Dios, está triunfando el enemigo. ¿Por qué? Porque le estoy consintiendo a ese espíritu inmundo que vive en mí. Pero cuando me levanto como un león, le digo: sales en el nombre de Jesús. Y sabes, él sabe que estoy hablando con convicción y ese espíritu debe salir. Entonces tú puedes decir, como dijo el salmista: yo me agrado, sabes, Dios se agrada en mí. ¿Por qué? Porque el enemigo no vence sobre mí, no triunfa sobre mí, no domina sobre mí. ¿Estás entendiendo? Otra versión, dice la traducción del lenguaje actual: yo estaré seguro de haberte complacido cuando mis enemigos se den cuenta que he salido victorioso. ¿Quién es el enemigo? El diablo, Satanás. Cuando el diablo, Satanás, se dé cuenta que he salido victorioso. ¿Cuándo sales victorioso? Cuando no comulgas con las tinieblas. Cuando tú has decidido ser limpio. ¿Sí? Eso es vencer a las tinieblas. Pero si tú consientes una simple mentirita de tu hija, una simple situación que no es agradable a Dios, consientes, le estás diciendo: Satanás, triunfa sobre mí, vence sobre mi vida. ¿Sí? Pero cuando lo saques, el momento que disiernes que hay un espíritu malo que se mueve, entonces lo estás sacando. ¿Está bien? Ahora, miren, hoy vamos a orar. Y al orar van a salir los espíritus inmundos de cada uno de nosotros. Los que hayan, los que vamos a declarar, como dijimos al principio. Pero ¿qué dice el diablo cuando sale de una persona? Un pasaje conocido por ustedes. Con esto termino antes de orar. Mateo capítulo 12, verso 43. Quiero que entendamos el atrevimiento que tiene Satanás de un lugar que él ha considerado suyo. ¿Qué dice la Biblia en 1 Corintios 13, 16? ¿Alguien sabe de memoria? ¿Quién sabe lo que dice 1 Corintios 13, 16? Dice la Biblia que nosotros somos templo de Dios y que en ese templo vive ¿quién? El Espíritu Santo en nosotros. Dice: ¿no sabéis que sois templo de Dios y que el Espíritu vive en ese, en esa casa, en ese templo? Eso es, así te considera Dios a ti. Ahora, si Dios te considera a ti un templo santo, ¿cuál es tu deber si tú sabes que hay tinieblas? Hablando de la mentira, rebeldía, desobediencia, ¿qué dice? ¿Qué quiere Dios? ¿Qué actitud quiere en tu vida? Dices: ¿no sabéis que sois templo de Dios? Ah, yo soy templo, soy casa, soy habitación, soy morada de Dios. Muy bien. Si soy morada de Él, Él es santo. Por lo tanto, mi vida debe ser una vida de santidad. Pero he reconocido que esta mañana he mentido. Yo lo saco a ese espíritu inmundo de mentira en el nombre de Jesús. ¿Qué estás haciendo? ¿Estás realmente viviendo esa palabra y has entendido que eres templo de Dios? Por lo tanto, tú mismo no toleras nada de tinieblas en tu vida y lo sacas, como dijeron ustedes, lo sacas. ¿Sí? Eso es la actitud correcta de un hijo, de una hija de Dios. ¿Está bien? Muy bien. Ahora, vamos a leer este pasaje. Ya sabes, eres templo, somos templo. Y en ese templo vive el Espíritu Santo. No dice vive el Espíritu impuro. Dice vive el Espíritu Santo. ¿Está bien? Muy bien. Mateo capítulo 12, verso 43. Yo leo en esta versión, creo que es Reina Valera, dice: cuando el espíritu impuro sale del hombre, anda por lugares secos buscando reposo, pero no lo halla. Entonces dice: volveré a mi casa de donde salí. Cuando llega, la halla desocupada, la halla barrida y adornada. Verso 45. Entonces va y toma consigo otros 7 espíritus peores que él, y entran y habitan allí. Y el estado final de aquel hombre viene a ser peor que el primero. Así también acontecerá a esta mala generación. Lo que yo quiero es que vean la actitud del diablo. El diablo, el espíritu de mentira o el espíritu impuro, digamos de mentira, ¿ya?, o rebeldía o desobediencia, ha vivido por mucho tiempo acá adentro. Porque no nos dimos cuenta, o porque nos dimos cuenta pero no hicimos nada, cualquiera sea. La idea es de que hemos reconocido, hemos identificado que hay un espíritu inmundo en nosotros, ¿verdad? Cuando tú reconoces, ¿qué haces? ¿Cómo has hecho? ¿Verdad? Lo sacas fuera. Espíritu inmundo de mentira, te saco de mi vida. Espíritu de desobediencia, te saco. Lo sacas, ¿verdad? ¿Qué hace el espíritu? Como sabe que al hablar tú tienes convicción y tienes fe y crees lo que hemos leído, entonces ese espíritu sale. Entonces ya no está ese espíritu de desobediencia aquí adentro. ¿Dónde está? ¿Qué dice la Biblia? Dice: sale del hombre, anda por lugares secos buscando reposo. Está ahí. La Biblia dice que Satanás es como, es como un león rugiente que anda buscando a quién devorar. Entonces está buscando, ahora a ver a quién entro. Voy a entrar a Alex. Ah, no, Alex está protegido. Entraré a René. No, está protegido. Entraré a Rafael. No, está protegido. No puede entrar. Sigue dando vuelta. ¿Protegido qué digo? Lo que hemos leído Zacarías 2:5, ¿verdad? Que hay un muro de fuego alrededor nuestro. Y hay una protección, como dice en Job 1, alrededor de nuestras vidas. Como él reconoce, porque todo esto es espiritual, no es natural, es espiritual. Entonces el diablo está dando vueltas y de pronto, voy a dar un ejemplo. A ver, Félix, digamos, ¿verdad? Voy a entrar a Félix. Ah, no está. Qué macán, no puedo entrar a ninguno. Y no puedo seguir andando por ahí. Ahí está la reacción del diablo. Y dice: no he hallado a nadie donde entrar. Entonces dice, verso 44, volveré a mi casa. ¿Cómo ha conceptuado Satanás tu vida? Como su casa. ¿Por qué? Porque le hemos dado derecho y lugar a que viva aquí por mucho tiempo. ¿Sí? Ahora la idea es esto: ¿tú quieres que ese espíritu vuelva a tu casa? Porque ya no va a volver solo. Va a volver con 7 espíritus peores que él, y el estado postrero de esa persona será peor que el primero. O sea, va a ser un desbarajuste total en tu vida. ¿Estás de acuerdo con eso o no estás de acuerdo? ¿Sí? ¿Tú quieres que vuelva a su casa? ¿Qué dices tú? Yo digo, ya no es su casa de Satanás, porque yo declaro que soy templo de Dios, y en ese templo vive Dios, vive Jesús, vive el Espíritu Santo. Por lo tanto, a partir de hoy, mi vida va a ser una vida de santidad. Mi vida va a ser una vida de, ¿qué leímos en Proverbios 3, 1 y 2?
2: Guarda mis mandamientos.
0: Mi vida va a ser una vida de obediencia, donde yo voy a guardar los mandamientos de Dios y los voy a aprender de memoria. ¿Están de acuerdo? Cuando tú tomas actitud, el diablo dice: volveré a mi casa. Vuelve, la encuentra ocupada. No solamente está vacía y adornada, sino que está ocupada. ¿Por quién está ocupado? Por el Espíritu Santo. ¿Por qué? Porque tú estás dando lugar a que el Espíritu Santo permanezca en ti, aunque él dice que viene y no se va hasta que venga Cristo, ¿verdad? Pero tú, ¿qué haces? Le alimentas, lees la Biblia, aprendes de memoria, estás tiempo con él, luego escuchas prédicas, ¿verdad?, de tu pastor, debe tener seguramente prédicas grabadas, escuchas alabanza, cantas alabanza al Señor, tienes tiempo de oración, tienes tiempos de intercesión, tienes tiempos de guerra. O sea, estás ocupado en las cosas de Dios cada día. ¿Sabes? Es el diablo. No se va a cansar. Él va a estar todo el tiempo buscando a quien devorar. Porque él ha conceptuado su casa, la morada tuya, pero tú ya nunca más le vas a volver a dar lugar. Porque has entendido que él no viene solo, viene con siete espíritus peores. ¿Está bien? Entonces, esa va a ser tu actitud a partir de hoy, una vez que oremos. Tienes que guardar tu vida, te estoy advirtiendo, o nos está advirtiendo el Señor, a mí también. ¿Para qué? Para que estemos sumergidos en su palabra. Y les vuelvo a pedir a ustedes, lo primero que les dije en la primera clase, lean con su esposa, lean con su esposo, mediten juntos. ¿Sabes? Busquen un tiempo, un horario. El caso mío, por ejemplo, es yo busco de mañana, de madrugada con mi esposa. Normalmente a mí me cuesta levantarme, casi no me levanto muy temprano, pero mi esposa se levanta temprano. ¿Sabes? Ella se levanta temprano, ora, y después de haber orado me se levantará a mí, ya son las 6:15, por decirlo, 6:30. Mario, leemos, ya me levanto, me sujeto a lo que me dice. Me sujeto y le digo, vamos a leer. Agarramos nuestra Biblia y empezamos a meditar, ¿verdad? Una media hora, 45 minutos, lo que haya, después cada uno a su trabajo. Llegamos en la noche a la casa, volvemos a orar por nuestras hijas, por la familia, por la iglesia, por lo que tenemos que orar, y lo volvemos a leer la Biblia. ¿Sí? Entonces, imagínate qué sueños puedo tener si duermo en esa actitud. ¿Sí? Imagínense que el Señor cualquier momento puede hablar a mi vida en sueños, o me puede dar visiones. ¿Por qué? Estoy durmiendo en una actitud correcta. Ahora, yo sé que algunas veces, porque nos hemos dormido, porque hay un trabajo de madrugada, o hemos estado hasta tarde predicando, lo que sea, nos dormimos cansados, no leemos. Pero yo no me condeno por eso. Tratamos de recuperar al día siguiente, en la mañana otra vez. No lo dejamos para 2, 3, 4 días, sino siempre tratamos de que al día siempre leamos por lo menos una vez juntos. Y yo le digo, ¿sabes, hija? He escuchado esta prédica, quiero que lo escuches. ¿Pero cómo hago? Ya, yo se lo bajo en la computadora, se lo pongo en la computadora, para que ella aprenda a manejar hasta la computadora, y ella dice, estoy escuchando. No puedo, me llama por teléfono al trabajo y le digo, haz esto, aprieta tal botón, y ahora sí, mira, escucha. ¿Verdad? Es que cada uno, la Biblia dice en Colosenses, no me escuché el 5, dice, aliéntense unos a otros, sométanse unos a otros. Entonces, si yo veo que mi esposa no tiene mucha predisposición a leer, ni a orar, ni a escuchar prédicas, ¿qué debo hacer yo? Pues tengo que alentarla, tengo que jalarla, porque a mí no me conviene que yo sepa mucho de la Biblia y ella no sepa. ¿Está bien eso? Si es mi complemento, ¿cómo puedo hacer eso? O a la inversa, pueda que la esposa sea una mujer, pero de intercesión, de guerra, de leer, y el varón sea un hombre que mira televisión. ¿Qué debe hacer la mujer? Debe jalarlo a su lado, no con griterío, no con riña, sino fundamentalmente, primero volcándose en contra de las tinieblas que le están distrayendo al mirar mucha televisión. Y luego declarar con su boca, en el nombre de Jesús, declaro que Mario esta noche va a leer conmigo la Biblia. ¿Sabes, Espíritu Santo? Tú vas a poner el querer como el hacer por tu buena voluntad, porque así está escrito. ¿Qué está haciendo? Está declarando la Biblia. Y en la noche me dice, Mario, leemos, y de pronto el Espíritu me convence y me dice, debes leer. Bueno, leemos. ¿Ya ves? ¿Qué he hecho? Ella ha ganado en lo espiritual primeramente, no en lo natural. A veces nosotros en lo natural nos enfrascamos con el esposo, y les gritamos, ¿por qué no ves? Ha dicho el pastor que lean, ¿por qué no lee? Vos tienes la culpa. Entramos en pleitos, en problemas. Eso es lo que quiere el diablo. Pero lo que Dios quiere es que entremos primero en el espíritu. Nuestra vida, si bien nos vemos naturalmente, nuestra vida fundamental e imperiosa es lo espiritual. Y en el espíritu tenemos que ganar nuestras guerras, nuestras batallas, nuestras conquistas, para que en lo natural un día lo podamos ver. ¿Está bien? Yo les aliento a ustedes a que lean como pareja, ¿sí? Lean, meditan, no lean por leer. ¿Qué te parece este pasaje? Me parece esto. ¿Qué dices? Eso les va a dar mucha sabiduría. Una cosa, se van a llegar a entender en otros campos de una manera maravillosa. ¿Sabes? A veces no vas a tener tu necesidad de escuchar, decirle a tu esposa, ¿me lo traes empanaditas? Porque como tú estás en un acuerdo con tu esposa, de pronto tu espíritu te lleva a comprar unas empanadas. Compras, llevas a la casa y dice, gracias Señor, lo que estaba pidiendo me concediste. ¿Qué pasó? Es que yo le pedí esta tarde al Señor empanaditas. No te quise llamar porque tenemos que caminar en un mismo sentir, en una misma oración, una misma palabra, un mismo pensamiento. ¿Lo dice o no lo dice la Biblia eso? Te va a llevar a eso. Hay muchas veces, de pronto vas a sorprender a tu cónyuge, esposo o esposa, con algo que él quería o ella quería, porque el Espíritu Santo empieza a tomar control de la pareja. Hay problemas económicos, el Espíritu Santo te va a mostrar cómo vas a hacer. ¿Sí? Mis hijas ahora están en Santa Cruz, en las tres están en una cumbre que tenemos. Yo no fui porque me quedé con la iglesia, ¿verdad? ¿Sabes si los gastos no son? A pesar que se ayudan mucho por lo que trabajan, pero los gastos no son porque se llega a un hotel 5 estrellas. Y ese hotel 5 estrellas a la noche es bastante caro. Se comen en lugares como la Casa del Camba y lugares muy caros, ¿verdad? Entonces lo que ellas se llevan no alcanza. Entonces hay que apoyar como papá y como mamá. Pero en ese momento no hay dinero. Ayer me dice, el día lunes me dice mi hija, hemos llegado a mediodía, me habla y me dice, ¿sabes? Nos han hecho pagar el hotel por adelantado por 6 días. $35 por noche, multiplicarlo, son $210 en toda la semana. ¿Cuánto has llevado? 1.500, 1.700. ¿Cuánto has pagado? Más de 1.500, ¿verdad? Ya, hija, no te preocupes. Señor, ¿qué hago? ¿Qué hacemos, Señor? ¿Ya? Y el Señor te viene. Ahí hace. Agarro el WhatsApp, mando un mensaje a una persona, le digo, ¿me puedes traer por favor 2.000 bolivianos un sitio? Y responde, no te preocupes, Mario, te doy en este día. ¿Ves cómo Dios va abriendo caminos? Les cuento esto, no. Lo que quiero es que practiquemos. ¿Se acuerdan que hemos hablado de práctica? Practiquemos. ¿Sabes? No digas ahora, ¿de quién me prestó? Si voy donde mi tío, me va a prestar seguro. A lo mejor iré. ¿Qué estás caminando en lo natural? La idea es que le des espacio a Dios a que Él responda. La idea es que tú sepas qué quiere Dios en esa situación. Hasta le puedes decir, mira Señor, ¿cómo lo ves ahora esto? ¿Qué dices tú? Yo no pensaba esto. Yo pensé que al término de los 6 días iban a pagar. Y hasta mucho iba a conseguir, pero ¿qué haces? ¿Ves? Entonces te va a dar ideas, viene a tu pensamiento algo. No estás pidiendo prestado. Estás pidiendo a alguien que te debe, porque hace meses que no te quiere pagar. Pero le mandas el lunes el mensaje y te responde el mismo lunes. Te dice, no te preocupes, te voy a dar esa plata. ¿Quién lo hizo? ¿Quién puso convicción en aquella persona que hace 3 meses que no quiere pagar? Es el Espíritu Santo. Porque has puesto tu confianza en Él. Eso es creer. Eso es lo que hemos leído, eso es fe. Primero te acercas a Él. Señor, ¿qué hacemos? ¿Cómo harías tú este asunto? ¿Ya? Entonces, eso es lo que quiero que hagan, que aprendan como pareja a tomar soluciones de parte de Dios, no soluciones de parte de ustedes. Puede que las soluciones que ustedes tomen como personas naturales estén muy bien, pero si Dios toma una solución para ustedes, va a estar mucho más que bien. ¿Sí? Aparte, ¿sabes? Lo involucras al Espíritu en todo. Entonces, Él ya va preparando las respuestas para lo que va a venir más adelante. Porque Él ve mucho más allá de esta pared. Yo veo hasta la pared, pero Él ve mucho más allá. Y Él sabe lo que va a pasar. Por eso es que nosotros tenemos que ser libres de todo espíritu inmundo. Libres de toda contaminación. ¿Me han entendido, amados? ¿Cuántos no están de acuerdo con todo lo que les dije? Bueno, gracias al Señor, que el Señor, no porque yo he hablado, es el Espíritu Santo que les ha hablado a cada uno de ustedes. Y ustedes retengan esta palabra, retengan, no la dejen escapar, ¿sí? Vamos a empezar con este tiempo de oración que vamos a tener, para que el Señor sea haciendo todo lo que tiene que hacer en cada uno de nosotros. Yo quiero ponerme Aquí hay un trabajo que me entregó alguien, pero que no le ha puesto nombre, no sé a quién calificar. Está con letras azules. Creo que es de Til. La siguiente, por favor, pones tu nombre. Muy bien, vamos a ponernos de pie, ¿no? Dios, te damos gracias por este tiempo. Te damos gracias, Señor, porque a ti te ha placido, Señor.
1: Muy bien, vamos a ponernos de pie, ¿no?

Padre bueno, nos presentamos una vez más delante de ti, porque hemos entendido que las tinieblas, Señor amado, de alguna y otra forma, Señor, han entrado en nuestras vidas para ser un obstáculo en todo lo que tú quieres hacer a través de nosotros. Señor, las tinieblas han entrado porque le dimos derecho a nosotros para que entre, o porque nuestros antepasados le dieron derecho, Señor. Padre, y esa causa que hicieron nuestros antepasados, hoy en día me está salpicando, Señor amigo. Pero he tomado la decisión de no ceder más a lo que es tiniebla, Señor. Pues que en esta noche, Señor, vamos a erradicar, vamos a sacar de nuestra alma todo aquello que sea tiniebla, Señor. Porque hemos entendido que como hijos de Dios no podemos ser tolerantes ante las tinieblas, Señor. Y no puedo ser tolerante que las tinieblas sigan, Señor, ejerciendo presión en mi vida y en mi hogar. En el nombre de Jesús, Señor, sé que tú has puesto autoridad sobre cada uno de los santos de este lugar. Mateo 10:1 lo expresa eso, Señor. Cuando tú dices que nos has dado autoridad para echar fuera demonios, para sanar enfermos, y Señor, nada que sea del diablo nos pueda tocar, porque nosotros estamos guardados en el cuerpo de tu mano. Eso dice tu palabra, Señor. Papá, en el nombre de Jesús, venimos a establecer tu presencia en este lugar. Declaramos que tú estás en nosotros, pero también en este ambiente, Señor. Declaramos que nosotros, Señor amado, hemos sido llamados por ti para gobernar, como está expresado en Génesis, capítulo 1, verso 28, Señor. Padre, por eso es que en esta noche estamos delante de ti, para reconocer, para humillarnos, para pedir perdón por todo lo malo que hemos hecho, Señor. En el nombre de Jesús, papá, reconocemos que muchas veces hemos mentido, Señor. Papá, sin darnos cuenta, a veces por la presión del momento, Señor, ha salido una mentira de nuestra boca, y eso ha sido para que le demos lugar por causa de esa mentira, Señor. Le hemos dado lugar a que el diablo entre, Señor, y pueda, Señor, penetrar ese muro de fuego que tú has puesto alrededor de nuestras vidas. Padre, reconocemos que de la misma manera, Señor, ha habido desobediencia, Señor, en la iglesia. ¿Cuántas veces, Señor, el pastor nos dijo, deben estar a las 7 de la noche, por dar un ejemplo? Y sabes, no hemos llegado a 7 de la noche, sea porque ha habido trancadera de vehículos, o no podíamos salir del trabajo, ha habido cualquier obstáculo, pero no hemos estado 7 de la noche, hemos estado 7 y media, Señor. Y en muchos casos ni siquiera hemos venido, Señor. Y eso es desobediencia delante de ti. Yo vengo a reconocer, papá, que eso no te agrada a ti, Señor. ¿Cuántas veces, papá, yo me he portado egoísta, Señor, con los hermanos? Cuando querían saber algo, cuando querían tal vez que oremos por una persona, porque tenía otras cosas que hacer, y dejamos de orar o de atender a esa hermana, a los hermanos, y sabes, no he sido solícito con esa hija o hijo tuyo, Señor. ¿Cuántas veces, Señor, me he puesto mal al ver que tú funcionas o no manejas, Señor, con tu Santo Espíritu, una persona ungida por ti, Señor, y no has usado mi vida, y es posible que yo me haya puesto egoísta, y por ti lo usas a él y no a mí? ¿Cuántas veces tal vez, Señor amado, en este lugar ha estado predicando gente que tú has puesto para que predique, y no ha habido una persona que quería, tal vez había una persona que quería predicar, y no le dieron lugar, y él se puso mal, Señor, al ver predicar en este lugar? Padre, de alguna forma hemos sido egoístas, Señor, en nuestras vidas, en el caminar contigo, Señor. ¿Cuántas veces hemos sido soberbios, Señor? Hemos contestado mal a nuestro cónyuge, Señor, cuando deberíamos contestar con palabras sanas, con palabras de amor, con palabras, Señor amado, de consuelo. Nos hemos comportado, Señor, mal con nuestro cónyuge. Hemos hecho cosas injustas e indebidas, Señor. Padre, reconocemos en el nombre de Jesús que muchas veces hemos sido rebeldes, Señor. Padre, alguien nos dijo, vamos a hacer esto, y nosotros tal vez respondimos, ¿por qué yo voy a hacer? ¿Por qué no hacer otro? Cuando ellos dijeron, estudia la palabra de Dios, y no hemos estudiado porque no teníamos tiempo, porque no queríamos, Señor. Mira, Señor, hemos sido rebeldes delante de ti. Muchas veces, Señor, hasta el esposo, los hijos, nos dijeron, papá, quiero jugar contigo, y nosotros tal vez hemos respondido, no tengo tiempo. Todo ocupado, ¿qué es la mano para ti, Señor?

0: niños querían jugar con nosotros, querían salir a pasear a la calle, querían tal vez ir jugar un jueguito, y no le hemos dado lugar para jugar, Señor. Hemos sido rebeldes, papá. ¿Cuántas veces ha habido la indisciplina en nuestras vidas, Señor? Hemos sido indisciplinados, Señor, porque no hemos tenido, Señor, un carácter formado por ti. En nuestra casa muchas veces hemos sido desordenados, Señor. Muchas veces hemos tomado nuestra taza de café y hemos dejado ahí en la mesa para que la sirvienta de mi esposa lave, Señor. Cuando era mi obligación no solamente lavar mi taza, sino también lavar la taza de mi esposo y de mis hijas, Señor. Padre, ¿cuántas veces nos hemos comportado de esa manera, indisciplinados, Señor, desordenados, papá? ¿Cuántas veces yo por retirar de ahí no me acuerdo por haber llevado a un lugar determinado donde se acumula la ropa sucia? Señor, ¿cuántas veces no he limpiado, Señor, bajo la cama, solamente por ahí, por los espacios que se ven? ¿Cuántas veces, Señor amado, habiéndote dicho a ti, mañana voy a orar, no he orado, mañana voy a orar y no he orado? Soy indisciplinado, Señor, porque no tengo una disciplina celestial en mi vida, Señor. Perdóname, Señor, tu verdad. Papá, yo vengo delante de ti para que me perdones, Señor. Porque, Señor, ahora me he dado cuenta que todas las cosas han sido influenciadas por el enemigo, Señor, para que yo no haga tu voluntad. ¿Cuántas veces yo he sido obstinado en mi hogar? Se hace esto y se hace esto. Señor, perdóname porque muchas veces no le he dado lugar o espacio a mi esposa para que ella me diga, ¿por qué no hacemos de esta manera? Yo, Señor, con mi entrenamiento, con mi carácter, con mi machismo, lo que sea, Señor, me he impuesto para hacer algo, Señor. Perdóname, Señor, en verdad. Reconozco que me he comportado mal. No me he comportado como hijo tuyo, Señor. Me he comportado como, Señor, un hijo del diablo, Señor. Perdóname, Señor. Papá, ¿cuántas veces no me he sujetado a la autoridad puesta por ti en esta casa, Señor? Papá, no he hecho lo que me dijeron que haga. No he obedecido, Señor. ¿Y sabe? No me he sujetado, Señor. Me he portado rebelde. Perdóname, Señor. ¿Cuántas veces, Señor, de mi boca salido murmuraciones? He levantado juicio contra los hermanos. He levantado juicio contra mi propia casa, Señor. Papá, perdóname porque ha habido murmuración en mi boca, Señor. Yo sé que eso a ti no te agrada, Señor. Papá, perdóname. No quiero a partir de hoy, Señor, influir en estos errores, Señor. ¿Cuántas veces, Señor amado, ha habido falta de perdón en mi vida? Me han hecho un daño y yo dije, no voy a perdonar. ¿Por qué voy a perdonar cuando tú me mandas que perdone, Señor? Cuando tú me mandas, Señor, me ordena, Señor, que yo debo perdonar a todos, Señor. ¿Cuántas veces he dado mi ofrenda, mi diezmo? Pero sí me he perdonado a mi hermano, a mi hermana. Cuando tú dices, Señor, primeramente haz las cuentas con tu hermano, y cuando hayas arreglado cuentas con él, recién vengas y depositas en el alcoholí lo que quieres dar. Perdóname porque he sido rebelde. Perdóname, Señor amado, porque esta falta de perdón que se ha asimilado en mi alma, Señor, se ha manifestado, papá. Perdóname, Señor. ¿Cuántas veces, Señor amado, he sentido odio por alguna persona, Señor? Sea que te conozca a ti, o sea que no te conozca a ti, pero sabes, he sentido odio por el daño que me han hecho, Señor. ¿Cuántas veces he sentido celos, Señor, de mi cónyuge, o de mis hijos, o de mi casa, o de cualquier cosa, Señor, he sentido celos? ¿Cuántas veces, Señor, la ira se ha apoderado de mí en la casa, en el hogar, en el negocio, en la calle? Cuando alguien me ha pisado el dedo rojo, Señor, yo me he irritado contra esa persona, Señor. ¿Cuántas veces, Señor amado, algo hicieron mis hijos y la ira, Señor, ese espíritu, el mundo de ira, se apoderó de mí y he empezado como si fuera tantas cosas? La sangre, lo propio, el enojo, la agitación, Señor, todo eso no es de ti, Señor. Eso viene del diablo, Padre. Perdónanos, en verdad. Reconocemos, Señor, que todas las cosas hemos cometido, Señor. Padre, perdónanos. Venimos ante ti, Señor, humillados. Venimos humillados, Señor, ante ti. Y te pedimos perdón en el nombre de Jesús. Reconocemos, Señor, que hemos fallado delante de ti. Por eso aquí en esta noche, Señor, vengo a pedirte perdón. Señor, te pido perdón porque he fallado contra ti, he fallado contra el cielo, he fallado contra mi hermano, he fallado contra mi esposa, mi esposo, he fallado contra mis hijos, Señor. Pudiendo hacer son más de tus espaldas, Señor. Padre, perdónanos, Señor. Perdónanos porque, Señor, hemos lastimado tu corazón. La palabra tuya dice, Señor, que no hagamos enojar ni entristecer al Espíritu Santo. Con nuestras actitudes que hemos cometido, Señor, ¿cuántas veces te hemos hecho, Señor, enojar? ¿Cuántas veces, Señor, hemos causado tristeza en su corazón? Cuando Jesús claramente nos dice que Él ha venido a la tierra para agradar tu corazón, y esa debe ser nuestra actitud, Señor, de agradar constantemente tu corazón cada día, Señor. Por eso en esta noche, Señor, estamos aquí para reconocer los errores, las fallas, Señor, que hemos tenido delante de ti. Señor, ¿cuántas veces hemos dicho a la esposa, tú me has hecho renegar? Y al decir tú me has hecho renegar, yo le he renegado tu fe, yo le he renegado mi fe. Perdóname por haber negado la fe que has puesto en mi vida, Señor. ¿Cuántas veces, Señor, amado, me he puesto envidioso, Señor? Porque un hermano, una hermana, era bendecida por ti. Ya sea, Señor, al predicar, ya sea al tener, Señor amado, una apertura mayor al mundo espiritual, ya sea, Señor, al conseguir objetos naturales como casa, auto, bienes en ti, Señor. Me he puesto envidioso porque, Señor, ellos tenían y yo no tenía de parte de ti. Perdóname por haberme comportado en mi vida, Señor. ¿Cuántas veces, Señor, ha venido desesperación a mi vida? Ha venido intranquilidad, ha venido impaciencia, ha venido intolerancia en mi vida, Señor, por causa de que tal vez tenía que ir a una reunión con mi esposa, pero ella se atrasó y yo me desesperé porque ella iba a alcanzarme. ¿Cuántas veces, Señor, no he sido una persona tranquila y en vez de transmitir en mi casa tranquilidad, he transmitido intranquilidad, Señor, asusándolos a mis hijos, asusando a mi esposa, Señor? Padre, perdóname, perdóname, Señor. ¿Cuántas veces, Señor, he sido indiferente, Señor? He sido una persona que no tenía ningún interés, he sido apático. He tenido un desgano, he tenido una tibieza en tus caminos, Señor. ¿Cuántas veces, Señor, en la casa había que arreglar tal vez, Señor, un enchufe? Y como soy indiferente, Señor, lo he dejado para que el enchufe esté así, sin arreglar semanas, Señor, tu mes. ¿Cuántas veces había que ponerle, Señor, tal vez aceite a la puerta para que no suene al abrir y cerrar la puerta? Y sabes, lo he dejado porque soy indiferente. Perdóname. Reconozco que muchas veces he portado indiferencia. ¿Cuántas veces en la iglesia, Señor amado, nos han llamado que vengamos a limpiar las sillas, a limpiar el piso, a limpiar la alfombra, Señor? ¿Sabes? No hemos hecho caso porque somos indiferentes. Papá, perdónanos. Perdónanos porque no nos han pedido al llamado tuyo. Porque cuando el pastor o la pastora estaba llamando, Señor, era mi obligación acudir para llegar a ese lugar y apoyar, Señor, en lo que yo estaba haciendo. Perdóname, Señor. Muchas veces, Señor, me he portado desleal. Sea con mi esposa, con mis hijas, con mis pastores, con las autoridades, con los hermanos de la fe. No he sido leal, he sido desleal, Señor. No he sido desleal. Me han contado un secreto, Señor amado, y yo he desvelado a otras personas. Perdóname, Señor. Perdóname porque me he comportado, Señor. Muchas veces he sido infiel, Señor. Señor, perdóname por la infidelidad. ¿Cuántas veces he sido arrogante, Señor? He sido orgulloso, he sido altivo, he sido rencoroso, Señor amado. Perdóname. Reconozco en esta noche, Señor, que estas cosas las he cometido porque el enemigo ha tomado ventaja en cada uno de nosotros. Amado Dios, muchas veces he reaccionado en la carne. Muchas veces, Señor, las personas me han herido, Señor. Han provocado traumas en mi alma con cualquier cosa que me hicieron. He sido, Señor, una persona amargada porque han hecho daño en mi vida desde que he nacido en la escuela o de niño. ¿Cuántas veces he tenido malos pensamientos, Señor?
1: Pensamientos que no deberían haber, Señor, movido en mi mente, pero he tenido manifestaciones feas, Señor.
0: ¿Cuántas veces, Señor, tú me dices que yo debo meditar para y no meditar en tu palabra? Señor, eso no soy bien, porque cada vez me dice que meditemos cada día, sino que de día y de noche meditarás en la palabra. Y sabes, no he sido obediente, no he meditado cada día, ni de día ni de noche, me he olvidado, Señor, perdóname por interceder, de rogar por los hermanos, de rogar por los pastores, Señor. Mi obligación como parte del pueblo tuyo es orar por mis pastores, Señor, orar por mis líderes, cumplir ese paso, ser una atalaya, Señor amado, para él. Y sabe, no he sido, perdóname, Señor, he sido negligente, Señor. ¿Cuántas cosas, Señor amado, he hecho cosas que no debería hacer? En esta noche, Señor, venimos ante ti humillados. Venimos ante ti, Señor, reconociendo, Señor, lo mal que nos hemos comportado. Reconociendo que hemos hecho daño, Señor, a las personas. Así sea una cosa pequeñita, pero hicimos daño, Señor. ¿Cuántas veces, Señor, hemos dicho, te voy a pedir en oración, hermano, y sabes que nos hemos olvidado? Muchas veces decimos, te voy a llamar la tarde. Y sabes, no llamamos en la tarde, sabes, a la semana siguiente llamamos. ¿Cuántas veces, Señor, hemos hecho promesas? Y tú dices claramente que si yo no cumplo las promesas que hago, Señor, soy llamado por ti un necio. ¿Cuántas veces, Señor, en la casa me he disgustado con mi esposa y he dormido disgustado? Y tú dices, Señor, que yo debo arreglar todo el disgusto del día. Antes que se ponga el sol, debo arreglar. He dado lugar al diablo porque he dormido en ira, enojado, de rabia, molesto con mi esposo. Perdóname, Señor amado. Perdóname, si tú has pasado esos días, perdóname, Señor. Padre, reconozco que he fallado delante de ti. Reconozco que he hecho lo malo, Señor. ¿Cuántas veces yo debería alentar a mi esposa a que desencamine de tus caminos, Señor? Sin embargo, le he tratado mal, Señor. Le he tratado ásperamente. La he gritado. ¿Cuántas veces, Señor, de mi boca han salido palabras de maldición en contra de mi esposa al decirle, tú no sirves para nada? ¿Por qué no cambias? ¿Hasta cuándo va a ser así? Señor, son palabras que han dañado, Señor, han causado heridas en el corazón de mi esposa. En esta noche yo te pido perdón, Señor. En esta noche ante ti, Señor, me humillo y reconozco que he fallado, Señor. Y ahora, Señor, porque sé que la sangre de Jesús me limpia de todos los pecados, vengo, Señor, a aplicar esa sangre a mi vida y a la vida de cada uno de mis hermanos, Señor. Y esa sangre, yo sé por qué así, Señor, nos limpia de todo pecado porque está escrito, Señor. Padre, bueno, gracias. Gracias porque Jesús se dio íntegro por mí. No me pidió nada a cambio. Él se hizo latigar, el Señor se hizo sopapear, él se hizo ultrajar. ¿Sabes por qué, Señor? Porque me ama. Porque ama a mis hermanos. Y porque su sangre nos limpia de todos los pecados. Por eso yo aplico a esa sangre de Jesús sobre la vida de cada uno de mis hermanos que en esta noche están arrepentidos, Señor. Gracias, Señor, por esa sangre bendita, Señor. En el nombre de Jesús, diga, Señor, renuncio a todo acto, indebido, que ha afectado el corazón de Dios, el corazón de mi esposo, el corazón de mi esposa, el corazón de mis hijos, el corazón de mis hermanos. En el nombre de Jesús, saco de mi corazón, saco de mi alma, todo espíritu, a quien le he dado lugar, para que entre en mi vida. En el nombre de Dios, vengo a cortar todo espíritu en mi espíritu, entrada en mi vida. Y en el nombre de Jesús, a esos espíritus, a quienes se dan lugar, les ordeno, en el nombre de Jesús, les cuento mi vida. Espíritu impuro, no tienes lugar en mi vida, porque renuncio
1: En el nombre de Jesús,
0: vengo a sustituir
2: todo lo malo que hice
0: con todo aquello que es la luz de Cristo. Declaro que a partir de hoy, la verdad, la obediencia, el altruismo, la humildad, la mansedumbre, la sujeción, el acatamiento, la sumisión, se establece en mi vida, en el nombre de Dios. Declaro que a partir de hoy voy a hablar correctamente, voy a perdonar, voy a amar, voy a ser confiado en Dios, voy a ser paciente, voy a ser sereno, estoy lleno de la paz de Dios, voy a tener acuerdos con mi esposa, mi esposo, con mis hijos, voy a tener tranquilidad, voy a tener dominio propio, voy a ser tolerante a mi esposa, a mis hermanos, a mis autoridades, a mis hijos, a todos aquellos, Señor, que tú quieras que sea tolerante. Pero declaro en el nombre de Jesús que no voy a ser tolerante con las tinieblas.
1: A partir de hoy voy a ser leal, voy a ser fiel
0: con la palabra de Dios, para creer, para adquirir, para guardar todos los mandamientos que tú me vas a mandar a partir de hoy. A salvo, vamos a cerrar el cerco de protección que ha sido abierto por nuestras malas acciones. Tú mismo vas a delinear, si puedes un poquito establecerte por los costados, no hay problema si hay otra persona a tu lado. Establece, si eres matrimonio, tómate de la mano con tu pareja. Y sabes, vas a establecer, mira, aquí estoy yo con mi esposa. Observa, vamos a ir dando vueltas alrededor de mi esposa y de mi vida, junto a mis hijas y a los bienes que el Señor me ha entregado. Si tienes que ganar un campo más espacioso, hazlo. Y vamos a empezar a declarar dando vueltas alrededor y vamos a ir cerrando todo muro que hayamos abierto. ¿Sí?

0: La cosa es que tu boca abre y los oídos de tu esposa o esposo, escuche. Y cuando escuches la confesión o el pedir perdón a tu cónyuge, tú, en el nombre de Jesús, le vas a decir: te perdono por esta falta, por esta falla que has tenido en el nombre de Jesús, nuestro Señor. Háblale, reconoce. Es importante que tus labios se abran y el timbre de tu voz se deje escuchar por tu cónyuge. Y si tú no estás solo, no estás con tu esposa ni con tu esposa en tu lugar, al llegar a tu casa debes reconocer y hacer lo mismo con la persona que Dios te ha entregado para bien y que debes vivir una vida de paz, de amor, de tranquilidad, de prosperidad en todas las áreas. Gracias, Señor. Tú pones convicción con tu Santo Espíritu a cada una de las vidas preciosas. Tú haces una obra maravillosa y poderosa, Señor. Papá, yo te puedo declarar que los cielos se abren en favor de cada uno de nuestras vidas. En la medida que cada una de estas vidas reconoce su fallo y su dolor, los cielos se abren para desarmar bendición hasta que sobreabunde en el nombre de Jesús. Si alguien me dice perdón y ya te perdonó, sabes, levanta tus manos. La Biblia dice que tenemos que levantar manos sin ira ni contienda al Señor. Si tú estás ya sano, liberado, curado y perdonado por Dios, por tu voluntad, levanta tus manos en señal de victoria y en señal de rendición ante tu Dios Todopoderoso. Y dile: ven a ti, haz conmigo lo que tienes que hacer. En el nombre de Jesús, yo declaro para que mis oídos espirituales se abren a una dimensión tan grande que a partir de hoy voy a poder escuchar la voz del Espíritu Santo. En el nombre de Jesús, con mis manos levantadas, levanta tu brazo también. Levanta todo lo que te ha tratado, Señor. Vengo a declarar que lo que dijo mi Señor Jesús se va a cumplir en mi vida. Jesús dijo: lo que veo en mi Padre, eso hago. A partir de hoy, los ojos de mi espíritu se abren a una dimensión en la que hoy también voy a poder ver en el espíritu lo que tú estás haciendo, amado y amigo. En el nombre de Jesús, lo que vea hacerte hacer así, eso también yo voy a hacer. En el nombre de Jesús. Amén. Gracias, hermanos. Gracias, Señor, por tu vida. Sabes, una actitud de amor. Es claro, la respuesta inmediata que Dios me dio en tu vida, y sabes, cuando estás caminando en la calle, mejor si caminas tomado de la mano o poniendo tu brazo sobre su hombro. A partir de hoy tu vida tiene que cambiar, porque un nuevo amor está descendiendo. Es un nuevo amor, ese amor ágape está descendiendo. Porque si tú te has casado con el amor eros, eso sale ahora, y el amor ágape desciende. El Señor con esta palabra, creo que es Romanos 5:5, dice: el amor de Dios ha descendido, ha sido puesto sobre cada uno de ustedes por el Espíritu Santo que les fue dado.
1: aprendan a vivir de tal modo, ágape de Dios, todos los días, como hogar, como pareja, como familia, para que puedan recibir todo lo que Dios quiere para ustedes. Dios va a ser ese de lluvia de bendición sobre cada uno de ustedes. Que en la medida que el corazón de ustedes sea sincero delante de la pareja y delante de Dios.

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toda, a Dios poderoso, al que está en medio de nosotros. Dice que Él habita en medio de la alabanza. Dios, te adoramos, Señor. Esta noche exaltamos tu nombre, Dios bendito.

0: invitar al pastor Mario Goizueta, nuestra pastora también, Arcemia Paredes de Goizueta, que pueda pasar a este lugar y que sea como el Señor les dirija, y nosotros les damos la bienvenida. Amados hermanos, Dios los bendiga. Son... Amén. Pastor Mario.
1: Buenas noches. Yo creo que primeramente tenemos que agradecer al Padre por cuanto Él ha dispuesto este tiempo para que podamos estar en sus negocios, ¿verdad? Declaramos que este es un tiempo nuevo. Declaramos que cada uno de los que estamos acá presentes somos esa tierra buena, esa tierra fértil, que vamos a dar frutos, por cuanto la palabra, esa palabra es viva y eficaz, que está ahí para poder realmente afectar nuestra vida, afectar nuestra familia, afectar todo lo que somos en Cristo Jesús. Gracias doy al Padre por este tiempo. Que el Señor les bendiga.
2: Amén. Estamos muy agradecidos a Dios por estar en este lugar. Estamos agradecidos al Padre porque creo que estos son los tiempos del Señor en que Él quiere que nos podamos reunir para poder aprender todo cuanto Él tiene, ¿verdad? Así que bendecimos el nombre de nuestro Señor. Hay algo que el Señor, mientras estábamos adorando, me mostró, pero quiero que tomen asiento antes. Sí. Vamos a ver. Decíamos al Señor amarte solo a ti, ¿verdad? ¿Sí? ¿Cuántos aman al Señor? No es que dudemos del amor que ustedes tienen al Señor, pero hay algo que el Señor quiere que declaremos. ¿Cuántos aman al Señor? A ver, levanten sus manos los que aman al Señor. Los que no aman al Señor todavía no levanten, sí. Pero los que aman al Señor levanten su mano, ¿sí? Qué bueno, ¿sabes lo que quieren? ¿Por qué levantan las manos? Porque no solamente Dios quiere ver sus manos levantadas, sino que el diablo quiere saber quiénes realmente aman a Dios. Y un principio básico de mostrarle a Dios que le amamos está en Juan capítulo 14, verso 21. No, Juan 14, 15 y el 21 al 23, pero fundamentalmente el 21, ¿sí? Eso es lo que el Señor quiere cuando le amamos. Pero hay otra, en la siguiente alabanza estábamos cantando y le dijimos, castillo mío. ¿Saben lo que representa castillo?
3: Fortaleza.
2: Muy bien, fortaleza. Ahora, ¿cómo está formado un castillo o cómo está formado una fortaleza? Castillo mío, le dijimos, ¿verdad? Sí. Creo que aquí estamos casi todos unidos en matrimonio, ¿verdad? Sí. Es posible que alguno ya no tenga a la esposa o al esposo, o es que no pudo venir, pero hay algo que el Señor esta noche quiere hacer, con todos los que estamos acá, pero quiere transmitir algo a los matrimonios. Pues digo, castillo mío. ¿Saben lo que significa castillo, verdad? ¿Sí? ¿El castillo tiene muros de contención o no tiene? ¿La fortaleza tiene algo que puede cubrir a una persona o no? ¿Sí? ¿Verdad? ¿Sabes? El Señor, Zacarías 2:5 dice que Él ha levantado muros de fuego alrededor de cada uno de nosotros. Y hoy quiere que esos muros se empiecen a reconstruir. ¿Sabes? Y lo que dijo el Señor es que la manera en que están sentados en este momento no es correcta. El único que en este momento es correcto eres tú con tu esposa.

¿Sí? Los demás no están correctamente sentados. Así que imiten, por favor, poniéndose aquí adelante. El varón tiene mano de autoridad y mano de gobierno, la derecha. Por lo tanto, ¿dónde debe estar el varón? ¿Sabe si el esposo todavía no llegó o la esposa no llegó? Hagan una cosa, dejen la silla vacía. Ahora vamos a tratar de un poquito de hacer un ruedo, porque desde acá los veo muy lejos. Yo creo que está cerca a ustedes. ¿Está bien?

0: Gracias al Señor por este tiempo en que Él nos permite estar con ustedes. Nuestro deseo era estar en un tiempo, hace meses atrás, junto a ustedes, pero el Señor había dado una instrucción diferente aquella vez, y hoy, cuando estuvimos el anterior jueves reunidos, entendimos que era un tiempo en que tenemos que estar en este lugar para compartir con ustedes, ¿verdad? Por eso es que nosotros estamos en este lugar agradecidos por ustedes, por los pastores Javier, Willy, todo el liderazgo y cada uno de los que son parte, componente de esta casa, ¿sí? Hay algo que al entrar me fijé, dice Ministerio para una Vida Mejor, ¿sí? Qué hermoso, ¿verdad? Nombre, que es, no sabíamos, no sé cómo llamarlo, pero la idea es de que nosotros en Cristo tenemos que vivir cada día mejor. No puedo yo estancarme viviendo ya mejor y quedarme ahí. Yo sé que hay más. Y como hay más, cada día mi expectativa en el Señor crece cada vez más. ¿Por qué? Porque sé que Dios no se alinea solamente a un cierto, a algo que Él nos quiere dar o mostrar. Él tiene para nosotros constantemente. Por eso es que la revelación debe ser fresca y permanentemente. ¿Por qué? Porque Él está hablando cada vez, ¿sí? Entonces eso es lo que tenemos que entender. Hoy el Señor nos va a hablar. ¿Puedes decirle Dios? ¿Puedes decirle Dios?
1: Dios,
0: hoy me vas a hablar.
1: Me vas a hablar.
0: Amado Señor, abro mi espíritu para escuchar tus palabras sabias, para poner por obra, para ejercer con dominio, poder y autoridad en todo cuanto tú me mandes realizar. Amén. ¿Sí? El anterior jueves nos hemos reunido en un hogar. Habían creo que 4 o 5 parejas, ¿verdad? Pero aquí vemos más. Habíamos dado algunas instrucciones y algunos trabajos el anterior jueves, ¿verdad? Espero que los que han estado ese jueves han debido hacer la tarea, ¿sí? Y aparte de eso, nosotros necesitamos, como se llama, tener un tiempo de esta manera. ¿Para qué? En la medida que vayamos compartiendo y haciendo las tareas que el Señor nos direccione a hacer, van a ver cuánto esa vida mejor va a ir de más en más.
1: Amén.
0: ¿Está bien?
1: Amén.
0: ¿Pueden creer que la vida mejor de Cristo va a venir a ustedes y van a ser tan provechosos que ustedes van a tener cada vez más y van a querer cada día más y más de lo que Dios tiene para ustedes? ¿Creen ustedes que Dios tiene algo para ustedes?
2: Amén.
0: Sí, exacto. Todos tenemos algo. ¿Por qué? Cuando Dios nos llamó, no nos llamó, por ejemplo, de manera física. Él nos llamó antes de la fundación del mundo, ¿se acuerdan, verdad? Vamos a repetir algunos pasajes que dijimos el día jueves anterior. En Efesios 1:4 dice que el Señor nos llamó antes de la fundación del mundo. ¿Puedes leer, hijita? Ahora, si Él nos llamó, ¿por qué creen que Él nos llamó? ¿Será que tiene algún propósito? ¿Será que tiene alguna meta? ¿Será que tiene alguna tarea? ¿Algo que nosotros debemos hacer estando ahora en la tierra?
3: Efesios 1:4, ¿no? Amén. Incluso antes de haber hecho el mundo, Dios nos amó y nos eligió en Cristo para que seamos santos e intachables a sus ojos. Amén.
0: Perdón.
3: Efesios 1:4.
0: En esta versión, esta es la versión, la nueva traducción viviente, es una de las últimas traducciones que ha salido, ¿verdad? Dice, incluso antes de haber hecho el mundo, Dios nos amó y nos eligió en Cristo. ¿Qué hizo Dios primero para con nosotros? Dice que nos amó, ¿verdad? Y después de amarnos, ¿qué hizo? Dice que nos eligió. Muy bien, acá, ¿qué más dice? En Cristo para que seamos santos e intachables a sus ojos. ¿Qué quiere el Señor de nosotros? Que seamos
1: santos.
0: ¿Qué más?
1: Intachables.
0: Intachables. Ya, sin mancha. ¿Saben lo que significa santo? Muy bien, apartado. ¿Qué más? Santo, consagrado al Señor. O sea, tú has sido apartado antes de que estés en el vientre de tu mamá por Dios. Si fuiste apartado antes de la fundación del mundo y antes que estés en el útero de tu mamá, ¿para qué creen que Dios te apartó? Para hacer su voluntad. Muy bien, ahora, ¿cuál es la voluntad de Dios para cada uno de nosotros? ¿Cuántos conocen la voluntad de Dios en este tiempo? ¿O cuántos conocen la voluntad de Dios en este momento y lo están haciendo? ¿Por qué? Porque si yo conozco la voluntad de Dios y no lo estoy haciendo, soy un hijo desobediente. Si conozco la voluntad de Dios y lo estoy haciendo, soy un hijo obediente. ¿Está bien? ¿Sí? Muy bien. Él nos llamó para que seamos santos. ¿Un santo peca o no peca? Un santo no peca. ¿Por qué? Porque ya ha muerto al pecado, Romanos 6. ¿Verdad? El santo le da la espalda al pecado y no comulga ni comparte con las tinieblas. ¿Por qué? Porque somos luz. Quiero que esto quede, vamos a leer un pasaje luego. Somos luz. En la medida en que nosotros entendamos que somos luz, vamos a empezar a discernir en el Señor todo lo que Él tiene. Y acuérdense, vamos a llegar a conocer la voluntad de Dios. La idea es que cada uno de los que estamos acá y toda la iglesia debería caminar conociendo la voluntad de Dios. ¿Sí? Hay muchos pasajes que respaldan, pero lo importante es que nosotros estemos apercibidos de lo que Él quiere hacer. Quiero hacerles una sugerencia. ¿Cuántos tienen este aparatito? ¿Cuántos tienen? Muy bien. ¿Pueden apagarlo, ponerlo en silencio, por favor? Para que nadie nos distraiga, ¿está bien? Así que agarren su celular, pónganlo en silencio. Y si no tiene silencio, pues apáguenlo. En esta versión dice: según nos escogió en Él antes de la fundación del mundo, para que fuésemos santos y sin mancha delante de Él. El 5, en amor habiéndonos predestinado para ser adoptados hijos suyos por medio de Jesucristo, según el puro afecto de su voluntad. O sea, antes de que el Señor, ¿verdad?, estés en el útero de tu mamá, Él ya te dijo: vas a ser mi hijo porque yo te voy a adoptar. Vas a ser mi hija porque yo te voy a adoptar. O sea, Él quiere que tú seas hijo e hija de Dios, ¿sí? Pero un hijo santo, un hijo sin pecado, un hijo sin mancha, un hijo intachable, un hijo que conoce la voluntad de su padre y se embarca en el cumplimiento de esa voluntad. ¿Alguno de ustedes puede decirme en este tiempo cuál es la voluntad de ustedes de manera personal? ¿Qué les dijo el Señor a principio de este año o tal vez a finales del anterior año para qué es lo que tienen que hacer? ¿Alguien escuchó del Señor o durante estos meses que estamos transcurriendo les dijo: yo quiero que hagan esto, esto es mi propósito, esta es mi voluntad, esta es la meta que quiero que alcancen este año? ¿Alguien entendió eso? La palabra de Dios nos muestra que todos los que están acá registrados, todos tenían un propósito de parte de Dios. Todos se embarcaron para cumplir. De los que yo conozco, hay uno que no hizo su voluntad. Saúl, ¿verdad? ¿Se acuerdan? Pero hay otro también que se desvió, pero que al final, aún a costa de su propia vida, cumplió el propósito. Sansón. ¿Sí? ¿Se acuerdan? Entonces, la Biblia está llena de propósitos. Y nosotros, si hemos sido destinados antes de la fundación del mundo, hemos sido escogidos, llamados para ser hijos de Dios, cada uno de nosotros debe conocer el propósito que Dios tiene. ¿Está bien? Entonces, para las personas que estuvieron anterior jueves, vamos a volver a repetir unos 2-3 versos para que todos podamos estar en ese mismo nivel. ¿Sí?
3: Quizá poderles preguntar también qué han recibido de parte de Dios, ¿no? Para las personas que estuvieran, los hermanos, ¿se recuerdan? ¿Qué enseñanzas recibieron? ¿Se podrían compartir? Adelante, los que estuvieron. El hermano Pepe. ¿Es Eso es lo que yo creo que Dios quiere de cada uno de nosotros. Mario nos compartía el anterior sábado de que... ¿No, gracias? Bueno, sábado fue, ¿no? ¿O domingo nos unimos? Perdón, jueves. De que hay la diferencia de oír y de escuchar, ¿no? Entonces tenemos que estar atentamente en cada reunión, en cada tiempo que el Señor nos quiere hablar, atentamente de lo que Dios nos está hablando, para que podamos poner por obra ese tiempo, ese día, esa semana, y en la siguiente semana poder decir: Señor, lo hice, gracias, aquello que tú me hablaste lo puse en práctica, ¿sí?
0: De los que apuntaron, ¿con qué pasaje empezamos, se acuerdan? A ver. Muy bien, ¿puedes leer, hermana, por favor?
2: Amén. Sabemos que Dios dispone todas las cosas para el bien de quienes lo aman, a los cuales Él ha llamado de acuerdo con su propósito. Amén. A los que de antemano Dios había conocido, los destinó desde un principio a ser como su Hijo, para que su Hijo fuera el primero entre muchos hermanos. Y a los que Dios destinó desde un principio también los llamó, y a los que llamó los hizo justos, y a los que hizo justos les dio parte de su gloria. ¿Qué más podemos decir? Que si Dios está a nuestro favor, nadie podrá estar en contra de nosotros. Si Dios no nos negó ni a su propio Hijo, sino que lo entregó a la muerte por todos nosotros, ¿cómo no habrá de darnos también junto con su Hijo todas las cosas?
0: Qué hermoso al final, ¿verdad? Dice, ¿cómo no nos dará también con Él todas las cosas? ¿Será que Dios tiene cosas para ustedes? Ahora, la idea es si ustedes quieren o no quieren recibir las cosas que Dios tiene para ustedes. Porque está bien clara la palabra, ¿cómo no nos dará también con Él todas las cosas? A ver, ¿qué cosas anhelan? Si algo se puede saber. Yo sé el deseo de Raquel. Y va a tener. Dios le va a dar. Pero si ustedes, por ejemplo, exteriorizan, ¿por qué les he hecho sentar juntos? No porque yo quería, sino que el Señor quiere hacerles sentar juntos. ¿Por qué? Miren, cada uno de ustedes, de manera personal, tienen propósitos que cumplir, ¿verdad? Les he visto tocando arriba la guitarra, el teclado, dirigiendo con la alabanza. Entonces están cumpliendo el propósito personal que tienen. Pero ustedes un día se unieron en matrimonio, ¿porque querían o porque Dios quería? Perdón, más fuerte. Porque Dios quería. Ahora, si Dios nos unió en matrimonio, ¿será porque a Él le plació para allá que se junte, que se una, que se matrimonie? ¿O es que tendrá un propósito para cada uno de nosotros como pareja? Hay un propósito, porque si yo tengo un propósito personal, lo estoy cumpliendo, también sé que tengo un propósito con ella, pues estamos acá, eso lo dijimos el día jueves, ¿verdad? Porque Dios quiere manejarse por propósitos. Cuando decimos, como decía Claudia, su voluntad, yo no puedo hacer otra cosa sino su voluntad. Si yo quiero ir por la izquierda, pero Dios quiere que vaya por la derecha, yo no puedo ir por la izquierda. Porque la voluntad de Dios es que vaya por la derecha, no por la izquierda. Si yo voy por la izquierda, soy un hijo desobediente, soy un hijo que no conoce su voluntad. Pero si yo entiendo y voy por la derecha, estoy, uno, que conozco su voluntad, dos, que estoy obedeciendo. ¿Cómo creen que se siente Dios cuando yo conozco su voluntad y le obedezco? ¿Cómo se siente Dios? Contento, feliz. ¿Por qué? Porque dice, tengo mi hijo que me escucha, me entiende y hace lo que yo le quiero, lo que le pido que haga. No hace otra cosa. ¿Se acuerdan de Jesús nuestro Señor? Él dijo, yo he venido para hacer la voluntad de mi Padre. ¿Sí? He descendido del cielo para hacer. Yo no hago nada por mi propia voluntad, lo dijo Jesús. Yo no hablo nada por mi propia cuenta, hablo aquello que escucho. Este es un ejemplo maravilloso que tenemos, un modelo maravilloso a seguir, porque Jesús nunca hizo nada que a Él le haya placido hacer. Él lo hizo siempre guiado por el Espíritu. Él hizo todo lo que su Padre le encomendó hacer. Por eso nosotros también tenemos que hacer. Si la Biblia dice que hemos sido llamados para ser hijos de Dios, nosotros, al igual que Jesús, también somos hijos. Y como hijos tenemos derechos y obligaciones. Tenemos el poder, la autoridad delegada por Jesús para entender lo que Él quiere que hagamos. Entonces, eso es lo que tenemos que hacer, conocer. Y lo que yo clamo al Señor es que cada uno de nosotros, en estas charlas que vamos a tener, podamos realmente entender cuál es la voluntad de Dios y cuál es su propósito. Y vamos a entender por qué yo no puedo conocer la voluntad de Dios. ¿Qué es lo que está pasando? ¿Qué impedimentos hay en mi vida, o en mi hogar, en mi familia, o en mis antepasados, para que yo no entienda el propósito que Dios tiene para nuestro vida de hogar? ¿Está bien? Entonces, en este pasaje decía: y sabemos que a los que aman a Dios, otra vez a Mauro, ¿verdad?, todas las cosas les ayudan a bien, esto es, a los que conforme a su propósito son llamados. O sea, ustedes fueron llamados por Dios. ¿Pueden decir amén?
1: Amén.
0: Ustedes fueron llamados por Dios.
1: Amén.
0: ¿Está bien?
1: Amén.
0: Muy bien. Si los llamó a ustedes Dios, les ha entregado un propósito. Digan propósito. Ahora, ustedes tienen que entender el propósito para el cual los ha llamado a ustedes, de manera personal y de manera
1: como
0: pareja, como matrimonio, ¿verdad? Y vamos a ver antes cómo yo puedo entender cuál es mi propósito. Hay algo que Dios primeramente nos va a hacer como corporación, como cuerpo, como iglesia, como congregación. Nosotros vamos a entender primeramente cuál es el propósito primero corporativo de la iglesia, de este lugar. En la medida que tú entiendas el propósito corporativo que está en la Biblia, vas a poder entender también el propósito personal y el propósito a nivel de pareja. Ponte esto: si tú entiendes un día tu propósito, ¿verdad?, entonces vas a ir al cumplimiento de ese propósito. Luego entiendes el propósito por el cual Dios te ha unido en matrimonio, ¿verdad? Vas a ir al cumplimiento con tu pareja. Vas a poder entender el propósito por el cual Dios te ha entregado hijos. La pregunta es: ¿cuántos papás quieren saber el propósito que Dios tiene para sus hijos? ¿Sí? Porque el momento que tú sepas los propósitos que Dios ha escrito ya para tus hijos, tú como papá, como mamá, los vas a encaminar al cumplimiento de eso. Y si ellos quieren desviarse y hacer otra cosa, tú les vas a decir: Dios tiene un propósito para ti, y este propósito es esto, esto y esto. ¿Está bien? Entonces, no vas a ser solamente un papá que alimenta naturalmente a sus hijos, sino vas a ser un papá, una mamá, que jala del cielo los diseños para entregar a su descendencia. Imagínate que eso hagas con tus hijos. ¿Qué harán tus hijos en favor de sus hijos? Van a ser no solamente lo que tú hiciste, van a ser mejor de lo que tú hiciste. Y sabes, si a ti te va a costar encontrar tu propósito, pero vas a encontrarlo. Si a ti te va a costar encontrar el propósito de pareja, pero vas a lograrlo. Y te va a costar, ¿sabes?, encontrar el propósito de tus hijos, pero vas a encontrarlo. Hay algo: tus hijos, les va a ser sencillo entender el propósito de Dios. A tus hijos les va a ser sencillo que el mundo espiritual se abra a sus ojos espirituales. Sus oídos espirituales van a ser tan afinados de tus hijos que fácilmente van a poder escuchar la voz de Dios. Pero para ello, tú y yo tenemos que hacer algo. Nosotros hemos heredado una cultura de nuestros papás. Cuando yo me casé con ella, no conocía al Señor. Quizás Mario puede decir así, acá. No conocían. Yo traía a mi hogar la cultura que aprendí de mis papás. ¿Cuál era esa cultura? Ejemplo, digo, ¿no? Mi papá era idólatra, mi papá se embriagaba, mi papá participaba de fiestas. Yo veía eso y eso llevé a mi hogar. Ella también tuvo una cultura, trajo. O sea que dos culturas encontramos y labramos la cultura de los dos en base a la cultura de nuestros papás. Cuando Jesús caminaba en la tierra, ¿qué decía? Arrepiéntense porque el reino de los cielos se ha acercado. Si ustedes buscan el libro de Mateo, en los cuatro evangelios, van a encontrar que Jesús repite muchas veces el reino de los cielos, el reino de Dios, el reino de Jehová, el evangelio del reino, el evangelio de salvación. Lo que a Dios le agrada y lo que Él quiere es que su reino se establezca en cada uno de nosotros. Porque Él caminó en el reino de los cielos toda su vida, por eso es que hacía maravillas, por eso es que Él podía entender fácilmente lo que atrás estaban conversando, aunque en voz baja, pero Él entendía, porque su espíritu estaba tan desarrollado que fácilmente podía entender lo que estaban aún pensando en su corazón. Él tenía una relación muy estrecha de su espíritu con el Espíritu Santo de Dios, por eso es que Él entendía todo. ¿Sí? En una oportunidad Jesús está caminando adelante con Pedro, con Juan. Normalmente siempre caminaba con él porque Juan se le pegaba a Jesús, ¿verdad? Entonces, ahí atrás estaban caminando tal vez otros discípulos. Quizás a unos 10 metros, 5 metros, 8 metros, no sé. Pero había una distancia. Y de pronto Jesús se da la vuelta y les dice, ¿qué caviláis en vuestros corazones? ¿Se acuerdan de ese pasaje? ¿Sí? Entonces, miren, Él no escuchó, pero su espíritu escuchó. Y al escuchar, Él les dijo, ¿qué caviláis? ¿Qué están pensando? Tenemos que aprender a escuchar, amados. Les voy a volver a decir, hay una diferencia, lo que lo dije el día jueves, hay una diferencia entre oír y escuchar. Cuando estamos en este lugar, concentrados en lo que el pastor o el predicador o la predicadora está compartiendo de parte de Dios, yo puedo ver a todos y cada uno de los que están allí mirando atentamente con sus ojos naturales a la que persona que está predicando, ¿sí? ¿Qué están haciendo? Están poniendo todos sus sentidos, ¿sí? Están prestando atención. Es más, dicen, lo que él va a hablar lo voy a anotar para cumplirlo. Eso es escuchar. ¿Por qué? Cuando tú estás escuchando, se te activan 5 sentidos en tu oído natural, ¿ya? Y ahí el principal es el sentido auditivo. Se abre a tal punto que te da una concentración, te hace pensar y sabes, no te vas a olvidar lo que escuchaste. Cuando salgas de la congregación te vas a encontrar con una hermana en la calle, le vas a decir, ¿por qué no has venido a la congregación? Ha sido una prédica maravillosa, yo lo he tomado, lo voy a hacer. Y te va a preguntar, ¿de qué predicó el pastor? Tú le vas a decir, predicó de esto. ¿Por qué? Porque escuchaste. ¿Sí? Se activaron los 5 sentidos de tu oído. Pero cuando no escuchas y oyes, solamente se te activa un sentido auditivo, nada más. Lo estás mirando al pastor, estás oyendo lo que está hablando, pero no estás entendiendo. Porque tu mente está, quizás dejé en la cocina la leche hirviendo. Uy, creo que no he dejado con la chapa. La ventana creo que estaba abierta. Ahora mis hijos, ¿verdad? Estás tan distraído que los otros 4 sentidos de auditivos no se activaron porque tú no estás atendiendo con, ¿sí?, con todos tus sentidos. Cuando esa persona escucha, puede que diga, la prédica muy linda, muy hermosa, pero al día siguiente pregúntale a esa persona de qué ha predicado el pastor, sabes, no se va a acordar porque solamente oyó, no escuchó. Nosotros tenemos que ser gente que activa los 5 sentidos auditivos que tenemos en el oído. ¿Para qué? Para escuchar, para entender y para tomar una posición. Lo que escuché lo voy a aplicar. Lo que escuché se va a hacer carne en mi vida. Lo que escuché lo voy a ver hecho realidad en mi vida y en mi hogar. Y sabes, no te vas a poder desprender de lo que escuchaste, porque el Espíritu Santo va a tomar tú el control de tu vida y te va a impulsar al cumplimiento. Si el pastor dijo, o la persona que estaba predicando, por ejemplo, dijo, tú tienes el don de sanidad y agarraste eso, sabes, vos te vas a ir a los hospitales, te vas a ir a cualquier casa, ¿por qué? Lo entendiste que tenías el don de sanidad, porque aquí algo se activó y el Espíritu dijo, sí, yo puse en ti un don de sanidad. Entonces, eso te impacienta y tú vas y practicas. Hebreos 5:14 dice que nosotros debemos practicar, debemos usar lo que tenemos. Desde el 11 dice que hay 2 tipos de hijos, ¿verdad? El que es un hijo que todavía sigue tomando leche y el otro que come comida sólida, ¿verdad? Entonces, el que es maduro ya en el Señor, escucha y no lo suelta. Si tú recibes una palabra direccionada del Espíritu a través de la persona que está predicando, tú la agarras y sabes, yo sé que se va a hacer realidad en tu vida porque la agarraste. Y no vas a soltarlo hasta que tú lo veas con tus ojos y lo palpes con tu mano. ¿Sí? Muy bien. Seguimos acá. Dice, conforme, esto es a los que conforme a su propósito son llamados. Entonces, todos los que estamos acá, empezando de la pastora Yasmila, pasando por todos, terminando en Raquel, ¿sabes? Todos tenemos un propósito. ¿Por qué no dices, yo tengo un propósito delegado por Dios? Ese propósito, dilo con firmeza, ese propósito, lo voy a conocer, voy a saber y voy a aplicarlo. ¿Sabes? Es necesario que nosotros salgamos de este lugar con una meta, voy a conocer el propósito de Dios y voy a hacer el propósito de Dios, así tenga que renunciar a muchas cosas.
4: Amén.
0: ¿Sí? ¿Estarían de acuerdo a renunciar a muchas cosas de las que están haciendo en este momento? Que Dios direccione. Luego dice, porque a los que antes conoció, también los predestinó. ¿Qué es predestinar? Destinar anticipadamente una cosa o una persona para el cumplimiento de un determinado fin. O sea que Dios ya ha destinado, desde Yasmila hasta la pastora Raquel, ya ha destinado lo que tienen que hacer. Él ya sabe, y vamos a ver a la luz de la Biblia, dónde está registrado todo esto. Es posible que ya sepas dónde está registrado, pero vamos a volver a la consulta. ¿Por qué? Yo deseo saber para qué fui llamado. Yo deseo conocer y saber, y voy a ir en esa dirección al cumplimiento del propósito de Dios. En la medida que tú conozcas el propósito de Dios y cumplas, va a venir un propósito mayor, mayor y mayor. Cuanto más conozcas los propósitos de Dios en cada tiempo, porque no todos los años los propósitos de Dios son lo mismo. Es posible para este año te haya dicho que hagas algo. Si lo agarraste, lo estás haciendo. Pero si no lo agarraste, es seguro que no lo estás haciendo porque no entendiste. Y Dios quiere que entendamos. Mira, todavía nos faltan 5 meses y algo más, ¿verdad? ¿Podemos meternos en el Señor y hacer lo que la Biblia nos va a enseñar para poder entender claramente para qué yo fui llamado? ¿Cuántos quieren saber para qué fueron llamados? Bueno, por lo menos hay 5 personas. ¿Cuántos quieren saber para qué fueron llamados?
5: Amén.
0: ¿Saben lo que significa amén? Sí, sé que sí. ¿Cómo es?
5: Así sea.
0: Cuando yo escucho una palabra, digo amén, no solamente estoy diciendo así sea. ¿Sabes? Estoy agarrando todo el contenido de esa expresión y le estoy diciendo, Señor, yo voy a ir al cumplimiento de esto. Y ¿sabes? No lo voy a soltar hasta que yo pueda ver de parte tuya todo lo que has designado para mí. Pero si mi amén es amén, es como si le dijera, ¿sabes, Señor? No sé si voy a entender o mejor otro día. Y cuando no dices nada, pareciera que fueras una persona indiferente, ¿verdad?
3: Yo sé que aquí hay personas valientes, como dice la palabra de Dios. Hombres y mujeres valientes y esforzados, con un corazón dispuesto a morir. Porque hay una alabanza, ¿no? Que es más lindo dejar las cosas, morir a nuestro yo, menguar y que Jesucristo sea creciendo en nosotros. Yo sé que hay en el corazón de ustedes eso, de que en verdad Dios puede hacer cosas nuevas, cosas que ni nosotros mismos podemos imaginarnos. Este es un tiempo nuevo y el Señor va a hacer cosas maravillosas a través de sus vidas. ¿Pueden creer? Yo lo creo.
0: Amén.
3: Yo lo creo, por eso el Señor está realmente, ¿cómo les puedo decir? Deseoso de que ustedes le crean, le tomen la palabra y digan, Señor, aquí estoy. Y si están acá, no es casualidad, es porque algo nuevo el Señor va a hacer. Los ve tan aprobados, los ve como hijos de Dios, no como conocidos de Dios. Y a los hijos de Dios se les da instrucciones, se les da enseñanza y esos hijos de Dios lo cumplen, lo acatan. Pero hay algo que demanda Dios de nosotros, morir. Es necesario morir para que en verdad Jesucristo sea reflejándose a través de nuestras vidas. ¿Amén?
0: Amén. Continuamos. Dice el verso 30, y a los que predestinó, a estos también llamó. A los que llamó anticipadamente, ¿verdad? Estos no los llamó. Y a los que llamó, a estos también justificó. O sea, tú y yo ya somos justificados por parte de Dios. Luego dice, y a los que justificó, a estos también glorificó. Qué hermoso, ¿verdad? El 31, que este pasaje realmente tiene que hacerse vida en cada uno de ustedes. Dice, ¿qué pues diremos a esto? Si Dios es por nosotros, ¿quién contra nosotros?
4: Amén.
0: Si Dios es por ti, ¿quién contra ti?
4: Él nos da victoria.
3: Amén.
0: Sí. Si Dios conmigo, ¿quién contra mí? Eso está diciendo. Si Dios está conmigo, ¿podrás querer hacer algo el diablo en contra mía? No puede hacer nada el diablo, pero hay una condición. Efesios 4:27 dice, no den lugar al diablo. Cuando yo le doy derecho, le doy legalidad al diablo, él va a hacer estragos en mi vida. Y sabes, cuando yo le doy derecho al diablo, una mentirita, ya le estoy dando lugar al diablo para que se meta con todo. Y sabes, él va a ejercer presión en mi vida por causa de que yo le di lugar a que entre en mi vida por la mentira. Porque yo no puedo tolerar a las tinieblas. El momento que yo he discernido que he dado lugar a las tinieblas por una mentira, yo mismo tengo que sacar a ese espíritu inmundo. ¿Por qué? Porque va a ser un espíritu que va a perjudicar a que yo entienda el propósito de Dios. Por eso es que dice que nos llamó para que seamos santos, para que seamos apartados para Él. Porque en esa medida vamos a poder entender muchas de las cosas que Dios tiene para cada uno de nosotros y lo que Él va a hacer a través de nuestras vidas. Un punto importante, debemos vivir como dijo Efesios 1, verso 4 y 5. ¿Está bien? Si Dios por nosotros, ¿quién contra nosotros? Entonces, mayor, hay otro pasaje, ¿se acuerdan? Mayor es el que está en mí que el que está en el mundo. ¿Sí? El que siga, o sea, el diablo que siga rondando como león rugiente, no es león, como león rugiente, buscando a quien devorar, que siga. Pero tú y yo no le podemos dar derecho al diablo para que entre a nuestra vida, menos entre a nuestro hogar y familia. ¿Sí? No queremos impedimentos, queremos que reine solamente Dios en cada uno de nosotros para que podamos entender el propósito de nuestro Señor. El verso 32 dice, el que no escatimó ni a su propio Hijo, sino que lo entregó por todos nosotros, ¿cómo no nos concederá también con Él todas las cosas? Ahí está. Si tú quieres entender el propósito para el cual fuiste llamado, vas a entender. Porque dice, ¿cómo no nos dará también con Él todas las cosas? Todo va a estar en la decisión que tú tengas delante del Señor. Si quieres conocer el propósito, vas a conocer. Pero si no quieres conocer, tampoco vas a conocer. Es tu decisión, ¿verdad? Yo aliento tu corazón para que tú puedas buscar, como Dios quiere que lo busques, hasta entender el propósito de Dios y caminar conforme a ese propósito. ¿Sí? ¿Alguna pregunta al respecto? Antes de que entremos al siguiente pasaje. Quiero que vayamos a Gálatas, por favor, Gálatas capítulo 1. Versos 15 y 16. Pues
3: pero aún antes de que yo naciera, Dios me eligió y me llamó por su gracia maravillosa. Luego le agradó revelarme a su Hijo para que yo proclamara a los gentiles la buena noticia acerca de Jesús. Cuando esto sucedió, no me apresuré a consultar con ningún ser humano. Tampoco subí a Jerusalén para pedir consejo a los que eran apóstoles antes que yo. En cambio, me fui a la región de Arabia y después regresé a la ciudad de Damasco. ¿El 18 más?
6: No, son el 14.
3: Perdón.
0: En la versión Reina Valera dice, pero cuando agradó a Dios que me apartó desde el vientre de mi madre. Miren, tú y yo fuimos apartados desde el vientre de nuestra mamá. ¿No les agrada la noticia? Dios puso sus ojos en ti. Y cuando estabas o antes de que estés en el vientre de tu mamá, ya te apartó. Dios es espíritu. Y Él primeramente hace las cosas, hace todo lo hace en el espíritu, antes de que se haga carne o antes de que se haga natural. Dios siempre va a hacer todas las cosas en el espíritu. Entonces, a Dios le agradó tu vida y te apartó. ¿Qué dice acá? Pero que me apartó desde el vientre de mi madre y me llamó por su gracia, revelar a su Hijo en mí. Por eso estás acá sentado, porque un día el Espíritu Santo se reveló a tu vida, abriste tus labios y dijiste: Señor, quiero que entres a morar en mí, ¿verdad? Señor, te pido perdón por mis pecados, me arrepiento, ¿verdad? Ese momento fue algo maravilloso. Tú estabas en las cosas de las tinieblas, eras tiniebla, lo dice Efesios 5, eras tiniebla, perdón, Efesios 4. Pero cuando recibiste al Señor, pasaste de tinieblas a ser luz. Y lo que ahora quiere Dios es que nosotros vivamos en luz, sin tener ninguna relación con qué, con las tinieblas, ¿verdad? Entonces, amados, esto, con estos dos pasajes entendemos de que Dios nos llamó. Y si nos llamó, nos llamó para que hagamos algo en la tierra. Sabes, tú no estás aquí de adorno en la iglesia. Tú tienes una función que cumplir. Tú tienes una meta a alcanzar. Tú tienes que hacer algo, no en tu favor, sino en favor de la iglesia. Porque el cuerpo que somos todos nosotros está siendo dirigido ¿por quién? Por la cabeza, que es nuestro Señor Jesucristo, ¿verdad? Esa cabeza es la que va a poner en tu corazón, en tu espíritu fundamentalmente, todo cuanto Él ya ha designado para tu vida. La idea es que a partir de hoy empecemos a buscar cuál es el propósito que Dios ha puesto en cada uno de nosotros. Entonces vamos a ir nuevamente a este pasaje que leímos el anterior jueves, Jeremías capítulo 29, versos 11 al 13. Jeremías 29, 11 al 13.
3: Amén. Pues yo sé los planes que tengo para ustedes, dice el Señor. Son planes para lo bueno y no para lo malo, para darles un futuro y una esperanza. En esos días, cuando oren, los escucharé. Hasta ahí nomás, ¿no? Si me buscan de todo corazón, podrán encontrarme. El 14 más. Sí, me encontrarán, dice el Señor.
0: ¿Qué dice el 11? Yo sé.
3: Yo sé los planes que tengo para ustedes.
0: ¿Dios tiene o no tiene planes para nosotros? La palabra lo dice. Muy bien, hay una persona que está de acuerdo. Dios tiene planes para cada uno de nosotros. ¿Puedes sentarte al otro lado, por favor, amado? ¿Dios tiene planes para nosotros? ¿Sí? La Biblia dice: yo sé los planes que tengo para ustedes. ¿Quién tiene la versión Dios habla hoy? Adelante, por favor. ¿Dios habla hoy? Muy bien. Porque en la Reina Valera dice: yo sé los pensamientos que tengo para ustedes. Pero está más claro en esta versión, la Nueva Traducción Viviente, como también en Dios habla hoy. Porque ahí dice: yo sé. ¿Quién sabe los planes que tienen ustedes? Dios. Ahora, a ver,
7: amén. Porque yo sé los pensamientos que tengo acerca de vosotros, dice Jehová, pensamientos de paz y no de mal, para daros el fin que esperáis.
0: ¿Alguien tiene la respuesta? Por favor, aquí está, pastor.
7: Amén. Yo sé los planes que tengo para ustedes, planes para su bienestar y no para su mal, a fin de darles un futuro lleno de esperanza.
0: ¿Qué tipo de planes tiene el Señor para tu vida?
7: Planes de bienestar.
0: No, sí.
7: Sí. Ay, sí. Bien.
0: ¿Qué tipo de planes tiene Dios para tu vida?
7: Planes de bien.
0: ¿Qué más?
7: De bienestar.
0: La pregunta es: ¿cuántos quieren tener esos planes de bienestar?
7: Gracias.
0: ¿Qué puede ser planes de bienestar? A ver, ¿Una casa? ¿Un auto? ¿Será eso?
3: No, de gozo, de paz, de unidad, de armonía. ¿Eso?
0: ¿Qué planes quieres tú tener? ¿Cómo quieres que sea tu hogar? ¿Mm? Amor. ¿Qué significa amor?
3: Compartamos todos.
0: A ver, ¿qué significa amor? Él quiere tener un hogar lleno de amor. Eso es bueno, es correcto. Eso es lo que quiere Dios. Pero ahora yo te pregunto, ¿qué significa amor?
3: Dar algo sin recibir nada.
0: Muy bien. Dar algo, ¿verdad? En favor de alguien, en este caso él, para su esposa, ¿a cambio de qué? A cambio de nada. ¿Qué hizo Jesús? Eso es el verdadero amor. Jesús fue a la cruz por mí. Pecados, por los pecados de nosotros, pero Él nunca nos pidió algo a favor de Él. Él se ofreció voluntariamente ir a esa cruz. Él se ofreció voluntariamente sufrir en esa cruz. No solamente en su cuerpo físico, su cuerpo espiritual fue totalmente destrozado. Su carne fue totalmente destruido. Espanto se volvió de lo hermoso. Hay una versión que dice que es el ser humano más bello que pisó la tierra. Pero cuando estaba en la cruz colgado no lo podían reconocer. ¿Sabes? Él se dio íntegro por ti. La pregunta es, tu esposo, porque tú hablaste de amor, ¿te puedes dar íntegro en favor de tu esposa? ¿O te estás dando íntegro en favor de ella? ¿Saben lo que significa darse íntegro en favor del cónyuge? ¿Nos estamos dando íntegro en favor del cónyuge? La idea de Dios es darnos íntegro, como Jesús se dio por nosotros, debemos darnos íntegro, total. O sea, yo no reparo en nada, aquello que ella me pide lo hago, aquella que ella no pide, pero yo sé en su espíritu lo que anhela, el espíritu se me revela y yo le entrego. Varias veces uno de esos estaba caminando por la calle, ella había anhelado comer algo o que le lleve algo, digamos empanadas, ¿no? Entonces yo estoy caminando por la calle y de pronto tengo un deseo ferviente de comprar empanadas. Y digo, ay, ya se lo voy a llevar a mi esposa empanadas. Pero ella ya había anhelado. Yo llego a la casa y llego a la semana. Dice, justo lo que yo deseaba compraste. ¿Por qué? Porque cuando tú estás con el deseo de poderte dar íntegro en favor de tu esposa, va a estar atento en todo momento para saber lo que ella anhela. Lo propio va a ocurrir con la esposa, ¿sí? Por ahí tú quieres comer un chairito, pues es un ejemplo, ¿verdad? Y sabes, la esposa de pronto va a tener necesidad, no, hoy tiene que cocinar sopita de fideo, pero no, voy a cocinar chairito porque eso le agrada a mi esposo. Es que yo lo que quiero es que veamos cómo el espíritu se va moviendo en nosotros. Porque Él va a conceder los anhelos más íntimos de cada uno de nosotros. En la medida en que tú entiendas que tú has nacido para amar primero a Dios y para amar a tu cónyuge.
3: Amén.
0: Que tú has nacido para amar a Dios, para respetar a Dios y para respetar a tu cónyuge. Que tú has nacido para darte íntegro a cambio de nada en favor de tu cónyuge. ¿Sí? Amados, ¿por qué estamos haciendo esto? Porque les vamos a dar una tarea que ya les dimos el anterior jueves. Y si lo hacemos esa tarea, acuérdense, sus vidas espirituales van a cambiar a tal punto que fácilmente van a poder entender lo que Dios le está hablando y lo que Él quiere de ustedes como pareja. ¿Está bien? Aquí dice, porque yo sé los pensamientos que tengo acerca de vosotros, dice Jehová, pensamientos de paz y no de mal, para darles el fin que esperáis. Allí decía, planes de
3: bienestar.
0: De bienestar. Muy bien, pero ¿cómo yo puedo conseguir ahora esos planes? ¿Cómo puedo conocer la idea de Dios, los planes que Él tiene? Este en el siguiente verso, empezamos ya a ver cómo podemos conseguir o entender o saber los planes que Dios tiene. Verso 12, entonces me invocaréis y vendréis y oraréis a mí y yo os oiré. ¿Qué es lo que quiere el Señor? Que invoquemos su nombre. ¿Qué más dice? Perdón. Dice, vendréis. ¿Qué significa ir? Vendréis. O sea, si dice el Señor, vendréis, es porque Él debe estar en un determinado lugar. ¿Me están entendiendo? Y él dice, vendréis. Suponiendo que aquí está Dios, dice, vendréis. ¿Qué está diciendo el Señor? Que tú tienes que ir a la presencia del Señor. Él te está llamando y tú entiendes y vas a su presencia. Y en su presencia puede que tú estés adorando al Señor, puede que estés cantando algún himno, algún salmo, o estés meditando en su palabra, o estés postrado delante de él hablando, pero mejor si estás en silencio, porque él quiere hablar. Luego dice, y oraréis a mí y yo os oiré. Este es un punto importante para entender el plan que tiene Dios, ponernos delante de su presencia en una actitud de honra, en una actitud de hijo, en una actitud de humillación, o en una actitud donde tú estés dispuesto a perdonar a todo aquel que te haya ofendido, o estés dispuesto de pedir perdón a quien hayas ofendido. ¿Sabes? Es una humillación total estar en su presencia. Yo no puedo estar en su presencia con pecado. ¿Por qué? Porque él es santo. Y Él me ha llamado a que yo sea santo. Si yo estoy en pecado, ¿creen que puedo estar en su presencia? No. Porque Él es luz y yo también soy luz. Entonces, para estar en su presencia, tengo que estar en luz. Pero si he pecado, dice que tenemos abogado, a Jesucristo el Señor. Acudo donde mi abogado, le pido perdón a mi abogado y estoy seguro que Él, como mi abogado, va a ir donde el juez supremo y le va a decir, yo escuché que Mario pidió perdón, por lo tanto tu juez debes perdonar a Mario. Y Dios va a decir, yo lo perdono porque tú me dijiste. Y sabes, ese momento estoy santo, limpiado, lavado, purificado. ¿Por qué? Porque no hay pecado que me impida acercarme a la presencia del Señor. ¿Se acuerdan ustedes, por ejemplo, del templo? Está el atrio, está el lugar. A ver, ¿cómo era el templo? El lugar atrio, el atrio, después el, perdón, el lugar santo y luego el lugar santísimo. ¿Podía entrar cualquier persona al lugar santísimo? No. ¿Quién entraba? El sacerdote. ¿Qué pasaba si este sacerdote entraba con pecado? Moría. ¿Cómo entraba el sacerdote? Amarrado a su cintura con algo. Porque si entraba con pecado, seguro que moría en la presencia del Señor. Y como ellos no podían entrar, porque si entraban ellos, el pueblo, también morían, tenían que jalar de la soga para que saquen el cuerpo, ¿verdad? Aquí dice, me invocaréis, vendréis a mí, oraréis y yo os oiré. Por causa de lo que Jesús se dio íntegro por nosotros, Él dijo que el velo del templo se iba a rasgar de arriba para abajo. ¿Sabes? Eso significa que tú y yo podemos entrar al lugar santísimo sin pasar por el atrio ni por el lugar santo, sino directamente puedes entrar a la cámara del Rey. Él ya lo hizo, Jesús lo hizo, no lo vas a hacer tú. Jesús ya lo hizo. Eso está en el libro de Hebreos. Acerquémonos pues ante Él confiadamente. ¿Sí? Entonces, amados, lo importante para el Señor es que tú y yo caminemos en santidad. Cuando tú caminas en santidad, vas a entender el propósito que Dios tiene para tu vida. Cuando tú estás en santidad, vas a entender los planes que Él tiene para tu vida. Y en base a esos planes, tú te vas a poder mover. No te vas a mover conforme a los planes que tú tienes, sino conforme a los planes que Dios tiene para tu vida. ¿Está bien? Otro punto, verso 14, verso 13 dice, y me buscaréis y me hallaréis porque me buscaréis de todo vuestro corazón. Algo que Dios quiere para cada uno de nosotros es que nuestro corazón esté totalmente puro. ¿Sí? Si tú buscas la concordancia, vas a encontrar muchos pasajes de corazón. Engañoso es el corazón, ¿quién lo conocerá? El hombre bueno, del buen tesoro de su corazón sacará lo bueno, pero el hombre malo, del mal tesoro del corazón saca lo malo. O sea, el corazón, el corazón de nosotros pueda que esté lastimado, herido, con traumas, con falta de perdón. Puede estar con muchas cosas. En la medida que tu corazón esté contaminado, no te va a ser fácil entender el propósito y el plan que Dios tiene para tu vida. Porque dice, me buscaréis de todo vuestro corazón. ¿Qué dice el Señor en 1 Samuel? Dice, yo veo las personas, pero no me interesan las personas. Lo que yo veo es el corazón de la persona. O sea que Dios conoce perfectamente tu corazón, cómo está. Si está limpio, si está purificado o tiene algo de parte de las tinieblas. ¿Está bien? Segundo punto. Empiecen a meditar cómo está su corazón. ¿Sí? ¿Cómo puedo saber cómo está mi corazón? Si está sucio, está contaminado, está puro, está santificado, ¿cómo puedo saber? Les decía el anterior jueves, por las reacciones que cada uno de nosotros tenemos. ¿Está bien? Si ella me habla amablemente, te doy un ejemplo, ¿ya? Me habla, me dice, Mario, ¿puedes pasarme por favor esa taza que está encima de la mesa? Y yo estoy pensando en mis números, en lo que sea, y le digo, pero alzate tú, yo estoy ocupado. ¿Está bien la respuesta que le dije? ¿Está bien o está mal? Está mal, ¿verdad? Yo debería dejar de pensar, no importa mi número, lo que estoy haciendo, y obedecer el mandato de ella y traer y llevar la taza, ¿verdad? Pero si he respondido mal, es porque alguien está habitando en mí, en mi corazón. Para mí es una alerta. Yo no puedo dejar desapercibido esta respuesta que tuve. Yo me pregunto, ¿por qué les respondí bien, mal? Si ella me habló amablemente, me dijo que le pasara la taza. Pero yo les respondí mal. Entonces yo empiezo a indagar, digo, ¿por qué? Me meto delante del Señor, Señor. La respuesta que yo le di a mi esposa no fue una respuesta del Espíritu, fue una respuesta de la carne. Yo quiero saber por qué reaccionó de esa manera. Y sabes, en la medida que esto es en su presencia del Señor, el Señor te va a ir mostrando el por qué has respondido mal. ¿Sí? Entonces, mis actos, mis hechos van a develar qué espíritus están todavía viviendo aquí adentro y yo soy el encargado de sacarlos. Porque si le voy a consentir a ese espíritu que sigue acá, él va a hacer estragos en mi vida. Hoy será que le conteste mal, la siguiente más le contestaré tal vez con una palabra soez, y así se va a ir incrementando y al final mis respuestas van a ser peor que las de un principio. ¿Qué sabe?
3: Sí, es verdad. Es verdad, Dios quiere en este tiempo trabajar en familias restauradas, porque a Dios le ha placido, ¿no?, formar matrimonios, como dicen en Génesis. Entonces es importante que podamos nosotros exponernos delante de Él como parejas. Y en verdad Dios puede hacer cosas maravillosas a través de cada matrimonio, porque detrás de cada matrimonio hay una generación de los hijos. Y lastimosamente los hijos nos están viendo qué reacciones y actitudes tenemos. Y eso es lo que posteriormente nuestros hijos puedan llevar a sus casas, a sus familias. Entonces, por eso estamos acá, para que Dios pueda hacer cosas nuevas, pueda restaurar. Si es que aún hay situaciones en nuestras vidas, Dios pueda obrar. Él está ahí atento para que seamos claros y transparentes delante del Padre. Dice, Señor, yo quiero, yo necesito. Eso sucedió con mi vida. Yo decía, no, yo estoy bien, yo estoy 100 puntos. Pero el Espíritu Santo me dijo, no, tú estás así, así, así. ¿Quieres que cambie Mario? Cambia tú. Entonces Dios hizo la obra maravillosa, pero yo tuve que dar ese primer paso y reconocer mis fallas, mis debilidades, esa cultura que había traído de mis papás, de mi familia. Y como decimos cada uno de nosotros, yo amo a Dios, entonces yo dije, te amo, Señor. Y por cuanto te amo, yo quiero cambiar. Para que en verdad ese propósito que cada uno de nosotros tenemos como familia se pueda develar. O sea, Dios nos pueda decir, Sandrita, Alex, esto yo quiero que hagan para este año. ¿No? José, perdón, Salón, esto yo quiero cambiar. para que en verdad ese propósito que cada uno de nosotros tenemos como familia se pueda develar, o sea, Dios nos pueda decir, Sandrita, Alex, esto yo quiero que hagan para este año, ¿no?

0: no hay excusa alguna de decir, es que no, no se puede, es que no puedo cambiar, es que mi carácter es así. Tenemos que morir cada día, hermanos, para que Dios se pueda glorificar. Amén.
1: ¿José está sentado al lado de tu esposa o hay algo? ¿Sabe? Es algo natural, o sea, pero ¿qué puede pasar si me separo así? No me pasa nada. Es que, ¿sabes? A Dios le agrada la unidad. A Dios le agrada la unidad. En la medida que tú seas unido con tu esposo, con tu esposa, muchas cosas se van a revelar en tu vida.
2: Sí, es cierto.
1: ¿Cuándo vino el Espíritu Santo? Cuando estaban unidos, cuando estaban en un mismo sentir, cuando estaban en una misma oración, cuando tenían una misma palabra.
2: Es verdad.
1: ¿Sí? Hay un pasaje, espérese, me voy a acordar. Primera de Corintios, a ver, 1:10, ¿quién me lo puede leer? ¿Cómo yo puedo conseguir que los planes de Dios se me haga realidad en mi vida y en mi esposa? ¿Cómo puedo saber que los planes que tiene Dios para mis hijos yo pueda conocer? Por favor.
3: Hermanos, en el nombre de nuestro Señor Jesucristo les ruego que todos estén siempre de acuerdo y que no haya divisiones entre ustedes. Vivan en armonía, pensando y sintiendo de la misma manera.
1: ¿Qué versión es esa?
3: Dios habla hoy.
1: La Reina Valera, a ver, adelante.
0: Amados hermanos, les ruego por la autoridad de nuestro Señor Jesucristo que vivan en armonía los unos con los otros, que no haya divisiones en la iglesia, por el contrario, sean todos de un mismo parecer, unidos en pensamiento y propósito.
1: Unidos en pensamiento y en propósito. Voy a leer otra versión. Dice: os ruego, pues, hermanos, por el nombre de nuestro Señor Jesucristo, que habléis todos una misma cosa. O sea, ¿qué es lo que quiere Dios de mi persona con ella? Que hablemos. Yo le digo a mi hija, no salen hoy día. Estoy dando una orden a mi hija que no salgan. Pero ella dice, no le hagan caso a su papá, vayan nomás. ¿Estamos hablando una misma cosa? ¿Qué significa eso? Lo que leo este que hemos llamado.
2: División.
1: ¿Eh? División. ¿A Dios le agradará que yo dé una orden y ella dé una contraorden? Lo contrario. Ella dice lo propio. No salen. Y como las hijas saben mi debilidad, vienen aparte, me alcanzan mis pantuflas, me traen un cafecito. Papá, quiero salir. Ya anda nomás, hija. Ni siquiera he tenido la oportunidad de consultar con ella. ¿Verdad? Ahí puedo ver que no somos, si bien dormimos en una misma cama, pero sabe, estamos divididos en el espíritu. Porque ella dice una cosa, yo digo otra cosa. Y acá dice, que habléis todos una misma cosa y que no haya entre vosotros divisiones, sino que estéis perfectamente unidos en una misma mente y en un mismo parecer. ¿Cómo nos ve Dios a los dos?
2: Como un solo cuerpo.
1: Como un solo cuerpo. Como una sola mente. Una misma palabra. Una misma actitud. Una misma decisión. Una misma oración. Un mismo clamor. Una misma imploración. Un mismo objetivo. El objetivo que yo quiero alcanzar, ella lo conoce. Tiene que haber unidad en cada uno de nosotros para que el Espíritu Santo se revele. Amados, yo sé que no es fácil a veces caminar en un matrimonio, pero así, con todos conocidos, pero se puede. ¿Por qué? Todo va a depender de la decisión de cada uno de nosotros. Yo voy a tener que aprender a deponer muchas actitudes por causa de que ella nunca levante juicio contra mí. Voy a aprender a amarla, ¿sí? A darme íntegro por ella para que ella esté feliz en la casa y complacida de que tiene un esposo que la cuida, que la protege, que la instruye. ¿Por qué hemos pedido que estén juntos? Porque queremos que ustedes a nivel de pareja tengan un crecimiento igualitario. Porque cuando está aquí la esposa sola o el esposo solo, él va a entender muchas cosas de lo que le está hablando el Señor en ese momento.

0: pero no va a entender la persona, o sea, la pareja que no ha venido a la reunión. Y sabes, cuando una persona quiera implantar lo que ha escuchado, la persona que no escuchó va a ser el impedimento para que no se implante aquello que Dios quiere que se implante en su hogar. Por eso es que ustedes tienen que empezar a caminar. ¿Por qué? En la medida que yo me una cada vez más a ella y ella a mí, ustedes lo propio, les va a ser sencillo, porque cualquier momento el Señor se va a revelar con sus planes y ustedes van a entender y van a decir: yo sé, no solamente he sido llamado para ser pastores de la iglesia, hay algo más que Dios tiene. Un día, yo me acuerdo cuando hace meses atrás compartimos, el pastor Javier dijo que el Señor le había entregado un anillo, ¿sí? Y el anillo sabemos que significa autoridad, ¿verdad? Pero no solamente significa autoridad, hay más de autoridad que viene sobre él. Pero ahí está la esposa para ser el sostén de su esposo. Porque en la medida que ella clame por ese plan, Dios se va a revelar y un día Javier va a decir: ¿sabes, Yas? El Señor me ha mostrado esto, esto y esto. Y ella va a decir: sí, yo ya lo sabía. ¿Por qué? Porque no solamente se va a revelar a mí, sino también a ella.
1: ¿Verdad?
0: Porque para Dios somos uno. Pero si los dos estamos un poco, digamos, en el tira y el afloja, es posible que esté hablando el Espíritu, pero como yo tengo impedimentos, no voy a poder escuchar, ni tampoco ella. Mis actitudes, mis reacciones que son de las tinieblas, ¿sabes? Va a ser un impedimento número uno para que yo entienda los planes que Dios tiene. Una misma mente. O sea, ahora vamos a hacer esto. Cada uno de nosotros va a tomar una decisión. No voy a aceptar que las tinieblas se sigan moviendo en mi vida. Si mi esposa me dice que lave la vajilla, lo voy a lavar. Si mi esposa me dice que le traiga, estoy dando un ejemplo, el almuerzo hoy día porque ella no tenía ganas de cocinar, se lo voy a traer. Sumisión, sumisión. La Biblia nos habla que debemos someternos los unos a los otros. Sé que soy cabeza de hogar como esposo. Todos los varones somos cabeza de hogar. ¿Sabes? El cabeza de hogar es el sacerdote de la casa. Y el sacerdote lo primero que hace es servicio, servicio, servicio. Está pronto a servir, no solamente a la esposa, sino a los hijos. En la medida que el sacerdote, el cabeza de hogar, ejerce el sacerdocio en su casa, hay algo que les digo. Es como si fuera el portero espiritual de su casa, que no va a permitir que nunca entre Satanás a la casa. ¿Por qué? Porque está ejerciendo la autoridad delegada por nuestro Señor Jesucristo.
1: Es verdad.
0: Amados, vamos a empezar para que el Señor pueda remover los pisos de nuestra vida. Si Él tiene que sacar algo, aunque me agrade a mí, que lo saque. Si Él tiene que hacer cambios estructurales en mi vida, aunque yo sea el cabeza de hogar, que lo haga. Si Él dispone algo para que yo lo haga en beneficio de mi familia, lo voy a hacer. ¿Por qué? Quiero saber los planes que Dios tiene para mi hogar, para mis hijas. Quiero saber qué cosas tiene Dios en los cielos. ¿Cuántos saben el pasaje Efesios 1:3? ¿Alguien conoce el pasaje sin que lea la Biblia? Muy bien. ¿Qué dice? Pero a ver, vamos a empezar a entender. Yo anhelo que a cada uno de nosotros que estamos en este lugar y a toda esta casa, lo que dice Efesios 1:3 se haga realidad en cada uno de nosotros. ¿Qué dice?
2: Pero va a ser importante, hermanos, como dice en la palabra de Dios, que un pueblo dividido no puede permanecer, una casa dividida no puede permanecer. Va a ser necesario que realmente haya unidad como matrimonio, como pareja, como familia, para que lo que estaba diciendo Omar se haga realidad en nuestras vidas. Adelante, Omar.
3: Toda bendición en los lugares celestiales en Cristo Jesús.
0: Dios no nos va a bendecir. Ya nos bendijo tiempo pasado. Él ya acumuló, apartó, separó todo lo que Él quiere entregarte. Pero ¿dónde están esas cosas que Él apartó? En los lugares celestiales. La pregunta es, ¿ustedes quieren que todo cuanto Dios les ha concedido ya continúe en el cielo?
2: No.
0: Bueno, Sandra quiere. ¿Puedes rectificar? ¿Verdad? Lo que queremos es que descienda. A mí no me sirve que siga en el cielo. A mí me sirve que esté aquí. Y que yo pueda usar. Y que pueda ser beneficiado con todo lo que Dios ya ha escogido para mí, para mi esposa, para mi hogar, para mi familia.
2: Es verdad.
0: En la medida que tú anheles y busques de Dios, vas a entender. Yo me acuerdo mucho.
2: Vamos a ver, ¿no?
0: Un día, por ejemplo, cuando yo era todavía soltero, yo tuve una infancia muy, muy, muy, muy, no diré si triste, pero sí económicamente demasiado inestable, ¿verdad? Yo vi muchas necesidades en casa por mi papá y mi mamá. Obviamente que ellos no tenían, digamos, un trabajo muy lucrativo, ¿verdad? Pero yo un día me acuerdo que dije, yo cuando me casé, no sabía con qué me iba a casar, y realmente ni siquiera conocía, pero dije, cuando me casé, no voy a permitir que mi familia viva como yo estoy viviendo. Cuando yo me casé, voy a tener mi casa, así, y voy a tener mi auto en la puerta de mi casa. Y voy a tener empleadas, y voy a tener depósitos, y voy a tener... Lo dije, no conocía al Señor, pero lo dije. ¿Sabes? Tu forma de hablar va a ser que se puedan generar muchas realidades en tu vida. Aunque no conozcas al Señor, tu forma de hablar va a traer las cosas que en el cielo tienes.
2: O sea, perdón, quisiera complementar sobre eso, ¿no? Esas veces lo decía Mario, aunque no lo conocía el Señor, ¿no? ¿Cuánto más nosotros como hijos de Dios podemos en verdad jalar bendiciones de parte del Padre? Dice en la palabra, ¿no?, que si nosotros deseamos algo, cualquier cosa, dice, ¿no?, y lo pidamos en oración creyendo, se va a hacer realidad, ¿no? Pero más abajo también dice, no, pero antes tienen que perdonar. Ese es el requisito. Si tenemos algo contra alguien, debemos de perdonar para que esa palabra, cualquier cosa, se haga realidad en nuestras vidas. Si en lo natural, Mario, que no conocía las cosas de Dios, él pidió y se dio, ¿cuánto más a nosotros, los hijos de Dios, los hijos del Padre, que nos los puede dar cualquier cosa? ¿Lo podemos creer? ¿Amén?
0: Amén. Cada uno de nosotros debería tomar la actitud del rey David. Van a encontrar ustedes en la Biblia muchos pasajes, pero quiero que vayamos al Salmo 138, el verso 23. Observen esta actitud de un rey. Y sabemos quién era David, ¿verdad? Y sabemos lo que hizo David. David se paró delante de Dios y le dijo: examíname, oh Dios, y conoce mi corazón. ¿Cuántos quieren conocer lo que hay en su corazón? ¿Cuántos creen que Dios sabe lo que hay en su corazón?
2: Sí.
0: ¿Mm? 139, perdón, verso 23. 139, verso 23. ¿Sí? Vuelvo a leer. Dice: examíname, oh Dios, y conoce mi corazón. Pruébame y conoce mis pensamientos. ¿Cuántos quieren saber lo que hay en el corazón de cada uno de ustedes? Yo quiero saber. ¿Sabes? Si yo no tolero las tinieblas, tengo que saber cómo está mi corazón. Entonces, por lo tanto, voy a estar permanentemente delante de Dios y decir: Señor, examina mi corazón. ¿Cómo está? Es posible que haya cometido algún pecado y no me di cuenta. Pero tú que conoces todo, muéstrame, porque estoy dispuesto a humillarme delante de ti, a arrepentirme delante de ti, pedir perdón por lo malo que hice. Disposición personal, ¿sí? En la medida que tu corazón se vaya limpiando, se vaya limpiando, se vaya limpiando, hasta que un día esté totalmente limpio, sabes, tú vas a ser una persona con mucha autoridad a pesar de que tienes autoridad, tienes poder delegado por Dios, pero vas a poder ver lo que Dios va a hacer a través de tu vida. Hay un pasaje en Mateo 5:48, por favor. Creo que 5:48, vamos a ver. A ver, fíjate, 5:48.
2: Mateo 5:48.
0: No, 5:8 creo que es, a ver, 5:8. Sí, 5:8. A ver, ¿qué me lo puede leer?
3: Amén. Bienaventurados los de limpio corazón, porque ellos verán a Dios.
0: ¿Quiénes van a ver a Dios? Los de puro corazón, los de limpio corazón. Si mi corazón no es puro ni es limpio, ¿podré ver a Dios? Obviamente no dice que yo puedo ver con los ojos naturales. Con los ojos naturales no podemos ver a Dios. Pero mis ojos espirituales van a ver ¿a quién? A Dios.
2: ¿Puedo leer en esta versión? Dios bendice a los que tienen corazón puro, porque ellos verán a Dios. Amén.
0: Mire, podemos ver a Dios en el Espíritu y vamos a ser bendecidos por Dios. Pero un punto importante, y esto ya es alternativa y responsabilidad de cada uno de nosotros y de los de la iglesia. Yo debo hacer que mi corazón se limpie. Yo debo hacer que mi corazón sea puro delante de Dios. Alguien me lo lee, Salmo 24.
2: Perdón, quisiera complementar con este verso más. En Mateo 5:9, donde dice: Dios bendice a los que procuran la paz, porque ellos serán llamados hijos de Dios. O sea que no todos podemos considerarnos hijos de Dios, ¿no? Si podemos atender esto, ¿no? Dios bendice a los que procuran la paz, porque serán llamados hijos de Dios. O sea, ¿qué nos motiva esta palabra? De que en cuanto dependa de nosotros, conforme dice la palabra, estemos en paz con todos, para que podamos ver la bendición que tiene Dios para cada uno de nosotros. Y de esa manera también podamos llamarnos hijos de Dios. ¿Amén? Considerarnos hijos de Dios.
0: Juan 1:12 dice que somos hijos de Dios. Ahora mi pregunta es, ¿Dios me llamará a mi hijo? Porque cuando Dios me llama hijo, Él dice, te daré las naciones. Salmo 2. Todo lo que yo como hijo le pido, Dios me lo debe dar. Porque yo me considero y Él me considera hijo. Pero si mis actitudes no son de un hijo obediente, y soy un hijo rebelde, soy un hijo desobediente, soy un hijo que no se mete mucho a dialogar con su papá, ¿podré realmente yo ser llamado por el hijo como él quiere un hijo? Jesús fue su hijo. Y Jesús dice, lo que veo hacer a mi padre, eso hago, ¿se acuerdan? O sea que él veía con sus ojos espirituales todo lo que su padre hacía. Y Jesús replicaba aquí en la tierra lo que veía hacer a su padre. Nosotros tenemos la misma capacidad de Jesús de poder ver lo que el Padre está haciendo. ¿Por qué? Porque soy hijo. Porque la Biblia me dice que soy hijo. Mis actitudes van encaminadas a ser hijo. Quiero ser un hijo obediente, entonces yo debo tener esa misma percepción, esa misma amplitud espiritual de ver lo que está haciendo Dios. Y cada uno de nosotros. ¿Sí? Muy bien. Los de limpio corazón verán a Dios. Salmo 24, verso 3 y 4 dice: ¿Quién subirá al monte de Jehová? ¿Y quién estará en su lugar santo? El limpio de manos y puro de corazón, el que no ha elevado su alma a cosas vanas ni jurado con engaño. Él recibirá bendición de Jehová y justicia del Dios de salvación. Tal es la generación de los que le buscan, de los que buscan tu rostro, oh Dios de Jacob. ¿Qué quiere el Señor de nosotros? Que nuestras manos estén, ¿qué dice? Limpias. ¿Será que no me he lavado adecuadamente? ¿Será que no he usado un detergente físico para que mis manos estén limpias? ¿O a qué tipo de limpieza se refería el Señor? ¿Sí? Es posible que yo no esté haciendo la voluntad del Señor. Es posible que yo siga caminando en pecado. Es posible que yo siga pensando mal. Es posible que siga yo murmurando o levantando juicio contra la iglesia. Todas esas cosas van a hacer que mis manos estén sucias delante del Señor. Por eso es necesario que cada uno de nosotros debe presentarse delante del Señor y decirle: Señor, examíname y ve si en mí hay maldad y ve si en mí hay algo que a ti no te agrada. Tú que conoces, mire, ¿qué dice el Espíritu Santo? Que conoce, que escudriña lo más profundo de Dios, ¿verdad? Si el Espíritu Santo escudriña lo más profundo de Dios, ¿no creen que puede escudriñar mi corazón? Claro que lo hace. Entonces ahí en esos momentos que estoy en su presencia, yo le pido que examine, tú le dices que examine tu vida. Y vas a ver cómo el Señor va a empezar a mostrarte varias de las cosas que tú tienes. Y si estás limpio, entonces tienes la oportunidad de poder ver en el Espíritu lo que está haciendo Dios. Esa es la muestra. Si yo no estoy viendo lo que está haciendo Dios, si yo no veo el mundo espiritual, quiere decir que hay un impedimento. Y aquí está mi corazón y yo debo meterme con todo con Dios. Pero si yo estoy viendo el mundo espiritual, estoy escuchando lo que habla el Espíritu, estoy viendo muchas manifestaciones celestiales en mi espíritu, entonces eso es una buena señal de que mi corazón está siendo purificado, está siendo limpiado, ¿sabes? Estoy sacando al inquilino que no debe habitar en mi corazón. Vamos a ir al Salmo 139 y ahí vamos a ver el propósito de Dios. Salmo 138, perdón, verso 8. Salmo 138, verso 8. En esta versión, la Reina Valera dice: Jehová cumplirá su propósito en mí. Tu misericordia, oh Jehová, es para siempre. No desampares la obra de tus manos. ¿Cómo empieza? ¿Qué seguridad tenía el salmista? ¿Cuál era la seguridad con este verso del salmista? Él decía enfáticamente: Jehová cumplirá su propósito en mí. ¿Tú puedes decirle lo mismo al Señor? Jehová, tú vas a cumplir tu propósito en mí. Jehová, tú nunca vas a desamparar la obra que has empezado en mi vida. Jehová, yo sé que tú vas a hacer una obra grande en mi vida para beneficio de la iglesia. Jehová, tú eres el Señor que ha diseñado sus planes en favor de mi vida. Por lo tanto, tú vas a cumplir lo que has hecho en mi vida, todo. ¿Verdad? Entonces, tenemos que empezar a cambiar nuestro lenguaje, inclusive. Yo debo empezar a declarar estas cosas, ¿para qué? Para que yo pueda en verdad ser instrumento eficaz en las manos de Dios, para que su propósito de Dios se cumpla a través de mi vida, a través de cada uno de ustedes.
2: Amén.
0: Ahí mismo en el Salmo 139, en la misma hoja, está el verso 16. Salmo 139, verso 16. Mi embrión vieron tus ojos, y en tu libro estaban escritas todas aquellas cosas que fueron luego formadas sin faltar ninguna de ellas. ¿Sabes? Saqué de diferentes versiones este pasaje del verso 16 porque quiero que lo entendamos muy bien. Voy a leer la Nueva Versión Internacional, el verso 16. Dice: Tus ojos vieron mi cuerpo en gestación, todo estaba ahí escrito en tu libro. ¿Qué tiene el Señor?
2: registrado.
0: Tiene un libro, pero no tiene un solo libro, tiene varios libros, ¿ya? Pero aquí habla de un libro, en tu libro. O sea que Dios, antes de la fundación del mundo, cuando te llamó en el Espíritu, escribió algo para ti. Escribió algo para ti. ¿En dónde? En su libro. ¿Sí? Porque dice, todo estaba ahí escrito en tu libro. Todos mis días se estaban diseñando. Todavía no existías tú físicamente, pero en el Espíritu ya existías para Dios. Por lo tanto, Él diseñó toda tu vida y escribió, Javier va a hacer esto, esto, todo escribió en su libro. Ahora, está registrado en el libro. Es igual que Efesios 1:3, ¿verdad? Si Él ya me bendijo con toda clase de bendiciones, mi pregunta es, a mí no me sirve que esté en el cielo. Lo que yo quiero es que descienda del cielo las bendiciones que tiene para mi vida, para mi hogar y para mi familia. Ahora, si Él escribió en su libro, a mí no me sirve que esté escrito en el libro. Yo quiero saber, quiero leer. ¿Qué ha escrito de mí? ¿Qué ha escrito de ti? Y eso no va a venir de la noche a la mañana. Él quiere ver tu reacción. Él quiere ver tu decisión. Él quiere ver tu pasión por saber qué está escrito en su libro. Pero si no te metes con el Señor, va a seguir escrito. Y sabes, nunca va a poder descender. Cuando yo me empecé a meter con esto, le dije al Señor, Señor, tú tienes que mostrarme. Le ordené a mi espíritu que esté atento al Espíritu Santo, o sea, a la voz del Espíritu Santo. Y un día estaba en la congregación adorando y de pronto veo ángeles en la iglesia. O sea, primero vi un ángel que venían de mí y venía con un rollo así, pero venían de mí. Cuando veo al ángel venir, veo que en su mano traía un rollo y de pronto miro así en el espíritu y veo que habían muchos ángeles parados al lado de cada persona que estaba en la iglesia y todos tenían un rollo, ¿sí? Y yo le digo, yo quiero ver ese rollo y quiero saber qué hay en ese libro. Y sabes, de pronto se abre y solamente una palabra puedo ver, dice consagración. Nada más, y se cortó la visión. Yo hablé con mi esposa, le dije, ¿sabes? Solamente he visto esto, consagración, y consagración que sea apartado, ¿verdad? Que es santificación. Luego, esto fue el 7 de mayo, ¿verdad? El 5 de mayo creo que pasó eso, y el 7 de mayo teníamos que entrar con ella a un tiempo de estar delante del Señor, en un tiempo de unidad, para saber lo que Dios tenía para nosotros. Cuando nos metimos los dos en oración, estuvimos diciendo, de pronto viene una visión y solamente me muestra esto, limpieza. Y yo le digo a mi esposa, limpieza. Y ya empecé a juntar, consagración, limpieza. Buscamos en la Biblia y lo que el Señor quería era realmente que mi corazón se limpie todo. ¿Por qué? Porque en esa medida yo podía tener alternativas de que el mundo espiritual se vaya abriendo a mis ojos espirituales. Porque había entendido que si no me consagro al Señor, el libro va a seguir arriba, pero mis ojos no van a poder entender menos mi corazón y mi espíritu. Si yo estoy de alguna forma manchado y no soy intachable, va a ser un impedimento para que yo pueda entender lo que Dios tiene escrito en su libro. Entonces la búsqueda es personal, la responsabilidad de cada uno es decir, yo me voy a meter con todo con el Señor, me voy a meter con su palabra. Y sabes, yo voy a conocer lo que está escrito en el libro para mi vida. Vuelvo a leer, dice, todo estaba ahí escrito en tu libro. Todos mis días estaban diseñando, aunque no existía uno de ellos. Pero en este tiempo en que estamos acá físicamente mirándonos, ya está todo escrito, ya está todo diseñado. La idea es que cada uno de nosotros tiene que buscar de Dios para encontrar ese libro y que el Señor te muestre. En otra versión, la Nueva Biblia de los Hispanos dice, tus ojos vieron mi embrión y en tu libro se escribieron todos los días que me fueron dados cuando no existía ni uno de ellos. Entonces, amados, hay algo que cuando meditaba en estos pasajes, vino a mi espíritu y era lo siguiente. Sabemos que hay tres arcángeles, que habían tres arcángeles, ¿se acuerdan? Sus nombres eran Miguel, Gabriel, ¿quién más era? Lucero o Luzbel, ¿verdad? Eran tres arcángeles que eran, por decir así, el brazo derecho de nuestro Dios. Conocían todo, ¿sí? De los libros. ¿Ustedes no creen que estos arcángeles sabían de cada uno de nosotros lo que él ya había escrito? Sabía, porque eran tres muy asociados al Señor y conocían todo de lo que estaba en el libro. Un día, uno de ellos se revela. ¿Quién es? Luzbel. ¿Y qué pasa este Luzbel? ¿Qué hace Dios con Luzbel cuando se revela, cuando él quería ser como Dios? Lo echa del cielo, está en el libro de Ezequiel, ¿verdad? Y Dios le dice algo, espanto serás, ¿verdad? Muy bien. ¿Creen ustedes que este Luzbel, que ahora ya no es Luzbel, ahora es el diablo, Satanás, creen que de su disco duro, de su memoria, se haya borrado todo lo que sabe de nosotros? Para mí, aunque no está registrado esto, pero yo puedo discernir, él conoce todo. Entonces, como él sabe el propósito que está escrito para Mario, para Arsemi, para cada uno de nosotros, él ya no me puede apartar de la iglesia. Yo ya estoy parado en la roca, ustedes están parados en la roca, que es Jesucristo. Él no puede sacarlos de la iglesia para volverlos a llevar nuevamente a Egipto, no puede, porque usted ha visto en ustedes la pasión que tienen por el Señor. Como no puede sacarlos de la iglesia, porque a muchos los ha sacado, ustedes deben conocer gente que estaba en la iglesia, pero que hoy en día no está en la iglesia, ¿verdad? Entonces, pero ustedes están aferrados al Señor, por lo tanto no los puede sacar. ¿Qué va a hacer el diablo? ¿Qué va a hacer ese Luzbel de antes? Va a impedir que tú cumplas el propósito que Dios tiene en tu vida. Por eso es que tu corazón pueda que él va a estar esperando cuando mientes o una mentirita piadosa o una mentirita blanca, cualquiera como se llame. Esa es una oportunidad, una puerta abierta que él tiene para hincharse y ser el primer impedimento. No te puedes sacar de la iglesia, pero va a impedir que tú conozcas el propósito de Dios. Por eso es que nosotros tenemos que sacar de nuestro corazón todo lo malo que aún todavía puede que haya. Y si no hay nada malo y está puro y limpio como quiere Dios, entonces es tiempo de que tú ya conozcas el propósito que Dios tiene para tu vida. ¿Por qué? Porque el libro celestial se te va a revelar. Más adelante vamos a ver algunos pasajes, cómo yo puedo entender y cómo puedo ver a la luz de la Biblia que todo esto que yo quiero saber venga a mi vida. Pero estamos viendo, ¿verdad? Me invocaréis, un primer punto, ¿verdad? Oraréis, me buscaréis, pero me buscaréis de todo vuestro corazón. Mi corazón debe ser sanado. Dos, la forma de hablar que tenemos tiene que ser una, ¿sí? Otro punto, yo debo mostrarle a Dios mi grande amor. Cuando hemos cantado, ¿se acuerdan? ¿Verdad? ¿Cómo? Agarrando la Biblia y leyendo. Los que me aman, ¿qué dice? Guardan mis mandamientos. Y el verso 21 dice, mi Padre, cuando tú le amas al Señor, dice Jesús, mi Padre también te va a amar. Y yo también te amo. Y me voy a manifestar a ti. O sea que Él es el que va a traer la revelación de todo cuanto está escrito en el libro, porque Él se quiere manifestar a tu vida. ¿Quién puede leer Juan 14, 21, por favor?
1: Juan 14, 21. El que tiene mis mandamientos y los guarda, ese es el que me ama. Y el que me ama será amado por mi Padre. Y yo le amaré y me manifestaré a Él.
0: Y dice, el que tiene mis mandamientos y los guarda. ¿Dónde voy a guardar? Ahora, para guardar, ¿qué debo hacer?
4: Conocer.
0: ¿Qué debo hacer para guardar los mandamientos de Dios? Algo bien sencillo para que podamos ponerlo por práctica. Si yo nunca agarro la Biblia para leer, ¿tendré la oportunidad de guardar los mandamientos? Tengo la Biblia en mi casa y tengo muchas versiones, pero nunca las uso. ¿Podré guardar sus mandamientos? No voy a poder guardar sus mandamientos porque ni siquiera los conozco. Pero ¿qué pasa si abro la palabra de Dios cada día y empiezo a meditar, empiezo a escudriñar y conozco que Él tiene muchos mandamientos para mi vida y empiezo a guardarlos? ¿Dónde los voy a guardar?
2: En mi corazón.
0: En mi corazón, porque en mi espíritu ya está. Pero lo que Dios quiere es que ahora esta palabra no solamente esté guardada en mi espíritu, debe ser guardada en mi corazón. ¿Ya? Otro día vamos a ver dónde está nuestro corazón. Luego, porque ¿cuál es el pensamiento de Dios? Dice que el Espíritu de Cristo debe habitar en nuestro corazón. La idea de Dios es que Él habita en mi espíritu, pero mi corazón debe ser también habitada ¿por quién? Por Dios. Pero muchas veces no es habitada por Dios, es habitada por los espíritus malos, por causa de las cosas negativas que yo hago. Pueda que yo haya limpiado todo de mi vida, de lo malo que hice, pero es posible que mis antepasados han hecho muchas cosas malas y ellos nunca tuvieron la oportunidad de arrepentirse delante de Dios, y todo lo malo que hicieron está vigente en el mundo espiritual, y por sus genes yo vengo a ser un depósito de todo lo malo que ellos hicieron. Por eso que a veces digo, pero ¿qué pasa? Estoy orando, estoy yendo a la iglesia, soy fiel, pero ¿por qué me sale esto mal? ¿O por qué no puedo hacer esto? Es que hay un derecho legal que alguien, no tú, alguien de tus antepasados le concedió para que todavía siga influenciando en tu vida. Por eso es que nuestra vida tiene que ceñirse en todos los ámbitos. ¿Para qué? Yo debo ser libre, limpio y puro. ¿Por qué? En la medida que yo sea de ese corazón limpio, puro y sano, voy a transmitir esos genes a mis generaciones. Pero si yo no arreglo cuentas por las cosas malas que hicieron mis papás y por las cosas malas que yo hice, esos genes van a repercutir en mis hijas y en los hijos de mis hijas. Y lo que Dios quiere es que yo, en mí se corte todo, en ustedes se corte todo, para que sus hijos e hijas tengan beneficios maravillosos. Dios que permite un día, ¿cuánto beneficio tú puedes causar a la luz de la Biblia en favor de tus hijos? Yo a veces me pongo a meditar y le digo, Señor, personalmente, para poder yo tener algún bien, nos ha costado mucho trabajo, mucho esfuerzo físico. Y lo pudimos tener después de haber trabajado muchos años, con muchos años de matrimonio. Pero cuando yo empecé a entender a la luz de la Biblia que yo puedo ser bendición para mis generaciones, empecé a aplicar muchas de las cosas que están acá y empecé a hacer lo que Dios me pedía que haga. Y sabes, he podido ver el beneficio en mis hijas y lo estoy viendo en mi hija mayor, en mi otra hija y en mi otra hija y en la menor. Estoy viendo los beneficios que Dios tiene para ellas. Lo que yo no pude tener a la edad que ellos tienen, ellos ahora lo tienen. Lo que yo no pude tener, ese entendimiento espiritual, y a mí a veces me cuesta, mis hijas fácilmente pueden tener ese entendimiento espiritual y de lo que Dios está diciendo. Tú tienes autoridad para transmitir tus genes espirituales a tus generaciones. O sea, ser papá, ser mamá, para Dios es mucha responsabilidad. Si tú sabes entender eso, acuérdate, vas a querer lo mejor para tus hijos y vas a poder ver un día, vas a ver, porque el Salmo 128 dice que vamos a ver a los hijos de nuestros hijos y vamos a ver cómo están sentados alrededor de la mesa, todos los frutos. Vas a ver cómo tus hijos son prosperados por el Señor, porque la Biblia dice, bienes y riquezas hay en su casa. Tus hijos serán poderosos en la tierra. Todo está en nosotros. Dios ya lo hizo. Pero los que tienen que continuar la obra de Dios somos nosotros, haciendo lo que está escrito en su palabra. ¿Sí? Quiero que quedemos acá y que podamos continuar, Dios mediante, el próximo jueves, porque anhelamos con mi esposita el primer paso a dar, que los propósitos puedan ser revelados en cada uno de ustedes, para que ustedes en lo que resta de este año puedan caminar conforme a los propósitos que Dios tiene para cada uno de ustedes y puedan entender los planes que Dios tiene. Ya estamos dando aquí algunas recomendaciones, ¿verdad? Hay que estar en oración, hay que estar en unidad, hay que hablar una misma cosa, hay que reconocer los errores que yo tengo o que ustedes tienen por sus actitudes. Si yo respondo mal a una pregunta gentil, para mí es una alerta, ¿verdad? Si de mí se sale una mentira y no quería mentir, es una alerta. ¿Por qué he mentido? Yo sé que no debo mentir. Si hago algo injusto, sabiendo que Dios me ha pedido que sea justo en todo lo que haga, para mí es una señal. ¿Por qué he hecho esta injusticia? Si yo estoy manejando el coche, ¿verdad?, y viene el semáforo, está en amarillo, ¿verdad?, y yo acelero y me paso amarillo, ¿será justo o injusto? Lo justo era que me detenga, lo injusto es que he cruzado, la advertencia de no cruzar. Entonces yo digo, ¿por qué? Si yo sé que tenía que detenerme en la amarilla y en la roja pararme, ¿por qué he cruzado? Hay algo que hay en mí. Entonces yo no puedo pasar desapercibido ningún hecho mío. Si yo trato mal, ásperamente a mis hijas, sin que tenga por qué ellas escuchar eso, es porque algo está mal en mí. Si yo todavía sigo comprando CDs truchos, piratas de la calle, es porque hay algo en mí. O sea, muchas de las cosas que mis accionares me van a mostrar que todavía tengo espíritus que siguen gobernando y me siguen haciendo hacer cosas. Perdón. ¿Qué no debo hacer?
2: Sí. Yo creo que también aquí influye la cultura. Nuestros papás hicieron, nosotros también, y bueno, nuestros hijos luego van a seguir. O sea, es tiempo de que cambiemos nuestra cultura. Si bien antes para algunas cosas nos parecían normales, a los ojos de Dios y por la palabra tenemos que recapacitar y reflexionar. Decir, esto no le agrada a Dios. Por lo tanto, yo ya dejo estas actitudes, dejo esta cultura y tomo la cultura del reino, de luz, de caminar en luz, de ser realmente la sal para cada una de nuestras familias. ¿Amén?
0: Bienaventurados los de limpio corazón, benditos los de limpio corazón, porque ellos verán a Dios. Medita, ¿sabes? A partir de esta noche, ¿cómo te metes en la cama? Mañana recapacita. ¿Por qué me entré a la cama y ni siquiera oré? ¿Por qué me fui a la cama, me venció el cansancio y ni siquiera leí un pasaje de la Biblia? ¿Por qué no le di una caricia a mi esposa antes de dormir? ¿Por qué no le ofrecí un tecito antes que se duerma? Porque sé que siempre cada noche toma su tecito. Vayan meditando en sus actitudes. No lo tomen como por costumbre. La costumbre es la cultura antigua. Las tradiciones invalidan los mandamientos de Dios. No vivamos conforme a las costumbres que hemos recibido de nuestros padres y que se han hecho vida en nosotros. Cambiemos a las costumbres de Dios y a lo que Dios quiere de cada uno de nosotros.
5: Es un proceso.
0: ¿Sí? Es un proceso en el que estamos entrando. El proceso no sé cuánto durará. Durará un mes, dos meses, un año, no tengo idea. Pero cada uno puede hacer que el proceso sea corto. O cada uno puede hacer que el proceso sea largo. En la medida que tú entras al proceso y quieras realmente entender el propósito, conocer los planes, ver a Dios, entender el mundo espiritual, saber lo que Dios tiene para tu vida, para tu esposa, para tus hijos, sabes, es que tienes que entrar al proceso de Dios. ¿Por qué? Porque cuando yo entro al proceso de Dios, va a romper muchas estructuras de las que tenía. Yo sabía que tenía que llegar a las 10:30 a la iglesia. Porque eso es, ¿por qué? El pastor dice a las 10, pero nadie llega a las 10, todos llegan a las 10:30, entonces yo también llego a 10:30. Estructuras que se nos han
2: formado
0: en cada uno de nosotros. Entonces yo digo, no señor, yo voy a empezar a romper mis estructuras mentales. El pastor dijo 10, voy a estar 10:50.
2: Así el pastor esté 10.
0: ¿Está bien? El pastor dijo que hagamos esto, lo voy a hacer. No, dice nomás, no lo hace. Son a veces cosas que hemos generado en nuestra mente.
2: Y el Señor dice, mis ojos están sobre ustedes, ¿no?
0: Vamos a leer.
2: O sea, perdón, no tenemos que caminar por vista de hombre, sino por vista de Dios. Es decir, yo quiero agradarte a ti, Señor. Yo estoy aquí por ti, Señor. Entonces yo voy a hacer lo mejor que se pueda de mi vida para ti, ¿no? Porque cuando al menos adoramos, yo tengo mucho temor cuando suelto alguna palabra, cuando empiezo a alabar, a adorar, porque aquello que decimos, eso debemos vivir, porque cada adoración, cada alabanza es una oración al Padre, pero muchas veces repetimos por repetir y no estamos poniendo por obra. No sé si el Señor eso le agradará o estaremos entristeciendo su corazón. O sea, tengamos mucho cuidado hasta cuando estamos alabando al Señor. Señor, esto que voy a hacer, esta oración que voy a elevar a través de esta alabanza, la quiero cumplir. Amén.
0: Vamos a dar unas tareas para terminar esto. El anterior jueves dijimos a los que estaban reunidos algo que espero que ya lo hayan hecho, ¿verdad? Dijimos que deben leer la Biblia juntos. O sea, deben ponerse en oración para que el Señor les muestre con qué libro deben empezar o qué libro deben leer juntos. Quiero preguntar, ¿ustedes leyeron juntos? ¿Qué libro les dijo el Señor que lean? Todos Salmos. Mejor si les dijo Salmos, es posible que el Señor quiera que lean todos Salmos, desde el 1 hasta el último. Ahora, la idea, por ejemplo, es esta. ¿Ustedes leyeron por leer o es que meditaron en cada pasaje? ¿Entendieron lo que Dios le estaba ministrando al leer la palabra? Eso es lo que quiere el Señor. No es que lean de corrido. Cuanto más rápido pronuncien, más rápido van a acabar. No. Si el Señor quiere que ese día estén media hora con un verso, quédense esa media hora con ese verso. Porque hay algo que el Señor quiere enseñarles. Pero la idea es que ustedes tienen que leer en unidad. Una misma palabra. No decir, yo quiero Salmos, yo quiero Proverbios. No creo que Dios quiera división. Ya hemos leído, ¿verdad? Él quiere unidad. Salmos, bueno, Salmos. Empezamos por el 1 y meditamos, ¿verdad? ¿Qué más estuvo? Ah, Pepe. ¿Qué libro les dijo el Señor que lean? ¿Oyeron o escucharon? Bueno. A ver, otra pareja que me estaba. Ustedes, por ejemplo, ¿qué les dijo el Señor? Isaías 1. Bueno, entonces es posible que sea todo Isaías. Ya, agarren. Entonces, agarramos eso. Ustedes, por ejemplo, ¿qué hicieron?
4: Primera de
0: Pedro. Entonces dice todo Pedro. Pedro 1 y Pedro 2. ¿Sí? Entonces, cada uno está llegando a su casita, hagan una cosa. Se sientan, ¿verdad? Oran al Señor. Es bueno siempre humillarse delante del Señor. Es posible que hoy hayan caminado en santidad. Muy bien. Pero siempre a veces hay la posibilidad de que hayamos cometido algo. Quizás hemos pensado mal, hemos mirado mal, hemos hablado incorrecto, o hemos hecho, tal vez en la televisión, hemos visto algo que a Dios no le agradaba que mirásemos. Y hemos continuado mirando. Humíllense delante de la poderosa mano de Dios, ¿verdad? Reconozcan si han cometido algún error. Luego le dice el Señor, como a ti te agrada que caminemos en unidad, aquí estamos los dos. ¿Sabes qué dice Mateo 18:18 y 19? Dice que debemos atar, ¿verdad?, las cosas del diablo. Pero el 19 dice que tenemos que ponernos de acuerdo en todo.
2: Amén.
0: Y todo lo que nos pongamos de acuerdo, hecho va a ser en los cielos y hecho va a ser en la tierra.
2: Amén.
0: Con ese pasaje ustedes pueden conseguir muchas de las cosas que Dios tiene. Entonces se ponen de acuerdo, Señor, estamos aquí decididos a entender qué libro quieres que meditemos, qué libro quieres que escudriñemos. Si es Salmos, muy bien, Señor, vamos a empezar por el Salmo 1. ¿verdad? Y sabes, en el Salmo 1 hay una bendición tan grande para tu vida económica, para tu vida financiera y para lo que va a venir para cada uno de tus hijos y familia. Si te agarras de ese pasaje de Salmo 1 y lo vives, lo escudriñas, lo masticas y lo sabes, haces realidad en tu vida, estás seguro, tu vida financiera va a crecer a tal punto que tú vas a tener mucho testimonio para dar a muchas personas, ¿sí? Igual Isaías, por ahí Dios los ha llamado como profetas a ustedes. ¿Por qué les ha dicho que lean Isaías? ¿Por qué les digo que lean Pedro? Tiene un propósito Dios en todo, no es leer por leer. ¿Para qué me dijiste, Señor, que lea Salmos? Yo quiero saber. ¿Sabes, papá? Soy un hijo que va a preguntar mucho. Así que atente a las consecuencias. ¿Verdad? Eso es lo que quieres, que el Señor quiere que empecemos a dialogar con Él. Eso se va a empezar a abrirse tu oído. Va a empezar, de pronto vas a escuchar la voz del Señor y te vas a quedar callado y vas a decir, ay, ya, Señor, ¿esto qué es que lo vas a apuntar en una hojita, no todo lo que está hablando? Al final, no va a ser un monólogo el que tú haces en tus tiempos de oración. Va a ser realmente un diálogo. Y del diálogo vas a poder sacar mucho provecho porque Dios va a empezar a hablarte y vas a poder tener registrado por días cómo Dios te va hablando y las cosas que Él quiere que obtenga. ¿Sí? Entonces ponen de acuerdo entre los dos, ponen delante del Señor y el libro que el Señor les muestre, empiezan a meditar. Aquella bendición que el Señor le está mostrando y ustedes quieren tomar ese pasaje, anótenlo y vívanlo los dos. Hasta que se haga realidad, nunca abandonen el barco si Dios no les haya respondido con ese pasaje que es para ustedes. Yo estoy diciendo, Salmo 1, es algo que el Señor le está mostrando, ¿verdad? Entonces, eso vamos a hacer cada uno en pareja. En el caso tuyo, por ejemplo, así como estén solos, ustedes hagan una cosa, métanse con el Señor, hagan pareja del Señor. Pero si en la casa tiene alguna persona física, puede ser el hijo, puede ser el hermano, métanse con él.
4: Esposa,
0: por eso, digamos, donde no hay esposa, ¿verdad? O donde no hay esposo. Sí, puede que haya un hermano, puede que haya un sobrino, pero jala a alguien. Mejor si son dos personas poniéndose de acuerdo para que puedan encontrar un objetivo juntos. ¿Sí? Segundo aspecto, tienen que identificar sus reacciones para poder entender qué espíritus se están moviendo en nosotros. ¿Verdad? No sé si quedan con eso o quieren que les dé un trabajo más. Quedaremos con eso. El otro trabajo lo vamos a hacer para la siguiente charla que vamos a tener. ¿Está bien? Por lo pronto empezaremos a caminar en unidad. ¿Sí? Amén. Vamos a dar gracias al Señor. Si es que no tienen alguna pregunta, cualquier pregunta, por favor, relacionado al tema que estamos tratando.
6: Hace muchos años atrás, bajo el querigma Pastor Orihuela, estábamos reunidos para ungir la ciudad. Entonces, cada grupo, creo que eran 9 grupos, ¿no?, en toda la ciudad, y todos los días teníamos que ayunar. Este grupo ayuna hoy día y mañana otro grupo, así todo el año, para ungir la ciudad. Y un hermano nos guiaba, un licenciado, a nosotros 9 personas, o 12 personas más o menos estábamos. Y cuando nos metimos a orar, por una hora nos reunimos, nos metimos a orar, y de pronto una hermanita es poseída por el mal espíritu. Y si hace una carcajada, así, no tan adecuado, ¿no? Y ahí nos dice, ustedes no se ponen de acuerdo, no se entienden entre ustedes, y ¿cómo quieren hacer? Y estábamos hablando de unidad, dice unánimes, ha leído la Biblia. Hace rato en Salmos, cuando soy unánimes, dice, ahí viene la bendición. O sea, que cuando tenemos que orar, en el Nuevo Testamento habla una sola fe, un solo bautismo, no sé, así. O sea. Y yo aprendí a orar cuando voy a predicar alguna parte, al campo rural, trato de enseñar a los hermanos, orar en unidad, orar uno. Pero los hermanos no entienden esto, siempre está orando ahí su otra cosa y allí otra cosa y allí otra cosa, y esto no nos ayuda, hermano. La unidad era bueno y se aprendí, hermano, nada más.
0: Es muy importante la unidad. Mire, yo estoy yendo a orar a iglesias unidas con cobertura de mi pastor, ¿verdad? La primera vez que fui, hace 2 semanas atrás o 3 semanas atrás, lo que tú dices ocurrió. Estaban ahí todos los pastores, son autoridades, ¿sí? No son muchos, apenas van como unos 10 pastores a orar. Entonces, uno estaba orando allá, otro orando allá, otros estaban postrados al piso llorando. O sea, cada uno estaban haciendo. Y yo pude ver eso y en la siguiente reunión yo les convoqué a los pastores que estaban orando. Les dije que eso no es correcto delante del Señor, porque si queremos encontrar una iglesia unida, pues todos tenemos que orar una misma cosa, ¿sí? Y cambió toda la actitud de los pastores en esa reunión. Cada uno se sujetó y, ¿sabes?, oramos así y todos apoyaron la oración. O sea, que tiene que haber cambios. Es que a veces uno tiene, les dije, estructuras, tiene costumbres, tiene tradiciones. No, mi pastor siempre hacía así, así lo voy a hacer, ¿ves? Son tradiciones. Hay que empezar a romper cosas que no son del Señor, que por costumbre, por tradición, o porque sea, hemos emprendido eso y eso queremos continuar. Nosotros somos los llamados a escuchar la voz de Dios y, conforme a lo que Dios nos mande, hacer aquello que Él quiere que hagamos. La oración debe ser unida. Por eso ustedes están empezando a leer de manera unida la Biblia. Luego van a empezar a orar de manera unida, poniéndose de acuerdo. Si dos de vosotros, como te decía, se ponen de acuerdo sobre algo en la tierra, hecho será. No dice, a ver, lo voy a pensar, dice, hecho será. ¿Verdad? Luego van a empezar a aprender a interceder. Si ustedes como pareja interceden en favor de sus hijos y saben interceder, así como lo hizo Moisés, van a hacer que la respuesta de Dios descienda y, sabe, va a ser de beneficio. Todo es de beneficio para los hijos. Los hijos van a tener grande beneficio en la medida que ustedes empiecen a hacer lo que el Señor ya ha establecido en su palabra. Entonces, bendito sea el Señor, que nosotros somos los que vamos a cambiar la cultura. Amén. A una cultura del reino, para que los que van a recibir todos los beneficios de nosotros sean nuestros hijos. Y Dios se va a encargar de entregárselos a cada uno, acuérdense. Y un día sus hijos van a testificar. ¿Está bien? Y así vamos a empezar a hacer muchas cosas, pero así, a nivel de los dos. Vamos a llegar un día a adorar los dos. En la iglesia es hermoso adorar, es lindo adorar. Pero vamos a aprender a adorar los dos, a capela. Y si sabes tocar instrumento, mejor todavía. Porque con instrumento se va a ver. Pero en la casa, en el hogar, como las alabanzas, o lo que Dios quiere, van a empezar a hacer a nivel de pareja. O sea, hay cosas que tenemos que ir cambiando nuestras formas de actitud a nivel de pareja.
2: Sí, en verdad, tenemos que afectar nosotros como matrimonio. Nosotros tenemos que, en este tiempo, dejar, ¿no?, de poner toda actitud y ponerme a pensar. Acá está un ejemplo, por ejemplo, a mi lado está Raquel, y decir, ¿qué necesitará Raquel? ¿En qué te puedo ayudar? O sea, Jesucristo, tenemos un ejemplo grande. Él dice, Él, yo vine a servir, no a que me sirvan. ¿Qué necesita el hermano? O sea, muchas veces nosotros podemos venir acá a la iglesia y decir, gloria a Dios, estoy muy bien. Sin embargo, en este matrimonio, en esta pareja, hay problemas. Entonces, la otra pareja, es necesario decir, ¿te puedo ayudar en algo? ¿Puedo orar por ti? Ahí es realmente donde se van a caer muchas estructuras, muchas situaciones que no vienen de Dios. Y el Señor les va a empoderar. Y aquello que ustedes declaren, van a poder ver. Y van a decir, Señor, en verdad, todo lo que está escrito en tu palabra, yo he creído por mis hermanos, por este grupo, y tú te has manifestado. y juntos van a glorificar el nombre de Dios. Amén. Siempre estemos atentos. ¿Qué necesita el hermano? Ah, está triste, está alegre, conforme dice la palabra, ¿no? Que tenemos que alegrarnos con los que se alegran. Tenemos que estar tristes con los que se entristecen, pero no para ahí decaer, sino para levantarnos unos a otros. Ahí se va a manifestar el amor de Dios. Amén.
0: Vamos a orar. Los que gusten pueden ponerse de pie, pueden tomarse de la mano con su pareja. Y si estás solo, tómate de la mano del Señor.
2: Ahí se va a manifestar el amor de Dios. Amén.
0: Vamos a orar. Los que gusten pueden ponerse de pie, pueden tomarse de la mano con su pareja. Y si estás solo, tómate de la mano.

0: Amado Señor, que tú tienes en tu libro escrito todo cuanto tú has diseñado para cada uno de nosotros como persona, pero fundamentalmente como pareja. Estamos con la actitud de conocer todo cuanto has escrito en tu libro, Señor. Anhelamos que una revelación fresca descienda. Que seas tú a través de tu Santo Espíritu hablándonos en estos días, para que podamos entender primeramente si nuestro corazón está puro, está limpio, está sanado, o si nuestro corazón necesita de tu toque bendito para que podamos nosotros sacar todo aquello que no debe estar en nuestro corazón. Necesitamos saber, papá, todo lo que tú tienes para con nosotros, conocerlos realmente para poder aplicar en nuestra vida y un día, en este año, poder entender claramente todo cuanto tú has escrito para nosotros. Necesitamos conocer los planes que tú tienes para con nosotros. Tú lo dijiste, son planes de bienestar, planes de esperanza. Por lo tanto, Señor, no voy a aceptar que el enemigo me siga distrayendo para que yo nunca pueda entender esos planes que tú tienes. En el nombre de Jesús vengo a declarar que tus planes van a ser revelados en cada uno de nosotros. Vengo a declarar, Señor amado, que el espíritu inmundo no tiene cabida en mi vida, y yo los reprendo en el nombre de Jesús. Padre, no acepto ninguna injerencia de las tinieblas en mi vida, en mi hogar, en mi esposa, en mis hijos. Yo los reprendo en el nombre de Jesús. Declaro que la sangre de Jesús es poderosa para hacer huir a todo espíritu que no es tuyo o a todo espíritu que es contrario a ti. Vengo a declarar que el resplandor poderoso de la luz de Jesucristo está en mi vida, está en la vida de mi esposa, está en la vida de mis hijos, y ese resplandor poderoso de la luz inunda cada rincón del hogar donde habito. En el nombre de Jesús vengo a pedirte, bendito Dios, que examines mi corazón. Examina y ve si en mí hay maldad. Padre, y en el momento en que tú tengas que hablar, permite que yo pueda entender qué espíritus aún todavía están influenciando o gobernando en mi vida y en mi hogar. Padre, en el nombre de Jesús, tú me has delegado autoridad, como está escrito en Lucas 9, Mateo 10, para que yo pueda sacar a todo aquello que a ti no te agrada y aquello que a mí no me debe agradar. Padre, no acepto ningún estorbo en mi vida, Señor, y yo voy a ir al propósito que tú tienes hasta conocerlo, Señor. Voy a entender, porque quiero ser eficaz, Señor, en la iglesia. Quiero ser instrumento en tus manos poderosas para hacer bendición, Señor, delante de tus hijos e hijas. Padre bueno, te doy gracias porque solo sé que tú eres mayor y más grande y más fuerte y más poderoso que el que está en el mundo. Por lo tanto, Señor, las tinieblas huyen de mi vida a causa de que tú vives en mí, Señor. Padre, te doy gracias porque sé que esta semana va a ser una semana maravillosa en cada uno de nosotros, en cada uno de mis hermanos y hermanas. Ellos van a entender claramente, Señor, lo que tú vas a instruirles. Está escrito en tu palabra cuando tú dices, Señor, mis ojos están sobre ti. Yo te daré instrucciones, te daré consejos y te enseñaré el camino por donde debes andar. Padre, está escrito y vengo a declarar que esa palabra es el rema de mi vida, el rema de mi esposa, el rema de mi hogar, el rema de mi familia. En el nombre de Jesús, declaro que toda influencia demoníaca huye de mi vida, de mi hogar y de todo mi entorno, Señor. Vengo a declarar, Señor, que mis hijos van a ser los más favorecidos con todo lo que tú me instruyes que haga, Señor. En la medida que yo te entienda a ti, declaro que mis hijos van a tener un entendimiento mayor de lo que yo tengo, porque voy a transmitir los genes espirituales que tú me estás empezando a poner en mi vida, pero que van a ser de beneficio y de cumplimiento para cada uno de mi descendencia.
1: Amén. Sí, Señor.
0: Vengo a declarar que los cielos se abren, Señor, para que
1: todo cuanto tú

0: tienes para mi vida y para mí, la vida de mis hermanos, descienda de los cielos y nuestras manos puedan palpar y nuestros ojos puedan ver.
1: Aleluya, sí, Señor.
0: En el nombre de Jesús, no acepto a partir de hoy ninguna influencia de las tinieblas. Yo las reprendo en el nombre de Jesús. En el nombre de Jesús declaro que tu paz, que tu amor, que tu benignidad, tu templanza está en cada uno de nosotros.
1: Tu misericordia, Señor.
0: Padre, gracias por esa misericordia que se renueva cada mañana en favor de cada uno de nosotros.
1: Sí, Señor.
0: Gracias, papá, porque tú eres lento para la ira, pero eres grande en misericordia.
1: Sí, Señor.
0: Padre, te bendigo porque eres bueno en verdad. Eres generoso. Vengo a declarar que mis finanzas van a ser tomadas por ti.
1: Amén. Sí,
0: para que la prosperidad celestial en el aspecto económico tome nuestras vidas y podamos ver nosotros claramente cómo vas a ir bendiciendo grandemente, Señor.
1: Amén.
0: En nuestras finanzas.
1: Gracias,
0: te bendigo, Padre, porque tú mismo me vas a enseñar a que sea fiel con los diezmos, con las ofrendas, con las primicias, porque en la medida de mi cumplimiento tú vas a cumplir mucho más de allá, Señor. Por eso, en el nombre de Jesús, Señor, te damos gracias porque tú has tomado control de cada uno de nosotros y vas a hacer la obra que ya has decidido hacer en favor de esta casa y en favor de todos y cada uno de los que representamos, Señor, a tu nombre santo y bendito. En el nombre de Jesús te damos gracias y vamos a estar expectantes de que tú, Señor, te muestres a cada uno de nosotros en esta semana para que podamos testificar lo que vas a hacer en estos días, Señor.
1: Sí, Señor.
0: Gracias una vez más te damos, papá, por todo lo que has hecho, por todo lo que haces y por todo lo que harás en favor de cada uno de nosotros que somos tus hijos e hijas. En el nombre de Jesús.
1: Lo creemos.
0: Amén.
1: Amén.
0: Amén. Amén. Amén. Amén.

0: 12.
1: Mateo.
0: Mateo 12.
1: 12, 33 hasta el 37.
0: ¿Qué va a pasar?
1: A ver, hermano.
0: Va a ser el árbol bueno a su fruto bueno. O va a ser al árbol malo a su fruto malo. Porque por el fruto se conoce el árbol. Generación de víboras. ¿Cómo podéis hablar lo bueno siendo malos? Porque de la abundancia del corazón habla la boca. El hombre bueno del buen tesoro del corazón saca buenas cosas. El hombre malo del mal tesoro saca malas cosas. Mas yo os digo que de toda palabra ociosa que hablen los hombres, de ella darán cuenta en el día del juicio. Porque por tus palabras serás justificado y por tus palabras serás condenado.
1: Aquí está hablando del hablar, ¿verdad? ¿Sí? O sea, todo lo malo que hemos hablado, ¿verdad?, está registrado. ¿Dónde? ¿Por qué? Dice, mas yo os digo que de toda palabra ociosa que hablen los hombres, de ella darán cuenta en el día del juicio. O sea, que va a haber un juicio. Y sabemos que Jesús, ¿verdad?, es el juez supremo. Y todos vamos a comparecer ante ese juicio. Y a cada uno se nos va a decir, tú hablaste así, tú dijiste esto, tú te portaste rebelde en un tiempo, tú desobediste, todo está registrado en el libro. O sea, en el juicio se va a dar a conocer todo. Pero es que nosotros, antes de que partamos a la presencia del Señor, tenemos que arreglar cuentas con todas las palabras ociosas, con todo lo malo que hicimos. Ejemplo, el pastor dice, la reunión empieza a 7:30 de la mañana, como he visto el lechero, ¿no ves? 7:30. El pastor es la autoridad de ese lugar donde está dando a conocer una voz que vino del cielo, ¿verdad? Esa voz del cielo viene y se posa en la boca del pastor. Y el pastor lo único que hace es anunciar al pueblo lo que Dios le instruyó, ¿verdad? Todos han escuchado 7:30. Pero ¿qué pasa si llegan a las 8? 8:15, 8:30. La pregunta es, ¿son hijos todos? Son hijos todos, ¿verdad? Hombres y mujeres. ¿Pero son hijos obedientes o son hijos desobedientes?
2: Desobedientes.
1: Desobedientes. O sea que en la iglesia hay hijos obedientes y hijos desobedientes, ¿verdad? Esa desobediencia está registrada en el libro, porque en el día del juicio vamos a dar cuenta de eso. ¿Por qué? Por algo Dios puso una autoridad en una iglesia para que haya orden. ¿Sí? Cuando hay orden, entonces la luz de Jesucristo está constantemente alumbrando o inundando, digamos, ese ambiente, ¿verdad? Pero cuando hay desorden, ¿seguirá alumbrando el resplandor de Jesús o lo contrario alumbrará? El desorden atrae tinieblas. Entonces, si uno no llega a la hora después que ha escuchado, ahí podemos ver que esa persona no es una persona ordenada, es una persona desordenada, ¿sí? Entonces, esa persona, ¿qué tiene que ser? Tiene que cambiar hábitos. La idea es cambiar hábitos. La idea es, delante de Dios, tener actitudes. Escuché 7:30, pues voy a estar 7:30. Así me cueste el trabajo, voy a estar 7:30, porque escuchó. ¿Sí? Eso le agrada a Dios. No es tan exigente que escucha y que obedece. ¿Cómo era Jesús? No estamos aquí como un preámbulo, ¿verdad? Jesús dice, yo no hablo nada por mi propia cuenta. Lo que escucho, eso hablo. Nosotros tenemos que ser lo mismo, ¿sí? No podemos ser nada por nuestra propia... Mi voluntad es, 7:30 dicen, pero, ¿sabes? Hasta que lleguen, estén instalando los controles, se pongan la alabanza, a las 8 vamos a empezar, a las 8 voy. Mi voluntad es eso. A las 8 voy a empezar, a las 8 voy a estar. Pero la voluntad de Dios será 7:30, así esté vacío. Así no haya nadie. Nuestra función como hijos e hijas de Dios es estar atentos a lo que Él está hablando el Señor, para estar en la hora que Él está mencionando. ¿A qué hora murió Jesús? ¿A qué hora fue clavado Jesús en la cruz del Calvario? Esas horas marcan estrictamente en cuanto a nosotros. ¿Perdón? a las 9 de la mañana. ¿Cuántas horas estuvo clavado, colgado en la cruz? 6 horas. Están viendo que ahí no hay, por ejemplo, minutos. Son horas específicas, 9 en punto, ¿verdad? 3 en punto. ¿A qué hora empezaba el nuevo día? 6 en punto. No empezaba 6:05, no, 6:05, no, 6 en punto. Entonces, el horario en el Señor es un orden establecido por Él, pero que tiene que nosotros tenemos que entender y cumplir. Decíamos aquí con las hermanas que llegaban, ¿qué pasaría si Jesús nos dice, voy a estar a las 7:30 y les voy a repartir dones, ministerios, o voy a activar sus dones y ministerios que el Espíritu Santo ha puesto en ustedes, ¿verdad? Los que escuchan y quieren eso, seguro que van a estar 7:30 y van a recibir lo que Jesús les dijo, pero los que llegan tarde tienen dones, tienen ministerios, pero no son activados. Por eso tenemos que estar muy atentos a la hora. ¿Sí? ¿Cuántos quieren que la desobediencia se registre en el libro? Para que en el día del juicio nos diga, a ver, Mario, tú has llegado media hora después, tú te has portado rebelde en tal fecha, tú, todo está ahí registrado, porque en el día del juicio todo se va a ver. ¿Sí? Dice, porque de ella quedarán cuenta, mira, de todos nuestros actos, no solamente la forma de hablar, vamos a dar cuenta en el día del juicio. Y por causa de lo malo que hemos hecho, vamos a ser juzgados. ¿Sí? Por eso dice en el 37, porque por tus palabras serás justificado y por tus palabras serás condenado. En otro aspecto, por tus hechos serás justificado y por tus hechos serás condenado. ¿Está bien? ¿Podemos empezar ya, mi querido pastor? ¿Sí? Empezaremos, ¿verdad? Vamos a dar gracias al Señor por este tiempo. Hoy no está haciendo mucho frío como el anterior miércoles, ¿verdad? El anterior miércoles creo que ha hecho un poco más frío que hoy día. Que el Espíritu Santo me controle de nuestras vidas para que Él traiga la temperatura adecuada y balanceada. ¿Sí? Amado Señor, en el nombre de Jesús te damos gracias por este tiempo en el cual, Señor, nos has convocado para que estemos presentes delante de ti. Padre, te damos gracias porque tú pones el querer como el hacer por tu buena voluntad en cada uno de nosotros, Señor. Te rogamos y te pedimos, Señor, que en esta noche seas abriendo nuestra boca para que tú pongas las palabras en cada uno de nosotros cuando tengamos que hablar. Te rogamos, Padre bueno, que seas tú abriendo nuestros oídos espirituales como también nuestros oídos naturales para que podamos escuchar atentamente todo cuanto tú tienes para con cada uno de nosotros. Declaramos en el nombre de Jesús que estos son tiempos tuyos en los cuales tú te vas a manifestar en cada uno de nosotros y nos vas a confrontar con tu palabra bendita, para que nosotros estemos apercibidos, si es que estamos cometiendo algún error, si es que estamos en una actitud que a ti no te agrada, queremos que tu palabra, Señor, nos confronte, para que de esa forma nosotros podamos cambiar de actitud, y podamos ser hijos e hijas obedientes al mandato tuyo y a lo que nos estás hablando, porque anhelamos ser vidas que son transformadas su mente como está establecido en Romanos 12:2, para que podamos conocer tu voluntad. En la medida en que tú puedas transformar nuestra mente, cada uno de los que estamos en este lugar, vamos a poder conocer tu voluntad, una voluntad, Señor, que a ti te agrada que la sepamos y la cumplamos, para que de esa forma, Señor, nosotros seamos hijos que hacen aquello que tú nos mandas hacer, Señor. Padre, en el nombre de Jesús te bendecimos y declaramos que tú estás en este lugar, porque está escrito, Señor, cuando tú dices, donde estén dos o tres congregados en mi nombre, ahí estoy yo en medio de ellos. Padre, en el nombre de Jesús declaramos que tú estás sentado en el trono de nuestro corazón y nosotros, al igual que María, estamos sentados a los pies tuyos, Señor, para escuchar todo cuanto tú esta noche vas a hablar. Queremos ser esas vidas que son como esponjas que absorben todo aquello que tú hablas para ponerlo por obra, Señor, en nuestro diario vivir. Padre, anhelamos saber y conocer el propósito para el cual tú nos has llamado. ¿Qué es lo que tú en verdad quieres que hagamos en lo que resta de este año, Señor, para que el próximo año estemos más apercibidos que ahora y podamos hacer, Señor, tu voluntad, así como Jesús declaró en su palabra cuando Él dice: yo he descendido del cielo no para hacer mi voluntad, sino para hacer la voluntad del que me envió. Padre, nosotros queremos hacer esa voluntad tuya, por eso es que estamos reunidos en una casa, estamos reunidos en un lugar, para poder escuchar tu voz, tus instrucciones, para que de esta forma, bendito Dios, nosotros seamos gente apercibida de los tiempos tuyos y podamos entender claramente para poder encaminarnos al cumplimiento de aquello que tú nos mandes hacer. Bendito seas, Padre bueno, y también bendecimos a esta iglesia, bendecimos esta casa, bendecimos a las autoridades de esta casa, para que esa revelación que tú tienes para cada uno de ellos, Señor, descienda sobre estas preciosas vidas, y conforme a la revelación que reciban, Padre, esta iglesia sea guiada y orientada para que puedan alcanzar los propósitos y los planes que tú tienes para cada uno de ellos, y también como iglesia, como parte del cuerpo de Cristo. En el nombre de Jesús declaramos que esta atmósfera en la cual estamos, Señor, es una atmósfera donde la luz de Cristo resplandece de punta a punta, de costado a costado, de pared a pared. No admitimos que no haya una mínima de tinieblas en este lugar, porque no tiene derecho de estar en este lugar las tinieblas, mas sí la luz poderosa de nuestro Señor Jesucristo. Gracias te damos una vez más, Señor, en el nombre de Jesús, nuestro Señor. Amén. Amén, amados.
2: Amén.
1: Bien. Quiero que leamos una vez más el último verso que leímos el anterior jueves, que está registrado, esto para poder continuar con el tema, y luego vamos a hablar sobre las tareas que dimos, sobre las dos tareas que dimos, y de esta forma nosotros podamos empezar a trabajar a nivel de pareja, ¿verdad? Hemos leído, ¿se acuerdan?, el Salmo 139, verso 16, ¿sí? ¿Alguien tiene para que me lo pueda leer? Esto como recordatorio de lo que leímos el anterior jueves. Por favor, no.
0: Salmos capítulo 139, versículo 16. Mi embrión viene en tus ojos, y en tu libro estaban escritas todas aquellas cosas que fueron luego formadas, sin faltar una de ellas.
1: ¿Qué dice? Que estaba, todo estaba escrito, ¿dónde? En el libro del Señor, ¿verdad? Ahora, ¿qué dice? Que fueron luego formadas, ¿sí? Sin faltar una de ellas. Cuando Dios escribió en su libro, primeramente lo escribió en el Espíritu, escribió todo lo que tenía que escribir para cada uno de nosotros, ¿verdad? Ahora, ¿cuándo se iba a formar lo que estaba escrito? Cuando nosotros ya estábamos pisando tierra. El momento que nosotros hemos entrado al útero de nuestra mamá, ese es el momento en que ese libro empieza a abrirse en favor de cada uno de nosotros y empieza a formarse, ¿verdad? Todavía no conocemos al Señor, pero ese libro ya existe. Entonces llega un momento en que nosotros empezamos a caminar en las cosas del Señor y ese libro se va formando, o sea, está teniendo forma. ¿Para qué? Para que nosotros podamos entender lo que Dios ha escrito para cada uno de ellos, y en base a eso nosotros estamos moviéndonos aquí en la tierra ya en este tiempo, ¿verdad? O sea, lo que tú tienes que hacer, lo que tú tienes que obtener, todo cuanto Dios tiene para tu vida ya está registrado en un libro. ¿Cuántos creen esto? ¿Sí? Ahora, la pregunta era que hicimos el anterior jueves. Si está escrito en el libro todo lo que Dios ha escrito para ti, para tu matrimonio, para tu hogar, para tu familia, ¿qué haces tú? ¿Vas a dejar que ese libro siga conteniendo todos los beneficios que Dios tiene para tu vida? ¿O de alguna forma tú quieres conocer lo que Dios ha escrito para tu vida, para tu hogar, para tu familia? ¿Cuál sería tu reacción? A ver, Elizabeth, ¿qué dices? Tú quieres conocer lo que está escrito en el libro, ¿verdad? ¿Para qué quieres conocer lo que está escrito en el libro? ¿Perdón? Para hacerlo. Para saber lo que Dios ya ha designado para tu vida. En ese libro ya estaba escrito que te ibas a unir en matrimonio con tu esposo. En ese libro ya estaba escrito los hijos que ibas a tener o los que vas a tener. En ese libro está escrito todo. En el escrito está escrito los dones, los ministerios, ¿verdad? Está escrito el propósito, los planes, todo está escrito en ese libro. Entonces yo digo, ¿de qué me sirve a mí, estando aquí en la tierra, saber que en los cielos hay un libro donde se habla de Mario todo y yo no conozca? ¿Me servirá de algo? No me sirve de nada. Pero es que nosotros tenemos que ser gente que se mete en las cosas de Dios hasta llegar a conocer lo que Dios tiene escrito para tu vida. Porque en ese libro está la voluntad de Dios para cada uno de nosotros. Ahora, ¿cómo puedo yo conocer lo que está escrito en el libro? Vamos a ir al libro de Juan, capítulo 14, verso 26, un libro muy, muy importante. Mientras van buscando eso, se los voy a leer en la Nueva Versión Internacional lo que dice el Salmo 139, verso 16. Aquí está un poco más claro que en la Reina Valera. Dice de esta forma: tus ojos vieron mi cuerpo en gestación. Escuchen esto. Todo estaba ya escrito. ¿Qué dice? Todo estaba ya escrito, ¿verdad? En tu libro. Todos mis días se estaban diseñando. O sea, Dios tiene diseños para cada uno de nosotros. Lo que Dios estaba diseñando para tu vida era para que tú puedas ser una persona, un hijo, una hija de Dios, entendida en las cosas del Señor y que sepa el diseño que Dios tiene para tu vida. Luego dice, aunque no existía uno de ellos. Cuando tú todavía no estabas en el vientre de tu mamá, ese libro estaba escrito, pero ya les dije, se activa una vez que tú ya estás en el vientre de tu mamá. Y de ahí empieza el libro a generarse hasta que tú puedes llegar a obtener y conocer lo que dice este libro. Ahora, si el libro está escrito, ¿cómo hago yo para conocer y para entender lo que dice el libro? Les digo, Juan, ¿cuánto les dije? Muy bien, ¿alguien me lo puede leer, por favor? Si tú quieres conocer lo que está escrito en el libro sobre tu vida y sobre todo lo que Dios quiere que hagas, tienes que hacer que este pasaje que está escrito se haga realidad en tu vida. ¿Sí? ¿Alguien tiene, por favor? Amén. Adelante.
2: El que tiene mis mandamientos y los guarda, ese es el que me ama. Y el que me ama será amado por mi Padre.
1: Juan 14, 26.
2: 21.
1: No, Juan 14, 26.
2: Más el Consolador, el Espíritu Santo, a quien el Padre enviará en mi nombre. Él os enseñará todas las cosas y os recordará todo lo que yo os he dicho.
1: ¿Quién puede darme a conocer lo que está escrito en el libro sobre mi vida, sobre mi hogar, sobre mi ministerio, sobre mi familia? ¿Quién? El Espíritu Santo. Entonces, si yo sé que el Espíritu Santo conoce todo, ¿qué debo hacer? Debo mantener una relación muy estrecha con el Espíritu Santo. ¿Cómo creen que yo puedo mantener esa relación estrecha con el Espíritu Santo? Porque el objetivo es conocer y saber lo que Dios ha escrito en su libro para mi vida, para mi esposa, para mis hijos, para el ministerio, para el propósito que Dios tiene como pareja. Sí, mi persona, juntamente a mi esposa, ¿verdad? El Espíritu Santo sabe. Entonces, como yo ya sé quién sabe, Él dice que me va a enseñar y me va a recordar todo. Pero no solamente me enseña y me recuerda, sino que me puede mostrar lo que está escrito en el libro para cada uno de nosotros. ¿A qué te lleva esto? A que puedas tener, en principio, una comunión estrecha con el Espíritu Santo. ¿Está bien? Esa comunión estrecha es cuando tú estás en un determinado lugar. La Biblia habla de la siguiente manera. Dice que cuando nosotros entramos a orar, a Él le agrada que entremos a nuestro aposento, ¿verdad? Y luego, ¿qué dice? que debemos dejar abiertas las puertas. Dice, ¿cómo dice? Dice, cerrar la puerta, ¿verdad? Y tu padre que ve en lo secreto lo que estás haciendo, él te recompensará en público. Entonces, aquí nos está mostrando un diseño el Señor. Él quiere que tengamos un lugar donde nos acerquemos a la presencia de Dios. En casa, por ejemplo, yo tengo una habitación exclusiva para el Señor, ¿sí? Esa habitación ha sido pintada conforme a lo que el Señor me mostró. Yo quiero este color, yo quiero este tipo de cortinas, yo quiero esta alfombra, aunque todavía no le puse la alfombra, pero yo ya sé cuál es el diseño de la alfombra que Él quiere, ¿verdad? Y yo ya sé las cosas que tienen que estar en esa habitación del Señor. El otro día estaba postrado ahí y me dice, yo quiero que dividas la pared, me dijo, las cuatro paredes, ¿verdad? Y me dice, quiero que hagas una columna donde estén, tengo todos los que están arriba, donde estén todas las promesas que tú puedes hacer que se haga realidad. Promesas financieras, fundamentalmente, ¿sí? En otro lado dice, puedes poner, vas a dividir con un cordón dorado cada columna donde pongas los pasajes bíblicos. Ya tengo varios, pero faltan muchos, ¿sí? Entonces me va mostrando diseños porque Él quiere de esa habitación algo suyo. Sabemos que la Biblia dice, yo no habito en casas hechas por manos de hombre, ¿verdad? Dios habita acá, en cada uno de nosotros. Pero también la Biblia dice que nos debemos cerrar la puerta, entrar a nuestro aposento, y cerrada la puerta debemos estar a solas con Él, ¿verdad? Si tú buscas en la concordancia habitación, vas a encontrar varios pasajes sobre habitación. Entonces, esto cada uno lo puede hacer. Sí, el Señor pone en ustedes hacer esto, en mí puso eso, pues yo pongo ahí. Cuando yo entro a ese lugar, incluso me digo una vez, tú cuando entras a este lugar, vas a entrar con los pies, o sea, sin calzados. Y ya me acordé de lo que a Moisés le dijo, sácate los calzados porque el lugar donde pisas es lugar santo, ¿verdad? Entonces, hay instrucciones que el Señor va derramando en cada uno de nosotros. Pero la idea es que ustedes tienen que recibir instrucciones. La pregunta es, ¿creen ustedes que Dios da instrucciones a sus hijos? ¿Alguien sabe el pasaje, o sea, el respaldo bíblico que hable Dios con respecto a las instrucciones que Él da? ¿Tú sabes? Muy bien, puedes leer, pero si tienen la versión Dios habla hoy, por favor, porque ahí está más claro. ¿Van a escuchar cómo se llama este pasaje? El Salmo 32:8, ahí claramente el Señor muestra de que Él da instrucciones. ¿Y esas instrucciones a quién se los va a dar? ¿A sus amigos? ¿A sus ahijados? ¿A sus nietos? ¿A quién va a dar? A sus hijos, a sus hijas, ¿verdad? Por favor.
3: Dice 8, el Señor dice, mis ojos están puestos en ti. Yo te daré instrucciones y te daré consejos. Te enseñaré el camino que debes seguir.
1: Mire, los ojos del Señor, qué hermoso es nuestro Dios, están sobre cada uno de ustedes. Si ustedes en este momento están con pareja, qué lindo, qué hermoso, están los ojos del Señor sobre cada pareja y sobre cada persona que está. Pueda que no haya venido la esposa, todavía no ha llegado, pero están los ojos del Señor sobre ustedes. Mi pregunta es, ¿por qué están los ojos del Señor o para qué están los ojos del Señor sobre nosotros? A ver, papá, si tú pones los ojos sobre tu hijo, ¿por qué pones tus ojos sobre tu hijo? ¿Qué significa que tú estés atento con tus ojos al movimiento de tus hijos?
2: Cuidado.
1: Cuidado, muy bien. Después.
2: Dirección.
1: A ver, ¿por qué tu papá pones tus ojos sobre tus hijos?
2: Por amor,
1: ¿sí? Porque no quieres que hagan nada indebido. Y tus ojos están, no solamente tus ojos, tus
2: oídos
1: están atentos a lo que hacen y a lo que hablan, ¿sí? ¿Por qué? Lo que tú quieres como papá es que tus hijos caminen y hagan correctamente todo. Lo que tú ves es que tus hijos cuando están estudiando realmente estén estudiando o están viendo televisión. Hay muchos hijos que engañan, ¿verdad? Estoy yendo a estudiar con mis amigos, ¿sí? Están yéndose al cine o están yendo a pasear. Pero eso no ocurre aquí entre la familia cristiana, ¿verdad? Si los hijos dicen que están yendo a estudiar, pues están yendo a estudiar, eso creemos. Ahora, tú pones tus ojos sobre tus hijos, pones, ¿por qué? Porque quieres que tus hijos nunca se desvíen. Quieres que tus hijos sean hijos obedientes, no rebeldes. Entonces, tus ojos están sobre tus hijos. Miren, los ojos de Dios están sobre cada uno de nosotros. Cuando yo contesto mal, Él está escuchando. Cuando miro mal, está mirando. Cuando pienso mal, está mirando. Todo está observando. ¿Saben por qué? Él no quiere que nosotros seamos gobernados por las tinieblas. Él quiere gobernar a cada uno de nosotros. Por eso están sus ojos atentos a lo que el enemigo quiere hacer en contra de nosotros. Y cuando el enemigo quiere obrar en contra de nosotros, el Señor va a mandar su sangre, pero algo va a hacer para que tú no seas tocado por el Señor, por el enemigo. Le da por un lado. Luego dice, te daré instrucciones. La pregunta es, ¿cuántos quieren recibir instrucciones de Dios? He visto una mano levantada. ¿Cuántos quieren recibir instrucciones de Dios? Amén. Mire, yo quiero todo el día recibir instrucciones de Dios, aún en la noche. Porque la Biblia dice, en Job 33, creo que es el 16, dice, Dios habla de dos maneras, por sueños y por visión nocturna. El Señor quiere hablarte las 24 horas del día. ¿Por qué? Porque eres su hijo y su hija amada. Y sabes, quiere dar instrucciones a tu vida. Quiere dar instrucciones a tu matrimonio. Quiere dar instrucciones a tu ministerio. Quiere dar instrucciones para que tú te muevas conforme a la voluntad del Padre. Lo que Dios no quiere es que tú te muevas conforme a tu voluntad. Ejemplo tenemos, Jesucristo, ya lo dijimos, ¿verdad? Por eso es que Él da instrucciones. Luego dice, te daré consejos. Es bueno pedir consejos al pastor, pero es más hermoso pedir consejos directamente a Dios. Por eso está esa habitación donde tú cierras la puerta y ahí te postras delante del Señor, te rindes delante del Señor y le dices, Señor, quiero hacer esto. ¿Cuál es el consejo que tú me das? Tu palabra dice que tú me vas a dar consejos sabios. Yo quiero recibir tus consejos. Y sabes, Señor, no me voy a mover de este lugar hasta que yo escuche el consejo sabio tuyo. En base a ese consejo yo voy a hacer, o de lo contrario no hago nada. ¿Qué estás mostrando en esa actitud de oración? Estás mostrando una decisión de que tú te vas a mover con la instrucción o con el consejo del Señor, y si no recibes nada, mejor no haces nada. Aunque el amigo, aunque el hermano, aunque cualquiera esté diciendo, hagamos esto, esto es bueno, pues tú vas a decir, no, no voy a hacer nada mientras no reciba la dirección o la instrucción o el consejo de Dios. ¿Eso qué muestra en el mundo espiritual? Muestra la decisión de tú moverte conforme al diseño de Dios y no conforme a tu voluntad. Esos son los hijos y las hijas que tienen un acercamiento constante con el Espíritu Santo. ¿Por qué no hacen la prueba esta semana? Ustedes, miren, todo lo que nosotros, por ejemplo, escuchamos del Señor, debemos ponerlo por obra y debemos practicar lo que escuchamos. ¿Está bien? No se van a distraer, por favor. Es importante que pongan sus cinco sentidos, la atención necesaria, ¿verdad? ¿Para qué? Para que lo que tú escuches no solamente se grabe en tu espíritu, sino también se pueda grabar en tu corazón. Eso es lo que más le interesa al Señor, que grabemos todo nuestro corazón, porque de la abundancia del corazón, ¿qué hace? La boca habla. Cuando en mi corazón tengo guardado todo lo que se ha escrito acá, ¿mi boca qué va a hablar? Va a hablar todo esto. Pero si en mi corazón está guardada el partido de fútbol, la novela, la película, el noticiero, todas cosas, ¿qué va a hablar? Va a hablar eso, ¿sí? ¿Es malo o no es malo? Escuchar noticiero no es malo, ¿verdad? Ver fútbol no creo que sea malo, yo veo fútbol. Pero más prioridad le doy ¿a qué? A esto, ¿por qué? Porque de esto tiene que hablar mi boca, ¿sacando de dónde? Sacando del depósito que se encuentra en mi corazón, ¿está bien? Entonces, amados, de acuerdo a este salmo, nos podemos fácilmente entender lo que Dios ha escrito en su libro. ¿Por qué? Porque el Espíritu Santo te va a dar la dirección necesaria cuando tú estés interesado. ¿Cuántos quieren saber lo que Dios ha escrito en su libro para ustedes? ¿Qué vas a hacer? Métete con el Espíritu Santo. ¿Sabes? No solamente tengamos comunión con el Espíritu Santo. ¿Sabes qué es lo más importante para Dios? Que tengamos intimidad con el Espíritu Santo. A nivel de matrimonio, ¿cuándo hay fruto? Cuando hay intimidad, ¿verdad? ¿Sí? ¿Y ese fruto es o no es agradable? Es, porque los vemos corretear, los vemos hablar, ver sus primeros pasitos cuando van a la escuela, cuando ya están. Son cosas, cuando ya están en la universidad, cuando son profesionales. ¿Sabes? Te vas a ir gozando. ¿Por qué? Porque Dios ha ido haciendo una obra en cada uno. Entonces es un gozo ver a los hijos desarrollarse. Y ¿sabes? Tú los ves tan hermosos y cumpliendo el propósito que Dios tiene para cada uno de ellos. Entonces te sientes un papá realizado, una mamá realizada. Y dices, gracias papá por haberme dado 2, 3, 4, 5 hijos. ¿Por qué? Porque los 5 están encaminados en ti. Los 5 conocen su propósito. Y los 5 son hijos e hijas usados por ti. ¿Cómo no te va a agradar a ti, verdad? ¿Por qué? Porque tú has sido algo importante en ellos. Has sido la dirección que Dios puso para que tú puedas impulsarlos y para que sean gente de bien. Entonces nosotros podemos saber en ese rincón o en esa habitación o en ese aposento todo lo que Dios tiene para con nosotros. Y esto es una práctica. Cuando tú entras cada día a ese lugar y tienes tus tiempos de estar delante del Señor, es posible que al principio, si digamos no lo tienes todavía, es posible que al principio no escuches nada, pero no te desalientes ni te desanimes. ¿Por qué? Porque Él lo que quiere es constancia, Él quiere perseverancia, Él quiere, dice, a ver, quiero ver hasta cuándo puede estar mi hijo Mario ahí postrado sin que escuche nada de mí. Está haciendo un proceso en mi vida hasta que yo pueda ser una persona que no se cansa fácilmente. ¿Se acuerdan de Jacob? Cuando pelea con el ángel. ¿Qué le dice Jacob al ángel? No te voy a soltar. ¿Qué es lo que quería Jacob? ¿Por qué no lo quería soltar a Jacob, al ángel? Quería que le bendiga. No te voy a soltar, no te voy a soltar, ¿verdad? ¿Qué hace el ángel? Al final tiene que bendecirlo, le cambia de nombre, ¿verdad? Esa es la gente decidida a agarrar y a tener todo lo que Dios tiene para su vida. Ya tenemos, está escrito en el libro, todo para cada uno de ustedes. ¿Sí? ¿Están de acuerdo? Vamos a entrar en un tiempo de comunión con el Espíritu Santo para que el Espíritu Santo sea el que va a traer a nuestro espíritu todo cuanto está registrado. Obviamente que no te va a mostrar todo de plano, ¿no? Te va a mostrar una primera parte. ¿Se acuerdan que el anterior jueves cuando yo vi un ángel y tenía un rollo en su mano? Y no solamente yo lo tenía. Cuando abro bien mis ojos espirituales, toda la iglesia tenía cada uno un ángel, pero ninguno se apercibía de que había un ángel. Y cuando yo quise ver, solamente me mostró una palabra, nada más. ¿Qué era esa palabra? ¿Se acuerdan? Perfecto, consagración. Así va a ser en tu vida. Te va a mostrar una palabra, dos palabras. No te va a mostrar todo lo que está escrito, porque el Señor es un Dios de procesos. Empieza por algo. Cuando tú hagas esa palabra y entiendes esa palabra, vas a ir en pos de esa palabra, o sea, en pos de que en tu vida esa consagración se cumpla. ¿Qué significa consagración? ¿Apartarse para quién? Para Dios. Si yo me aparto para Dios, ¿podré tener algo que ver con las tinieblas? Ya no. ¿Por qué? Porque he sido apartado por Dios. Y yo he tomado la decisión de apartarme para Él. Entonces, si yo tomo la decisión para apartarme de Él, el pecado no puede conjugar conmigo. Eso significa que yo debo vivir, como dice la palabra, apartado o consagrado, santo. Debo vivir en santidad. Pero si fallara, digamos, en cualquier momento, ya sabemos, tenemos abogado, voy a los pies de Cristo, me arrepiento, me humillo, ¿verdad? Retiro lo malo que he hablado, sustituyo con otra palabra y Dios me perdona por la sangre de Cristo. Pero Él siempre nos va a recomendar, Mario, te perdono, pero no vuelvas a pecar. Entonces, en mí está la decisión de verdaderamente consagrarme. En ti, en cada uno de los que estamos acá, está la decisión de consagrarse para el Señor. En la medida que tú te consagres al Señor, es que vas a tener los oídos espirituales más abiertos, cada vez más abiertos, tus ojos se tienen que abrir. ¿Sabes? Un día tú tienes que llegar a esto. Tienes que llegar a lo que Jesús dijo, y lo dije en varias partes de la Biblia. Lo que veo hacer a mi Padre, eso hago. Él estaba en la tierra como nosotros estamos. Él era un ser humano como nosotros. Él tenía un espíritu, tenía un alma y tenía un cuerpo, ¿verdad? Él se despojó de su deidad y se hizo un poco menor que los ángeles. O sea, él fue un ser humano como nosotros. Él no quiso tomar ventaja. Él quiso hacer todo lo que hizo como ser humano. ¿Por qué? Porque Él nos está mostrando de que nosotros podemos hacer todo lo que Él hizo. ¿Sí? Entonces Él dice, lo que veo hacer a mi Padre, eso hago. Su cuerpo físico estaba parado en la tierra, pero su espíritu era un espíritu gigante, que fácilmente se contactaba con el espíritu de su Padre. Y podía ver en el espíritu lo que su Padre estaba haciendo. Jesús miraba eso, ¿y qué hacía? Replicaba en la tierra, hacía lo mismo que su Padre lo hacía en la tierra. Por eso que yo, por ejemplo, no hablaba cualquier cosa, solamente la instrucción que le daba el Espíritu Santo, eso se expresaba a través de su boca. Por eso que Jesús dice en la Biblia que es el único que no pecó. Él pero se mantuvo firme hasta el final siendo ser humano. Y nosotros podemos caminar sin pecado. Nosotros podemos caminar siendo el resplandor activo de Jesús en nuestras vidas. Podemos caminar sacando toda tiniebla de nuestras vidas. Eso es lo que quiere Dios para cada uno de los que forman parte de la iglesia. En esos niveles es donde tus ojos espirituales se abren y tus oídos. Y sabes, vas a poder entender lo que está hablando el Espíritu Santo. Yo siempre, cuando estoy en esa habitación del Señor, tengo ahí mis cuadernos, mi bolígrafo. ¿Por qué? Porque en cualquier momento habla y yo tengo la oportunidad de escribir. Le pongo fecha y escribo lo que me está instruyendo el Señor. Eso es importante, porque eso va a ser una práctica. ¿Sabes? La práctica te va a llevar a algo que vas a hacer. Y la Biblia habla de eso. ¿Quién puede ver Hebreos 5:14? Puedes leerlo, por favor, desde el 12. Hebreos 5. A ver, desde el 12, ¿quién me lo puede leer, por favor? Adelante, querido hermano.
3: Porque debiendo ser ya maestros de otros...
1: Vale, perdón, Alexito, vale. Sí, es...
3: Mira la palabra. Porque debiendo ser ya maestros, después de tanto tiempo tenéis necesidad de que se os vuelva a enseñar cuáles son los primeros rudimentos de las palabras de Dios, y habéis llegado a ser tales que tenéis necesidad de leche y no de alimento sólido. Y todo aquel que participa de la leche es un experto en la palabra de justicia porque es un niño. Pero el alimento sólido es para los que han alcanzado madurez, para los que por el curso tienen los sentidos ejercitados en el discernimiento del bien y del mal.
1: Gracias, amado. Aquí está hablando, por ejemplo, de dos tipos de hijos, así digamos. Unos que siguen tomando leche, a pesar de que están ya muchos años en la iglesia, pero siguen consumiendo leche espiritual. Pero hay otro grupo de hijos que ya son maduros, ya han dejado la leche, ya están comiendo comida sólida. A esta gente Dios los llama maduros, y a los otros los llama inexpertos, ¿verdad? Entonces, ¿el maduro qué hace? El maduro dice... Para los que por el uso, o sea, nosotros lo que estamos aprendiendo tenemos que ponerlo por práctica. Si el Señor me dice que debo postrarme en un determinado lugar y yo practico eso y me postro, aunque no tenga que hablar nada, pero estoy escuchando, póstrate, me postro. ¿Qué estoy haciendo? Estoy practicando la instrucción que estoy recibiendo de Él. Si me dice, quiero que vayas al hospital, tantos, a la sala tantos, cama tantos, ¿qué hago yo? He escuchado la instrucción, ¿no? Si soy hijo obediente y quiero hacer que Dios haga la obra que tiene que ser a través de mi vida, entonces me encamino al hospital, voy a esa sala, voy a la cama, ¿qué estoy haciendo? Estoy cumpliendo lo que el Padre me está direccionando, ¿verdad? Entonces, todo eso que haga voy a ser efectivo. ¿Por qué? Estoy siguiendo los... Muy bien, ¿qué estoy siguiendo? Las instrucciones del Señor y lo estoy haciendo. Entonces, cuando Él me da una instrucción, yo practico. Eso es hacer uso. Cuando voy haciendo uso permanentemente, me va a ser más fácil porque le voy a ir entendiendo cada vez más. Porque como Dios es un Dios que te da primero una porción, cumples eso, la siguiente te va a dar un poco más. Cumples, y así te va a ir dando cada vez. Nunca te va a dar todo de golpe porque te puedes empachar. Y con cólico te puedes enfermar, ¿verdad? Pues te da de a poquito te va a ir dando. Su revelación es así, gradual. No es total. Empieza por acá. Ve que su hijo le cumple, dice, ha cumplido. Te da la siguiente un poco más. Y así te va a ir mostrando. ¿Por qué? Porque tú estás decidido y decidida a entender lo que Dios dice y hacer aquello que Él te está instruyendo. ¿Está bien? Estos son los niveles en los cuales, miren, para los que por el uso, ¿qué dice? Tienen los sentidos ejercitados. Tus sentidos espirituales, cada vez que escuchas la instrucción de Dios y lo haces, se está abriendo cada vez más, más y más. Y va a llegar un momento en que tú tengas una relación muy estrecha con el Señor, que si estás en el minibús, te habla y tú escuchas. Estás trabajando arduamente en tu centro de trabajo, te habla y escuchas. ¿Por qué? Porque tus sentidos espirituales han sido desarrollados. Y cuando tus sentidos espirituales se desarrollan, escucha lo que dice. Los sentidos ejercitados en el discernimiento del bien y del mal. Tú vas a poder entender claramente la instrucción de Dios, lo que quiere que le hagas, y vas a poder entender lo que el diablo quiere hacer en contra de tu familia. Y cuando tú entiendes lo que el diablo quiere hacer en contra de tu persona o en contra de tu familia, ¿sabes qué vas a hacer? Tú te paras como una atalaya y lo sacas al diablo. Y no permites que aquello que el diablo quiere hacer en contra de tu familia no se hace. ¿Por qué? Porque tú te pusiste. Te pusiste como una atalaya. Te pusiste como un sacerdote. Te pusiste como un hombre de guerra y dijo, primero pasas por mí y después vas a tocar a mi familia. ¿Te estás ubicando? Miren, hace pocos días... El diablo está todo el tiempo queriendo hacer daño a nuestros seres amados. A una de mis hijas, en Calacoto tomó un trufi, ¿ya? Entró ella y, ¿sabes? En la siguiente esquina entró otra persona. Y al entrar esa persona... El diablo está todo el tiempo queriendo hacer daño a nuestros seres amados. A una de mis hijas, en Calacoto tomó un trufi, ¿ya?

0: el Señor le muestra algo a mi hija. Había una señora ahí y le empieza desesperada a gritar. Y sabe, la señora reacciona y golpea la puerta. ¡Abra, abra! Hasta que hizo abrir la puerta y salió. ¿Quién hizo todo eso? El diablo quería hacer algo en contra de ella, ¿sí? Pero Dios no permitió que nada malo haga en contra de mi hija. ¿Por qué? Porque los ojos de Dios están sobre cada uno de nosotros. ¿Quién es más fuerte? ¿Dios o el diablo?
1: Dios.
0: Por lo tanto, cuando Dios dice algo, el diablo tiene que sujetarse. Y el hombre este abrió la puerta y volaron. O sea, mi hija salió y el coche se fue. Anoche tuvimos otro discipulado en la iglesia, también igual así a nivel de matrimonios. Nosotros les damos tareas siempre a ellos para que hagan, así como ahora vamos a revisar la tarea, por ejemplo, de ustedes, ¿verdad? Y sabes, los testimonios se van dando semana tras semana. Y eso es lo que edifica a la iglesia, porque un testimonio, o sea, algo que, una petición puesta delante de Dios, y Dios respondiendo, ¿uno qué hace? Uno está feliz y contento porque recibe de Dios algo que le pidió. Por otro lado, tiene la oportunidad de celebrar y glorificar el nombre de Dios, ¿verdad? Para que los que están escuchando digan, yo también quiero esto. ¿Qué hace el otro? Yo también, se mete igual y recibe lo propio. Y así varios matrimonios estaban testificando anoche. Eso es bueno, ¿por qué? Hemos leído, ¿se acuerdan, en la anterior semana, Juan 14:21 que tú leíste, donde dice Jesús, y yo me manifestaré a vosotros? Lo que Jesús quiere es manifestarse cada día en nuestras vidas, con señales, prodigios, maravillas, respuestas. Eso es lo que quiere hacer en cada uno de nosotros. Pero ¿qué pasa si yo nunca busco de eso? Va a llegar, pero va a llegar pues al año una vez o dos veces. Pero si continuamente estoy en búsqueda de una manifestación del Señor, Él se va a mover todos los días. Entonces nosotros somos gente que no se conforma con venir el domingo o los días de reunión que se tenga. Somos gente que busca al Señor todos los días. Porque en esa intimidad que vamos a estar con el Espíritu, vamos a poder tener muchas de las cosas que Dios ya tiene preparadas para con nosotros. ¿Sí? Quiero que veamos un propósito, el primer propósito que Dios da a una persona. ¿Quién fue la primera persona que pisó la tierra? Adán. Muy bien, vamos a ir al libro de Génesis, capítulo 1, versos 26 al 28. ¿Quién puede leer, por favor? Génesis 1, 26. Ahora tú puedes leer, mi querido hermano, estabas con deseos de leer.
2: Dijo Dios, hagamos al hombre a nuestra imagen conforme a nuestra semejanza, y señoree en los peces del mar, y en las aves del cielo, y en las bestias, y en toda la tierra, y en toda serpiente que se anda arrastrando sobre la tierra. Y creó Dios al hombre a su imagen, a imagen de Dios los creó, macho y hembra los creó. Y los bendijo Dios, y los dijo Dios, fructificad y multiplicaos, y llenar la tierra, y sojuzgar y enseñorear en los peces del mar y en las aves de los cielos, y en todas las bestias que se mueven sobre la tierra.
0: Aquí vemos un diseño y un propósito de Dios para una persona. Estamos en el capítulo 1. Sabemos muy bien por la Biblia que en el capítulo 2 recién se lo puede ver físicamente a Adán primeramente, ¿verdad? En el capítulo 1 estaba creando Dios a Adán y a Eva, macho y hembra, como dice, en el espíritu, ¿sí? ¿Verdad? No estaban físicamente, todavía no había. Pero, ¿qué está diciendo el Señor? Hagamos al hombre a nuestra imagen, conforme a nuestra semejanza, ¿verdad? Y dice, y en el 27 dice, y creó Dios al hombre a su imagen, a imagen de Dios lo creó, varón y hembra los creó. O sea, en este verso es como si el hombre y la mujer ya existieran físicamente, porque se creó, pero no hay todavía físicamente, no están, porque en el capítulo 2 recién se lo ve primeramente a Adán y después de un tiempo se lo ve recién a Eva, ¿verdad? Eso es lo que dice la Biblia. Pero Dios está dando instrucciones en su espíritu. Escuchen el 28, dice, y los bendijo Dios. O sea, Dios lo está bendiciendo a estas dos personas, Adán y Eva, en el espíritu. Lo está bendiciendo por un lado. ¿Qué les dice? Fructificad y multiplicad, llenad la tierra. ¿Qué dice ahora? Sojuzgad.

0: Gadla. Y luego dice, y señoread en los peces del mar, en las aves de los cielos y en todas las bestias. En el Espíritu Dios le está dando instrucciones a Adán y a Eva. Le está diciendo, esto es lo que ustedes van a hacer. ¿Sí? Luego en el capítulo 2, verso 18 creo que es. A ver. Gonzalo, en el capítulo 2 vean donde crea Dios a... donde Dios crea a Adán. ¿Dos cuánto? 2.15, ¿verdad? En el 2.15 dice, tomó pues Jehová al Dios, tomó pues Jehová Dios al hombre, ah, no, eso ya está creado, ahí cuando ya está creado. El verso 7, entonces Jehová Dios formó al hombre del polvo de la tierra y sopló en su nariz aliento de vida y fue el hombre un ser viviente. En el 2.7 ya se lo puede ver a Adán físicamente. Pero en el capítulo 1, 28 y 27 está dando instrucciones Dios a quién? A Adán y a Eva, que los crea primeramente en el Espíritu. Y les dice, van a sojuzgar. ¿Qué significa sojuzgar? Luego dice, van a señorear o enseñorear. Está dando acá dos instrucciones. O sea, Adán y Eva tenían un propósito que cumplir en la tierra. Cuando Adán y Eva ya están en la tierra, empiezan a trabajar en eso, ¿verdad? ¿Y qué pasa después? Sabemos todo, ¿verdad? Miren, cuán poquito dura la vida de Adán y Eva en el propósito, el capítulo 1 y el capítulo 2, porque en el capítulo 3 cae Adán, peca, ¿verdad? O sea que Adán no pudo hacer el propósito por el cual había sido creado. Le dijo Dios que iba a sojuzgar. ¿Qué significa sojuzgar? ¿Ya? Yo tengo aquí anotado, dice, sojuzgar significa sujetar, significa avasallar y significa dominar. Esa es la instrucción que le dio Dios a Adán, vas a dominar. Iba a dominar sobre todo lo que estaba creado. ¿Y qué significa señorear? Dice, dominar o mandar en una cosa, como señor. O sea, Adán tenía que gobernar todo como el Señor. Ustedes bien saben que cuando en los tiempos bíblicos la palabra Señor tenía una connotación, no la connotación que ahora tiene, ¿verdad? El Señor era pues un Señor. Ahora cualquiera es Señor Pérez, Señor Ramírez, ¿verdad? No, no era como en estos tiempos. En esos tiempos solamente algunas personas podían ser señores, no todos. Y el Señor significaba ser de una posición muy elevada y de mucho respeto. No era cualquier persona el Señor. Hoy en día todos somos señores, ¿verdad? Entonces, ¿qué le estaba diciendo? Vas a dominar o vas a mandar en una cosa como Señor, o sea, como autoridad. Como autoridad que tiene gobierno sobre algo. Le estaba diciendo las palabras, tú vas a gobernar, Adán. ¿Sí? Ahora, ¿qué más dice? Apoderarse de una cosa, sujetarla a su dominio, sujetar las pasiones a la voluntad. O sea, todas esas cosas significaba esta palabra señorear. En una palabra resumida, le estaba diciendo Dios, tú vas a ser gente que gobierna, vas a gobernar sobre todo lo creado. Esa era la instrucción, ese era el propósito que Dios le dio a Adán. Ahora la pregunta es, ¿Adán cumplió o no cumplió el propósito? ¿Sabes? Él empezó a cumplir. ¿Por qué? Cuando Adán estaba creado solo, no estaba todavía Eva, dice que empezó a poner nombre a los animales, a todos. Mira, imagínense, ¿cómo creen que le habría puesto nombre al águila? ¿El águila dónde vive? ¿Cómo le ha puesto nombre a la ballena? ¿Dónde vive la ballena? Al tiburón. Adán estaba en la tierra. Pónganse a pensar. Él puso nombre a todos los animales, ¿sí? Mire, si él no solamente era un ser humano en la tierra, él también era un espíritu. ¿Por qué? Porque Dios bajaba las veces que él quería y se paseaban por el Edén con él, de espíritu a espíritu. Por eso espíritu podía entrar a lo más profundo del mar y decirle, tú te vas a llamar ballena, tú te vas a llamar tiburón. Iba al pico del cerro Isabel Águila decía, tú vas a ser águila. O sea, él podía estar en cualquier lugar. Estaba gobernando Adán. Luego viene Eva, ¿sí? Seguía gobernando, pero un día Eva fue influenciada por el enemigo, bien sabemos eso, y luego desobedeció. Y por causa de desobediencia de Eva, ¿qué hace Eva? También lo lleva ¿a quién? A su esposo, ¿a qué? Desobedece. ¿Qué hace Dios con Adán y Eva cuando ya desobedecieron? ¿Perdón? ¿Sabes? La Biblia dice que los expulsó. ¿Qué es una fuerte? ¿Echar o expulsar? Expulsar. Te expulsan del colegio. ¿Cómo te queda? ¿Verdad? Dice la Biblia que los expulsó. Y sabes, para que no vuelvan a entrar más, puso arcángeles. Mire, Dios fue bien drástico con un solo pecado en contra de Adán. ¿Por qué? Dios estaba molesto. Les dio dominio, les dio autoridad. Estaban cumpliendo, pero el enemigo les hizo pecar. Ahora, aquí podemos ver algo. El pecado, ¿por qué Adán y Eva no cumplieron su propósito? Porque pecaron, ¿sí? Entonces aquí podemos ver que el pecado me puede apartar o nos puede apartar del propósito que tenemos en Dios, ¿sí? El pecado nos puede desviar del propósito de Dios a cada uno de nosotros. Jesús vino, ¿para qué? Para traernos salvación, ¿verdad? Por gracia fuimos salvos. La salvación es el primer paso que damos en el nuevo camino, en el camino del Señor. Pero a partir de esa parte, de ese primer paso que damos de la salvación, empieza un caminar en el Señor durante todo el tiempo que caminemos como criaturas nuevas. Y en ese tiempo, nuestra mente, nuestro ser tiene que ser por el Señor entrenado hasta que cumplamos el propósito que Él tiene para cada uno de nosotros. Pero ¿qué pasa si pecamos? Ese pecado nos va a apartar del propósito que Dios tiene para cada uno de nosotros. Por eso es que Dios no quiere que nosotros comulguemos con el pecado. Nosotros tenemos que ser drásticos con el pecado. Si vemos Romanos 6, dice que tenemos que darle la espalda al pecado. Es como dar un giro completo e opuesto al pecado, ¿verdad? Aquí está el pecado, por dar un ejemplo, ¿verdad? Mis ojos están puestos acá, cuando no conocía al Señor. Mis ojos estaban acá. Pero la santidad de Dios está acá. Yo nunca podría mirar ahí, ¿por qué? Porque no tenía a Cristo operando en mi vida. Lo que yo tenía es a Satanás manejándome como marioneta, porque no conocía al Señor. Pero un día viene la revelación del Espíritu Santo y me muestra que hay un Jesucristo maravilloso que ha dado su vida por mí y me ofrece la salvación por gracia. ¿Qué hago ese momento? Ese momento dejo de mirar el pecado y doy la vuelta para mirar a Jesús. Y a partir de ese momento lo que Jesús quiere es que mis ojos siempre estén puestos en el autor y consumador de la fe. Y que nunca más pueda volver a mirar al pecado. Pero a veces nosotros miramos allá y otras veces miramos acá. Y a veces nuestros ojos están así, mirando a lo santo y mirando a lo profano. Por eso dice en Apocalipsis, o eres frío, a ver, o eres frío, porque si eres, ¿qué va a pasar? Tú tienes que tomar la decisión, o eres frío o eres caliente, pero no te mantengas con los ojos mirando allá y los ojos mirando acá, porque eso significa que eres tibio, y sabes, el Señor lo va a hacer. Cuando tú has decidido darle la espalda al pecado y solamente estás mirando a Jesús todo el tiempo, ahí es donde tus ojos espirituales se abren a una dimensión diferente. Ahí vas a poder ver lo que Dios está mirando. ¿Por qué? Porque santidad con santidad se unen. Santidad con pecado no se puede unir, porque Él es santo. Sin santidad nadie verá a Dios. Bienaventurado el de limpio, ¿por qué? Porque él va a ver a Dios. ¿Qué quiere Dios de la iglesia? ¿Qué quiere Dios de esta casa? Que todos tengamos nuestra mirada al santo de Israel y que nunca más mires al pecado. Pero si alguna vez miras al pecado, dice que abogado tenemos ¿verdad? Ese abogado es quien va a limpiar nuestros pecados con su sangre. Pero él mismo te va a advertir, te va a decir, te perdono, pero no vuelvas a pecar. ¿Por qué? Porque cosa peor te puede venir, así es. Son, ¿sabes? Dios lo que quiere son decisiones. Hemos hablado sobre Jacob. Si Jacob no tomaba la decisión de ser bendecido por Dios, podría decirle al ángel, me estoy yendo, ya, mañana nos vemos, por favor, podría decir Jacob, ¿verdad? Entonces nunca hubiese recibido su bendición. Pero Jacob dijo, no te voy a soltar. ¿Pero qué quieres? No, me vas a bendecir, no te suelto, no te suelto. ¿Verdad? Y ahí estaban horas y horas luchando, peleando. No te suelto, suéltame, no te suelto. Ya está amaneciendo. Y Jacob se dijo, ¿qué pasa? ¿Eres vampiro para que te asuste el día? No te suelto, ¿sabes? No te suelto. Eso es lo que quiere el Señor. ¿Sabes? No sueltes a Jesús. Porque en la medida que tú te agarres de Jesús, ¿qué dice Juan 15? ¿Separados de mí? Nada. ¿Sabes? Si tú estás mirando a la santidad de Dios en los domingos, estás adorando perfectamente, pero otros momentos estás también mirando al pecado, revisa tu vida y empieza a tomar una decisión. O eres de Dios o no eres de Dios, eso dice la Biblia. ¿Por qué? Yo anhelo, y más que yo, Dios, que tú conozcas el propósito para el cual tú fuiste creado. Dios tiene un propósito para tu vida. Es muy posible, les decía el otro día, que varios de ustedes, por ejemplo, como que son, están cumpliendo el propósito. Por ejemplo, Omar, acá el pastor Willy, y varios están cumpliendo su propósito como persona. Pero ahora lo que Dios quiere es que sepamos el propósito que tenemos como pareja. Nosotros tenemos que meternos mucho con lo que es palabra. La anterior semana dimos una tarea, ¿verdad? ¿Se acuerdan? ¿No? Dimos dos tareas. Queríamos dar cuatro tareas, pero solamente dimos dos. Nos vamos a dar los dos restantes. Yo quiero que enfaticemos un poco en la tarea que dimos el anterior jueves. ¿Por qué? Porque quizás estando en la iglesia yo no estoy muy acostumbrado a hacer tareas. En el colegio, en la universidad, sí hacíamos. ¿Por qué? Porque si no hacíamos, éramos aplazados. Si no hacíamos el trabajo, no podíamos responder a lo que el catedrático decía y podíamos fácilmente reprobar el curso. Por eso estudiábamos, por aprobar y podría salir profesional, por decir. En la iglesia es lo propio y aún mejor todavía. ¿Por qué? Tú tienes la obligación, por mandato del Señor, de estudiar la Biblia, de meditar en la Biblia, no simplemente leerla. Dice en Josué que debemos meditar en la palabra de Dios. Luego dice, escudriñar las escrituras, ¿verdad? Entonces, nosotros tenemos que ser gente de Dios que lee la Biblia, entiende lo que dice y lo practica, como leímos Hebreos 5:14, ¿verdad? Entonces, yo quiero empezar por esta primera pareja que está aquí frente a mí. ¿Cuál es el libro que el Señor les dijo que lean como pareja? La pregunta es, ¿creen ustedes que el Señor, para leer su palabra, nos puede hacer esperar una semana para decirnos tal libro lean? Alguien dijo, estoy leyendo Salmos, ahora no vino esa pareja, ¿verdad? Entonces yo le dije, es posible que el Señor quiera que leas todo lo que es Salmos. Entonces, empezando el verso del capítulo 1, ¿verdad? Tú dijiste que leíste Isaías, ¿verdad? Te di un pasaje. Yo dije, es posible que el Señor te muestre que leas todo Isaías. No vaya a ser que el Señor te esté mostrando que ustedes son profetas de Dios. Así les dije, ¿verdad? Entonces, nosotros tenemos que estar, pero así, dispuestos a entender en el momento oportuno lo que Dios está hablando. Cuando Dios habla una palabra, te habla. Si tú lo escuchaste bien, lo vas a agarrar y vas a ir al cumplimiento de lo que escuchaste. Pero si no escuchaste bien, solamente oíste, esa palabra pasa y no te va a volver a repetir el Señor hasta que pase un buen tiempo. Nosotros tenemos gente que capta rápidamente cuando le está hablando Dios en un momento. Lo que tenemos que hacer es nosotros hacer esto. Tienen que ustedes, esta noche, de esta noche no pasa, Alex y Sandra, lo que Dios quiere que lean. Yo estuve esta semana con mi señora meditando en el libro de Mateo, desde el primer capítulo. Ya estamos en el capítulo 8, creo que, ¿verdad? ¿Por qué? Cada día hay que meditar. Si puedes meditar al día dos veces, mejor. Pero dirás, yo trabajo, no puedo. Pero sí, ¿a qué hora entras a trabajar? Entras a trabajar a las 9 de la mañana. Pues levántate a 6 de la mañana. De 6 a 7 puedes estar delante del Señor. En el día trabajas normalmente, llegas en la noche. Ah, pero tú juegas con mis hijos. Muy bien, juega con tus hijos hasta las 9 de la noche. Luego habla con tu esposa de 9 a 10. De 10 a 11 lee la Biblia. Hay tiempo, hay tiempos para hacerlo. La cosa es la disposición personal y la disposición a nivel de pareja para hacerlo. ¿Saben? El diablo es el principal opositor, lo sabemos, ¿verdad? Él nunca va a querer que tú obedezcas la instrucción que el Señor te está dando. Entonces va a hacer cualquier cosa, te va a poner mucho trabajo, va a estar muy preocupado, muchas cosas. ¿Por qué? Porque quiere distraernos de lo que Dios quiere hacer en cada uno de nosotros. Por eso nos tenemos que estar apercibidos. Yo no puedo darle lugar a que el diablo interfiera en lo que Dios quiere hacer. Entonces, aquí hay que tomar decisiones personales. A ver, él y con su esposo, ¿cuál es el libro que les digo al Señor?
1: Antes de que haya la segunda semana, ellos
0: tienen
1: que Crónicas 1:7.
0: Ya.
1: Ya. Pero una o dos, solamente una voz directamente con cada entonces el mismo.
0: ¿A ti solo o a los dos?
1: No, yo la vi como estaba haciendo.
0: Ya, está bien. Mira, ¿por qué decimos que tienen que leer a nivel de pareja? Cuando yo solo leo la Biblia voy a crecer. Y cuando la veo a mi esposa trabajando en la cocina, trabajando en otras cosas que llamamos en su fuente de trabajo, donde tiene, la veo muy atareada mi esposa haciendo. Entonces ella tiene poco tiempo para leer la Biblia y aparte cuando quiere leer ya está cansada físicamente. Y yo digo, descansa, estás cansada, deja, descansa nomás, pero yo sigo leyendo la Biblia. ¿Qué creen que yo soy como esposo? Soy un egoísta. Yo quiero llenarme de todos los beneficios de la Biblia, pero no quiero permitir que ella lo haga. Pero yo como esposo, porque ¿qué soy yo? ¿Qué son ustedes los esposos? Son cabezas de hogar. ¿Saben lo que significa cabeza de hogar, verdad? Dice que la cabeza de nosotros, ¿quién es?
2: Cristo.
0: ¿Y yo qué soy? Ustedes, varones casados, ¿qué son? Ustedes son la cabeza de la esposa y de los hijos. Por lo tanto, mi obligación es llevarla a mi esposa al mismo nivel en el cual yo me encuentro. Si ella estuviese retrasada en el espiritual, es mi obligación como sacerdote de la casa de nivelarla en el nivel que yo estoy. Por eso es importante empezar con el estudio y la meditación de la palabra juntos, porque después de eso van a venir muchas otras tareas a nivel de pareja. Lindo va a ser que cuando ustedes estén orando, de pronto el Señor les muestra en el espíritu algo, como nos muestra a nosotros, ¿verdad? Y yo le digo, miren, una mañana estuvimos orando en la cama, sería a las 6 de la mañana, ¿verdad? Y de pronto el Señor me muestra una visión, ¿sí? Y esa visión era que alguien venía y me traía unos paquetitos verdes. Resulta que me viene esa persona, no he podido ver bien su rostro, me está alcanzando así. Y mi esposa me da un codazo y me dice, ¿por qué te duermes? Estamos orando. Yo le dije, estabas recibiendo una visión. Y me dice, perdón, no me di cuenta, pensé que te habías dormido. ¿Y cómo era la visión? Le comento la visión y ahí lo cortaste todo. Ahora yo no sé qué significa eso, ¿verdad? ¿Qué hubiese pasado, digamos, si ella sabía que yo estaba recibiendo una visión? Ella hubiese continuado a que siga la visión y yo podía haber entendido mucho mejor de lo que entendí ese momento. ¿Por qué ella no entendió? Porque yo no la llevé a ese nivel espiritual. Porque si yo la llevaba al nivel espiritual en el que me encontraba, ella fácilmente podía detectar o ver la visión que estaba recibiendo. Nos pedimos perdón del Señor, todo eso, hicimos lo que... Y al día siguiente todo quería, pero ya no había nada. Es así, Señor, te muestro una vez y yo no te voy a mostrar. Pasó como unos 30 a 40 o 50 días, no me acuerdo bien, y una de esas tardes me llaman por teléfono. una pariente me dice, he llegado del extranjero y estoy buscando a Serrat. Entonces yo le invité, la llevé a la casa, me vi en la Max Paredes, esquina de Buenos Aires, la llevé a la casa. Estamos hablando y sabe, saca 3 paquetes de dólares. Cada paquete era de $1,000. Y me dice, Mario, te perdiste porque yo he echado para vos 5 paquetes. O sea, $5,000, sí. Pero ya una de sus parientes le había pedido prestado 2,000 y se lo entregó a otra persona. Y me entregó 3,000 físicamente. Lo que me mostró en la visión, ¿verdad? Yo vi 3 cositas verdes. Me mostró, eran $3,000. ¿Sabes? Dios quiere hacer maravillas. El otro día, por ejemplo, miren. Por eso nosotros tenemos que estar con la esposa siempre caminando en el mismo nivel. Mi hija dice, papá, quiero viajar a Colombia. Porque ahí estaba, nuestro pastor estaba dando una escuela en Colombia, en Bogotá. Y le digo yo, pero hija, recién compramos el auto. No hay recursos. Pero yo quiero viajar. ¿Te dijo el Señor? Sí, el Señor me dijo que, bueno, si te dijo el Señor, seguro es que va a traer el dinero el Señor, ¿verdad? Y ya tenía que inscribirse. Entonces yo le dije, mándanos tu inscripción, ¿verdad? Ya para que te autorice todo eso. A los pocos días recibo una primicia de 3 personas. Me dieron $1,150. Bajé para el diezmo del Señor todo eso. Y sabes, todo el saldo fue para el viaje de mi hija a Bogotá. ¿Ves cómo Dios va canalizando? ¿Por qué? Porque lo que quiere Dios es que tú y yo disfrutemos de lo que Él quiere entregarte. Cuando, por ejemplo, con mi esposa supimos que ella quería ir a Colombia, los dos conversamos y percibimos que era del Señor que ella viaje. Entonces nos pusimos de acuerdo, Mateo capítulo 18, verso 19. Nos pusimos de acuerdo con ella y empezamos a clamar y a declarar que ella viajaba a Colombia y que las finanzas iban a venir del cielo, ¿verdad? Y cómo vino y tuvo y viajó. Entonces nosotros podemos conseguir muchas cosas de parte de Dios en la medida que tú y tu esposa estén en ese mismo nivel de crecimiento espiritual. Porque si yo digo una cosa y ella dice lo contrario, ¿eso qué es causa? Eso es división. Y cuando hay división, difícil que las cosas del Señor vengan a nuestras vidas. Y en la mayoría de los hogares muchas veces hay división. ¿Por qué? Porque el esposo piensa una cosa o quiere una cosa y la esposa quiere otra cosa. El esposo dice a sus hijos, ¿no? No vas a ir al cine. Y la esposa dice, ay, no le hagas caso a tu papá, anda más al cine, yo te voy a tapar. ¿Qué está generando eso? División. Y la Biblia dice, una casa dividida... ¿Qué dice? No solamente perece, no prospera.
1: Es asolada.
0: Es asolada, ¿verdad? Por eso es importante, porque en la medida que yo con mi esposa lea la Biblia, medite en la Biblia con ella, analicemos la Biblia con ella, no importa que estemos media hora, una hora, con un pasaje, no importa, lo importante es que estamos meditando en la palabra del Señor y estamos expectantes de lo que el Señor nos quiere hablar. ¿Qué estás haciendo? Estás haciendo que ella también crezca en el mismo nivel espiritual que tú estás creciendo. Y sabes, tus oídos se van a abrir rápidamente a lo que Dios quiere hacer, no solamente tuyo, sino también de tu esposa. Y a veces las mujeres son más sensibles en el espíritu que los varones. Las mujeres cuando oran por sus esposos, sabes, son como una protección maravillosa. El esposo, sin merecer mucho, puede ser maravillas de parte de Dios. ¿Por qué? Porque hay una persona, que es la esposa, que está cuidando, protegiendo, guardando su vida y su ministerio. Las esposas son bien importantes en el mundo espiritual. Así que, amados, tenemos que empezar nosotros a meditar juntos. Este es el primer paso. A ver, Eli, ¿qué es lo que meditaron ustedes en esta semana? ¿Qué es lo que dijo el Señor que lea? Perdón. John. Ya. Dímelo a la pareja, por favor, no hay que estar atrás. ¿Cuál es el libro
1: Juan.
0: Que?
1: Juan.
0: Juan, a ver. ¿Tú estabas en el otro jueves? Bueno. ¿No digo tu nombre?
1: Franz.
0: Franz.
3: Pastor, yo estaba leyendo los vídeos que hiciste y con mi esposa estamos en tiempo de oración por una petición y estamos en el comentario de
0: O sea, ¿leer o no leer?
3: Yo leí el libro de pero no hemos compartido con mi esposa.
0: No, o sea, ¿no compartieron juntos?
3: Sí.
0: Ya. Ahora tú, hermano, ¿cómo es? Ustedes estaban con Isaías, ¿cómo fue?
1: Hemos insistido otra vez a meditar esto. Cuando yo estuve, mi esposa también estaba en el Nuevo Testamento, Isaías 1, cuando yo he recibido bien mis misericordias y promesas. Porque está dormido, dice, más antes me llamaba, dice, y después se han olvidado. Si yo les he enseñado, yo les he hecho crecer, pero se nos ha dejado de sigamos leyendo, yo recuerdo que quebranté, lloré y mi esposa me estaba compartiendo.
0: Perdón, no entiendo, ¿qué libro están leyendo?
1: Isaías.
0: ¿Con qué capítulo empezaron?
1: Uno.
0: Muy bien.
1: Porque más antes de Isaías no leo, Dios ya va a estar compartiendo Isaías. Isaías 6, cuando me llama a Isaías, Isaías dice, heme aquí, dice, porque no había quien iba a ser enviado. Entonces, como el pastor nos ha hablado, Isaías no insistirá, de esa manera me leo, Isaías 1.
0: Ya, ¿cuál es el verso que ha capturado la atención de ustedes del capítulo 1?
1: Cuando dijo, así estuvieran manchados como la grana, estaría manchado tu pecado, yo voy a emblanquecerte, como la nieve. Entonces, cuando nosotros vamos al encuentro con Dios de todo el pecado que nos hicimos allá, pero vamos, mientras que no, entremos a juntas. Ahí el Señor promete eso.
0: ¿En qué verso está eso?
1: Esa promesa tan grande.
0: ¿En qué verso está en el 1?
1: Sí,

0: Isaías 1, de 10 para
1: 9. 1, perdón.
0: Isaías 1, versículo 10 para 9.
1: 10 para arriba, ¿no?
0: Sí. 18 es exactamente donde tenía que
1: ir. Ya.
0: Venimos.
1: Muy bien, está bien.
0: Estemos a cuenta. A vuestros pecados fueran como la grana, como la nieve serán enblanquecidos.
1: Ya.
0: Y si fueran rojos como el carmesí, vendrán a ser como blanca. Esto es lo que me ha hecho meditar. Como el Señor nos está extendiendo, nos está llamando, y nosotros muchas veces no obedecemos. Nos está llamando el Señor.
1: Ya.
0: Para sanarnos, para restaurarnos. Y del pecado, así como nos hubiéramos manchado, si tuviéramos con pecado excluidos, pero él nos llama para limpiar nuestra, esa gloria para hacer de nuestra vida tan grande.
1: A eso voy contigo a la siguiente pregunta. Dijimos que vamos a identificar, ¿verdad?, nuestras reacciones. ¿Por qué? Tenemos nosotros que saber en qué áreas el enemigo aún todavía tiene gobierno. La idea de Dios es que el enemigo nunca más vuelva a gobernar nuestras vidas. Eso significa que mi corazón está totalmente sano. Cuando mi corazón está sano, no solamente Dios o el Espíritu Santo y Jesús van a vivir en mi espíritu, sino también ellos quieren vivir en mi corazón. Y mi corazón es parte de mi alma, está entre mi alma y entre mi espíritu, ¿verdad? Cuando eso ocurre, el mundo espiritual se abre a tal magnitud que fácilmente voy a poder ver las cosas de Dios. ¿Por qué? Porque las tinieblas no tienen nada conmigo. Pero cuando mi corazón está herido, está lastimado, tiene falta de perdón, tiene traumas, tiene palabras que he hablado, palabras que he escuchado, maldiciones autoimpuestas o maldiciones que otros que han declarado en contra de mí, entonces mi corazón está muy ocupado por las tinieblas. Y lo que Dios quiere es que ese corazón se limpie, ¿verdad? Entonces, nosotros tenemos que identificar qué cosas, todavía hay cosas que no le agradan a Dios en nuestras vidas, ¿sí? ¿Han logrado ustedes identificar alguno de los de las cosas que no son de Dios en su vida de hogar?
0: Amén. Me han notado que así de repente mi esposa me habló y yo he reaccionado, entonces todavía tengo mis reacciones, me han notado y mi esposa ha gritado perdonando.
1: Ya.
0: He gritado y mi esposa no se ha notado y
1: muy bien, eso es importante la notar. ¿Por qué? Porque cuando yo identifico alguna acción de las tinieblas, mis reacciones delatan, ¿verdad? La esposa le habla bien, pero el esposo reacciona en la carne. Él ha reaccionado no en el espíritu, ha reaccionado conforme a la voluntad de su carne. Eso quiere decir que su carne aún sigue siendo manejada por las tinieblas de algún espíritu. Entonces ha sido identificada y está anotada, ¿verdad? ¿Qué espíritu será? ¿Por qué? Tiene que llegar un momento en que nosotros tenemos que limpiar la casa. ¿Sí? Vamos a orar, vamos a interceder, vamos a declarar para que sean limpios. Miren, una familia limpia, una familia sana, ¿cuál es la consecuencia en la iglesia? Les dije a ustedes al principio, ¿cómo es? Una familia sana, una familia limpia de todo espíritu, es una familia sana dentro de la iglesia. Y esa familia sana dentro de la iglesia es una familia fuerte en las cosas de Dios. Esa familia sana, esa familia fuerte, abre la voz y las tinieblas huyen. ¿Sí? Y la manifestación de Dios desciende. ¿Qué es la gloria de Dios? ¿Cuántos quieren ver la gloria de Dios? ¿O cuántos ya han visto la gloria de Dios? ¿Sabes? Cuando tú tienes autoridad y dominas, como el Señor te ha puesto, vas a ver permanentemente la gloria de Dios. Y la gloria de Dios es la manifestación visible de las cosas que Dios está haciendo en un determinado momento con una determinada persona o en una determinada iglesia. Nosotros tenemos que ver esa manifestación visible del poder de Dios permanentemente. ¿Fundamentalmente dónde? En nuestra casa, en nuestro hogar. Ayer, por ejemplo, mi esposa me dice, ¿no? Mario, necesito, creo que me dijo como 1.500 bolivianos, algo así, en la mañana. Y yo me acordé que en la casa de Oliva tenía en una cajita algo, pero no era ese monto, porque habíamos gastado. Le dije, no tengo todo eso, pero sabes, voy a subir a la casa y te voy a mandar y voy a dejar donde mi yerno, Richard, ¿no? Se llama. Entonces, llego a la casa y sabes, cuento 1.300 bolivianos y yo no tenía esa plata. ¿Qué está pasando? Está pasando que el dinero se está multiplicando. Porque yo había hecho varios gastos. Pues que yo pensaba que ni siquiera tenía 1.000. Pero cuando cuento ayer, había 1.300. ¿Sabes que las finanzas tienen que multiplicarse en tu vida? Una vez yo estuve pasando una situación difícil. Yo le estaba diciendo al Señor, Señor, necesito ver tu manifestación económica en mi vida. No porque me falte, pero yo quiero ver. ¿Sabes? Quiero que pongas dinero encima de mi escritorio, así le decía. Quiero que pongas dinero encima del refrigerador, por encima de la mesa, encima de la... Pero donde quieras poner, pero pon el dinero. Quiero ver tu manifestación amparado en Juan 14:21, ¿ya? Entonces, no había, buscaba, no había nada. Y un día meto a un bolsillo como esto, ¿verdad? Y siempre en este bolsillo de la izquierda tengo mi pañuelo. Y en este otro bolsillo de atrás tengo el papel blanquito, ¿sí? ¿Ya? El Kleenex. Y un día me pongo el pantalón y saco, cuando aquí no había pañuelo, pero saco, había dinero. Y aquí yo nunca pongo acá. Voy a donde mi esposa, le digo, ¿tú has puesto dinero en mi pantalón? No, yo no toco tus bolsillos. Pregunta a mis hijas, le digo, papá, nunca tocamos tus bolsillos. No había pañuelo, pero había dinero. ¿Sí? En otra oportunidad le digo, Señor, yo quiero que me mandes tus ángeles. ¿Sabes? En la medida que tú pongas delante del Señor oraciones o solicitudes o peticiones, Dios te va a responder. Yo le dije, Señor, yo quiero que mandes un ángel tuyo con un sobre blanco, pero dentro del sobre quiero que mandes 2.000 bolivianos. Y oraba todos los días, declaraba todos los días, pero nunca llegó. Y le decía, vas a venir y vas a entregarle a tal persona. Ahora, si no vas a mandar con un ángel, ahí está mi cuenta bancaria en el banco Visa, por favor, ahí me lo depositan los 2.000 bolivianos. Yo hablaba eso porque creía. ¿Sí? Cuando un día, en el alfolí, vemos, yo recuento el dinero, y había un sobre con 2.100 bolivianos. Y el sobre no tenía nombre, no tenía nada. Y yo sabía quiénes diezmaban y todos ponían su nombre, porque es una instrucción que se les da, ¿verdad? Yo pude ver que la respuesta del Señor vino al alfolí, que iba dada por algún ángel. O sea, ¿cuántas cosas nos podemos provocar en nuestra vida natural si tú crees algo? Pero si tú nunca le pones al Señor para que algo te muestre, es posible que nunca ocurra. ¿Sí? Mi hija no podía tener hijos, Lisette, creo que sabe, Omar, no sé si tú sabes, pastor. No podía, el médico le dijo, no puede tener hijos. Entonces, a mí fue como un puñal que me metió en la cara. Dije, ¿cómo es posible, Señor? Si yo he visto el Salmo 128 y tú me dijiste que iba a tener alrededor de mi mesa a todos mis hijos con sus esposos y los hijos de mis hijos. No acepto esto, no acepto, Señor. Yo rechacé todo eso. ¿Sí? Y de pronto el Señor, en un tiempo de adoración, estaba adorando al Señor y me da una visión. Y en esa visión veo a mi hija mayor, Lisette, entrando a la iglesia, así con su barriguita bien pronunciada, con un bobito plomo. Antes de eso entró otra hermana que también no podía tener descendencia. La vi con su bobito guindo. Cuando yo pienso en el Espíritu, yo le dije, Señor, gracias por mostrarme, yo sé, pero yo sé que voy a tener descendencia. Y sabes, me agarré de eso. A los pocos días uno de mis hijas dijo, vamos a ayunar todos los días. Al poco tiempo nació mi nieto. Ahora ya tiene 7 años y medio, más o menos. Y sabes, no solamente es uno, ahora son 3. Sabes, Dios te va a dar lo que tú anheles y lo que Él ya tiene registrado en su libro, en la medida que tú seas una persona que entiende lo que tienes en los cielos y que tú puedes verlo en lo natural acá. Por eso nosotros tenemos ser gente, pero que no permite que el enemigo sea el obstáculo en nuestras vidas. Cuando Daniel está orando, ¿verdad?, le pide algo a Dios. ¿Qué hace Dios? Daniel capítulo 9, creo que es. Inmediatamente Dios responde a la oración de Daniel. Pero ¿qué hace el enemigo? Se opone. Manda un espíritu contrario, ¿verdad? ¿Se acuerdan, no? El espíritu de Grecia, ¿verdad? ¿Y qué hace Dios cuando ve que el enemigo se opone a lo que Dios ya envió? Manda un arcángel para que pelee contra ese espíritu de Grecia y lo vence, y luego desciende y se le entrega a Daniel lo que Dios ya había mandado. O sea, tú tienes que ser gente que trae las cosas del cielo. A ver, alguien léamelo. Efesios 1:3, que creo que leímos la anterior semana.
2: Bendito Dios y Padre Señor nuestro Jesús, el Cristo, el cual nos bendijo con toda bendición espiritual en bienes celestiales en el Cristo.
1: Dice, bendito
2: sea. Bendito el Dios y Padre
1: ¿qué?
2: Señor. Del Señor nuestro Jesús.
1: Ya, hay otra versión, dice, que nos bendijo con toda clase de bendiciones. Ese está en la Reina Valera, si no me equivoco. Dice, en los lugares celestiales en Cristo Jesús. O sea, Dios ya te bendijo con toda clase de bendiciones. No es que te va a bendecir. Todos los que estamos acá y todos los que somos parte del cuerpo de Cristo ya fuimos bendecidos con toda clase de bendiciones. ¿Qué puedes decir tú qué significa toda clase de bendiciones? A ver, toda clase de bendición podrá ser un auto, podrá ser una casa, podrá ser una salud sin que permee la enfermedad, podrá ser unas finanzas saludables, podrá ser un hogar donde reine Jesús y reine la paz, reine todo aquello que es de Dios. Toda clase de bendición para mí es todo, ¿verdad? ¿Qué dice Dios? Que ya nos bendijo con toda clase de bendiciones. Ahora, ¿dónde están esas bendiciones? ¿En la tierra o en el cielo? En los lugares celestiales. La pregunta es, a ver, me voy a ti. ¿Cómo es tu nombre?
3: Zené.
1: ¿Tú quieres que esas bendiciones celestiales que Dios ya te dio a ti y a tu familia continúen en el cielo, o quieres tú que estén en la tierra?
3: Sí, ya está en la tierra.
1: No, te estoy preguntando. En este momento hay mucha bendición. Las que te entregó ya está, ya lo tienes. Pero no solamente es eso lo con lo cual Dios te ha bendecido. Hay más bendición para ti, René, y tu familia, pero son bendiciones que están en los cielos. La pregunta es, ¿quieres tú que esas bendiciones que Dios te dio continúen en el cielo, o quieres tú que descienda a la tierra?
3: Quiero que descienda a la tierra.
1: ¿Cuántos quieren que esas bendiciones se queden en el cielo? Para cuando estemos ahí en las bodas, el Señor nos muestre y diga, mira, Mario, esto te he dado a ti, pero tú nunca has pedido. Mira, tenías esto. Y sabe, va a haber un galpón grande, como un día me mostró una visión, un galpón grande para cada familia, y dentro del galpón había muchas cosas, algunas que se veían. Ahí es donde el Espíritu, yo vi el auto, pero habían otras que estaban tapadas como con una carpa que no sabía qué era. Esa es una visión que me mostró el Señor. O sea, cada uno de nosotros ya fuimos bendecidos con algo o con mucho, pero a mí no me sirve para nada que siga en el cielo. Yo quiero disfrutar de lo que Dios tiene para mí. Yo quiero gozar, quiero tocar, quiero palpar, quiero manejarlo, quiero agarrar, quiero hacer algo aquí en la tierra. Y si tengo que dar otro, pues daré a otros, pero yo no quiero que esté en el cielo. No me sirve para mí de nada que esté en el cielo. Y lo que Dios quiere es que yo lo baje del cielo. Tenemos que ser gente de autoridad, gente de gobierno, como dice Génesis 1:28. Empecemos a gobernar para que el enemigo no sea el impedimento en nuestras vidas en ninguna área. Pero todo depende de tu actitud. Todo depende de cómo tú te paras delante del Señor y cómo tú te paras delante del diablo. Si tú quieres entender el propósito que Dios tiene para tu vida, tienes que portarte lo que dice en el libro de Mateo. Desde los tiempos de Juan el Bautista, el reino de los cielos sufre violencia y los violentos lo arrebatan. Si tú no eres violento contra las tinieblas, no vas a poder un día saber cuál es el propósito que Dios tiene para tu matrimonio. Menos vas a poder saber el propósito que Dios tiene para tus hijos. Lo importante en nuestras vidas es, uno, saber como pareja para qué estoy ahora en la tierra. ¿Qué quiere Dios que yo haga aquí en la tierra? En la medida que yo sepa ese propósito personal con mi esposa, ¿sabes? Voy a poder saber el propósito que Dios tiene para mis cuatro hijas. Dos de mis hijas han sido identificadas, nos hemos impulsado y ahora están cumpliendo el propósito. Y estamos en pos de las dos que todavía quedan. Porque si Dios me entregó una familia, es con un fin. No me entregó porque yo quería tener, o Dios quería que tenga cuatro hijas. Él sabe por qué me ha mandado cuatro mujeres. Y yo debo saber como papá, mi esposa debe saber como mamá, por qué nos ha mandado cuatro mujeres y qué quiere hacer Dios con estas cuatro vidas. ¿Y qué tiene mis hijas en base a la Biblia? Un día les vamos a indicar cómo tú, papá y mamá, pueden hacer que sus hijos sean grandemente bendecidos. Y ustedes pueden hacer que sus hogares, de sus hijos, sea para un hogar próspero en todas las áreas. Porque la Biblia dice, bienes y riquezas hay en su casa. Sus hijos serán poderosos. La generación de los rectos es bendecida. Pero hay algo que tenemos que hacer como papás. Es muy importante que como papás cumplamos el propósito que Dios tiene. Y es muy importante como papás que nosotros sepamos para qué Dios nos ha permitido. Uno, que me case con la esposa que tengo. Que ustedes sepan cada uno por qué Dios, voy a poner ejemplo, por qué Dios permitió que Alex se case con Sandra. Dios tiene un propósito para este matrimonio. Y ellos tienen que saber para qué Dios los ha unido en matrimonio, por un lado. En la medida que sepan para qué los ha unido, ellos tienen que saber luego por qué Dios les ha dado cuatro hijos, tres varones y una mujer, ¿verdad? ¿Sí? ¿Qué debe hacer en la obra del Señor cada uno de esos hijos? Eso es gobernar, eso es tener autoridad delegada por Jesús, Mateo 10:1. ¿Para qué? Para que podamos implantar en nuestro hogar fundamentalmente. Cuando en nuestro hogar fundamentamos todo eso, la iglesia donde nos congregamos va a ser poderosa. ¿Verdad? ¿Por qué? Porque tú estás llevando algo que ya practicas en tu casa. ¿Dónde? A la casa donde todos nos reunimos. ¿Ves que eres importante en la obra del Señor? No eres cualquier cosa, eres algo muy importante para Dios. Y tenemos un aliado, así lo voy a mencionar, un aliado maravilloso, el Espíritu Santo. Él es quien te va a dar a conocer todo lo que el Padre tiene, porque dice que Él escucha al Padre y al Hijo y Él trae la instrucción. Apliquemos lo que dice la Biblia. Omar, ¿cuál es lo que te ha mostrado el Señor para que leas con tu esposa la Biblia?
2: Nos direccionó a poder leer Hechos de los Apóstoles. Estamos meditando en los libros. En el capítulo 1 y parte del 2, conocemos el libro del texto donde dice, ¿no?, que estaban todos unánimes.
1: A ver, lo que has anotado, pues, puedes dar a conocer. ¿Qué anotaste? Esto lo hago porque estamos siguiendo, hemos escuchado a René, estamos escuchando ahora más. Cada uno de nosotros tiene que hacer eso. ¿Saben? No es simplemente leer la Biblia. Hemos dicho, vamos a meditar. Y meditar es escudriñar. Escudriñar es tomar de otro pasaje, entender lo que Dios te está hablando. Cuando yo leo la Biblia con mi esposa, nosotros le decimos así: Señor, permite que tu palabra se sea revelada a nuestros espíritus, a nuestra alma. Señor, si tienes que confrontarnos con tu palabra, confróntanos, porque estamos dispuestos a humillarnos delante de ti y a pedirte perdón por lo que nos confrontes. Señor, necesitamos tener discernimiento de las Sagradas Escrituras. No quiero pasar un verso sin entender. Oramos de esa manera y nos ponemos a leer. Y aquí nos tenemos mucha riqueza. ¿Por qué? Queremos que esta riqueza se haga el rema en cada uno de nosotros. En la medida que seamos nosotros gente que medita la palabra, que vive la palabra, que practica lo que dice la palabra, acuérdense, nuestros hijos van a ser gente mucho más obediente, mucho más respetuosa, gente que puede entender claramente lo que el Señor está hablando en un determinado momento. A nosotros como papás nos va a costar a un principio, porque es un cambio de cultura, pero a nuestros hijos les va a ser sencillo. Mira el bien que vas a hacer a tu descendencia. Tú tienes la obligación como papá y mamá de afectar a tus generaciones. ¿Por qué? Porque tus generaciones tienen que recordarte cuando un día ya no estemos acá, si es que todavía no viene el Señor. Decir, me acuerdo del abuelito René que nos contaba esto, y sabes, por causa de lo que me compartió él, yo lo tuve, o yo lo conocí, o yo lo vi esto. Esas vidas que son tus generaciones nunca se van a olvidar de cada uno de ustedes, y van a ser siempre recordadas. ¿Por qué? Porque ustedes fueron los que sembraron. Porque nuestros papás quizás no sembraron, pero nosotros vamos a sembrar en beneficio de nuestras generaciones, ¿sí? ¿Cuál es el pasaje? A ver, uno de los pasajes que te he bendecido. ¿Cuántas personas eran lo que menciona aquí en Hechos 1:14? ¿Cuántas? ¿Se acuerdan? ¿Alguien se acuerda? ¿Cuántas personas eran?
2: 120.
1: Muy bien. Eran 120 personas. ¿Cómo están estas 120 personas? Todos tenían una misma oración, un mismo pensamiento, estaban unánimes en todos. Mire, hay algo que ustedes pueden jalar la presencia del Espíritu Santo cuando ustedes como pareja estén unánimes. Porque en el capítulo 2 viene el Pentecostés. ¿Por qué viene el Espíritu Santo? Uno, porque la promesa estaba ya hecha. Pero ¿cuándo esa promesa iba a ser realidad? Cuando ellos iban a estar, las 120 personas, unánimes. En el hogar yo puedo hacer algo. Si me pongo en unidad con mi esposa, puedo hacer que el Espíritu Santo permanentemente esté visitándonos o esté derramándose. Mucho hace la unidad del esposo con la esposa. El esposo dice, hoy no salen de su habitación por algo que no hicieron bien. ¿Está bien? ¿Y qué dice la esposa? Así como dijo tu papá, así es. ¿Es o no es unanimidad? Eso es, ¿sí? ¿Qué hacen los hijos? Los hijos son vivos. Tienen una mentalidad mucho más abierta que nosotros y mucho más amplia, ¿sí? Sabe que el papá dice no o la mamá dice no, pero sabe que el papá van a entrar por ahí y van a hacer que el papá diga sí. Eso ocurre en muchos hogares, ¿sí? ¿Por qué? Porque la mamá está siempre al control de ellos y el papá, como está trabajando, llega del trabajo a la casa, ¿verdad? Y el papá a veces quiere, digamos, ya darles a los hijos, porque tal vez él no tuvo esas cosas. Y ya está bien, pero que vaya, no hay problema. ¿Qué está haciendo? Está rompiendo una instrucción hecha por la mamá. Ahí se ve que no hay unanimidad en ese hogar. Por eso tenemos que tener mucho cuidado en nuestras reacciones, en nuestras actitudes. ¿Por qué? Porque nuestros hijos tienen que entender un día que cuando el papá dice no, la mamá seguro que dice no. Y ellos tienen que crecer con esa voz de autoridad. Y sabes dónde, cuando ya sean jóvenes, cuando ya sean mayores, aun cuando tengan sus hogares, van a seguir reconociendo la voz de autoridad. Y sabes, aquello que ellos aprendieron de ti, mamá y papá, lo mismo van a hacer con su nuevo hogar. Van a empezar ellos a decir, no, aquí es sí entre los dos y aquí es no entre los dos. ¿Sí? Cuando yo hago esto, miren, Cuando yo digo, ya está bien que vayan, cuando mi esposa dijo que no, pues, ¿verdad? Y los hijos se acercan a mi papá, ya, bueno, vaya. ¿Qué estoy permitiendo? Estoy permitiendo que un espíritu jezabélico más que mis hijos. ¿Se ubican? El papá permitiendo que el diablo entre a la casa. Por eso dice en Efesios 4:27, no le den lugar al diablo. Yo no puedo dar lugar a que el diablo entre en mi hogar. Mi esposa lo propio. Cuando todos estamos de común acuerdo para que no entre el diablo a la casa, el diablo no va a poder entrar. Aunque los hijos quieran hacer algo malo, no van a poder entrar. ¿Por qué? Porque hay una autoridad establecida en el hogar. ¿Sí? Por eso es que muchas veces el hogar, cuando está el diablo campando, reinando, no se puede hacer muchas cosas en la casa y no podemos recibir los beneficios que Dios tiene para nuestra casa. Seamos padres que son duros contra las tinieblas, pero son mansos y humildes con Dios y con los hermanos. Cuidado que quiera ser duro con el hermano, tiene que ser manso y humilde con el hermano. ¿Está bien? ¿Tú has leído qué libro, hermanito?
4: Primera de Pedro.
1: Han empezado con el capítulo 1.
4: Sí.
1: Algo que te mostró el Señor, sé que estás hablando tú, hijito, pero que te acuerdes y que te ha...
4: Precisamente lo que estábamos corroborando con lo de Efesios, el Primera de Pedro, si puede ver el capítulo 1, versículo 2, dice, en esta versión, ¿no? Elegidos según la presciencia de Dios Padre en santificación del Espíritu para obedecer. Ya. Rociados con la sangre de Jesucristo, gracias y paz sean multiplicadas, ¿no? El versículo 4 dice, para una herencia incorruptible, incontaminada, inmarcesible, reservada en los cielos para vosotros.
1: Ya.
4: ¿No? Parece un versículo paralelo a Efesios. Y yo creo que es también como corroboración de este seminario, ¿no? Se ha hablado de Efesios, cómo es que Dios nos ha ido escogiendo, o el versículo que menciona en Salmos, que tiene para nosotros preparado, ¿no? Tiene, o lo que dice Jeremías también, ¿no? Que tiene planes de bien. Entonces, yo entiendo que es lo mismo que Dios en ese tiempo nos está hablando también como pareja, ¿no? Que Él tiene un propósito con nuestras vidas, que Él nos ha escogido por algo, ¿no? No es casualidad. Aunque, debo admitirle, en este tiempo, he visto un comentario que me ha hecho pensar, no dudar, sino pensar. Dice, la filosofía nos ha escogido por algo, no es casualidad. Aunque, debo admitirle, en este tiempo, he visto un comentario que me ha hecho pensar, no dudar.

0: es como apagar igual el cuarto, buscar la aguja y gritar y decir, he encontrado, aquí está. Dice, así son los cristianos, ¿no? Ese comentario dice, así son los cristianos. Dicen que hablan con Dios, dicen que sienten a Dios, dicen. Y además hacen propaganda, eso, pero no es así. Me han hecho pensar, porque verdaderamente a veces pasa a veces en la iglesia, que hay personas que ligeramente dicen, Dios me ha hablado, Dios me ha dicho, atento hermano, Dios me está hablando en este instante. Por ejemplo, ¿no? Aquí los que van a sembrar 1000 bolivianos, aquí los que van a sembrar 500, y aquí los de 200, y ahí termina la lista. Supuestamente Dios le ha dicho, ¿no? Entonces hay mucha gente de afuera que mira eso en los cristianos, que se cubren de Dios me ha dicho, digamos, ¿no? Y hacen quedar mal el nombre de Dios, ¿no? Sacan plata a las personas, o sea, son mal testimonio, etcétera. Y este comentario que lo menciona, por ejemplo, es pues de una persona que no es cristiana, y que dice, sí son los cristianos. Pero yo al entender este pasaje, es como que Dios me vuelve a enseñar, ¿no? Que es por algo que Dios nos ha llamado. O sea, no es una coincidencia, porque alguno, yo podría decir, soy cristiano porque mi papá me debió llegar a la congre. O sea, yo soy el conjunto de que mi papá la fuerza un poco me ha llevado y a partir de eso yo soy cristiano. Pero aquí dice que somos elegidos según la presencia. Presencia significa con el conocimiento anterior de Dios, dice, ¿no? De Dios Padre en la santificación. Entonces, es eso, pastor, ¿no? Estamos meditando.
1: La idea es de que empecemos a leer la Biblia juntos como pareja, ¿sí? ¿Cuántos quieren saber el propósito por el cual Dios ha permitido que se unan en matrimonio? ¿Sí? Ustedes no estaban, ¿no? La anterior semana. Tampoco usted estaba, ¿no? Muy bien. Entonces no les pregunto a ustedes porque ya al siguiente les voy a preguntar. Tenemos que leer la palabra de Dios a nivel de pareja. ¿Saben? Ustedes escojan el horario, el tiempo que puedan disponer. Yo les dije esta mañana, les dije en la mañana, antes de que se vayan al colegio los niños, si es que hay todavía niños que van al colegio, y en la noche antes de que nos podamos ya descansar físicamente, ¿verdad? Hagan, vean el tiempo ustedes, pero sí o sí deben leer cada día, ¿sí? Nosotros hemos leído 8 capítulos del libro de Mateo, meditando todos los días, ¿verdad? Entonces, ¿por qué? Queremos ver a la luz de las Sagradas Escrituras qué tiene Dios para nosotros. ¿Qué cosas podemos conseguir al meditar en su palabra? Algo que van a conseguir es obediencia. Y sabes, a Dios no le agrada los sacrificios, como ya sabemos, pero sí le agrada la obediencia. La obediencia es un paso muy importante en la vida de los hijos de Dios para poder entender lo que Dios tiene para nosotros, ¿sí? Por eso, amados, si decimos hoy, el siguiente jueves a las 7:30, es 7:30, no es 8:15. Perdón que les diga, pero es necesario que empecemos a hablar en el orden de Dios, ¿sí? Porque si yo soy tolerante, digamos, ya no hay problema, ha habido trancadera, ha habido esto, está bien. ¿Qué soy yo? Soy tolerante con las tinieblas. Y al ser yo tolerante con las tinieblas, el enemigo puede venir y me puede dar con todo, ¿sí? Porque eres muy malvado. Pero cuando yo soy obediente, no tiene derecho de legal de nada en contra de mi vida. ¿Por qué? Porque él sabe que obedezco. Él sabe que tú obedeces, ¿verdad? Entonces no le demos lugar, derecho al diablo. A ver, alguien me lo lee Efesios 4:27, que ya saben. A ver, tú denles rápidamente Efesios 4:27. No le demos lugar al diablo. Cuando se les dice lean como pareja y ustedes no están leyendo como pareja, le están dando lugar al diablo a que zarandee sus vidas y sus hogares. Es como si le entregaran la llave al diablo para que entre el rato que quiere. Sí, adelante, varón.
2: Dice la palabra de Dios en Efesios 4:27, ni deis lugar al diablo.
1: ¿Qué dice? Ni deis lugar al diablo. Ah, ¿cómo no le doy lugar al diablo? Léeme el siguiente verso.
2: El que hurtaba no junte más, sino trabaje, haciendo con sus manos lo que es bueno, para que tenga que compartir con el que padece necesidad.
1: ¿Qué dice? Mira, aquí está la solución de Dios. Primero dice, no le den lugar al diablo. Muy bien. Ahora yo digo, ¿cómo yo no le puedo dar lugar al diablo? Dice, el que

0: dictaba, no hurte más. El que desobedecía, ya no desobedece, ahora obedece. El que era rebelde, ahora ya no es rebelde, ¿sí? Entonces, con lo contrario de lo que hemos hecho, nosotros no le damos lugar al diablo. ¿Está bien? Eso es lo que nos recomienda el apóstol. La idea de nosotros es que seamos gente que vive. Mire, escuchen bien. Nosotros somos gente, hijos e hijas de Dios, para obedecer lo que Dios nos manda. ¿Está bien? ¿Están de acuerdo? Porque yo sé que hay promesas inmensas y maravillosas a la obediencia. Hay mucha promesa. Y ustedes van a poder recibir esas promesas de Dios en la medida que ustedes sean obedientes, en lo más mínimo. Cuando el pastor diga, hay que venir a limpiar las sillas, estoy dando un ejemplo. ¿Sabes? Todos los que podemos venir a limpiar, vienen y limpian, y lavan, y limpian, con hace con todas las sillas. ¿Qué son? Tenían tiempo y han invertido su tiempo, no digo han gastado, han invertido su tiempo en el mandato que el pastor pidió. Eso es bueno. Y acuérdense, las cosas de ustedes van a empezar a multiplicarse en muchas áreas. Van a recibir muchos beneficios en la medida que ustedes sean obedientes. Por eso, estamos en la segunda charla recién hoy. Esta semana, a partir de esta noche, cada uno de nosotros se encamina delante del Señor en oración y le dice, Señor, perdóname porque no te he escuchado muy bien, pero ahora que he escuchado, voy a obedecerte en todo lo que tú me mandes. Léamelo, Mateo 18, 19. Ya terminamos. Deme 2 minutos más. Adelante, Eli.
1: Otra vez os digo que si dos de vosotros se pusieren de acuerdo en la tierra acerca de cualquier cosa que pidieren, les será hecho por mi Padre que está en los cielos.
0: Escuche, otra vez digo, si dos, físicamente, ¿cuántos somos esposo y esposa?
2: Dos.
0: Para Dios, ¿cómo somos?
2: Uno.
0: Muy bien. Si dos de vosotros se ponen de acuerdo sobre algo en la tierra, ¿qué dice? Será, a ver,
1: le será hecho por mi Padre que está en los cielos.
0: Le será hecho por mi Padre. Si ustedes como hogar quieren conseguir cosas de beneficio para sus casas, lo primero que hagan es pónganse de acuerdo. Quieren alfombra. Ejemplo, ¿ya? Pero pueda que la esposa diga, yo quiero una alfombra verde, y el esposo quiera una alfombra amarilla. Entonces, antes de pedir al Señor, pónganse de acuerdo, y al final cedan. Ya está muy bien, que sea alfombra verde, ya se ponen de acuerdo. Señor, en el nombre de Jesús, venimos a declarar que la alfombra verde que tú tienes para con nosotros, ahora desciende de los cielos. Y lo vemos. En el Espíritu ven la alfombra verde, y acuérdense que un día físicamente van a ver esa alfombra verde. ¿Está bien? Es necesario que se pongan de acuerdo sobre cualquier cosa. Haremos este negocio. Señor, ¿estás de acuerdo con que hagamos este negocio? Por favor, muéstranos. Conforme a lo que tú nos mandes, vamos a hacer. Nosotros nos hemos puesto de acuerdo, pero queremos saber tu posición. Lo que más nos interesa como pareja es tu posición. Si tú quieres, lo hacemos. Si tú no quieres, no lo hacemos, Señor. ¿Verdad? Entonces, no, pero lo importante es ponerse de acuerdo. Pónganse de acuerdo en todo. Y sabes, en la medida que se pongan de acuerdo y crean, lo importante de esto es creer, porque es un mundo es un mundo espiritual que un día tiene que reflejarse en lo natural. Crean lo que están declarando delante de Dios. ¿Está bien? No les voy a dar todavía la tercera y cuarta tarea, pero vamos a continuar con las dos tareas de la anterior semana. Oren esta noche, no mañana, ¿verdad? No importa, 5, 10, 15, media hora, como ustedes vean, y díganle, Señor, ¿en qué libro, Señor, tú quieres que meditemos? No le digan en qué pasaje, digan en qué libro, ¿ya? De los, ¿cuántos libros tiene la Biblia?
1: 36.
0: ¿36? Muy bien, ¿cuántos libros tiene? Ya. digan, de los 66, ¿cuál libro tú quieres que leamos? Si te dice Génesis, pues agarra Génesis, ¿sí? Y medita desde el capítulo 1. Y sabes, apunta el verso que te bendice. Apunta el verso que tú quieres ver realidad en tu vida, en tu casa. No dejes pasar ningún verso, digamos, que el Espíritu te está mostrando que ese verso es para ti. Dice, Señor, si tienes convicción, y tú pasas lo propio con ese pasaje, díganle, Señor, vengo a declarar que este pasaje que está registrado aquí en el Logos, hoy se vuelve en el Rema, hoy se hace realidad en mi vida. Y cualquier momento van a ver, Dios les va a sorprender y les va a mostrar, y van a poder ustedes tener aquello que está ya escrito en la medida que ustedes lo declaren y en la medida que ustedes crean. O sea, no lean por leer, lean meditando pasaje por pasaje. Si tienen que leer toda la semana un capítulo, muy bien un capítulo, pero medítenlo bien. Pero si van a llegar al capítulo 7, está bien. La idea es ir apuntando o anotando, ¿por qué? Dios quiere sorprenderles con lo que ustedes están declarando y creyendo que Dios les va a entregar. ¿Está bien? Y el otro trabajo, vuelvo a repetir, ustedes se conocen, esposo y esposa se conocen perfectamente como son. Y conocen las reacciones que ustedes tienen. La idea es identificar si hay algún espíritu inmundo que aún continúa obrando en nuestro hogar por causa del esposo y de la esposa. El ejemplo de Janet, la esposa le habló amablemente, pero él respondió, digamos así, agriamente. ¿Es correcto eso? No es correcto, ¿verdad? Entonces, ¿qué dice Janet? ¿Por qué? Ahí está la pregunta. ¿Por qué he reaccionado mal ante una buena solicitud? ¿Quién me ha hecho reaccionar de esa manera? ¿Por qué mi carne saltó cuando mi carne está muerta? Porque hemos tomado nuestra cruz, ¿verdad? La carne está muerta, no tiene por qué resucitar. Debíamos responder en el espíritu. ¿Cómo? Amablemente. ¿Está bien, hija? Muy bien, lo que tú dices lo entiendo, lo voy a hacer, ¿verdad? Eso era lo correcto, digamos. Entonces vean ustedes, nunca pasen por alto cualquier reacción que a Dios no le agrade, ¿sí? Tendé la cama, ¿por qué voy a tender yo? Tú tienes, tu obligación es tender tú, ¿verdad? ¿Qué estamos reaccionando mal? Lava, por favor, llama, Omar, vas a lavar las tazas. No, yo tengo que trabajar, tengo que generar dinero a la calle. ¿Ves? Esa reacción, esa respuesta no es correcta. Así se tenga que retrasar del trabajo, le dice, está bien, Claudia, voy a lavar las tazas. Y sabes, lava bien. No le pases solamente agüita, agarra el jabón, el champú, agarra la esponjita, pásale todo eso y lava correctamente. O sea, queriendo hacer bien las cosas, hay que hacerlas bien. Cuando tiendas la cama, no lo tapes encimita, sacude las trazadas, la sábana y tiende como se debe tender. ¿Está bien? Eso es hacer correctamente delante de Dios. Aprendamos a hacer correctamente las cosas. ¿Por qué? Lo que nosotros necesitamos es un cambio de actitud, que Dios provoque ese cambio de actitud en cada uno de nosotros. La idea es llevarnos a lo que decía Claudia, Hechos 1.14, unanimidad. ¿Sí? Unanimidad en todo. ¿Por qué? Cuando hay unanimidad, la visitación del Espíritu Santo está ahí, inmediatamente en sus hogares, y Dios va a responder. Y ustedes van a ser los beneficiados en todo cuanto están anhelando. ¿Está bien? ¿Alguna pregunta, mis amados, con respecto al tema? ¿Algo que no ha estado claro? ¿Algo que desean, tal vez, no me ha explicado muy bien?
2: Efesios 1.3, pastor, que las bendiciones espirituales, ustedes que son bendiciones también materiales. Pero la Biblia dice bendiciones espirituales. Efesios 1.3, ¿de ley?
0: No. Una cosa, ¿Dios es natural, físico o es espíritu?
2: Espíritu.
0: ¿Mm? Ahora, ¿lo que Dios hace lo hace en el espíritu o lo hace en lo natural?
2: Primero en el espíritu.
0: Primeramente, Dios todo lo que hace, hemos visto de Génesis 1, ¿verdad? Con Adán y Eva, primeramente todo lo que hace Dios es en el espíritu. ¿Qué significa eso? Que todavía no se ve. ¿Sí? ¿Cómo hizo Dios las cosas? 11.3 de Hebreos dice que Dios hizo todo lo que ahora vemos de lo que no veíamos. Tú tienes que ser ese hijo, o sea, tú puedes crear cosas visibles, pero de lo invisible. O sea, primero es el Espíritu, por eso dice que Dios nos ha bendecido con toda clase de bendiciones
3: espirituales
0: en los lugares celestiales en Cristo Jesús. Entonces, Dios, ¿sabes? Antes de la fundación del mundo tú fuiste escogido, Efesios 1:4. Dice que nosotros fuimos escogidos antes de la fundación del mundo. Cuando Dios escogió a Alex antes de la fundación del mundo, dijo así: Alex va a nacer en tal fecha, se va a unir en matrimonio con tal persona, va a tener tantos hijos, y estas son las cosas que yo le doy a Alex. Tan, tan, tan, así está. ¿Qué está haciendo? Todo lo has diseñado en el Espíritu para Alex. Cuando llega la fecha, el Cronos, para que nazca Alex, se activa esa parte, ese libro, ¿en favor de quién? De Alex. Por eso dice la Biblia, dice en Salmo 139, 16, que se va diseñando la Biblia hasta el último día. ¿Ya? Entonces, cuando tú entiendes que tienes cosas en los cielos, tu obligación, si es que quieres tenerlas aquí en la tierra, es jalarlas, bajarlas del cielo. Me pareciera que esto suena un poquito algo ilógico, ¿no? ¿Cómo yo puedo estirar mi mano y bajar del cielo algo? Es que todo es por fe. Aquí lo que prima es la fe. Tú crees que hay algo diseñado por Dios en los cielos. Está en los cielos porque lo dice Efesios 1:3. Y tú dices: Señor, a mí me sirve que lo que has diseñado para mí está en la tierra. Y yo lo pueda ver, lo pueda tocar, lo pueda palpar. Por lo tanto, tu oración va a empezar a cambiar. Ya no le vas a decir al Señor: Señor, bendíceme, porque ya te bendijo. Tú vas a decir: en el nombre de Jesús vengo a declarar que todo con lo que me ha bendecido Dios que está en los cielos, ahora ordeno que baje de los cielos y se haga realidad en mi vida, en mi hogar, porque yo quiero tocarlo, quiero verlo. No me sirve para nada que esté en los cielos. Tu oración, tu forma de orar, tu forma de hablar, tu forma de declarar cambia. Y sabes, eso está acompañado por la fe. ¿Por qué? Cuando tú hablas algo, de tu espíritu sale fe expulsando por tu boca. Por eso hay que hablarlo. Todo lo que digas, dice Marcos 11:23, lo que dices, lo que has dicho, te será hecho. Ahí está, si así es que puedo decir secreto, ahí está el secreto de Dios, en que nosotros hablemos, en que nosotros declaremos. Lo que digas, lo que decimos, será hecho. Y si yo creo eso, acuérdate, te va a ir sorprendiendo el Señor en la forma que vais viviendo, te va a ir mostrando y dando muchas cosas.
2: En las horas del pastor, que Jesús enseña a sus discípulos, dice: hágase tu voluntad como en el cielo, así también en la tierra, dice. O sea, hay una voluntad, hay algo espiritual, hay algo predestinado ya antes de la fundación de la tierra. Jesús les enseña a orar, ¿no? Que se haga la voluntad como en el cielo, así también.
0: O sea, ¿dónde se hace primeramente la voluntad? En los cielos. Y luego, ¿dónde se ve esa voluntad?
2: En la tierra.
0: ¿Sí? Lo natural es el reflejo de lo espiritual. ¿Sí? Bien, amados, gracias al Señor por cada uno de ustedes. Bendigo la presencia de ustedes. Doy gracias a Dios por la paciencia que tuvieron al escucharnos. Y les pido perdón por mi esposita, pero no estamos en un acontecimiento muy agitado, por eso es que ella no pudo venir. Tenemos un compromiso muy grande la siguiente semana y por eso es que ella está atendiendo estas cosas y yo solo pude venir. Si les pido perdón por la ausencia de mi esposa. Es posible que el siguiente jueves tampoco ella venga. Yo también no iba a venir, pero yo decidí venir porque creo que esto, que hay una secuencia. No quiero que se corte, ¿sí? Pero ya después de eso vamos a estar siempre los dos trabajando juntos. ¿Está bien? Que el Señor los guarde, los bendiga y el Señor haga resplandecer sus rostros sobre cada uno de ustedes. La bendición de Dios está sobre ustedes. ¿Pueden decir: la bendición de Dios está sobre mi vida?
4: La bendición de Dios está sobre mi vida.
0: La bendición de Dios está sobre mi hogar. La bendición de Dios está sobre mi familia. Lo creo, lo establezco, lo declaro en el nombre de Jesús. Amén.

0: sido llamarnos un día, Señor, para que hoy estemos aquí en tu obra. A ti te ha placido, Señor, señalar los tiempos para cada uno de nosotros y para estar congregados en este lugar. A ti te ha placido, Señor amado, Dios Todopoderoso, poner tus ojos sobre cada uno de nosotros, como está escrito en el Salmo 132:8. Gracias, Señor, porque tus ojos están sobre cada uno de los que estamos en este lugar y sobre cada uno de los que forman la Iglesia, el cuerpo de Cristo. Gracias te damos, Señor, porque tú traes revelación fresca a cada uno de nosotros, tus hijos e hijas, para que podamos entender claramente tu voluntad y podamos entender qué es lo que tú quieras que hagamos en un determinado tiempo, Señor. Te bendecimos porque en verdad eres bueno, eres generoso, eres quien suple toda necesidad de nuestras vidas, Señor. Por eso declaramos, Padre, lo que dice Filipenses 4, cuando dices: mi Dios pues suplirá conforme sus riquezas en gloria todo lo que les falte. Creemos y declaramos que tú vas a suplir todo lo que nos falta. Si nos falta salud, vas a suplir con salud. Si nos falta finanzas, vas a suplir con finanzas. Si nos falta, Señor amado, relación interpersonal de esposo con esposo, viceversa, tú vas a suplir, Señor. Si nos falta sabiduría, Señor amado, conforme a los 7 espíritus que tú tienes, vas a derramar sobre nuestras vidas, y ese espíritu de sabiduría, Señor, descenderá y tomará nuestra vida para que seamos tus hijos sabios, Señor, y entendidos de lo que tú quieres hacer en estos tiempos. Padre, te pedimos que seas tú abriendo en esta noche nuestros oídos naturales y abras nuestros oídos espirituales y abras nuestra boca para que podamos hablar aquello que tú pongas en nuestra boca y para que nosotros podamos escuchar lo que tú quieres que escuchemos, pero con el fin de guardarlo para ponerlo por obra en nuestro diario vivir. Padre, gracias una vez más te damos por este día, aunque está lluvioso, aunque hace frío, nosotros igual nos gozamos en ti, porque todo, Señor, desciende de parte tuya, la lluvia, Señor, el frío, y nosotros, Señor, sabemos que el Espíritu Santo está en cada uno de nosotros para que tu nombre sea exaltado y para poder aprender todo cuanto tú tienes para con nosotros. Padre, en el nombre de Jesús te bendecimos, te damos honor y gloria, y declaramos también, Señor, que tu mano divina de poder está sobre José, sobre Pepe, Señor, como Salomé, y sobre la bebita, Señor, y sobre sus dos hijos. Declaramos en el nombre de Jesús, Padre, que cada una de esas vidas que son tus hijos e hijas están escondidos en el hueco de tu mano, Señor, como está escrito en tu palabra, Padre, y al estar escondido en el hueco de tu mano, las tinieblas no van a tocar a esas vidas, Señor. Las tinieblas van a disiparse por causa de la luz que tú eres, Señor, al tenerlos en tu mano poderosa a cada una de esas vidas, Señor. Declaramos, Padre, en el nombre de Jesús, que la salud del reino desciende y toca a Salomé, la salud del reino desciende y toca a la beba, Señor, para que esta beba pueda desarrollarse como si estuviera gestando dentro del vientre de su mamá, Señor. En el nombre de Jesús declaramos, Padre Santo, que tú traes gozo, paz, bondad, mansedumbre, dominio propio a cada uno de los que estamos en este lugar y a aquellos que van a llegar, Señor, que deben estar apurando sus pasos para poder llegar y escuchar todo cuanto tú tienes para esta noche. Te bendecimos una vez más, Padre, y te damos a ti por siempre el honor, la gloria, el poder, por los siglos de los siglos, en el nombre de Jesús, nuestro Señor. Amén.
1: Amén.
0: Amén. Tomen asiento, amados. ¿Quiénes tienen sus apuntes del último jueves? Quiero que vayamos un momentito para recordar al último verso que leímos con respecto a Adán. ¿Se acuerdan?

0: Saquen sus apuntes. Génesis, ¿cuánto era? ¿Se acuerdan? No, Génesis. No. Sobre Adán. Era muy bien. Uno. Muy bien. Entonces vamos todos para poder recordar un momento a este pasaje de Génesis capítulo 1, versos 28 y 29, ¿verdad? ¿Sí? ¿Está bien? Desde el 26, ya, muy bien, desde el 26. Porque aquí encontramos, ¿qué dijimos? Aquí encontramos el propósito que Dios le dio a Adán. ¿Está bien? Y vamos a ver, o sea, vamos a recordar si ese propósito que Dios puso sobre Adán se cumplió o no se cumplió. 26. Entonces dijo Dios: hagamos al hombre a nuestra imagen, conforme a nuestra semejanza, y señoreen los peces del mar, en las aves de los cielos, en las bestias, en toda la tierra y en todo animal que se arrastra sobre la tierra. Y creó Dios al hombre a su imagen, a su imagen de Dios lo creó, varón y hembra los creó, y los bendijo Dios y les dijo: fructificad y multiplicaos, llenad la tierra y sojuzgadla, y señoread en los peces del mar, en las aves de los cielos y en todas las bestias que se mueven sobre la tierra. Pregunta: ¿Adán físicamente ya estaba creado en este pasaje? ¿Ya estaba creado? ¿Físicamente ya estaba creado Adán? ¿O cómo estaba creado Adán? Estaba Adán, ya existía en él espíritu, porque físicamente recién es moldeado en el capítulo 2, ¿se acuerdan, verdad? Entonces, aquí, ¿qué está haciendo Dios? Dios le está hablando ¿a quién? A su espíritu de Adán. ¿Qué le está diciendo en el 26? Y señoreé en los peces del mar, en las aves de los cielos, en las bestias y en toda la tierra y en todo animal. ¿Qué le estaba indicando? Que señoreé. ¿Qué significa? ¿Qué dijimos que era señorear? ¿Se acuerdan? Muy bien, dominar, sí, es uno de los puntos. Dominar, sujetar, sojuzgar, sí. O sea, esta es una palabra de gobierno. En unas palabras estaba diciendo Dios a Adán, a su espíritu de Adán: tú vas a gobernar. Tú has sido creado por mí para que gobiernes, sí. Ahora, en el capítulo 2, Adán ya existe, porque lo forma del polvo de la tierra, donde Dios pone sus manos para formar al cuerpo o el barro de Adán, ¿verdad? Primeramente barro o cuerpo. Entonces, ¿qué hace Adán cuando Adán físicamente ya existía en la tierra? ¿Empieza o no empieza a gobernar? Sí, empieza a gobernar. ¿Cómo? ¿Cuál es la muestra que dice la Biblia que empezó a gobernar? ¿Perdón? Muy bien, ahí empieza a dar. O sea, él, habían tantos animales, ¿verdad? Y a cada uno le pone el nombre. Y a partir de esa vez, hasta la fecha, cada uno de esos animales se los conoce con ese nombre. Por lo tanto, empezó a gobernar poniéndoles nombre. ¿Se acuerdan que les dije cómo pondría al águila el nombre de águila? ¿Cómo pondría a la ballena el nombre de ballena? Uno estaba en el fondo del mar o en el mar, como sea, o el tiburón o cualquier pez, y había uno, el águila, ¿verdad? Ellos que estaban en las colinas. ¿Cómo haría? ¿Cómo se movía Adán para poder poner nombres a cada uno? Porque seguro decía: tú vas a llamarte perro, vas a llamarte león, vas a llamarte a cada uno. O sea, miraba al animal y seguro es que le ponía el nombre. ¿Cómo haría cuando estaba frente al águila? ¿Escalaría? ¿Cómo haría cuando tuvo que ponerle, digamos, a la trucha, por decir su nombre? Tú te vas a llamar trucha. Agarraría a su equipo de buceo y se metería al fondo del lago para decirle que se llame trucha. ¿Qué haría? ¿Cómo es que ha gobernado en ese ámbito Adán? Muy bien, él se movía en el espíritu. Si bien físicamente era carne como nosotros, fundamentalmente Adán era espíritu. Y su espíritu, su cuerpo podía estar pisando la tierra como nosotros, como Jesús, ¿verdad? Pero su espíritu podía subir fácilmente a la colina, ¿sí? A la cumbre de un cerro, y ahí ver, mostrarse al águila y decirle, tú te vas a llamar águila. Lo propio podía hacer con el lago y con cualquier lugar, ¿sí? Entonces, ahí podemos ver que Adán, lo importante es que estaba obedeciendo el mandato o el propósito con el cual fue creado por Dios. Tú vas a gobernar, o sea, te vas a señorear. Muy bien. ¿Pero qué pasó con Adán? ¿Continuó gobernando o qué pasó? Porque eso está en el capítulo, ¿verdad? En el 1 habla eso, en el 2 empieza a trabajar. ¿Qué pasa en el 3? En el capítulo 3 ya empieza a moverse el enemigo, las tinieblas. ¿Y qué hace? Le hace pecar a quién, primeramente a Eva, ¿sí? Y Eva le transmite a quién, a Adán, y al final los dos pecan. Entonces, ¿Adán cumplió o no cumplió el propósito de Dios? ¿Qué dicen? A ver. A ver, ¿Adán cumplió todo el propósito que Dios tenía? No cumplió. Empezó bien, poniendo nombres. ¿Sí? Empezó bien. Él no trabajaba. Él comía y vivía de lo que estaba producido. Ya. Había árboles frutales, agarraba y comía. O sea, Adán no tenía necesidad de trabajar como hoy en día nosotros trabajamos. Él solamente tenía que gobernar, tenía que enseñorearse y tenía que servirse de todo lo que ya estaba creado. Para eso creó las cosas, para su alimentación de Abraham y para su vida, ¿verdad? Entonces, Adán no cumplió el propósito que Dios le había encomendado de gobernar. ¿Por qué Adán no cumplió su propósito? Es la pregunta. Muy bien, ¿qué es la desobediencia? Pecado. Entonces, ¿qué lo apartó a Adán de su propósito? El pecado, ¿verdad? Entonces, si sabemos que el pecado le apartó a Adán de su propósito, ¿cómo podríamos definir al pecado? ¿Qué es el pecado entonces? El pecado es todo aquello que me aparta del propósito que yo tengo que cumplir. Sabemos que pecado es mentir, es pensar mal, murmurar, levantar juicios, es pecado. Pero fundamentalmente el pecado me aparta o me desvía del propósito de Dios. ¿Estamos entendiendo? Eso lo dijimos el último jueves que estuvimos reunidos, ¿verdad? Entonces, ¿saben, amados? Nosotros tenemos, todos los que estamos acá, tenemos propósito de Dios, tenemos planes de Dios como lo hemos leído. Por lo tanto, si tú quieres que esos propósitos que Dios tiene para tu vida se pueda dar a conocer y tú puedas llegar a conocer y para cumplirlo, es necesario que el pecado salga de cada uno de nosotros. Porque hemos entendido que el pecado le apartó a Adán del propósito que tenía que cumplir para Dios. ¿Está bien? ¿Está entendido? Muy bien. Eso es lo que compartimos antes de terminar la reunión el último jueves. Quiero que vayamos ahora todos a Jeremías. Vamos a encontrar, y quiero que al leerlos, lo van a leer con mucha atención y el Espíritu Santo se les revele, porque vamos a encontrar aquí el propósito de Jeremías. ¿Está bien? Vamos a ver para qué Jeremías fue llamado. Y si entendemos para qué fue llamado Jeremías, tú también tienes que saber para qué fuiste llamado. Jeremías capítulo 1. Vamos a leer desde el verso 4. Pueden leer todo hasta el 19, pero lo que vamos a leer ahora, más o menos vamos a leer hasta el verso 12, por decir. Porque tenemos que discernir cada uno de nosotros el propósito que Dios le entregó a Jeremías. ¿Qué es lo que dijo Dios a Jeremías para que sea para él en lo que tenía que trabajar? ¿Está bien? ¿Empezamos a leer? A ver, ¿puedes leérmelo por favor, mi querido Pastor Willy? Empezando del 4 y así vamos, llevando hasta el 12.
1: Ya. Jeremías capítulo 1, versículo 4. Dice, vino pues palabra de Jehová a mí diciendo.
0: Dos versos y leemos para ganar. Dos en dos.
1: Antes que te formase en el vientre te conocí, y antes que nacieses te santifiqué, te di por profeta a las naciones.
0: ¿Puedes continuar, Sandra, por favor? Ah, aquí. ¿Cómo te llamas tú, varón? Edwin, ¿puedes continuar 6 y 7?
2: El 6.
0: Sí, el 6 y el 7.
2: Yo dije al Señor Jehová, he aquí, no sé hablar, porque soy un niño. Y me dijo Jehová, no digas, soy un niño, porque a todo lo que te envíe dirás tú, y dirás todo lo que te envíe.
0: Ahora Sandra, 8 y 9.
3: No temas delante de ellos, porque yo estoy contigo para librarte, dice Jehová. Y extendió Jehová su mano y tocó mi boca y me dijo Jehová, he aquí, he puesto mis palabras en tu boca.
0: Alex.
4: Sí. Mira, te he puesto en este día sobre naciones y sobre reinos. Para arrancar, para destruir, para arruinar, y para derribar, para edificar y para arrancar.
0: Lucy, 11 y 12.
3: El Señor se dirigió a mí y me dijo, Jeremías, ¿qué es lo que ves? Veo una hermana de Jeremías, porque sé, ¿tienes razón? Me dijo el Señor, en efecto, voy a estar atento a que mis palabras se cumplan.
0: Muy bien. Si empezamos nuevamente a revisar desde el 4, vamos a entender para qué Dios lo llamó a Jeremías. ¿Cuál es el propósito de Dios para Jeremías? ¿Qué le dijo? ¿Qué iba a ser para Dios? Perdón, más fuerte. Muy bien. Lo primero que Dios le dice a Jeremías, tú vas a ser mi profeta. Muy bien. Entonces, ahí vemos un propósito. Jeremías no fue llamado así nomás, porque si vemos el 5 dice, antes que te formase en el vientre, te conocí. ¿Saben? Y cada uno de los que estamos acá, también antes de que estuvimos en el vientre de nuestra Santa Madre, Dios ya nos conocía. Porque dice Efesios 1:4, que fuimos nosotros creados o llamados y escogidos antes de la fundación del mundo. Por lo tanto, en el Espíritu para Dios ya existíamos. En la carne, o sea, físicamente, todavía no existíamos hasta que se cumplan estos tiempos. Entonces, Jeremías lo propio. Jeremías ya sabía que iba a existir un día en esos tiempos, ¿verdad? Y le dice, y antes que nacieses te santifiqué, te di por profeta a las naciones. A Jeremías no le dice cuando él ya tiene uso de razón, cuando él ya está caminando. No le dice, te di por profeta a las naciones, sino en su espíritu ya puso el propósito que Dios tenía para Jeremías. ¿Cuál es ese propósito? Ser profeta para Dios. De la misma forma, para cada uno de nosotros, cuando Él nos escogió, Efesios 1:4, repito, ese momento Él ya puso el propósito en cada uno de nosotros. Entonces, ya, miren, antes de la fundación del mundo, ya sabía Dios Mario qué iba a ser, qué iba a ser Lucy, qué iba a ser Alex, qué iba a ser cada uno de los que estamos en este lugar. Lo que resta de nosotros y por responsabilidad delante de Dios es que nos tenemos que saber para qué Dios me ha llamado. ¿Qué es lo que Dios quiere que yo haga en este tiempo que estoy con vida? ¿Sí? Lo propio para ustedes. Ustedes tienen que saber para qué Dios los ha llamado y qué es lo que Él quiere que hagan. Ahora, ¿qué más le dice a Jeremías? Ya sabemos, le dice, te di por profeta a las naciones. Escuchen, no le estás diciendo te di por profeta en la congregación, o te di por profeta en la ciudad de donde él había nacido. Le dice, te di por profeta a las naciones. O sea que ese era el propósito de Jeremías. Iba a ser profeta, pero a las naciones. O sea, tenía que salir del lugar donde estaba para ir a diferentes lugares y poder profetizar. ¿Está bien? ¿Qué más le dice a Jeremías que haga? ¿Qué otra cosa más era el propósito de Dios para con Jeremías que hemos leído? Muy bien. Eso está en el verso 10, ¿verdad? ¿Qué le dice? Mira, te he puesto. O sea, ahí está el propósito. Dios lanzando ¿a quién? A Jeremías, primeramente en el Espíritu, vuelvo a repetir. Te he puesto en este día sobre naciones y sobre reinos. ¿Para qué? Dice, para arrancar y para destruir, para arruinar y para derribar, para edificar y para plantar. ¿Cuántos quisieran hacer esto que Dios le dice a Jeremías? ¿Cuántos quisieran destruir? Ahora, ¿qué es lo que tenía que destruir Jeremías? ¿Qué es lo que tenía que derribar Jeremías? ¿Qué es lo que tenía que arruinar Jeremías? ¿Qué tenía que arrancar Jeremías? ¿Y qué tenía que edificar y plantar? ¿Qué puedes discernir de este pasaje? Para Jeremías, y eso lo puedes aplicar tú para tu vida. ¿A quién tenemos que destruir nosotros? Muy bien. Mire, hay un pasaje, a ver, si alguien me lo puede buscar, creo que está en Primera de Juan, capítulo 3, busquen por si acaso el verso 8, dice que Jesús vino para destruir las obras del diablo. Si alguien lo tiene eso, a ver, ¿quién tiene el buscador? Pero está en Primera de Juan. Ya. Primera de Juan, verso 8, ¿sí? Capítulo 3, verso 8. Dice, el que practica el pecado es del diablo, porque el diablo peca desde el principio. Para esto apareció el Hijo de Dios, para deshacer las obras del diablo. ¿Para qué vino Jesús? O sea, miren, ya le estoy dando aquí un propósito de Jesús. ¿Cuál fue, de acuerdo a esto que hemos leído, cuál fue uno de los propósitos de Jesús? Deshacer las obras ¿de quién? Del diablo. La pregunta es, ¿para Jeremías sería lo propio? También, ¿sí? Ahora, ¿para que los que estamos aquí en la iglesia somos parte del cuerpo de Cristo, será también eso? Sí, o sea, ya hemos encontrado un propósito aquí. Nosotros también hemos sido llamados y estamos en este tiempo para deshacer, para destruir, para derribar los muros o las fortalezas del diablo. Y has encontrado un propósito, ¿verdad? Esa es una de tus funciones que tienes que hacer. Podrás decir, pero eso lo hacen los intercesores, yo no soy intercesor. ¿Podrá ser así? No, toda la iglesia es intercesora. El momento que tú hablas a un incrédulo, ya estás entrando al campo del diablo. ¿Por qué? Porque estás entrando al campo del diablo para rescatar una vida. ¿Sí? Para arrancar de las manos de Satanás y traerlo a la luz de Jesucristo. Entonces, eres intercesora, eres intercesor. Estás entrando en batalla con el diablo. Entonces, por lo tanto, ese también es un propósito para cada uno de nosotros. De esta manera, cada uno de nosotros tenemos que encontrar en lo que resta de este año, para qué Dios me llamó. ¿Cuál es el propósito que Él quiere, Él me ha entregado, y qué es lo que Él quiere que yo haga? Para que el próximo año tú puedas enfocarte en lo que te mostró el Señor, en lo que se te reveló, y sabes buscar aquello y encontrar aquello que Dios te mandó a hacer. Eso es vivir con un propósito de Dios. Porque si avanzamos para todo lado, ¿verdad? Vamos a estar en la obra del Señor. No estamos pecando, no estamos en nada malo. Pero no estamos haciendo aquello que nos ha encomendado hacer Dios. Entonces nosotros tenemos que ser gente que entiende para qué yo fui llamado por Dios. ¿Por qué Dios tuvo la gentileza o el cuidado de escogerme? ¿De dónde creen que me escogió? Porque eso dice Efesios 1:4. Me escogió y al escogerme puso algo en mí y dijo: esto es lo que yo quiero que tú hagas cuando estés en mi obra. Y eso es para cada uno de nosotros. Por eso es que tú tienes que conocer sí o sí. ¿Por qué? Si eres hijo de Dios, eres hija de Dios, tú tienes que conocer el propósito por el cual estás en este tiempo, en esta casa. ¿Sí? Muy bien. Continuamos. Entonces, a Jeremías le dice: para arrancar, para destruir, para arruinar, para derribar, para edificar y para plantar. Inmediatamente que le muestra el propósito Dios a Jeremías, esto por ejemplo ya es cuando, por ejemplo, ya está, ¿cómo se llama? Él en vida, ¿no? Jeremías ya está caminando. Hay algo que le pone como un ejercicio a Jeremías, y este ejercicio es para cada uno de nosotros, lo que ha leído Lucy en el 11 y el 12. Mire, esto no es una vida, digamos, natural. El 11 y el 12 es entrar a una vida en el Espíritu. Le dice: la palabra de Jehová vino a mí diciendo: ¿qué ves tú, Jeremías? ¿Y qué le dice Jeremías? Veo una vara. ¿Sí? Luego le dice: y me dijo Jehová: bien has visto, porque yo apresuro mi palabra para ponerla por obra. Y en el 13 le da otro ejercicio espiritual, le dice: vino a mi palabra de Jehová por segunda vez diciendo: ¿qué ves tú? Y dije: veo una olla que hierve y su faz está hacia el norte. ¿Qué está haciendo Dios con Jeremías? No solamente que le da un propósito para que haga, o le da varios propósitos, sino que le está entrenando a que él viva una vida en el Espíritu. ¿Qué ves tú, Jeremías? Veo, ¿qué dice? Una vara de almendro. Y Dios le dice: bien has visto. O sea, ¿cómo Dios quiere que Jeremías no solamente viva o camine en el mundo natural, sino a Dios lo que más le interesa es que Jeremías camine o entienda y vea el mundo espiritual? Esa hoja de almendro no lo estaba viendo físicamente, lo estaba viendo en el Espíritu. Luego le hace esa pregunta: ¿qué ves? Veo una olla que hierve. No estaba viendo que estaba ahí un fogón o una cocina a gas con su olla y estaba hirviendo, no. Estaba viendo en el Espíritu. Lo estaba entrenando. ¿Por qué? Porque Dios quiere que Jeremías no solamente en el mundo natural obre. ¿Cómo tú derribas y cómo tú destruyes las obras del diablo? ¿En lo natural o en el Espíritu? En el Espíritu, ¿verdad? Entonces, eso le estaba entrenando a Jeremías. Nosotros de la misma forma, tenemos que ser gente que entiende el mundo espiritual. Tenemos que ser gente que ve lo que Dios está haciendo o que el diablo está queriendo hacer en contra de cada uno de nosotros. ¿Para qué? Para que nos anticipemos a la obra del diablo y podamos truncar el propósito que tiene el diablo en contra de nosotros. Y ese... así nunca el diablo nos va a sorprender ni va a mellar nuestra vida, menos lo que Dios tiene para cada uno de nosotros. Este es un tipo de estudio que, si Dios permite, en otro tiempo lo debemos dar con respecto al espíritu, con respecto al alma y con respecto al cuerpo. Cómo Jesús se manejaba mucho en el mundo espiritual, y nosotros de la misma forma también debemos ser gente que camina más en lo espiritual que en lo natural. ¿Está bien? Pero estamos en este tema del propósito. Como ya hemos entendido aquí que Jeremías tenía un propósito, iba a ser profeta, luego iba a arrancar, iba a destruir, iba a plantar, iba a edificar. Imagínate las cosas que tenía que hacer Jeremías, ¿verdad? Tú, a la fecha, mi pregunta es esta: ¿ya encontraste el propósito para el cual fuiste creado primero por Dios? ¿Luego fuiste llamado para que estés en la presencia del Señor? ¿Ya entiendes y ya sabes lo que Dios te dijo que hagas? Alguien puede decirme en este momento: Dios me llamó y me dio este encargo, o esta es la voluntad de Dios por el cual yo tengo que hacer hasta concluir la obra que Él me ha encomendado hacer, o este es el propósito que Dios me mostró que yo debo hacer y lo estoy haciendo, o decir: estos son los planes que Dios tiene para mi vida y Él ya me lo entregó. ¿Se acuerda que leímos también de planes, verdad? A principios. ¿Alguien ya sabe el propósito por el cual Dios le ha llamado? Yo les voy a indicar esta noche qué es lo que debo hacer yo como cuerpo de Cristo para entender el propósito corporativo de iglesia. Si tú llegas a entender ese propósito corporativo de iglesia, acuérdate que te va a ser más sencillo entender el propósito personal que tú tienes de parte de Dios. Y los que ya están casados tienen que entender no solamente su propósito personal, tienen que entender el propósito de pareja. ¿Por qué Dios permitió que se unieran en matrimonio con el que ahora es su esposo o su esposa? ¿Está bien? Muy bien. Alguien, miren, les dije al leer primera de Juan 3:8 que Jesús tenía ya un propósito por el cual vino. ¿Cuál era? Deshacer las obras del diablo. Quiero darles una tarea que la vayan meditando esta semana. Luego les voy a pedir a cada uno de ustedes las tareas que hemos encomendado. ¿Cuál era el propósito por el cual vino Jesús? Yo creo que todos sabemos. Alguno dirá, vino para salvarnos. Muy bien, vino para salvarnos. Pero ¿dónde está la base bíblica que dice que Jesús vino para darnos salvación? Entonces ustedes lo que tienen que encontrar es, como ahora por ejemplo vimos, primera de Juan 3:8 dice, vino para deshacer las obras del diablo. Eso es un propósito que Jesús tuvo. ¿Cumplió o no cumplió Jesús? Cumplió, porque cuando estaba en la cruz dijo, consumado es. Ya he hecho todo lo que me encomendaste, papá. Eso lo dijo a Dios, ¿no? Me hice todo, no tengo nada más que hacer. Y él cumplió y tuvo que morir en la cruz. Entonces, así como eso, por ejemplo, de poder deshacer y arruinar las obras del diablo, hay otros propósitos. La salvación, que es por gracia, nos vino a dar. Tienen que encontrar dónde está escrito eso que Jesús vino a hacer para darnos salvación a cada uno de nosotros. Identifiquen qué otros propósitos más tiene Jesús. En el camino van a ir encontrando esto. Dice que Jesús caminaba y estaba yendo en el cumplimiento de su propósito. Y al final dice que a él terminó su propósito, todo lo que tuvo que hacer. Hay varias cosas que vino a hacer Jesús. Y sabes, Jesús solamente hizo aquello que le encomendó su Padre. No hizo más ni hizo menos. Y todo eso está registrado en la Biblia. ¿Sí? La idea es esto. Si yo entiendo que Jesús vino con un propósito, entonces yo digo, yo también vengo y vine con un propósito. Ahora, lo que yo tengo que saber es por qué, para qué vine, qué es lo que debo hacer, ¿verdad? Al empezar a entenderle a Jesús, tú vas a ir entendiendo varias cosas. Otro trabajo, ¿cuál era el propósito de Pablo? Lo propio, busquen en la Biblia, y si ya lo saben, lo van a llenar con el pasaje bíblico y van a decir, Pablo vino para esto. ¿Cumplió? La Biblia dice, si lo cumplió o no lo cumplió. ¿Está bien? Tercer trabajo. ¿Cuál era el propósito de Pedro? Miren, solamente les estoy dando tres propósitos. De Jesús, de Pablo y de Pedro. ¿Por qué? En la medida que yo investigue el propósito de cada uno de estos maravillosos personajes bíblicos, me va a ayudar mucho a entender para qué yo fui llamado. ¿Está bien? Muy bien. Vamos a ir a otro pasaje de la Biblia. Quiero que vayamos a Romanos 12:1-2. Pero si alguien tiene la versión Dios habla hoy, por favor. Romanos capítulo 12, versos 1 y 2. En la versión Dios habla hoy está mucho más claro que en la Reina Valera. 12:1-2 de Romano.
5: Así que, hermanos míos, les ruego por la misericordia de Dios que se presenten ustedes mismos como ofrenda viva, consagrada y agradable a Dios. Este es el verdadero culto que deben ofrecer. No vivan ya según los criterios del tiempo presente. Al contrario, cambien su manera de pensar, para que así cambie su manera de vivir
3: y lleguen a conocer la voluntad de Dios. Es decir, lo que es bueno, lo que es grato, lo que es perfecto.
0: Cuando, gracias, amada. Vas a volver a leer. Cuando tú conoces la voluntad de Dios, es que conoces el propósito por el cual te ha llamado. ¿Por qué? En su voluntad está escrito lo que tú tienes que hacer. Ahora, para que yo pueda conocer el propósito de Dios, ¿qué es lo que debo hacer? Volvemos a leer el verso 1.
3: Así que, hermanos míos, les ruego por la misericordia de Dios que se presenten ustedes mismos como ofrenda viva, consagrada, agradable a Dios.
0: Ahora, para que yo pueda conocer el propósito de Dios, ¿qué es lo que debo hacer? Volvemos a leer el verso 1.
3: Así que, hermanos míos, les ruego por la misericordia de Dios que se presenten.

que esa ofrenda viva esté manchada? ¿Le agradará que esa ofrenda esté herida, esté con traumas? ¿Cómo debe ser la ofrenda? ¿Cómo era la ofrenda que llevaban en el Antiguo Testamento para el Señor cuando llevaban al altar? ¿Cómo era? Lo mejor. Después, ¿cómo era la ofrenda? ¿Perdón? Más fuerte. Sin defectos. Si era una oveja cojita, ¿la llevaban como ofrenda? No, porque tenía un defecto. ¿Sí? Ahora, hoy en día ya no presentamos animales para las ofrendas al Señor, ¿verdad? Sino, ¿quién es la ofrenda? Nosotros. Entonces yo no puedo presentarme delante de Dios como ofrenda viva si estoy en pecado, o si tengo falta de perdón, o si hay en mi boca murmuración, o si hay en mi mente malos pensamientos, o si hay en mi vida que no leo la Biblia, que no estoy en oración, que no adoro al Señor, que no estoy en intercesión. Todas esas cosas tenemos que hacerlas constante y diariamente. Entonces, no puedo presentarme delante de Dios como ofrenda viva si estoy en pecado. ¿Por qué? Porque ya no es el cordero o el animal o la paloma el sacrificio para expiar mis pecados. Yo soy la ofrenda viva que voluntariamente subo al altar de Dios y me presento delante de Él. Cuando yo hago esto, Dios toma en cuenta esa ofrenda que es para Él. Después de hacer esto, en santidad, viene lo segundo. Dice que tenemos que renovar nuestra manera de pensar. Mi mente debe ser transformada por el poder de la palabra y por el poder del Espíritu Santo. ¿Por qué creen que a ustedes les dije que deben meditar en un determinado libro como esposos, marido y mujer, verdad? Y si eres soltero, pues medita, mejor si puedes conseguirte a uno de tus hermanos, ejemplo, ¿no? Decirle a tu hermano o a tu hermana, quiero leer contigo la Biblia, porque quiero que juntos meditemos. O está por el papá o la mamá, a pesar de que el papá y la mamá están en un tiempo de meditación de su palabra, pero igual el hijo puede decirle, porque es soltero, quiero que por favor contigo meditemos. ¿Por qué? Porque quiero obedecer este mandamiento. ¿A Dios qué le agrada, los sacrificios o la obediencia? La obediencia, eso es lo que le agrada, ¿verdad? Por lo tanto, si yo soy desobediente, lo primero que debo hacer es presentarme delante del Señor, humillarme ante el Señor, reconocer que soy desobediente en alguna tarea que se me han asignado y no lo estoy cumpliendo. Y habiéndome pedido perdón y habiéndome lavado con la sangre de Jesús para limpiarme de esa desobediencia, a partir de ese momento, mi actitud es diferente. Yo empiezo a obedecer y cumplo, y cumplo, y cumplo, todos los días. Esa es una muestra clara de que tú puedes estar como ofrenda viva delante de Dios. Pero si solamente cumples una semana y la siguiente semana otra vez desobedeces e incumples, quiere decir que estás volviendo al vómito de tu pecado. Tú tienes que mantenerte en esa actitud de cambio. ¿Por qué? Tu mente debe ser transformada. Cuando yo con mi mente natural quiero entenderlo a Dios, no lo voy a poder entender. ¿Cómo voy a entender a Dios de lo que Él quiere hacer en mí? ¿Cómo voy a entender los propósitos que Dios tiene para mi vida? Cuando yo me aplique la mente de Cristo en mi vida. ¿Qué quiere decir eso? Que mi mente natural ya no funciona, que la mente de Cristo funciona en mi mente y Él es quien piensa para que yo pueda entender lo que Dios tiene para mi vida. Porque la Biblia dice que tenemos la mente de Cristo, ¿verdad? Entonces, eso es lo que Dios quiere. Hay algunos ejercicios prácticos que tenemos que hacer para poder entender lo que Dios tiene para cada uno de nosotros. ¿Me lo puedes volver a leer, por favor? Es muy importante que nosotros sepamos y conozcamos la voluntad de Dios. Pero para que yo pueda saber y conocer y hacer esa voluntad de Dios, es importante e imperioso que yo debo ser primeramente una ofrenda sin manchas, sin arrugas, sin defecto. ¿Sí? Debo hacer que mi mente natural, ¿sabes? Mi mente natural deje de funcionar y empiece a funcionar la mente de mi espíritu.
Eso habla Efesios capítulo 1 o es capítulo 4, pero en Efesios habla que la mente del espíritu, o sea, mi espíritu tiene mente, esa mente tiene que empezar a funcionar y

0: hacerla a un lado mi mente natural, por favor.
1: Así que, hermanos míos, les ruego por la misericordia de Dios que se presenten ustedes mismos como ofrenda viva, consagrada y agradable a Dios. Este es el verdadero culto que deben ofrecer. No vivan ya según los criterios del tiempo presente, al contrario, cambien su manera de pensar para que así cambie su manera de vivir y lleguen a conocer la voluntad de Dios, es decir, lo que es bueno, lo que es grato, lo que es perfecto.
0: ¿Qué quiere Dios? Que yo cambie mi manera de pensar. ¿Qué pasa cuando mi manera de pensar cambia? O sea, ya no pienso con mi mente humana, pienso con la mente de Cristo, con la mente de mi espíritu. Mi vida va a cambiar. Ya no voy a ser el mismo. Físicamente sigo siendo el mismo, pero en el mundo espiritual soy diferente. ¿Sí? Y en ese mundo espiritual y con esa nueva estructura espiritual en mi vida que se activa, es donde voy a poder conocer muchas de las cosas que Dios tiene para con mi vida. Pero con mi mente natural nunca lo voy a poder entender. ¿Por qué? Porque el espíritu se comunica de espíritu a espíritu. Por eso es que es muy importante que mi espíritu se active a un nivel tal que fácilmente puede escuchar la voz de Dios y entender lo que Dios está haciendo en un determinado tiempo. ¿Está bien? Entonces, cuando eso ocurre, acuérdense, fácilmente voy a poder entender la voluntad de Dios. Ahí voy a saber para qué fui creado, para qué fui llamado y qué es lo que debo hacer en lo que resta de este año y qué es lo que debo hacer en el siguiente año. ¿Les agradaría a ustedes caminar conforme a ese propósito? ¿Quisieran caminar por la vereda correcta, por donde Dios quiere que camines? Eso es cierto. Cada uno de los hijos y las hijas de Dios tenemos que caminar conociendo la voluntad de Dios. ¿Para qué? Para que Él se enseñoree de nosotros y nosotros como hijos obedientes hagamos la tarea o la labor que nos ha encomendado hacer nuestro amado Señor. ¿Está bien? Efesios capítulo 1, versos 9 al 11. ¿Tienes, Alex? Efesios capítulo 1, versos 9 al 11.
2: Dándonos a conocer el misterio de su voluntad, según su plan, cual se había propuesto a sí mismo, en la dispensación del cumplimiento de tiempos, había de reunir todas las cosas en Cristo, así que están en el cielo como las que están en la tierra. Aún en Él, en quien también obtuvimos herencia, habiendo sido predestinados conforme al propósito de aquel que hace todas las cosas según el concepto de su voluntad.
0: Miren, dándonos a conocer el misterio de su voluntad. O sea que, ¿Dios tiene o no tiene misterios? La pregunta es, ¿tú quieres conocer los misterios del Señor? Ahí están los propósitos. En esos, ¿por qué? ¿Qué es un misterio? Es algo que uno conoce, pero que los demás no conocen. Dios tiene esos misterios para cada uno de nosotros. Y en esos misterios revelados por el Espíritu Santo, nos va a dar a conocer los propósitos que Él tiene para con nosotros. Dice, dándonos a conocer el misterio de su voluntad, según su beneplácito, el cual se había propuesto en sí mismo. O sea que Él está muy gozoso, está muy feliz de haber encomendado una tarea a cada uno de sus hijos e hijas. Pero que eso es un misterio, ¿por qué? Ese misterio cada uno de nosotros tiene que entender y tiene que develarse en favor de cada uno de nosotros. Posteriormente les voy a indicar cómo puedo hacer para que ese propósito se revele. Ya dimos algunos, el verso 1 de Romanos 12. Debemos ser ofrendas vivas, santas, agradables para el Señor, ¿verdad? Por un lado. Luego, mi mente debe ser transformada. ¿Cómo va a ser transformada mi mente? Leyendo bastante de las Escrituras, estando en tiempos de adoración al Señor, estando en tiempos de oración e intercesión, cuando el caso requiera. Esos tres aspectos que vamos a hacer en nuestra vida diaria va a hacer que nuestra mente sea transformada. ¿Por qué? Porque mi mente se va a ir abriendo cada vez más a las cosas de Dios. Y ahí es donde el misterio de Dios se va a revelar en mi vida. Y yo voy a conocer ese misterio de Dios para este tiempo. ¿Está bien? Luego, miren, el verso 11 dice: en Él asimismo tuvimos herencia, habiendo sido predestinados conforme al propósito del que hace todas las cosas según el designio de su voluntad. ¿Verdad? Entonces aquí hay un propósito. Ese propósito se tiene que revelar en cada uno de ustedes. ¿Sí? Ahí mismo, en el mismo libro de Efesios, capítulo 2, verso 10, dice lo siguiente. 2:10 de Efesios: porque somos hechura suya, creados en Cristo Jesús para buenas obras, las cuales Dios preparó de antemano para que anduviésemos en ellas. Mire, o sea que Dios ya preparó todo para tu vida. Y la función tuya y responsabilidad es andar en ellas, en el propósito por el cual tú estás en este tiempo, en esta casa. ¿Está bien? Entonces, es imperioso y necesario que cada uno de nosotros podamos entender y conocer el propósito personal, el propósito de matrimonio. ¿Para qué? Para que nosotros podamos ser efectivos en todo lo que hagamos en la obra del Señor. ¿Sí? ¿Están entendiendo? Tenemos que ser efectivos, o sea, exitosos. Todo lo que hagas para el Señor en su obra, tú vas a ser exitoso si haces lo que ya el Señor te encomendó que hagas. Porque si haces otra cosa, es posible que no seas exitoso. ¿Por qué? Porque no estás haciendo aquello que te encomendó hacer. ¿Sí? Por eso es necesario. Pues le di esas tareas. Van a ver si Pedro, si Pablo y si Jesús hicieron cosas que a él les agradaba hacer. O hicieron cosas que a Dios le agradó que haga. ¿Está bien? ¿Se entiende hasta acá? Muy bien. Ahora hay algo. Hemos entrado al propósito personal, al propósito de matrimonio, ¿verdad? ¿Cuál es el primer paso que debo yo ahora hacer para poder conocer mi propósito personal y el propósito de matrimonio, de pareja? Cuando nosotros conocemos y sabemos el propósito corporativo de iglesia que Dios ha puesto para nosotros. ¿Qué quiere Dios de todos y cada uno de los que estamos en la iglesia? ¿Qué quiere Dios de nosotros? ¿Qué quiere que seamos nosotros? Quiero que vayamos al libro de Mateo, capítulo 5. Aquí vamos a entender el propósito de iglesia o el propósito corporativo. Mateo, capítulo 5. Si tú llegas a entender este propósito corporativo de iglesia y lo practicas y haces, te va a ser muy sencillo conocer tu propósito personal. Por eso es importante que como iglesia nosotros cumplamos esto que el Señor ha escrito. Mateo capítulo 5, desde el verso 13. ¿Quién me lo puede leer, verso 13, por favor?
2: Vosotros sois la sal de la tierra, pero si la sal pierde su sabor, ¿con qué será salada? No sirve más para nada, sino para ser echada fuera y ser hollada de los hombres.
0: Muy bien. ¿Qué dice? ¿Qué somos nosotros, primeramente? ¿Para qué sirve la sal? Dice: vosotros sois la sal de la tierra. Si la sal se desvanece, ¿con qué será salada? No sirve para nada. O sea que la sal tiene un objetivo. Come un alimento sin sal, una sopita sin sal. Puedes comerla, salvo que haya una indicación del médico cuando te dice: usted no puede consumir nada de sal. Entonces tiene, pero ¿es sabrosa? No, no tiene sazón, ¿verdad? Porque la sal le da sazón. Ahora, tú eres ese sazón. ¿Sí? Dice: vosotros sois, ¿qué? La sal. ¿Qué significa para ti ser la sal en favor de muchas vidas? ¿cómo puedes provocar que esa sal que tú eres afecte a las personas que te escuchan o que ven tu actitud o tu forma de ser? Una persona o una familia o una pareja que es cristiana, pero son iracundos, son gente que murmura, ¿podrá ser sal? La gente que no conoce a Dios, conociendo a esa pareja de cristianos que son murmuradores, son violentos, son boca suelta, ¿querrán ser ellos cristianos? Para ser como ellos prefiero seguir como estoy, es posible que digan, ¿verdad? Entonces, la sal tiene que provocar algo de efecto en las personas que nos conocen como cristianos. Eso es lo que somos. Pero ahora, ¿cómo podríamos llegar a definir mi conducta de sal en favor fundamentalmente de las personas que no conocen al Señor, pero también de aquellas personas que conocen al Señor? ¿Perdón? ¿Con acciones? Sí, un poquito más fuerte, si puedes decirlo mejor. Muy bien. Acciones buenas. ¿Cuál sería una acción buena para ti? Aquí está, digamos que el pastor Willy, porque no es todavía cristiano, está caminando por ahí con dos o tres bolsas pesadas, ¿verdad? Y apenas está caminando. Pero tú tienes que reflejar una buena acción para este varón Willy. No lo conoces a él ni sabes su nombre. ¿Cuál sería tu buena acción en favor de esa persona? Ya. Te ayudas con, le ayudas con una de las bolsas o con dos bolsas, ¿verdad? Para que sea más liviana su carga. ¿Y qué más harías tú después de haberle ayudado y habiéndole llevado hasta la puerta de su casa, por decir un ejemplo? Ya. Con tu acción estás transmitiendo algo. Y él dice, ¿por qué me ha ayudado? ¿Qué interés tiene en ayudarme? ¿Será que quiere sacar algún provecho de mí? Su pregunta dentro de su mente, pues, ¿no? Algo debe querer, pues, entonces, no va tranquilo contigo. Algo debe querer. Está bien, está pesado, me está ayudando, pero debe tener alguna mala intención. Es posible que así piense una persona que no conoce al Señor. Pero tu acción es diferente. Le estás mostrando amor, pero él todavía no entiende el amor que le estás mostrando al ayudarle, ¿sí? ¿Qué más harías para que él te entienda el por qué le has ayudado a él a cargar esa bolsa hasta la puerta de su casa? Estamos en eso de la buena acción que tú dijiste, ¿verdad? ¿Mm? Uh-huh. Muy bien. Pero va a llegar un momento hasta antes de que lleguen a la puerta de su casa de que tú vas a mostrarle que tú eres una persona que ama a Jesús y que tiene a Jesús viviendo dentro de su ser, y que la intención que tú tienes al hacer esa buena acción es que un día él también tenga a Jesús dentro de su vida morando, ¿verdad? O sea que va a haber una transmisión, no solamente de buenas obras o de una buena actitud, sino del mensaje de nuestro Señor. Entonces, cuando llegue a su puerta, ¿qué va a decir? Ah, ya entendí, ya sé por qué esta persona me ayudó a cargar. Claro, es cristiana. Qué buen gesto, me agrada eso. ¿No cree que estás causando algo en su ser interior? O sea, él ya no va a estar tranquilo. A partir de ese momento va a decir, ¿será que todos los cristianos son así? Porque si son así, pues yo también me hago cristiano. ¿Por qué? No le has predicado, no le has dado un sermón inmenso, solamente con tu actitud de una buena acción y luego de hablar con esa persona, has motivado algo aquí adentro. ¿Por qué? Porque tú eres sal. Y esa sal está yendo a sazonar la vida incrédula de esa persona a quien has ayudado. Entonces, ¿esto qué efecto causa? Causa que yo, cada vez que me encuentro o que hago una acción o que hablo o que comparto con un incrédulo, debo hacer que esa persona incrédula tenga pasión por lo que yo tengo. Entonces, estoy salando, estoy dando un sazón maravilloso a esa persona, y de pronto esa persona va a decir, yo quiero tener lo que él tiene o lo que ella tiene. Ahí realmente eres sal en favor de una persona. ¿Por qué? Porque has permitido que tenga sed, porque eres sal de Dios o del mensaje que acabas de transmitirle. Eso es ser sal. ¿Sí? Entonces, cada uno de nosotros que ya conocemos al Señor, deberíamos movernos como sal. Porque si tú te mueves como sal, primeramente, porque aquí hemos leído sobre la sal, ¿verdad? Acuérdate, estás haciendo una labor maravillosa para Dios con lo que te ha encomendado hacer como iglesia. Como iglesia, tu propósito es ser primeramente sal. Y esa sal está causando efecto en otras personas. Ahora, dentro de la comunidad nuestra, esa sal de la misma forma debe activarse. ¿Para qué? Para que la persona que ya conoce al Señor vea tu actitud, vea tu accionar y diga, yo quiero ser como él, como ella. Y un día vendrá, ¿cómo haces tú para tener esa forma de transmitir lo que estás hablando? Se dirá, yo tengo una relación muy íntima o muy estrecha con el Señor. Permanentemente estoy con él. ¿Entonces qué estás haciendo? Estás mostrando lo que tú has hecho o lo que Dios ha hecho contigo para que esa sal que tú eres también le permita a la otra persona hacer lo mismo o mejor de lo que tú estás haciendo. Estás transmitiendo el efecto tuyo para que esa persona también sea beneficiada. Eso es ser sal. ¿Estamos entendidos? ¿O alguien no ha entendido bien lo que significa ser sal? Porque ese es el propósito corporativo de Dios. Vuelvo a repetir, en cuanto tú entiendas y practiques este propósito corporativo de iglesia que Dios nos ha dado a cada uno de nosotros, más adelante vas a poder fácilmente entender el propósito tuyo o el propósito de tu matrimonio. Cuando tú entiendas tu propósito personal, más fácil te va a ser entender el propósito de tu matrimonio. Vas a saber claramente qué es lo que Dios quiere que hagan a nivel de pareja en la obra del Señor. Cuando tú entiendes tu propósito corporativo, entiendes tu propósito personal, entiendes tu propósito de pareja, fácilmente vas a entender el propósito por qué Dios te ha enviado los hijos que tienes. Y vas a poder reconocer y entender qué Dios quiere hacer con cada uno de tus hijos. Y sabes, tú como papá y como mamá, los vas a encaminar a cada uno de ellos al cumplimiento de su propósito. A ti te ha costado conocer el propósito, pero para tus hijos va a ser sencillo el caminar en el propósito de Dios. Yo te pregunto, si eres papá y mamá, ¿te gustaría que tus hijos entiendan fácilmente para qué han sido llamados o por qué vinieron a la tierra? Esa es nuestra función de padres. Uno de los propósitos que nosotros tenemos como padres es encaminarlos a nuestros hijos en el propósito de Dios. ¿Cómo puedo encaminarlo a mis hijas en su propósito que Dios les ha marcado si yo no sé qué propósito tengo? Si yo no sé el propósito que tenemos como pareja. Si yo no sé el propósito que tengo dentro de la casa donde me congrego. ¿Ves que son varios pasos? Es necesario que cada uno de nosotros estemos en la búsqueda permanente y constante para poder entender para qué yo fui llamado, por qué Dios tuvo la gentileza y el trabajo de escogerme, por qué Dios me llamó, por qué no llamó a otra persona, porque Él tiene un propósito conmigo. Pero mi función y mi responsabilidad, repito, es entender para qué fui llamado y qué quiere Dios que yo haga en este tiempo. ¿Está bien? Vamos a entender el otro propósito corporativo. Continuamos con Mateo, continuando. Leímos el verso 13. Por favor, ¿me lo puedes leer, Omar, el verso 14 y el verso 15? Hasta el 16, por favor. Estamos en el propósito de iglesia o el propósito corporativo de iglesia, ¿verdad?
2: Ustedes son la luz del mundo. Una ciudad que lo va a producir no puede esconderse. 15. Ni se enciende una lámpara para ponerla bajo un cajón. Antes bien, se la pone en el alto para que alumbre a todos los que están en la casa. 16. De mismo modo, procuren ustedes que su luz brille
0: hasta el 16, ¿no? ¿Qué somos después de ser sal? ¿Qué somos? Luz. Ahora, ¿esa luz de dónde desciende? Esa luz desciende de nuestro Señor Jesucristo. Esa luz viene y se enciende acá adentro. Naturalmente no ves la luz, pero tus buenas acciones, tus buenas obras reflejan esa luz de Cristo en tu vida. La pregunta es, si en una persona hay luz, ¿habrá también tinieblas? Lucy dice sí. Si en una persona hay la luz de Cristo, ¿habrá también tinieblas? ¿Las tinieblas de dónde son? La luz es de Cristo. ¿Las tinieblas son de? ¿De qué? Más fuerte, por favor. Satanás. Del diablo Satanás, ¿verdad? Muy bien. Si una persona tiene luz, ¿también podrá tener tinieblas? No debería tener, ¿verdad? Pero hay mucha gente que tiene luz y también tiene tinieblas. Ejemplo, la luz habita en mi espíritu y las tinieblas habitan en mi alma. Son dos esferas diferentes dentro de uno mismo. ¿Dios está de acuerdo con esto? No está de acuerdo. Dios no admite que en mi alma continúa habiendo tinieblas. Porque si yo soy luz, la luz dice que disipa a las tinieblas. Por lo tanto, esa luz de Cristo debería sacar todas las tinieblas que hay acá en mí, en mi ser interior o en mi alma. A ver, ¿cómo podemos identificar a una tiniebla? ¿La mentira es tiniebla? ¿Sí? ¿La murmuración? ¿Sí? ¿El tener ira o ser iracundo? ¿El pensar mal? ¿El ser desobediente? Mire, si hacemos una lista de tinieblas, vamos a poder llenar varias hojas de un cuaderno para poder entender que son tinieblas, ¿verdad? Y tú te vas a confrontar con cada una de ellas. Qué bueno sería que hagamos un trabajo adicional a eso. Primeramente identifico qué es tinieblas: desobediencia, rebeldía, ¿verdad? Con su nombre, mentira, ¿sí? Pensamientos inicuos, palabrería vana. Entonces, podría ser una lista larga, y sabes, una vez que hago una lista de todo aquello que es tinieblas, yo diría, ¿cuántas de estas cosas todavía yo las sigo practicando? Y ahí podría identificarse muchas tinieblas en tu vida. Lo lindo es que no se identifique ni una. ¿Por qué? Porque la Biblia dice, vosotros sois la luz del mundo. Y en una luz no puede haber ni debe haber tiniebla. Esa es la idea de Dios. Por lo tanto, si hay tinieblas en mí, quiere decir que yo soy tolerante con las cosas del diablo. Tu esposo te habla cariñosamente algo y tu esposa reacciona de una manera diferente y le contestas mal. ¿Correcto o incorrecto? Incorrecto. ¿Eso me lleva a qué? A meditar y analizar. ¿Por qué he respondido mal a una palabra o a una expresión dulce o a una expresión suave? ¿Por qué? Me muestra que hay algo aquí adentro que me ha impulsado a que reaccione indebidamente. Eso es tiniebla. Entonces, ¿yo qué debo hacer? Debo ir al origen de esa tiniebla para arrancarlo de mi alma. Proverbios dice, Crux 26, la maldición no viene sin causa. Entonces, mi reacción indebida muestra que hay un origen, hay un causante que me provoca esa forma de respuestas ante una expresión amable, ¿sí? ¿Cuántos quisieran hacer esa tarea de las tinieblas? Yo creo que nos puede ayudar mucho. Nos puede ayudar mucho. ¿Por qué? ¿Sabes? La Biblia dice, lo que hemos leído, ¿verdad? Uno de los propósitos de Jesús, ¿qué era? Primera de Juan 3:8. A ver, no leas. ¿Qué era? ¿Ya? ¿Qué era? Deshacer o destruir o arrancar las obras de las tinieblas, ¿verdad? Si Cristo vino para eso, ¿yo debería conformarme y aceptar vivir con algo de tiniebla? No, porque yo he sido llamado luz y sal. Por lo tanto, todo aquello que sea tiniebla debe salir de mi vida. ¿Por qué? Porque esa tiniebla va a ser el estorbo, va a ser el impedimento para que mi propósito sea revelado. En la medida que yo consienta las tinieblas, mi propósito va a seguir esperando ser conocido por mi persona. Pero en la medida que yo esté decidido a sacar toda tiniebla de mi vida, mi propósito se acerca cada vez más y un día se me revela y yo entiendo lo que Dios quiere que haga. ¿Están de acuerdo? Eso es. Las tinieblas son el impedimento para hacer la obra de Dios. Por eso es que en mí no debe haber tinieblas, en ustedes no debe haber tinieblas. Y si Lucy quiere hacer, Omar quiere hacer ese trabajo, qué bueno. Pero si todos nos sumáramos a esto y agarráramos, ¿por qué? ¿Hay tiempos libres? Tal vez no haya mucho tiempo libre porque tienen que trabajar muchas horas. Tal vez tienen que estudiar como complemento al trabajo. Y tal vez tienen que hacer las labores de la casa. Es más, es posible que tengan poco margen de tiempo durante el día. Pero cuando así teniendo tú poco tiempo en el día, le sacas tiempo al poco tiempo que tienes, el que se alegra es Dios. Porque ve tu decisión. Y sabes, dice, Lucy, a pesar de que no tiene, estoy poniendo un ejemplo, Lucy, a pesar de que no tiene tiempo, pero ella está decidida con acabar con las tinieblas. ¿Por qué? Porque ella ha entendido que es luz y en medio de la luz no puede haber tinieblas. ¿Están entendiendo? Decisiones. Yo sé que Dios debe mirar con agrado esa actitud, pero el diablo a toda costa va a querer impedir eso, va a querer que tú no hagas eso. ¿Por qué? Él no quiere salir de donde habita. Hay un pasaje, si ustedes no lo pueden ubicar, está en el libro de Mateo, si no me equivoco, donde dice, es de los gadarenos, lo que cuando un espíritu mal sale de una persona, ¿sí? Entonces esa casa queda, dice, limpiada ahí, vacía. Y ese espíritu dice que está dando vueltas por ahí, está dando vueltas, y al final dice, volveré a mi casa. O sea que lo tomó ese espíritu inmundo como su casa, la vida de la persona. Y luego trae, dice, a otros 7 espíritus más fuertes que él, y el postrer estado de esa persona es peor que el primero. Es así, las tinieblas no quieren salir de nosotros. El diablo ha tomado nuestra vida como si fuera su casa. Por lo tanto, si yo soy luz de Dios, yo no puedo consentir con las tinieblas. Yo debo ser confrontado por Dios a la luz de las Sagradas Escrituras, o confrontado como Él quiera confrontarme, para hacerme entender que en mí hay tinieblas y esas tinieblas deben salir. Porque, vuelvo a repetir, ese es el impedimento para que yo conozca el propósito, para que yo conozca los secretos del Señor, para que yo conozca los planes de Dios. ¿Sí? ¿Cuántos quieren cohabitar con las tinieblas? Levanten su mano. ¿Cuántos quieren agarrarse de este verso 14, donde dice, ustedes son la luz de este mundo y quieren caminar en esa luz que Dios nos manda? Levanten su mano los que quieren ser luz. ¿Sabes? No bajes la mano todavía, tenla extendida. Y si la puedes levantar, mejor, arriba. ¿Sabes? Te está mirando Dios y también te está mirando el diablo. Dios quiere que en verdad abandones o saques de tu vida toda tiniebla. Pero el diablo te está mirando para que él continúe. Porque cree él, con la actitud que tú tienes, con la debilidad que tú tienes, cree él que tú eres su pertenencia. Pero nosotros somos pertenecientes al Señor. Él nos ha comprado con una sangre preciosa. Y esta mano levantada significa la decisión que tú estás haciendo de decirle al Señor, Señor, yo comparto contigo y con tu palabra de ser luz. Porque en la medida que sea luz, las tinieblas van a salir de mi vida. Y las tinieblas van a dejar de ser la oposición número uno para que yo no conozca lo que tú tienes. Eso le estás diciendo con tu mano levantada. Gracias, amados. Tenemos que ser gente que se enfoca hasta poder encontrar ese propósito. Yo sé que ustedes aman a Dios, porque aman a Dios en este lugar, a pesar del frío, a pesar de la lluvia. A ustedes no les ha importado eso. Lo primero es estar delante del Señor, porque quieren saber lo que Dios tiene para cada uno de ustedes. Por eso están, yo aplaudo la vida y la decisión de cada uno de ustedes. Pero también entiendo de alguna otra persona que no ha podido venir por cualquier situación, pues de trabajo, salud, lo que sea, ¿verdad? Se entiende. Pero, amados, nosotros somos sal y somos luz. Y tú a partir de hoy debes encaminarte en cumplir ese propósito de iglesia. Que digas, yo soy la sal y voy a afectar a las personas. Que cuando alguien le hable, esa persona tenga sed y hambre por las cosas de Jesús. Que cuando yo entre a una habitación, esa atmósfera de esa habitación está con tinieblas, pero como soy luz, entra la luz en medio de las tinieblas. ¿Y qué hacen las tinieblas? Se disipan. Y sabes, la luz del Señor cae sobre esa habitación. Vean esto. Todos saben usar minibús. Todos saben usar restaurantes. ¿Sí? Hagan la prueba. Yo hago esto, por ejemplo. Entro a un minibús que está vacío. ¿Sí? Y declaro, en el nombre de Jesús, yo soy portador de la luz. Lo estoy declarando, ¿sí? En voz baja. Soy portador de la luz y todas las tinieblas se disipan. Y declaro que este minibús se llena de personas para que sean contaminadas con la luz de Jesucristo. Pasas 3-4 cuadras y sabes, el minibús se llena de personas. Entras a un restaurante para servirte un plato de comida, ¿ya? Y está vacío o tiene muy pocos comensales, pero declaras que la luz está en ese lugar y de pronto van a venir mucha gente, van a llenar las mesas. Haz prácticas. ¿Alguien ha leído Hebreos 5:14? Hay que hacer uso de las escrituras. A ver, ¿quién me lo lee? Hebreos 5:14. Pueden leerlo desde el verso 12. Perdón. Sí, pero a ver, lees el verso 12, porque habla de dos tipos de personas dentro de la iglesia. Habla de los que todavía siguen tomando leche y habla de las personas que ya comen comida sólida o maduros en el Señor. Y nosotros tenemos que ser las personas de los maduros, ya no de los que seguimos tomando leche. Si tienes Lucy, por favor. Entonces, un verso más antes, a ver. ¿Ya?
1: Tenemos mucho que decir sobre este asunto, pero es difícil explicarlo, porque ustedes son lentos para entender. Al cabo de tanto tiempo, ustedes ya deberían ser maestros. En cambio, necesitan que se les explique de nuevo las cosas más sencillas de las enseñanzas de Dios. Han vuelto a ser tan débiles que en vez de comida sólida, tienen que tomar leche.
0: ¿Ves? En vez de comida sólida, tienen que seguir tomando leche. ¿Tú sabes si sigues tomando leche o tú sabes si ya estás maduro y comes comida sólida? Pero ahí no habla con respecto al uso. A ver, vamos a ir a la Reina Valera. Dice lo siguiente, el verso 14, o desde el 13 voy a leer, dice: y todo aquel que participa de la leche es inexperto en la palabra de justicia porque es niño. Verso 14. Pero el alimento sólido es para los que han alcanzado madurez, para los que por el uso tienen los sentidos ejercitados en el discernimiento del bien y del mal. No quiero que me respondas, pero quiero que tú te pongas delante del Espíritu y le digas: ¿sigo siendo inexperto en tu palabra? O ya soy una persona madura en las cosas tuyas. ¿Por qué? Porque si tú sigues tomando o sigues viviendo conforme a los principios básicos de la Biblia, quiere decir que tal vez sigues tomando leche espiritual. Pero si tú ya has dejado esos principios básicos de la palabra y ya estás en etapas diferentes, es posible que ya estés en las cosas maduras del Señor. Y si ya estás maduro en el Señor, lo que tienes que hacer es uso de aquello que el Señor te revela cada día. Pues les decía, entras al minibús y dices, en el nombre de Jesús, declaro que soy luz. Y la luz ilumina todo este ambiente de este minibús. Y declaro que como luz atrae a los pasajeros para que llenen este minibús. Estás hablando, estás practicando, estás haciendo uso de que tu palabra tiene poder cuando hablas, ¿verdad? Y de pronto se llena el minibús, dices efectivamente, lo que yo he declarado se realizó. Eso te va a llevar a algo, que cuando haya un tiempo de enfermedad, cuando haya un tiempo de escasez financiera, cuando haya un tiempo de cualquier situación, como tú ya sabes hablar y declarar porque eres maduro y madura en el Señor, sabes, vas a aplicar con tu boca muchas cosas. Ahí te vas a convertir en algo. En que tu boca va a crear y va a empezar a crear realidades de las que tú quieres obtener. ¿Cuántos creen que pueden crear realidades? Declarando, en el nombre de Jesús, declaro que hoy voy a vender estas prendas. En el nombre de Jesús, declaro, ¿sí?, que los tesoros del cielo se abren en favor de mi vida y vienen recursos financieros del cielo. En el nombre de Jesús, hablo al dinero. Que venga, descienda y se haga uno conmigo para que yo pueda solventar los gastos o el gasto que tengo. Entonces el maduro ya no le dice al Señor, Señor, mándame por favor dinero, ya no tengo para pagar las pensiones del colegio. Ya no tengo, Señor, para comprar carne para la casa, por favor, mándame. Ese es el inmaduro, el inexperto. Pero aquel que ha hecho uso de su fe y ha hecho uso de las Escrituras, ordena, gobierna sobre aquello que quiere gobernar, ¿sí? Entonces, pero tienen que hacer práctica, porque si no hacen práctica nunca van a poder entrar a ese tiempo de poder experimentar las cosas sobrenaturales de Dios. ¿Está bien? ¿Cuántos van a hacer esa tarea de las tinieblas? He visto dos manos levantadas. No les estoy obligando. Es decisión personal, ¿sí? ¿Saben una cosa? Yo también lo voy a hacer. ¿Por qué? Es necesario que entre nosotros empecemos a apoyarnos. La Biblia dice que nosotros tenemos que alentarnos unos a otros. La Biblia dice que tenemos que exhortarnos unos a otros. ¿Para qué? Para que podamos vivir lo que dice la palabra de Dios. Si la palabra de Dios dice que Dios tiene propósitos, yo debo saber los propósitos que tiene. Si la palabra de Dios dice que yo ya fui bendecido con toda clase de bendiciones en los lugares celestiales, yo debo ver esas bendiciones, pero hechas realidad en mi vida. Les dije la anterior semana, o la última vez, ¿de qué me sirve que esas bendiciones que Dios me ha entregado sigan en el cielo? ¿A quién le sirve que esté en el cielo? A ver, ¿a alguien le sirve que esté en el cielo? ¿O quisieran tenerlo ya aquí en la tierra? Que sea de beneficio para ustedes. Eso es lo que Dios ha hecho. Por algo Dios me ha dado algo, para que yo lo pueda usar, no para que lo pueda poner en un marco y ahí que esté, en la pared colgada. Los beneficios que el Señor me ha entregado en el mundo espiritual, yo debo tenerlos y debo aprender a bajarlos. Eso es lo que hace una persona madura. ¿Por qué? Porque entiende que esto es real. Entiende que este logos se va a convertir en el rema, ¿verdad? Y yo voy a poder palpar, voy a poder mirar aquello que yo tenía en los cielos, pero que ahora lo tengo para beneficio de mi vida o para beneficio de otras vidas. Seamos gente que empieza a practicar, ¿sí? Eso te va a llevar a muchas cosas, a que muy pronto vas a poder ser realmente sal y luz. Propósito corporativo, y después de eso vas a entender tu propósito personal, y luego puedes compartir con tu pastor y dirás, pastor, Dios me ha revelado esto, que le pongo delante de usted para que usted ore y confirme si en verdad es el propósito que Dios quiere que haga. Entonces tú te vas a encaminar en lo que tú has recibido del Señor. El pastor te ha apoyado y te ha encomendado y te ha enviado para que cumpla ese propósito. Ese propósito es cumplido por ti. Luego, una vez concluido ese propósito, vendrá un propósito mayor. Mayor, mayor. ¿Esto qué hace? Hace que mi fe pueda crecer al igual que mis propósitos. Y voy a poder entender muchas de las cosas que Dios tiene para con mi vida. ¿Está bien? ¿Tienen algunas preguntas? Entonces tenemos tres tareas, ¿verdad? Están mencionadas: propósito de Jesús, propósito de Pablo, propósito de Pedro. Luego, hacer una lista de todo aquello que signifique tinieblas, para que si yo me veo comprometido con una de ellas, la saquemos, ¿verdad? Y podamos ir limpiando y limpiando la casa, para que ese enemigo nunca diga que es su casa, sino que él tiene que irse a otro lado, menos en la mía, porque yo no comparto para nada con las tinieblas, porque soy luz. Y yo debo vivir y caminar como luz, ¿verdad? ¿Dónde voy a empezar? En mi hogar, primeramente. Mi esposa, mis hijos, mi esposo deben saber que en verdad yo me comporto como luz. Por lo tanto, en mí ya no hay ninguna tiniebla y todo va a ser desocupada. ¿Por qué? Porque yo no tolero más a las tinieblas. ¿Está bien? Eso nos va a llevar a entender el propósito corporativo y luego vamos a entender el propósito personal. ¿Cuántos de ustedes, como parejas, en estas dos semanas que hemos estado en nuestros hogares, han meditado en la palabra de Dios? ¿Tú empezaste, Alex, con qué libro? Con Crónicas. Leíste el capítulo 1, ¿verdad? ¿Todo Crónicas? ¿Cuántos capítulos de Primera de Crónicas leyeron? ¿En dos semanas? Porque ya leyeron porque la idea es que ustedes mediten. Porque al meditar tiene que venir una revelación con ese libro que el Señor le está mostrando. ¿Saben? Yo leo en lo natural, ¿verdad? Conozco con mi mente natural la Biblia. Ese es el primer paso. Después de ese paso, lo que tengo que obtener es la revelación del Espíritu Santo. ¿Qué me está diciendo Dios con ese pasaje o con esos capítulos que estoy leyendo? ¿Cuál es el encargo que me muestra? Sí, Alex. Mediten, cada uno de ustedes continúe meditando, pero saben, yo les pido algo. No lo hagan a la semana una vez. Háganlo todos los días. Cada día tomen un tiempo para meditar. ¿Por qué? La palabra de Dios tiene que revelarse en nuestras vidas. Conforme a lo que se revele el Espíritu Santo a través de las Sagradas Escrituras, yo voy a poder obtener muchas de las cosas. Sabemos que el enemigo es la oposición de Dios, también es la oposición de nosotros, ¿sí? Él se opone a todo aquello que se llame Dios. Y como yo quiero estar más en las cosas del Señor, Él se va a levantar para oponerse. Pero ¿quién es mayor? ¿Él, que es creado, o el Creador? El Creador, porque dice: mayor es el que está en mí que el que está en el mundo. Por lo tanto, yo tengo autoridad, tengo gobierno sobre las tinieblas, para que las tinieblas se disipen en mi vida, en mi hogar, en mi trabajo, en mi negocio, en lo que sea. Él no puede interferir en las cosas que el Señor me ha entregado. Si el Señor me ha entregado un tipo de negocio, ese negocio debe ser próspero. Si me ha entregado una profesión, esa profesión debe ser próspera. ¿Por qué a veces se mete al medio Satanás para impedir lo que Dios ya ha designado para nosotros? ¿Quién me lo lee? Vamos a volver a leer un pasaje. Efesios 4:27, que lo leímos creo que el anterior jueves. ¿Perdón, más fuerte? Muy bien. ¿Por qué el diablo se introduce en mi hogar, en la profesión, en los negocios, en los recursos económicos? ¿Por qué se introduce en la salud o en las relaciones de esposo con esposa, o padres con hijos, hijos con padres? ¿Por qué es posible que tenga derecho legal? Es posible que nosotros, de alguna forma, sea con nuestra boca, sea con nuestra actitud, sea con cualquier situación, le hemos dado derecho a que él entre y él está haciendo algo porque yo le consentí a que entre. Por eso es que nosotros tenemos que identificar. Cuando ustedes identifiquen ese listado de tinieblas, van a ver y van a entender que el diablo tenía derecho sobre alguna situación sobre ustedes y ustedes van a poder sacarlo. ¿Por qué? Porque en el nombre de Jesús nadie puede continuar que no sea Dios solamente en esa vida. Los espíritus malos tienen que salir sí o sí cuando reconocen que en verdad tú estás dispuesto al cambio de actitud, al cambio de vida en Jesús nuestro Señor y al cambio de ser. Tal vez antes compartíamos con las tinieblas, pero ahora mi deseo es caminar directamente en luz, porque soy luz y he sido llamado luz. Por lo tanto, no admito ninguna tiniebla. Todas esas cosas hacen que el enemigo pueda ver en ti y entiende y sale. Va a tener que salir a la simple palabra tuya. Eso es muy beneficioso para cada uno de nosotros, ¿saben? Porque dice el Señor, ¿quién conocerá el corazón? ¿Sí? De la abundancia del corazón, la boca habla. Entonces, hay muchas cosas que en nuestro corazón, que son tinieblas, se hospedan, porque le hemos dado derecho legal a que ellos vivan. Ahora, es posible que yo haya arreglado todas mis cuentas de las que yo le he dado derecho legal. Me he arrepentido, me he humillado y he retirado del mundo espiritual todas las cosas malas que yo hice o que hablé o que mostró mi actitud. Pero es posible que mis antepasados hayan hecho cosas indebidas. Y ellos murieron un día, pero nunca se arrepintieron, ni nunca arreglaron las maldades que hicieron en contra de otras personas o en contra de lo que hablaron. Entonces, esas maldades, ahí está Éxodo 34, Éxodo 20, dice que van a visitar la maldad de los padres hasta la tercera y cuarta generación. Entonces, hay muchas cosas que el diablo a veces tiene derecho legal por nosotros o por nuestros antepasados, y por eso obra en contra de nosotros. Y lo que Dios quiere es que seamos limpios, sin arruga, sin mancha, totalmente transformados por Él, para que Él pueda hacer lo que tiene que hacer a través de cada uno de nosotros. Y eso es una responsabilidad de nosotros, porque yo voy a detectar a los espíritus malos que están todavía obrando en mí, o están obrando en mi hogar, a través de mi esposa, de mi esposo, de mis hijos, voy a detectar. Y el momento que sea detectado, que sea identificado, yo, como sacerdote, tú también eres sacerdote, sacamos a esos espíritus malos de nuestra vida.

0: de Dios.
1: Queremos tener eso. Entonces, ¿qué hace Pablo? Empieza a orar. ¿Y a pedir a quién? A Dios. No está pidiendo Pablo para sí, está pidiendo para otros. Ahora, ¿cómo es lo que pide? A ver, a ver si lee.
2: Por lo cual también nosotros desde el día que lo vimos, no cesamos de orar por vosotros.
1: Y hay un punto, no cesamos de orar por vosotros. O sea que Pablo era un varón de mucha oración, pero en favor de la iglesia. ¿Sí? Estaba siempre poniendo delante de Dios a la iglesia, ¿verdad? Ahora, muy bien, por un lado estaba orando y pidiendo a Dios por la iglesia, pero ¿cómo pedía exclusivamente? Ahí va el pedido.
2: Y de pedir a Dios que seáis llenos de todo conocimiento.
1: Uno, ¿qué quería Pablo? Que sean llenos de todo conocimiento, ¿verdad? No dice conocimiento de Dios ni conocimiento de las tinieblas, dice todo conocimiento. Se entiende que debe ser todo el conocimiento que el pueblo de Dios debe tener, por un lado. Después, ¿qué más dice?
2: De todo conocimiento de su voluntad.
1: ¿Ya?
2: En toda sabiduría.
1: Ah, ahí para. Mire, conocimiento de su voluntad. O sea que Dios tiene voluntad. ¿Sí? Entonces, esa voluntad quería Pablo que se revelara en nosotros y lleguemos a conocer esa voluntad de
2: Dios. Conocimiento de su voluntad.
1: ¿Ya?
2: En toda sabiduría.
1: Ahí para. Mire, conocimiento de su voluntad. O sea que Dios tiene voluntad. ¿Sí? Entonces, esa voluntad quería Pablo.

toda sabiduría. O sea, ahí está ya ampliando no solamente el conocimiento de la voluntad, sino que está ampliando a la sabiduría de Dios. ¿Para quién? Para nosotros. ¿Y qué más dice? Tercer punto. Entendimiento espiritual. Lo que Pablo quiere es que nosotros, o sea, aquí estamos cuatro, ven aquí, Sandra, al grupo, un momentito. Tú estás orando por los cinco, ¿verdad? Y eso debería ser en el pueblo. Nosotros deberíamos orar por aquellas personas que desean alcanzar algo de Dios. ¿Sí? Entonces, en este caso, ¿tu función qué es? Orar por nosotros cinco. ¿Qué estás pidiendo a Dios? Que el conocimiento de su voluntad se haga, se revele en nosotros, por un lado. Ahora, que no solamente el conocimiento de su voluntad se revele en nosotros, sino que la sabiduría de Dios también descienda, porque si yo no tengo la sabiduría de Dios, no voy a poder entender la voluntad de ¿quién? De Dios, ¿verdad? Y el punto más importante, dice, entendimiento espiritual. Tú estás orando en dirección de nosotros cinco, para que nosotros los cinco tengamos entendimiento espiritual. O sea, yo debería entender lo que Dios dice en este momento, pero no solamente lo que Dios dice de mí o de la iglesia, sino debería entender lo que las tinieblas están tramando hacer en contra de nosotros cinco. ¿Te das cuenta? Entonces, esa es la función. Entonces, qué bueno sería, por ejemplo, que si tú quieres tener sabiduría, que alguien ore por ti, para que la sabiduría de Dios descienda sobre tu vida, pero que use la palabra de Dios. En este caso tienes ahí Colosenses 1:9. Pero hay uno, estaba viendo esta mañana, vamos a ver, sabiduría era, ¿no ve? Creo que es en Tito. Alguien. Perdón. No, no estoy diciendo una regla. Yo estoy diciendo cómo era cuando alguien quería algo. Seguro que Pablo se enteraba o le hacían dar a entender a Pablo que nosotros los cinco queríamos algo de Dios. Entonces, ¿qué hacemos? No estábamos orando en esa dirección, pero Pablo como autoridad está reforzando y está pidiendo de manera específica para con nosotros lo que anhelamos de parte de Dios. Es que vean, no solamente nosotros pedimos, sino que hay parte de la iglesia que también quiere que aquellos anhelos y deseos espirituales que deseamos, está apoyándonos. Hay una parte donde Pablo y Pedro se encuentran, ¿sí? Y sabes, Pablo habla con Pedro y Pablo dice, a Pedro sabe el propósito de Pablo, ¿no? Y Pablo sabe el propósito de ¿quién? De Pedro. Y mutuamente se apoyan en oración y se despiden con una recomendación. No se olviden de hacer, ¿qué dice? ¿Se acuerdan ustedes? No se olviden de cuidar de los huérfanos o de las viudas, creo que les da una instrucción. ¿Cómo ambos sabían los dones? No, perdón, no los dones. El propósito por el cual ambos estaban aquí en la tierra. Entonces la iglesia tiene que conocer no solamente el propósito, tiene que conocer los dones, tiene que conocer muchas cosas, pero de la iglesia. Entonces yo por eso te digo, sería bueno que tú puedes hablar con tu pastor para que, o tus pastores, o tus líderes, pero fundamentalmente mejor su autoridad, para que ellos, al igual que Pablo, puedan orar en esa dirección, para que pronto venga esa sabiduría. Ahora, en los tiempos de Salomón no estaban todavía muy claros los dones, no habla mucho de los dones, ¿verdad? Pero cuando viene Jesús, dice, les conviene que yo me vaya porque vendrá el Espíritu Santo. Viene el Espíritu Santo y ¿qué hace? En 1 Corintios empieza a derramar los dones en las personas. Entonces, hay un don que se llama el don de la sabiduría. Y la Biblia dice que debemos anhelar los mejores dones. Entonces tú pues, en ese caso tú ya pides, estás pidiendo, ¿qué estás pidiendo? El don de sabiduría. Ya no le pides el don o la sabiduría de Salomón, estás pidiendo el don de sabiduría, por un lado. Otro, Dios, ¿cuántos espíritus tiene? Siete espíritus, ¿verdad? Sí, y dentro de esos siete espíritus está el don de sabiduría. Entonces tenemos fuente para poder obtener más rápidamente esa sabiduría que tú quieres, y creo que toda la iglesia quiere tener sabiduría de Dios, porque si no tenemos sabiduría no vamos a poder entender.

0: cosas de las que Dios está haciendo. ¿Sí? Entonces hay que voy a ver aquí. Estaba buscando, ¿cómo se llama? Esta mañana leí, me acuerdo, de Tito. Sí, esa es la que hemos leído, ¿cómo se llama? Con Alex. Sí. Esa era una de las formas que tenía. O sea, a Pablo le gustaba interceder por la iglesia, ¿no? Para que, pues, la iglesia debería tener sí o sí entendimiento espiritual. Sí. Debe entender lo que el diablo está queriendo hacer, pero fundamentalmente lo que Dios quiere hacer. ¿Sí? Muy bien. Vamos a dar gracias al Señor por este tiempo. Ahora sí, preséntate juntamente a tu esposito, frontera para... Oh Dios. Amado Señor, Padre bueno, en el nombre de Jesús, delante de ti nos presentamos para darte gloria, honor, honra y poder. Padre, gracias porque a ti te ha placido, Señor, un día llenarnos con tu salvación, llenarnos con tu sabiduría, con tu inteligencia, llenarnos con tu Santo Espíritu, para que podamos, Señor, entender todo cuanto tú tienes para cada uno de nosotros que somos parte de la Iglesia de nuestro Señor Jesucristo. Te bendecimos, Dios Todopoderoso, porque tú eres un Dios misericordioso, lleno de bondad. Tú eres el único Dios a quien nosotros vamos a servir y ante quien vamos a postrar. Por eso, en el nombre de Jesús, en esta noche, nos presentamos delante de ti, reconociendo que si hemos cometido algún error, alguna falla en este día, ante ti nos presentamos para pedirte perdón por cualquier error, por cualquier palabra indebida que hemos expresado, por cualquier pensamiento que a ti no te agrada hemos tenido, Señor, en nuestra mente, o por algunas acciones que no te han agradado a ti, pero que las hemos hecho, te pedimos perdón en el nombre de Jesús. Declaramos que, así como está escrito en la palabra en primera de Juan, la sangre de Jesús tiene poder para limpiarnos de toda maldad, de todo pecado. Aplicamos esa sangre a nuestras vidas para presentarnos santos delante de ti, porque tú eres santo, para presentarnos en tu presencia como hijos e hijas verdaderos que temen tu nombre y que desean alcanzar los propósitos que tú tienes para con nuestras vidas. Amado Rey, te bendecimos, declaramos que tú estás en medio de nosotros, porque está escrito cuando tú dices, donde estén dos o tres congregados en mi nombre, ahí estoy yo en medio de ellos. En el nombre de Jesús declaramos que tú estás no solamente en medio de nosotros, tú vives y habitas en nosotros, Señor. Por eso te damos gracias, porque tú preparaste, Señor, terreno en nuestras vidas, tú preparaste casa, preparaste morada en nosotros, para que un día nosotros te podamos recibir, y al recibirte, tú entraste en nuestras vidas, y a partir de ese entonces, tú continúas todos los días caminando con cada uno de nosotros. Padre, te damos gracias porque sabemos que esta noche vas a hablar a nuestros espíritus, a nuestra alma. Necesitamos escuchar tu voz para poder ser confrontados si estamos haciendo algo mal. Si estamos haciendo bien, necesitamos las palabras de aliento de tu Santo Espíritu para que podamos continuar al cumplimiento de todo cuanto tú nos has encomendado hacer. Gracias te doy por este lugar, por cada una de estas vidas que se congregan en esta casa. Padre, yo te ruego y te pido que seas tú, Señor, abriendo el entendimiento de todos y cada uno de los que se congregan en este lugar. Seas tú abriendo el entendimiento de las autoridades que tú has puesto en este lugar, para que ellos puedan por revelación recibir todo cuanto tú tienes, Señor. Y esa revelación que tú vas a hacer en cada uno de tus hijos e hijas que están, Señor, en autoridad, sea, Padre, dándose a conocer a todo el pueblo, y todo el pueblo unánimes puedan hacer aquello que tú has encomendado hacer. Bendito seas, papá, en el nombre de Jesús. Declaramos, Señor, que este es un tiempo bueno, un tiempo maravilloso, donde tu Santo Espíritu va a abrir nuestros oídos espirituales y naturales, y nos va a hablar y las va a depositar en nuestro corazón, para que nunca nos olvidemos de la palabra que hoy vas a vertir en favor de cada uno de nosotros. Padre, gracias por este tiempo, gracias por cada uno de tus hijos y tus hijas que ya están acá, de los que están en camino, y gracias por aquellos que no pueden venir porque tal vez tienen, Señor, algún trabajo, impedimentos. Tú conoces, papá, la vida de cada uno de nosotros, tus hijos e hijas, Señor, y tú sabes, papá, porque tú has puesto el querer como el hacer por tu buena voluntad en cada uno de nosotros, y nosotros, fiel a lo que tú pusiste, estamos en este lugar para hacer aquello que a ti te agrada, en el nombre de Jesús nuestro Señor. Amén. Amén. Bueno, repasemos rápidamente. ¿Qué dijimos con la palabra de Jeremías 1? ¿Se acuerdan? ¿Cuál fue el... Hola, hermano, ¿cómo estás? ¿Cuál fue el propósito de Dios para Jeremías? ¿Se acuerdan? Muy bien. El propósito de Dios para Jeremías era uno, que tenía que ser profeta a las naciones, ¿verdad? ¿Y cuál era el otro propósito que tenía, que le encomendó a Jeremías? Arrancar, destruir, perdón, plantar, después edificar. Y yo creo que eso es, por ejemplo, estas instrucciones que le da como propósito a Jeremías, creo que también es para nosotros, porque nosotros también hemos sido destinados para destruir toda obra del diablo, y hemos sido destinados para plantar todo cuanto Dios tiene para su iglesia, ¿verdad? Entonces, nosotros también un poco, algunos, si no son todos, nos podemos, ¿cómo se llama?, tomar de ese propósito que Dios tuvo para con Jeremías, y también agarrarnos y poder hacer la obra que el Señor quiere conforme lo hizo Jeremías. Quiero que leamos un otro pasaje. ¿Se acuerdan que les di una tarea para que vean y puedan, a la luz de la palabra, entender cuál fue el propósito de Pablo? Seguramente lo han debido hacer, ¿verdad? Aquí quiero mostrarles un propósito. Miren, Dios es maravilloso. ¿Dónde le da a Jeremías el propósito? ¿En qué capítulo le da? En el 1, o sea, en el inicio, ¿verdad? Ahora, a Pablo, vamos a ver que también en el inicio de su llamado ya le entrega el propósito que debe hacer, ¿sí? Está esto en Hechos capítulo 9. Vámonos todos a Hechos 9. Bien sabemos que Saulo estaba yendo ¿a dónde? A Damasco. ¿A qué estaba yendo Pablo? O Saulo, perdón, Saulo. A buscar hombres y mujeres que estaban en él. Camino, que era Jesús, ¿verdad? ¿Para qué? Para arrestarlos y para intimidarlos, para azotar, para hacer cualquier cosa, ¿sí? Estaba yendo con esa misión, pero sabemos que antes de que llegue a la ciudad, hay una luz resplandeciente de parte de Dios, que es el mismo Jesucristo, que se le aparece a Pablo y lo derriba de donde está, ¿verdad? Y luego le dice, ¿qué le dice, a ver, Jesús a Pablo? Porque le hace dos preguntas. ¿Se acuerdan? A ver, vean a la Biblia, ¿qué le dice? ¿Quién eres? O sea, perdón, le derriba, ¿y qué dice Saulo? ¿Quién eres, Señor? Primera pregunta que Saulo le hace ¿a quién? A Jesús. La segunda pregunta que le hace, ¿qué le dice? ¿Qué quieres que yo haga? ¿Verdad? Entonces, ahí es donde empieza el caminar de Saulo en el camino que él estaba yendo a buscar para aprenderlos. Pero, ¿qué hace después? Saulo queda ciego, ¿verdad? Y se va, dice, a una calle que se llama Derecha, donde un hombre, y al mismo tiempo, una vez que lo llevan, Jesús se presenta en una voz a Ananías, y le dice, ve a la calle derecha porque ahí está Saulo, a quien tú vas a... Pero este hombre, Ananías, no quería ir porque conocía lo terrible o lo bravo que era Saulo, ¿verdad? Pero ahí es donde le encarga el propósito a Ananías, ¿para quién? Para Saulo. Muy bien. Vamos a echar entonces al verso 13, 9, 13. Antes, mire, vamos a ver el 10, porque en el 10 se le aparece en visión a Ananías el Señor para que vaya donde Saulo. El 10 dice, había entonces en Damasco un discípulo llamado Ananías, a quien el Señor dijo en visión. ¿Cómo se le aparece el Señor Jesús a Ananías? En visión, ¿verdad? Y le dice, Ananías, y Ananías responde y dice, heme aquí, Señor. Y el Señor le dijo, levántate y ve a la calle que se llama derecha y busca en casa de Judas a uno llamado Saulo de Tarso, porque he aquí, él ora. ¿Cómo son las instrucciones de Jesús que le da a Ananías? ¿Son instrucciones claras? Son instrucciones claras, ¿verdad? Le dice, ve a la calle llamada derecha, a la casa de un varón que se llama Judas, ¿sí? Y ahí vas a encontrar a un hombre que se llama Saulo, él está orando. ¿Perdón?
1: Saulo de Tarso.
0: Saulo de Tarso. Lo que yo puedo decir, miren, vean, escuchen las instrucciones precisas que nuestro Señor le da a Ananías. Si con Ananías hizo lo mismo, hoy en día, ¿no creen que Jesús debe hacer lo mismo con nosotros? Ahora, ¿por qué no estamos escuchando esas instrucciones? Ananías escuchó. ¿Qué era Ananías? Era un discípulo de Jesús. ¿Tú eres discípulo de Jesús? También eres discípulo, ¿verdad? Entonces, si eres discípulo, deberíamos nosotros escuchar claramente las instrucciones que el Señor nos da. Ese es un punto que cada uno debería, en este tiempo, antes de que termine este año, tener los oídos espirituales tan abiertos y tan estrechamente ligados al Espíritu Santo que tú puedas escuchar claramente las instrucciones. ¿Por qué? Porque Ananías escucha audiblemente y claramente. ¿Y qué hace Ananías? Lo único que hace es obedecer y va, aunque tenía oposición de ir, pero igual va por obediencia, ¿verdad? Entonces, a partir de hoy, ¿qué debemos hacer nosotros? Yo personalmente, ustedes de la misma manera, deben buscar las instrucciones claras de Dios. La pregunta es, si aquí da instrucciones, ¿la Biblia habla de que da instrucciones a sus hijos e hijas? Sí, habla. ¿En qué lugar está escrito esto, Omar? Salmo 32:8. ¿Por qué no revisan eso en su casa, en la versión Dios habla hoy fundamentalmente? Y van a ver que Dios da instrucciones. No solamente da Dios instrucciones, da consejos sabios. Y sabes, hay un tercer punto. Dice que muestra el camino por donde debemos andar. O sea, hay tres puntos importantes en este Salmo de las que tú y yo podemos agarrarnos hasta conseguir que lo que está escrito se haga carne en cada uno de nosotros. Eso significa que yo voy a tomar decisiones drásticas contra aquello que sea contrario a Dios en mi vida. Porque si yo estoy con un espíritu contrario a Dios, va a ser el impedimento número uno para que yo no escuche las instrucciones de Dios. Por lo tanto, si yo soy hijo de Dios y he sido apartado por Dios y he sido consagrado para Dios, yo debo caminar en santidad. La santidad te va a hacer una vida donde tú fácilmente vas a poder escuchar claramente las instrucciones de Dios. Así como este varón, Ananías, escuchó, tú debes escuchar las instrucciones que Dios te va a dar para lo que queda de este año, pero muy importante, para el siguiente año. Si tú así quieres, si tú así lo buscas, y como tú amas a Dios tanto, estoy seguro que tú vas a recibir las instrucciones. Muy bien. Entonces, en visión, Jesús o el Señor o Dios o el Espíritu Santo le habla a quién, Ananías. Y Ananías, muy bien. Ahora lean el 14, dice, perdón, desde el 15, le sigue hablando al Señor a quién, Ananías. Y le dice, y aquí está, mire, aquí está el propósito por el cual Jesús había llamado a Saulo de Tarso. El 15 dice, el Señor le dijo, ve, porque instrumento escogido me es este. ¿Qué era Saulo de Tarso para Jesús? Instrumento escogido. Ahora, mi pregunta para cada uno de ustedes es, ¿ustedes qué son para Jesús? Muy bien, ustedes también son instrumentos escogidos. ¿Por quién? Por Dios. Entonces, miren, si somos instrumentos escogidos para Dios, ¿debemos o no debemos saber el propósito que Dios tiene para nuestras vidas? Ahora, cuando sabemos el propósito por el cual Dios permite que estamos en este lugar congregándonos, nos vamos a ir al cumplimiento de ese propósito, así como fue Ananías. ¿Ananías obedeció la instrucción que Dios le dio o no obedeció? Obedeció. Va Ananías para orar por Saulo de Tarso. Y luego dice, instrumento escogido es este para llevar mi nombre. Aquí está, miren la instrucción. ¿Qué le dice? Para llevar mi nombre en presencia de ¿quiénes? ¿De quiénes más? Y, o sea, estamos viendo que aquí claramente el Señor no le transmite de manera directa a Saulo, sino escoge como un puente para que este puente, que es Ananías, le lleve la instrucción ¿a quién? A Saulo. Entonces, seguro estoy que Ananías le dijo a Saulo, Dios me dijo que tú eres instrumento escogido de Dios. O sea, ¿quién está pasando? ¿Quién le está transmitiendo por cuenta de Dios a Saulo? Un hombre llamado Ananías, que era discípulo, ¿verdad? Le está transmitiendo. ¿Esto qué quiere decir? Miren, las autoridades de este lugar, de esta casa, pueden recibir para ustedes y decirles, Dios me dijo que tú has sido llamado para esto. Dios me dijo que tú debes hacer esta tarea para Dios. Así que tú métete con Dios para que la tarea que te estoy indicando, tú la recibas de manera directa de Dios y te pongas en marcha. ¿No creen que esto es más efectivo? ¿Sí? Dios me dice que debemos ir a la Plaza San Francisco a predicar, porque en esa plaza van a venir muchos enfermos y, ¿sabes? Ustedes van a orar por esos enfermos y los enfermos se van a levantar. ¿Qué están haciendo? Están yendo con un propósito ante una instrucción de Dios para ir a un determinado lugar y hacer una obra para Dios. ¿Sí o no? Esos son los tiempos efectivos. Esos son los tiempos que cada hijo y cada hija de Dios debe buscar. Yo les digo, debe buscar. No nos debemos quedar conformes con lo que ya hemos hecho. ¿Sabes? Hay más de Dios para cada uno de nosotros. No solamente hay más, hay mucho más de eso. ¿Por qué? Mire, escuche bien, a una pequeña instrucción que recibas de parte de Dios y tú la cumplas, la segunda instrucción va a ser un poco mayor que la primera. O sea, ¿qué está haciendo Dios con tu vida? Ve que en la primera obedeces a la primera instrucción y la cumples, el Señor te va a dar una instrucción un poco mayor que la primera. O sea, su gloria se está estableciendo de poco o de menos a más en tu vida. La pregunta es, ¿quieres que la gloria de Dios se manifieste en tu vida? ¿Quieres caminar lleno de la gloria de Dios? ¿Qué dijo Jesús? A su Padre le dice, la gloria que me diste, o sea que Jesús caminaba con gloria. La gloria que me diste, se las he entregado a ellos. O sea que Dios no, Jesús no se lo guardó nada. Lo que Él tenía cuando caminaba en la tierra, nos las entregó a cada uno de nosotros. Por eso es responsabilidad de nosotros hacer que esa gloria funcione, hacer que esa gloria se manifieste. Pero ¿cuándo se manifiesta? Cuando yo hago aquello que Dios quiere que haga. ¿Qué leíste en Colosenses 1:9? Para que el conocimiento de la voluntad de Dios, eso es lo que Dios quiere, que nosotros hagamos la voluntad de Él. No quiere Dios que haga mi voluntad, porque mi voluntad no sirve. La que sirve en mi vida es la voluntad de Dios. ¿Están entendiendo? A eso debemos enmarcarnos, amados. Muy bien, continuamos. Miren, para llevar mi nombre en presencia de los gentiles. Le estaba diciendo a Ananías el Señor, Saulo va a ser un instrumento que va a llevar las buenas nuevas del Evangelio, porque iba a predicar a Jesús, o sea, el nombre de Jesús. ¿A quiénes? A los gentiles, fundamentalmente a los gentiles. Entonces, ese era el propósito de Dios para Pablo. Ahora, lo que hay que ver es si Pablo cumplió o no cumplió ese propósito. Sabemos que cumplió, pero ahora hay que encontrar la cita bíblica. ¿Qué dice al final Pablo cuando ha cumplido todo lo que le encomendó? ¿Perdón? Aparte de saber si... Más fuertito. Muy bien, he acabado la obra que me diste que hiciese. Lo he llenado todo del Evangelio. No tengo dónde más predicar. Esa fue el final de Pablo, ya no Saulo. Si con Pablo hizo esto, y con Saulo, empezando con Saulo, hizo esto y terminó con Pablo, ¿no creen que tú y yo somos importantes para Dios para hacer lo mismo? ¿Qué dicen, amados? Tú debes buscar el propósito por el cual estás congregado en este lugar. Tú tienes que entender el propósito por el cual Dios te escogió. Ni siquiera te llamó, te escogió. De entre muchos y miles de personas, Él tuvo la delicadeza de escogerte. Aquí está Alex, lo escojo. Aquí es Tomás. ¿Sabes? Él escogió, nos escogió a cada uno. Él tuvo mucho cuidado en escoger a quienes un día le iban a servir. O sea que tú no estás aquí por casualidad. Estás porque el propósito de Dios está en tu vida y ese propósito debe cumplirse, ¿verdad? Ahí está. Ahora, ¿qué dice Dios? Miren, para que el propósito personal, el propósito de pareja se cumpla en nosotros, hay algo que debemos hacer como iglesia. Les dije el anterior jueves. ¿Qué es lo que debemos hacer? ¿Cuál es el propósito de Dios para nosotros como comunidad cristiana? Para que haciendo eso podamos nosotros entender el propósito personal y el propósito matrimonial. Dijo en Mateo que nosotros somos sal y somos luz. En la medida que yo camine en la luz de Cristo, ¿saben? El propósito o el plan que habla Jeremías que tiene para con nosotros se va a cumplir, va a ser dada a conocer en cada uno de nosotros. ¿Por qué? Porque yo soy luz y en mí no hay ninguna tiniebla. Ustedes son luz y en ustedes no hay ninguna tiniebla. Por lo tanto, ¿qué hace la tiniebla? La tiniebla es como la oposición. Cuando hay tinieblas en tu vida, no vas a poder entender si la voz que estás escuchando es de Dios o es del diablo. ¿Por qué? Porque tus oídos, como hay tinieblas y hay luz, ¿sí?, no están todavía bien, muy bien direccionados. Sabes que escuchas una voz, pero no puedes discernir de dónde es esa voz, si es del cielo, o sea, de parte del Padre, o son de las tinieblas. Por eso tú al final tomas la decisión de no hacer. Pero cuando tú eres luz, solamente escuchas una voz, y es la voz del Espíritu Santo. ¿Por qué? Porque como no hay tinieblas, ya no tiene por qué susurrar el diablo a tus oídos, porque él ya no está en tu vida, ha salido fuera de tu vida, ¿entiendes? Por eso es importante ser luz. Cuanto más luz yo sea, es cuanto mayor resplandor voy a tener de luz de Jesús, entonces mis oídos espirituales están abiertos, no solamente los espirituales, los naturales. Y ahí va a decir, o escuché audiblemente la voz de Dios. Porque normalmente nos escuchamos con los oídos de nuestro espíritu. Nuestro espíritu tiene ojos, tiene oídos, ¿verdad? Tiene todos los elementos. Entonces, escuchamos fácilmente en el espíritu, pero la idea es escuchar audiblemente. Saulo, sin conocer todavía al Señor, estaba caminando. ¿Escucha audiblemente o escucha la voz en el espíritu? audiblemente. Y no solamente escucha Saulo, sino todos los que estaban yendo con él. Y ellos no entendieron, ¿qué es esto? Pero Saulo entendió. Por eso dijo, ¿quién eres, Señor? Soy Jesús a quien tú persigues. Miren la respuesta inmediata de Saulo. ¿Cómo el Espíritu Santo trabaja de manera pero instantánea en Saulo? Para Saulo preguntar, ¿qué quieres que haga? ¿Están entendiendo? Inmediata. ¿Por qué? Porque el Espíritu Santo toma control de tu vida. Mira, cuando no estábamos en el mundo sin Cristo, un día escuchamos la voz del Espíritu. ¿Y qué hicimos? Aceptamos a Jesús en nuestro corazón, ¿verdad? Le dijimos, Padre, perdónanos nuestros pecados, te recibimos. ¿Qué pasó? Sin haber oído una voz así audible, ¿verdad? Nosotros nos entregamos porque el Espíritu Santo hizo la obra en nosotros. Eso es lo que, si al empezar el Espíritu Santo hizo algo en nosotros poderoso y nosotros fuimos sensibles a esa voz, hoy en día que caminamos con el Señor, estamos en las cosas del Señor, ¿no creen que deberían estar más abiertos nuestros oídos espirituales para escuchar su voz? ¿Sí? Fuimos sensibles sin conocer al Señor, como Saulo. Ahora que somos sensibles a las cosas de Dios, deberíamos escuchar con más prontitud la voz del Espíritu. Pero ahora la pregunta es, ¿por qué no estamos escuchando? ¿O por qué no estamos viendo? ¿Se acuerdan una vez de Ananías? En visión le habla el Señor. Si tú quieres que el Señor te hable en visión, yo te voy a dar un consejo personal. Aprende a adorar a Dios. Tú dirás, pero yo vengo los domingos y le canto al Señor. Yo te digo, aprende a adorar al Señor. ¿Cómo voy a aprender a adorar? Juan, capítulo 4. Los que le adoran en espíritu y en verdad, es necesario que le adoren. Porque de los tales adoradores el Padre está buscando. O sea, tú no debes ser una persona que está mirando, por ejemplo, lo que se proyecta la alabanza y está cantando. Está bien, no digo que está mal, está bien. Pero es posible que ese momento el Señor te diga, yo quiero que me adores como yo quiero que me adores. ¿Qué va a pasar? Va a cambiar las letras de lo que están proyectándose. Y de pronto de tu boca va a salir un cántico espontáneo o un canto profético. ¿Por qué? Porque tú eres sensible al Espíritu Santo y estás haciendo lo que el Espíritu en ese momento te está instruyendo. Los de la alabanza deben ser ese tipo de personas que están tan bien conectados con el Señor, ¿verdad? Que es posible que tenga que tomar la siguiente alabanza, una. Pero el Espíritu dice, no, el Padre no quiere esta alabanza. El Padre quiere esta otra alabanza. Y sabes, ese repertorio se cambia y se pone el del Espíritu Santo. Eso es adorar en espíritu y en verdad. Siendo guiados por el Espíritu Santo. Pero no solamente deben ser los que están arriba, sino tú, aquí en medio del pueblo, debes hacer eso. Puede que te diga, yo no quiero que estés parado, Mario, yo quiero que te postres delante de mi presencia. Entonces yo me voy a postrar. ¿Por qué? Porque quiero que levantes manos sin ira ni contienda. Levantaré manos sin ira ni contienda. ¿Han escuchado alguna vez? Levantamos nuestras manos y la persona está así tan pegada con sus manos acá, ¿verdad? Como en el cuartel, ¿verdad? ¿Será que esa persona está cantando con entendimiento? El Salmo 47 dice que debemos cantar con entendimiento, que debemos cantar con inteligencia. Si dice la alabanza, levantamos manos, todos deberían levantar manos, ¿verdad? Si dice remolineando, si damos vueltas, pues todos deberíamos dar vueltas. ¿Por qué? Porque estamos cantando con inteligencia. Eso es lo, ¿sabes? Esos son los tiempos de entrenamiento que tú tienes para poder hacer que tus oídos espirituales se abran a una voz celestial y sobrenatural que es el Espíritu Santo. Muy bien. Quiero leerles un pasaje más que está en Efesios. Vamos por favor a Efesios. El anterior jueves decíamos que nosotros somos la sal y la luz del mundo, ¿verdad? Ahora, ¿qué dice acá Efesios 5? Desde el 7, por favor. Efesios 5, versos 7, 8. Hasta el 13 podemos leer. ¿Listo? ¿Alguien puede ayudarme, por favor, con ese texto? ¿Ya? Gracias.
1: Efesios capítulo 5, versículo 7 en adelante. Dice, no seáis pues partícipes con ellos, porque en otro tiempo erais tinieblas, mas ahora sois luz en el Señor. Andad como hijos de luz, porque el fruto del Espíritu es en toda bondad, justicia y verdad, comprobando lo que es agradable al Señor. No participéis en las obras infructuosas de las tinieblas, sino más bien reprendedlas, porque vergonzoso es aún hablar de lo que ellos hacen en secreto. Mas todas las cosas, cuando son puestas en evidencia por la luz, son hechas manifiestas, porque la luz es lo que manifiesta todo.
0: Muy bien. Meditamos. No seas, pues, partícipes con ellos. ¿Con quiénes no debemos ser participantes nosotros? Con aquellos que son tinieblas. Miren, una cosa. En la iglesia habrá gente que es tinieblas. ¿Qué dicen, jóvenes? Algunos he visto, sí. ¿Por qué? Hemos pedido una tarea, ¿verdad? De que vamos a hoy desmenuzar qué significa tiniebla. Y por otro lado, qué significa luz. ¿Por qué? Porque es posible que dentro de la iglesia, dentro del pueblo de Dios, alguna persona todavía siga murmurando, siga mintiendo, siga teniendo pensamientos indebidos. Es posible que dentro de la iglesia haya gente todavía orgullosa, vanagloriosa. ¿Sabes? A veces el púlpito, a veces que estiremos, cuando estamos de ujier, somos líderes, de pronto como que hay una levantada espiritual, ya no eres como los demás, eres líder. Entonces, hasta hay un orgullo espiritual que se levanta. Y sabes, eso es tinieblas. Entonces, yo debo saber, porque si la Biblia me dice, no seas participantes con ellos, ¿por qué? En otro tiempo, a ver, pon tu nombre, yo voy a poner el mío, porque en otro tiempo, Mario, eras tinieblas. Alex, ¿eras o no eras tinieblas? Claudia, ¿eras o no eras tinieblas? En otro tiempo, o sea, no en el tiempo del Señor, en el tiempo cuando hemos sido manejados como marionetas por el diablo. Porque desconocíamos las cosas de Dios. Decíamos amar a Dios, pero con nuestros hechos lo negábamos, ¿sí o no? Decíamos, no hay que mentir, y éramos los primeros mentirosos. Éramos tinieblas. Pero un día la luz de Jesús resplandeció en cada uno de nosotros. Abrimos nuestra boca y le entregamos nuestro corazón. Y le pedimos que entre a vivir en nosotros a Jesús. Ese momento, las tinieblas sufrió un gran colapso en nosotros. Las tinieblas seguro dijeron, ahora, ¿qué hacemos? Vivimos por tantos años en Mario, ¿y cómo podemos hacer ahora? ¿Por qué? Está entrando la luz de Cristo. Y yo no quiero abandonar el cuerpo de Mario. Yo me imagino ese diálogo de las tinieblas, ¿verdad? Pavorosos, ¿por qué? La luz es más grande que las tinieblas, ¿sí o no? Jesús es más grande que Satanás. Entonces, ha habido acá una lucha tremenda, y eso lo habla Gálatas. Es la lucha del espíritu con la carne. Es como el aceite y el agua que nunca se pueden juntar. Y esa lucha empieza ese momento en que nos decimos, Señor Jesús, te acepto como mi Señor y mi Salvador, ¿verdad? Ese momento generaste tú. Porque el Espíritu Santo te llevó a que hablaras eso. Generaste una batalla campal aquí adentro. Ahora, ¿quién va a vencer? ¿La luz o las tinieblas? La luz debe vencer. Sé que ese momento entramos en un proceso, porque ese momento, a pesar de que dijimos, Señor, te pido perdón por todos mis pecados, sabes, la sangre de Jesús obró en nosotros. Pero yo, en el caminar de ese instante hasta hoy en día, me sigo pidiendo perdón. ¿Por qué? Porque el Espíritu Santo me sigue haciendo recuerdo de pecados que nunca pensé que había cometido. Entonces tengo la oportunidad, más bien soy agradecido a Dios, que me muestra que hay un pecado escondido en mí, pero como el Espíritu Santo conoce toda mi vida y conoce toda tu vida, te va a ir mostrando. Estamos en un proceso de cambio.
2: empezamos en una línea y de esa línea tenemos, digamos que está fuera aquí la línea, aquí hemos empezado a aceptar a Jesús, pero tu objetivo, el objetivo de Dios es que camines hasta el frente y en algunos casos que cruces más allá. Ahí empiezas tu batalla, empiezas con las tinieblas, dejas de mentir, ¿verdad? Dejas de beber, dejas de hacer muchas cosas que antes te era fácil hacer. ¿Por qué? Entraste al campo de la santidad con el deseo firme de abandonar las tinieblas, ¿verdad? Entraste. Y a medida que vas caminando, el Espíritu Santo te respalda, te ayuda. Los ángeles de Jehová dicen que acampan alrededor tuyo para protegerte, para ayudarte. ¿Por qué? Porque Dios no quiere perderte. Porque Dios quiere que tú entiendas para qué fuiste llamado y luego en cuanto entiendas te marques hacia el cumplimiento de aquello que el Señor te ha dicho que hagas, ¿verdad? Entonces la oposición está ahí. Dice, ¿dónde estaba? Se perdió un pasaje. Porque en otro tiempo erais tinieblas, mas ahora sois luz en el Señor. Y aquí hay una recomendación. ¿Qué dice? Andad. Si el Señor me dice y te dice, andad como hijos de luz, ¿tú deberías seguir compartiendo con las tinieblas o ya no? Ya no más. O sea, ahí somos drásticos. Decimos, tinieblas, hasta aquí tuviste libertad de hacer lo que quieras conmigo. Pero ahora que yo tengo un nuevo dueño, ahora que tengo un nuevo amo que se llama Jesucristo, a quien tú conoces, a partir de hoy le voy a servir a Él, ¿verdad? Entonces tú empiezas a dejar muchas cosas y yo sé que has dejado muchas cosas que eran tinieblas, pero es posible que hoy en día todavía hayan rasgos de las tinieblas en tu vida y eso es lo que queremos ahora empezar a detallar. ¿Para qué? Para que cualquier tiniebla que sea identificada a partir de esta noche para adelante, tú tengas la decisión, el coraje y la valentía puesta por Cristo Jesús en tu vida para abandonar toda tiniebla. ¿Por qué? Ya no eres tinieblas, ahora eres luz. Y en la medida que tú seas luz, tus oídos espirituales se abren, tus oídos naturales se abren a la voz de tu amo, a la voz de tu Señor, a la voz de tu papá, a la voz de tu padre, a la voz de tu creador, como quieras decirlo. Y sabes, esos son los tiempos en que tú vas a escuchar claramente las instrucciones, así como Ananías escuchó. Mi pregunta es, ¿quieres tú escuchar como Ananías escuchó a través de una visión toda la instrucción que él le dio para Saulo? ¿Tú quieres ser de bendición y de beneficio para tus hermanos en la fe? ¿Sabes? Cualquier mañana va a abrir tu oído. Ejemplo, voy a poner, aquí está el pastor Willy. De pronto el Señor le muestra una visión para uno que está congregándose aquí en la casa. Y le dice, dile a esta persona que no haga lo que está pensando hacer, porque eso a mí no me agrada. Entonces Willy, como un hombre de profeta de Dios, va con la instrucción recibida a esa persona, digamos que se llama Tito. Va donde Tito y le dice, Tito, Dios me habló acerca de ti. ¿Y qué le dijo el pastor? Me dijo que no hagas lo que estás pensando hacer, porque eso no le agrada a Dios. Personalmente no sé lo que pensabas hacer, pero te estoy viniendo a decir lo que Dios me habló. ¿Qué creen que diga Tito al respecto? Es posible que Tito empiece a llorar, se tire al piso delante del Señor y decir, nadie sabía lo que yo pensaba hacer, suponiendo que quería suicidarse, digamos, tenía muchos problemas. Y de pronto Tito es redarguido de pecado de suicidio, pero no le dice directamente el Espíritu a Tito. Usó otra persona como usó con Ananías. Y manda el encargo. Ahora está en Tito, obedecer o desobedecer. Pero si Tito tiene amor a Dios, va a obedecer, va a decir, gracias pastor, no voy a hacer lo que pensaba hacer. Y es posible que diga, ¿sabe qué quería hacer pastor? Me quería matar. Entonces son cosas que el Señor va a hacer porque quiere usar tu vida. Porque tú fuiste llamado con un propósito, con varios propósitos. Por eso no puede ser insensible a la voz de Dios. Tienes que ser sensible a la voz de Dios. Ahora, no solamente va a usar al pastor, va a usar a cualquiera de los que están reunidos acá. El Señor me dice que vienen tiempos maravillosos para tu vida. El Señor sabe que lo que le pediste, Alex, por lo tanto, Dios va a responder muy pronto. Estate atento. ¿Qué va a decir Alex ante algo que él ya puso en oración delante del Señor? ¿De qué es el tiempo de la respuesta de Dios? Eso es lo que quiere hacer Dios. ¿Por qué? La Biblia dice que debemos alentarnos los unos a los otros con estas palabras. ¿Con qué palabras? Con las palabras que te habla Dios. Con las palabras que le habla Dios a uno. ¿Y para qué? Para que le transmita de bendición a otra persona. O porque, para que le detenga en algo malo que quiere hacer. ¿Quieres ser tú uno de esas personas? ¿Quieres que tu vida sea un instrumento en las manos de Dios? Entonces, nuestra primera tarea es identificar si hay tinieblas en nuestras vidas. Y si hay tinieblas, vamos a sacarlas. ¿Por qué? Porque ese es un espíritu inmundo que no tiene por qué estar acá. Porque este cuerpo, ¿a quién le pertenece? ¿Qué dice 1 Corintios 3:16? ¿Alguien se acuerda de lo que dice 1 Corintios 3:16? Si no se acuerda, vayan a la Biblia y lean. Mire, ¿qué eres tú para el Señor? ¿Qué concepto tiene el Señor de tu vida y de tu cuerpo? Adelante, varón.
3: ¿No sabéis que sois templos de Dios y que el Espíritu de Dios mora en vosotros?
2: ¿Qué eres tú para Dios, Alex? ¿Qué eres?
3: Templo de Dios.
2: Ya, templo de Dios. ¿Y en ese templo quién habita? La Biblia lo dice, el Espíritu Santo de Dios habita. Entonces, si yo soy templo, ¿este templo se debe cuidar o no se debe cuidar? El primer cuidado es que este templo alumbre, que en este templo no haya nada de tinieblas. Entonces, ¿cuál es mi labor? Identificar si todavía hay tinieblas en mí. ¿Cómo identifico si hay tinieblas en mí? ¿Cómo creen que podemos identificar si hay tinieblas en nosotros? ¿Perdón? Las reacciones. A ver, Sandra te dice, Alex, ¿puedes pasarme esa taza de té que está encima de la mesa? Y Alex le dice, ¿por qué no alzas vos? Yo tengo que trabajar. ¿Qué creen que hay en esa respuesta?
3: Tinieblas.
2: ¿Perdón?
3: Tinieblas. ¿Mm? Tinieblas.
2: Hay tinieblas. O sea, ¿cómo? La idea es identificar. Cuando tú quieres identificar, sabemos que es tinieblas. Porque si quieres sacarlo, no vas a decir, tinieblas, sal fuera de mí. Hay muchos que se van a reír siendo tinieblas. Pero cuando tú le dices, espíritu de desobediencia, que estás morando en mí, te ordeno que salgas de mí. ¿Por qué? O espíritu de altivez, o espíritu de soberbia. ¿Por qué? ¿Por qué no le ha pasado la taza que le ha pedido Sandra? ¿Puede que haya soberbia? ¿Por qué yo voy a alzar? Yo soy el cabeza de hogar, que se levante ella. O puede que diga, ¿por qué le voy a levantar? ¿Acaso yo he tomado? Fue una instrucción de Sandra, pero que no es de Sandra, es una instrucción de Dios a través de la boca de Sandra para con Alex. Entonces, no está obedeciendo Alex a Sandra, está desobedeciendo a Dios. ¿Están entendiendo eso? Pues cuando mi señora me dice, Mario, tende la cama, así tenga que ir a trabajar, debo tender la cama, porque es una instrucción que me está dando Dios a través de mi esposa. Mario, necesito 200 bolivianos. ¿Sabes? Eso yo lo tomo como una instrucción de Dios. Y si está pidiendo es porque Dios ya me proveó. Entonces puedo y le doy. No le voy a decir, ¿para qué quieres? ¿Qué vas a hacer con eso? Y hay un espíritu de duda, ¿se ve? Los espíritus inmundos deben ser identificados en nuestra vida. ¿Están de acuerdo? ¿O no están de acuerdo? Cuando yo identifico a ese espíritu de duda, yo saco, con nombre y apellido lo menciono y le digo: en el nombre de Jesús, espíritu de duda, que has estado por muchos años acá, te ordeno que salgas, porque yo soy templo de Dios. Y sabes, tú no tienes parte en el templo de Dios, porque el Espíritu Santo está en mí y Él me ha mostrado que tú todavía vives en mí, por lo tanto, fuera. ¿Qué va a hacer ese espíritu de duda? Va a salir, porque no puede desobedecer ante una orden dada por Jesucristo a través de nuestra boca. Porque cuando tú le dices sal, estás creyendo que ese espíritu sale y él va a salir. ¿Estás entendiendo? Por eso es que cada uno de nosotros debe identificar qué tinieblas o qué influencias de las tinieblas hay en nuestras vidas para ser totalmente luz. Porque como hemos leído, ustedes eran es tiempo presente o tiempo pasado. Pasado, eran tinieblas, mas hoy, tiempo presente, ¿qué son? Luz. Por lo tanto, debemos caminar en luz. Y si hay una orden de nuestro Dios a través de este varón Pablo para con nosotros de caminar y de andar en luz, ¿cuál debe ser mi respuesta? ¿Caminar en luz o seguir conviviendo con las tinieblas? ¿No creen que son situaciones de decisión de cada uno? ¿Sabes? Dios no nos va a obligar a caminar en ti. Él ya lanzó, dijo: tú eres luz y debes andar como luz. La decisión de obediencia o desobediencia yo la pongo, tú la pones. ¿Está bien? Dios no te va a obligar ni te va a hacer nada si desobedeces. Él te dio la instrucción, pero tú decides obedecer o decides seguir manteniendo relaciones con las tinieblas. Cuando tú tomas la decisión de ser luz por la instrucción que recibiste, algo va a ser Dios. Va a haber en ti obediencia, va a haber en ti decisión, va a haber en ti con ese acto muchas cosas, y Dios se te va a mostrar en revelación permanentemente. Pero si tú decides seguir conviviendo con las tinieblas, pueda que venga alguna revelación de vez en cuando, pero no va a ser continua. ¿Están de acuerdo? Muy bien, si están de acuerdo, ¿cuántos hicieron el trabajo de las tinieblas? Muéstrenme sus hojitas, por favor. Quiero que empecemos a identificar. Sé que ahora no vamos a identificar todas las tinieblas, pero si el Señor nos lleva a poder identificar en dos, en tres, en cuatro reuniones las tinieblas, ¿hasta para qué? Para que no haya ninguna tinieblas en nosotros, sabes, lo vamos a hacer. Hay oposición, el diablo no va a querer salir, pero sabemos que tenemos una instrucción: somos luz y debemos andar como hijos de luz. Si tú te consideras hijo e hija de Dios, entonces tenemos que someternos al señorío de nuestro Señor. Muy bien, ¿tú tienes tu trabajo, no? Por favor.
1: Es la primera parte de los propósitos de
2: Pastor. Ya. Aquí está el propósito de Pablo, de Pedro, muy bien, propósito de Jesús, qué lindo. ¿Has hecho de las tinieblas?
1: Sí, la parte de
2: atrás. Muy bien. ¿Alguien más tiene algún trabajo? Arranque la hoja. Mejor si lo hacen. Hoy en día todos ya sabemos escribir en computadora, ¿no ve? Así que, ahora, si no quieres traer el trabajo, me lo puede mandar a mi correo. Normalmente todos los trabajos me lo mandan a mi correo y yo imprimo para cada reunión que tengo con cada uno de los diferentes grupos, y ahí empezamos a meditar en los trabajos. Si tienen, por favor. ¿Tú has hecho tu trabajo? No, pero yo digo para ahora. Te voy a dar después el correo, pero la idea es, a hoy día tenemos que traer el trabajo.
1: La lista de las tinieblas que tenemos en su agenda,
2: ¿cómo está? Ya, entonces vamos a empezar, ¿cómo se llama? A leer de ahí entonces.
0: Ahí están las tinieblas. Ya. No ahí. Está anotado en ese cuaderno las tinieblas. No está ahí las tinieblas. ¿Qué dije? Ahí está. Sí, dijeron. ¿Ves? ¿Cómo a veces asumimos, verdad? Sin darnos cuenta, asumimos. Muy bien. Ahí está anotado. ¿Alguien más tiene? Yo también voy a sacar mi tarea. Muy bien. Vamos a empezar primero con el pastor Willy. Vamos a hablar hoy día sobre las tinieblas. ¿Ya? Dice, tinieblas, falta de fe a causa de situaciones pasadas. El enemigo coloca ideas en la mente respecto a si debo orar, por ejemplo, por un enfermo, ya que cuando oré por sanidad de mi hijo, este igual murió. Entonces, ¿cuál es aquí cómo está identificada la tiniebla? Como falta de fe. Falta de fe. Entonces, ¿la falta de fe es o no es tinieblas? ¿Eh? Muy bien. No, aquí estamos hablando de falta de fe. Todavía no estamos entrando a duda. Pero la falta de fe es o no es. Lo que tú haces, así vayas al mercado, o así tengas que subir a un minibús, ¿deberías aplicar la fe para eso o no debes aplicar? Todo, dice la Biblia, y si alguien sabe el pasaje sería lindo, todo lo que tú haces sin fe es pecado. ¿Crees? ¿Dónde creen que está escrito eso? Todo lo que haces sin fe es pecado. Romanos capítulo 14, creo que es el último verso. A ver, ¿alguien me lo puede ver? Romanos capítulo 14, verso 23, creo que es el último verso. Porque estamos tocando aquí un punto de tinieblas, falta de fe.
1: Sobre lo que come es condenado porque no lo hace con fe, y todo lo que no proviene de fe es pecado.
0: ¿Qué dice? Todo lo que no proviene de fe es pecado. ¿Está bien? O sea que esto me lleva a mí a hacer todo creyendo que lo que estoy haciendo está bien, porque estoy enmarcado en los diseños del Señor. Segundo punto que tiene pastor Willy: distracción con trabajo. Cuando quiero emprender algo para la obra, es un común denominador encontrar más trabajo de lo previsto, y a causa de eso ya no hay tiempo para emprender proyectos grandes. ¿Qué dicen al respecto? Eso no es cierto, esto. No solamente en el pastor, esto ocurre en mucho pueblo. Una vez yo llamé a un discipulado, o sea, en el discipulado que estamos dando en la iglesia, previamente habíamos orado porque algunos no tenían trabajo, ¿sí? Oramos, declaramos, jalamos el trabajo del cielo, y el resultado es que el trabajo a un hermano ya le llegó, pero así en cantidad. Al discipulado no viene, a la reunión de matrimonios no viene, y un día hablo con su esposa y le digo: ¿por qué no está viniendo Leo? Es que tiene mucho trabajo. O sea que le pregunté, ¿el trabajo que tiene ahora Leo, que es de beneficio para toda la casa, lo mandó Dios o lo mandó el diablo? Le dije. Lo mandó Dios. O sea que lo que le dio Dios le provoca no venir a las reuniones. ¿Es correcto? Y se enojó la esposa. Y ella más ya no vino a las reuniones de matrimonios. Pasó un tiempo, se acercó a mí y me pidió perdón. Me dijo: perdóneme, pastor, porque no me di cuenta cuando les respondí, pero el trabajo viene de Dios y el trabajo nos estaba distrayendo para no estar en las reuniones. Eso es lo que dice, ¿verdad? Por eso nosotros tenemos que ser sagaces, tenemos que tener inteligencia y sabiduría para discernir lo que el diablo, por eso que está provocando Dios en nuestras vidas. Tenemos trabajo, él nos quiera distraer para no hacer aquello que Dios está queriendo que nosotros hagamos.
2: Entonces ahí le podemos poner límites al trabajo. Trabajo, te doy gracias porque has venido bendecido por parte de Dios. Pero sabes, yo tengo que hacer un trabajo, por lo tanto te dejo hoy día. Voy a continuar contigo a la noche o mañana de madrugada, pero el trabajo no me va a impedir a que haga la obra o la tarea que Dios me dijo que haga. Esas son decisiones. Esas decisiones las vas a tomar cuando no haya tinieblas que estén influenciando tu vida. Porque si hay tinieblas, pero mira, si no trabajas, no vas a poder cumplir, no vas a entregar el trabajo y no te van a pagar. Dios entiende. Él te ha dado el trabajo, por lo tanto, Él entiende que no vayas a la congregación o que no hagas el trabajo. Son decisiones. Esas decisiones las vas a tomar cuando no haya tinieblas que estén influenciando tu vida. Porque si hay tinieblas, pero mira, si no trabajas, no vas a poder cumplir, no vas a entregar el trabajo y no te van a pagar.

tinieblas, para poder entender la instrucción que viene de las tinieblas usando el trabajo o la bendición de Dios. ¿Está bien? Eso es lo que a Dios le agrada, las decisiones que tú tomas. Cortas de hacer algo y te pones a hacer lo que Dios te mandó a hacer. Te ha llevado 3 horas, has terminado 12 de la noche, tomas tu cafecito, ¿sí? Y empiezas 2:30, hasta las 3:30, terminas el trabajo que tienes que haber hecho. No te distrajiste con el trabajo, tampoco te distrajiste con la obra del Señor. Sé que al día siguiente no vas a tener sueño, vas a seguir trabajando normal. ¿Está bien? Yo anoche me pasó casi toda la noche haciendo unas cosas para el Señor. Entonces, ¿ves? Tampoco tengo sueño, ni hoy día, ni dormí un rato, nada. ¿Por qué? Porque tenemos que tomar decisiones sabias como el Señor quiere que tomemos ese momento. Yo a veces le digo al Señor, Señor Jesús, ¿qué harías en mi lugar en este momento? Muéstrame, por favor, lo que tú harías, eso lo voy a hacer. No quiero hacer aquello que yo quiero hacer. ¿Sabes? Cuando tú le echas al Señor, ¿qué harías tú? Las tinieblas, ¡pah!, se van a un lado y escuchas la instrucción de Jesús. Esto así, hijo, porque yo haría eso. ¿Ya? Siempre Dios va a responder de manera maravillosa en cada uno de nosotros. Eso es practicar. ¿Se acuerdan que hemos leído, o les dijimos que lean Hebreos 5:14, desde el 10? El que todavía sigue usando leche espiritual y los que son ya con comida mate, con papilla, maduros, ¿sí? Eso, tenemos esa gente nosotros que no se deja influenciar por nada aquello que sea del otro lado de Dios. Muy bien. Entonces, la distracción en el trabajo es parte de las tinieblas, ¿sí? No nos vamos a dejar influenciar, porque aquí tenemos que determinar una cosa: ¿qué es tinieblas y qué es luz? Hemos dicho claramente, voy a cumplir el trabajo, pero después de que haga las cosas para el Señor, ¿sí? Entonces, estás cumpliendo con el trabajo, pero también has cumplido con él. Trabajo para el trabajo encomendado por el Señor y con el trabajo de la bendición que el Señor te ha dado, ¿sí? Así tengas que estar más horas sin dormir. ¿Está bien? Otro punto, ira. ¿La ira es tinieblas? No es tinieblas, es tinieblas. ¿Qué es lo contrario a la ira? A ver, yo le he puesto así, por ejemplo, miren, si pueden observar, aquí están las tinieblas y aquí está la luz. Entonces, para yo poder saber lo que provoca la ira, digamos, ¿qué provoca las tinieblas? Ira. ¿Qué es lo que ahora debe provocar, habiendo yo sacado y renunciado a la ira? No solamente sacar, sino renunciar. ¿Sí? ¿Qué debería venir en vez de la ira? A ver, lo contrario a ira, ¿qué sería? Amor. Puede ser dominio propio, ¿sí? Puede ser sensibilidad. O sea, la idea es sustituir. ¿Por qué sustituir? ¿Se acuerdan? No me acuerdo el pasaje, pero está en el libro de Mateo. Si alguien me ayuda, sería lindo. Hay un espíritu en una persona, de los gadarenos creo que es. Hay un espíritu malo en una persona, ¿sí? Jesús dice, viene y lo expulsa a ese espíritu. ¿Qué hacía ese espíritu cuando estaba en la persona? Ocupaba un espacio espiritual, pero ¿ocupaba dónde? En su corazón, en su alma. ¿Sí? ¿Está bien? Cuando Jesús lo saca a ese espíritu, ¿cómo queda la casa? Vacía, adornada, limpiada, ¿verdad? Sí. O sea, sigue habiendo el espacio, pero ya no está ese espacio con ese espíritu inmundo. Está vacío. ¿Quién debe llenar ese espacio? El Espíritu Santo. ¿Cómo llena el Espíritu Santo ese espacio? ¿Cómo hacemos que el Espíritu Santo llena? Meditando en su palabra. Guardando

0: lo que dice su palabra, obedeciendo o poniendo por obra lo que dice su palabra. ¿Sí? Entonces, porque si no hago eso, ¿qué hace? ¿Qué dice el Espíritu? Hablando del Espíritu de ira. ¿Qué dice el Espíritu de ira? Volveré a mi casa. Como está barrida, adornada y no está ocupada por el Espíritu Santo, dice, buscaré otros 7 espíritus más fuertes que yo, y haremos 8 e iremos a habitar en esa casa vacía. El postrer estado de esa persona sea peor que el primer. ¿Sí? ¿Está bien? ¿Encontraron el pasaje?
1: Lo del gadareno está en Mateo 8, 28, lo del gadareno. Pero lo que acaba de decir de vacía, lo del gadareno está en Mateo 8, 28.
0: Pero eso es lo que dice del... A ver.
2: En Mateo 12, 42.
0: A ver, ¿qué dice, por favor? Ya, sí.
2: Y anda por lugares secos buscando.
0: Muy bien, ese es, ¿sí?
2: Y si no lo encuentra, piensa, regresaré a mi casa.
0: Perdón, ahí, ¿qué dice? Mira, ¿qué dice? Miren la ¿cómo podemos decir? Está para ver, usemos una palabra adecuada. Miren la arrogancia de este espíritu. ¿Cómo considera tu casa? ¿Qué dice? ¿Ah?
2: Vacía, arreglada, dice.
0: ¿Y?
2: Cuando regresa a una casa desocupada,
0: vacía
2: y arreglada.
0: ¿Y qué más dice?
2: Entonces, más arriba, dice, regresaré a mi casa de donde salí.
0: Mira, o sea, cuando las tinieblas están en nosotros, ¿cómo considera este templo las tinieblas? Como su casa. O sea, para las tinieblas, si tú estabas cohabitando con esas tinieblas, es el diablo dice, esa es mi casa. Mario es mi casa, porque he vivido con él muchos años. Un espíritu de ira, ¿qué es? Es el mismo diablo, ¿verdad? ¿Qué dice? Cuando lo sacamos a ese espíritu de ira y no hemos sustituido con lo contrario de la ira, que es luz, ¿qué dice ese espíritu de ira? Volveré a mi casa. ¿Ah? Piensa. Todavía se pone a pensar, miren. ¿No ven que es un poquito muy altivo este varón? Este caballero o quien sea. Piensa, volveré a mi casa. ¿Quién cree el diablo que somos nosotros para él? ¿Te agrada esa respuesta? O sea, ese concepto que tiene el diablo de nosotros. A mí personalmente no me agrada. No puede él conceptuar mi vida como su casa. El que debe conceptuar mi vida como su casa es Dios. Ahora, otra cosa es que yo le dé derecho legal para que él considere este templo como su casa. Por eso es que yo no debo tener contemplación con las tinieblas. Por eso es que tú no puedes ser tolerante con las tinieblas. Tienes que ser un hombre, una mujer, pero con la decisión de Jesucristo de sacar toda impureza de tu vida. Entonces sí, tú eres verdaderamente un hijo, una hija de Dios. Y eso es lo que le agrada al Padre. Por eso tenemos que nosotros identificar qué tinieblas. Yo les agradezco que ustedes sean valientes al poder escribir. ¿Saben por qué, amados? Porque estás diciendo al diablo, tú ya no eres parte de mí. Y yo no tengo nada que ver. ¿Se acuerdan de Jesucristo cuando dice que él no tenía nada que ver con las tinieblas? Él no tenía nada de las tinieblas. Él no tenía nada. Porque nunca compartió Jesús, siendo ser humano como nosotros, nunca compartió con las tinieblas. Eso es lo que quiere de cada uno de nosotros. Estamos poniendo aquí algunas bases para poder un día encontrar el propósito que Dios tiene para cada uno de nosotros. En la decisión que tú tengas, sabes, el Señor te va a hablar. ¿Qué más tiene acá? Confusión. ¿La confusión es tinieblas o es luz?
3: Tinieblas.
0: Tinieblas. toda confusión, porque Dios es claro. ¿Sí? ¿Por qué es claro? Porque le habló claramente a Ananías. Porque le dio una instrucción clara. ¿Sí? ¿Qué podría ser lo contrario? Trataremos siempre de buscar lo contrario de las tinieblas, ¿verdad? Trataremos de decir, ¿qué sería lo contrario de confusión? ¿Por qué? Cuando, ¿qué dijimos de ira? ¿Qué es lo contrario? ¿Amor?
1: Dominio propio también.
0: Dominio propio. ¿Qué digo? En el nombre de Jesús, espíritu de ira, te saco de mi alma, de mi corazón. Renuncio a ti. A partir de hoy, yo no tengo nada que ver contigo. Y en el nombre de Jesús declaro que el Espíritu Santo entra a habitar el espacio que dejó el espíritu de ira. Estás sustituyendo, no lo estás dejando vacía de adornada. ¿Y cómo haces que el Espíritu Santo continúe en tu vida? Lees mucha Biblia. ¿Sí? Ya les dije. Estás siempre en oración. Estás siempre intercediendo por todos los que son de la iglesia, por todos aquellos que son parte del pueblo de Cristo. Estás siempre adorando al Señor y estás siempre con el deseo firme de caminar en santidad. Eso es mantenerla adornada, vacía y con la presencia del Espíritu Santo. No podemos descuidarnos nosotros de las tinieblas, porque si no va a decir, volveré a mi casa. Y va a querer entrar nuevamente, no solamente solo, sino con otros espíritus más, ¿verdad? ¿Está bien, Sandra?
2: Sí, sí.
0: Muy bien. Entonces, busquen o busca Willy lo contrario de confusión para que armemos un cuadro. Ya saben, ¿no? Tinieblas, luz. Aquí solamente hay cuatro aspectos, por ejemplo, de tinieblas que ha podido identificar Willy. Ahora, ¿cuál es lo tuyo, Claudia? Miren, la idea es, por ejemplo, tú como parte de esta casa no puedes ser tolerante con las tinieblas, no solamente en tu vida, sino con todos aquellos que nos congregamos en este lugar. ¿Por qué? Les digo, una persona que tiene un espíritu de murmuración, ¿afecta o no afecta a todo el conglomerado de esta iglesia? Cuando yo digo, sí, está murmurando, pero ¿qué me importa? ¿Estará bien? ¿Estará bien? No. Cuando yo me hago a un lado, me pongo indiferente, porque indiferencia también es un espíritu de las tinieblas. Cuando soy indiferente ante esos casos, yo mismo estoy provocando que las tinieblas empiecen a moverse en toda esta casa. ¿Sabes qué debo hacer yo? Decirle, como dice la Biblia, llamarlo a él con un testigo. Mira, sabes, tú has murmurado esto de esa persona. Y eso no es correcto que hayas hablado de esa manera. Sabes, estás generando tinieblas en este lugar. Vamos contigo a decirle a esa persona y se lo vas a decir en su cara lo que dijiste. ¿Sí? Pueda que vaya, pueda que no vaya. ¿Sí? Pero si no quiere ir, ya llamarás a una autoridad de la iglesia. Le dirás, esto dijo de esa persona, yo no estoy de acuerdo porque yo la conozco, la otra persona. Aparte, él, así tenga derecho de hablar, no puede él murmurar de nadie, aunque tenga derecho, no puede. Entonces, con la autoridad de la iglesia se le dirá, y si no hace caso públicamente, se le llamará la atención. Eso se dice en la Biblia, ¿verdad? Entonces, no puede. ¿Sabes? Cuando tú no eres tolerante ante cualquier situación de uno de los que están en la iglesia, ¿sabes? Vas a ser una persona que confronta. Y eso es lo que hace Dios con nosotros cuando meditamos en su palabra. Si la palabra de Dios no te está confrontando, quiere decir que hay muchas cosas que no están correctas en tu vida. Cada que lees la Biblia de Dios, cada que lees la palabra de Dios, te debe confrontar, te debe mostrar, tú no estás haciendo esto, Mario. Perdón, Señor, en el nombre de Jesús me arrepiento. A partir de hoy voy a cambiar de actitud, voy a hacer esto, Señor. ¿Sí? Debo ser confrontado por el Espíritu a través de la Sagrada Escritura. Entonces, ¿por qué? No podemos tolerar. Si hay chisme, por ejemplo, si hay juicio, deberíamos ser nosotros esas personas que hablan. No les vas a gritar, no les vas a decir delante de todos, le llamarás a un lado como primera instancia con un testigo, esto he escuchado de ti, por favor ya no digas estas cosas porque estás atrayendo juicio en contra de la iglesia. Tú eres parte de esta casa, yo también soy parte, por lo tanto, yo como tu hermana o tu hermano en Cristo, te estoy indicando que ya no hagas eso, arrepiéntete, porque a Dios no le agradezco. Está bien, hermana, hermano, gracias por tu recomendación, lo voy a hacer. Lo hace, listo. ¿Qué pasó? A partir de ese momento, esa persona nunca más va a levantar juicio. ¿Qué has hecho? Has confrontado a las tinieblas, no a la persona, a las tinieblas que estaban operando en esa persona. ¿Estamos de acuerdo? Eso debería ser nuestra actitud como hermanos en la fe. ¿Somos o no somos hermanos en la fe? Miren, ¿les agrada que no hayan venido todos los que tenían que venir? ¿Cuánto estás recibiendo tú en esta noche de instrucción de parte de Dios? Tú estás recibiendo porque estás aquí, pero los que no han venido, ¿quién le da esto? ¿No crees que su obra va a seguir siendo lo mismo? Por eso estamos en una casa, por eso a veces que las iglesias tienen problemas, porque nosotros somos tolerantes con las tinieblas. ¿Estamos de acuerdo? Como hijos del rey, como hijos de Dios, nuestro comportamiento. ¿Cómo era la actitud de Jesús cuando le hablaba a los escribas, a los fariseos, a los saduceos? ¿Qué les decía? ¡Hipócritas! Él no se los guardaba. Estos hombres eran hombres que conocían, pero de memoria, la ley. Y no solamente la ley, conocían todo el Antiguo Testamento de memoria. Pero no vivían. Y Jesús les decía en su cara lo que eran, hipócritas. Porque ustedes dicen una cosa, pero hacen otra cosa. ¿Ven esa actitud? ¿En eso pecó Jesús? No pecó. Porque la Biblia dice que nunca pecó Jesús. Pues, amados, nosotros tenemos que jalar esa sabiduría que tú decías. Debemos jalar esa inteligencia y ese entendimiento del mundo espiritual, porque eso nos hace sabios para poder confrontar a las tinieblas sin lastimar al hermano o a la hermana. Porque cuando tu boca habla, se aplica a Jeremías 1, cuando dice, yo pongo palabras en tu boca. Solamente Dios está usando el timbre de tu voz, porque el concepto fundamental lo está dando Él a través de tu boca en favor de esa persona. ¿Y sabes qué está haciendo el Espíritu Santo? Está abriendo los oídos espirituales y naturales de esa persona para que te entienda en el Espíritu y no reciba en la carne. Porque cuando recibe en la carne, ahí podemos ver fácilmente que para nada esté en contacto con el Espíritu Santo. Dios es bien radical. Les vuelvo a decir, está predicando Jesús. Este salón está súper lleno, ¿verdad? Y ahí arriba está su mamá y sus hermanos. Como no puede entrar, manda un emisario, porque como era la mamá de Jesús y los hermanos, ¿cómo no van a venir corriendo a avisarle a Jesús? Dice, tu mamá está en la puerta, está esperando, y tus hermanas. Mi mamá y mis hermanos son los que hacen la voluntad de mi Padre. ¿Están? No, ¿cómo la ves esa respuesta? Jesús, María prepara las tinajas, hace preparar de agua. Jesús le dice a su mamá, ¿qué tienes contra mi mujer? Todavía no ha llegado mi tiempo. ¿Están entendiendo la respuesta que le da Jesús a su mamá, a sus hermanos y a mucha gente? Es que Él es justicia, Él es recto como plomada, y en cada palabra que dice Él sale justicia, porque las personas se quedan calladitas, su mamá se queda callada, pero como su mamá ya llenó, tuvo que hacer por obediencia. Esa es la actitud que nosotros tenemos que tener en todo. ¿Por qué? Porque dice que nosotros vamos a llegar a la estatura, a la plenitud de Dios. No podemos, no somos cualquier, somos gente escogida para cumplir un propósito en esta ciudad de La Paz o fuera de esta ciudad. ¿Están de acuerdo?
1: Pastor, antes que pase, ¿me permite?
0: Adelante.
1: Mientras estaba hablando, mire, he anotado unas cosas que quisiera repetirlas y yo siento que el Espíritu de Dios también que pone estas palabras en su boca, ¿no? Mencionó varias veces la palabra reprender, ¿no? Las obras de las tinieblas, que está en el versículo 11 de Efesios, ¿no? Capítulo 5, y acaba de mencionar también que a veces somos tolerantes con las tinieblas. Ahora, respecto a la congregación, lo que usted está viendo aquí es el reflejo de del cómo está la congregación, ¿no? O sea, por ejemplo, en la semana hay reuniones, por decir, de ensayo. Yo estimo, digamos, en la semana del primer grupo, segundo grupo, las personas que hacen el sábado, solamente entre músicos y cantores, estimo por menos de 25 personas a este lugar en la semana. O sea, digo, a tocar un instrumento, a cantar, a practicar, no sé, ¿no? Y en comparación a las personas que vienen a un tiempo de palabra, imagínense, si hubiese convocado a la reunión de palabra, y lo he hecho algunas veces, suele estar el hermano René y hermanito Juan Vera, ¿no? Usted, con la expectativa que hemos tratado de generar en la congregación, mire, hemos llegado a este tipo de convocatorias, que es lamentablemente para la congregación, es una pena. Entonces, mientras usted hablaba, y por eso es que quiero tomar esta decisión, no en ira, ¿no? Porque se me puede entender mal. Algunas veces a mí me dicen, no, es que vos tomas las decisiones muy apresuradas y te enojas rápido, etc. Pero ahorita, como que lo que dice la palabra del Señor, en la multitud de consejos está la sabiduría. Entonces, yo quisiera esto plantear como una idea para la congregación, digo, apelando a los hermanos que han venido hoy a la reunión, porque es lamentable que tenemos más o menos como 15 predicadores, o sea, no estemos, miren, ni la mitad de los que predican. Imagínense cómo es el pueblo, ¿no? Entonces, mientras estaba usted hablando, pastor, yo estaba pensando, les pido el consejo, suspender los ensayos. O sea, no sé cuánto tiempo más el Señor le pondrá a venir usted aquí. Supongamos, digamos, un mes más, supongamos, ¿no? Supongamos que un mes más. Entonces, si dicen, no tengo tiempo, es que mira, tengo que venir al ensayo el lunes, tengo el miércoles, el reunión, tengo el reunión de la célula el sábado, no sé qué, pero cada quien jala pues por su lado, ¿no? O sea, cada quien jala con su batito, y este es el resultado de la congregación. Entonces, yo sugiero, así, empezar a, yo me voy a poner de acuerdo con mi hermano Javier, para poder decir que todas las reuniones se suspenden de la semana. Me refiero a los ensayos, ¿no? A las reuniones que se hacen aquí. Después, lo mismo, que cuando termine su curso de usted, pastor, usted prepare un examen. Un examen con todo lo que estamos avanzando en este tiempo. Y que las personas que no aprueban este examen, obviamente no deberían poder predicar. Uno, dos, no pueden tocar. Y no pueden cantar en la congregación. O sea, retomando esto de prender las obras del diablo y no ser tolerantes. O sea, yo me pongo en este lugar porque yo me considero responsable de esta congregación. Y yo no puedo ser más tolerante y no puedo quedarme sin reprender esta actitud. O sea, yo quisiera, pastor, que usted prepare un examen al final del curso. Y, no sé, pues digamos, dirá, no puedo venir, paso clases, lo que sea. Pero mínimamente el que no aprueba este examen, entonces no debería predicar, no debería ni cantar, no debería tampoco tocar. En función a eso, yo me animaría a reestructurar la congregación y decir, digamos, de las 30 personas que estamos trabajando constantemente en cada semana, digamos, 5 han aprobado, con estas 5 personas organizaremos de nuevo la congregación. O sea, tomando un poco esta palabra que dice, reprender las obras del diablo y no ser tolerantes, porque para mí esto, pastor, es el continuo, ¿no? Es lo que veo que siempre pasa, pastor, y le pido su consejo, ¿no? Otra vez, reitero, no estoy tomando una decisión, estoy pidiendo consejo de cada uno de los que está aquí para que en oración Dios pueda permitir hacer esto.
0: Bueno, oraremos. ¿Qué tiene Dios hablado hoy? Léemelo, Salmo 32:8, por favor. ¿Lo hemos leído? Vamos a volver a leer. ¿O no lo hemos leído? No me acuerdo. Que el Señor nos dé el consejo sabio para tomar determinaciones, porque la iglesia, ¿de quién es? Es de Dios. Y si es de Dios, Dios debe dar el consejo sabio y la instrucción precisa para dar a conocer a los de la iglesia. Adelante. Mire, por un lado, ¿qué dice el Señor? Dice, mis ojos están puestos sobre ti. ¿Creen ustedes que en este momento los ojos del Señor están sobre ustedes? ¿De qué se están perdiendo los que no vinieron? De que los ojos del Señor no estén sobre ellos, porque Dios quería que todos estén en este lugar. ¿Cuánto importa o qué efecto trae el que los ojos de Dios estén sobre nosotros? Cuando los ojos de tu papá están sobre ti, a ver, hablaremos así, sobre ti, Willy, porque con que tu papá de los demás no es verdad, y ve que tú te está mirando y dice, mira los calzados de mi hijo, están gastaditos. Y claro, no se compra porque no debe tener. Pero como yo tengo, se lo voy a comprar y un día te trae un par de calzados nuevos. ¿Por qué? Porque el Señor está mirando. ¿Se ubican? Eso es lo que hace. El Señor dice, mis ojos están sobre ustedes. No solamente Él está por sus ojos para bendecirnos y darnos lo que nos falta, sino fundamentalmente Él quiere darnos instrucciones. Yo no me voy a mover si no recibo una instrucción del Señor. Ni ustedes se van a mover si no reciben una instrucción precisa sobre algo que están pidiendo para que puedan hablar o moverse. ¿Está bien? ¿Eso qué dice? Eso nos muestra que todos los que estamos en esta noche nos ponemos en oración con respecto a lo que ha compartido el pastor Will. ¿Está bien? Luego dice, te daré
2: instrucciones.
0: Después de instrucción, te daré consejos. Entonces, siempre vamos a pedir fundamentalmente que el consejo divino de Dios, se abra sobre nuestras vidas. ¿Eso qué significa? Significa que yo no voy a hablar, no vas a hablar tú conforme a tu voluntad. Vamos a hablar conforme a la voluntad de Dios. Si a mí me instruye algo, a ti te instruye algo, vas a ver que a todos nos va a instruir lo mismo. Porque no puede hablar a Claudio una cosa y a Alex otra cosa. Dios va a hablar una misma cosa, un mismo consejo sabio va a dar a René, a todos. Y todos puestos en acuerdo diremos, esto me dijo el Señor. Y el otro dirá, a mí también me dijo eso, a mí también. ¿Por qué? Porque tú has estado pidiendo el consejo sabio de Dios. Luego dice, te enseñaré el camino por donde debes andar. ¿No creen que es algo muy importante para nuestras vidas? Si tú te aferras a esta palabra escrita y tú vives esto, eres una persona temida por el diablo, porque el diablo va a decir, este varón o esta varona no se mueve así si no recibe de Dios. Y sabes, Dios le habla, Dios le instruye, porque ha visto su perseverancia, ha visto su forma de vida, ha visto su actitud. ¿Sí? Eso es lo que quiere de nosotros. Mira lo que es el siguiente verso, a ver, léemelo el 9. Perdona, no seas como el mulo o el caballo. ¿Por qué como el mulo o el caballo? ¿Por qué? Porque no pueden entender. Gracias a Dios, Dios ha puesto en tu vida un entendimiento celestial maravilloso. ¿Puedes decir amén? Estoy declarando algo en favor tuyo. Dios ha puesto un entendimiento celestial en tu vida. ¿Sabes? Y ese entendimiento va a ser real. Porque tú vas a poder entender no solamente lo que Dios te habla, vas a poder discernir claramente lo que las Escrituras están hablando en cualquier momento. ¿Por qué? Porque tú eres hijo, eres hija de Dios, no eres un animal para Dios. No seas como el mulo o el caballo, que para moverse tienen que ser jaladas con el cabestro. Nosotros somos más importantes que un animal para Dios. Tú eres algo muy especial para Dios. Tú eres algo muy especial para Dios. ¿Sabes? Cuando tú dices amén, estás diciendo, así soy. Yo soy algo especial. Eso significa decir amén. Si Sí, Señor, gracias porque me has hecho muy especial. Y sabes cómo especial que soy para ti. Voy a venir ante ti, te voy a pedir consejo y tú me lo vas a dar. ¿Qué estás haciendo? Estás jalando las respuestas de Dios a cualquier consejo que quieras tener. ¿Quieres hacer un negocio? ¿Sí? Mucha gente va a preguntar a aquellas personas que son exitosas en su negocio. Esta persona le aconseja humanamente, pero lo que Dios desecha es la inteligencia humana. Y Él quiere ser tu consejero personal. Acércate a la obra, al Señor, así como está escrito, y vas a ver los resultados que vas a querer. ¿Quieres un negocio próspero? Haz lo que dice la Biblia. Y sabes, el negocio te va a buscar. Con mi esposa nosotros ya no salimos a buscar. Nos buscan, porque Dios pone en las personas el querer como el hacer. Y dice, por favor, venga, nosotros necesitamos esto de ustedes, y vamos y les proveemos. Ya no vamos a las personas, ni al pastor. Yo no voy ande pastor. Yo tengo mis pastores encima. Ya no voy. Porque he aprendido este pasaje a decir, Señor, necesito esto y quiero que tú me mandes. Padre, usa a la persona que tengas que usar. Habla a la persona que tengas que hablar, pero yo sé que tú respondes y sabes, va a venir. Y viene. Tenemos que cambiar nuestra forma de hablar, nuestra actitud. Cuando salgan todas las tinieblas que aún todavía están hospedadas, acuérdate, tu forma de hablar va a cambiar. Y la forma de recibir va a ser diferente, porque vas a entender que tu papá, tu papito, tu Abba Padre, está sobre ti con sus ojos pendientes y sabe la ansiedad que tienes, inmediatamente responde. Porque te ama. Para Dios no es nada, 1,000 bolivianos, 1,000 dólares. Tuvo que dar a su hijo por tu vida, por mi vida, una vida más valiosa que el oro y la plata. ¿Cómo nos va a poder proveer todo lo que necesitamos? Acércate al Señor y haz lo que Jesús hacía. ¿Sabes? Sumérgete en su palabra. Cuanto más te sumerjas en su palabra, es cuanto más le estás demostrando al Señor que lo amas. Porque dice, el que me ama, guarda mis mandamientos. Y Señor, yo te amo, y te voy a demostrar que te amo. Voy a leer en la mañana, voy a leer en la tarde, voy a leer en la noche, y voy a meditar en tu palabra. Y Dios dice, a ver, espero, Mario, que hagas eso. Y cuando uno hace, Él dice, verdaderamente, Mario, me amas. O Omar, me amas, o Willy, me amas. O, ¿verdad? ¿Por qué? Porque le estás demostrando con hechos, y no solamente con palabras. Porque todos le dicen, te amo, Dios. ¿Sí? Todos le decimos, te amo, Dios. Dios sabe que lo amo. ¿Qué has leído esta semana? No me han necesitado de leer. Así te vas a responder. Porque no conoce la palabra. Se ubican, amados. Muy bien, vamos a leer esto la siguiente semana. Lo mío también que tengo acá. Pero traten ahora de mejorar. Háganlo así, como está aquí escrito. Dice, tinieblas, luz. Busquen. Mi esposa esta me decía ayer, porque estuvimos con ella haciendo, me dice, hay un diccionario que nosotros teníamos y se lo hemos dado a mi hija Lisette. Yo una vez me acuerdo que he visto ahí tiene todas las comparaciones. Así que yo voy a pedir ese diccionario porque quiero, ¿sabes? Yo tengo aquí ya como, qué sé, unos 35 o 40 actitudes que es posible que estemos viviendo de tinieblas. Pero quiero que los sustituyamos por luz. ¿Está bien? Entonces hagan su trabajo, amados. Yo creo que ustedes pueden, ahora no siempre tiene que ser lo que estás viendo en tu vida, sino también lo que estás viendo en la iglesia. Tú no murmuras para nada, porque eso ya salió de tu vida, pero ves que alguien de la iglesia murmura, anótalo. Eso no quiere decir que lo que está anotado lo estés practicando tú. La idea es que nosotros sepamos ¿qué tinieblas todavía hoy en día siguen ejerciendo presión sobre nuestras vidas para poder ser el impedimento número uno para las cosas de Dios? ¿Está bien? ¿Está claro? ¿Preguntas al respecto? Damos gracias al Señor. Mira, murmuran de ti, ¿ya? ¿Qué me importa que hable? No es cierto. ¿Qué espíritu está obrando en eso? El espíritu de murmuración está en la persona. Pero en ti, ¿qué espíritu está obrando? ¿Perdón? Indiferencia.
1: Orgullo también.
0: También puede ser un espíritu de orgullo, un espíritu de apatía. ¿Qué me importa? O sea, puedes, con ese espíritu de la persona, murmuración, tú puedes ubicar en tu vida varios espíritus. Entonces, ¿qué pasa? Cuando a mí se me aparece un espíritu, yo me alegro mucho. ¿Por qué? Tengo la oportunidad de confesar delante de Dios con ese espíritu por lo que yo le he cohabitado con él, y tengo la oportunidad de sacarlo de mi vida y denunciar a ese espíritu. Y sabes, declaro libertad con respecto a ese espíritu en mi vida. Estoy haciendo eso en mi vida, automáticamente por gracia de Dios, mis generaciones están recibiendo eso. Ese es el efecto. Es el efecto, porque nosotros tenemos el ADN de nuestro Dios, como también de nuestros padres biológicos. Tus hijos tienen tu ADN biológico, del papá y de la mamá, pero también tienen el ADN espiritual, de lo bueno y de lo malo. Cuando tú te limpias, automáticamente estás limpiando a tus hijas, los estás libertando. Cuando tú consientes con un pecado en tu vida, un espíritu, acuérdate que un día se va a reproducir, ya sea en tu hijo, en tu nieto, pero en alguien se va a reproducir. Pues que yo no puedo ser tolerante ni consentir con las tinieblas. Lo voy a sacar, sí o sí. ¿Por qué? Mateo 10:1. Tengo la autoridad delegada por mi Señor Jesucristo. Génesis 1:28. Tengo la autoridad de gobierno de mi Dios para gobernar sobre las tinieblas. Eso me da poder para decir las tinieblas fuera. ¿Se ubican? No soy cualquiera, no eres cualquiera. Eres hijo e hija de Dios, con autoridad delegada por Jesús. ¿Contra qué? Contra las tinieblas. Eso te hace no tolerable a las cosas del diablo. ¿Está bien? ¿Claro? ¿Qué dice al respecto? Tu lucha es de espíritu a espíritu, no de espíritu a carne, ¿sí? Entonces, pero un día, después de que has luchado contra ese espíritu inmundo, tienes que confrontar a la persona. ¿Por qué? Como tú ya has luchado, has peleado con ese espíritu de esa otra persona, o has peleado por ese espíritu malo que tiene esa persona, tú tienes autoridad para hablar con ella y sabes, vas a ver la reacción de la persona. Lo primero que es reconocer su error. Sí, perdón, me he equivocado. Eso es lo... ¿Por qué? Porque al espíritu que le estaba manejando lo hemos sacado. ¿Se ubican? Pero sin hacer eso, yo voy directamente contra la persona y le digo, tú estás murmurando, ¿qué me vas a responder? Me va a responder una cosa fea, ¿no? ¿A vos qué te importa? ¿Quién es vos? Por eso nosotros tenemos que tener sabiduría de parte del Señor para entender las Escrituras y movernos conforme a lo que dicen las Escrituras. ¿Está bien? ¿Sí? Qué bueno, qué bueno, qué bueno, porque un nuevo comienzo trae muchas cosas maravillosas de parte de Dios. ¿Sí? ¿Está bien? Damos gracias al Señor por este tiempo maravilloso. En verdad yo me gozo mucho por el Señor y por ustedes, porque el Señor pone palabras en nuestras bocas, eso es sabido, ¿verdad? Y el Señor pone sabiduría en cada uno de nosotros para entender y tomar, agarrar y ponerla por obra. Eso es lo importante, ¿sí? Ponerla por obra. Cada uno de nosotros estamos llamados a poner por obra lo que el Señor ha hablado, y cada uno de nosotros va a ver la gloria del Señor en la medida que estemos poniendo por obra todo cuanto hemos podido apuntar, entender y guardarlo. Damos gracias al Señor por este tiempo. Amado Rey, te damos gracias, papá, porque solo tú, por tu gracia y por tu misericordia, puedes hacer grandes y maravillosas cosas en cada uno de nosotros. Gracias por ese nuevo tiempo, Señor, un nuevo tiempo de inicio. Creemos que tú vas a tomar, Señor, el estandarte para ir por delante de ese nuevo tiempo con tu pueblo y con tu iglesia, Señor. Creemos, papá, que en este nuevo tiempo muchas de las cosas que han estado estancadas van a ser derramadas desde los cielos en favor de esta iglesia, de esta congregación, Señor. Creemos con todo nuestro corazón que las puertas se abren, Señor, con una bendición mayor a la que tú ya enviaste a este lugar. Declaramos en el nombre de Jesús que tu presencia irá junto o delante de cada una de las autoridades que a ti te ha placido levantar en este lugar. Y en la medida que el pueblo honre a esas autoridades, la bendición va a descender grandemente sobre este lugar y va a tocar a cada una de estas personas que se congregan en este lugar. Padre, exponemos a las tinieblas en este tiempo de luz. Y declaramos que el resplandor de la luz de Jesucristo es más fuerte y más poderosa que las tinieblas. Declaramos que toda tiniebla sale en el nombre de Jesús. Declaramos que las tinieblas se disipan, Señor, de este lugar por causa de la luz de nuestro Señor Jesucristo. Declaramos que una nueva atmósfera se genera en este lugar a causa de tu luz. Y esa nueva atmósfera toca a tu iglesia para que cada uno de los que se congregan en este lugar sean expuestos delante del Espíritu Santo, y el Espíritu Santo traerá convicción a cada uno de los que están en este lugar congregados, Señor. Te bendecimos, Dios, porque hemos entendido que eres bueno, generoso y lleno de misericordia. Eres lento para la ira, pero grande en misericordia. Declaramos que el propósito por el cual los llamaste y los escogiste a cada una de estas vidas que se congregan en este lugar va a ser conocido por cada uno de ellos, porque tú eres mayor que el que fue creado, Señor. En el nombre de Jesús, establezco tu presencia en este lugar, y así como leo, Señor, tu palabra de que somos templo, vamos a cuidar este templo, Señor, que cada uno de los que nos congregamos en este lugar somos, porque al cuidar este templo, también cuidamos la permanencia poderosa del Espíritu Santo, para que Él haga maravillas a través de cada uno de nosotros en estas vidas que se congregan en este lugar. Espíritu Santo, en verdad, sé que vas a hacer algo maravilloso en este lugar. Sé que estás hablando a tus hijos e hijas. Sé que estás abriendo sus oídos espirituales y naturales. Y así como Ananías, a través de una visión, le habló nuestro Señor Jesucristo, de la misma forma sé que vas a usar estas vidas para que empiecen a ver visiones cada uno de ellos, para que entiendan los sueños que tú vas a poner en cada uno de ellos. Y en el entendimiento que tú mismo pones en estas preciosas vidas, cada uno de estas vidas se levantará como un baluarte tuyo para que hagan y continúen haciendo la obra que tú les has encomendado hacer en este lugar. Te bendecimos, Dios, porque eres poderoso, lleno de gracia y de bondad. Bendito Dios, somos tus hijos y aquí estamos para hacer tu obra poderosa que nos has encomendado hacer. En el nombre de Jesús nuestro Señor. Amén. Amén. Amén. Que el Señor los bendiga, que el Señor los guarde, que el Señor se les revele en esta semana. Una revelación fresca desciende sobre ustedes. Y ustedes estén atentos a lo que el Señor les va a hablar. Él va a hablar. Si están atentos, no importa, agárrense, manejen siempre una hojita, un bolígrafo para anotar inmediatamente lo que el Señor les hable en esta semana. ¿Está bien? La gracia y la bondad del Señor.

0: postran delante de tus pies, Señor. Te alabamos, Rey de Reyes.
1: Bueno,
0: y Señor,
1: Dios Todopoderoso, en el nombre de Jesús, te damos gracias, porque tú has permitido, Señor, que nos podamos reunir para escucharte hablar a ti, Señor, porque anhelamos y deseamos que tú seas, Señor, usando nuestras bocas y hablando y abriendo nuestros oídos espirituales y naturales para escuchar correctamente todo cuanto tú quieres transmitirnos en esta noche. Amado Dios, lo que más a ti te interesa es que seamos realmente luz y que toda tiniebla salga de nosotros, porque tú no quieres que compartamos con las tinieblas, más al contrario, debemos estar totalmente sumergidos en lo que es la luz de nuestro Señor Jesucristo, para poder entender todos los diseños, los propósitos y los planes que tú tienes para con nosotros. Te rogamos, Señor, que te reveles a nuestras vidas y nos muestres claramente cuál es el propósito por el cual estamos congregados en este lugar. ¿Qué es lo que tú quieres que hagamos en lo que resta de este año? ¿Y qué es lo que tú vas a hacer o qué instrucciones vas a darnos con respecto al próximo año que se avecina, Señor? No queremos ser hijos e hijas tuyas, Señor, que se congregan, que van a la iglesia, pero que nunca saben la voluntad tuya. Queremos tomar lo que nuestro Señor Jesucristo dijo en varias oportunidades, está registrado en tu palabra, Señor. Él dijo: yo he descendido del cielo para hacer la voluntad de mi Padre. Nosotros, al igual que Él, también deseamos saber la voluntad tuya, bendito Dios, amado Yahvé, porque si nosotros entendemos qué es lo que tú quieres que hagamos en un determinado tiempo, vamos a estar encaminados en hacer aquello que a ti te agrada. Porque cuando nosotros estamos haciendo otras cosas que tú no quieres que hagamos, creo que tu corazón se debe condolar, Señor. Y nosotros no deseamos para nada que tu corazón se ponga mal por causa de nosotros. Por eso es el deseo, el interés que tenemos, Señor, de poder entender claramente, Señor, lo que tú tienes para con nosotros y lo que tú quieres hacer. Está escrito en tu palabra, Señor, en 1 Corintios 2:10, Romanos 8:16, cuando claramente dices que va a venir una revelación a nuestras vidas de parte del Espíritu Santo, y nosotros como personas que te amamos y que estamos sumergidos en las cosas tuyas, Señor, debemos entender claramente lo que está hablando el Espíritu. Por eso es que, Señor, queremos que en esta noche tú nos hables, nos muestres qué tinieblas o qué oscuridad todavía hay en nuestras vidas, en nuestros hogares, porque no aceptamos que las tinieblas perjudiquen el desarrollo que tú quieres hacer a través de cada uno de nosotros, Señor. No aceptamos que las tinieblas sean el obstáculo para que nosotros no podamos entender. Por eso es que estamos decididos, papá, para sacar toda tiniebla de nuestras vidas, para poder hacer que la luz se expanda cada vez más y más en nuestro ser interior, y las tinieblas puedan ver que esa luz es real en cada uno de nosotros, puesto que Jesucristo vive acá en nuestro espíritu, al igual que tú, bendito Dios, como también tu Santo Espíritu. Por lo tanto, si somos portadores tuyos, nosotros tenemos que reflejar por donde quiera que caminemos esa luz, porque está escrito, Señor, en Génesis 12, cuando tú dices que tú vas a bendecir a aquellos que nos bendigan y tú vas a maldecir a aquellos que nos maldigan. Padre, hemos sido creados para hacer bendición. Por eso queremos que esa bendición se traslade, se transmita a todos y cada uno de tus hijos e hijas, para que en verdad podamos claramente ver y hacer que esa bendición se haga carne en nuestras vidas, y podamos en verdad, Señor, ser instrumentos de bendición para muchas y otras vidas que, Señor, necesitan de ti. Papá, te bendecimos en esta noche, te damos honor, gloria, honra y poder, porque tú eres el Señor de nuestras vidas, porque tú nos rescataste del lugar donde andábamos sin Cristo y nos pusiste, Señor, en el camino que nos lleva no solamente a la salvación, sino a entender aquello que tú tienes para con nosotros. Gracias, bendito Dios, te entregamos este tiempo. Declaramos que tú estás en medio de nosotros porque está escrito así, Señor. Donde estén dos o tres congregados en mi nombre, ahí estoy yo en medio de ellos. Creemos y declaramos que tú estás en medio de nosotros. Creemos y declaramos que tú nos vas a hablar. Creemos y declaramos que tú nos vas a hacer entender claramente todo cuanto tú tienes en esta noche para hablarnos. Estamos atentos y en el nombre de Jesús empezamos este tiempo, Señor. Toma tú la dirección, toma tu control de nuestras vidas y declaramos que las tinieblas no están en este lugar, que han huido por causa de la luz que tú eres, bendito Dios, por causa de la luz que es nuestro Señor Jesucristo. En el nombre de Jesús nos encaminamos, Señor, al conocimiento de todo cuanto tú tienes, para que nosotros seamos en verdad hijos e hijas totalmente sanados, curados, lavados, libertados por el poder de nuestro Señor Jesucristo. Amén. Amén. Amén. Bueno, ¿han hecho la tarea ustedes de las tinieblas? Omar, ¿tienes a la mano? ¿Tú, Elizabeth, hiciste tu tarea de las tinieblas? Ya. Bueno, la tarea que tengas lo vas a entregar. ¿Cuál es la idea por la cual estamos en este lugar? La idea que nos trajo el Señor es que cada uno de nosotros entendamos. A ver, pónganse de acuerdo de atrás. La idea de Dios es que los que estamos en este lugar, congregados y aprendiendo de lo que Dios tiene para con nosotros, es entender el propósito por el cual estamos en la iglesia, ¿verdad? Si tú ya sabes el propósito por el cual estás en la iglesia, seguro estoy que tú debes estar encaminado en el cumplimiento de ese propósito. Porque si sabes el propósito de Dios y no estás cumpliendo, no eres obediente, eres desobediente, ¿verdad? Claro. Entonces, y si no sabes, este es el tiempo en que el Señor tiene que revelarse a tu vida para que puedas entender claramente qué es lo que Dios quiere que hagas en estos próximos 4 meses que restan de este año 2015. Si tú logras entender el propósito de estos 4 meses, ¿verdad? Estoy seguro que para el 2016 el entendimiento se te va a abrir a tal punto que fácilmente vas a poder saber lo que Dios quiere que hagas. Pero la idea de los matrimonios, ¿cómo es? Cuando uno, por ejemplo, está solo, es soltero, entiende su propósito personal. Pero si Dios un día permite que se unan en matrimonio, está bien, el propósito personal continúa, pero lo más importante es el propósito a nivel de pareja. Y nosotros, si somos casados, especialmente los varones, debemos jalar de parte del cielo cuál es el propósito que tenemos como matrimonio. ¿Sí? Estamos en eso, ¿verdad? Miren, ¿cuál puede ser el efecto que tú con tu esposo o con tu esposa sepas para qué el Señor te ha llamado? Tú puedes fácilmente entender un día, ¿por qué el Señor te ha dado un hijo, 2 hijos, 3 hijos? Es más, el Señor te puede revelar y te puede mostrar cuál es el propósito de cada uno de esos hijos. ¿Por qué? Porque tú has alcanzado y has encontrado el propósito y sabes y estás encaminado en ese propósito. ¿Sí? Ahora, dijimos, para poder encontrar el propósito personal o el propósito de matrimonio, hay algo que primeramente debemos ser a nivel corporativo, o sea, a nivel de iglesia, que es que seamos luz. Es muy importante. Si yo no soy luz y aún todavía eres y estás encaminado en ese propósito. ¿Sí? Ahora, dijimos, para poder encontrar el propósito personal o el propósito de matrimonio, hay algo que primeramente debemos ser a nivel corporativo, o sea, a nivel de iglesia.

mi vida y de mi hogar, no solamente de mi vida. ¿Por qué? Porque hay un punto muy importante. La Biblia dice que somos reyes y sacerdotes, ¿sí? Y lo que hace un rey, ¿qué es? El rey hace es gobierna. Y nosotros como hijos de Dios y como reyes de Dios, también tenemos que gobernar. ¿A quién vamos a gobernar? ¿A nuestros hijos? Fundamentalmente tenemos que gobernar a las tinieblas, impidiendo que las tinieblas entren en nuestro hogar. Esa es nuestra responsabilidad mayor. Entonces, cuando tú vas identificando las tinieblas que aún todavía se mueven en tu vida y en tu hogar, y estás tú en la disposición de sacar toda tiniebla para que no haya obstáculos ni impedimento de lo que Dios quiere hacer a través de tu vida, entonces estás sumergido en lo que Dios quiere que hagas. Por eso hemos pedido esta tarea de las tinieblas. Aquí tenemos una tarea de Omar y Claudia. Por ejemplo, aquí dice enojo, tiniebla, ¿verdad? Luego, ¿cuál es lo contrario? ¿O cuál es la luz de, o cuál es el, cómo se llama, el antónimo de enojo? Dice paciencia, ¿verdad? Luego hay aquí otro, orgullo. ¿Cuál es lo contrario? Humildad, vanagloria, mansedumbre, qué bueno. Maldad, bondad, humildad. Soberbia, humildad, calma. Desobediencia, obediencia, mansedumbre. Eso es bueno. Lo importante es que nosotros tenemos que identificar si estas cosas que hemos designado como tinieblas aún siguen operando en nuestra vida y en nuestro hogar o ya no están operando. Porque si no están operando las tinieblas en tu casa, tu entendimiento espiritual debería ser tan profundo con el Señor que fácilmente puedas saber la voluntad del Padre. Y sabes, si alguien se enferma, fácilmente sabrías por qué te has enfermado o por qué se ha enfermado alguien de su casa. Si hay problemas en las finanzas, podrías saber por qué, qué derecho tiene el diablo de obstaculizar las finanzas celestiales para que vengan a tu casa. O sea, hay muchas cosas que vamos a saber en la medida en que nosotros, ¿sabes?, nos desprendamos, nos divorciemos definitivamente de todo aquello que se llame tiniebla. Por eso es que hemos hecho este trabajo, para identificar, y la idea es que cada uno de nosotros, no quiere decir que esta lista, por ejemplo, que está hecho acá, y como la lista que tengo, y como la que ha entregado el pastor Willy, sea que no estamos viviendo. Es posible que estemos viviendo algunas cosas, pero esto tiene que identificarse, porque cuando tú identificas la tiniebla o la función del enemigo en nuestro hogar, ¿qué vas a hacer? No te vas a quedar callado. Porque si te quedas callado y no haces nada, eres indiferente. Y al ser indiferente, hay un espíritu de indiferencia que está en tu vida, está en tu hogar, que no te permite hacer nada. Entonces, por eso es bien importante la identificación del enemigo. Y dijimos, ¿verdad? Mis actos me delatan delante de mi cónyuge. Los actos de mi esposa o los actos de mis hijos dentro de mi hogar me delatan si hay espíritus que están manejando, manipulando a los míos. Entonces nosotros, como papás, papá y mamá, nos levantamos. Ahí está ese, lo que te digo, esa charla que vas a escuchar. Muchas veces hemos asumido nosotros, por ejemplo, vivir como ovejas. La Biblia habla que seamos ovejas, pero eso es al inicio, al principio de nuestra vida ministerial. Tiene que llegar un día en que tú te conviertas en león, para que el enemigo sepa la identidad y el carácter que tienes en Dios, porque sabes que tú no vas a tolerarlo a él, por lo tanto vas a sacarlo de tu vida o de tu hogar. ¿Por qué? Porque tienes autoridad y tienes gobierno, ¿verdad? ¿Dónde es eso de autoridad? Mateo 10.1. Dice que Jesús les dio autoridad a todos sus discípulos para sanar enfermos, ¿verdad? Para echar fuera demonios. Entonces la autoridad está ya delegada a cada uno de nosotros que somos hijos e hijas, pero fundamentalmente discípulos. Si tú no eres discípulo o discípula, no puedes ser hijo. La Biblia puede que diga: mas a todos los que les recibieron les dio el poder

0: ser llamados hijos de Dios. Muy bien, lo dice la Biblia. Pero eso hay que vivirlo. El Señor dice, id y predicad a todas las naciones, haciendo discípulos. ¿Para qué? Para que guarden, para que vivan, para que ejerzan lo que el Señor les ha enseñado. Entonces, si una persona que se congrega no cumple lo que dice el Señor, ¿qué creen que puede ser? Y la idea de Dios es que todos seamos discípulos y discípulas del Señor. Entonces, el discípulo se esfuerza por saber qué cosas vienen del diablo y qué cosas vienen de él, parte de Dios. El discípulo sabe discernir qué voz está escuchando. Si es la voz del mundo, es la voz de Dios, es la voz del diablo, o es la voz de una comida suculenta que te has comido en la tarde y en la noche y te dormiste. O tal vez pueda ser un problema que te está, digamos, presionando, y por causa de ese problema puede que escuche una voz contraria a la de Dios. Por eso es importante ser discípulo del Señor. ¿Sí? Entonces, vamos a empezar a ver algunos aspectos. Yo tengo acá, por ejemplo, a ver, ¿tú tienes aquí mentira? Mentira. Muy bien. Empezamos con mentira, ¿está bien? ¿Alguna vez ustedes, estoy hablando del tiempo en que conocen ya al Señor, mintieron? ¿Sí? Ahora, cuando mentiste, digamos ejemplo, a ver, hagamos un ejemplo de mentira. Voy a tomar a Omar y Claudia, no es cierto, pero voy a tomar, ¿sí? Omar un día se encuentra con su papá, un ejemplo, ¿sí? Y tu papá vive, ¿verdad? Ya. Y su papá le dice, hijo, préstame 50 bolivianos, ¿sabes? No tengo. Ya, pero tenía que comprar esto, me encomendó Claudia que compre en el mercado. Pero como es su papá, le dice y le dice, papá, toma, yo voy a ver cómo solución, y le da los 50. Llega a la casa, ¿verdad? Y Omar se queda callado. No le comenta nada a su esposa. ¿Por qué? Porque Omar tiene, estoy diciendo, no es real, estamos suponiendo. Porque Omar dice, si le comento a mi esposa, es posible que se enoje. Por lo tanto, yo voy a ver cómo recupero estos 50 y voy a subsanar. Pero no le digo a Claudia. La pregunta es, ¿está bien esa actitud? Está mal, ¿verdad? Muy bien. ¿Qué efectos causa? El enemigo dice en Efesios 4:27 que cuando entra a mi vida o a nuestro hogar, cuando le damos derecho, al ocultarle algo que debería manifestarle Omar a Claudia, está ocultando algo. ¿Por qué? Por temor. ¿El temor es o no es un espíritu? Es un espíritu malo. Entonces ya hay una cosa, está ocultando algo. Es un espíritu, es la presión de un espíritu que le dice a Omar, no le digas nada a Claudia, porque si le dices se va a molestar, porque tú sabes cómo reacciona. Imagínense el espíritu inmundo hablándonos a nuestra mente, ¿sí? Entonces calla, yo te voy a ver cómo solucionas esto, pero no lo digas. Y él dice, sí, verdad, si le digo se va a ofender. Y hay temor, ya oculta algo. Entonces el enemigo ya tiene derecho para entrar a la casa. Es como si le dieras tú la llave al enemigo con ese temor y le estás diciendo, diablo, entra a mi casa y haz lo que quieras. ¿Sí? Un día, el papá de Omar a los pocos días llama, ejemplo, a la casa y habla con Claudia. Dile a Omar, por favor, que ya tengo sus 50 bolivianos, dile que venga, se lo voy a devolver. Y Claudia se entera ese momento, ¿verdad? Entonces, viene al almuerzo para comer su chairito Omar y le dice, tu papá ha dicho que te lo va a devolver a los 50. ¿Cuándo le dice? No, no le di nada. ¿Están viendo la progresión del espíritu inmundo? Ya no solamente es mentira, o ya no solamente es temor, o está ocultando algo, sino es que ya viene la mentira. Y entonces, ¿qué? El enemigo cuando entra va a ir escarbando más y más, porque quiere tomar control de la casa en diferentes áreas. ¿Qué puede hacer Satanás que ha entrado en la casa, en el hogar? Tú estás yendo a la iglesia, estás adorando al Señor, lees la Biblia. ¿Sí? ¿Opera o no opera ese espíritu en la casa? Ahora, ¿por qué, para qué vino Satanás? Dice que vino para matar, para destruir, o para robar y para destruir, ¿verdad? ¿Qué quiere matar? Quiere matar todo, o sea, no quiere que lo que Dios ha preparado para ese hogar se cumpla. Quiere matar la esperanza, quiere matar la ilusión, quiere matar la fe, muchas cosas, ¿verdad? ¿Qué quiere robar? Quiere robar lo que Dios ya nos ha entregado. ¿Cómo que ya nos ha entregado? Ya nos ha entregado todas las bendiciones. Efesios 1:3, ¿saben, verdad? ¿Sí? Él ya nos entregó todo. Ahora, si Él ya nos entregó todo, ¿dónde están esas bendiciones? En el cielo. Porque son bendiciones espirituales que un día tienen que materializarse. Entonces, va creando el enemigo con ese espíritu muchas cosas. ¿Para qué? Para que haya un impedimento en donde yo no pueda conocer muchas cosas de Dios. ¿Qué más quiere? Quiere destruir el hogar. A toda costa quiere destruir el hogar. Es posible que no se separen, pero vienen los problemas, riñas, enojos, ira, desobediencia, ¿sí? Ya muchas cosas se van ampliando por haber dado solamente a un espíritu malo. Porque nosotros tenemos que ser, pero duros con las tinieblas, no con la esposa ni con el esposo. Pero un día Omar dice: Claudia, perdóname, te he mentido. Es verdad, le he dado a mi papá 50 bolivianos aquella vez, pero me lo pagó. Sí, ya sé que te lo pagó porque llamó por teléfono, pero te he mentido. ¿Me perdonas? Ya, te perdono. ¿Creen que eso es suficiente para que el espíritu inmundo ya no siga operando en ese hogar? A ver, medite un poco. El espíritu inmundo ha entrado, ¿verdad? Sé que al pedirle perdón, Omar a Claudia, salen varios espíritus, pero los espíritus colaterales que se ha ido generando de a poco no salen. Es posible que el espíritu de mentira, diga, te he mentido, estás reconociendo, salga. Pero hay algo importante. Ese espíritu de mentira, si bien sale de la casa, sigue vigente en el mundo espiritual. Lo que Omar tiene que hacer es, uno, reconocer, o sea, es la identificación que les dije, ¿verdad? Identificar al espíritu inmundo. ¿Cuál fue? De mentira. De temor, ¿sí? Muy bien. Identifica esos espíritus y luego pide perdón a Dios en primer lugar, ¿sí? La relación, como dicen, vertical, ¿no ve? Le pide perdón. Perdóname, papá, porque he mentido en tal fecha, cuando debería haberle hablado a mi esposa, pero tenía temor, he ocultado esta verdad, en fin. Ya, reconoce delante de Dios. ¿Dios qué dice? Te perdono, hijo. Luego va, luego dice, le dice el Señor a Omar, ahora tú tienes que hacer la restitución. Va donde Claudia y le dice, hija, ¿sabes? He mentido todo. Y Claudia dice, te perdono. Muchos hogares nos hemos quedado con eso, ¿sí? Pero, ¿sabes? Ese espíritu de mentira, ese espíritu de temor, ese espíritu de ocultar las cosas está todavía vigente en el mundo espiritual. ¿Qué debo hacer yo? Debo retirar toda mentira que yo he ocasionado en contra de Claudia, que Omar ha ocasionado en contra. En el nombre de Jesús, te has humillado, te has pedido perdón, retiro al espíritu inmundo que yo le he dado lugar para que entre a mi hogar, lo retiro de mi casa y lo retiro del mundo espiritual. ¿Qué estás haciendo? Estás ampliando tu campo de acción en cuanto a las tinieblas. Luego, ¿qué haces? Tienes que restituir. ¿Se acuerdan de ese espíritu inmundo que entra a la casa, el Señor lo saca, está dando vueltas por ahí, ¿verdad? Creo que está en Mateo 12, y le dice, volveré a mi casa porque no encontraba dónde reposar ese espíritu malo. Y viene con siete espíritus peores, ¿se acuerdan, verdad? El espíritu malo, cuando ya está viviendo acá adentro, considera esto como su casa. Miren, ¿cómo podemos decir? ¿Qué cosa más fea de este espíritu inmundo? Que este templo lo considera como su casa, ¿verdad? Entonces, lo que tengo que hacer esto es, voy a restituir. ¿Qué voy a hacer? No solamente pido perdón, retiro del mundo espiritual, sino que digo, en el nombre de Jesús a partir de hoy, mi boca habla verdad. Claudia, te voy a confesar todo lo que pase en mi vida, porque no quiero nunca más que ese espíritu de mentira tome ventaja en mi vida. A partir de hoy, renuncio a todo temor. ¿De qué está haciendo? Está haciendo la obra que tiene que hacer con respecto a los espíritus malos que he quedado. Y a partir de ese momento, ¿qué hace Omar con Claudia? Leen permanentemente la Biblia, juntos, porque juntos han sido afectados por ese espíritu. Oran juntos, adoran juntos, se ponen de acuerdo en todo, Mateo 18, 19, no lo hacen ya solas. ¿Qué hace? ¿El enemigo tendrá nuevamente derecho para entrar a esa casa? Ya no puede entrar. Es como si hubieses levantado un muro de fuego, que es Zacarías 2.5, alrededor de ese hogar de Omar y de Claudia, por haber confesado, por haber hecho lo que tenía que hacer, y sabes, ese muro de fuego se extiende desde la tierra hasta el cielo. ¿Creen que tendrá fácil acceso el demonio para entrar a casa? Ya no. Y sabes, esa autoridad que empieza a tener Omar y Claudia, porque ha confesado y porque ha hecho lo que sea, el enemigo sabe. Y cuando Omar, a partir de ese momento, y Claudia empiezan a abrir su boca, el enemigo fácilmente, o sea, no va a poder ingresar. ¿Por qué? Sabe que tiene una autoridad delegada por Jesús y sabe que esa autoridad lo ejerce y reconoce. Y se porta agresivo, ¿contra quién? Contra las tinieblas. ¿Se ubican? Por eso es que nosotros no podemos dejar, ya he mentido, que es una mentirita, ya te pedí perdón también, sigues molestando, ¿verdad? No. Es que hay que hacer la restitución y hay que retirar todas esas cosas. Peor todavía cuando hablamos mal de una persona. Suponiendo que digamos, Omar, vuelvo con el ejemplo, no le ha mentido, pero le dice, por decir, a René, le dice, a ver, René, quiero sacar algo de mi, de boca, ¿qué ha pasado? Le dice, sabes, mi esposa es bien intolerante, sabes, no me entiende a veces. Pero cálmate, pues, hermano. Cálmate, oraremos juntos, oran, ya, está bien. Pero ¿qué pasó? ¿Qué hizo con su boca? Declaró algo. ¿Sí? Estaba muy enfadado, muy molesto Omar, pero se refugia en René y le dice intolerante y otras cosas más. ¿Pero qué ha hecho? Ha hablado, ha expresado una palabra. Lo mismo hay que hacer, hay que reconocer que uno ha hablado mal. De lo mismo hay que pedir perdón. Hay que confesar, ¿verdad? Hay que restituir como Zaqueo y hay que retirar del mundo espiritual la palabra mal hablada y sustituir con otra palabra. Mi esposa es bien tolerante, mi esposa es bien entendida, me entiende todo lo que le digo. ¿Sí? ¿Para qué? Para que no queden esos vacíos que el espíritu malo cuando sale deja y quiera volver a estacionarse en esa casa. Por eso nos tenemos que ser inflexibles con todo aquello que nos pasa. Estamos hablando en este momento de mentira, ¿verdad? Pero hay tantos aspectos de tinieblas. Voy a leer lo que nuevamente lo que ha escrito Omar. Enojo. ¿Cuántos se enojan en la casa? ¿O nadie se enoja? Desde que conocen al Señor, ¿alguna vez se enojaron con la esposa, con el esposo, con los hijos, o no se enojaron? Entonces, ahora lo que quiero es que hagan una retrospectiva. Hace 5 años, digamos que conoces al Señor, ejemplo, te enojaste un día con tu esposa y hasta murmuraste una palabra, lo que sea. Pero después ya te pusiste de acuerdo, nuevamente volvió la calma, la cordialidad, ya están de buenos otra vez con la esposa. Pero nunca hicieron el trabajo que les he mencionado. ¿Verdad? Por eso es que nosotros tenemos una retrospectiva, decir, a ver, me he enojado, ¿qué he hecho esa vez? Al enojarme, le pedí perdón. No le pedí perdón, pero ya de pronto hemos empezado a caminar normalmente y nos olvidamos los dos. Pero lo que hemos generado con nuestra boca, con nuestro enojo, continúa vigente en el mundo espiritual. Y la idea es sacar lo que está en el mundo espiritual, ¿sí? Muchos nos hemos enojado, ¿sí? Yo cuando me enojo a veces, sí o sí tengo que ir a pedir perdón, reconociendo que he obrado mal, he reaccionado en la carne, perdóname, yo ya me reaccioné en el espíritu, pero ya te perdono. En el nombre de Jesús declaramos que todo enojo sale de esta casa. Renunciamos a todo espíritu de enojo. En el nombre de Jesús no aceptamos que el enojo continúe buscándonos alrededor de nuestras vidas para querer devorarnos. En el nombre de Jesús retiro todo enojo de mi vida, de mi hogar. Y no acepto que las tinieblas vuelvan con enojo. O sea, hago algo que el Espíritu me va a mostrar que haga, pero lo estoy haciendo. ¿Por qué? Quiero levantar un muro de contención, un muro de fuego alrededor de mi vida y de mi hogar para que el enemigo no entre más con ese espíritu de enojo. Entonces, esto es como si fuera una tarea un poco más... No lo hacemos así como lo aprendimos a hacer, sino que ahora lo hacemos más minuciosamente. ¿Por qué? No queremos tener más adelante ningún estorbo para poder entender lo que Dios tiene. En este caso, ¿qué es nuestro propósito? Entender, o cuál es el fin que tenemos, entender el propósito que Dios tiene para cada uno de nosotros y entender el propósito que tiene Dios para mi matrimonio. Ustedes tienen que entender, hemos visto ver los ejemplos, ¿se acuerdan de Jeremías? ¿Cuál era el propósito de Dios para Jeremías? Que era profeta a las naciones. Luego, ¿cuál era el propósito, el otro propósito? Arrancar, ¿sí? Derribar, destruir, plantar, edificar. ¿Ves? Ese era el propósito de Dios para Jeremías. ¿Y cuál era el propósito para Pablo que dijimos? Muy bien. El propósito de Dios para Pablo es que Pablo sea un instrumento para él. Ahora, mi pregunta es, ¿ustedes también son instrumentos para Dios? Sí, ustedes también son instrumentos para Dios. Muy bien. El otro propósito de Pablo era que vaya a predicar a los gentiles, ¿verdad? Él no tenía que meterse con los judíos. ¿Por qué? ¿A quién le dio la instrucción para que predique a los judíos el Evangelio? A Pedro. Muy bien. Entonces, Dios es un Dios de orden. Cuando yo me manejo en ese orden, voy a entender muchas cosas de Dios. Pero si yo soy desordenado, ¿sabes? Voy a ir mañana a predicar a tal fulano, voy a ir al hospital a sanar enfermos, voy a ir a todos a orar, voy a hacer todo. Cuando tal vez Dios no me ha hecho que haga esas cosas. Estoy en la obra del Señor, pero no estoy haciendo lo que Dios me ha encomendado hacer. Por eso es necesario que ustedes tengan una relación con Dios al oír su voz. ¿Cuándo van a oír la voz de Dios? Cuando estas tinieblas o espíritus malos, espíritus inicuos, salgan de sus vidas. Porque estos espíritus malos tienen derecho para obstaculizar lo que Dios les está hablando. No crean que Dios se ha quedado callado porque hay estos espíritus. Dios sigue hablando, está hablando. Todos los días habla Dios. Pero a causa de que yo tengo impedimentos por estos espíritus que no los he sacado de mi vida, es que mis oídos no pueden entender lo que está hablando Dios. Puedo entender alguna cosa, pero no voy a poder entender al 100% de la instrucción. ¿Se acuerdan que hemos leído en el Salmo 32:8? Dice, yo te daré instrucciones. ¿Tú crees que el Señor te puede dar una instrucción a medias? Él te va a dar una instrucción, aunque cortita, pero bien clara. Cumples la instrucción cortita, la siguiente vez te va a dar una instrucción un poco más grande que la primera. La tercera un poco más grande. Y sabes, las instrucciones de Dios se van a ir agrandando en la medida que tú entiendas lo que quiere que Él haga y obedezcas. Si a la primera que te dice que hagas algo no la entiendes y no haces, ¿tú crees que te puede dar una segunda? Dios es amor, Dios es bondad. Él puede hacerlo, pero yo creo que hay mayores facilidades de poder entender todo a Dios cuando yo le cumplo a la primera. Por eso, es nuestra responsabilidad, no es responsabilidad de Dios, es nuestra responsabilidad sacar todas estas cosas. Entonces, si alguna vez te enojaste, yo creo que vais meditando, si alguna vez te enojaste en tu hogar, y luego solamente por el que caminamos en la casa se perdió y nos olvidamos de ese enojo, un día siéntense esposo con esposa, si fueron los dos, o padres con hijos, hijos con padres, para que arreglen cuentas delante del Señor y eliminen, quiten todo lo que está vigente en el mundo espiritual. Orgullo. Miren, lo contrario de enojo, ¿qué es? Paciencia, ¿sí? Muy bien. Orgullo. ¿Alguna vez el orgullo habrá tocado nuestras vidas? ¿Saben? Muchas veces, cuando a uno lo nombran líder, o lo nombran mujer, o le dan un cargo en la iglesia, yo he visto esto, como que se pone más erguido, ¿sí? ¿Por qué? Hay un orgullo celestial que le ha entrado a esa persona, y ya no es como antes, te mira, muévete bien, levántate, o sea, hasta su forma de expresión a veces cambia. Cuando hay orgullo, decir, ¿quién es él para mandarme, para darme una orden? Yo le hago caso a mi discípulo, ejemplo, ¿no? Entonces, puede venir ese orgullo. Ustedes vean si ese orgullo alguna vez se les ha pegado. Si no se ha pegado, no tienen nada que hacer, están bien, ¿está bien? Vanagloria, lo contrario, mansedumbre. ¿Alguna vez tuvieron vanagloria de algo? ¿Qué tal he predicado? Lindo, hermano. Ucha, es que me he preparado bien, pues, hermano. ¿Qué pasó? ¿Sí? ¿Qué tal canté? Hermano, tienes una voz maravillosa. Qué bien tocas el instrumento. Es que yo practico, pues, todos los días, hermano. O sea, la vanagloria puede venir cualquier momento. Digamos que Dios usa tu vida. René, le dices al pastor Willy, el Señor me dijo que hagamos esto. Willy dice, gracias, René, por decirme esto. ¿Sí? Pero puede que eso que nos está usando el Señor un día se pueda convertir como en un orgullo, una vanagloria. ¿Por qué? No es la primera vez que lo usa. Viene una segunda vez. ¿Verdad? René, quiero que te pares en la puerta y que des la bienvenida a las personas que entran. Está hablando el Señor, ¿verdad? Y aquellos que portan espíritus inmundos, no le das la bienvenida. Dejas entrar a la persona, pero sus espíritus no entran. Digamos, una instrucción. Tú te pares y haces lo mismo. A veces eso puede causar un efecto en nuestras vidas, cuando no estamos muy bien alineados a las cosas del Señor. Yo distingo espíritus inmundos. Yo sé quiénes tienen espíritus malos. Yo no permito que entren. Pues hasta el tono de voz puede cambiar. Y cuanto más debemos ser humildes en esas demostraciones del Señor, a veces podemos tener un tono de voz diferente al normal y usual. Hay que ir meditando en todas esas cosas, ¿sí? Vanagloria. ¿Te salió bien el trabajo? Llegas a la casa. Hija, ¿qué está? Es que yo sé, pues, yo conozco mi profesión, conozco mi trabajo. Yo sé cómo hacer. Sí, hijo, por eso me he casado contigo. Así. ¿Sabes? La vanagloria puede venir de cualquier lado. Papito, eres lo máximo, no hay otro como tú. El hijo o la hija, ¿verdad? Y vos, es que yo soy papá, yo sé educar bien a mi hijo. De cualquier forma se puede pegar la vanagloria, el orgullo, la vanidad, la altivez. Nosotros tenemos que ser, por eso dice el Señor, humillaos bajo la poderosa mano de Dios y Él los exaltará cuando fuere de tiempo. Por eso es necesario que cada uno de los que estamos acá y toda la iglesia, cada día debería postrarse delante de Dios en su casa. Porque cuando tú estás postrado a los pies del Señor, la humildad, o la vanagloria, el orgullo, van a salir, porque te estás humillando físicamente delante del Señor, postrándote y reconociendo que Él es más grande, más fuerte, más poderoso que tú. ¿Cómo creen que eso lo ve el Señor cuando tú te postras cada mañana? En tu cuartito, en tu cama, donde quiera que te guste postrarte para el Señor. Dios te ve con ojos de agrado. Lo que haces en secreto, ¿qué dice? usted lo va a compensar en público. Pues es hermoso postrarse delante del Señor sin que tú... Ahora, con tu esposa puedes hablar. Es posible que quieras tener, por ejemplo, un tiempo prolongado de estar a los pies del Señor y le digas, ¿sabes, hija? Voy a entrar a la presencia del Señor y no quiero que nadie me llame o me fastidie o me moleste. Porque yo quiero estar ahí a solas con el Señor. Tú no puedes estar porque tienes que cuidar a los niños, ejemplo, ¿no ve? Yo voy a entrar. Si llaman por teléfono, dile que estoy ocupado con el Señor. Y si los hijos están gritando, diles por favor que calmen su voz, que no levante, porque quiero recibir del Señor algo. Y Claudia dice a su esposo, entra hijo, yo te voy a cubrir. Y sabes, Claudia está con los hijos, pero está orando. Padre, revélate. ¿Qué está haciendo Omar? Está metido ahí adentro. René, Willy, los que están metidos de rodillas. Eso es lo que ve el Señor. Humildad. Entonces, cuando tú te humillas, de pronto sales de ese lugar donde estabas, tu deseo firme va a ser hacer hombre o mujer justo, sin que haga nada injusto, sino que todo tu accionar, dices, yo voy a ser conforme a lo que es Dios. Dios es justicia y yo voy a ser con justicia todo. Cuando tú tienes esa expresión, a causa de que te aprendiste a humillar, sabes, el enemigo conoce tu reacción, tu forma de ser, y sabes, la justicia en la persona hace que el diablo huya de nuestras vidas. ¿Sí? Continuamos con esto. Maldad, lo contrario, bondad, humildad. ¿Alguna vez hiciste alguna maldad, conociendo al Señor, a alguien? O te hicieron una maldad a ti y tú refunfuñaste, pero con muchas cosas. ¿Qué se cree este varón o esta mujer? Lo que sea, ¿verdad? Entonces hay muchas cosas. Las reacciones que hemos tenido, si no las hemos arreglado, es necesario ponerse delante del Señor para que el Señor te muestre. ¿Sí? Ya les dije a ustedes, ¿verdad? Yo he tenido una... ¿cómo puedo decirlo? Un gozo, una dicha de Dios. Desde que yo me he convertido al Señor, el Señor me ha llevado por procesos, por etapas, ¿sí? Pero dentro de esas etapas, por ejemplo, lo que el Señor me ha mostrado es, me ha hecho identificar los pecados que he cometido desde niño. Me mostraba, pero así como en una pantalla, un pecado de niño. Entonces yo tenía mucho gozo y también tenía mucha tristeza. ¿Por qué? No conociendo al Señor, hice muchas tonterías, ¿verdad? Y tuve la oportunidad de arrepentirme, pero ya no podía restituir al agraviado. ¿Dónde lo encuentro? ¿Quién era? No lo conozco. Solamente dice, Señor, ¿cómo quieres que restituya esta falla que he tenido? En cuanto tú me muestres cómo quieres que haga, lo voy a hacer. Listo. Pero me iba mostrando así muchas cosas, de las muchas cosas malas que hice. Pero aún cuando estaba ya en el Señor, todavía hice cosas malas. Pero Dios fue muy bueno conmigo al mostrarme posteriormente los errores que había cometido. Como cuando he hablado mal de una persona, ¿verdad? Tuve que ir a pedir perdón y a darle la honra que merece. ¿Por qué? Porque había hablado mal de la persona, digamos. Cuando salí, por ejemplo, del monte, ¿sí? Yo salí porque el Señor... A través de tres pastores me habló una semana, tres pastores diferentes. Pero un día yo estuve adorando al Señor y me dice, debes ir donde el pastor Efraín y reconocer la falla que hacer. Yo solamente le mandé una carta, pensé que eso era suficiente. Y sabes, yo fui donde el pastor Efraín aquella vez y le dije, el Señor me mostró esto, esto, esto, y le vengo a decir que salí por esto, por esto, por esto. Y sabes, nos abrazamos los dos y lloramos juntos. Entonces, hay muchas cosas que el Señor te va a ir diciendo. ¿Por qué? Porque como el Señor te ama celosamente, no quiere perderte, y sabes, no quiere perder la instrucción que te está entregando para que tú hagas aquello que Dios quiere que hagas. ¿Está bien? Seguimos identificando. Mire, soberbia. En la iglesia, ¿podremos portarnos con soberbia? ¿Sí? Tú habla con un hermano. Sabes, el momento que tú estés limpiando todas estas cosas en tu vida y en tu hogar, yo quiero que hagas una práctica, un trabajo. ¿Sabes? Tú te estás humillando delante de Dios, ¿ya? Estás reconociendo varias de estas cosas que tienes y estás pidiendo perdón. Estás cancelando, anulando, renunciando todo. ¿Ya muy bien? ¿Qué estás haciendo? Te estás limpiando por dentro estás limpiando. En la medida que tú vayas limpiándote, yo haz una tarea. De pronto tu vida espiritual está mejorando. Porque de pronto escuchas un día la voz de Dios o tienes un sueño y fácilmente puedes entender que es un sueño de Dios o fue una voz de Dios. Hablas con un hermano, ¿ya? Y empiezas a hablar, ¿sabes? En lo que estás hablando con el hermano, de pronto tú vas a poder entender qué espíritu están operando en ese hermano. ¿Tal vez te ha ocurrido esto? Muy bien si te ha ocurrido. Si no te ha ocurrido, haz esa práctica. ¿Por qué? Tú tienes que empezar a hacer uso de lo que estás haciendo. ¿Qué estás haciendo? Limpiándote. ¿Y cuál es la consecuencia de esa limpieza? Que tu entendimiento espiritual va incrementándose cada vez más y más. Hablas con la persona y escuchas, Señor, vengo, y atirás a tu lugar, le dirás, en el nombre de Jesús no acepto la soberbia que hay en mi hermano. No se lo dirás a él nada, sino que tú irás a pelear por causa, como intercesor, por causa de que el Señor, o sea, el Espíritu te mostró al estar hablando que el Espíritu que estaba operando en esa persona. ¿Verdad? Tú no vas a decir, ah, vos eres un soberbio, Dios me ha dicho que eres un soberbio. No, lo vas a eliminar, ¿verdad? Sino tú, ¿qué haces? Vas a tu habitación y hay guerreas, peleas por el hermano que has podido discernir que tiene este espíritu de soberbia, digamos, ¿verdad? Eso es bueno. La próxima vez verás, vas a hablar y de pronto como que vas a percibir algo diferente a la última charla que tuviste. Eso que sí, que lo que hiciste dio resultado. Ese hermano va a empezar a cambiar. Esa es la ayuda que tenemos que darnos unos a otros. ¿Sí? Y no irnos de frente contra él. A ver, otro espíritu. Desobediencia. ¿Han sido alguna vez ustedes desobedientes en las cosas del Señor? Uno que normalmente se ve en todas las congregaciones. El pastor predica, todo lindo, dice, hermoso. La gente está muy contenta, muy feliz. Dice, nos vemos hasta el siguiente domingo a las 10 de la mañana. Ejemplo, ¿ya? ¡Amén! El pueblo grita, amén. Pero esas personas que dijeron amén, el siguiente domingo no llegan 10 de la mañana. Puede que lleguen 10 y 20, 10 y media, 11 menos cuarto. Pero ellos al decir amén, se comprometieron, no con el pastor, sino con el Señor, a cumplir una orden que el pastor, el que Dios estaba poniendo en la boca del pastor o del predicador o del líder que estaba hablando en ese momento. Entonces no llegamos a la hora que habíamos comprometido estar. Eso es desobediencia. O sea, hay muchas cosas que cada uno de nosotros debería ir viendo, decir, Señor, ¿en qué he sido desobediente delante de ti? Señor, ¿cuántas veces te he desobedecido a ti? ¿Sabes, Señor? Creo que a ti nunca te he desobedecido. Al que le he desobedecido, al pastor, pueda que digas. Y el Señor va a decir, ¿y el pastor por cuenta de quién se habla? Te va a decir. ¿Acaso no crees que yo pongo palabras en la boca del pastor? ¿No crees que yo estoy hablando, usando el timbre de su voz, de esa persona para instruirte a ti? Ay, perdón. En verdad, ¿cuántas veces usted desobedece, Señor? Muchas. Haz ahí las cuentas. Acércate al Señor. ¿Se acuerdan del hijo pródigo? ¿Sí? ¿Al hijo pródigo lo fueron a buscar habiendo derrochado todo su dinero? ¿O es que él volvió con sus pies? Volvió. Eso es lo que tenemos que hacer. Nosotros tenemos que volver al Padre. Decir, Padre, he podido entender que he sido desobediente delante de ti. ¿Sabes? Yo no quiero más desobedecerte. ¿Qué estás haciendo? Vienes a la presencia del Señor para arreglar esa desobediencia que tuviste. Y el Señor, ¿cómo no te va a perdonar? Está contento. ¿Por qué? Porque el Señor está entendiendo tu esfuerzo por agradarle al Señor, al sacar toda tiniebla de tu vida. Eso es lo que a Dios le agrada. ¿Se acuerdan de ese pasaje que está en el Salmo 139, cuando el rey David le dice al Señor: examíname, oh Dios, y ve si en mí hay maldad? ¿Sí? ¿Qué más dice? ¿Se acuerdan de ese pasaje? A ver, ¿quién puede leer Salmo 139? Creo que es el verso 10, 16. Nosotros tenemos que ser esos hijos e hijas que permanentemente se postran delante del Señor. ¿Sabes para qué? Para que el Señor te muestre y te diga: hijo, tienes esto, hay este impedimento. Verso 23. Se los leo, dice. Muy bien, adelante.
1: Conoce mi corazón, pruébame, conoce mis pensamientos.
0: 24.
1: 23, 24, ¿no? Y ve si hay en mi camino perversidad, guárdame en el camino íntegro.
0: ¿Qué está haciendo el salmista? Sería hermoso e interesante que tú también puedas tomar esta misma actitud del salmista. ¿Sabes? El rey David dice que... ¿Qué dice Dios del rey David? David, conforme a mi corazón. Hola, amada, ¿cómo estás? Buenas noches. ¿No creen que David era muy estimado por Dios? ¿Sí o no? Era muy estimado. Era muy querido. Pero aún así, este varón, ¿qué le dice a Dios? Señor, examíname. ¿Por qué le dice examíname? Porque Dios conoce todo de cada uno de nosotros. Si leemos Primera de Corintios, creo que es 2:10, dice que el Espíritu Santo escudriña lo más profundo de Dios. Si escudriña lo más profundo de Dios, ¿cómo no va a escudriñar lo mío? Él conoce perfectamente todo lo malo que hice. Y sabes, Dios sabe si yo tengo interés en arreglar esas cosas malas que hice, o si soy un hombre tranquilo, pasivo, que no hace nada. ¿Cuál debería ser la reacción de nosotros? Decirle: Señor, sabes, yo no quiero que nada estorbe lo que tú quieres hacer. ¿Sabes, Señor? Yo no quiero que nadie impida lo que tú me quieres dar. ¿Sabes, papá? Yo estoy decidido a encontrar mi propósito y el plan que tienes para mi vida y para mi matrimonio. ¿Sabes, papá? No creo que lo que ya tengo, lo que ya me has entregado, sea suficiente de parte de ti. Yo sé que hay más. Por lo tanto, yo vengo delante de ti para que me examines. Porque yo sé que tú ya me has bendecido, pero alguien está deteniendo esa bendición. Y sabes, no voy a aceptar. No lo voy a tolerar, yo lo voy a declarar. Y lo voy a identificar. Por eso, Padre, examíname. Más o menos yo estoy viendo la actitud de David. Examíname. Conoce mi corazón. Sabes, Señor, yo sé que en mi corazón se hospedan todo lo malo. La falta de perdón está en mi corazón. La mentira está en mi corazón. La murmuración, el juicio, el trauma está en mi corazón. Tú que conoces todo, Señor, de mí, examíname y muéstrame qué tinieblas hay en mi vida. ¿No crees que esa sería una actitud diferente a la que... No sé si estás haciendo eso, primeramente diré así. Si estás obrando de esa manera, estás muy bien, porque el Señor se te va a revelar. Pero si nunca le dijiste esto al Señor y eres pasivo, pero eres cristiano, ¿qué crees? ¿Crees que algún día se te va a revelar lo mal que hiciste y que no arreglaste cuentas? ¿Sabes? Tenemos que esforzarnos hasta alcanzar y entender lo que Dios conoce de nosotros. Pruébame, mira, y conoce mis pensamientos. ¿Cuántas veces hemos pensado mal? Tal vez no hemos hablado ni dijimos, pero en nuestra mente a veces han habido asideros de pensamientos equivocados, ¿sí? Aún hasta de esos pensamientos deberíamos pedirnos perdón. Padre, perdóname porque hace años pensé esto. En el nombre de Jesús, retiro ese pensamiento equivocado de mi mente y lo saco en el nombre de Jesús. Y declaro que tu paz, tu sabiduría, tu inteligencia está en mi mente. Y declaro, como dice tu palabra, tengo la mente de Cristo. Listo. ¿Qué estás haciendo? Estás haciendo un trabajo de, como si escudriñaras, hurgaras todo con tu mano para sacar todo aquello malo. ¿Están entendiendo, amados? Muy bien. ¿Qué dice? ¿Qué más dice el Salmo? Y ve, mire, y ve si hay camino de perversidad. Yo creo que eso es presentarse delante del Señor. Y el Señor, seguro, estoy seguro que te va a mostrar. Porque a mí me lo mostró muchas veces y en diferentes oportunidades. Me mostró lo malo que había hecho antes de conocer al Señor. Y aún lo malo que hice cuando ya conocí al Señor. ¿Sí? Entonces cada uno hace esta tarea personal en la medida que tú desees alcanzar lo que Dios tiene para tu vida. Yo personalmente te aliento, yo no quiero que tú sigas caminando, digamos, sin tener un norte, sin tener una guía. La Biblia dice, los que son guiados por el Espíritu Santo de Dios, estos que son, estos son hijos de Dios. O sea que si yo no soy guiado por el Espíritu de Dios, no soy hijo de Dios. Yo debo saber cada día qué quiere el Espíritu Santo que haga. Es posible que me dé una tarea de una semana, de un mes, de un año, está bien. Pero ya sé la tarea que Él quiere que haga. Él me va a guiar. Por eso, la idea es que hagamos ejercicios. Estás caminando por una calle, ¿sí? Ejercicios, hacer uso. Señor, voy por la izquierda, voy de frente, voy por la derecha. Debo llegar a tal lugar. ¿Qué dice el Señor? Tal vez no escuches nada. Y digas, muy bien, Señor, voy por la izquierda. Pero lo interesante es que tú pusiste ese momento para cruzar a la izquierda a Dios primeramente. Por aquí voy, Señor, ¿qué hago por acá? ¿Alguna vez he escuchado decir, cada mañana yo al Señor le digo, Señor, ¿con qué ropa me voy a vestir? ¿Con mi traje amarillo? ¿Con mi traje rosado? ¿Con cuál me pongo, Señor? Porque lo que me vista es para agradarte a ti. Mire, está bien, si quieres hacerlo, hazlo. La idea es tener comunión. ¿Sí? Eso es lo que Dios quiere, que tengamos comunión con el Espíritu Santo. Y esa comunión no solamente va a ser en los momentos que estés postrado a los pies del Señor, que es lindo, es bueno. Pero ¿qué tal si tú estás en el minibús? Señor, ¿qué dices de esta persona que está a mi lado? ¿Sí? ¿Quieres que le diga algo? No voy a abrir mi boca si tú no quieres que le diga nada. ¿No te dice nada? No le dices nada. Pero por ahí está pasando un problema y el Espíritu dice, dile que no haga lo que quiere hacer. Bueno, Señor, me acaba de decir Dios que no haga usted lo que está pensando hacer. ¿Quién se lo dijo? Dios me lo acaba de decir. O el Espíritu. Es que la práctica, el uso, te va a llevar a ese entendimiento un día. Un día te va a decir, toca esa puerta, hay un enfermo, entra y ora por él. ¿No creen que es lo mejor caminar de esa manera? ¿Qué dicen, amados? ¿Cómo creen que caminaba Jesús cuando estaba en la tierra? ¿Perdón? No, Jesús no hacía nada si no recibía una orden del Padre. Yo no hago nada por mi propia voluntad. Aquello que el Padre me dice que haga, eso hago. ¿Están entendiendo? O sea, él ni siquiera hablaba algo si el Espíritu no había puesto palabra en su boca. Era, él mejor se callaba. Pero él hacía todo bajo la guía del Espíritu Santo. Ese mismo Espíritu que estaba en Jesús también está en nosotros. Por lo tanto, él nos va a guiar. Pero en la medida que nosotros estemos interesados en esto, esto te va a llevar a muchas cosas, a meterte más con el Señor, a meterte más con su, quiero decir, a sumergirte más con el Señor, a sumergirte más en su palabra, a estar permanentemente en su presencia y, sabes, a darle definitivamente la espalda al pecado, como dice Romanos 6. Nosotros debemos ser crueles, debemos ser duros, debemos ser, pero, gente radical contra el pecado. No deberíamos cometer, y no creo que cometamos pecado, pero si cometemos algún día pecado, abogado tenemos, a Jesús, el Señor. Acudimos a Él, le pedimos perdón, y seguro que Él va a decir: te perdono, René, pero ahí viene la instrucción, no lo vuelvas a hacer. No sea que una cosa mayor venga sobre tu vida. ¿Te das cuenta? Pues que nosotros tenemos que es serle fieles al Señor en esa área del pecado. Debemos cambiar. Por eso, en el hogar hay una cosa, amado. En la iglesia es fácil sonreír a los hermanos. Es fácil bendecir a los hermanos en la iglesia. Que Dios te bendiga, amado, amadita, amado, mucha. Un beso santo por acá, ósculo santo, muy bien todo, ¿verdad? Bien. Llegas a la casa y pareciera que cambias de cara. Te pones serio. Ya no ríes como estás riendo en la iglesia. ¿Cuándo le has bendecido a tu esposa como le has bendecido al hermano o a la hermana? Que Dios te bendiga, varona de Dios, alguna vez. Si lo haces, está muy bien. Eso es lo que quiere. Porque ¿cómo quieres actuar, perdón, cómo quieres obrar en la iglesia si no obras en tu casa? La Biblia dice, ¿cómo puede uno manejar o gobernar una iglesia si no sabe gobernar su casa? La primera muestra de amor que tú tienes que darle a Dios y a tu prójimo es en tu casa, con tu esposa, con tu esposo, con tus hijos. La primera palabra que debes dar en tu casa es esto: hijos, vamos a leer la Biblia. ¿Estás leyendo la Biblia, hija? O sea, estás tú como papá, como mamá sobre ellos, ¿para qué? Para que estén meditando. Entonces tú tienes autoridad para poder enseñar en otros lugares y predicar en la iglesia, hacer todo. Empecemos. Por eso es bien importante, hermanos, el poder identificar qué tinieblas todavía están manifestándose en nuestra vida. A ver, ya dijimos desobediencia, duda. ¿Cuántas veces has dudado? Yo creo que muchos hemos dudado. ¿Saldrá este negocio o no saldrá? ¿Qué hacemos? Ya nos meteremos, no importa. Pero ya ha habido duda, ¿no? ¿Hago esto o no hago esto? Mire, yo me acuerdo en este momento, el Señor trae el trabajo, ¿verdad?, a cada uno de nosotros. Un hermano de la congregación que está en nuestro discipulado, bueno, que estaba, porque ya no viene, el Señor le empezó a bendecir grandemente con trabajo. Le daba trabajo aquí, le daba trabajo allá, y estaba muy bien. Llamamos a reunión de matrimonios y no vienen, ni él ni la esposa. Llamamos a discipulado, él ya no viene a discipulado. Y un día aparece la esposa y le digo: ¿qué pasa con tu esposo? Me dice: es que el Señor lo está bendiciendo mucho con el trabajo. Así, qué bueno que esté bendiciendo, me alegro mucho. ¿Pero crees que Dios le está bendiciendo para que ya no venga al discipulado o a la reunión de matrimonios? Le dije eso a la esposa y, ¿sabes?, se enojó. Ella más ya no vino. ¿Cómo creen que está el corazón de esa persona? No está sana, está herida, porque por eso es que se fastidia, se lastima. ¿Sí? Entonces, un día estuve saliendo a la iglesia, ya tomando el auto, y salió y me dijo: pastor, quiero decirle algo que no me he atrevido a decirle más antes. Quería decirle: perdóneme, porque lo que usted me dijo era cierto. Perdonamos, arreglamos, muy bien. Pero el esposo igual no está viniendo. Mira, ¿cómo es a veces cuando a veces le damos más función a las cosas, digamos, de estas? Porque yo creo que el Señor manda el trabajo y manda la bendición. Pero en cuanto más me bendices, cuanto más debo estar en la iglesia. Es cuanto más debo darle tiempo al Señor. ¿Sí? Es cuanto más debo prepararme en la palabra. Es cuanto más debo dar a otras vidas. Es cuanto más debo permanecer postrado delante del Señor. ¿Por qué? Me está bendiciendo. Y como consecuencia de esa bendición, yo le doy más de mi vida, ¿sí? Más de mi entrega. Eso es lo que tenemos que hacer. Muy bien, entramos a otra tiniebla. Duda, mentira. Bueno, ya hemos hablado de la mentira, ¿verdad? ¿Están tomando nota ustedes en su corazón y en su espíritu? La idea es esto. Cuando lleguen a su casa, júntense, Elizabeth, para tomar un ejemplo, con su esposo. A ver, esposito lindo, esposito amado. Ya han hecho dormir a los hijos, ya han tomado su cafecito, todo eso bien, se sientan los dos. No en la cama, porque si se sientan en la cama se van a dormir. Siéntense en la mesita y a ver, empecemos a meditar en el Señor. ¿Qué cosas malas yo te dije? Está hablando, ¿cómo es tu nombre, Pedro? Pedro, le dice, a ver, Eli, escúchame. Vamos a ser francos y sinceros. ¿Sabes? La idea es de que saquemos al diablo de nuestro hogar. Yo no acepto. Puede que no haya ningún diablo en tu casa, todo bien, qué lindo, qué hermoso. Pero por si acaso buscaremos, ¿sabes? Vamos a escudriñar. ¿Alguna vez yo te he tratado mal a ti y nunca te pedí perdón? No, nunca me trataste mal, siempre me has tratado bien. Ah, bueno, desechado. ¿Alguna vez te mentí en algo? Que no me acuerde nunca. ¿Y vos? Yo tampoco creo que. ¿Ves? Mentira desechada. Alguna vez, y así van escarbando muchas cosas en base a esto. ¿Qué están haciendo? Están haciendo un ejercicio. Ah, sí, sí, me acuerdo una vez, ¿sabes? Me torciste la cara. Muy bien. Pedro, hija, en el nombre de Jesús, te pido perdón porque no sé cuándo, pero tú te acuerdas, te torcí la cara indebidamente. Y eso no es de Dios. Vengo a reconocer que me he portado indebidamente delante de ti, y esa es una muestra como si no te amara. En el nombre de Jesús te pido perdón. Y Elizabeth le dice, hijo, te perdono. En el nombre de Jesús, continúa Pedro, ¿verdad? En el nombre de Jesús vengo a declarar que nunca más te voy a torcer la cara. Vengo a declarar que tú eres mi esposa amada y voy a amarte a ti después de Dios. ¿Qué está haciendo? No solamente está pidiendo perdón, está haciendo una confesión. ¿Creen que eso puede hacer que su hogar se vea cimentado más en la roca que es Jesucristo? Sí. Pero ¿qué pasa si Pedro llega a la casa y le dice, ay, estoy cansado, ha sido una jornada, veremos televisión un ratito, ya veremos, nos despejaremos, ven televisión y se duermen. Mañana vamos a hacer el trabajo, ya mañana, listo, animados para mañana. Mañana viene otra vez, usted, se olvidaron mañana, se olvidaron pasado, y al final llega el próximo jueves, no hicieron el trabajo. ¿Qué puede mostrar esa actitud delante de Dios? La idea es que mostremos nuestra actitud delante de Dios. Las dos cosas. Lo primero que hizo Pedro con Elizabeth y lo segundo que estaban cansados. ¿Qué muestra al Señor? ¿Qué le muestras al Señor tú? Ni siquiera desobediencia. Bueno, desobediencia porque podía haber hecho. Le está mostrando, ¿qué me importa Dios? Lo que me importa es ver la tele. Lo que me importa es descansar. Le estamos diciendo cosas duras, amados, no crean. Por eso es que nosotros tenemos que cambiar de actitud. ¿Por qué dice, a ver, qué me lo lee? ¿Quién tiene la versión Dios habla hoy? Romanos 12:2, primeramente le mando, vamos a ir al 1. ¿Qué quiere Dios de nosotros? ¿Sabes? Antes que lea, lo primero que dije de Pedro y el, ya sabes, es un supuesto, ¿no? Cuidado que no se vayan a ofender a alguno. ¿Sabes? La primera actitud de Pedro, cuando hace eso, quiere decir que él quiere cambiar su mente. Porque en la medida que él cambie su mente, va a poder conocer la voluntad de Dios. El segundo ejemplo, no ha hecho nada, pero Dios le dice que cambie su mente, no ha hecho nada, ¿verdad? ¿Cuál lleva la consecuencia? ¿Cuál es? Pedro no va a poder conocer fácilmente la voluntad de Dios. Porque es como si no le interesara. ¿Se me quedan dos? Son dos actitudes, dos accionares que cada uno de nosotros le pone delante de Dios. ¿Sabes? O eres de Cristo o sigues siendo influenciado por las tinieblas. Por eso es importante reconocer qué tinieblas todavía se están manifestando en nuestra casa. En la medida que tú hagas este trabajo y este ejercicio, le estás mostrando mucho a Dios. Le estás diciendo, yo me intereso por ti, Señor. ¿Sabes, papá? Yo quiero caminar como Jesús, el camino sin pecado. Y les voy a mostrar aquí un salmo, luego. Y así como caminó el sin pecado, yo quiero caminar. ¿Por qué? Soy tu hijo, soy tu hija. Sabes, yo quiero hacer la obra tuya, Señor, acá. Y sabes, estoy muy agradecida, bendito Dios, porque a ti te ha placido escogerme, Efesios 1:4. Pero sabes, Señor, a ti también te ha placido bendecirme desde los cielos, Efesios 1:3. ¿Qué creen que diga Dios ante ese accionar de ese hijo e hija? ¿No creen que le estamos alegrando el corazón? Dice, este mi hijo o esta mi hija, sabe, está decidida o decidido a caminar en santidad. Pues yo le mando mi protección. Ángeles, vayan dos delante de ella. No lo dejen. Está durmiendo el mar de ese hijo e hija. ¿No creen que le estamos alegrando el corazón? Dice, este mi hijo o esta mi hija, sabe, está decidida o decidido a caminar en santidad. Pues yo le mando mi protección.

0: pecado. No solamente es honrar a Dios, no solamente es obedecer, es cuando tú y yo caminamos sin pecar. Eso es temer a Dios. Ahora sí, léemelo, por favor.
1: Romanos 12, 2 dice: no vivan ya según los criterios del tiempo presente. Al contrario, cambien su manera de pensar, para que así cambie su manera de vivir y lleguen a conocer la voluntad de Dios. Es decir, lo que es bueno, lo que es grato, lo que es perfecto.
0: Mi pregunta es: ¿cuántos quieren conocer la voluntad de Dios? Ya, ahora. ¿Cuántos ya conocen la voluntad de Dios? Son dos preguntas, ¿verdad? Entonces, yo todavía no conozco la voluntad de Dios, pero quiero conocer. Muy bien, estás aprobado. Pero ahora, ¿qué debes hacer? Debes cambiar tu manera de pensar. Un favor, hermanito lindo, en este momento me está mostrando el Señor. Hay una prédica, el Espíritu de Grecia, que le presté al pastor Javier. ¿Puedes pedirle para que lo escuchen? ¿Sabes? El Espíritu de Grecia sigue operando en nosotros. ¿Sí? Yo sé que esto hay que hacer así. ¿Por qué? Es que en el libro dice esto. Espíritu de Grecia. ¿Sí? El Espíritu de Grecia ha puesto estructuras en nuestra mente. Por eso a veces no podemos entender las cosas de Dios. Porque esas estructuras son el impedimento número uno. No, mi papá me dijo una vez que hay que ser así, así que así lo hacemos. Mi pastor me dijo que debemos orar de esta manera, así voy a orar. Estructuras que se han ido creando. ¿Por qué? El Espíritu de Grecia ha ido operando en cada uno. ¿Por qué a veces no podemos memorizar la palabra de Dios? Si leemos en el libro de Proverbios, en la versión Dios habla hoy, desde el capítulo 3 te va a mostrar la Biblia que dice: aprende de memoria, memoriza, memoriza, memoriza, memoriza. ¿Sí? ¿Sabes por qué no puedes memorizar? Porque es muy posible que el Espíritu de Grecia esté obrando en tu mente y no te permite memorizar. Entonces hay que despojarse de esos espíritus, para que la revelación del Señor venga, y cuando tú leas, se cumple Juan 14, todo te hace recuerdo el Espíritu Santo. Él te da a conocer lo que era Jesús, Él da testimonio de Jesús. Y sabes, estás hablando y de pronto una palabra sale, el Espíritu Santo obrando en tu boca. Amados, identifiquemos. ¿Quieres tú conocer la voluntad de Dios? Sí, quiero conocer y voy a conocer. No solamente me quedo en quiero. Quiero conocer, pero voy a conocer. ¿Hasta cuándo? En este año voy a conocer. O en este mes, o en esta semana. Pero voy a conocer y voy a hacer lo que me mande el Señor. Señor, ¿qué quieres que haga? Porque yo quiero conocer tu voluntad. ¿Sabes, Señor? No voy a ir a ningún lado a predicar ni a enseñar nada si tú no me muestras tu voluntad. ¿Por qué? No quiero ser un hijo desobediente o una hija desobediente. Voy a hacer aquello que tú me mandes. Muy bien, hijo, nos metemos, Señor. ¿Verdad? Y ahí el Señor empezará a hacer muchas cosas en tu vida. Y de pronto, una mañana, una tarde, una noche, por sueño, por visión, por lo que sea, el Señor se va a mostrar y te va a decir, ¡tan!, una cosita. Es posible que no sea muy claro, pero tú vas a tener la capacidad, porque tienes la sabiduría de Dios, de poder captar rápidamente la intención de Dios. Ah, muy bien, Dios quiere que haga esto. Listo. Un día, yo estoy orando. Bueno, les cuento una de las muchas, ¿no? Yo conozco una pariente que es evangelista, pero así. Era evangelista, sí, pero. Persona que estaba haciendo eso, le evangelizaba. El don de evangelizar en esa mujer de Dios se movía, pero llegó un tiempo en que parece que, no sé, yo ya he pedido un cierto contacto, no, antes nos visitábamos mucho, pero después llegó un tiempo en que ya no me visitaba. Y un día estoy y de pronto veo una visión, y la veo hasta mi pariente, vestida de negro, pero con unos tacos así. Y sabes, al caminar, como que parecía que sus pies se iban a romper porque se doblaban así. Yo le he dicho, Señor, ¿qué me quieres decir con esto? Y no me dijo nada. Me fui meditando y justo esa mi pariente tenía que ir a mi casa por la tarde después de muchos años, y llamo por teléfono, le digo, ya le digo

0: La Mimi, sí, me dice, por favor, comunícame. Y le digo, yo no sé cómo estarás, Mimi, yo te conozco a ti de años, tú eres una evangelista maravillosa, pero veo que te has estacionado. ¿Por qué? Me dice, ¿sabes? He visto una visión así. Me dijo, sí, ya no estoy haciendo la obra del Señor. Entonces, ¿cómo? O sea, ya no estaba firme en el Señor, porque estaba firme antes, estaba haciendo la obra del Señor, pero ahora estaba tambaleando. Entonces, así el Señor se te va a ir apareciendo, te va a ir mostrando. Adóralo al Señor. Cuando lo adores al Señor, concéntrate en Él. Creo que ya se los dije la anterior semana. El Salmo 47, no me acuerdo que es el verso 7, dice, canten con inteligencia. En otra versión dice, canten con entendimiento. Cada palabra que estás pronunciando es como si tú le estuvieses hablando de manera personal ahí. Están aquí cantando, todos están cantando, danzando, ¿ya? Pero tú ahí estás en tu lugar, en tu burbujita con Dios, y le estás diciendo, Señor, levanto mis manos para ti. ¿Y qué haces? Tus manos son levantadas. Señor, ante ti me postro, y te postras delante. ¿Por qué? Estás conectado a través del Espíritu por Él. Y haces lo que tu boca te está diciendo. Señor, los cielos se abren, y tú tienes que ver que los cielos se abran. O sea, ese es, digamos, adorarle con un entendimiento tan profundo al Señor, porque ahí vienen los tiempos de revelación. Ahora, anhela, no solamente vengas, porque tienes que venir el domingo, tienes que estar a 10 de la mañana, no vengas con esa actitud. Pon o ten la actitud del salmista David, Salmo 108, ya les dije que ustedes, ¿no ven? Él preparaba días antes el día que iba a ir a adorar al Señor. Él ya hasta los instrumentos les hablaba. Y él, ¿sabes? Se despertaba de madrugada para estar en la hora fijada, en el tiempo fijado, porque ya al Señor le estaba dando la alabanza, no solamente el momento que estaba en la congregación, sino antes. Cuando uno prepara el día para ir, el diablo no puede hacer nada. Pero cuando tú no preparas como el salmista, ¿sabes? Ese domingo en la mañana todos van a querer entrar a la ducha al mismo tiempo. Ese momento la hija, no tengo zapato, ¿dónde está mi media? ¿Sabes? Hay una confusión grande y, ¿sabes? No llegas a las 10, llegas a las 11 y llegas malhumorado. ¿Por qué? No preparaste, el enemigo tomó ventaja. Tenemos que ser sabios en todo cuanto nos hacemos en las cosas del Señor. No nos dejemos intimidar ni influenciar por las tinieblas. Por eso estamos con estos meditando en cada caso, ¿sí? Yo tengo como 30 y tantos aspectos de tinieblas que he identificado, pero estoy tomando la hojita de Omar porque quiero honrar el trabajo que ha hecho, así como he hecho con el pastor Willy el anterior jueves. He honrado en lo que entra, porque es necesario. Saben, amados, no quiero decir con esto que todo esto lo está haciendo Omar, sino es que está identificando lo que está viendo, y eso quiero que ustedes lo meditemos. Les vuelvo a decir, las tinieblas son el principal opositor de Dios, ¿sí o no? Si es opositor de Dios, y tú que amas a Dios, ¿no crees que será opositor de ti? Es el primero que se para que no llegue la bendición de Dios. Es el primero que obstaculiza para que no escuches la voz de Dios. Es el primero que pone vendas en tus ojos, 2 Corintios 4:4, para que tu mente, para que tus ojos espirituales no vean lo que Dios está haciendo. ¿Qué dice Jesús? Lo que veo hacer a mi Padre, eso hago. Eso tiene que ser nuestro entendimiento. Tú tienes que ver visiones, tienes que ver en las esferas celestiales lo que el Padre está haciendo, lo que te está mostrando. Job 33, yo hablo de dos maneras, se los leí, ¿verdad? Estoy volviendo a repetir lo que ya dijimos, porque quiero que se cimente en tu espíritu y en tu corazón la palabra del Señor. Y con esa palabra tú te acerques al Señor y digas, Señor, tu palabra dice que me vas a hablar por sueños y por visiones. Esta noche me duermo esperando que tú me des un sueño. Si te duermes con esa actitud, quizás no venga esa noche, pero tú persistes, hasta que un día tengas el sueño de Dios. Pero si te duermes todo cansadito, todo tranquilo, feliz, Son dos actitudes, hemos visto la de Pedro, ¿verdad? Les he dado un ejemplo, ¿no? Cambiemos de actitud. No seamos lo que hemos sido hasta hoy. Tenemos mucho más para darle al Señor. Mostremos ahora esa nueva actitud. Padre, tu palabra dice que tú te das visión nocturna. Anhelo que esa visión venga en mi vida. Y quiero experimentar esa visión que tu palabra dice. Porque esta palabra se hace carne en mi vida y se va a hacer carne. Decisión, forma de hablarle al Señor. No se va a enojar el Señor. No eres irrespetuoso, le estás hablando porque la palabra dice. Ya les dije una vez a ustedes, ¿verdad? Yo le puse al Señor 7 días. Le dije, Padre, en 7 días me respondes esto, esto, esto. Y al 6º día vino la respuesta. Yo conseguí muchas cosas del Señor mirando en visiones. Conseguí muchas cosas con decisiones. Padre, me voy a sentar en aquel lugar y, ¿sabes?, voy a deleitarme en ese lugar contigo y voy a hacer esto, esto, esto, pero yo necesito esto de ti. ¿Sí? Padre, ¿qué hago? Lo que me pasó el anterior mes, digamos, ¿no? Mi hija dice, papá, quiero viajar a la escuela de Bogotá, Colombia. Uy, me pescaste, hija. No tengo dinero. O sea, no había, efectivamente. Pero ella quería ir porque ya habían varios de la iglesia que se habían inscrito para viajar a Colombia. ¿Y cuánto representaba eso? El pasaje nos representaba como $650. Pero el hotel allá, el hotel valía $35. La comida y cosas, mínimo, siquiera unos $1,200. Necesitabas, ¿verdad? Papá, yo quiero ir. Esa escuela es para mí. ¿Dios me ha dicho qué? Ah, si Dios te dijo que es para ti, hija, yo sé que Dios va a proveer el dinero. Listo. Tranquilo, ¿para qué me voy a preocupar? A los 2-3 días me llega una primicia para pagar el viaje. Y pagué el viaje y fueron. Otro hermano igual, su hija, él escribió meses atrás. Porque esto durante el año ya se sabe qué escuela va a haber del pastor, de nuestro pastor de la congregación, que lo da en diferentes lugares del planeta. Hoy ese pastor igual escribió, quiere ir al Benjamín. Y mi deseo es tener esa plata. No, yo sé que no gano lo suficiente, pero yo quiero que mi hija vaya. Oramos, declaramos y su hija viajó. O sea, hay muchas cosas que tú vas a lograr en la medida de tu decisión, pero fundamental, identifica si hay tinieblas en tu vida. Amargura, lo contrario es alegría, dicha. Amargura. No sé si ustedes en este lugar han visto alguna persona que tenga un corazón lleno de amargura. ¿Cómo puede identificar a esta persona? ¿Cómo es tu nombre, hermana? Lourdes. Se acerca Eli. Estoy dando ejemplos, ¿ya? No. A Lourdes. Y le dice, hermana Lourdes, estoy muy preocupada. ¿Qué ha pasado, hermana Eli? ¿Sabes? La hermana Tantos hizo esto. ¿Y por qué no se lo dice? No, es que se va a molestar, pero me dice, eso es. ¿Qué está haciendo? Está levantando juicio, porque su corazón está con amargura. ¿Y qué hace? Primer ejemplo. Luz dice, ya, vamos a orar por esa hermana. Ahí, listo, no hace más nada. ¿Sí? Y ahí se quedan. Hasta se olvidaron de orar. La otra actitud. Muy bien, Eli. Ven, vamos. Hermana Tantos, por favor, venga. Eli dijo esto. ¿Cómo es? ¿Es cierto o no es cierto? Confrontación. Lo otro era tolerancia. ¿Están viendo? Tolerancia, eso no es un espíritu malo. Es tinieblas. Ya, muy bien. Pero para que yo no puedo aceptar que tú murmures contra alguien de la iglesia. ¿Ves? Radicalidad. Esas cosas nos van a llevar a cosas maravillosas en las cosas de Dios. ¿Sí? Resentimiento. ¿Alguna vez ustedes se han resentido de algo? ¿Eh? Ahora, vuelvo al ejemplo primero que dimos. ¿Qué hicieron para sacar ese resentimiento de su corazón? A ver, René, que estás con Edward, ¿no? ¿Sí? Un día te dice Edward, René, nos vemos a las 3 en punto en tal lugar. Ya, nos vemos. Ucha, pero no tengo tiempo. Ya, ya, está bien, voy a sacar mi tiempo de oncea. Edgar, René se saca tiempo, deja y va a la hora. Y no llega a la hora, Edward. Y le llama por teléfono. ¿Qué pasa, Edward? Tú me echas a las 3. Ah, me había olvidado. Enseguida vengo ya, en media hora voy a estar, espérame. Y se fastidia, René. Dije, ¿por qué? Me va a decir, yo he dejado mi trabajo porque pensé que era un serio, Edward. Ah, me voy. Se va. Pero ya aquí ha habido un resentimiento causado en su corazón por la actitud de él. Y se quedó así, entre los dos. Nunca arreglaron cuentas. Nunca Edward se acercó para decirle, perdóname, hermano, porque no voy a venir. Perdóname, yo quiero escuchar su perdón. Nunca. ¿Verdad? Ahí como amigos se vieron y lo dejaron. ¿No creen que ese espíritu sigue activo? Ese espíritu malo de resentimiento. Y ese espíritu malo de desobediencia y de incumplimiento, ¿no creen que sigue operando? Por eso es que nosotros tenemos que ser sagaces. Dice que debemos ser más sagaces que las tinieblas. El momento que se como no viene Edward siquiera a pedir perdón, René dice, ven, vamos a hacer la cuenta. Porque yo no puedo seguir con esta actitud. ¿Por qué no has venido? Bueno, ahora, ¿qué te cuesta? ¿Qué te toca a ti? Perdóname, hermano. ¿Sabes? Te pido perdón. Ya, te perdono en el nombre de Jesús. No lo vuelvo a hacer nunca más. Listo. Así damos cuentas, nos damos la mano, un abrazo. Listo. Retiramos de nuestra vida todo espíritu inmundo de ira, de resentimiento, de incumplimiento en el nombre de Jesús y declaramos que la presencia de Dios está en tu vida y está en mi vida y que a partir de hoy nunca más me voy a comprometer con alguien para no incumplir o para incumplir. ¿Ya ves? Es la actitud de Edgar, de Edward. ¿Qué está haciendo? Está haciendo algo más. Eso que le ha ocasionado que haya problema con René, le provoca a que nunca más haga eso con otra persona. ¿Sí? Esas son las actitudes que tenemos que tomar a nivel de iglesia entre todos nosotros.
1: En ese caso, aquí ha puesto un ejemplo, usted dice, el hermano René, le ayudaría a restituir o a restaurar a Edward su actitud, ¿no? Sería un ejemplo ideal, ¿no? ¿Qué ha pasado en el caso cuando Jesús va a la casa de Jairo, estaba muerta, ¿no? Entra al lugar y las personas que estaban adentro dicen, se empiezan a burlar, ¿no? Dicen, la niña no está muerta, solo duerme. Y la gente dice, ¿qué pasa? ¿Está loco? Entonces Jesús dice a esa gente y los bota, se los saca de ese lugar. Ese caso, digamos, no ha habido ese modelo, podríamos decir, de restauración, de que Jesús va y al final a las personas le dice, no, miren, hermanos, perdónenme, no quería hacer esta situación, etcétera. Más bien, parecería ser que en esa parte de la escritura, Jesús se porta utilizando la primera parte que usted ha mencionado, ¿no? O sea, no siendo tolerante con las tinieblas, porque imagino que Jesús ha interpretado que en ese lugar había tinieblas. En el ejemplo que usted ha citado con Edward, por ahí, digamos, el hermano René puede identificar que es alguien a quien él puede restaurar. La pregunta va a lo siguiente, ¿no? ¿Todos los casos son restaurables o en algunos momentos está permitido actuar así, de la manera que actúa Jesús? De repente un poco drástico.
0: Mire, hablemos primero del caso de Jesús. ¿Jesús pecó alguna vez? La Biblia dice que no, nunca pecó. ¿Verdad? Jesús, ¿por qué lo saca a esas personas que se estaban haciendo la burla del mismo Jesús? Nada, nada debe impedir la labor que Dios quiere hacer. ¿Qué había en esas personas? No solamente oposición, incredulidad. Había burla. ¿Qué hace Jesús? Al sacarlos no peca, porque nunca pecó. Entonces, si nunca pecó, no podía, ¿por qué pedirse, digamos, perdón o restaurar con ellos? Porque él estaba obrando en justicia. Él sabía, pero él sabía que la niña o la que estaba muerto iba a levantarse. Porque para él no estaba muerto, estaba durmiendo. ¿Sí o no? Por eso lo saca. ¿Por qué? La incredulidad o el pecado de otras personas puede afectar en algo que Dios quiere hacer a través de unas personas. Parecía un poquito tosco, ¿no?, que Jesús lo saque, cuando podía ser más lindo que todos vean la gloria de Dios, ¿verdad? Pero ¿cómo obra Jesús con justicia? Porque ellos iban a ser el impedimento número uno para que la niña no resucite.
2: El mismo hecho de Pedro también, ¿no?, cuando le dice que no pase eso, le dice, ¿no?, a Pedro, le dice, no, vete, Satanás, primero tropiezo, igual le da un reclamo fuerte.
0: Ahora hay una cosa, es que, ¿qué dice? Si tú me dices a mí, apártate de mí, Satanás, yo me voy a ofender con él, seguro. ¿Por qué? Porque lo estoy tomando en la carne. Y yo voy a decir, ¿cómo es posible que me diga, demonio, no le hablo más a Willy? Es mi carne la reaccionando. Es que decir que yo estoy mal. Pero si yo reacciono en el espíritu, está bien, porque sé que él ha identificado un espíritu contrario a Dios en mi vida. Y yo he discernido rápidamente que yo tengo un espíritu, aunque no me he dado cuenta, pero al escuchar su voz ya he entendido. Entonces reacciono en el espíritu y digo, me quedo callado. ¿Sí? Eso es lo que nosotros tenemos que tener, reaccionar en el hogar, fundamentalmente en el espíritu. En el hogar normalmente reaccionamos en su mayoría en la carne. Pásame la taza, ¿por qué te voy a pasar falsa voz? ¿Acaso yo he tomado? Tendé la cama. No, esto no es el trabajo, yo tengo que estar muy ocupado, vos tendé. ¿Ves cómo reacciona? Lavale los pies a los... Lavale vos pies, ayer yo le he lavado. No, hoy quiero que le... No, ayer ya le he lavado. No, hoy quiero que le lave. ¿Se ubican? Agarran la pasta dental, ¿verdad? A la mamá le gusta que se agarre de abajo para que vaya saliendo, ¿verdad? Pero el papá agarra del medio, de arriba, donde sea. Pero te explico a tantos, es que no agarres de donde se agarra de abajo para que vaya subiendo. ¿Pero qué hace? No, yo te he dicho que hagas. Pero no hace nada. Pero igual, ¿ves la discusión? Cuando el esposo va a decir, está bien, hija, entiendo tu posición, aunque no me agrade, pero lo voy a hacer. ¿Se ubican? Las reacciones que tenemos nosotros en la casa nos tienen que delatar. Ya les dije eso. Mis reacciones me delatan. Si hay tinieblas en mi vida, no hay tinieblas. Pero qué bueno que sean identificadas con mis reacciones, porque tengo la oportunidad de sacar a ese espíritu malo de mi vida y de mi hogar. ¿Están bien?
1: En lo que pasó, Willy, da el ejemplo, dice, Jesús los saca a estas personas incrédulas. Lo que yo he visto es la misma actitud que pasa con David cuando está Goliat ofendiendo al pueblo de Dios, pensando palabras, ese es el pueblo de Dios, o sea, hablando cosas blasfemas. Dios mismo, y David se tiene que levantar y dice, tú no vas a hablar así de mi Dios, de mi Padre, y este día van a comer de tu carne las aves del cielo, de vez, porque yo veo una actitud de honra de parte de David hacia Dios, porque no permite que nadie ofenda a Dios. Ahora, yo veo la misma actitud de Jesús, que Dios su Padre, porque como, o sea, este tipo no sabe que esta niña ya está muerta y quiere todavía orar. O sea, yo creo que la actitud de estas personas eran ofensivas hacia lo que Jesús quería hacer, y es por eso que los echan, ¿no? No es que simplemente estaban murmurando algo, no creo que estaban blasfemando en lo que Jesús podía hacer, o incluso blasfemando en que, no, o sea, aquí no va a poder hacer nada, entonces él los tuvo que sacar. O sea, veo la misma actitud de esta escena de Jesús con la de David, y en ambos casos yo veo la honra. Nadie puede, o sea, usted mismo decía hace unos dos o tres clases atrás, que a veces hay jóvenes o hay gente que permite chistes de Jesús, y nosotros también en algún momento nos hemos reído, sí. Deberíamos ser tan no tolerantes, ser drásticos, decir, no hables de Jesús así, no hables de Dios así. ¿Por qué? ¿Pero qué te va a hacer eso? Una vez más abras, listo. O sea, mi amistad se
0: cortó. Una persona habla así.
1: Pero David fue así, lo mató. O sea, no fue pedirle disculpas a Goliat, sino que lo mató y le entregó esa cabeza porque ofendió a Dios.
0: No sé si... El pueblo de Dios debe ser cobarde o valiente. Al diablo, ¿con qué lo vences? ¿Con cobardía o con valentía? Valentía, autoridad, dominio y muchas cosas, ¿verdad? ¿Sabes? Cuando tenemos que nosotros rugir, van a entender en lo que vas a escuchar. Tenemos que empezar a rugir, no a avalar. Cuando la iglesia bala, puede conseguir muchas cosas, pero va a demorar mucho. Pero cuando la iglesia ruge, los lobos se espantan, las tinieblas huyen. Y ahí es donde tú puedes tomar rescate de muchas cosas que el enemigo te ha robado. ¿Sí? Por eso dice la Biblia, ¿no? Desde los tiempos de Juan el Bautista, el reino de los cielos sufre violencia y los violentos lo arrebatan. Con la tiniebla no hay que ser pasivo, tolerante ni flexible. O tú o yo. Es así. Porque si el diablo tiene oportunidad de matarte, lo puede hacer. Si el diablo tiene la oportunidad de hacer cualquier cosa en contra de tu familia, lo va a hacer. Pero si tú te paras como un león que eres de la tribu de Judá y sabes como David, es decir, este incircunciso, ¿qué tiene? Va, que va. Esa es la actitud que Dios quiere de su iglesia, que no seamos pasivos ante muchas cosas que a veces ocurren en nuestro hogar. ¿Sí? Seamos esos agresivos, amados. ¿Sí? Estos días me estaba fastidiando mucho el asunto de resfriarme, dolor de garganta, pero yo dije, no me voy a resfriar, en el nombre de Cristo echo fuera, y no me resfrié. Hay que pelearla, no podemos, yo no puedo. Ay, qué lindo, sí, me voy a resfriar, voy a tener oportunidad de descansar 2 días. No, es que hay muchas cosas que hay que hacer, no puedo dejarlo así, ¿verdad? Igual con las finanzas, igual con los hijos. Si algún hijo o hija está portándose medio rebelde, ya está identificado que es rebeldía. Métete contra el diablo. No seas tolerante, no seas pasivo. Métete hasta sacarlo. Y de pronto vas a ver que tu hija o tu hijo se comporta de una manera diferente. ¿Por qué? Porque tú te metiste contra las tinieblas y lo sacaste de tu casa. ¿Sí? Va a ser importante que escuches eso con Omar y después vamos a ver que para que el pueblo lo pueda escuchar o lo compartimos. Es muy interesante. Adelante.
1: Sí, pastor. Me comentaba esto porque hace poco tiempo me invitaron a predicar a la congregación. Uh-huh. En esa congregación había un joven que se sentaba en la parte de atrás y algunas veces con algunos jovencitos y se ponía auriculares. Uh-huh. Se escuchaba lo que escuchaba música, ¿no? Mientras estábamos predicando. Uno. Y luego el celular, ¿no? Los chiquis de la... distrayendo a la gente, ¿no? Ya, ¿no? Le llamé alguna vez la atención por micrófono, le dije, o sea, por favor no se distraigan con el celular, ¿no? Me invitaron reiteradas veces a esta congregación y la actitud de este muchacho no cambiaba. Mm-hmm. Hasta que me di cuenta que en esa congregación estaban más jovencitas, digamos, entre 16, 17, 18 años, y yo presentí, entiendo por el Espíritu Santo, que por ahí podía ser hasta un violador, ¿no? Un muchacho era como 25, 27 años. Entonces, yo le dije una vez, o sea, que pase adelante a escuchar la palabra y que se quite la gorra y que se quite los auriculares, la palabra del Señor. Y él dijo, no, o sea, yo soy así, discúlpeme, yo me quiero sentar aquí atrás. Pues esa vez lo dejé pasar. Uh-huh. Y a la siguiente vez que me invitaron, pues, él supongo que iba a todas las reuniones, ¿no? Pero a mí me invitaban como cada 2 meses, digamos. La siguiente vez que voy, le veo la misma actitud, ¿no? O sea, escuchando música, estando ahí atrás, ¿no? Y le volví a invitar, le dice, vente aquí adelante, voy a escuchar la palabra. Y yo dijo, no, estoy bien aquí, ¿no? ¿Por qué venir adelante? No me quito la gorra, no me quito los audífonos. ¿Por qué? Le dice, ¿por qué vas a obligar? Así, digamos, ¿no? Y se le dice, voy a pedir que te retires de este lugar. Sal de este lugar. No puedes quedarte en este lugar. Y están predicando la palabra del Señor. Se levantó y se fue. Pero al finalizar y viene la cuestión, ¿no? O sea, las personas de la convención, no todas, ¿no? Las dos personas se me acercaron y me dijeron, oye, o sea, creo que te has pasado. Creo que te has pasado. ¿Qué? Por ahí esa vida sí iba a salvar. Me has vuelto a la iglesia. Entonces, ahí tiene que ser realmente el Espíritu Santo, ¿no? Porque para las dos cuestiones hay versículos bíblicos, ¿no? Para ser fuertes, no ser tolerantes por un lado, pero para el otro lado, ¿no? O sea, tener amor, ser pacientes, ser bondadosos, etc. Los dos extremos tienen versículos, pero que Dios nos guíe, ¿no? A actuar como el momento requiera, sin pecar también, porque por ahí, ¿verdad? Me en mi carne, me estoy. Y realmente estoy siendo piedra de tropiezo, ¿no? Pequeñito, por ahí estaba con el carro de una vez. Pero en ese entonces, o sea, yo me sentí como un signo de interrogación, ¿no? Así, o sea, yo sentía que lo he hecho bien, pero cuando otras personas de la misma congregación me han dicho, parece que te has pasado, yo en ese instante ya me he sentido como que no más.
0: ¿Creen ustedes que toda la humanidad se va a salvar? ¿No? Dios ya sabe quiénes se van a salvar y quiénes no se van a salvar. Ese momento estás predicando que, Señor, lo voy a sacar a esta persona, pero tú lo has salvado, vas a ser salvo. Estás salvando con el Señor ese momento, a solas. Y por eso que dice, Señor, no, Él no está tomando en cuenta en mí. Fuera, por favor, salga fuera. Porque sabes que no se va a salvar.
1: O inclusive eso puede ser quien reaccione, ¿no?
0: Ahora, es bien difícil en una congregación donde te invitan, ¿no? Porque en ese lugar hay un pastor. ¿Sí? Que fuera acá, digamos, en un lugar donde uno está pastoreando, pues tendría la autoridad de sacarlo, porque no va a permitir que una persona venga aquí a querer contaminar con sus cosas, ¿no? Eso es falta de honra, que esté con sus audífonos, que esté hablando, que esté jugando con su celular, no es mucha falta, que vaya afuera. No tiene por qué estar haciendo eso.
1: Y demás personas de ahí me dijeron, ¿no? O sea, no, te cuento que ya le hemos dicho, pero o sea, es alterado. O sea, alguno de nosotros nos ha querido golpear, porque como tiene 26, 27 años y es un poco grande, son jovencitas que le tenían miedo. Es lo que vi, digamos, ¿no?
0: Bueno, hay muchas cosas que se ven en el camino del Señor, pero que el Señor nos dé, como tú decías, sabiduría y nos hable. El Señor va a guiar y va a respaldar aquello que y le preguntemos, ¿sí?
1: Mire, yo una vez compartí esto, yo conocí al hermano Carlos Prado, que un día me estaba predicando en la plataforma, y mientras estaba empezando a predicar, sus músicos se bajan y en la parte de abajo a contar de chistes, a matarse, ni se escuchaba, pues, ¿no? Yo estaba haciendo la primera plana, y él se baja y los agarra pues a patadas. Pastor, o sea, me dice, a un hermano lo llama, le dice, ora por las redes, lo que sea, se pone, ¿verdad? Y él, pum, yo lo leí a las personas y me dijeron, nos hagas a patadas. Mientras yo estoy ahí, o sea, predicando, presentando el Evangelio de Dios, ustedes que son supuestamente mis generales en la guerra, están haciendo la burla que hablaba. En vez de estar doblando el vídeo, ¿verdad? Y él dice, nos hagas a patadas. Ahora, por eso yo digo, comparando a Jesús cuando entra con su chicote y lo saca del templo y dice, se han hecho de mi casa, de esta casa, cuero de ladrones, o sea, muchos de nosotros por eso no soportaríamos ese tipo de actitudes en este tiempo, pero por no entender la palabra del Señor, ¿cierto? Entonces,
0: Dios es bueno, y sabes, en cada situación que tú te encuentras así, Dios te va a dar la salida, eso es seguro. Por eso es importante que aprendamos a agudizar, ¿sí?, nuestros oídos espirituales y naturales, para poder entender claramente cualquier momento alguna situación. ¿Sí? Bueno, ¿qué hora es, amados? Adelante.
3: Ya que él habló que son tantas cosas, ¿no? Y al momento de morir se arrepiente, ¿no? Y el mundo te roba. ¿Qué ves de eso?
0: ¿Qué ve Dios en la persona? ¿La apariencia o el corazón?
3: El corazón.
0: ¿Jesús podía discernir el corazón de una persona? Sí. ¿Verdad? Uno puede estar diciendo, yo quiero ser salvo, voy a ser salvo. Pero aquí adentro puede decir, no, yo no quiero esas cosas. Entonces, él vio la actitud de su corazón. Él estaba diciendo con una plena sinceridad que él, ¿verdad? Lo que se refiere con respecto a la otra persona que era el mal ladrón, ¿verdad? Por eso es que Dios le extiende esa salvación, porque él sabía que esa persona en ese instante iba a ser salvo.
1: Se arrepintió.
0: Mientras que el otro no se arrepintió. O sea, hay dos casos igualitos colgados. Uno, Dios ya sabía que se iba a arrepentir, y el otro que no se iba a arrepentir. Amados, hagan su tarea con respecto. No hemos acabado esto. Tengo todo aquí para hoy día. Toda la mañana estaba metido en esto para poder traer, pero hagan ustedes, porque es importante para poder entender no solamente el propósito de Dios, no solamente los planes que Dios tiene para con nuestras vidas. Sabemos eso, ¿no? ¿Verdad? Tiene planes y tiene propósitos. Eso hemos leído en la primera charla que tuvimos, ¿verdad? Él tiene metas a alcanzar, Él tiene diseños, y también dijimos que Él tiene secretos, ¿sí? Efesios 1:9. Entonces, todas esas cosas debemos entender. ¿Por qué? Somos hijos de Dios. ¿Algún papá aquí le puede ocultar algo a su hijo? Yo creo que no, al contrario, quiere desde pequeño enseñarle muchas cosas de lo que uno ha aprendido y cosas que tal vez no pudo aprender, pero quiero que la aprenda. O sea, que es abierto, el papá quiere que... Todo papá creo que siempre piensa esto: quiero que mis hijos sean mejor que yo. Quiero que mis hijos tengan más de lo que yo tuve. O sea, siempre propendemos normalmente en los mismos papás, ¿verdad? Pues yo digo, ¿Dios nos puede ocultar algo? Entonces Dios se va a revelar a tu vida. Mediten en este pasaje, 1 Corintios 2:10. Mediten en ese pasaje en estos días, para que empiecen a pedir revelación al Señor. Luego, Romanos capítulo 8, verso 16. Y aquí hay un pasaje más de Juan, a ver, voy a fijar, Juan capítulo 14.
4: Pastor, quiero compartir lo que está ocurriendo en mi vida. Igualmente escuché que estaba en discernimiento de la luz, del sal y de las tinieblas. Y lo que he recibido es la palabra muy apropiadamente me golpeó. Dije, muy lindo, ¿no? ¿Y esto de dónde ha traído el Señor? Así me preguntaba, ¿no? Y muy alegre subí a recoger a mi esposa y a retornar. En la noche yo no pensaba, pero eso sí, con mi esposa hablando. Pues en la cama llegamos, oramos y el Señor nos ha dado un descanso, el Señor siempre esté con nosotros y mañana Él tiene nuestro plan, Él tiene preparado. Y cuando a la madrugada, sería tipo 3 de la mañana, escuché una voz como un hombre me estaría hablando y me decía discernimiento de espíritu, discernimiento de espíritu. Repetía y me desperté y me estaba hablando el Señor de Corintios 12, y me levanté. Y yo no podría haber escuchado, antes escuchaba cuando yo me estaba convirtiendo en un hombre militar. Y eso era cuando constantemente oraba y escuché el nombre de algún sabino y llamando. Y de ese tiempo ya está pasando 11 años, debe ser. Y otra vez escuché esa voz de ese hombre que había identificado a mi esposa. Y otra vez estoy escuchando esa voz. ¿Qué sucederá, no? Entonces, lo único que yo doy gracias a Dios, pastor, no lo sabe de esas cosas. Y sé que aún todavía Dios tiene preparado mucho más. Doy gracias a Dios, cuál hermoso, ¿no? Lo que dice su palabra, que la iglesia tiene que estar preparada sin mancha y arruga. Y hoy es lo que, como usted estaría escarbando a cada día, que podrían ser limpiados por lo que es las tinieblas. Simplemente somos agradecidos.
0: Practiquen, Dios les va a revelar esta semana. Pero todo va, Dios ve lo más íntimo de ustedes. Si tú quieres que esta semana el Señor te empiece a hablar, te empiece a revelar, se empiece a mostrar en tu vida, pues haz lo que el Señor te muestre. Yo, por ejemplo, ¿qué hago para que el Señor me hable? Ya les dije, ¿verdad? Yo tengo una habitación para el Señor, ¿sí? El Señor me dijo que lo pinte de blanco, que le ponga cortinas blancas. Muy bien. Lo hice todo eso. Y yo entro a ese lugar. Muchas veces le hablo al Señor y no escucho nada. Pero muchas veces solamente le digo, papá, he llegado para que me hables, y me empieza a hablar, y siempre estoy con un cuaderno y un bolígrafo, y empiezo a anotar todo lo que me va diciendo el Señor de diferentes casos. Pero hagan práctica, Hebreos 5:14, ¿acuerdan que les dije? Hagan uso, practiquen. No se queden con el deseo, sino lleguen a la casa y díganle: Señor, en aquel esquín, puede que tú no tengas un espacio para tener una habitación para el Señor, ¿verdad? Pero puede, tienes una cama para dormir, ¿sí? Entonces, Señor, en este sector, yo al menos personalmente así le digo, en este lugar me voy a postrar, no le digo me voy a parar o me voy a echar, me voy a postrar, y aquí, Señor amado, me voy a presentar cada día o cada 2 días, cada 3 días, ¿sí? Y aquí es donde, Señor, tú me vas a hablar. Y aquí es donde tú me vas a dar las instrucciones. Pero cuando estoy en ese lugar, muchas veces yo voy ya con la Biblia, ¿verdad? Pues les digo, Salmo 32, 8, ¿verdad? Les dije el 1 Corintios 2:10, ¿verdad? Romanos 8:16, Juan 14:26. Hay muchas cosas que ustedes, a ver, agarren la Biblia y díganle: Señor, tu palabra dice que tu Santo Espíritu va a traer a memoria mía todo lo que Él conoce de Jesús, digamos. Yo quiero saber más de Jesús, cómo era su forma de obrar, cómo caminaba Él, qué hacía, cómo es posible que Él, estando en la tierra, siendo un ser humano, Él podía ver lo que tú, bendito Dios, hacías en el Espíritu. ¿Cómo puedo hacer yo eso? O sea, con su palabra nos acercamos a Él, y con su palabra, perdón esta palabra, lo confrontamos a Él. Y ese momento pienso así, cuando yo voy con su palabra, dice: ah, con que tú tienes deseos, porque la palabra dice, muy bien, vas a ver que mi palabra es real, y yo soy fiel en lo que digo. Y cualquier momento va a sorprender, y ese momento va a llenar de gozo. ¿Por qué? Porque estás escuchando, estás empezando a escuchar o continúas escuchando su voz. Pero lo importante es que seas tú una persona decidida a escuchar su voz y a ser guiada por su Santo Espíritu. Señor, no voy a dar un paso si tu Santo Espíritu no me guía. Como Jacob, no te voy a soltar hasta que me bendigas. Son actitudes de las personas, ¿sí? ¿Quién se cree este incircunciso, que está ofendiendo a mi Dios? Son decisiones, que ustedes tienen que tomar las decisiones que el Señor les muestre. Lo que les digo, no sean pasivos. Ya ha pasado el tiempo de ser ovejas. Hemos sido ovejas cuando hemos empezado a conocer al Señor, ¿sí? Éramos siervos cuando conocimos al Señor. Hoy yo quiero ser hijo de Dios y soy hijo de Dios. Y un hijo de Dios nunca... O sea, a un hijo de Dios, Dios nunca le va a ocultar nada. ¿Qué dice el Señor de los siervos? Yo escucho a mucha gente decir: yo soy siervo de Dios. Está bien en su expresión. ¿Qué dice la Biblia? El siervo no sabe lo que su amo. ¿Sí? Y el hijo conoce todas las cosas. ¿Qué quiere ser, siervo o hijo? Está en la Biblia, o sea que tú lees la Biblia, lo aplicas en tu vida y vas a ver resultados. Pero si lees la Biblia y ahí lo dejas, qué bonito, qué lindo, gracias Señor, ¿habrá resultados? Es que tienes que aplicarla, tienes que aplicarla, tienes que agarrarte a esa palabra y decir: Señor, Señor, no voy a soltar esta expresión o este pasaje o este capítulo hasta que yo vea esto en mi vida. Decisión de hijo. Decisión de hacer que esta palabra se haga carne en nuestras vidas. Eso es lo que, por eso yo te digo, tú vas a conocer al Dios si tú te portas de esa manera, ¿sí? Agresivo contra las tinieblas, pero obediente a las cosas de Dios. Nuevamente les reitero, por favor hagan su tarea. Aquí hay varias cosas más. Mire, resentimiento, chisme, altivez, maldecir, contienda. Si entráramos a los tiempos de maldecir, ¿cuántas veces nosotros mismos nos hemos maldecido con nuestra boca? En los dichos de tu boca has caído, has quedado preso. Proverbios 6:2, Proverbios 6:3, líbrate. La idea es librarnos. A ver, yo para terminar, aquí tengo, uno de los, tenía aquí varios pasajes para leer, pero alguien que me lo lea, por favor, Gálatas, capítulo 6, verso, creo que es 4. 6, 4 y 5, a ver, por favor.
2: Así que cada uno someta a prueba su propia obra, entonces tendrá motivo de gloriarse solo respecto de sí mismo y no en otro, porque cada uno llevará su propia carga.
0: Cada uno llevará, mira, si yo dije, ay, soy un inútil, siempre hago mal, ¿cuál es mi carga negativa o mi carga de maldición? Yo voy a llevar que soy inútil. ¿Sí? Cuando soy un sabio de Dios, soy un sabio de Dios, soy un inteligente de Dios, yo esto lo voy a hacer y lo voy a hacer. ¿Qué carga vas a llevar? Vas a llevar que lo vas a hacer. Dice, mire, así que cada uno, no sea la iglesia, cada uno someta a prueba su propia obra. Mire, cuando yo no conocí al Señor y era joven, me fui a vivir a Buenos Aires por 3 años más o menos, ¿sí? Me escapé de mi casa. Y sabe, en esos tiempos yo no conocí al Señor y había una canción, una música que sonaba en esos tiempos, y yo la cantaba porque me gustaba mucho. Volví aquí a La Paz nuevamente y aquí había llegado esa música y cantaba, pero feliz. ¿Sí? Me había olvidado totalmente. Un día estaba compartiendo un lunes en una delante de varios hermanos, ¿verdad? Y ahí estamos hablando sobre el tema de la forma de hablar y que cada uno haga una retrospectiva de su vida y empiece a notar las cosas malas que ha hablado. Yo subo al minibús para bajar a Calacoto y, ¿sabes?, toca esa música en la radio. Mira, ¿cómo es Dios? ¿Cómo te va ayudando, te va mostrando para que tú tengas la oportunidad de cancelar y anular las cosas malas que dijiste? ¿Sabes qué decía la canción? Decía, estoy hecho un demonio. Una canción que ha sonado muy fuerte en esos años, pero decía, estoy hecho un demonio, nadie lo puede, algo así. Cuando escuché eso, me llené de vergüenza en el minibús. Yo nunca había hecho nada con esa música, lo canté y dije, yo mismo me estaba maldiciendo, estaba diciendo que era un demonio. Cuando son tantas cosas malas, hice cuando no conocía al Señor y cuando era joven, ¿no? Y ahí mismo le dije, Señor, en el nombre de Jesús, te doy gracias porque tú me estás mostrando esto que yo la he repetido cuántas veces. En el nombre de Jesús me humillo ante ti, te pido perdón por haber dicho esta expresión, estoy hecho un demonio. En el nombre de Jesús vengo a retirar esa palabra del mundo espiritual de que yo soy un demonio. Padre, en el nombre de Jesús declaro que yo soy tu hijo, soy tu santo, soy tu escogido, soy tu hijo usado, soy tu instrumento. En el nombre de Jesús, hice todo en el mismo minibús, a voz baja, no en todo el minibús, obviamente, ¿no? Pero lo hice. Yo le dije, gracias Señor, porque tú tomas cuenta de cada detalle. Es así como el Señor te va a ir mostrando de a poco, en la medida que tú estés interesado en limpiar toda tu vida. Dios va a traer a memoria todas las cosas que todavía no has arreglado en tu vida. Yo sé, porque yo lo vivo. Y vas a tener la oportunidad de decir, Padre, perdóname porque esto dije, esto hice. En fin, y ahí estás rompiendo, cortando, eliminando, sanando, limpiando para que el enemigo ya no tenga derecho legal en esa área, o en esa palabra, o en esa expresión que dijiste. ¿Está bien? Gracias al Señor por este tiempo, amados. Agradezco su presencia. Dios mediante, continuaremos con lo que he hecho el siguiente jueves, pero traigan su trabajo. ¿Sí? Y en esta semana no se olviden, busquen de Dios para que les muestre qué tinieblas todavía hay en sus vidas o en sus hogares. Si en tu vida no hay nada de tinieblas, es posible que se refleje tal vez en uno que es parte, componente del hogar. Estén atentos a lo que el Señor les muestre. Estén atentos a sus reacciones. ¿Cómo reaccionan ante la esposa, ante el esposo, ante los hijos? ¿Cómo reaccionan ante las personas que vienen a visitarles? Cuando tiene que venir una persona a visitarme que no conoce al Señor, ¿verdad? Yo previamente hago que los espíritus inmundos de esa persona se queden en la puerta y no ingresen a mi habitación, a donde vivo. La persona física va a entrar, pero sus espíritus se quedan afuera. Y ordeno a los ángeles de Dios, digo, párense en la puerta, cuando entre esta persona, todo espíritu inmundo que trae esta persona, deténganlos, no los suelten, no los dejen pasar. La persona entra, charlamos y luego se va. Yo no quiero que sea contaminada la casa, ni mi persona, ni mi familia. Eso es lo que hago. ¿Por qué? Porque tengo Zacarías 2:5, tengo Job 1, creo que es el 7 al 9. ¿Sí? Porque yo no quiero que la protección que ha puesto Dios para mi vida y mi hogar, lo dice Job, se quebrante o se rompe. Porque yo soy tolerante con que un espíritu que viene de una persona que no conoce al Señor esté entrando. ¿Está bien?
3: Una casa, ¿no? Yo tengo mi casa en el arco, ¿no? Tengo mi fundador ahí. Y, por ejemplo, esta semana me he arrepentido un poco, pastor, porque he ido a ver mi casa, ¿no?
0: Ya.
3: Y a mí no me ha gustado la persona que vive ahí, estaba tomando, así peleando con su esposa. Un poquito reaccionado, pastor, ¿no? Y mi esposo me dice, hay que orar por esa vida. Es que yo ya le dije lo que tenía que decir. Hemos sido muy tolerantes con ellos, tantos años.
0: Uh-huh.
3: Y ya le dije, ya basta, ya no se va a sentar con mi esposo, yo no me voy a sentar con mi hijo.
0: Ya.
3: Muy fuerte les amé. Y al último no, he empezado a llorar al esposo. Un arrepentimiento total me llegó al pastor.
0: Uh-huh.
3: Empecé a llegar a la casa, me he puesto a llorar. Y el Señor me está mostrando ahora por esa vida. Hay mucho sufrimiento. Y he empezado a llorar con una alabanza, bastante llorar durante 3 días, así orando. Mi esposo me dice, oraremos por esa vida.
0: Uh-huh.
3: No sabes cómo está mi vida. ¿Quién sabe lo que mi vida? Sí, yo me he arrepentido, pastor. Está un poco fuerte. Me he arrepentido, pero Dios me muestra aquí y ore por él.
0: Bueno, si el Señor te dijo que ores, si el Señor te dijo que ores, has hecho bien. Pero hay una cosa, para todos los que tienen casa y quieren dar a una persona para que venga a vivir, sea en anticrédito, en alquiler, hay que poner bases. Yo siempre pongo bases. En esta casa no se toma, no se fuma, no se sauma. ¿Estás de acuerdo? En vivir. ¿No estás de acuerdo? Afuera. Una vez entró un brujo a mi casa a vivir. Yo no sabía nada. Mis hijas, miren, mis hijas tuvieron cierto discernimiento. No me lo dijeron nada. Yo todo feliz, todo chocho, aceptando a los nuevos inquilinos, ¿sí? Mis hijas le siguieron, dos de mis hijas, le siguieron un día, ¡tran! Y llegó a su negocio, había sido una, no sé, curaca, no sé qué había sido eso, ¿sí? Cuando le dijimos que salga, no quiso salir de la casa, ¿sí? Entonces le digo, ¿qué hacemos? Y a mi hija, si el Señor se les revela, le dice, levanta un altar con 12 piedras. Sí, en el patio, echa aceite, echa vino y sal. Así, me acuerdo de eso. Hicimos todo eso, clamamos todo eso, porque el hombre, por no salir hasta casi un día, me golpea. ¿Sí? Hicimos todo eso, entregamos al Señor, creo que, no sé si a la semana, a las 2 semanas, se fueron. O sea, tú tienes mucho poder en lo que hablas y en lo que haces. Lo que quiero es eso. Por eso es bueno tener discernimiento. ¿Quién va a venir toda a la casa? Es preparar mejor el terreno antes que después. No podemos trancar la puerta a los que han entrado. Tranca la puerta antes que entren, por un lado. ¿Sí? Entonces, igual, tranca la puerta a los espíritus inmundos. Aprendamos, hagamos ejercicio. Ese es el ejercicio, por eso les digo, Hebreos 5:14 dice eso, hagamos uso, porque en la medida que hagamos uso, vamos a ser cada vez más maduros, maduros, maduros, y vamos a tener entendimiento de Dios. Gracias, amados, ahora sí. Que el Señor los bendiga, el Señor los guarde. Vayan con la paz del Señor. Amén. No, enojiste porque yo tengo que leerla así como esta. ¿Ya? Aquí está, pues, mire, tinieblas y aquí está luz. ¿Sí? Si no saben, si no hay computadora ni máquina de escribir.

0: Señor, Padre bueno, en el nombre de Jesús, te damos gracias, papá, por este día maravilloso que avanza, Señor, para su cumplimiento horas más tarde. Te damos gracias, papá, porque hoy hemos caminado con bien. Hoy hemos tenido, Señor, la oportunidad de podernos servir, no solamente de los alimentos naturales, sino también fundamentalmente del alimento espiritual. Te damos gracias, Señor, porque en este día tus ángeles han descendido para acampar alrededor de nuestras vidas y nos han protegido, nos han guardado, Señor, y no han permitido que Satanás haga lo malo que él quería hacer en contra de nosotros. Nosotros hemos visto, Señor, que hemos sido guardados en este día. Por eso te damos a ti, Señor, la gloria, la honra, el honor y el poder por los siglos de los siglos. Te bendecimos, Dios, te damos todo el honor, toda la gloria y toda la honra sea a ti. Padre, y ahora esta noche te entregamos este tiempo para que seas tú haciendo lo que tienes que hacer a través de cada uno de nosotros, Señor. Amado Rey, te entregamos nuestras vidas para que tú empieces a iluminar con la luz de nuestro Señor Jesucristo. Y si en esa luz que viene sobre nuestras vidas tú encuentras tinieblas, Padre, es necesario que tú nos des a conocer qué tinieblas están todavía morando en nuestro corazón, porque nosotros no aceptamos ni toleramos que ninguna tiniebla, Señor, todavía siga siendo posesión de nuestras vidas. Padre, en el nombre de Jesús, rogamos que tu Santo Espíritu nos enseñe a identificar las cosas que son del lado contrario y las cosas que son tuyas, Señor, para que de esta forma, en verdad, podamos agradar tu corazón. Nuestro principal objetivo, Señor, es agradar tu corazón y hacer tu voluntad. A eso tú nos has llamado y estamos en ese caminar, Señor, para posteriormente complacerte a ti, como está escrito en una palabra, Señor, con todo cuanto nosotros hagamos, porque la gracia y la misericordia están de favor de nosotros. Papá, te ruego que seas extendiendo tu mano de bendición sobre este lugar y que la bendición fresca, la revelación fresca, Señor, sea sobre todos y cada uno de los que son autoridades en este lugar y de todo este pueblo maravilloso que se congrega en esta casa, Señor. Gracias te damos en el nombre de Jesús. Te entregamos a ti el micrófono, te entregamos a ti este tiempo, Espíritu Santo, para que tú hagas lo que tienes que hacer con cada uno de nosotros. En el nombre de Jesús te entregamos nuestras vidas y este tiempo. Amén. Amén. Muy bien, ¿cuántos tienen este aparatito? Pónganlo en silencio. Ya habéis sido 8 menos 5. Ya. Ah, qué bueno. Tenemos una hora y 5 minutos para poder. Hola, hermano, ¿cómo estás? Para poder avanzar y ver hasta dónde podemos llegar, ¿sí? ¿Cuál es el tema del estudio? ¿Por qué estamos reunidos en este tiempo? ¿Alguien puede indicar? Para los hermanos que han llegado y para que sepan el tema que estamos tocando cada uno de nosotros.
1: Identificar las tinieblas principalmente. O
0: sea, pero no, en la primera charla que fue, ¿cuál fue? ¿Por qué estamos acá? ¿Perdón? Sí, está bien, somos escogidos, pero ¿cuál es el tema central de estas charlas que tenemos? Muy bien, es el propósito. Claro, nosotros hemos venido a este lugar para entender el propósito que Dios tiene para cada uno de nosotros, ¿verdad? Sí. Dentro de ese propósito hemos visto ejemplos, ¿verdad? ¿Cuál fue el primer ejemplo de un varón de Dios registrado en la Biblia que en cuanto se le aparece Dios a esta persona le muestra su propósito?
2: Jeremías.
0: Muy bien. ¿Qué le dice a Jeremías? Tú vas a ser profeta a las naciones. ¿Cuál era el propósito de Dios para Jeremías? Que sea profeta. Entonces, él no podía ser evangelista, él no podía ser maestro. Él tiene que ser y tiene que comportarse y hacer las cosas como profeta de Dios. Ese es el propósito. Pero hay otros propósitos más que le dio a Jeremías. ¿Cuál era? Muy bien. Él tenía autoridad delegada por Dios para arrancar, para destruir, pues,
3: deshacer.
0: ¿Qué tiene que deshacer? ¿Qué tiene que destruir? Las obras del diablo. Y luego, ¿cuál es el otro propósito? Tiene que
1: edificar,
0: plantar. Muy bien. Entonces, ¿ves? Ahí está, por ejemplo, el propósito que Dios le entrega a Jeremías. Todos los varones que están acá, escritos, tienen un propósito. No podemos ver todo eso. Ustedes tienen que ir meditando en la Biblia. Vimos otro ejemplo de otro propósito. ¿De quién era? Muy bien, de Pablo. ¿Cuál es el propósito de Pablo? Muy bien. El propósito de Pablo era, o sea, el propósito de Dios para Pablo era que sea apóstol. ¿De quién? Apóstol de Dios. ¿Y cuál era el otro propósito que le dio?
1: Predicar.
0: Predicar a los gentiles, ¿sí? ¿Está muy bien? Entonces, ahí hemos identificado dos propósitos. Y en la tarea que ustedes hicieron, por ejemplo, se extendió. ¿Cuál era el propósito de Dios para Pedro?
1: Predicar a los judíos.
0: Muy bien. O sea, no podían, por ejemplo, a Pablo y Pedro predicar los dos juntos. ¿Por qué no podían predicar juntos o caminar juntos?
1: Tenían una tarea específica cada quien.
0: Exacto. Pablo tenía una tarea específica, o sea, un propósito, ¿verdad? El de Pedro era una tarea similar, pero a otro grupo de personas. Por lo tanto, cada uno tenía que ir, sí, por un camino y el otro por otro camino. ¿Por qué? Porque ambos habían sido encargados por Dios a algo que el Señor ya les había encomendado. Quiero buscar un pasaje, no sé si lo tengo anotado acá, donde ambos, Pablo y Pedro, entienden el propósito por el cual estaban en la tierra. No sé si lo tengo acá, a ver. No es este, pero a ver, vamos a leer, 2 de Timoteo 4, 5 al 7. ¿Qué me lee? 2 de Timoteo 4, 5 al 7.
1: Pero tú sé sobrio en todo, soporta las aflicciones, haz obra de evangelista, cumple tu ministerio.
0: Perdona, ese dice, haz obra de. ¿Quién le está diciendo a Timoteo eso? Pablo. ¿Por qué? Porque Pablo entendió el propósito de Timoteo. Y seguro que también Dios le habló a Timoteo. Y aquí está mostrándole algo Pablo. Le dice, haz la obra de evangelista. ¿Sí? No le está diciendo tú vas a ser apóstol. Le está diciendo tú vas a hacer la obra de evangelista. O sea, ese era el propósito de Dios, uno de los propósitos de Dios para Timoteo. ¿Qué más le dice?
1: Cumple tu ministerio.
0: O sea, si Pablo le está diciendo a Timoteo que cumpla su ministerio, ¿qué creen que nos dice a nosotros nuestro Señor Jesús? ¿Que debemos o no debemos cumplir nuestro ministerio? ¿Sí? Pero ¿qué pasa si yo nunca entiendo el propósito de Dios para con mi vida? Voy a la iglesia, le canto al Señor, oro, leo la Biblia, hago todo. Pero nunca he sabido mi propósito. Y un día me voy a la presencia del Señor. ¿Qué creen que me dirá Dios ahí arriba? A ver, nos pondremos a imaginar. A todos los que hemos leído, hemos visto que les dio un propósito. Hagan esto. La pregunta es, ¿ustedes creen que para ustedes, ustedes creen que Dios también ha hecho un, o sea, ha escrito algo para ustedes, para que hagan algo? Sí. Si lo hizo con todas estas vidas, estoy segurísimo que para nosotros ha escrito. ¿Qué dice Salmo 138, 8? Alguien rápidamente a ver que pueda mover los dedos en la Biblia o en el computador o en el celular. A ver, es un pasaje que hemos leído al principio de esta charla. Adelante, fuerte.
4: Jehová cumplirá su
2: propósito en mí. Tu misericordia, oh Jehová, es para siempre. No desampararé la obra de tus manos.
3: Mira, ¿qué está haciendo el salmista? Jehová cumplirá su propósito en mí. Mira, hay otro, el rey David está hablando de eso. Dice, Señor, no desampares la obra de tus manos. O sea, le está diciendo, Padre, permite que yo cumpla el propósito por el cual he sido llamado. Eso le está diciendo, ¿sí? Entonces, si estamos viendo esto, quiere decir que nosotros también tenemos un propósito. Ahora, nuestra responsabilidad es entender para qué yo fui llamado por Dios. La pregunta es, ¿ustedes saben que fueron llamados por Dios? ¿O ustedes vinieron por casualidad al Señor? ¿Y porque lo buscaron ampliamente al Señor? ¿Y porque tanto lo buscaron ustedes están ahora en el Señor? ¿Será así? ¿O será que el Señor los buscó a ustedes? El Señor nos buscó a cada uno de nosotros. Estábamos nosotros en el camino de perdición, pero un día, ¿verdad?, Él se presentó a nosotros y nosotros nos obedecimos su voz, nos acercamos a Él, ¿verdad? Y a partir de ese momento empezamos a venir a la iglesia y empezamos a dejar de hacer muchas de las cosas malas que hacíamos, ¿se acuerdan? Antes, cuando estábamos sin Cristo, ¿mentíamos? Sí, mentíamos. ¿Hoy en día mentimos? No mentimos. Cuando estábamos sin Cristo, éramos violentos, éramos todo, ¿verdad? Lo malo. Pero ahora que estamos en el Señor, todas las cosas hemos dejado. O sea, hemos entrado en un proceso de cambio, ¿sí? Lo que éramos antes lo hemos ido dejando, unos paulatinamente, otros rápidamente. De diferente manera, pero todos hemos dejado muchas de las cosas malas que antes hacíamos, ¿verdad? Y ahora estamos haciendo las cosas que Dios nos manda hacer a la luz de la Biblia, que son cosas de luz y no de tinieblas, ¿sí? Muy bien, entonces, ahora nosotros tenemos que entender el propósito por el cual yo he sido llamado a la iglesia. Y esta es nuestra responsabilidad. Hoy les voy a mostrar, después de que hablemos de esto, algunos pasos para que ustedes puedan encontrar el propósito. Pero dijimos, yo voy a encontrar el propósito personal y el propósito de pareja, porque los que somos casados no solamente tenemos que encontrar nuestro propósito, tenemos que encontrar el propósito por el cual estamos unidos a una esposa y esposo. Porque Dios por algo nos unió en matrimonio. Si a Dios le ha placido unirme con mi esposa, que se llama Arsemia, es porque me ha encargado algo para que haga. Obviamente nosotros sabemos el propósito. En octubre del año pasado, para este año, nosotros ya subimos, pues estamos trabajando con mi esposa durante todo este año en ese propósito para este año, ¿verdad? Entonces, cada uno de nosotros, como persona, tiene que entender su propósito. Y como pareja, tiene que entender el propósito por el cual nos ha unido el matrimonio. ¿Está bien? Cuando tú, pareja, entiendas el propósito de la pareja, deberías entender por qué te ha dado el Señor un hijo, dos hijos, tres hijos, cuatro, cinco hijos. ¿Qué quiere hacer Dios con tus tres o cuatro hijos? ¿Por qué Dios ha permitido que tengas esos hijos? ¿Cuál es el propósito de Dios para cada uno de ellos? Si tú identificas tu propósito, te va a ser más sencillo identificar los propósitos de tus hijos. Y sabes lo lindo es esto, que tú los vas a encaminar desde pequeño a tus hijos al cumplimiento de ese propósito. ¿Sí? La vez pasada, hace un mes va a ser, se casó mi hija, ¿verdad? Mi segunda hija. Cuando vinieron a pedir la mano, yo le dije esto al que ahora es mi yerno. ¿Por qué te quieres casar? Porque la amo a su hija. Muy bien. Por ese lado, primer punto aprobado. Le dije luego, ¿cuál es el propósito que Dios te ha dado para que te unas en matrimonio con mi hija? Me dijo, para que estemos nosotros, para que afectemos generaciones. Muy bien, ¿qué más? Para que a través de la adoración hagamos, y así me empezó a dar sus cosas, porque ambos son salmistas, ¿ya? Entonces, cuando ya entendí eso, yo recién pude poner delante del Señor esa petición de mano. Y le dije, Señor, si tú apruebas esto, tienes que mostrarme a la luz de tu palabra
0: que tú estás de acuerdo con la unión de este matrimonio. Una mañana estaba subiendo en minibús de un lugar a otro lugar, por decir, y el Señor me muestra un pasaje, agarro, voy a ser Primera de Corintios 7, y ahí me habla, y ahí entendí que Dios estaba de acuerdo para que se case, ¿verdad? Entonces, eso es lo que tenemos que hacer nosotros los papás. Los papás tenemos mucha responsabilidad delante de Dios para la familia que Él está formando en cada uno de nosotros. No es que yo me he casado porque la quiero mucho, mi esposa, o porque ella me quiere mucho. No, Dios nos ha unido porque Él quiere hacer algo a través de cada uno de nosotros. ¿Me están entendiendo? Entonces, ahora, cada uno de nosotros, para poder encontrar el propósito personal o el propósito de pareja, debe ser algo. Primeramente, entender el propósito corporativo. ¿Cuál era el propósito corporativo como iglesia que dijimos? ¿Joven? ¿De acuerdo? Te preguntaron aquí al joven. Pero ¿cómo está con dulce? No puede contarme. Luego te doy otro, ¿está bien? Miren, dice en Mateo, ¿se acuerdan Mateo? Creo que es capítulo 5, capítulo 12. Dice, vosotros sois la sal. Y explicamos qué significa ser sal, ¿verdad? No solamente sazonar, hay algo más importante, dijimos, que significa la sal. Luego, ¿qué dijo? Ustedes son luz. Muy bien. Cuando yo soy luz en la iglesia, y soy sal en la iglesia y fuera de la iglesia, mi propósito va a ser revelado por el Espíritu. ¿Por qué? Porque al ser luz, quiere decir que no hay ninguna tinieblas en mí. ¿Está bien? Porque si hay luz en mi espíritu, pero hay tinieblas en mi alma o en mi corazón, ¿creen que fácilmente se me va a revelar todo lo que Dios tiene para mi vida? A ver, pónganse a pensar. Yo soy luz por la palabra. ¿Sí? ¿Se acuerdan, no? ¿Pasaje? ¿Alguien tiene anotado? Creo que es Mateo 12. Dice, vosotros sois luz. Muy bien. Ya, soy luz. Porque si la Biblia dice, yo lo creo. Por eso se dice en Primera de Corintios, dice, creí, por lo tanto, hablé. Si la Biblia dice que soy luz, yo digo, soy luz. No puedo decir soy tinieblas. Pero ¿qué pasa si estoy mintiendo? ¿Qué pasa si todavía tengo reacciones en la carne? ¿Qué pasa si sigo murmurando, si levanto juicio? ¿Verdaderamente seré luz? ¿Sabes qué soy? Es como si fuera un adúltero espiritual. Por un lado soy luz, casado con la luz, pero por otro lado sigo casado con las. ¿Sí o no? ¿Me están entendiendo? ¿Eso le agradará a Dios? ¿Qué creen que le agrada a Dios? Lo que Él dijo, ustedes son luz. Y yo digo, soy luz, por lo tanto, toda tiniebla a partir de este momento empieza a salir de mi vida. Por eso hemos hecho este cuadro, ¿se acuerdan? Cada uno ha hecho un cuadro, un trabajo. No todos han cumplido, pero sí, han hecho, es lo que me agrada que han hecho varias personas. ¿Qué dice? ¿Mentiras tinieblas? Es tinieblas. ¿Qué debo hacer yo? Yo digo, ¿sigo mintiendo? No, ya no miento hoy en día. Pero me acuerdo que hace un año mentí. ¿Qué hiciste? No me arrepentí. Escuchen, hace un año mentí. Pero después dije, ya no hay que mentir esa vez, ¿sí? Y ya no mentí más. Pero nunca me arrepentí. ¿Creen que la mentira salió de mi vida? No. Porque yo tengo que renunciar a la mentira. Porque de lo contrario, cualquier momento, después de un año, dos años, tres años, se activa la mentira y otra vez mi boca miente. Pero cuando yo renuncio a la mentira, cuando lleno ese vacío que deja la mentira, lo lleno con el Espíritu Santo, con la verdad, entonces aquí hay algo. Ese espacio que le daba lugar a la mentira está ocupado por ¿quién? Por la verdad. La luz está ganando campo. Sacó a la mentira porque yo reconocí, identifiqué la mentira, lo saqué a la mentira, renuncié a la mentira, lo eché fuera de mi vida la mentira. ¿Y qué hago? A partir de hoy hablo verdad. Entonces la verdad ocupa ese espacio en mi corazón.
3: con el Espíritu Santo. ¿Están ubicando eso? Entonces, ¿qué pasa? Ese espacio ya ha sido ganado por la luz, pero todavía hay otras tinieblas. Ejemplo, voy a dar algunos. ¿Alguien es desobediente en este lugar? Anoche yo tenía un discipulado con varios matrimonios, y lo que el Señor nos ha mostrado a nosotros es de que empecemos a confrontar a las tinieblas. La reunión empieza a las 7:30 del discipulado que tenemos ya en otro lado. Dos personas, o sea, yo llegué a las 7:15. Dos personas llegaron 7:30. Una tercera persona llegó después de 5 minutos. Y otras parejas llegaron después de 10, 15, 8 de media hora. Muy bien. Y cuando tocamos un punto, no estamos tocando, estamos tocando otro tema, estamos tocando el sacerdocio en el hogar. ¿Qué significa ser sacerdote en el hogar? ¿Verdad? Y ahí es donde salió esto de la desobediencia. ¿Sabes? Nosotros dijimos, ustedes son desobedientes. ¿Por qué? Se les dijo 7:30, pero llegaron 8:15, llegaron a las 8. Otros ni siquiera vinieron. Y peor, ni siquiera llamaron. Otros no vinieron, pero llamaron. Dos matrimonios, las esposas, se molestaron. Una me dijo, pastor, ¿por qué no nos dice eso a solas y no delante de todos? ¿Sí? Yo debo confrontar a las tinieblas. No puedo tolerar. No puedo ser más misericordioso que Dios. ¿Sí? Miren, ¿quién no lo puede leer en este momento? Mateo, capítulo 6, verso 33, y luego capítulo 7, el 1 hasta el 6. Van a entender algo bien importante. 6:33. Primeramente 6:33. Sí.
1: Mas buscad primeramente el reino de Dios y su justicia, y todas estas cosas os serán añadidas.
3: Mire, aquí hay una promesa. Dice el Señor que yo busque el reino de Dios y la justicia de Dios para caminar en ella, ¿verdad? Si yo camino en ella, todo lo que tiene Dios para mi vida, todo lo que yo anhelo, me va a ser añadido a mi vida y yo lo voy a tener. Eso está diciendo, ¿sí? Ahora, preguntes, ¿por qué no tengo todo lo que Dios tiene para mi vida? ¿O por qué las veces que le he pedido no me ha respondido en todas? Ejemplo. ¿Por qué? Empezamos a leer Mateo 7:1. A ver, léanmelo por favor, Mateo 7:1 hasta el 6. Está hablando Jesús, van a ver ahí. Ahí no dice que está hablando con escribas ni con fariseos. Está hablando con alguien o a quien está dirigiendo un discurso. A ver, adelante por favor.
1: No juzguéis para que no seáis juzgados.
3: Perdón, mire, te voy cortando así ya. Dice, no juzguéis para no ser juzgado. El juzgar, ¿es o no es tinieblas? Ejemplo, ¿no? Mira a ver ese hermano lo que se viste. Está en el Señor y se pone esas cosas. Mira a ver ese hermano, tarde llega. Se le dice que venga temprano, no viene. Mira este otro hermano, como que habla, y la anterior vez ni siquiera bien. ¿Qué estamos haciendo? Estamos empezando a levantar juicio. Ay, mira, ha predicado el pastor y se ha olvidado de este verso. No está bien la prédica porque le faltaba este verso. No estamos poniendo en lugar de Dios, como si fuéramos jueces, ¿verdad? Y así muchas veces juzgamos, no siempre dentro de la iglesia, hasta en la casa juzgamos. ¿Hasta cuándo no va a aprender mi esposa? Tanto se le dice, no entiende. Estos mis hijos, ¿de quién saldría? Yo no soy rebelde como él. Son unos tontos, ¿verdad? Estamos juzgando. Estamos levantando juicio indebido. ¿Qué dice el Señor? No juzguéis para no ser juzgados. Entonces ahí identificamos uno. Y mire, después del 33 que hemos leído, identificamos uno. Pecado. Cuando hay pecado, la promesa del 6:33 va a demorar. Sigue leyendo el 2, o el 1 si es que no está completo.
1: Versículo 2. Porque con el juicio con que juzgáis seréis juzgados, y con la medida con que medís os será medido.
3: Seguimos.
1: ¿Y por qué?
3: ¿Y por qué?
1: que está en el ojo de tu hermano y no echas de ver la viga que está en tu propio ojo?
3: Ahí para, mire. Sí. ¿Por qué miran? Está hablando Jesús. ¿Por qué miran la paja que tiene tu hermano? O sea, el pecadillo pequeñito que tienen, ¿por qué miran ustedes? ¿Por qué no miran mejor los pecadotes o pecados mayor que tú tienes? Tú dices, no hay que ser hipócrita, pero tú eres más hipócrita que los demás. O sea, estoy haciendo una analogía, ¿ya? ¿Verdad? O sea, aquí estás refiriendo a algo. Nosotros muchas veces juzgamos, vemos la actitud, la falta, la falla de los hermanos, pero nunca nos fijamos en nosotros mismos las fallas y los errores que tenemos. Se está refiriendo a eso. Ahora, ¿eso es o no es pecado? Pecado. Ahí vemos que está refiriendo Jesús a pecados. Pero ahora vamos a ver cómo los trata a esas personas a que está dirigiéndose. Adelante.
1: 4. ¿O cómo dirás a tu hermano, déjame sacar la paja de tu ojo, y he aquí la viga en el ojo tuyo? 5. Hipócrita, saca primero la viga de tu propio ojo y entonces verás bien para sacar la paja del ojo de tu hermano.
3: Para, miren, ¿a quién le está llamando hipócrita? Normalmente en la Biblia, ¿a quiénes le llama Jesús hipócrita? Muy bien, a los fariseos, ¿sí? Porque los fariseos eran religiosos, daban cargas y nunca hacían. O sea, hay que lavar el piso, los fariseos, ¿verdad? Pero ellos nunca lavaban. Hay que leer la Biblia, pero nunca leían la Biblia. Aunque los fariseos conocían de memoria. Conocían de memoria, pero lo malo de los fariseos es que, conociendo toda la verdad, no ponían por obra en su diario vivir. Entonces, aquí está hablándose Jesús a los pecadores. Cada uno de nosotros debe reconocer si hay o no hay pecado en nosotros, si hay o no hay debilidad en nosotros, si hay o no hay tinieblas en nuestras vidas. Y saben, amados, esto es diario. Cada día yo estoy expuesto a la luz de Jesucristo. Y cada día también las tinieblas quieren obrar a través de mi vida. Por eso es que yo no puedo ser tolerante con las tinieblas. ¿Por qué? Las tinieblas, ¿qué son? Las tinieblas son una entidad. O sea, las tinieblas es alguien. Así como la luz me da libertad, las tinieblas me da... A ver, les dije, la luz me da libertad. ¿Qué me da las tinieblas? ¿Perdón?
1: Atadura.
3: Muy bien, cautiverio, atadura.
4: Tormento.
3: ¿Más fuerte?
4: Esclavitud.
3: Mire, esa es la palabra. Las luz me hace libres, pero las tinieblas me hace esclavo. Por eso les digo, si el pueblo de Dios no se levanta a examinar su vida y sigue tolerando las tinieblas, ¿sabes? Sigue siendo esclavo del diablo. Yo les voy a leer unos dos pasajes de la Biblia. ¿Qué dice Jesús con respecto a Satanás? ¿Está bien? Pero continúe, hermanito.
1: 6. Dice, no deis lo santo a los perros, ni echéis vuestras perlas delante de los cerdos, no sea que las pisoteen y se vuelvan y os despedacen.
3: Ya, el siguiente.
1: Pedid y se os dará, buscar y hallaréis, llamad y se os abrirá.
3: Miren, ¿qué dice? Pedid, escuchen, está diciendo el Señor, pedid y a los que yo quiera les voy a dar, dice. A ver, escuchen, entiéndame, ¿qué dice? La Biblia, ¿dice la Biblia así? Pedid y a los que yo quiera les voy a dar, ¿o qué dice la Biblia? Pedid y se os dará. O sea, si yo le pido un auto, ¿qué debería hacer el Señor? Debería darme el auto. Si le pido casa, debería darme casa. Si le pido zapato, debería darme zapato, ¿sí o no? Si le pido ministerio, debería darme un ministerio. Si le pido dones, debería darme dones. O sea, todo lo que yo le pida, debería darme. Si yo le pido salud física, debería darme salud física. Eso lo dice, ¿verdad? Que dice, pedid y se os dará. Ahora, la pregunta es, ¿Por qué? No sé si habrá aquí alguno. ¿Por qué lo que se pide no está dando el Señor? ¿Hay alguno aquí que puede decir, yo le he pedido algo y no me ha dado? ¿Y sigo esperando? ¿O no le piden nunca al Señor ustedes nada? ¿Alguien le ha pedido últimamente algo? A ver, ¿le pediste algo? ¿Te entregó o todavía no te entregó? Todavía no te entregó. ¿Alguien más le pidió a alguien? ¿Le pediste? ¿Te entregó o no te entregó? ¿Ustedes le pidieron? ¿Ya les entregó? Porque dice, pedid y se os dará. Buscad, ¿qué dice? Y hallaréis. Llamad y se os abrirá. Esto del llamar es bien importante. Cuando Dios crea las cosas, ¿cómo hace? Habla. Sea la luz. ¿Hubo luz o no hubo luz? Sepárense las aguas. ¿Se separan o no se separan? Todo lo que Dios habló, se hizo. ¿Qué dice Hebreos 11:6? Perdón, 11:3. Que Él llamó las cosas que no son como si fuesen. ¿Cuántas veces tú llamaste las cosas que no son como si fuesen? Porque esa es una de las formas de crear realidades en tu vida. Amados, ¿cuántos han conocido mi autito viejito, un celestito que he tenido, creo que por 20 años que manejo ese auto? ¿Sí? Porque yo siempre me conformaba con ese auto. He viajado a Cochabamba, he ido a todo lado, he ido con ese auto. Y estaba feliz con ese auto. Pero un día la familia fue creciendo, ¿verdad? La suegra llegó a la casa. Los sobrinos llegaron, los nietos vinieron. Y a veces ya no podíamos caber todos en el auto, ¿verdad? Entonces, yo decía, Señor, necesito un auto. Yo decía, necesito un auto. Necesito un auto. Señor, mándame un auto. Señor, mándame un auto. Cada vez decía, mándame un auto, mándame un auto. Y el auto nunca llegaba. ¿Por qué? ¿Por qué creen que no responde Dios? La cosa es porque, es que, ¿sabes una cosa? Si tú eres hijo de Dios y sabes que tienes como herencia todo lo que Dios tiene, esa herencia debería descender a tu vida. Pero ¿por qué no desciende? ¿Quién es el principal opositor de las cosas de Dios? ¿Más fuerte? Satanás. Muy bien. Satanás es el opositor de Dios. Pregunta, ¿Satanás también será mi opositor? ¿Por qué? Porque soy hijo de Dios. Y todo lo que es de Dios, Satanás se opone. Ahora, ¿cuándo puede oponerse Satanás en contra? Yo soy Mario, en contra de Mario. Mario quiere un auto. ¿Satanás qué va a decir? ¿Perdón? No hay auto, dice. Ahora, la pregunta, ¿por qué dice en contra de Mario no hay auto?
4: Porque Mario está en el camino
1: de Señor haciendo su
3: voluntad.
1: ¿Por un derecho?
3: Ahí está la cosa. ¿Quién me lo lee? Efesios 4:27. Ya lo dijimos esto, pero vamos a volver. Lo que quiero es que los pasajes que hemos leído se hagan carne en ustedes. ¿Qué significa eso? Yo viva lo que dice la palabra de Dios. Que no lo pase así nomás porque estoy pasando. No, yo debo hacer que esa palabra se haga realidad en mí. No en ti, no en ti, en mí. Y cada uno dirá, en mí se va a hacer realidad esta palabra. Porque si no estaría mirando la paja que ustedes tienen y no me fijo en la viga que yo tengo, ¿verdad? Pero cuando yo digo, no, esta palabra se hace carne en mí, se hace real en mí, se hace vida en mí. Entonces, ahí es donde yo empiezo a meditar en las cosas que se oponen al pedido de Mario. Estamos con el ejemplo del auto, ¿ya? ¿Qué dice Efesios 4:27? Perdón, más fuerte.
5: Ni deis lugar al diablo.
3: ni deis lugar al diablo. Entonces, ¿por qué el diablo es opositor de Mario? Cuando Mario le da lugar al diablo. ¿Cómo le doy lugar al diablo? ¿Quieren ver la figura? Miren, me voy a parar.
0: ¿Cómo hacemos?
3: Aquí está Mario, ¿verdad? Aquí está la esposa y aquí están los hijos o las hijas de Mario. ¿Alguien me lo lee, Zacarías 2:5? Quiero que ustedes tengan una idea clara. ¿Por qué el diablo se opone a lo que yo quiero o a lo que yo pido? Porque tiene derecho legal de oponerse a lo que estoy pidiendo yo. ¿Sí? A ver, adelante, ¿quién tiene?
5: Y se ve para ella, dice Jehová, muro de fuego en derredor. Y se ve para la gloria en medio de ella.
3: Y se ve para la gloria, ¿sí?
5: ¿Zacarías cuándo?
3: Entonces, si no está bien el pasaje, pero a ver otra versión.
5: No, y para la gloria estaré en medio de ella.
3: Ah, es diferente. Y para gloria. Pero vamos ahora de letra. Raquel, parte por parte. Yo seré. A ver, ¿quién tiene?
5: Yo seré creo. Para ella.
3: No, ya, muy bien. Yo seré.
5: Para ella.
3: Ya, bueno. Miren, yo voy a parafrasear. Quiero la cosa que entiendan cada vez. ¿Cómo Dios nos protege? ¿Cómo Dios nos guarda? ¿Y cómo yo le doy lugar al diablo para que haga estragos en contra mía? ¿Quieren saber eso? Dice Dios, yo seré para Mario y su familia, ¿qué va a ser? Muro. ¿Qué es un muro? Muy bien. El muro, aquí está, ya les dije, Mario, que está la esposa, están los hijos, ¿verdad? El muro es esto. Empieza el Señor a levantar y construir un muro. ¿Alrededor de quién? De Mario y su familia. ¿Está bien? Ya está. Ya construyó el muro. Pregunta. ¿Creen ustedes que el diablo puede entrar a ese muro?
6: No.
3: Si Dios ha construido, el diablo no puede hacer nada. ¿Dónde está el diablo? Allí, digamos el parlante. Él está mirando. Porque él está como león, rugiente, buscando a quién devorar. Mario tiene la protección, tiene el muro de fuego. ¿Qué es el fuego en términos espirituales?
5: Espíritu.
3: El Espíritu Santo. Entonces, Mario está rodeado por el Espíritu Santo, porque esa fue la voluntad de Dios para Mario y su familia. Ah, ¿qué más dice?
2: Y para gloria estaré en medio de ella.
3: ¿Qué es gloria? O sea, ¿qué es la gloria de Dios, quiero decir?
5: Presencia,
3: la manifestación, perdón,
5: la seguridad,
3: manifestación de Dios. Muy bien, la gloria de Dios es la manifestación visible de las cosas de Dios en favor de Mario y su familia. ¿Están entendiendo? Dios lo que quiere es constantemente quiere viabilizar con hechos, prodigios sobrenaturales en favor de Mario y su familia. ¿Por qué? Porque está dentro de ese muro de fuego. Y el diablo está allí queriendo entrar, pero no puede entrar, está lejitos. ¿Alguien lo lee? Job 1:10, a ver. Amados, lo que queremos es que entiendan perfectamente para que cambien su forma de pensar y su forma de ver las cosas de Dios. Ustedes tienen que ver las cosas como Dios ve, no como ustedes ven. Dios mira de una manera y nosotros miramos de otra manera. La idea es esto, que nosotros tenemos que ver como Dios ve. ¿Qué dice Jesús? Jesús dice, lo que veo hacer a mi Padre, eso hago. ¿Qué estaba haciendo Jesús? Jesús miraba en el Espíritu lo que su Padre hacía y eso hacía. No hacía nada por su propia cuenta ni voluntad. Muy bien, ¿alguien tiene Job?
2: Tú no dejas que nadie lo toque, ni a él, ni a su familia, ni a nada de lo que tiene. Tú bendices todo lo que hace y él es el hombre más rico en ganado y de todo el país.
3: Otra versión.
2: No le has cercano alrededor a él,
6: y a su casa y a todo lo que tiene.
3: Escuche, ¿quién está hablando eso? ¿Quién está diciendo eso?
7: Satanás está diciendo.
3: ¿A quién le está diciendo?
7: A Dios.
3: Muy bien. Porque Satanás conoce las cosas que hace Dios, pero no sabe los secretos que Dios tiene. Tampoco sabe las intenciones que Dios tiene. Conoce porque está registrado en un libro. Salmo 139, verso 16. En el libro está todo registrado para cada uno de ustedes, todo. Ahí está la historia clínica espiritual de ustedes. El momento que quieran, vayan a ese verso y vean las cosas que tiene de parte de Dios. Miren, hay una conversación entre Dios y ¿quién? Y los hijos, los ángeles. Y en medio de eso se mete el diablo, ¿verdad? Satanás, Luzbel, ¿cómo es que decir? No, ese ya era como llamar el diablo, ya no era Luzbel, ya no era arcángel, ya era caído, ¿verdad? Se mete y esa conversación se genera y el diablo le dice a Dios, ¿acaso tú no le has cercado? ¿Qué es un cerco? Es un muro, mire. ¿Acaso no le has cercado a Mario y a su familia y a todo lo que tú le has bendecido? Allá no entra solamente Mario con su familia, entra los bienes. ¿Están viendo? ¿Cuántos tienen un negocio? ¿Cuántos tienen un auto? ¿Cuántos tienen una casa? Todos esos bienes están cercados por Dios. A ver, alguien le habla nuevamente ese pasaje.
8: No me has cercado alrededor a él y a su casa y a todo lo que tiene.
3: ¿Quién dice? Y a todo lo que tiene, a él y a su casa. Ahí yo puedo ver que Dios, por su grande misericordia, pone un cerco, una protección alrededor de nuestras vidas para que el diablo no nos robe. Ahora, el diablo sigue allí mirando. Él está esperando que cualquier momento Mario cometa algo. Mira, hay un muro de fuego, ¿sí? Hay un cerco de protección. ¿Estamos o no estamos protegidos por Dios?
9: Sí.
3: Ahora, ¿cómo se rompe ese cerco? Mire, ese cerco de aquí de la tierra se extiende hasta el cielo y es como un túnel que no lo puede romper el diablo. Pero cuando el diablo desquebraja ese muro de fuego y esa protección, cuando yo le doy lugar al diablo, ni deis lugar al diablo. Muy bien. De pronto Mario tiene, está protegido, está bien guardado, y un día se le ocurre mentir. ¿Le estoy dando lugar o no estoy dando lugar al diablo? He mentido. Esa mentira simple hace que se le abra una rajadura, algo al diablo, y el diablo se mete dentro del cerco. ¿Por qué? Porque yo le di mentira, yo le di lugar con una mentira. Puede que Mario desobedezca. Dice el pastor, el próximo domingo los espero a las 9:00 a.m. Todo el pueblo dice, amén. ¿Sí? Pero ese pueblo que dijo amén llega a 9:15, 9:30, 10:45. ¿Hay o no hay desobediencia? ¿Abre o no abre el muro de fuego que Dios ha puesto? Ahora, preguntes. Por eso el diablo se opone a cuando él dice, pedid y se os dará. Cuando yo le digo, Señor, quiero un auto. ¿Sabes qué le dice el diablo a Dios? No puedes darle a Mario un auto. Y Dios dice, ¿por qué yo quiero darle? ¿Sabes? Porque él es desobediente. Porque él ha mentido. Y tú dices claramente que él, si ha hecho estas cosas, es para que me ha dado a mí autoridad para oponerme a que le entregues eso. ¿Y sabes qué dice Dios? Tienes razón. Mario mintió. Mario desobedeció. Por lo tanto, el auto sigue en espera. Hasta que Mario reconozca que ha pecado. Y dice Mario, Padre, perdóname porque he mentido. Me arrepiento. Me humillo. Identifico la maldad. Renuncio a la mentira, ¿verdad? Y digo, a partir de hoy, Señor, mi boca no va a mentir más, mi boca va a hablar verdad. ¿Qué estoy haciendo? Estoy sacando las tinieblas de ese cerco, de ese muro, ¿sí o no? Al arrepentirme, inmediatamente ese muro, escuchen, miren bien, esa rajadura que se ha abierto en el cerco se sella una vez más con el Espíritu Santo. Reconozco que soy desobediente. ¿Sabe? Le digo, Señor, perdóname porque yo dije amén a lo que el pastor dijo que esté a las 9 y he llegado a 9:30. Perdóname. La siguiente vez voy a estar 9 en punto. Cambio de actitud. ¿Qué significa arrepentirse?
9: Cambio de actitud.
3: Cambio de actitud. ¿Qué significa arrepentirse? Ya digo uno.
9: No volverlo a hacer.
3: No volverlo a hacer. A ver. La palabra arrepentimiento viene de una palabra griega que se llama metanoeo, que significa cambio de mente. Cuando yo digo, Señor, perdóname, he pecado al decir que voy a estar a las 9 y llego a 9:30, el próximo domingo estoy a las 9. Cambio de mente, cambio de actitud. ¿Sabes? Si el próximo domingo me preparo y estoy 9 en punto. ¿Qué estoy haciendo? El cerco que estaba por Dios puesto, al haber sido abierto por mi desobediencia, se cierra. Entonces el diablo no tiene derecho, o sea, el diablo ha sido sacado de ese muro de mi vida y otra vez está sellado por el Espíritu Santo. ¿Estás entendiendo? Muy bien. Ya no tiene más oposición el diablo. Ahora quiero el auto. Y yo empiezo a cambiar mi forma de oración. ¿Por qué? Porque cuando no hay obstáculos en mi vida, la revelación fresca del Espíritu Santo va a venir a mi vida. Y de pronto el Señor me dice, Mario, tú estás orando el problema, porque no oras la respuesta. Entiendo y empiezo a cambiar mi forma de oración. Y le digo, ya no le digo al Señor, Señor, mándame un auto. Le digo, en el nombre de Jesús, vengo a declarar que el auto que tú ya me has concedido en los cielos, ahora desciende de los cielos a la tierra. Cambio mi forma de expresarme delante de Dios. Y el diablo no puede hacer nada porque yo ya he arreglado cuentas con Dios, me he arrepentido, he cambiado de actitud, he hecho todas las cosas que tenía que hacer, ¿verdad? Y sabes, estoy caminando en la calle y de pronto veo un auto que quiero, ¿verdad? Voy y sin que se fije, toco, digo, en el nombre de Jesús declaro que esto es mi auto. ¿Sí? O sea, voy cambiando de actitud. ¿Por qué? Porque la revelación del Espíritu está viniendo a mi vida. Estoy haciendo lo que Él me está mostrando hacer. Y sabes, de pronto va a llegar el auto. Y llega el auto. Estoy dando un ejemplo. Esa es mi vida, lo que ha pasado conmigo. ¿Sí? Y ni siquiera un auto. Nunca yo tuve un auto 0 kilómetros. Pero el Señor me concedió un auto 0 kilómetros. Porque yo entendí. Entendí que debería cambiar mi forma de ser. No puedo ser tolerante con las tinieblas, porque yo sé que las tinieblas es el principal opositor de las cosas que Dios me quiere entregar. En tanto no os dé cuentas con Dios y me arrepienta, es posible que el auto siga esperando. ¿Sí? Esa es la forma de jalar cosas del cielo. Amados, ustedes pueden conseguir tantas cosas de parte de Dios si ustedes meditan en su actitud dentro del hogar. ¿Cómo les respondes a tu esposa cuando tu esposa te dice algo que hagas? ¿Cómo reaccionas cuando tu hijo te dice jugaremos? O como si veremos una película, ¿qué dices tú? ¿Cómo reaccionas? ¿Cómo reaccionas cuando estás paseando con tu esposa y tus hijos y de pronto quieren un helado caro que vale 30, 40, 50 bolivianos? Y a ti te gusta tomar helados de 5 bolivianos. O sea, mira tus reacciones delante de los tuyos. ¿Cómo reaccionas en la iglesia cuando alguien te bendice? Estoy seguro que reaccionas muy bien. No solamente te bendices o dejas que te bendiga, tú también lo bendices. Que Dios te bendiga, hermano. Bien, tú. ¿Tienes la misma actitud para con tu esposa, tu esposo o tus hijos en la casa? ¿A qué actitudes? ¿Alguna vez ustedes dijeron, me ha hecho renegar? A ver, seamos sinceros delante de cuántos han expresado esto. Es que esta mi señora me hace renegar, o estos mis hijos me han hecho renegar, o este inquilino, o este vecino me ha hecho renegar. O este cliente me ha hecho renegar. ¿Alguna vez dijeron ustedes eso? ¿Saben lo que significa renegar? ¿Perdón? Claro que es tinieblas, pero ¿saben lo que significa? Enseguida les digo, pero ¿alguna vez alguien ha hablado por decir, ojalá me salga bien? ¿Sí? Vamos a jugar un partido de fútbol, ojalá ganemos. Vamos al mercado, vamos, pero ojalá nos alcance la plata para comprar todo lo que queremos. ¿Alguien se expresó alguna vez así? Miren, yo saqué esto del diccionario, se los voy a leer. Está dentro de lo que es tinieblas, aquí está en el punto 13 para mí, renegar. Es que tú me haces renegar. Definición de renegar. Es un diccionario de la lengua española. ¿Qué significa renegar? Dice volver a negar, por un lado. Segundo caso, cometer apostasía, entrando ya en el campo religioso, como ellos llaman, ¿no? Abjurar. Pero lo que más me impacta es esto. Renegar significa negar su fe. Cuando tú dices, me has hecho renegar, estás diciendo, me has hecho negar a Dios. Negarse a reconocer como tal, abandonar, renegar de su familia, decir injurias, blasfemar. Eso significa, pues hay muchas cosas que ya no tenemos que pronunciarlas. Ojalá me salga bien. ¿Saben lo que significa ojalá? Si el Dios musulmán lo permite, voy a hacer esto. Tenemos que nosotros que empezar a cambiar, ¿sabes? Del lenguaje que hemos heredado de nuestros antepasados para empezar a hablar el lenguaje del reino. Es nuestra responsabilidad. ¿Han escuchado alguna vez cuando Dios hace algún milagro? ¡Increíble! ¿Cómo puede ser increíble algo que Dios ha hecho? Es el lenguaje que hemos heredado de nuestros antepasados para empezar a hablar el lenguaje del reino. Es nuestra responsabilidad. ¿Han escuchado alguna vez cuando Dios hace algún milagro? ¡Increíble!

0: nosotros somos luz. Antes éramos tinieblas, mas ahora somos luz. Anden como hijos de luz. Pero no solamente andar, hablen como hijos de luz. Reaccionen como hijos de luz. Compórtense como hijos de luz. Mediten la palabra de Dios como hijos de Dios. Oren al Padre como hijos de Dios. O sea, todo tiene que cambiar. Yo no puedo seguir orando como he aprendido hace 20 años atrás. Yo debo buscar, ustedes deben buscar constantemente la revelación del Espíritu para que cambien en todo lo que Dios quiere que cambien. Amados, tenemos una tarea amplia. Pero si las tinieblas no son reconocidas en nuestras vidas, esas tinieblas van a seguir influenciando en cada uno de nosotros. Y sabes, vamos a seguir en la iglesia, pero es posible que no estemos haciendo la voluntad de Dios. ¿Cuántos quieren conocer la voluntad de Dios? A ver, alguien que me lo lea, Romanos 12:2. Si tienen la versión Dios habla hoy, mejor. Primero me lo pueden leer si gustan en la versión Reina Valera, pero alguien que me lo lea luego en la versión Dios habla hoy. Que dice, sino transformaos en el entendimiento. Lo que Dios quiere es que sea transformada nuestra manera de pensar. ¿Quién tiene Dios habla hoy? Adelante.
1: No vivan ya según los criterios del tiempo presente. Al contrario, cambien su manera de pensar para que así cambie su manera de vivir.
0: Ahí para un callito. Miren, cambien su manera de pensar. Mi vida en el Señor debe cambiar. Mientras yo siga pensando como antes pensaba, mi vida va a seguir ese ritmo de lo que pensaba antes. Pero a Dios no le agrada ni le interesa eso. Lo que a Dios le agrada es que entre en una nueva vida, en un nuevo estilo de vida. Cambien su manera de pensar para que así cambien su manera de vivir. ¿Por qué? Ya no vivo yo, mas Cristo vive en mí. Si Él vive en mí, ¿cómo voy a seguir viviendo como antes vivía? ¿Me están entendiendo, amados? Yo no puedo seguir viviendo como antes vivía. Yo antes trabajaba de sol a sol para ganar el sustento y con eso vivía. Cuando cambia mi manera de pensar, ya no trabajo de sol a sol. Trabajo algunas horas, pero tengo una economía sólida. Cuando yo no sabía, me enfermaba de todo, 3 operaciones, 4 operaciones. Cuando cambio mi manera de pensar y cambio mi manera de entender a Dios, las operaciones y las enfermedades desaparecieron o ya no se aplican a mi cuerpo. Debemos nosotros cambiar, primero, escuchen, mi manera de pensar. Yo le decía el anterior miércoles al pastor Willy, por favor, pídele al pastor Javier esa prédica, el Espíritu de Grecia. Porque ahí les da muchas pautas, ¿qué es el Espíritu de Grecia? ¿Y por qué sigo pensando como hace 20 o 30 años yo pensaba? ¿Cómo quiere Dios que piense a partir de ahora? No solamente si mi mente cambia, va a cambiar mi forma de vida. ¿Qué más va a cambiar? Escuchen algo muy importante. Parte. Y lleguen a conocer la voluntad de Dios. Si yo sigo viviendo con mi mente de Grecia, o sea, mi inteligencia personal, yo me he leído muchos libros, he sido estudiante, un buen estudiante en el colegio, he llegado a la universidad, soy profesional, eso es mente de Grecia. ¿Se acuerdan de la expresión de Pablo? Todo lo que he aprendido lo tengo por basura. ¿Acaso Pablo no era un hombre inteligente? Era un súper inteligente. Es como si hubiese estado Pablo en la Universidad de Harvard.

0: hoy en día. Él hablaba 3-4 idiomas, conocía la Biblia de pe a pa, de memoria. Pero un día dice: todo lo tengo por basura, porque eso en nada le edificaba. Lo que le edificaba era la presencia de Jesús en su vida. Miren, amados, nosotros tenemos que conocer la voluntad de Dios. Conocer la voluntad de Dios es conocer el propósito de Dios. Conocer la voluntad de Dios es saber para qué Él me ha llamado. ¿Por qué no me ha dejado, como se llama en el mundo, revolcándome en el pecado? ¿Por qué por su gracia un día vino la salvación a mi vida? Es porque algo Dios quiere hacer con mi vida. ¿Por qué? Ya no vivo yo, vuelvo a repetir, mas Cristo vive en mí. ¿Sí o no? O sea, ya no me pertenezco a mí, yo le pertenezco a Cristo. Y lo que Él quiere que yo haga, eso voy a hacer. Eso es para todos nosotros. Cuando yo le pertenezco a Cristo, de mi vida va a ir saliendo las tinieblas, uno tras otro, uno tras otro, uno tras otro, hasta que tenga un corazón puro, un corazón sanado. ¿Qué pasa cuando tengo un corazón sanado, un corazón puro? Les voy a volver a repetir lo que les leí más antes. ¿Alguien me lo lee? Mateo, capítulo 5, 8. ¿Qué pasa cuando las tinieblas, escuchen bien, qué pasa cuando yo he renunciado a todas las tinieblas? Por eso yo tengo aquí en esta lista, y aquí encontré el trabajo que ha hecho Pedro y Eli, un montón de tinieblas. No digo que eso haya en su vida, no. Ellos han identificado tinieblas. ¿Para qué? Para que si alguna de estas tinieblas está funcionando en su casa, deben sacarlo. Y no deben tolerar esas tinieblas. Por eso ese es el trabajo. Porque si yo no hago el trabajo, nunca voy a saber qué tinieblas están influenciando en mi vida. Pero cuando hago el trabajo, yo digo: mentira, así, he mentido. ¿Se acuerdan que les dije antes? Hace un año he mentido, pero nunca me arrepentí. Por lo tanto, esa mentira, que es tiniebla, sigue activada en contra mía. Hasta que yo digo: renuncio a toda mentira y a partir de hoy hablo verdad. Ese momento la mentira definitivamente sale de mi vida y entra la verdad. Es restitución. Todo tiene que ser restituido. ¿Están entendiendo? Miren, cuando yo tengo así, voy haciendo uno por uno el trabajo. Había desobediencia, había egoísmo, había soberbia, había rebeldía, indisciplina, sublevación, obstinación. Todas cosas había. Y yo voy identificando. Y un día, por la gracia de Dios, ¿sí?, por el poder del Espíritu Santo, y porque me ama mucho mi papá Yahvé, como ustedes, permite que yo identifique todas esas tinieblas y renuncio, lo saco y sustituyo con lo contrario. Por eso les hice poner acá tinieblas y luz. Cuando yo soy soberbio, reconozco, renuncio, inmediatamente yo declaro que la humildad de Cristo viene sobre mi vida, la mansedumbre de Cristo viene sobre mi vida. ¿Qué estoy haciendo? Estoy restituyendo lo malo que tenía con algo bueno de Dios. Pero si tú no haces el trabajo, no vas a poder identificar fácilmente. Podrás identificar uno o dos de memoria, ¿sí? Pero si tú lees todo eso, sabes, tú mismo te vas a poner delante del Señor y decir: perdóname por esto, por esto, por esto y por esto. Y vas a ir sustituyendo con lo bueno. Un día tu corazón ha quedado puro, lavado, ¿sí? Estás totalmente sano, no tienes tinieblas. ¿Qué va a pasar cuando tú no tienes tinieblas? ¿Qué me lo lees 5:8? Cuando tu corazón es limpio, cuando no hay tinieblas, tú vas a ver a Dios en el Espíritu. ¿Crees eso? Si la Biblia lo dice, yo lo creo. Y si la Biblia lo dice, yo lo creo, yo voy en busca de eso, hasta ver a Dios en el Espíritu. No me detengo. Actitud, actitud. ¿Está bien? No puedo ser un hijo de Dios que esté subestimado. No puedo ser un hijo de Dios que es perdedor. No puedo ser un hijo de Dios que vive con lo justo. No puedo ser un hijo de Dios que es enfermo. No. Todas esas cosas Jesús ya lo ganó para mí. En la cruz del Calvario Jesús hizo toda la obra. Y si yo entiendo la obra de la cruz, cuando yo entiendo la obra de la cruz, tengo identidad. Sé quién soy en Cristo Jesús. Y sé lo que debo hacer. A eso tenemos que llegar cada uno de nosotros. No es que a mí me ha agradado pedirles la tarea para que hagan. Es para que identifiquen, para que cada uno sea confrontado con lo que Dios les está mostrando. Si es que hay algo de esto. Lo lindo es que no haya esto. Nada. Si no hay nada de eso, tú deberías ver. Por eso Jesús dice, lo que veo será mi Padre, eso hago. Su espíritu veía cada día, cada instante a Dios. Jesús nunca habló por su propia voluntad. Cada palabra que expresó Jesús lo habló porque el Espíritu Santo le hablaba y eso repetía. Miren, ¿qué dice Jesús? A ver, alguien me lo lee este pasaje. Juan capítulo 14, verso 30 y 31. Tenemos pocos minutos para terminar. Yo tengo aquí en dos versiones, en una versión, pero quiero ver esa versión. ¿Qué dice? Juan 14, verso 3. ¿Qué dice Jesús con respecto al demonio o con respecto a las tinieblas?
1: Ya no hablaré mucho con ustedes, porque viene el que manda en este mundo, aunque no tiene ningún poder sobre mí.
0: Aunque no tiene ningún poder sobre mí. ¿Jesús estaba mezclado con las tinieblas o no tenía nada de tinieblas? Se los leo en esta versión, que es la nueva versión internacional. Dice, ya no hablaré más con ustedes porque viene el príncipe de este mundo. Él no tiene, escuchen bien, él no tiene ningún dominio sobre mí. Ahora, mi pregunta es, ¿qué decía Pablo con respecto a Jesús? Imítenme a mí, porque yo imito a Cristo. ¿Tú quieres imitar la actitud de Pablo o quieres imitar la actitud de Jesús? ¿Perdón?
2: Pues imitar a Pablo, él dice, ¿no? Imítenme a mí.
0: Miren, si yo quiero imitar a Pablo, debo ser como Pablo. Si quiero imitar a Jesús, porque es mi hermano mayor y yo soy su hermano menor, debo vivir como Jesús vivió. Y si Jesús dice, Él no tiene ningún dominio sobre mí, yo lo mismo debo decir, Satanás no tiene ningún dominio sobre mí. ¿Por qué lo dijo Jesús eso? Porque Él no tenía ninguna tiniebla. La Biblia claramente expresa de que Él no pecó. Pero algunos dirán, ah, pero es que es el Hijo de Dios. Pero bien claramente sabemos a la luz de la Biblia que Jesús renunció a su deidad y se hizo un poco menor que los ángeles. Él fue un ser humano como nosotros. Él no tomó ninguna ventaja para no pecar. Él fue un ser humano como tú y yo somos. Por lo tanto, si Él vivió sin pecado, yo puedo, ustedes pueden vivir sin pecado. Si Él no tuvo tinieblas, yo puedo, y ustedes pueden vivir, y no pueden, no deben tener tinieblas. Aquí es una situación de actitud y de decisión personal. ¿Sí? Cada uno decide seguir comulgando con las tinieblas, o cada uno decide separarse de todo aquello que sea tinieblas. Se los voy a leer el Salmo 41, 11, en tres versiones. Salmo 41, verso 11 y 12. Voy a leer primeramente la versión, la Biblia de las Américas. Dice lo siguiente. Y si alguien tiene una versión mucho más clara, por favor, le pido que lean, ¿ya? Salmo 41, 11 y 12. Dice, por esto sé que conmigo te complaces. Mire, le está hablando el salmista a quién, a Dios. Escuchen lo que dice. Por esto sé que te complaces conmigo. Porque mi enemigo no canta victoria sobre mí. ¿Quién es el enemigo? Satanás. Porque Satanás, que es tu enemigo y es mi enemigo, no canta victoria sobre mí. ¿Por qué? El muro de contención, el muro de protección, el muro de fuego está sellado. Ya no hay resquebrajuras, ya no hay rajaduras. Lo has arreglado todo. ¿Estás entendiendo? Eso es lo que luego dice. En cuanto a mí, me mantienes en mi integridad. ¿Cómo eres salmista? Íntegro, a pesar de que él pecó. Y saben cómo pecó, cada uno sabe, ¿verdad? A pesar de eso, él dices, en mi integridad, y me afirmas en tu presencia para siempre. Cuando tú no tienes nada de Satanás, tú puedes permanecer en la presencia de Dios. ¿Por qué? Porque Dios es santo. Dios no tiene pecado. ¿Y quiénes pueden permanecer en su presencia? Los que estén en la misma condición que Dios. ¿Uno que está en pecado puede permanecer en su presencia? Si él aborrece el pecado. No al pecador, al pecado. O sea, a la entidad aborrece. Y la entidad es el diablo. Por eso es que tenemos que tomar decisiones drásticas, amados hermanos. Miren, en la versión, la Biblia al día, dice, en esto sabré que te he agradado. Mire, en esto sabré que te he agradado, en que mi enemigo no triunfe sobre mí. ¿Cuándo triunfa el enemigo sobre mí? Cuando yo le doy derecho. ¿Cuándo no triunfa el enemigo sobre mí? Cuando no le doy derecho. Continúa y dice, por mi integridad habrás de sostenerme. Mire, cómo no, a causa de la integridad con la cual caminamos, Dios nos sostiene. Y en tu presencia me mantendrás para siempre. ¿Quiénes quieren estar en la presencia del Señor? Ahí está la respuesta. Tú puedes estar en la presencia del Señor. ¿Saben por qué puedes estar en la presencia del Señor? Por la labor que hizo Jesús en la cruz del Calvario. Cuando el velo se rasgó de arriba para abajo, ¿qué significa eso? Significa que tú y yo tenemos libre acceso al lugar santísimo. No al lugar santo ni al atrio, sino al lugar santísimo. Ahí tenemos. ¿Por qué? Porque la obra lo hizo Jesús. Por eso es que él dice, ustedes son más que victoriosos. No dice ustedes tendrán victoria, no, ya somos victoriosos por causa de él. Miren esta otra versión. La versión es la traducción del lenguaje actual. Yo estaré seguro de haberte complacido cuando mis enemigos se den cuenta que he salido victorioso. ¿Cuántos quieren complacerle a Dios con todo lo que hagas, con todo lo que eres? ¿Cuántos quieren agradarle al Señor? ¿Sabes qué decía Jesús? Yo hago todo, dice Jesús. Yo hago todo, escuchen bien, para agradar el corazón de mi Padre. ¿Tú quieres hacer lo mismo? Está en ti. Tu decisión va a ser respaldada por el Espíritu Santo. Tú eres quien decide. Dios ya lo hizo. Jesús ya lo hizo. Todo. Todo lo que Él consiguió, yo puedo tenerlo. Ustedes pueden tenerlo. Pero hay alguien que se opone. Por eso, quiero que siempre lo lleven esa figura del muro de fuego y de la protección, del cerco de la protección. ¿Está bien, amados? A ver, sujetarse, no, escuchen bien, no sujetarse a la autoridad puesta por Dios, ¿es o no es tinieblas? Es tiniebla. Cuando están aquí los pastores, ¿sabes? Y tú no sabes, o no quieres, o no entiendes qué significa sujeción, y no te sujetas, eso es tinieblas. También, cuando tú hablas mal de las autoridades de la casa, es tinieblas. Cuando hablas mal de otras autoridades de otras iglesias, es tinieblas. Cuando hablas mal de tu hermano, es tinieblas. Así ese hermano esté en pecado, tú no tienes derecho de levantar juicio contra esa persona. Cuando tienes falta de perdón, es tinieblas. Cuando murmuras, levantas juicios contra los hermanos, es tinieblas. Cuando odias, cuando tienes celos, cuando tienes ira, cuando tienes rabia, cuando tienes enojo, irritación, cuando eres contencioso, eres peleonero, tienes pleitos, eres, participas en las riñas, tienes disensión, tienes disputa, eres tinieblas. No te estoy diciendo que eres, si estás reconociendo tú algo de esto en tu casa, eres tinieblas. Lo lindo es que cuando se reconoce uno tiene la oportunidad de poder acercarse ante el trono de la gracia y reconocer lo malo que tiene y pedir perdón a Dios y arrepentirse. Por eso es bueno, porque yo tengo la oportunidad. Miren, cuando hay desesperación e intranquilidad en tu vida, digamos, a tu esposa le dices, mañana salimos a las 8:30, porque tenemos que estar a las 9 en tal lugar para hacer una cosa determinada, ¿verdad? Pero la esposa, por cualquier situación, porque tiene que arreglarse, las mujeres siempre demoran más que el varón, ¿verdad? Al final, recién 8:15, o sea, 8:30 tienen que estar, ya tienen que salir a las 8. Pero 8:15 la mujer, la esposa recién. Pero cuando tú ya estás listo a las 8, 8:05, nada. ¿Qué pasa? A veces entra una desesperación. Ah, pues apúrate, ¿hasta cuándo no te vas? Tanto te has rogado que estás. Empieza la desesperación. Eso no es tiniebla, eso. Estás manejando el auto, ¿verdad? Y de pronto te tranca adelante y tú que tocas bocina. Apúrense, tengo que llegar a la iglesia. Si tocas bocina, te desesperas. Eso no es tinieblas. Todas esas cosas tenemos que meditar. ¿Sí? Nada, nada, nada puede quitarnos la paz. Con desesperarnos no vamos a hacer que las cosas se solucionen. Mas al contrario, son los momentos de declarar la verdad de Dios. En el nombre de Jesús, estoy saliendo 8:15, pero voy a llegar 8:30. Porque la movilidad va a aparecer inmediatamente, no va a haber trancadera, allá no el camino de todo lo que voy a caminar, y voy a llegar 8:30. Y sabes, conforme tú declares, así va a ser. No sé si les decía yo a ustedes, cuando estaba en Cochabamba, atendiendo esos 2 años la congregación de allá, yo vivía en un lugar, no sé si Omar conoció el lugar. En ese lugar solamente entraba un solo trufi, creo que era el 107. Santa Rosa se llamaba el lugar, ¿verdad? Entraba un solo trufi, porque era de la Blanco Galindo a mano izquierda, que caminó muchas cuadras, y es la única polla que nos sacaba. Pero nosotros teníamos en la semana 2 o 3 días de oración de madrugada. Digo de madrugada porque así lo llamaban. Y teníamos que estar a las 6:00 a.m. en la congregación, abriendo la puerta, o 6:15. Eso significa que 5:15 yo ya tenía que estar tomando la movilidad para que salga. Y sabes, a las 5:15 o 5:00 a.m. o 5:30 nunca venían los trufis. ¿Qué hacíamos con mi esposa? Decíamos, en el nombre de Jesús, Trufi 107, que tu destino es Santa Rosa, ven ahora, porque debes venir a recogernos para llevarnos a abrir la puerta de la iglesia. Y sabes, los trufis venían. Varias veces hemos hecho eso. Hemos enseñado esto a los hermanos en discipulado. Las hermanas han practicado. Pues les dije, Hebreos 5:14 es para hacer uso de las herramientas que el Señor nos enseña. Las hermanas hicieron eso, porque igual tenían que estar en el discipulado a una determinada, y de donde venían las movilidades venían llenos y llenos, y a veces no venían. Y un día se juntaron 3 hermanas y dijeron lo mismo que nosotros, y sabes, la movilidad apareció frente a ellas. Las 3 se pusieron a reír, nadie levantó la mano para que pare, y la movilidad se pasó. Cuando llegaron al discipulado, reían y contaban. lo que tú has dicho había sido cierto. Exacto, es cierto. ¿Por qué? Tu boca tiene poder. A ver, alguien me lo lee. Marcos 11:23.

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1: Porque de cierto os digo que cualquiera que dijere a este...
0: Escuche, de cierto os digo
1: que cualquiera
0: que patee, que rebuzne, que salte, ¿o qué dice?
1: Que dijere.
0: Que dijere, ¿con qué se dice? Con la voz. Cualquiera que hable. A ver, escuchen bien. Ya, sigue.
1: A este monte, quítate y échate en el mar, y no dudar en su corazón, sino creyere que será hecho lo que dice, lo que diga le será hecho.
0: Lo que dice, lo que diga le será hecho. Mire, tu boca, si tú no dudas y crees lo que dice la Biblia, puedes crear realidades. Está en nosotros, ¿sí o no? Dios no lo va a hacer porque Él ya lo hizo. Si yo creo que tengo poder y autoridad en mi boca, voy a declarar. Y así como declare, así como diga, va a ser hecho. Porque Dios lo dice, está hablando ahí Jesús, ¿sí? Él lo dice. Si Él lo dice, ¿será hecho o no será hecho? Será hecho. ¿Por qué? Porque Él lo está diciendo. Y yo creo lo que Él dice. Por lo tanto, toda duda sale de mi vida. Para que no sea el oponente número uno de lo que estoy diciendo. La duda, eso no es tinieblas. Entonces hay que sacar la duda. ¿Qué sería lo contrario de la duda? Certeza. Entonces, en el nombre de Jesús, Padre, me arrepiento porque muchas veces he dudado. Reconozco, Papa, que tantas veces he pedido, pero la duda que estaba en mí ha impedido que tú puedas enviar. En el nombre de Jesús, renuncio a toda duda. Y declaro en el nombre de Jesús que este espíritu de duda sale ahora de mi alma, de mi corazón. Y vengo a declarar que tu certeza se hace realidad en mi vida. A partir de hoy declaro que todo cuanto yo diga, así como está escrito en Marcos 11, 23, lo que yo diga tú vas a respaldar y hecho será en el nombre de Jesús. ¿Qué estás haciendo? ¿Estás cambiando hasta tu forma de expresarte delante de Dios? Porque tienes certeza, tienes seguridad en lo que estás declarando, en lo que estás hablando. ¿Está bien? Eso es lo que debes hacer con cada uno de las tinieblas que tú has reconocido que en tu hogar se siguen manejando. Suponiendo que tú estás muy bien, tu esposa está muy bien, pero uno de tus hijos es rebelde, ¿qué harías? ¿Le vas a castigar a tu hijo? ¿Vas a usar el fuete o el cinturón o el kimsacharen y le vas a castigar? A ver, ¿qué harías? ¿Cómo haría? ¿Cuál sería tu reacción? Tu hijo es rebelde o tu hija. De pronto tu hija te miente. De pronto tu hija te desobedece. Hay muchas cosas que puedes identificar. ¿Qué harías? ¿Cuál sería tu reacción de papá y de mamá? ¿Labrar? La vara. Bueno, él dice agarra la vara y le da fuerte a la hija o al hijo. Muy bien. En el nombre del Señor Jesús no va a ser así, tengo.
2: Va a cambiar.
0: Va a cambiar, muy bien, ya. Otra. A ver, es que, miren, vuelvo a repetir, Hebreos 5:14 dice que hagamos uso, porque en la medida que yo haga uso de lo que dice la Biblia, yo voy a ver resultados. Pero si nunca hago uso, ¿podré ver resultados? O sea, mucho influye mi accionar, tu accionar delante de Dios. En el nombre de Jesús, has reconocido que hay rebeldía, digamos, ¿ya? O cualquier otro tiniebla. Y tú como papá y mamá, no practicas tinieblas porque has limpiado, pero has visto que uno de tus descendientes practica algo. Porque tal vez ha habido una influencia en el colegio y dices, pero todo estoy haciendo yo bien, mi esposo lo propio, nos hemos arrepentido y ella miente o es rebelde, lo que sea, ¿verdad? Tú tienes que decir, papá, o sea, te presenta delante de Dios, porque dice que los santos están en la presencia de Dios. Y si estoy en la presencia de Dios, ¿para qué es? Para que pueda hablar con Él, para que yo le hable y para que Él me responda. O para que yo quede callado y Él empiece a darme todo lo que Él conoce. Porque dice en 2 de Corintios que el Espíritu Santo escudriña lo más profundo de Dios. Si de Dios escudriña lo más profundo, ¿cómo no va a escudriñar lo mío? ¿Cómo no va a escudriñar por qué mi hija es rebelde, por qué mi hija miente, por qué es desobediente? Él sabe perfectamente y Él es quien me transmite, porque Él conoce. Y como estoy en su presencia en santidad, ahí es donde yo puedo tener la oportunidad de saber las cosas, por qué se originan. Porque en Proverbios 26 dice que el mal no viene si no tiene una causa. La maldición no viene si no hay una causa. Cualquier mal que venga es porque hay origen de algo o de alguien. No es así nomás. Es posible que yo esté bien, vuelvo a repetir, mi esposa está bien, pero hay una influencia en una de mis hijas, rebeldía, mentira, lo que sea. ¿Ya? Antes de empezar a reprender al enemigo que está haciendo uso de uno de mis descendientes para actuar y fastidiar la casa, yo debería someter todo eso delante de Dios. Y veo, mi papá, ¿cómo fue mi papá? ¿Cómo fue mi mamá? ¿Cómo fue el papá y la mamá de mi esposa? ¿Cómo fueron nuestros abuelos? ¿Alguno de ellos no sería rebelde? ¿Alguno de ellos no sería mentiroso? Y ellos, como no conocían al Señor, eran mentirosos, eran rebeldes, eran violentos, eran borrachos. Y como no conocían al Señor, un día ellos murieron. Y se fueron sin pedir perdón por lo mal que hicieron. ¿Qué dice Éxodo 34? Éxodo 20. Dios, dice así la Biblia, visitará la maldad de los padres hasta la tercera y cuarta generación. Entonces, esa maldad de mis padres o de mis abuelos es posible que esté visitando con esa rebeldía, con esa mentira, con esa desobediencia, con esa ira en contra de mis hijas. Yo ya he limpiado todo, mi esposo lo puede, pero lo de arriba, de atrás, quiero decir, de mis antepasados, también debo hacerlo. ¿Están ubicando, amados? El mundo espiritual es amplio. Dios te va a dar mucha sabiduría para que hagas todas esas cosas a objeto de que seas limpio, seas puro, seas santo. No solamente tú, sino toda tu generación. Entonces, cuando ya ubico, ¿qué hago? Mi papá era rebelde, mi papá era mentiroso. Entonces yo voy, digo, Padre, en el nombre de Jesús, te vengo ante ti para pedir perdón porque mi papá y yo hemos sido mentirosos. Eso es lo que hizo Nehemías, lo que estaba hablando al principio, ¿se acuerdan? Reconozco que mi papá era así, pero estoy pidiendo yo perdón como si yo fuera, junto a mi papá, mentirosos. En el nombre de Jesús, vengo a quitar del mundo espiritual esa mentira que teníamos. Estoy haciendo, estoy sacando del mundo espiritual, estoy retirando del mundo espiritual. En el nombre de Jesús renunciamos a toda mentira.
1: Por más que no esté la persona.
0: Por más que no esté la persona. Tú tienes autoridad. Mateo 10:1, lee. Lucas 9, ahí está la autoridad. Génesis 1:28, hay gobierno. Cuando yo sé que puedo gobernar, cuando yo sé que tengo autoridad delegada por Jesús, yo puedo hacer muchas cosas en contra de las tinieblas. Y puedo arreglar cuentas de lo mal que hicieron mis papás, mis abuelos. Yo pidiendo perdón por causa de ellos, aunque ya no estén en la tierra. ¿Sí? En el mundo espiritual, lo mal que hicieron nuestros antepasados sigue vigente. Pero cuando yo reconozco y sé que tengo autoridad y retiro, todo lo malo es retirado. Y a partir de mí, en mí se cortan todo lo malo. Y a partir de mí, a mis generaciones viene limpieza, viene bendición, viene prosperidad. Salmo 112. O sea, hay muchas cosas que nos podemos hacer y provocar en favor, no solamente de nosotros, fundamentalmente de nuestras generaciones. Tú puedes hacer grandes cosas. Lo lindo es que tú vas a ver. Yo me gozo cada cosa que hace el Señor en favor de mis hijas. Amados, está en nosotros creerle al Señor y no dudar. Hay muchas cosas, ¿verdad? Entonces, una vez que ha sido identificado todo y ha hecho de las cosas de mi mente pasado, voy contra ese espíritu de rebeldía que se ha manifestado en mi hija. En el nombre de Jesús, espíritu de rebeldía que te has manifestado en tan, con nombre y apellido, ¿sí? Te ordeno que sueltes, porque yo he pedido perdón por causa de mis papás, de mis abuelos. Por lo tanto, tú no tienes derecho legal de seguir en la vida de mi hija. Te reprendo en el nombre de Jesús. Vengo a declarar que esta mi hija es una hija humilde, una hija inteligente, una hija sabia. Estás restituyendo lo mal que tenía con lo bueno que ahora tú quieres que sea. Y tú vas a estar en esa operación, ¿verdad? Perseverando. Hasta que un día veas la reacción de tu hija o de tu hijo, que de pronto dejas de ser rebelde. Y tú dices, gracias Señor, porque yo sé que tengo autoridad y poder al hablar por mi boca. Y yo sé que las tinieblas me reconocen porque en mí brilla y resplandece la luz de Cristo. Porque en mí no hay tinieblas y tengo autoridad para hablar tinieblas. ¿Por qué? Si yo soy rebelde y quiero echar la rebeldía de mi hija, ¿tendré autoridad? No. Para echar a una autoridad de las tinieblas en un área determinada, con una autoridad mayor podemos echar a esa. Si yo he dejado de ser rebelde, he dejado de ser mentiroso y el Espíritu Santo vive en mí, esa es la autoridad mayor y legal que me da mi derecho para ordenar a las tinieblas que salgan. Si yo como papá miento y quiero reprender la mentira de mi hija, ¿tendré autoridad? No tengo. Por más de que yo esté pataleando contra el diablo, no, él se va a reír en mi cara. ¿Por qué? ¿Por qué no miras mejor la viga que tienes en tu ojo y estás mirando la paja de tu hija? Eso me va a responder, ¿sí o no? Por eso es que los papás tenemos que hacer primeramente la obra. En la medida que hagamos los papás la obra que Dios nos ha encomendado hacer, ahí la autoridad de Dios empieza a ejercer posición y presión contra todo espíritu inmundo. Porque tú has vencido, yo he vencido. Y como hemos vencido, tenemos autoridad. Y el diablo reconoce esa autoridad. ¿Se acuerdan cuando Jesús está caminando? Y el diablo se le aparece y dice, ¿qué tienes contra mí, hijo de David? Aún no ha llegado tu tiempo. ¿Cómo el mismo diablo se vende en esa persona, sí o no? Así debes reconocer el diablo en nosotros, que él no tiene autoridad. Está en nosotros. Creo que a ustedes les dije que puedan meditar en Romanos 6, ¿o no les dije? ¿Han meditado, si les dije? ¿Sabes lo que significa todo lo que establece en Romanos 6 el Señor?
1: 8:16.
0: No, eso enseguida. No, todo el capítulo 6. Bueno, si no les dije, hagan. Esta noche lleguen a casa. Como voy a muchos lugares, entonces pienso que. ¿Sabes? Esta noche lleguen a casa y lean Romanos 8:16. Ya saben cómo leer, ¿verdad? El esposo con la esposa, la esposa con el esposo. No lean separados. Si uno es soltero, bueno, pues lees. Si uno es soltero, viudo, o lo que sea, lee solo. Pero si en la casa está el cónyuge, lean con el cónyuge. ¿Está bien? No solamente lean, mediten. Ahora, no solamente mediten, como dice Josué 1, escudriñen. Porque en la medida que tú pongas interés en lo que Dios dice, Dios se te va a revelar. Romanos 6, todo el capítulo, del 1 en adelante.
1: Todo
0: el 6. Muy bien, para terminar, ¿cómo puedo hacer para que el Espíritu Santo me muestre los propósitos que tengo? Ya hemos dicho, no tiene que haber tinieblas. Cuando no hay tinieblas, ahora sí, 1 Corintios 2:10. Rápidamente, 5 minutos y nos vamos.
2: ¿Qué más?
0: ¿Eso qué es? 1 Corintios 2:10. No, 1:10 entonces. Pero está, sirve eso. El Espíritu Santo escudriña todo. Miren, el Espíritu Santo sabe todo de ti. Si René, por ejemplo, estoy poniendo un nombre, ejemplo, ¿ya? Se acercara ante la presencia, delante de Dios, le dice, Espíritu Santo, tu palabra dice en 1 Corintios 2:10 que tú todo lo escudriñas. Y como tú sabes todo de mí, están escuchando, entendiendo, ¿no? Le dicen, como tú sabes todo de mí, dime qué espíritus inmundos están todavía influenciando en mi vida. ¿Qué cosas malas hicieron mis papás, mis abuelos? Tú sabes todo. ¿Sabes, Espíritu Santo? Voy a estar atento para que a partir de hoy mis oídos espirituales y mis oídos naturales estén atentos a todo lo que hables. Y cada cosa que te reveles en mi vida, mostrándome lo que ellos tenían y ahora está en mí, yo voy a ser implacable contra las tinieblas y lo voy a sacar en el nombre de Jesús. Esa debería ser una actitud de cada uno de nosotros. Entonces tú estás atento. Cualquier momento, ¿se acuerdan que les dije a Noé en el minibús cómo el Señor me hizo recuerdo de una canción? Que cuando era jovencito, yo lo cantaba voz en cuello, porque no conocía al Señor. Y en este año, después de tantos años, imagínense, escuché en la radio esa canción. ¿Qué me estaba diciendo? El Espíritu Santo me decía, Mario, esta canción tú lo has declarado cuando eras joven sin conocerme. Ahora tienes la oportunidad de sacar de tu vida, porque sigue afectando esto lo que has expresado tú. Y yo tuve en pleno minibús, lo saqué a ese espíritu malo. El Señor va a usar cualquier medio si tú estás interesado y te va a ir mostrando. Pero hay una cosa que te pido. Está atento tus oídos espirituales y naturales. Que tus ojos naturales y espirituales estén atentos para poder observar algún acto y digas, ah, esto yo lo hice antes. Padre, en el nombre de Jesús te pido perdón. Él se va a revelar, Él te va a mostrar de cualquier forma. Porque Él está más interesado que tú, que yo, en que tú hagas cuentas con el Señor y saques a las tinieblas que no tiene derecho a estar en tu vida. ¿Qué dice 1 Corintios 3:16? Ustedes son templo de Dios. ¿Y en ese templo quién habita? El Espíritu Santo. Es el único que debe habitar en nosotros. No solamente en mi espíritu, sino también debe habitar en mi alma el Espíritu Santo. Y el diablo habita en mi alma. Por eso hay que sacar del diablo. Ahora sí, 1:10.
3: Os ruego, pues, hermanos, por el nombre de nuestro Señor Jesucristo, que habléis todos una misma cosa, que no haya entre vosotros divisiones, sino que estéis perfectamente unidos en una misma mente, en un mismo parecer.
0: Perdón, me equivoqué. No, había sido. Estaba bien, 1 Corintios 2:10-12, por favor. Estamos empezando con el 10, pero al 12. Pedrito, dale.
3: Pero Dios nos la reveló a nosotros por el Espíritu.
0: Escuchen.
3: El Espíritu todo lo escudriña.
0: Escuchen.
3: Todo lo profundo de Dios.
0: Ay, Pedro, párate un cachito. Pero Dios nos la reveló ¿a quiénes? A nosotros. ¿Quién? ¿Por quién? Por el Espíritu Santo. El Espíritu Santo se va a revelar en tu vida un día y te va a decir, René, voy a mencionar nombres para que cada uno pueda entender. ¿Cómo se llama tu esposa? René, Angélica, para esto los he llamado, para que hagan esta obra. Volvemos a leer y entendamos bien. Ay, espérate. Pero Dios nos las reveló a nosotros por el Espíritu. El Espíritu Santo va a traer revelación a tu vida. ¿Estás de acuerdo? Pareciera que no estás de acuerdo porque te veo tan pensativo y preocupado que no has tenido ganas de decir amén. ¿Sabes? Cuando tú dices amén, estás diciendo, sí, Señor, así es. El Espíritu Santo se va a revelar en mi vida y Él me va a mostrar y me va a dar a entender todo lo que tú tienes para mi vida. Pero cuando estás tú, el Espíritu Santo dice, ¿pero qué le pasa a Sandra y a Alex? Que no reaccionan ante esta perla que estoy lanzando. Pero el Espíritu Santo se revelará a nosotros porque el Espíritu conoce todo. Hasta ahí. A ver, hasta el 12, por favor.
3: Pero Dios no la reveló a nosotros por el Espíritu, porque el Espíritu todo lo escudriña, aún lo profundo de Dios. ¿Por qué? ¿Quién de los hombres sabe las cosas del hombre, sino el Espíritu del hombre que está en él? Así tampoco nadie conoció las cosas de Dios, sino el Espíritu de Dios. Y nosotros no hemos recibido el Espíritu del mundo, sino el Espíritu que proviene de Dios, para que sepamos lo que Dios nos ha concedido.
0: Amén. Escuchen, para que sepamos lo que Dios nos ha concedido. Pareciera que ustedes no quieren saber lo que Dios les ha concedido. A ver, a la culminación, para que sepamos lo que Dios nos ha. No dice nos va a conceder, ya nos ha concedido. Solamente que eso tiene que revelarse. Entonces yo quiero saber qué me ha concedido. No puedo, ¿sabes?, irme un día a la presencia de Dios sin haber conocido lo que Él ya me ha concedido. No solamente esto es en el mundo espiritual, sé que eso es lo primero, pero también hay en el mundo natural. ¿Qué cosas me ha concedido el Señor? ¿Cuántos quieren tener un auto nuevo? O un auto que tal vez no han tenido, por ejemplo. ¿Cuántos quieren tener un viaje de vacaciones este fin de año? Para que sepamos lo que Dios nos ha concedido. Por ahí, miren, si tú agarras el Salmo 139, verso 16, dice que Él ya escribió todo en su libro. Y dice, Señor, hay algo aquí que me dices que tú me vas a dar un viaje de vacaciones a Cochabamba, Potosí, Tarija, donde sea, ¿verdad? Sabes, yo lo creo, Señor. Si me has concedido este viaje de vacaciones, en el nombre de Jesús declaro que las finanzas descienden del cielo y yo voy a ir como tú has ordenado a fin de año de vacaciones. O si no, decirle, Señor, tu palabra dice, Primera de Corintios 2:12, que me has concedido todo. Yo quiero saber qué me has concedido. Sabes, yo no puedo andar así nomás como un ciego. Yo tengo que andar con los ojos abiertos y con la mente de Cristo abierta a todo cuanto me has concedido. Papá, yo no puedo andar a tientas. Por lo tanto, vengo a pedirte que así como está escrito en tu palabra, tú debes darme a conocer por el Espíritu Santo todo lo que me has concedido. A ver, ¿qué dices de esa oración con respecto a esta otra oración? Señor, quisiera viajar de vacaciones este fin de año. ¿Tú quieres, Señor? Yo quiero. Por favor, si quieres que viaje, avísame, por favor, para que me prepare. ¿Cuál oración te parece bien? ¿La primera o la segunda? Lo que digas, lo que dices, te será hecho. ¿Está bien? Muy bien. Entonces ya sabemos, el Espíritu Santo va a traer revelación a nuestra vida. Dios se va a revelar por medio del Espíritu. ¿Dónde? En la presencia del Señor. Ahora, Dios puede hacerlo en la cama, cuando estés durmiendo. Dios puede hacerlo a través de una visión, como Él quiera. Pero lo importante es que tú debes saber para qué el Señor te ha llamado. ¿Está bien? Otro aspecto. Ahí antes, dice esa parte, dice que el Espíritu del hombre también conoce, ¿verdad? ¿Cómo dice esa parte, por favor?
1: ¿Quién conoce al hombre si no es el Espíritu del hombre mismo?
0: Ya. ¿Tienes ahí esto? Por, para que... Miren, el 11. Porque ¿quién de los hombres, escuchen, quién de los hombres sabe las cosas del hombre, sino el Espíritu del hombre que está en él? No solamente el Espíritu Santo conoce todo de tu vida, sino también tu espíritu sabe. ¿Cómo le decía el salmista David a su alma? ¿Le hablaba o no le hablaba el salmista David a su alma? Alma mía, alaba a Jehová y no olvides ninguno de sus beneficios. Él es quien perdona todas tus maldades, todas tus iniquidades. ¿Ves? ¿Qué está haciendo? Le está hablando la boca de un hombre a su alma. ¿Sí? Él es quien limpia, Él es quien sana todas tus enfermedades. ¿Qué es? O sea, ¿de dónde provienen las enfermedades? Del alma. ¿Y por qué vienen las enfermedades? Porque hay tinieblas. No viene del espíritu. Mi espíritu conoce todo eso. Si yo supiera cómo es mi espíritu, si tú supieras cómo es tu espíritu, podrías saber verdades maravillosas de Dios, porque tu espíritu te lo diría. ¿Sí? Por eso es necesario que mi espíritu se active. Y no solamente se activa, mi espíritu crezca. ¿Se acuerdan esa parte de Juan cuando dice Juan? Es necesario que él crezca y que yo mengüe. Es necesario que él, o sea, Cristo, crezca en ¿quién? En mi espíritu. Y que yo, en mi carne y en mi alma, ¡pah! ¿Sí? Eso es lo que está diciendo. Ahora, entonces, mi espíritu sabe. 8:16 de Romanos, ¿quién tiene? Con eso acabamos. Miren, y este mismo espíritu, ese primer espíritu, ¿cómo está? ¿Con qué letra está? ¿Con mayúscula o minúscula? Ya, el primer espíritu está con mayúscula y el segundo espíritu está con minúscula. El primer espíritu es el Espíritu Santo de Dios, está aquí arriba, ¿verdad? Y el segundo espíritu, porque ahí menciono dos espíritus, el que está con minúscula es mi espíritu. ¿Qué hace? El Espíritu Santo es así. Voy a poner esta figura, ¿ya? Viene de arriba y se une ¿a quién? ¿A quién se une? A mi espíritu, miren. Se está uniendo. El Espíritu Santo le está dando a conocer todo lo que Él sabe de Dios para con tu vida. ¿Quién está recibiendo la información? Tu espíritu. Tu espíritu. Entonces tu espíritu recibe la información y ya sabe todo. Tu espíritu sabe cuál es el propósito de Dios. Tu espíritu sabe los planes que Dios tiene para tu vida. Tu espíritu conoce todo. ¿Qué vas a hacer ahora si tu espíritu conoce? Lo importante es que ahora tu alma también conozca. Y que también tu cuerpo conozca. ¿Qué puede leer primera de Tesalonicenses 5:23? Mire, quiero acabar y no, si me siguen viendo pasajes, perdónenme.
4: Somos felices, ¿sabes?
0: A ver.
4: Sí, ya me están mirando mal, de cómo se ve.
0: A ver, 5:23. Escuchen bien, Tomás, con mucha atención.
1: Ah, y el mismo Dios de paz os santifique por completo.
0: Perdón. Los santifique por completo. Ah, ¿qué es ese completo? Escuchen.
1: Oh. Ah, completo. Y todo vuestro ser.
0: Perdón. Y todo vuestro. Ahora, ¿quiénes componen todo mi ser? No, hablen bien. ¿Quiénes componen todo mi ser?
1: Espíritu, alma y cuerpo.
0: Ese es el orden de Dios. Y todo vuestro ser, espíritu, alma y cuerpo. ¿Qué dice?
1: Espíritu, alma y cuerpo sea guardado irreprensible para la venida de nuestro Señor.
0: Sea guardado irreprensible. O sea, mi espíritu no debe tener pecado, normalmente no tiene. Mi alma debe ser limpia de todo pecado. y mi cuerpo debe saber sujetarse a mi alma. Por lo tanto, de acuerdo a Romanos 16, el Espíritu da testimonio a mi espíritu. ¿Me está hablando el Espíritu Santo a quién? A mi espíritu. Todo lo que Él sabe. Mi espíritu es el receptor del Espíritu Santo. ¿Qué debo hacer yo? Ordenarle a mi espíritu y decirle, espíritu de don Julio Mario Bolsueta Pinto. O si quieres, espíritu de Mario, como que. Pero yo le digo con mis nombres y apellidos. Toda la información que estás recepcionando del Espíritu Santo de Dios, inmediatamente que recibas, le transmites a mi alma. Pareciera loco, ¿verdad? Y tu alma, de Julio Mario Bolsueta Pinto, cuando recibas la instrucción del Espíritu, transmites a mi cuerpo, para que todo mi ser, espíritu, alma y cuerpo, sea entendido de lo que Dios está transmitiendo al Espíritu. Y de pronto ahí viene, ya tu cuerpo sabe, tu alma sabe, y tú te encaminas en el cumplimiento de lo que Dios te dijo. ¿No creen que es un ejercicio? Amados, ese es el Hijo de Dios. Jesús también tenía un espíritu, tenía un alma y tenía un cuerpo. Nosotros tenemos lo mismo. Tenemos que ir a eso. Es que no es solamente, bueno, aquí hay varias cosas que nos muestra la palabra que tenemos que hacer. ¿Sí? Entonces yo les vuelvo a pedir, amados, identifiquen, identifiquen. ¿Por qué? Oye, para que se venga el momento a mi espíritu. Mire, ¿qué quiere Dios para ustedes? A ver, tercera de cuál, verso 2. Ay, perdón. ¿Qué quiere? Si ustedes quieren, agarren este pasaje. Y si no quieren, bueno, este cada uno es libre de decir sí o no. ¿Qué quiere tercera de cuál? ¿Cuál? Amado, yo deseo que seas prosperado en todas las cosas, así como prospera tu alma, y que tengas salud. ¿Eso dice?
1: Que tengas salud, así como prospera tu alma.
0: Miren, ¿cuál es el deseo de Dios para tu vida? Que seas prosperado en todas las cosas. Pero para que tú recibas esa prosperidad en todas las áreas, sea financiero, sea de salud, sea relaciones de casa, hijos con padres, padres con hijos, en lo que sea, lo primero que debes hacer es que tu alma prospere. En la medida que tu alma prospere, tu billetera va a prosperar. Parece que se han quedado mudos, amados. Estoy lanzando algo que debes agarrarlo. Pareciera que tú no quieres que tu billetera prospere. Es posible que tu prosperidad. Bueno, si no quieres más, está bien. Pero si tienes tanta prosperidad en tu billetera, ¿cómo estás dando tu ofrenda y tus bienes en la casa de Dios? Porque por lo que veo, de ustedes tiene necesidad de prosperar en su billetera. Yo quisiera pedirles a los pastores de acá y decirles, a ver, muéstrenme la lista de los que diezman. Y quisiera ver, ¿sabes? No porque a mí me interese, pero quisiera ver cómo van las ofrendas de los días de reunión que tienen durante la semana. Ese es un índice para medir cómo está la congregación. Si está siendo prosperada y bendecida económicamente, o si la congregación no está siendo bendecida. ¿Eh? Pero qué lindo es obedecer al Señor con las ofrendas, con los diezmos y las ofrendas. Dios quiere que sea prosperado Pedro económicamente. Pero para que Pedro prospere en todas las áreas, debe hacer que Pedro prospere en su alma. Si su alma no prospera, su billetera nunca va a prosperar. Su cuerpo nunca va a prosperar. Y va a estar enfermo, lo que sea, ¿verdad? ¿Por qué? Porque su alma está poseído por las tinieblas, y esas tinieblas son la oposición delante de Dios. Siempre observen ese muro, ¿ya? Y no vean, si yo, de pronto, ejemplo, ¿no? Le dice Eli, a ver, ¿qué podemos poner? Quiero que sea
5: Quiero hacer algo didáctico en este momento para que entiendan con más claridad, ¿sí? Ese muro, ¿ya? Y no ve, y vean, si yo de pronto, ejemplo, ¿no? Le dice Eli, ah, a ver, ¿qué podemos poner? Quiero que sea, quiero hacer algo didáctico en este momento.

0: Pedro, Sharon llegó y, ¿sabes?, entró muy disgustada. No me quería hablar, se metió en su cuarto, no quería abrir la puerta. No sé, por favor, tú como cabeza de hogar, ve y llama la atención. Esa es la instrucción de Eli a Pedro con respecto a Sharon. Pedro dice, ya, es que estás en la edad, voy a usar de esos términos, ¿no? La adolescencia, ¿ve? A mí dicen que es la edad de burro, dicen, ¿no? Está, no, no la moleste, va nomás, va a estar calmando, va a estar pasando, ¿sí? Y al final Pedro no hace nada, ¿sí? Y él le dice, bueno, yo te lo dije, ¿cómo entonces? Bueno, ya, que sea así. ¿Qué creen, qué espíritu creen que está habitando en la vida de Pedro? Muy bien, un espíritu de conformismo. ¿Qué espíritus más?
1: Indiferencia.
0: Dándonos cuenta, ¿sabes, Pedro, qué debe hacer? Un momentito, voy a ir. Sharon, abre la puerta. Abre la puerta o lo meto a la puerta. Sharon, sí, papá, ¿qué pasó contigo? A ver, vamos. Entonces ahí va. El hijo, la hija, debe reconocer la voz de autoridad del papá. Porque si no reconoce, quiere decir que las tinieblas están así. ¿Ves que todo se te lleva a poder, a ocultarte en el mundo? Nada puede pasar así nomás. ¿Sí? Estás entrando tú aquí, hermano, y ves una silla que está allá, que no debería estar una silla allá. Y tú entras y te pasas de largo, no levantaste la silla. ¿Acaso soy mujer? A la mujer le toca levantar. ¿Sí? ¿Estás viendo que aquí hay una basurita aquí, digamos? Yo he barrido la anterior semana. Que otro levante. ¿Se dan cuenta los espíritus cómo nos manejan a veces? ¿Sí? No podemos ser amados. Si tú quieres prosperar en tu alma, sácale a todos esos espíritus malos. Ahora, ¿puedes hacer la tarea? ¿Dónde está mi tarea? Yo he encontrado hace un momento, así hablando, digamos, como 34, 33, 32 cosas, ¿verdad? Pero tú puedes encontrar más. Y medita uno por uno, este espíritu, esta tiniebla, está ejerciendo presión en mí. No, estoy liberado, bendito sea Dios. No tengo nada que ver. ¿Este otro? Ah, que okay, algo, escucha. Pues así va a decir. Pero si tú llegas a la casa y te olvidaste de todo cuanto hemos hablado, ¿sabes? Ahí yo puedo ver que hay mucha pasividad, ¿verdad? Te dije que era Romanos 8:6, pero te dice, ah, no, estoy muy cansado. Mañana vamos a leer Romanos 6. ¿Ves? O sea, hay cosas que cuando el Señor te dice que lo hagas, debes hacerlo ya. Ahora, no mañana, hoy. Por eso ves, perdemos muchas cosas que Dios quiere entregarnos, porque no somos activos, somos indiferentes, somos conformistas. Estoy cansado. Ah, esto que me muero de hambre. ¿Qué estás diciendo? No tengo un quinto en mi bolsillo. Hay tantas expresiones que a veces lo decimos normalmente, porque quizás se ocurre. Pero no es la forma de expresarse, ¿verdad? Ay, ¿hasta cuándo no, vos no cambiarás? Todo el tiempo que cambia. Son muchas cosas. Cambiemos, amados. Que el Espíritu Santo se revele en cada uno de nosotros. Y cada actitud que tú haces y no le gusta a Dios, que sea para que tú des gloria a Dios, porque ha sido identificado el espíritu malo que estaba oculto. Satanás nunca quiere mostrarse. ¿Por qué? Porque él no quiere salir. Pero cuando el Espíritu te muestra y tú estás atento, lo sacas, bueno, estás liberándote. Tu alma va prosperando. Y acuérdate, conforme prospere tu alma, tu billetera va. Se prospera. ¿Está bien? Gracias al Señor por este tiempo. Si hay preguntas, y si ya no hay, porque el tiempo ha avanzado.
2: Con respecto a

0: prendas en los diezmos, es necesario, digamos, si yo quiero dar un diezmo, tener unos sobres, poner, digamos, que es mi diezmo, mostrar la cantidad que estoy dando, o por lo menos lo que yo hago cuando diezmo, no lo pongo sobres, lo pongo directo, ¿no? Porque está bien o está mal.
1: A ver, ¿qué dicen al respecto? Dios es un Dios de orden. Cuando yo diezmo, como lo hace Claudia, ¿está bien o no está bien? Para mí no está bien. ¿Por qué? Porque el pastor o las personas que están a cargo del diezmo, que se cuentan, van a ver que está el diezmo ahí, pero nunca van a saber qué. Claudia ha diezmado, ella ha diezmado. Entonces, ¿qué puede venir una idea a las personas que se cuentan? ¿Qué pasa? Claudia no está diezmando. Ya se levanta un juicio en contra de la persona y un día se le puede decir, Claudia, tú no estás... No, yo diezmo, pero nunca he visto tu sobre con tu nombre. Es que no me gusta poner mi nombre. Bueno, a partir de hoy, Claudia, agarras el sobre, pones tu nombre, pones la fecha y pones el monto que estás diezmando. ¿Está bien? Claudia, no, no, pues que a mí no me gusta eso. ¿Qué es eso? ¿Rebeldía? ¿Desobediencia? ¿Qué es? Ya, pero si Claudia dice, está muy bien, así como me estás instruyendo, lo voy a hacer. ¿Qué significa eso? Obediencia y sujeción a la autoridad. ¿Está bien? Puede que sea un mujer el que le llame, porque él era encargado de contar. No tenemos que ser claros, no podemos permitir que el enemigo de esas cositas pueda agarrarse para, ¿sabes?, para crear una mente distorsionada. El diezmo se debe conocer, ¿quién es diezman y cuánto diezmo? La ofrenda sí, puede estar más que el diezmo inclusive, como dice la Biblia, ¿verdad? Pero el diezmo debe ser conocido, porque el diezmo no es para la persona, el diezmo es de Dios, le estamos dando lo que este Dios, lo que a él le corresponde. Otro día podemos estudiar, si ustedes lo permiten, qué significa ofrenda, qué significa diezmo, qué significa primicia, y cómo puedo yo ser retribuido grandemente por Dios. Ese es otro tema de estudio, ¿está bien?
2: Job dice también que estaba, que Satanás dice que Dios había acercado a Job y todo lo que él tenía en su familia. En el ejemplo de Job vemos que Dios permite que Satanás pueda tocar su trabajo, pueda tocar ahí, sin que Job haya buscado, que él haya abierto una brecha, digamos, para romper ese muro. Y solamente porque Dios ha permitido, con su soberanía, ha permitido que Satanás pueda probar su fe.
1: Tarea para ustedes. Mediten en este caso de Job. Para mí no es así. Para mí tuvo mucho que ver para que Satanás lo toque el mundo Job. A pesar de que Dios lo llama Job justo, pero van a ver al estudiar y meter la palabra de Job, que Job no fue justo. Y él por algo que está escrito en la Biblia, eso es otro tema de estudio, por algo que él hizo, el diablo tuvo derecho de atacarlo a Job. No porque Dios le dijo. Es una tarea y otro tiempo de estudio para que veamos cómo, por la equivocación que tenemos, podemos generar muchas cosas en contra de nosotros mismos y darle derecho y lugar al diablo. Son 40 y tantos capítulos, ¿verdad?
2: Sí.
1: Al final, como en el, no sé si es en el penúltimo o en el antepenúltimo, Job reconoce lo mal que había hecho y cuando confiesa eso, recibe, Dios lo bendice nuevamente. ¿O quieren que les dé la respuesta? Pero vamos a demorar una hora. Pero si ustedes gustan, un día podemos meditar en Job. ¿Sí? ¿Cómo Job se descuidó de sus hijos?
3: Muchas veces tenemos una lucha que es una lucha espiritual, que todos los días tenemos el caso, todos los casos, en el trabajo donde estamos, en el negocio donde estamos. Yo manejo telas y digamos traigo, o sea, la lucha siempre, ¿no? El factor económico que quiere ganar. Y estamos en estas luchas con el contrato. Por ejemplo, en caso de mí, me quiero ganar un poco más.
1: Ya.
3: De mi empresa, después, ya se puede recuperar el solo peso. Y ahí estamos en el lugar. Y ahí también va mucho más que ganar el tema de la entonces, ahí hay una lucha, es culpa de mentir, o sea, siempre es una lucha, es una base que siempre lo que tiene que ser explicado, o sea, ahí está la lucha, entonces, no lo podemos nosotros tomar por ese lado espiritualmente.
1: Yo tengo una respuesta para ti, pero no te lo voy a decir, porque es bien dura la respuesta que te diría, es bien dura. ¿Sabes una cosa? Yo te voy a decir una cosa, mira. Yo tengo varios ríos de bendición, o sea, ríos económicos, ¿sí? Yo nunca me he conformado con un solo río de bendición económica. Justamente porque a mi pastor una vez le escuché predicar sobre los cuatro ríos de bendición del Edén. Yo dije, esta prédica es para mí y yo lo voy a vivir un día. Me agarré, me apuadré y al final... logré tener los cuatro ríos de bendición económica, ¿sí? Uno de esos ríos, por ejemplo, que tengo de bendición es la confección de ropa hospitalaria, ¿sí? Entonces yo me presentaba, como se llama, a las licitaciones y me iba bien, nunca ofrecí coima, pero al final ya muchos me pedían coima, soborno, o sea el 10% de la comisión, ¿sí? Y yo dije, dejo de producir pero no voy a dar ni un centavo de coima. Entonces ya me presenté más a licitaciones. ¿Sí? Yo podía ir y decir, bueno, la calidad de la confección que yo tengo es muy superior a lo que vende. La forma de producir que yo tengo es diferente, incluso hacemos a medida para cada enfermera. Los materiales que usamos en la confección, nadie lo usa. ¿Te das cuenta? Pero a mí me decía, te vamos a adjudicar, pero damos el 10%. Yo prefiero perder ese negocio, no te doy ni un centavo. Esa es mi reacción. Pero nunca nos faltó trabajo. Un año, mi esposa dijo, nunca, no salgo más a ofrecer la ropa. Dios, tú vas a hacer que los clientes me llamen por teléfono. Y a la llamada al teléfono voy a venir. Y si no me llaman, no salgo. ¿Sabes? Las llamadas venían cada vez. ¿Sabes? Lo que a Dios le agrada es que caminemos en justicia, lo que ha leído. Mas buscad primeramente el reino de Dios y su justicia, y todo lo demás será añadido. ¿Sabes? Yo no quise ceder a la injusticia. Me dijeron, ¿te aprobamos esto? Mira cuánto de plata vas a ver aquí. Pero tú no, no señor, no tengo nada, pues yo lo tengo. Listo. Y nunca dimos ni vamos a dar. Esa es nuestra. Pues yo te digo, yo te diría una situación. Pero por ahí te puedo lastimar. No quiero. Pero es mi posición esa, ¿ves? Yo soy drástico con las cosas de las dinero. No soy tolerante. No por ganar unos $10,000, no voy a meter en problemas con Dios. Y sabes, no sería solo poner problemas con Dios. Voy a generar una maldición en contra de mis generaciones. Prefiero ganar 1,000 bolivianos que ganar 10,000 bolivianos, por el otro lado. Pero esos 1,000 bolivianos que voy a ganar, está generando beneficios a mis generaciones. Los más beneficiados van a ser mis hijas. Y lo estoy viendo. A su edad yo no tenía lo que yo ahora tengo. No estoy viendo en mis hijas. Yo quisiera darles un seminario, una charla a ustedes, ¿cómo podemos hacer que los hijos sean prósperos? Pero este es un primer paso. Adelante, varón.
4: ¿Cómo sería justo entonces ganar
1: ¿Cuánto sería justo ganar, verdad? Hay una cosa, mira,
3: vamos a entrar en aspectos que tal vez a ustedes, no sé cómo lo estarán trabajando, pero en primer lugar, ¿sabes? Para que yo pueda ganar lo que, para que yo quiera ganar lo que yo quiera ganar, es posible que yo no gane nunca eso. Pero cuando le digo a Dios, ¿cuándo quieres tú que yo gane de esta operación? Que es diferente. Si el Señor me diga, yo creo que gane el 100%. Muy bien, gracias Señor. ¿Qué debo hacer para ganar el 100%, Señor? Debes hacer todo legalmente. Vas a traer ropa del extranjero, del extranjero para el extranjero, vas a tener derecho al arsenal, para tus impuestos, y vas a ganar el 100%. Si tú dejas esos números, pero ¿cómo? Si traigo esto, más la póliza, más los impuestos, mucho. Voy a vender en 200, pero está vendiendo en 150, ya pierdo. Pero si el Señor está diciendo, tráelo así, yo le creo al Señor, ¿verdad? No estoy diciendo que hagan igual. Cuidado que digan, Mario dijo que lo hagan. No. Ustedes saben lo que el Espíritu les puso, pero a mí, de esa manera, es un eso. Al principio yo traía cera, traía con piloteo. Cuando el Señor me habló, traía todo con cosas. Y muy feliz.
1: Es muy, por eso el trato es personal. Dios tiene que hablarles. Yo no estoy compartiendo lo que a mí me ha pasado, lo que me está pasando. ¿Sí? Una vez yo le dije, estaba predicando en inglés y digo esto, mira. A Dios le he puesto 7 días para que me responda, así yo le dije. Y sabes, yo le puse así, Señor, en 7 días me tienes que responder 1, 2, 3 puntos. No me responde, Señor, yo tomo esta actitud, así se lo dije. Pareciera un poco de malcriadez, ¿no? De parte, ¿sí? Pero yo me he agarrado eso lo que Moisés le dijo inmediatamente. ¿Sí? Pareciera que fuera algo atrevido, ¿verdad? ¿Sí? Pero yo me he agarrado en lo que Moisés le dice a Dios. ¿Se acuerdan lo que le dice Moisés? Dios quiere castigar a los israelitas. Porque han levantado un becerro. Cuando estaba en la presidencia, Moisés con el papá. ¿Sí? Y Dios dice, los voy a eliminar a todos. ¿Sabes, Moisés? De ti voy a ser una nueva nación. ¿Está bien? Así dice, ¿no? Así que ellos van a eliminar. ¿Qué dice Moisés? Moisés podría haber dicho, gracias, Señor, por fijarte en mí. Vas a levantar una nueva nación de mí. A ellos, bueno, por su culpa tú has. Podría haber dicho así, ¿no? ¿Sabes qué hace Moisés? Le dice, si vas a hacer algo en contra de Dios, pasa primero por mí. Miren la reacción de Moisés. Y le dice, ¿sabes? ¿Cómo es posible que tú, Dios, vea números? Le dice, ¿cómo es posible, Dios, que tú quieras hacer eso? ¿Qué va a decir la gente? Los ha sacado de Egipto para matarlos en el desierto. Eso va a decir. ¿Sabes, Dios? Arrepiéntete de lo que quieres hacer. Eso le dice. ¿Y sabes qué dice la Biblia? Dios se arrepintió. Todo depende de la relación que tú tengas con Dios. Si tú eres amigo de Dios, si tú eres hijo de Dios, puedes hablar de Dios. Porque Dios conoce tu corazón y sabe que lo estás haciendo con una sinceridad. De aquí adentro para afuera. Yo le dije, en 7 días me responde, Señor. A mí me respondió al 6º día. Y cuando me respondió, lo único que hice es llorar, y me tuve que quedar hecho. No sé hasta cuándo, pero ya son muchos años lo que pasó esto. O sea, todo depende del trato que tú tengas con tu Señor, pero fundamentalmente para ese trato, yo te digo, ¿cuánto me conoces a Dios? Si tú lo conoces así nomás, de pasadita, mejor ni te atrevas. Pero si tú tienes una relación de tú a tú con Dios como tenía Moisés, puedes decirle muchas cosas a Dios. Todo depende de tu trato. ¿Cuánto de palabra lees al día? ¿Cuánto tiempo te postras delante de Él? ¿Cuánto tiempo le adoras a Él? No digo en la iglesia, en tu cuarto, en tu habitación. ¿Cuántas veces lloras delante del Señor al cantar una alabanza? Yo estuve escuchando ayer, anteayer, unas alabanzas con las cuales el Señor me ha convertido. Y sabes, me puse a llorar porque dije, Señor, ¿cómo has empezado en mí? Y me puse a llorar. Eran de Miguel Cejas, no sé si ustedes alguna vez han escuchado. Yo me he convertido, o sea, el Señor me ha convertido con esa alabanza. Y me puse a llorar. Hoy mismo estaba escuchando una alabanza de esos a Dios y estaba yo trabajando y estaba yo llorando. ¿Por qué? Es que yo tengo una relación con el Señor. Y esa relación que tengo con Él me hace quebrantar cualquier momento. Pues todo depende de la relación que tú tengas con el Señor. No te atreves a decirle cualquier cosa al Señor si no tienes una relación muy estrecha. ¿Qué dice Pablo cuando se despide? La paz de Jesucristo, la comunión con el Espíritu Santo. ¿Se acuerdan de esa despedida? Depende todo de tu comunión con el Señor. De tu común unión. De que tú seas sincero delante del Señor. De que tú te abras delante del Señor. Y de que tú le digas, Señor, confróntame. Ves en mí hay maldad. ¿Sabes, papá? No quiero que las tinieblas sigan ejerciendo presión. Háblame. Esos casos, eso te trae mucho delante del Señor. Pero si tú nunca le dices eso, ¿cómo puedes decirle al Señor una cosa de atrevido? Ahí sí, yo creo que diría tinieblas, ¿verdad? Todo depende de tu relación. Por eso se pide, lean la Biblia en pareja, lean. No lo estoy pidiendo de eso, porque eso les va a unir mucho más como pareja. ¿Sabes? Si van a romper muchas estructuras que tal vez han traído de su hogar al hogar, que hoy en día se sigue manifestando esas estructuras, pero es que a veces el hogar no funciona muy bien. Está en nosotros, hermano. Cuidado que me sienten más fuerte. Gracias, Señor. No estamos todavía orando, pero ya vamos a, en el momento que empecemos a orar, vamos a cancelar todas aquellas cosas que hay en cada uno de nosotros. La idea es identifiquen y traigan. Y un día vamos a, también va a ser por administración, vamos a empezar a cancelar y anular todas las palabras malas, todas las actitudes, toda tiniebla. ¿Para qué? Para que empecemos a tener una nueva forma de vida en nuestro hogar. ¿Está bien? Lo que se les pide. Miren, los que han venido continuamente han llevado el hilo de todo cuando se ha hablado. Pero si uno no ha venido una vez, no ha venido otra vez, ¿sabes? No puede agarrar el mismo ritmo que aquellos que están viniendo. Yo no sé si vamos a tener un jueves más o dos jueves más. El Señor algo me decía hoy día de que tal vez este sea el penúltimo jueves, no tengo idea. Yo voy a estar acá el tiempo que el Señor me diga. Y si el Señor que es el penúltimo, el siguiente es el último, pues que así sea, ¿verdad? Pero hay una cosa, tratemos de estar el jueves y tratemos de estar a las 7:30, ¿sí? No se molesten conmigo, lo que quiero es que, ¿sabes?, reflejen ustedes el amor que le tienen al Señor. Sé que hay trabajo, sé que a veces hay mucha movilidad, hay trancadera, hay muchas situaciones, pero estén ustedes, gobiernen, aprendan a gobernar aún al tiempo. Gobiernen sobre las tinieblas, gobiernen sobre todo. Cuando yo estoy atrasado, lo que digo es, en el nombre de Jesús declaro que el camino se allana y, Señor, los semáforos aparecen verdes y no hay trancadera de coches. ¿Y sabes? La movilidad se va así. Hablen, practiquen y van a encontrar resultados. No se queden callados delante de las tinieblas, ni delante de Dios. Delante de Dios declare, en el nombre de Jesús vengo a declarar esto, porque tu palabra dice, hagan práctica. Eso les va a llevar a nuevas cosas maravillosas. ¿Está bien? Gracias al Señor por este tiempo. Dios los bendiga. Señor, guarde y bendiga sus caminos y todo cuanto tiene.
5: Tuya ha inundado nuestros corazones y por ello te exaltamos con nuestro corazón y decimos en este momento.

sobre nuestra tierra. Tú eres Dios. Seas exaltado sobre nuestra tierra, Señor Jesucristo. Tú eres Dios y Rey de Reyes. Aleluya.

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bienvenidos esta noche a adorar al Señor.

pies ponemos nuestra nación, Señor. A tus pies ponemos nuestras vidas. Y nos acercamos a tu trono a declararlo, Señor.

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Dios los bendiga, hermanos. Tomen asiento, por favor. Muchísimas gracias. Dios los bendiga. Amén. Vayan sacando sus Biblias, por favor. Bienaventurados los que han llegado, amén. Qué imposible que está la ciudad. ¿Cuántos dicen amén? Es terrible esto. Mañana es el fin del mundo. Es el rapto o algo por el estilo, ¿no? Todo el mundo está haciendo compras. Qué increíble. ¿Qué hay mañana, hermano Adolfo? ¿Qué hay? ¿Qué hay? Fin, hermano. Seguro, seguro. Por si acaso ya saben, ¿han leído los estatutos antes de entrar a la palabra? ¿Cuántos han leído? Tenemos hasta mañana, ¿no? Esta noche más, y para tener algo claro. La anterior semana le preguntaba a un hermano, y este hermano muy sabiamente me respondía. Yo le preguntaba, ¿no? ¿Por qué vas a votar? Y él me decía, no he leído todavía, pero el Señor me va a guiar. Es la ventaja que nosotros tenemos, ¿no? Amén. De poder consultar a Dios. Pero creo que aún así debemos de leer los estatutos. ¿Cuántos dicen amén? ¿No es cierto? Bien. Cierren sus estatutos, abran las Biblias, por favor. A lo que vinimos. Quiero empezar con una frase que dentro del pueblo de Dios es bastante usado. Dice lo siguiente: cuando es de Dios, todo es fácil. ¿Han escuchado esa frase? Cuando es de Dios, todo es fácil, todo se nos es llano. Como que todo se arma. De pronto, alguien ha debido vivir esta palabra, ha debido experimentar tal vez, o lo ha vivido en su vida. Pero imagínense esta palabra en la vida de María, la mamá de Jesús. ¿Cuántos se acuerdan de María? Amén. Estamos, ¿no? Ubicados. Bien. Vayamos, ¿no?, por favor, a la palabra del Señor. En el Nuevo Testamento, esta noche quiero reflexionar un poco a sus vidas. No sé por lo que estén pasando, o por lo que van a pasar, o por lo que ya hayan pasado, pero creo que esta palabra va a ayudarles un poco, o va a ayudarles mucho a encontrar sentido a lo que están pasando. Amén. En el Nuevo Testamento, en el libro de Lucas, capítulo 2, versículos 6 al 7. ¿Cuántos lo tienen? Díganme amén. Primero, ¿cuántos han traído su Biblia? Todos. Excelente, excelente. Bien. 6 dice: y aconteció que, estando ellos allí, se cumplieron los días de su alumbramiento y dio a luz a su hijo primogénito, y lo envolvió en pañales y lo acostó en un pesebre, porque no había lugar para ellos en el mesón. Bien, volvamos al inicio de la prédica, ¿no? Cuando es de Dios, todo es fácil, o todo te sale bien. Pregúntense ustedes, ¿qué estaría pensando María? ¿Es de Dios o no es de Dios? Es más, estaba esperando al Hijo de Dios, ¿no es cierto? A Jesús. Pero no estaba llano el camino. Primero que tuvieron que salir de Galilea, ¿no es cierto? Porque había un empadronamiento. Cuando llegaron a Belén, no había lugar donde
puedan hospedarse. Imagínense, muchos venimos a la iglesia tal vez con ese fin, con ese propósito, ¿no?, de que Dios nos va a ayudar, de que Dios va a allanar nuestro camino. Pero la misma palabra dice que sus pensamientos no son los que nosotros tenemos. Él tiene otros pensamientos. Por eso les vuelvo a repetir, imagínense qué estaría pensando María. ¿Cuántos estamos en esa situación? De seguro que sí, hermano, estás cargando un milagro. Lo que María estaba cargando, un milagro. Pero en ese momento, complicadísima la situación para María, que también para José. Para José lo propio. Su esposa, o es decir, su prometida, aparece embarazada. Complicadísimo, ¿o no? Pero es de Dios. Pongámoslo en la situación. Muy complicada. Esto nos enseña de que cuando Dios tiene un plan, Dios tiene algo marcado para nosotros, ¿qué nos toca a nosotros? Ponernos en rebeldía, renegar, protestar, desanimarnos. ¿Qué nos toca? Hacer huelga, paro. Obedecer. Paciencia. Esperar en Dios. Que el milagro va a llegar. ¿Cuántos dicen amén? Por eso les repito, no sé qué estén pasando en este momento cada uno de ustedes, o qué hayan pasado, o qué vendrá en el futuro. Pero cuando estamos en Dios, esto tiene un propósito. Que cuando estamos en Dios, el milagro va a llegar. Hay una sola persona que cree en esa palabra. ¿Cuántos creen en esta palabra? Tu milagro va a llegar, hermano. ¿Qué estás esperando? Sanidad. Me acuerdo en este instante, y el pastor Willy nos estaba invitando a unas conferencias, a unas enseñanzas que estaba dando el pastor Goichueta, Mayo Goichueta. Hermanos, les cuento que se han perdido de maravillas. En algo les comparto, él decía, los milagros están alrededor nuestro. ¿Qué quieres? Auto, casa, sanidad, no sé, tu hijo que se convierta, tu familia, está ahí. Dios ya lo ha predispuesto, solo depende de nosotros poder alcanzar y arrebatar ese milagro. Amén. No es que se esté fabricando, no, ya está ahí. ¿Qué es lo que perjudica? No es que Dios no quiere. Es nuestra actitud, decía el pastor. Tiene que haber un cambio de actitud en cada uno de nosotros. Este pastor decía, esto es una cuestión de derecho. ¿Hay algún abogado por acá? Nos hacía entender, esto es cuestión de derecho, hay leyes en la Biblia. Entonces, cuando nosotros tenemos, dice, una actitud negativa, cualquier cosa, ya sea de pensamiento, ya sea de palabra, son cosas que nos perjudican para que ese milagro pueda llegar a nuestras vidas. Y eso es lo que nos explicaba Pastor Mario. Fue de mucha bendición. Y que con el
pasar del tiempo, el trabajo, nos olvidamos. No eran cosas que de pronto nunca había escuchado. No, eran cosas que ya habíamos escuchado, ya sabíamos, pero que no ponemos en práctica. Amén. Por ejemplo, nuestra boca, decía el pastor. Nunca debemos hablar algo negativo, por más de que sea la situación esa. Estoy cansado, por decir. No. O no tengo fe. Cualquier cosa. Porque en nuestra boca está el poder de la vida y de la muerte, dice la Biblia. Pero muchas veces nos olvidamos, ¿no es cierto? Nos dejamos vencer por la rabia, qué sé yo, o sea, los avatares de esta vida. Y nos ponemos en práctica algo tan sencillo como no hablar negativo. Quienes tenemos hijos, con los hijos es terrible. ¿Cuántos dicen amén? Se dan cuenta, acabo de hablar algo negativo. Ustedes también han dicho amén.

Es una bendición tener hijos. Bien. Bien, volvamos. Entonces, me puse a pensar, ¿no? Cuando María y José estaban en esta situación totalmente negativa, adversa, contraria a lo que, bueno, un hijo de Dios pueda llevar esa misión. Hijo de Dios. Lo más lógico es que puedas dar a luz en un hospital, en un lugar, no sé, como corresponde a un hijo de Dios. ¿Cuántos dicen amén? Si es de Dios. Y esto me daba respuesta a una situación que personalmente la he vivido. Creo que ya se los he contado ya varias veces mi testimonio del trabajo que realizo. Y bueno, hasta ahora le doy gracias al Señor. Y a grosso modo les cuento, mi esposa y yo nos dedicamos a la costura. En este momento. Pero alguien diría, ¿no? O sea, de accidente tal vez. Porque al principio de esto nos dedicamos queríamos dedicarnos al tejido. Amén. Al tejido. Yo ciegamente, confiado en el Señor, porque su palabra dice que Él me va a bendecir. Además, si es de Dios, las puertas se abren, y como que se abrieron. Apareció una persona, me dice, yo te voy a enseñar, pero no tengo, yo te voy a dar las máquinas, todo lo que necesites, yo te voy a poner. Pero ¿dónde voy a vender? Yo también tengo. ¡Wow! Esto es de Dios. Es excelente. Me metí ciegamente a este negocio de los tejidos. Empecé 1, 2, 3 meses y no dio, o sea, fue bastante frustrante para mí. Problemas, obvio, en la casa, con la esposa, el banco que nos apretaba, tuve que venderlo mi auto. Prácticamente nos quedamos sin nada. Y hacíamos chompas. Y ahí viene que se nos aparece un puesto en la Iampu para vender. Y yo digo, qué excelente. Anda, porque más antes solamente vendíamos en Desaguadero. Mi esposa solo viajaba a Desaguadero. Pero no vendía mucho. Entonces, de esa manera se abre la puerta en el mercado de Leillampo. Y yo le digo, entonces, lleva las chompas ahí y las vendes. Y ella me dice, no quieren chompas, quieren chamarras en Leillampo. ¿Quieren chamarras? ¡Wow! Entonces, dejamos los tejidos y nos dedicamos a las chamarras. En conclusión, tuvimos que pasar todo este trecho de los tejidos para llegar a las chamarras. Y como mi esposa me dice, pero Rafa, pagamos un alto precio. Y sí, pero date cuenta, en este momento es bendición no solamente para nosotros, sino también para su hermana, su cuñada y así, a mucha gente. Si no nos metíamos a las chompas, de pronto seguíamos en Desaguadero y no pasaba nada. Amén. ¿Se dan cuenta? Al final se da el milagro. Al final todo tiene sentido. ¿Qué es lo que tenemos que hacer? Perseverar. ¿Cuántos dicen amén? Perseverar, porque tu milagro va a llegar. Tu milagro está ahí.

probablemente todo se ve negro, ¿no es cierto? Es más, y es de Dios, porque Dios me ha dicho y está en su palabra que me va a bendecir. Pero Dios tiene sus tiempos, Dios tiene sus formas para bendecir a cada una de nuestras vidas. Lo único que tenemos que hacer es perseverar. Amén. Vayámonos a otro ejemplo, por favor. En la Biblia está Génesis 37, del 5 al 11. Aquí nos habla de José. ¿Cuándo se acuerdan de José? Es otro ejemplo bastante particular. ¿Cuántos lo tienen? Dígame amén. Génesis capítulo 37, del 5 al 11. Dice así: y soñó José un sueño y lo contó a sus hermanos, y ellos llegaron a aborrecerle más todavía. Y él les dijo: oíd ahora este sueño que he soñado. He aquí que atábamos manojos en medio del campo, y he aquí que mi manojo se levantaba y estaba derecho, y que vuestros manojos estaban alrededor y se inclinaban al mío. 8. Le respondieron sus hermanos: ¿reinarás tú sobre nosotros, o señorearás sobre nosotros? Y él le aborrecieron aún más a causa de sus sueños y sus palabras. 9. Soñó aún otro sueño y lo contó a sus hermanos, diciendo: he aquí que he soñado otro sueño, y he aquí que el sol y la luna y 11 estrellas se inclinaban a mí. Y lo contó a su padre y a sus hermanos, y su padre le reprendió y le dijo: ¿qué sueño es este que soñaste? ¿Acaso vendremos yo y tu madre y tus hermanos a postrarnos en tierra ante ti? Y sus hermanos le tenían envidia, mas su padre meditaba en esto. Amén. Más adelante, ustedes ya conocen la historia, o seguidamente, no le va como en su sueño, ¿no es cierto? No le va como en su sueño. O sea, más adelante cuenta la historia de que es vendido por sus hermanos, ¿no es cierto? ¿Cuántos se acuerdan de esa parte? Lo vendieron. Y sus hermanos le tenían envidia, mas su padre paraba la consideración en ello. Imagínense, Dios revela un sueño en nuestras vidas. A cada uno, algo específico, algo en trabajo, salud, no sé. Pero tú vas transcurriendo tu vida, tú vas caminando, pero la situación es contraria. Amén. Es contraria a lo que Dios te ha mostrado. Es contraria a lo que Dios te ha hablado o te ha señalado. ¿Qué haces? Inmediatamente viene el desánimo. Viene la frustración. ¿Cuántos dicen amén? ¿No es cierto? ¿Pero qué hizo José? El 12 dice: después fueron sus hermanos a apacentar las ovejas de su padre en Siquem. 13. Y dijo Israel a José: tus hermanos apacientan las ovejas en Siquem. Ven y te enviaré a ellos. Y él respondió: heme aquí. E Israel le dijo: ve ahora, mira cómo están tus hermanos y cómo están las ovejas,
tráeme la respuesta. Y lo envió del valle de Hebrón y llegó a Siquem. Más adelante en el 18. Cuando ellos lo vieron de lejos, antes que llegara cerca de ellos, conspiraron contra él para matarle. Amén. ¿Lo que hace Satanás? Porque aquí tiene mucho que ver también. ¿Cuál es el trabajo de Satanás? Robar, matar y destruir. Cuando Dios lanza una palabra, una promesa para tu vida, el diablo inmediatamente, ¿cuál será su actitud? Esa. Desanimarte, buscar cualquier motivo. Él solamente necesita algo así. Algo muy pequeño. Y es más que suficiente para que pueda poner desánimo en nuestras vidas. Amén. 20. Ahora pues venid y matémosle y echémosle en una cisterna y diremos: alguna mala bestia lo devoró, y veremos qué será de sus sueños. Amén. 27, por favor. Venid y vendámosle a los ismaelitas, y no sea nuestra mano sobre él, porque él es nuestro hermano, nuestra propia carne. Cuando pasaban los madianitas, mercaderes, sacaron ellos a José de la cisterna y le trajeron a Ziba y le vendieron a los ismaelitas por 20 piezas de plata y lo llevaron a José a Egipto. ¿Se parece en algo al sueño? ¿No? ¿Cómo era el sueño? Dice que los 11 y más la luna y el sol, o sea, sus papás, se postran ante él, ¿no es cierto? ¿Y aquí qué le están haciendo? Lo están vendiendo. ¿Qué tal? ¿Cuántos han pasado por esta situación? Como yo ya les había contado, algo similar pasó en mi vida. Dios me había mostrado, dice su palabra, que Él me iba a bendecir en lo que yo emprenda. Cualquier cosa. Pero al transcurrir los días, los meses, las cosas no resultaron como tal vez uno planea. O tal vez como uno lee la palabra de Dios inmediatamente. Pero si perseveramos en el milagro, si perseveramos en la palabra de Dios, al final podremos ver el milagro. ¿Cuántos dicen amén? ¿Cuántos dicen amén? Dale un fuerte aplauso al Rey, porque esta es su palabra, esta es su promesa para cada uno de nosotros. En ese momento es totalmente frustrante. En ese momento, cuando, imagínense, José, después del sueño que tuvo, vivir esta situación, ¿qué estaría pensando? Señor, te has equivocado, creo que yo no soy el del sueño, ¿no es cierto? Debe ser otra persona, tal vez era mi otro hermano, tal vez no era yo. Hay muchas cosas que pasan por nuestra mente, pasan por nuestro ser. Pero al final,
como podíamos ver, como acaba la historia, Dios no podía fallar. ¿Cuántos dicen amén? Dios no podía fallar. Él tenía que cumplir y cumplió. Porque sus hermanos realmente se postraron delante de él para pedir comida. Porque más adelante José es entrenado y está a cargo, es el administrador de Egipto, ¿no es cierto? Administraba las finanzas y solamente en Egipto había comida. Y sus hermanos tuvieron que arrodillarse delante de José para comer, para tener algo de comida. Así como hizo José, así como lo hizo conmigo, también lo puede hacer contigo. ¿Cuántos dicen amén? ¿Cuántos lo dicen amén? ¿Cuántos vamos a perseverar en lo que estás esperando? ¿Cuántos tenemos esa seguridad de que ese milagro va a llegar? Sea cualquier cosa, sanidad, no sé, ¿qué estás esperando? Te repito, aunque la situación sea adversa, pero hermano, no, tú no conoces mi situación, es grave. ¿Habrá algo grave para Dios? ¿Habrá algo imposible para Dios? Absolutamente nada. ¿Qué nos corresponde? Esperar. Mantenernos firme en la fe. Estar seguros de que ese milagro va a llegar a nuestras vidas. Perseverar como José. Imagínense, José hubiese dicho, ah, no, se equivocó conmigo, ¿cómo me va a hacer? Porque aparece en la cárcel. ¿Se acuerda? José aparece en la cárcel. O sea, tuvo que pasar muchos problemas, tuvo que pasar muchas aflicciones. Volvamos al ejemplo de María, esperando al Hijo de Dios, pero no en pesebre, donde los animales. Pero al final llegó el milagro. ¿Cuántos dicen amén? Al final el milagro se hace en tu vida. Amén. Dale un fuerte aplauso al Rey si crees que ese milagro va a llegar. Me alegra mucho que hoy haya bastante asistencia. Es más o menos como en el sueño, ¿no? Al principio, cuando llegamos, era uno, dos. Yo, cuando vine también a la iglesia, prácticamente era imposible llegar. Pero ahí es donde podemos ver la perseverancia de cada uno de ustedes. Amén. Yo les aliento, hermanos, a que podamos seguir en el camino del Señor firmes, con un cambio de actitud, como les decía al principio. Con solo ese ejemplo, ¿no? De hablar cosas positivas. Tan sencillo como eso. Tan sencillo como eso. Hablar cosas positivas. Que de nuestra boca no pueda salir nada malo. Porque eso es lo que aprendimos con el pastor Mario. Ese tipo de cosas, esas pequeñas cosas, impiden de que nuestro milagro pueda llegar a nuestras vidas. Amén. Que haya un cambio de actitud. Un cambio de actitud. Perseveremos, hermanos, en el camino del Señor. Perseveren en ese milagro, lo que están esperando. El Señor ya ha dispuesto
Jesús ya ha preparado absolutamente todo lo que tú quieres, todo lo que necesitas. Solamente depende de nosotros. ¿Cuántos dicen amén? Solamente depende de nosotros para que ese milagro pueda llegar a tu vida. Amén. Ponte de pie, vamos a orar. Amado Jesús, te damos gracias, Señor, por tu palabra en esta noche. Por hablar a nuestras vidas. Por tu palabra, Señor, por ese sacrificio que tú has hecho en la cruz del Calvario, Señor. Que haya fortaleza, Señor, en nuestras vidas. Que haya, Señor, perseverancia, Señor. Tú has prometido muchas cosas a nuestras vidas, Señor. Y nosotros somos los que dudamos de esas promesas, Dios. Padre, en el nombre de Jesús. En el nombre de Jesús. Pedimos, Señor, que puedas ayudarnos a perseverar, principalmente en tu camino, Señor, en tus enseñanzas, en tu doctrina, Señor, lo que tú quieres para cada una de nuestras vidas. Padre, en el nombre de Jesús, en el nombre de Jesús, te entregamos toda nuestra familia. Te entregamos nuestros sueños, nuestros anhelos, nuestros proyectos, Señor. Padre, haz que no haya desánimo. Padre, haz que no haya duda en nuestros corazones, Señor. Pon la firmeza, pon la fe, Señor. Esa seguridad de que ese milagro va a llegar a nuestras vidas. En el nombre de Jesús. En el nombre de Jesús. En el nombre de Jesús. En el nombre de Jesús. Está hecho. Dile conmigo, está hecho. Está hecho, está hecho, está hecho. En el nombre de Jesús. En el nombre de Jesús. Sabemos que tú vas a responder, Señor amado. Tú vas a responder a cada una de nuestras vidas. Las necesidades que tengamos, Señor, tú vas a estar supliendo ahora en el nombre de Jesús. En el nombre de Jesús. Gracias te damos, Señor, hoy por tu palabra. Más, ayúdanos a perseverar, Señor. Ayúdanos a pasar este tiempo difícil, tal vez para algunos. Tu palabra dice que tú sabes cuántos cabellos nos han caído esta mañana. Eso significa que tú estás al cuidado de cada uno de nosotros, Señor. Lo que te damos gracias. Gracias, oh bendito Padre, por esa infinita misericordia, Señor, que tú tienes para con nuestras vidas. Gracias, Señor, por cada uno de mis hermanos que han llegado hoy hasta tu casa, Señor. Gracias, Señor, por cada vida que está en este lugar, Señor. Mis hermanos que no han venido también, ahí en sus casas, en sus hogares, bendícelos, Jesús. Bendícelos, Jesús. Bendícelos. Guárdalos, Señor amado. Que el enemigo no pueda poner desánimo absolutamente en nadie, Señor amado. En el nombre de Jesús, declaramos una palabra de victoria en Ministerios para una Vida Mejor. Declaramos una palabra de bendición ahora, en el nombre de Jesús, para cada familia de este lugar, para cada hogar, para cada niño, para cada hombre, para cada mujer.
declaramos una palabra de sanidad ahora en el nombre de Jesús. En el nombre de Jesús. Está hecho. Está hecho. Gracias. Gracias. Porque tuyo es el poder y la gloria por los siglos de los siglos. Amén. Amén. Y amén. Dale un fuerte aplauso al Rey de Reyes y Señor de Señores. Dios los bendiga, hermanos.

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Porque el Señor es bueno y su misericordia dura para siempre. Traducido en otras palabras es: Él es bueno y su amor nunca falla. Su misericordia dura para siempre. Es que siempre nos abraza y nunca nos suelta. Hemos escuchado muchas palabras, muchas revelaciones en el día de hoy. Que nos salga de este ambiente sin rendirte y decir: Señor, no quiero que quede como información, quiero que eso entre lo más profundo de mi ser y quede grabado. Me olvido de todo alrededor y me lanzo delante de ti.

siga bendiciendo. Bien. Vamos a tomarnos una parte de la tarde, unos minutos, para revisar el tema de iniquidad en algunos puntos más. Creo que han quedado con algunas preguntas y espero poder responder a todos enseñando algunas cosas que tienen que ver al respecto, que van a ayudar.

Mucha gente me dice, ¿cómo yo puedo escuchar la voz de Dios? ¿Cómo puedo ver? ¿Cómo puedo moverme en un ambiente espiritual? No sé cómo hacer, he orado, no veo respuesta. Una de las cosas que la iniquidad hace es inhabilitar nuestros sentidos espirituales. Mucha gente no puede escuchar o ver porque sus sentidos espirituales han sido afectados por la iniquidad generacional. Si ustedes analizan, los primeros hombres del Génesis, después de Adán, generación tras generación, ellos tuvieron acceso a la esfera espiritual, pero gradualmente cada uno de ellos fue perdiendo y perdiendo y perdiendo más. Jacob tuvo experiencias muy especiales, Moisés las tuvo, Josué las tuvo, pero al terminar el Antiguo Testamento usted llega a 350 años de silencio. Después de que el último profeta es asesinado en el altar de bronce afuera, en el atrio, la voz de Dios calla y no se vuelve a levantar voz hasta que mucho tiempo después una voz que clamaba en el desierto empezó a preparar el camino del Señor. Ahora, uno puede ver que Dios hizo algo a través de Juan el Bautista, porque ya en el vientre él pudo reconocer a Jesús. Si ustedes se ponen a pensar, Juan era hijo de Zacarías. Zacarías era sacerdote. Cuando él está ministrando en el templo y el ángel de Dios aparece, lo primero que hace el ángel de Dios es callarle la boca. Lo deja mudo. Añadiendo a lo que ayer hablábamos, nuestras palabras anulan la fe. Y él, ¿me entiende? Y el proyecto de concepción que Dios estaba dándole a Elizabeth y a Zacarías podía ser abortado por las palabras de su padre. Por lo cual, mejor Dios le calla la boca. Algunos quisieran la unción de la boca cerrada. ¿No es cierto? Eso es cierto. Cayó. La segunda cosa interesante es de que le correspondía a Juan ser sacerdote igual que su padre. Dado que él era sacerdote, él debería ser sacerdote. Pero no lo ven ustedes a Juan el Bautista de sacerdote. Él establece un tiempo nuevo, con una línea ministerial perdida en el tiempo, se levanta como un profeta, no educado en la sinagoga, sino educado en el desierto, siendo alimentado de manera silvestre por Dios. La tercera cosa interesante es el nombre. Él debería llamarse Zacarías algo, porque esa era la tradición. Si tu padre es Zacarías, tú tienes que llamarte algo que rime con Zacarías. La primera discusión que tiene entre señas Zacarías con su familia es respecto al nombre de Juan, porque el nombre vino del cielo, con el nombre vino la identidad. Entonces él decía, se llamará Juan. Bueno, no decía, escribía, hacía gestos, guiños, ¿me entiende? Y su familia decía, pero ¿cómo? No hay ningún Juan en tu familia. Precisamente porque el que nace no es de mi familia. Pero obviamente él no pudo explicar eso hasta que recuperé el habla. Entonces, para que Dios pueda introducir un tiempo nuevo con Jesús, tiene que quebrar la línea de iniquidad que había operado por 2500 años en el Antiguo Testamento. ¿Me está siguiendo, verdad? Entonces se levanta Juan y usted va a ver a un Juan que siendo bebé percibe el Espíritu de Dios y percibe la presencia de Jesucristo, que aún estaba en el vientre también. Cuando 30 años después Jesús entra al río Jordán, Juan le diría, él es el Cordero de Dios. O sea, ya lo reconoció una vez. La segunda vez no fue ningún problema, lo pudo reconocer también. ¿Amén? ¿Estamos bien? Entonces, ¿qué pasó? Hay algo que salió de Juan y fue justamente la línea de iniquidad que había incapacitado a los sacerdotes de Israel a escuchar a Dios. Si ustedes se dan cuenta, las oraciones de Daniel, de Nehemías, de Esdras giran más o menos en torno a esto. Por nuestros pecados y por los pecados de nuestros padres ha pasado esto. Eso es iniquidad. Ahora,
Cuando Dios levanta a Juan, rompe la iniquidad genéticamente y también la rompe espiritualmente, y él puede ser el pregonero de un nuevo tiempo. La iniquidad hace que muchos de los sentidos de los creyentes queden deshabilitados. Es recomendable que una persona sea liberado, sea ministrado, porque la sordera espiritual y la ceguera espiritual están muy ligados a la iniquidad. En el libro de Malaquías 2:16 tengo un texto, dice: porque Jehová Dios de Israel ha dicho que él aborrece el repudio y al que cubre de iniquidad su vestido. Dijo Jehová de los ejércitos: guardaos pues en vuestro espíritu y no seáis desleales. Ahora, ¿cómo yo puedo saber lo que opera en mi vida al pasar el tiempo? En Isaías 59:2 dice: vuestras iniquidades han hecho división. O sea, lógicamente no voy a ver ni voy a oír. Hay una división entre Dios y yo a partir del pecado que he cometido o del que ha cometido mi padre. En el libro de 2 de Corintios 4:3-4 dice: el Dios de este siglo ha cegado el entendimiento de los incrédulos. Normalmente, una persona que está con iniquidad no se da cuenta que tiene iniquidad. Ni toda persona que no puede escuchar o ver tiene iniquidad de por sí. O sea, hay que tener mucho cuidado a la hora de sacar conclusiones. No trate de sacarse una iniquidad que no tiene. Amén. Pero sí es importante que uno abra su espíritu al Señor y permita que el Espíritu le muestre si es que hay áreas en su vida que están cubiertas por un manto de iniquidad. Nunca Dios cierra su oído a la búsqueda sincera de ayuda, aquel que quiere examinarse a sí mismo y probarse. Dios nunca cierra su oído, Él responde, habla, aclara y da testimonio de lo que hay. En el libro de Isaías 49, versos 8 y 9, dice: así dijo Jehová, en tiempo aceptable te oí, en día de salvación te ayudé y te guardaré y te daré por pacto al pueblo para que restaures la tierra, para que heredes asoladas heredades, para que digas a los presos, salid, y a los que están en tinieblas, mostraos. En los caminos serán apacentados y en todas las alturas tendrán sus pastos. El que está en iniquidad permanece en una zona de sombras, es una especie de limbo. Por eso dice: salid y mostraos, salid y mostraos. Eso tiene que ver con exponerse a la luz. Otra señal de que hay iniquidad presente en la vida son cierto tipo de enfermedades que no tienen un origen lógico. Presencia de dolores que no tienen un origen lógico.

Mire lo que dice el Salmo 109, verso 18. Se vistió de maldición como de su vestido, y entró como agua en sus entrañas y como aceite en sus huesos. Mire lo que dice el Salmo 109, verso 18. Se vistió de maldición como de su vestido,

Amén. ¿Está aquí? ¿Por qué? Porque las cosas no acontecen sin razón. Dice que la maldición no viene sin causa. Yo le mostré ese verso en la mañana. Entonces es muy importante que se tenga la claridad para buscar. Si Dios quiere mandarme un problema, lo voy a asumir. ¿Se acuerda de Pablo? He orado 3 veces por esto y el Señor me ha respondido, bástate mi gracia. O sea, él sabía claramente lo que le estaba pasando y lo aceptó. Pero Dios le dijo, yo estoy haciendo esto. Si usted va a tener que sufrir alguna dolencia física, al menos el Señor se lo va a decir. Él le va a decir, ¿sabes qué? Yo quiero que tú vivas con esto. ¿Puedes hacerlo? Y seguramente que no nos va a quedar otra que decir, amén, sí puedo hacerlo. Pero el silencio o simplemente el dolor sin explicación, mínimamente debería despertar en nosotros el deseo de buscar una luz o una orientación al respecto. Amén. Amén. Esto es muy importante. Mire lo que dice el Salmo 31, verso 9 y verso 10. Ten misericordia de mí, oh Jehová, porque estoy en angustia. Se han consumido de tristeza mis ojos, mi alma también y mi cuerpo, porque mi vida se va gastando de dolor y mis años de suspirar. Se agotan mis fuerzas a causa de mi iniquidad y mis huesos se han consumido. Qué duro, qué fuerte. He leído el Salmo 31, verso 9 y verso 10. ¿Qué debo hacer si yo me doy cuenta que tengo iniquidad? Previo, ¿cómo puedo saber si hay iniquidad en mi casa? Mire, lo más probable es que la mayoría de los seres humanos tienen alguna línea de iniquidad. Pero el libro de Levíticos, capítulo 28, te da una serie de elementos bien interesantes para poder revisar. Te doy un ejemplo. Te explica ahí de que hay gente que puede trabajar mucho, pero nunca tener nada. Y esto tiene que ver con haber ofendido a Dios. Entonces, hay ofensas y ofensas. Hay ofensas muy serias y hay ofensas que básicamente son por inmadurez o por falta de temor de Dios. Cuando uno va entendiendo y buscando, es bueno que vea qué patrones se han repetido en mis abuelos, en mis padres y en mí. O sea, ¿qué se está repitiendo? Ahí uno puede identificar una línea de iniquidad. ¿Qué han sufrido ellos, generación anterior, la anterior a esa? ¿Qué está pasando con nosotros también? Ahora, tenemos un espíritu que viene de parte de Dios para guiarnos a toda verdad. Amén. Y usted debe abrirse al Espíritu de Dios para que Él le pueda guiar. El Espíritu Santo trae luz, revelación y trae palabra de ciencia para mostrarnos a veces las cosas que hemos hecho. Le doy un ejemplo. La masonería es una línea de iniquidad muy particular y bien, bien buena para poder explicar cómo funciona esto. Normalmente la masonería se mueve escondidas, no es algo visible, porque los masones de alto nivel no hacen pública su filiación. Muchas veces me ha tocado hablar con gente que su padre era masón, pero se enteraron después de que él murió, al ordenar algunas cosas, encontraron objetos o ropas o libros que demostraban de que él había pertenecido a alguna logia masónica en su juventud, o yo qué sé, cosas así. Pero en el fondo, pues uno no lo sabe. La masonería es un sistema que trabaja en base a los pactos y juramentos, y a través de los pactos y juramentos se compromete la salud, las finanzas, ¿verdad? Y el estado emocional de los miembros de la familia, no solo del masón, sino de todos sus descendientes. Ahora, cuando una persona se da cuenta de esto, a veces la situación es tarde para salvar ya al padre masón, porque él o ya está muerto, o ya está muy viejito, yo qué sé, a veces es muy difícil. Pero normalmente Dios nos da la oportunidad de romper eso con la línea que viene debajo de ellos. Es usual que cuando un masón deja la logia, empiece a tener problemas de salud. Empieza a tener problemas del corazón, y no es nada raro, o sea, la mayoría de los masones muere de ataques al corazón, y la mayoría de las mujeres que son casadas con masones terminan con problemas en el área del útero, normalmente. Eso es algo muy, muy típico de la masonería, por los juramentos que ellos han hecho.

Cuando esta persona viene al Señor, nosotros debemos ayudarle y desarraigar. No se olvide, en el gráfico se veía la iniquidad metiendo debajo de la tierra sus raíces. Entonces, si usted va y simplemente corta, está podando, está fortaleciendo la rama. Usted tiene que desarraigar. Desarraigar significa que usted tiene la capacidad y la autoridad, cosa que la tiene en el espíritu, para ordenar que las cosas que están escondidas salgan a luz, y luego para quitarlas de la tierra, para anular el efecto de lo que eso produce. Muchas veces la gente es afectada porque dentro de las cosas que el familiar que muere le deja, los objetos personales, hay objetos que traen maldición en sí misma. Y la hija, el hijo lo recibe, lo mete a su casa y todo el ambiente espiritual de la casa cambia, ¿no? ¿Por qué? Porque los objetos están ligados a presencias también y a presencias espirituales. Eso está muy claramente en el libro de Josué. En el capítulo 6, capítulo 7, le habla de Acán y de todo lo que pasa a raíz de que él toma un objeto. Una vez que uno ha recibido a esta persona, tiene que pasar con un proceso de limpieza. E inclusive hay gente que tiene oraciones modelo, en el caso de la masonería, para ir rompiendo los juramentos que hizo esta persona nivel por nivel. Eso es ideal. Si usted necesita ese modelo de oración, lo puede descargar de nuestra página web de kerigma.com. Ahí está, la guía de oración que le ayude a poder hacer esta oración más ordenadamente. Pero aún si no tuviera eso, sí es importante, número uno, cancelar las maldiciones o los juramentos que hizo esa persona. Número dos, ordenar a los espíritus atados a esos juramentos a apartarse. Y número tres, obviamente, pedir perdón al Señor por todo eso, para que el Señor restaure lo que el diablo quiso robar. Ese es un ejemplo de cómo la iniquidad opera. Y va a darse cuenta que si el abuelo era masón, el padre va a llegar a ser masón y el hijo también quiere ser masón. Es porque es una línea continua. Pero gloria a Dios, nosotros, al haber conocido al Señor, somos la puerta que va a cambiar, va a abrir la puerta a una nueva etapa y va a cerrarla al pasado de nuestra familia, para que nuestra familia conozca otro tiempo en Dios y en su futuro. Amén. Nunca olvide eso. Siempre, siempre podemos escuchar de Dios y podemos cambiar nuestro destino y cambiar la vida de nuestros hijos, los que vienen detrás de nosotros. Esto es vital, nunca pierda de vista eso. En algunos casos es recomendable que la persona aún pierda la herencia o salga de la casa o se aparte y corte todo lazo que tenía con la familia anteriormente, hasta que por lo menos esta persona pueda ser fortalecida y pueda luego ver cuánto de lo que le corresponde realmente quiere tener. ¿Me está siguiendo? O sea, ¿para qué quiero heredar basura? O sea, ¿para qué quiero heredar simplemente objetos que en el fondo me van a afectar? Amén. Muchas veces hay que retroceder para luego avanzar. En el caso de los problemas a nivel moral, pecados sexuales que nuestra familia cometió, impurezas de nuestros antepasados, siempre el camino es pedir perdón al Señor por lo que pasó en mi familia y ordenar que la iniquidad sea quitada de nuestra casa. Esto es clave. Y eso es algo muy poderoso, es algo muy precioso. Lo más lógico es que si había algún efecto sobre tus sentidos espirituales, después de que tú hagas eso, vas a poder oír, vas a tener mayor sensibilidad y va a ser la consecuencia lógica de lo que hiciste al orar. Amén. En el caso de las congregaciones, muchas veces hay iglesias, voy a decir, hay congregaciones de donde la presencia de Dios se ha retirado. Y se ha retirado porque hubo una actitud abiertamente contraria al Espíritu Santo. Y el Espíritu Santo retrocede. O sea, Él nunca impone su presencia, Él simplemente invita. En algunos casos uno tiene que pedir perdón al Señor, porque el lugar en el que yo crecí espiritualmente era un lugar cerrado a su espíritu. Entonces imagínese por un momento que usted tiene un niñito pequeño, un bebé, y crece en una casa donde todos son mudos. ¿Cree usted que va a poder hablar el niño? No.
aunque tiene todo el equipo para hablar, no sabe hacerlo. ¿Por qué? Porque uno aprende a hablar oyendo. Entonces, si en el lugar donde yo me congregaba, el Espíritu Santo no podía hablar, lógicamente yo tampoco puedo escuchar. Luego pasaron los años, uno se cambia de congregación, estoy en una iglesia donde sí hay un fluir del Espíritu, pero todos oyen menos yo. Yo, ¿por qué no puedo ir? Pastor, ore por mí, por favor. Mire, la hermana oye, el hermano recibe, yo no recibo nada, ¿qué pasa? Tanto que le pido al Señor, es que estoy arrastrando algo. La iniquidad de la congregación anterior está sobre mí. Porque al estar yo bajo esa cobertura anteriormente, al haberla aceptado sobre mí, también acepté los errores de esa cobertura anterior. Entonces yo voy delante del Señor y le digo, Padre, perdón porque yo acepté que era verdad que tú no hablabas. Y sí hablas. Entonces te pido perdón y te pido que restaures mis sentidos para poder escucharte con claridad. Amén. Todo esto es importante que el intercesor, que el escudero lo haga. Es vital. Tiene que aprender a abrir su corazón al Señor y exponerse. En la medida en que tú tengas más limpieza en tu vida, tu autoridad será mayor. Amén. La gente de luz y la gente de reino es gente que la iniquidad ha sido removida de su vida. Tómese unos minutos ahí donde está. Si tú sabes en este momento de que hay cosas en tu familia que no han sido resueltas, en este momento el Señor te está recordando cosas, es el mejor momento para orar. Unos minutos, solo unos minutos. Aprovecha estos instantes, ¿sí?

Si tú estás recordando algo específico, ponte de pie, por favor. Solo a las personas que están siendo ayudadas por el Espíritu para recordar algo específico. Si no, quédate sentado, tranquilo, no tienes que inventar nada.

0: Vamos a hacer una oración respecto a esto. Vamos a pedir que la pastora Adriana, véngase usted, y la otra Adriana, las dos pastoras Adrianas, vengan, ayúdenos un momento. Por favor, vengan a orar de parte de todos nosotros. ¿Estamos listos? Ya. Pastor, usted va a orar por todo lo que es iniquidad a nivel congregación, por cosas que hemos heredado de nuestra línea teológica que ha cerrado la voz de Dios sobre nosotros. Amén. Y usted por líneas familiares, en general, lo que el Señor les muestre. ¿Ve? Ahí vamos.
1: Padre, en esta tarde nos presentamos delante de tu presencia, Señor, seguros y confiados que eres tú, Señor. Renunciamos en esta hora a hacer cualquier cosa en nuestras propias fuerzas. Declaramos que es con el poder que hay en el Espíritu de Dios. Declaramos que es con el poder que hay en el nombre, sobre todo nombre, el nombre de Jesús de Nazaret. Tomamos esa autoridad que nos ha sido dada del cielo. Y en esta hora, con la autoridad del reino, declaramos desarraigada toda iniquidad que haya venido de nuestras congregaciones anteriores, por habernos sujetado a pastores con doctrinas erradas, a pastores con doctrinas que no han permitido el fluir del Espíritu de Dios. Te pedimos perdón, Santo Espíritu de Dios, porque permitimos eso en nuestra vida, Señor. No queremos contristarte. Cada uno de ustedes dígale perdón por contristar tu espíritu, perdón, Padre, por contristar tu Santo Espíritu, porque prestamos nuestros oídos, porque doblamos rodilla, porque permanecimos en estos lugares, en estas iglesias, y pedimos perdón por estas iglesias que han apagado el fluir del Espíritu Santo. Señor, te rogamos en esta hora que tengas gran misericordia, que metas tu mano y desarraigues de nuestra mente, de nuestro espíritu, de nuestro corazón, de todo nuestro ser, toda doctrina errada, toda aquella doctrina que nos cegó, que nos puso venda, que nos puso tapón en el oído espiritual. Y ahora mismo, Señor, vamos a quedar libres de eso, ni una raíz. Acabamos de desarraigar toda raíz y declaramos en esta hora, Señor, que nosotros entendemos la obra del Espíritu de Dios y que permitimos, diga usted dónde está, yo permito de hoy en adelante tu fluir, amado Espíritu Santo. Yo permito de ahora en adelante que tú hables a mi vida, escucharte, quito toda cera, todo tapón espiritual y entiendo, Señor, que tú me quieres mostrar el mundo sobrenatural, Señor, y gracias porque estoy en este lugar, en esta hora, en esta cita divina, para que haya ese cambio espiritual en mi vida y pueda entrar en la dimensión del Espíritu de Dios, que no es otra cosa sino la dimensión del reino de Dios. Aleluya, gracias, Señor.
2: Padre, bueno, te damos muchísimas gracias, Señor, por este momento, Señor, tan especial que tú has traído, Señor. Gracias, Señor, porque tu Santo Espíritu está revelando a nuestro corazón, Señor, y estás trayendo a memoria, Señor, situaciones en nuestras familias, Señor, situaciones, Señor, que han marcado una línea, Señor, generacional de maldición sobre nuestras familias, Señor, de maldición por enfermedades como el cáncer, Señor, enfermedades cardíacas, enfermedades de tensión, Señor, tantas enfermedades que han venido, Señor, recurrentes en nuestra familia, tal vez también de locura, Señor, enfermedades que han atado a nuestra familia y no hemos sabido cómo romper esas maldiciones, pero que ahora, Señor, tú traes luz a nuestro espíritu y tú nos estás revelando, tú nos estás mostrando, Señor, que ha habido iniquidad, Señor, y en esta tarde, Señor, te pedimos perdón, Señor, te pedimos perdón por el pecado que ha habido en nuestros ancestros, Señor, tal vez de abuelos, de generaciones pasadas, Señor, que han pecado contra ti, Señor, que han rendido su corazón a ídolos también, Señor, que han rendido sus corazones y sus vidas han sido ofrecidas a ídolos. Te pedimos perdón, Señor, por nuestras generaciones, Padre, porque reconocemos en esta tarde, Señor, que solamente hay un Dios, solamente hay un Salvador, solamente hay un liberador de nuestras vidas, Señor, y eres tú, Jesucristo, que te entregaste en la cruz del Calvario por todos nosotros para limpiarnos, para redimirnos, para restaurarnos, Señor. Nosotros declaramos, Señor, libertad libertad sobre nuestras familias, de toda enfermedad. Declaramos libertad de nuestras familias también, de toda esclavitud a tener que tomar medicamentos, porque han estado esclavizados generación tras generación por enfermedades recurrentes. En el nombre de Jesús, nosotros te pedimos perdón. También te pedimos perdón, Señor, por aquellos hogares que han estado separados y ha habido en nuestros hogares, en las familias, en nuestras familias, hogares divididos, hogares separados, divorcios, o ha habido solamente mujeres que tienen sus hijos, pero no han sido casadas. En el nombre de Jesús, nosotros hoy venimos delante de ti, Padre, y te pedimos perdón, porque el modelo, el diseño tuyo, Señor, es hogares establecidos, Señor, padre y madre con sus hijos, casados, Señor. En el nombre de Jesús, nosotros venimos delante de ti, Señor, y te pedimos perdónanos, Señor, por no ir de acuerdo al diseño divino, Señor, a ese diseño que trae bendición, porque tú, Señor, estás comprometido con tu palabra, Señor, y tú traes bendición a los diseños establecidos en tu palabra, y nos hemos salido de esos diseños, Señor, y hoy te pedimos perdónanos, Señor. Hoy volvemos a ti, Señor. Hoy queremos, Señor, que tú, por tu misericordia y por tu gracia divina, Señor, nos perdones y nos limpies, Señor, nos limpies de todo pecado que nos ha separado, que ha hecho división entre ti, Señor, y nosotros, Padre, que nos ha apartado de ti, Padre. Tal vez por la idolatría, Señor, nuestro espíritu ha estado cerrado. No hemos escuchado tu voz, Señor. No sabemos cómo adorarte, Señor. No sabemos cómo entregarnos a ti por completo, Señor, porque sentimos ha habido una división. Hay una barrera que nos separa, Señor. Queremos, pero no podemos. Se ha rota esa barrera. Se han roto esas fortalezas que se han levantado por la idolatría. Que se han levantado, Señor, por rendir nuestra voluntad a Dios. Dioses, que se han levantado, Señor, por no entregar nuestras vidas por completo a ti, o no cortar con nuestro pasado. Pero hoy, Señor, nosotros cortamos esas amarras ahora mismo en el nombre de Jesús, y nos declaramos libres, Señor, en la libertad que tú nos has dado, que tú nos has ofrecido a través de la sangre de Jesucristo. Señor, nosotros declaramos que tu pacto, Señor, de tu sangre preciosa, es mayor que cualquier pacto, Señor, que se haya hecho antes, y quede invalidado cualquier pacto anterior que nosotros hayamos hecho. Hoy voluntariamente, Señor, delante de ti, rendimos nuestra vida, rendimos nuestras familias. Te decimos, Señor, nuestro hogar te pertenece a ti. Tú eres el Señor de nuestras familias, tú eres el Señor de nuestros hijos, Señor. Declaramos generaciones benditas, declaramos nuestros hijos benditos y los hijos de nuestros hijos. Declaramos las generaciones futuras, que sean los cielos abiertos y sean derramadas las bendiciones que habían sido retenidas por andar en ataduras, por andar en opresión, por andar en esclavitud, en ignorancia, Señor. Pero hoy, Señor, tú abres nuestros ojos y tú nos revelas tu verdad, tú nos revelas, Señor, tu palabra, Señor, y se hace real en nuestra vida. Gracias te damos, Señor, por lo que sigues haciendo en nosotros, porque seguirás mostrándonos, Señor, porque seguirá revelando a nuestro espíritu lo que ha venido en nuestras familias, Señor. Pero gracias porque podemos venir delante de ti, recibir tu perdón, recibir de tu gracia, Señor, de tu favor y de tu misericordia. Gracias te damos. Amén.
0: Aleluya. Tome su lugar. Si el Señor le muestra más cosas, ore. Apenas se dé cuenta, ore y quiébrelo. Amén. Esto es vital, esto es clave. Los profetas de Dios con el tiempo nos volvemos gente muy desesperada por ayudar a los que tienen iniquidad en su vida, porque la iniquidad es algo muy arraigado y que destruye la vida como las termitas. Se ve la persona íntegra, pero por dentro es lleno de huecos. En una ocasión, les cuento esto para que vea cómo reaccionan, ¿verdad?, los profetas. Estaba Anita invitada a almorzar en un restaurante en el sur de Chile con un par de hermanas, un restaurante muy top donde el alcalde estaba ahí a dos mesas. Entonces una de ellas le estaba contando respecto a que, no recuerdo cuál era el asunto, creo que ella como que no podía tener hijos, no había podido tener hijos, y toda una historia y no sé qué, y ella recibe en su espíritu de que eso era iniquidad, Entonces, imagínese, ¿verdad? Las velitas, la música suavita, y ella dice, ¿cómo? ¿Y tú vives con eso? Sí. De ninguna manera. Y se para, Padre, en el nombre de Jesús, todo útero estéril, ahora yo lo vengo a de ta, ta, ta. La hermana estaba bajo la mesa, ¿verdad? O sea, en el deseo de sacarla de ese cautiverio, no le importó que estuviera repleto el restaurante, lleno de gente ahí, se quedaron escuchando de qué está pasando, ¿verdad? Y la hermana muy conocida en la ciudad también. Pero fue libre, ¿verdad? Fue libre. Fue libre. ¿Qué quiere más, la apariencia o qué? Y le dio la oración y le largó la oración. Aleluya. No le voy a mostrar algunas láminas ahora, así que podríamos tener luz aquí adelante, ¿es posible? Estos focazos tan bellos que se ven. Sí, medio que los veo ahí. ¿Es posible estos blancos prender o no?
3: Sí.
0: Sí es posible. Ah, pues préndanos los... Gracias, muy amables. Bueno, yo quiero rápidamente tocar algunos puntos que nos van a ayudar a armar algunos temas adicionales. Dejemos iniquidad. Hemos hablado de autoridad un poco, vamos a mencionar algunas cosas más de autoridad. Yo le quiero hablar de tres personas, Jonathan, Josué y Eliseo, bien rápido. Hay un perfil en estas tres personas muy particular que quiero mostrárselas. Los escuderos son como los Jonathan, son como los Eliseos, son como los Josué. Son los que han sido preparados por Dios para ser los segundos. Aleluya. No hay nada malo en ser segundo, ¿eh? A no ser que el asado sea muy pequeño y no le llegue nada. Pero la palabra, el nombre Jonathan significa Jehová ha dado. El primer punto que un escudero tiene es de que es Dios quien te da el escudero. No trate de buscarse escuderos que Dios no le quiere dar. Puede que Dios lo esté librando de algo. No sé si entiende, ¿verdad? Entiende, ¿no? Sí entiende, sí. Los escuderos tienen que ser del orden de Jonathan. Dios ha dado. O sea, yo debo saber a quiénes Dios me dio para que me cuiden. Y no de contratarme esos servicios de seguridad personal. Porque quién sabe qué. Es divertido porque en la zona donde yo vivo hay esos servicios de guardia personal. Bueno, no guardia personal, sino por la zona. Controlan calles y tienen sus casetitas, no sé si acá se da, sí se da. Lo curioso es que donde llegan ellos, al poco tiempo hay un robo. Entonces la gente dice, no, no necesitamos guardia, gracias. Y toda mi cuadra fue robada, toda la cuadra en realidad, somos la única casa que no fue robada. Porque si Jehová no guarda la casa, pues en vano, ¿no es cierto? Y no pagamos guardias definitivamente, porque no nos interesa tener ese servicio. Los ángeles del Señor son más efectivos. Jehová ha dado, Jonathan es el tipo de escudero que Dios te dio. Entonces yo tengo algunas personas que sé que Dios nos la dio para cuidarnos. ¿Y qué valiosos son ellos? Una de las cosas que tú tienes que hacer, amado pastor o pastora, es llamar a esa persona en tu espíritu. ¿Cómo? Llámalo. Es interesante cómo dice la palabra que el Espíritu de Dios llamó al norte, al sur, al este y al oeste a los hijos de Dios. Los llamó, los reunió. Tú puedes orar y decirle, Padre, yo necesito escuderos, necesito gente que me cubre en oración. No los tengo. Y yo los llamo ahora en el Espíritu, en el nombre de Jesús, que vengan a nosotros. Y ahí Dios va a empezar a mandarte gente que aparece, que está ahí cerquita. Tal vez no te diga, vengo de parte de Dios a ser su escudero. O sea, puede que no se dé. Gloria a Dios, si se da el caso, por favor escríbame y me lo cuenta, ¿ok? Quiero tenerlo en mi bitácora de anécdotas. Pero normalmente no pasa eso, sino que llega alguien a la iglesia y ahí está, está ahí, está ahí. La primera señal del escudero es que está ahí. ¿Sabe qué? Siempre está ahí. Lo que tú digas, está ahí. Hay algo, hay mucha gente que es muy explosiva, emocional. Vamos, sí, hagamos, tomemos. Pero pasan los días, vamos a reunirnos a orar cada martes, ¿no? Entonces de ser 500, 400, 300, 200, 100, y quedan 20, quedan 10. Bueno, ahí está, esos son los candidatos a ser excelentes escuderos. De veras que sí. A veces uno dice, ah, yo tengo en la iglesia 500 personas. Yo siempre les digo, tú tienes en la iglesia la cantidad de personas que están en la reunión de oración. Ese número de hermanos tienes en tu iglesia. Porque si se trata de contar cadochos, pues cuenta las sillas más. Hay muchos hermanos que son cadochos y esos no cuentan. O sea, porque cadochos, ¿no sabe lo que es? Los que están cada 8 días. Los cadochos. No sabías. Cada 8 días aparece el domingo, ¿verdad? No, pero en la reunión de oración, hay reunión de oración, dice, todavía 2 años que está la reunión de oración y no se ha enterado, ¿verdad? Sigue siendo visita, ¿no? Y uno lo ve y sigue con la mochila atrás, ¿verdad? O sea, viene a la iglesia y está ahí. Hay hermanos así que quieren ser parte del cuerpo, pero ellos quieren ser la sangre, recorrer todo el cuerpo, ¿no? Entonces un año está allá, otro año está allá, 3 meses allá, 5 meses allá. ¿Y quién va a dar fruto así, amado? Usted está en el cuerpo, usted la sangre, no, el sangrón del grupo. Bueno, Dios tiene gente para ti. Dios tiene gente. Tú tienes que llamarle en el Espíritu y va a aparecer. Créeme, tú tienes un Padre que si tú le pides, recibes. Amén. Jehová ha dado, eso significa Jonatán. Él era descendiente de Gersón, hijo de Moisés. Es muy interesante toda la línea de Jonatán. Hay muchas cosas en este hombre. Estoy leyendo a un levita que se llamaba Jonatán. Cambio mi tema. Aquí tengo mis notas del otro Jonatán. Discúlpeme, primogénito de Saúl. Ahí estoy. Ya lo estaba llevando a Moisés. Yo que usted dijo, ¿cuál? Es que en realidad hay como 3 Jonatáns en la Biblia. Ya lo tengo acá, primogénito de Saúl, 1 Samuel 14:49, no vamos a leer. Algunos elementos muy interesantes de Jonatán, yo quiero mostrarle 3 aspectos. 2 son de imitar, 1 es de repudiar, ¿ok? La primera cosa es de que este hombre, Jonatán, era un hombre valiente. Siempre me ha impresionado cómo él y su escudero se meten al campamento enemigo de los filisteos, recuerda, y ponen de vuelta y media el campamento, y para el colmo casi le cuesta la vida. ¿Por qué? Porque tontamente su padre Saúl había hecho un juramento que quien comiera antes de que se ponga el sol morirá, y él fue, pero él comió una miel muy particular, porque dice que la miel estaba cubriendo toda la tierra. O sea, hay algo de celestial, hay algo muy especial en esa experiencia que él tiene. Estoy hablándole de 1 Samuel, capítulo 14, ¿verdad? Ahora, casi le cuesta la vida, pero si no era por el ejército de Dios, él hubiera terminado muerto. El ejército de Saúl interviene. Ahora, Jonatán aparece en la vida de David justo después de que David vence a Goliat. Ahora, esta es una señal muy interesante. Tus escuderos aparecerán después de tus primeras victorias. ¿Amén? ¿Me está agarrando? Estoy en 1 Samuel 18. Le estoy dando datos bien, bien especiales, bien sencillos. Ahora, un par de cosas interesantes acá. Cuando Jonatán se acerca a David, dice que él le da sus ropas y sus armas. 1 Samuel 18, 3 y 4. Y esta era una señal de pacto. Te doy mi ropa, mi vestimenta. Es una señal de amor muy fuerte. Dice acá que Jonatán lo amó como a sí mismo. ¿Se acuerdan ustedes de uno de los principios que hablamos esta mañana? Ama a Dios, ama a tu prójimo como a ti mismo. Yo les decía, el intercesor, para poder amar a alguien, tiene que tener el corazón sano. ¿Cómo tú puedes amar a alguien si a ti mismo te aborreces? Ay, no me gusta cómo soy, muy gordita, muy flaquita, muy alto, muy moreno. O sea, tienes que resolver eso en algún momento, porque eso impide que tú ames a otras personas sanamente. Amén. Él amó muy fuertemente a Jonatán o a David, y lo otro, le dio sus ropas y sus armas. Ahora, después de esto, Jonatán se convierte en un protector de David, de la furia de su padre y de los celos de Saúl. Es triste porque él termina en medio de un problema. Él está en medio de 2 personas, ¿no? Era amigo del peor enemigo de su padre. Qué situación más difícil, muy, muy, muy complicada. Él siempre quiso ser el segundo, Él nunca quiso el reino. Si se dan cuenta, lo más lógico era que Él apoye a su padre, porque Él era el continuador de la línea, el sucesor, exacto, Él podía seguir. Después de Saúl, le tocaba a Él. Pero Él supo reconocer que el ungido de Jehová era David, y lo cuidó y lo protegió. Ahora, hay una etapa en la vida de Jonatán. Yo le decía, usted tiene que imitar un par de cosas, ¿no? La manera en que él amó a David es la manera en que uno debe amar a su pastor o a la persona a quien está cubriendo. Hay un amor fuerte, genuino. Lo segundo es que debe estar dispuesto a entregarle sus armas y su ropa. Eso quiere decir, y mi amor es algo que se expresa en los hechos. Yo estoy listo para hacerlo. ¿Ah? ¿Qué te digo? Yo tengo 20 escuderos, necesito reunirme con ellos para orar. Ay, no tengo tiempo, sabe, disculpe, mi hijito, mi nietito, mi primito, mi sobrino. Ay, olvídese. O sea, uno tiene que saber priorizar aquello por lo cual ha sido convocado y está comprometido. La cosa que le decía que no es buena en Jonatán, estoy hablando de Primera de Samuel 30, es que en un momento determinado, en el momento en que él debería, había apoyado a David toda su vida, pero ya en la caída del gobierno de Saúl, Saúl está ya en lo último, él escoge el bando equivocado. Eso le cuesta la vida a Jonatán. Su lugar en ese momento era al lado de David, y va al lado de Saúl y muere. Uno diría, pero Fernando, es que era su padre, él estaba siendo fiel a su padre. Pues la palabra le diría, deja la casa de tu padre y el Señor te recibirá. O sea, no es que Dios te pide que seas desleal con tu padre, entiéndase padre como nuestra primera lealtad. O sea, no estoy hablando de eso, estoy hablando del hecho de que uno tiene que saber a qué Dios lo llamó. ¿Me está siguiendo? ¿A qué Dios me llamó? O sea, ¿dónde tengo mi línea? Yo estoy seguro que Jonatán no hubiera muerto trágicamente si hubiera estado en el otro lado. Ahora, David no iba a matar a Saúl. Es más, él reacciona de una manera tremenda cuando tocaron a Saúl. Porque nunca fue el deseo de David tocar a Saúl, nunca. La única vez que le corta, ¿verdad? Él tiene una convicción de pecado tan fuerte que él no lo haría nunca más. O sea, en realidad él era un hombre muy temeroso de Dios. Pero obviamente la situación en ese momento fue incontrolable y la situación queda terrible. Uno puede ver la amistad de David con Jonatán aún después de su muerte, por la manera en que él cuida a su hijo Mefiboset hasta el final de sus días, aún cuando Mefiboset se alía con Absalón. Qué terrible, ¿verdad? Ahí uno se puede dar cuenta que hay una línea también de iniquidad que obró en Saúl, obró en su momento en Jonatán y obró en Mefiboset, ¿sí o no? Es evidente. Ahora, nosotros necesitamos escuderos del tipo de Jonatán en cuanto a su ejemplo de amor. Y ahí me quedo. Jonatán es un ejemplo de escudero amoroso. Amén. Si tú no amas, no vas a poder ser un escudero correcto. Josué significa Jehová es salvación. Y fue el primero de los ayudantes y hombres de confianza de Moisés. Todos conocen a Josué. La primera batalla que él dirige está en Éxodo 17 contra los amalecitas. Y ahí empieza la fama de este hombre. Ahora, él fue uno de los 12 espías que Moisés mandó a inspeccionar la tierra. ¿Por qué tribu representaba a Josué? ¿Alguien sabe? Él venía de la tribu de Efraín. ¿Ven? Estoy en Números 13. Efraín significa doblemente fructífero. Efraín significa doblemente fructífero. Doblemente fructífero. Escógete escuderos fructíferos, no estériles. ¿Amén? ¿Está aquí? ¿Qué quiere decir fructífero? A ver, piensa un momento. vamos a tratar de armar, por eso es importante. Imagínense que estamos armando un escudero, como haciendo un robot. Entonces ahí tenemos el armazón y queremos que nuestro escudero tenga el corazón de Jonathan. ¡Pum! Le metimos el corazón de Jonathan. ¿Está bien? No nos interesa el resto de Jonathan porque hay cosas que... Ahí va. Por ejemplo, Jonathan era un hombre de doble ánimo. Entonces yo no quiero la mente de Jonathan, pero sí su corazón, ese amor incondicional. El corazón de Jonathan. Tenemos a Josué. Josué es un hombre extraordinario. En realidad es uno de los pocos de la Biblia en el que no se ve errores. Casi parece un ser ficticio porque es tan perfecto. Es un hombre extraordinario. Realmente merece un 7 en casi todo. Sí, en casi todo. Merece un 7. 7 es la máxima nota en mi país. O sea, merece un 7. Un 7, ¿verdad? ¿Un 10 está acá? Un 10. Perfecto. Un 10. Si se dan cuenta, el hecho de que él sea de la tribu de Efraín es muy particular. ¿Qué significaba Efraín? Doblemente fructífero. La gente que tiene un montón de limitaciones, que es estéril en muchas cosas, yo le puedo asegurar que la mayor parte del tiempo ora más por sus problemas que por la persona a quien está cubriendo. O sea, tiene tantos problemas que hasta a ti te da pena pedirle que ore por ti. No sé si comprende, ¿verdad que sí? ¿No? Por favor, no ores por mí, déjalo, ora por ti. Ahora, Jesús dijo de que íbamos a reconocer a la gente por sus frutos. Amén. Muchas veces hay gente que uno la ve, tiene una apariencia, pero son los frutos al pasar los años los que determinan quién eres tú. Y eso no entra en una tarjeta. Ojalá entrar una tarjeta, ¿verdad? Pero no entra en una tarjeta. Eso está determinado por los frutos. Por eso es bueno, no se tome años para escudriñar a sus escuderos, ¿no? Si no, ya no los va a necesitar. Pero por lo menos sí busque algunos frutos. ¿Qué frutos yo podría buscar, Pastor Fernando? Busque los frutos que Pablo le dice buscar a Timoteo a la hora de escoger responsables en la iglesia. Por ejemplo, que tenga su casa en orden. Es un sencillo punto. Yo conocí una intercesora muy preciosa hace unos años que me decía que todo el tiempo oraba por mí. Yo le agradecía por orar por mí, pero no me gustaba mucho que orara por mí. Le explico en un momento por qué. Pero esta hermana era muy particular. Su esposo no era creyente, tenía varios hijos y chiquititos. Y ella todos los días de la semana estaba en una reunión de oración distinta. Era muy conocida, estaba aquí, estaba allá. Hasta que un día yo hablé, se acercó la pastora de niños y me dice: Fernando, tengo que hablar contigo. Mira, tengo problemas con estos niños. ¿Quiénes son esos niños? Eran los hijos de ella. Mira, fulanito, son como 4 días que almuerza en la casa del vecino. Menganito está por perder el año porque 0000, las notas terribles. Tal, el padre es taxista, está fuera todo el día. O sea, ¿y quién los atiende? Nadie. Hermana mayor. Entonces me reuní con la hermana. Dije: hermana, mira, yo aprecio mucho que tú estés orando aquí, estaba ungiendo la ciudad con nosotros, estaba en un proceso bien bonito, y le dije: mira, yo te quiero pedir algo, quiero pedirte que por unos buenos meses dejes de orar tanto y te dediques a tus hijos. Se fue de la iglesia. Se fue. Dijo que le queríamos estorbar el ministerio y se fue a otro lado. Ahora, es penoso porque en el fondo, lo que mide quién eres es tu casa. Mira al que está a tu lado, están hablando de ti. Es que es verdad. Amado mío, ¿sabe que yo puedo ser una persona entrenada en oratoria y hablarles maravillas y ustedes dicen: wow, pero usted tiene que conocer mis hijos y recién va a tener una idea de quién soy yo? Igual contigo. Tu iglesia no me dice quién eres tú. El hecho que tengas 10,000 miembros no me dice quién eres tú. Tus libros no me dice quién eres tú. 10 minutos con tus hijos, eso sí nos dice quién eres tú. ¿Qué frutos debo buscar? Busque esos frutos. No te pido que sea una persona que cuando abra su cartera salga el arco iris de tarjetas de crédito. No, no, no hablo de esos frutos. No, hablo de que haya temor de Dios en su casa. Hablo de eso. O sea, si su propia familia no cree en ella, si su propia familia está con las puertas abiertas y el enemigo hace lo que le viene en gana, ¿cómo va a poder orar por ti? Por favor, que no ore por ti, hermano. Por eso te pega algo. Una peste misma, ¿me entiendes? No, no. No, pero quiero que entienda. Ay, pastor, Dios ha puesto carga para que ore por usted. ¿Quién es usted? O sea, tu casa es muy importante. Entonces Pablo le dice a Timoteo, mira, encomienda esto a hombres fieles, que sean fieles para enseñar a otros, que tengan su casa en orden. Porque ¿cómo podrán administrar la casa de Dios si su propia casa no ordena? Que tenga a sus hijos bajo sujeción, que sea conocido por tener testimonio correcto. Testimonio, no testimonio. La Biblia, ¿verdad? Testimonio. No, no testimonio, testimonio. De gente piadosa, de gente que ahí está. Ay, que es de su hijo. Ah, pues se fue. Ah, que una muchacha lo agarró y que... Ay, ¿qué pasó, hermano? Es que usted sabe. No, no. En la Biblia hay ejemplos muy tristes de gente que le pasó eso. Yo admiro mucho a Samuel como profeta, pero no como padre. Los padres de los hijos de Samuel se perdieron. Igual que le pasó a los hijos de Eli. Qué curioso, ¿no? Qué curioso. Qué curioso. Josué es un hombre fructífero. Lo van a ver ustedes siempre en una actitud de estar detrás de Moisés. Ah, Moisés sube al monte y se queda al pie. Josué, qué tremendo. ¿Cuánto tiempo? Yo recuerdo que una vez tuvimos una batalla en la ciudad terrible. Teníamos que tomar 7 puntos de la ciudad en pleno carnaval. Hicimos un grupo de gente, éramos como 10 vehículos. Y había un grupo que pusimos en la iglesia a cargo de cuidarla. O sea, dijimos, ustedes son la retaguardia. Y puse un hermano a cargo y le dije, tú te quedas acá y diriges el grupo. Va a estar adorando hasta que volvamos. Bueno, nos tardamos más de lo usual. Volvimos como a las 11 de la noche, cuando deberíamos volver 7 de la noche. Pero cuando llegué ya se habían ido todos. Obviamente que no pudo ser nunca. Imagínese Josué, ¿verdad? 40 días ayunó junto con Moisés. Curiosamente, ese que estaba a cargo ya se fue de la iglesia también. Es que es así, ¿me entiende? Es ahí cuando tú pesas a la gente. Si tú le dices, vas a estar parado ahí 3 horas, ¿verdad? O hasta que yo llegue, y él es capaz de mantenerse, no 3, no 4, no 5. Estás hablando de que la gente es confiable. Si usted se va a hacer un compromiso para orar por Colombia cada martes los próximos 2 años, usted tiene que hacerlo porque lo está haciendo delante del Señor. Si cada reunión de oración semanal fuera así de numerosa, sería maravilloso. Pero ni siquiera los pastores están a las reuniones de oración que ellos se comprometen. ¿Cómo pueden dirigir a los intercesores? Es que tengo cosas muy importantes que hacer, claro, más importantes que su país. ¡Au! No va a decir aleluya, diga aleluya al menos. Pero yo quiero que entienda de lo que estamos hablando, o sea, seremos claros. Sí es importante orar y vamos a hacer un... Bueno, no, que no sea semanal, que sea cada 2 semanas, ¿ok? Ok, que sea una vez al mes, pero estemos todos los que hemos dicho que vamos a estar. La gente de Dios es gente de palabra, es gente que si está, está, y si no está, no está. Y si no puedo mantener un voto que he hecho delante de Dios por mi país, yo no creo que ni siquiera puedas cumplir otras áreas de tu vida en la que te comprometes en secreto, hermano. Ahora, muchas veces lo que pasa es que hay desorden en nuestra vida. Y a causa de eso nuestras agendas se cruzan. Yo admiro la vida de Josué. Perdone que no le hable muy suave, pero se supone que somos un ejército. Y usted sabe, cuando viene un oficial y le habla a otro, no le dice, mire, discúlpeme, no quiero ofenderlo, oficial, mire, usted perdone, ¿verdad? no es por nada, pero sabe, tiene toda la chaqueta abierta y no quiero que se sienta mal, pero la gorra la tiene chueca, o sea, y sabe, su cabaña está un desastre, pero no lo me interprete mal, no lo quiero juzgar. O sea, un ejército se mueve en un ambiente diferente de comunicación. ¿Amén? Si usted se va a asustar a la primera, ¿verdad? Es porque usted no califica para ser un intercesor. Nosotros probamos a los intercesores, ¿sabe cómo? Reunión de oración. Este sábado a las 3:30 de la mañana en tal lugar. Ahí estaban los que tenían que estar. Ay, no, sabe, no puedo. ¿Que acaso usted no duerme? No, sí duermo, hermana. Pero si el Señor nos mandó a hacer algo a tal hora, hay que hacerlo. Es simple. Hace unas semanas atrás, en diciembre, hicimos un acto profético. Y una de las instrucciones, uno de los lugares que había que hacer algo, era entre las 12 y las 3 de la mañana. 3:30. Ahí estuvo Oscar también, ¿verdad? Oscar Lugo, ¿dónde está Oscar? Ahí está usted. Bueno, había un grupo de intercesores y tenían que entrar a un lugar que está prohibido entrar, había guardia y se hicieron varias cosas, pero la instrucción era, teníamos que entrar ahí cuando la luna no estaba presente. Chuta, ¿de dónde se sacan esas instrucciones? Pues son instructivos del Padre y Él sabe por qué, y era una cosa muy específica. Y sabe que el intercesor no dice no puedo, el intercesor no dice no sé, dice Señor, sí Señor, está hecho Señor, ahí está. Es sencillo, es así. ¿Amén? Amén. Hemos tomado lugares, hemos entrado a catedrales. Mire, la misa dándose, vete y toca la campana. Sí Señor, ahí está. Muy bien, tú entras por allá, nosotros distraemos al grupo, y sí, porque al tocar la campana, el sonido, vamos a declarar que las puertas de infierno se abren, se sueltan los cautivos. Estamos en la iglesia más antigua de Bolivia, la iglesia franciscana, de 1500 y tantos, que es patrimonio de la nación, con la única imagen de un Cristo que le crece el cabello, tiene su peluquero personal. No le estoy bromeando, ahora ya está todo encanecido, es blanco su cabello. Hecho de una sola pieza de madera, un Cristo inmenso, Potosí. Y ahí vamos a entrar. Y cuando toque la campana, todos los intercesores que están en el salón van a caer al piso para declarar que así cae Babilonia sobre este lugar. Muy bien, ustedes dos toquen la campana, arriba, a la torre. ¿Cómo subimos a la torre? Pues usted averigüe cómo subir a la torre, esa no es mi responsabilidad. Usted suba a la torre y suba a la torre. Muy bien. ¡Pam! Y el cura y el grupo cayeron las intercesoras. Fue una conmoción. No le digo, la misa, el cura, la campana, ¿qué pasó? Estamos haciendo algo profético para declarar una caída y sacar a los cautivos. Los sonidos son muy importantes. Ve Apocalipsis. Oí y vi. Ah, usted va a subir ahí, va a compartir desde el lugar del curita y va a hablar la palabra. Muy bien, hágalo. O sea, y eso se puede, claro que se puede, usted tiene que hacerlo. Amén. En este terreno las mujeres son más arrojadas. El hombre se me queda. Pero pastor, ¿cómo le? Y la mujer ya subió, hizo. Es genial. No, las abuelas, ¿verdad? Va a ir y va a ungir el altar mayor. Y ahí está cerrado y los capellanes y la viejita. ¿Quién le dice algo a una viejita, hermano? ¿Verdad? Señora, no puede estar acá. ¿Ay, dónde, hijo? Estamos en Ámsterdam, en la iglesia de San Nicolás, que deme la batería. Ah, no hay otra batería. Entonces, hola. Estábamos en la iglesia de San Nicolás y Y sabe que era bien difícil tener acceso al altar mayor, estaba cerrado, la misa la celebraban en un ala auxiliar. Y yo tenía que poner una Biblia debajo del altar mayor. Pero no habíamos logrado por 2 días, nos sacaban. Entonces dijimos, algo tenemos que hacer. Y entramos, pero entramos separados, los intercesores no entran en bola de gente, ¿no? Todo fácil de reconocerlos, ¿no? Allá al lado de su general, nada, cada uno por su lado, ahí despistados, hechos los turistas, ¿verdad? ¿Y qué estará pasando? Es mejor que extranjeros hagan tu guerra, porque los nacionales tienen algunos temores, pero el extranjero se mete. Y ustedes funcionan mejor en otro país. Es bien, bien interesante eso. Entonces yo estaba diciendo, ¿cómo puedo llegar allá? Y veo que el curita ahí hablando en Dutch, ¿no? Hablando como alemán, etcétera, llama a la comunión. Ahí me fui a la fila, pues, para recibir la hostia. Los intercesores me vieron ahí, ¿verdad? Mis amigos europeos. Yo ahí como un piadoso católico. Y llegué al curita, el cuerpo y la sangre de Cristo en alemán, ¿qué rayos me habrá dicho? Yo agarré la hostia en mi mano, cosa que se puede hacer, y decidí tener este acto íntimo con el Señor en el altar mayor. Entonces me fui al altar mayor. ¿Quién va a interrumpir la misa? Yo he ido a orar ahí. Entonces ahí hice el cambio respectivo, puse la Biblia. Ya, ahí estamos. Saque usted mi Biblia, por favor. Bolsillo chiquito. No, no, no, el más chiquito. El de arriba. Traiga la mochila. Es que ese bolsillo es terrible, hermano. Digo, esa mochila es terrible.
3: Vale, todo.
0: Bueno, aquí está mi Biblia. Aquí está mi Biblia. Toda la Biblia completa, Antiguo y Nuevo Testamento, en una microficha. Aquí está todo. Se los mostré la otra vez. Aquí tengo mi bagaje, ¿entiende? Entonces ahí, pues, hicimos los cambios respectivos y los hermanos me miraban al salir yo. El penitente, ¿verdad? Y todos querían saber qué había hecho con la hostia. ¿Se la comió? Que el Señor se lo revele. Entonces no se imagina las cosas que hemos hecho. Los intercesores tienen que ser un poco sinvergüenzas y no tener temor, ¿verdad? Y arrojarse y hacer. Y la gente tiene que tener esa audacia, ¿no? Esa audacia. Estamos ungiendo un parque en un lugar que se llama San Agustín, en Estados Unidos. ¿Puede bajarle un poquito, por favor, el efecto? Y era el día, el 4 de julio, fue el año pasado, y estamos en el Central Park de San Agustín, lleno de gente porque iba a haber fuegos artificiales y cosas, y nosotros teníamos que quebrar una línea de ley que unía ese lugar con España. Muy interesante, pero no podíamos por la cantidad de gente. Entonces nos separamos en equipos y teníamos que en un solo grito unir una línea de personas y luego soltarla, demostrando que era rota la alianza. Hola, arrégleme el sonido, por favor. Hola, hola, hola, hola, hola, hola, hola, hola, sí, sí, sí. Demostrando al romper eso que la alianza se había roto. De hecho, en la plaza había un escudo donde se veía el viejo mundo, América, y un puente con una cadena. Era tal cual el Señor nos mostró. Entonces gritamos en cierto momento, pero había pues viejitos con sus sillitas, ¿verdad? Que van a escuchar el concierto porque iba a haber música y se llevan sus sillitas los jubilados. Y ahí estábamos nosotros como 60 hispanos medio locos. Y nos vimos la línea larga, pero estábamos mezclados entre la gente. Y en un solo grito íbamos a levantar banderas y unir nuestras manos, gritar y soltarnos. Pero estamos metidos entre la gente. Entonces imagínense, la escena fue de lo más divertida, porque de repente, ¡ah! y la gente no sabía qué pasaba, y por todo, y banderas, y la policía empezó a moverse, porque usted sabe que hay policía, por cada acto público hay policías, y con todos los atentados y cosas, aparecieron un montón, pero ya nosotros, bandera arriba, bandera abajo, desaparecimos ya, ¿no? Ya no supieron nada de nosotros, fue una movida bien rápida, bien rápida. Gloria a Dios. Usted tiene que ser obediente, y esa era la virtud de Josué. Josué era muy obediente. Era obediente, era fiel. Él obedeció hasta las instrucciones más pequeñas. Se dará cuenta que solo él y Caleb tuvieron el privilegio de entrar a Canaán, y eso fue por su obediencia. ¿Sabe cuál es el gran mal de los latinoamericanos? Ay, es que yo pensé. Cuando hay una instrucción directa, no es para que pienses, no pienses nada, haz. ¿Sabes qué? Yo pensé, como vi cerrado, como vi abierto, yo pensé, como era temprano, como era tarde. No, yo pensé no. En ese sentido, es muy lindo hacer guerra espiritual con europeos, porque ellos son muy exactos. Le dice usted así, así, y lo hacen exactamente. Ni más ni menos, ¿verdad? Nosotros siempre le hacemos un poquito más, ¿no? Ay, para que no falte. Para que... Bueno, está bien. Entonces yo le pondría a este intercesor, a este robot, ¿verdad? La obediencia de Josué. La obediencia, hombre obediente. Aún de viejito, él sigue siendo un problema para los enemigos. ¿Se acuerda? Cuando decide tomar, junto con Caleb, el monte de los gigantes. Y dice, tengo 80 años y estoy como el primer día. Nadie quería ese monte, eran los vecinos peores, pero era el que tenía la mejor vista, ¿verdad? Era el más alto, y él toma ese lugar. Josué muere de 110 años, un hombre impresionante. El tercer hombre que es imitable y es un modelo de escudero es Eliseo. Eliseo es genial, hijo de Safat, de Abed-Megá. Primera de Reyes 19 aparece en escena. Fue un sucesor del profeta Elías, y cuando el encuentro se da entre ellos es muy particular, porque Eliseo está trabajando, está ahí en medio laburo, ¿verdad? Y va a Elías y hace algo muy sencillo, le pone el manto encima. Por un momento póngase a pensar, y cuando el encuentro se da entre ellos es muy particular, porque Eliseo está trabajando, está ahí en medio laburo, ¿verdad? Y va a Elías y hace algo muy sencillo, le pone el manto encima.

que ahí me acerco yo a ti, ¿verdad? Y te digo, en 2 semanas te espero en La Paz. ¿Verdad? Y dices, ay, pero mi agenda, mi carrera. No sabemos casi nada de Eliseo. Su familia, cuánto pesaba sobre él, etcétera. Se sabe muy poco. Pero sabe, en Primera de Reyes 19:19, cuando él recibe el manto, él entiende lo que Elías hace y de inmediato deja todo y se va con él por 8 años.

Me impresiona cómo se deshace de sus yuntas, hace la parrillada. Listo, si había algún motivo por el cual tenía que volver acá, ya no hay ningún motivo. Una de las intercesoras más fieles que tenemos con nosotros es una muchacha que cuando llegó, ella era novia de otro muchacho, y la primera cosa que le pedimos fue: termina eso ya. Lo terminó al día siguiente. Ya. No tenga temor de probar a los escuderos, no abuse de ellos, obviamente, pero sí es bueno entender de que Dios quiere probar nuestra capacidad de obedecer al Señor. Eliseo tiene algunas virtudes muy particulares. Veamos algunas. No solamente tiene el amor por el profeta, un amor muy grande. No solo se reconoce hijo del profeta. ¿Se acuerdan cómo grita cuando él es tomado, Elías? Padre mío, correcto. No solamente él termina haciendo el doble de milagros que su maestro. O sea, todo eso es añadidura. Decimos yapa en mi país. Yapa, ¿no? Yapa. ¿Le dicen aquí yapa también? Con yapa, ña. Que hablan feo ustedes. Yapa. Yapa. Sino que es otra persona, mire, otra persona de la que no se registran errores. Ahora, yo veo a Elías cayendo en algunas áreas, como por ejemplo la depresión, después de la amenaza de Jezabel, cosa que no se repite en él. Él no lo va a ver usted en ese perfil. Ahora, todo ser humano está hecho para reproducirse. Usted también. El sucesor de Elías es Eliseo. Eliseo termina haciendo el doble de milagros que Elías. El sucesor de Eliseo es Giesi. ¿Cantidad de milagros de Giesi? Cero. Ahora, aquí hay algo triste, pero muy grueso. La unción de Dios que está sobre ti está hecha para afectar a los que están contigo y a los que están detrás de ti. ¿Amén? O sea, todos los que están acá tienen un nivel de unción. Qué bueno que lo celebre. Bueno, algunos de los que están acá tienen un nivel de unción. Nosotros no les pega nada, ok. Ahora, esa unción está diseñada por Dios para transmitirse a otras personas. Es muy interesante, Eliseo falló en algo. No supo escoger su discípulo. ¿Sabe cuál es la triste consecuencia de esto? De que Eliseo se llevó su unción. Años después, un joven muerto es tirado sobre los huesos de Eliseo y él vuelve a la vida. Esa es la señal de que la unción de Eliseo quedaron en sus huesos. Qué triste, qué desperdicio. Porque Giesi estaba llamado a tener 4 veces el nivel de unción que tuvo Elías. Y no, Eliseo se llevó la unción en sus huesos, porque no tuvo sucesor. Y ahí la línea profética termina, con Eliseo termina.

La línea profética del Antiguo Testamento en realidad. La escuela vieja de Ramá, del profeta Samuel. O sea, hay todo un proceso. Se entiende lo que le estoy diciendo, pero hay un quiebre y termina en los huesos. ¿Qué terrible es esto? Giez es una persona a quien Mamón tomó. El afán de la riqueza, del dinero, lo tomó y le robó su lugar en la historia. Pasó de mentiroso a simplemente interesado, ¿verdad? Ahí falló, Eliseo falló en esa parte de delegación, de generar la propia unción en otros. Y eso es triste. Los que vienen detrás de ti están llamados a hacer el doble de señales y de unción que tú tienes y que tú haces. Amén. Están llamados a eso. O sea, un pastor que tiene un corazón pastoral no debería molestarle que los que están con él, sus hijos espirituales, lleguen mucho más lejos que él. Es más, debería ser un motivo de gran orgullo y de gran placer. Ahora, si no tienes en quién reproducirte, yo no sé, pero tus huesos no son muy útiles aunque estén ungidos. Dile al que está a tu lado, espero que no estén hablando de ti. ¿Tienes discípulos? ¿Tienes gente que está siguiéndote? ¿Tienes gente que pueda continuar el ministerio? ¿Tienes gente que esté? Es vital. ¿Qué podríamos sacar de Eliseo para nuestro robot virtual, nuestro escudero robótico? A ver, hemos sacado el corazón. Yo pondría, a ver, vamos a ver. Si ustedes se dan cuenta, Josué fue un gran estratega. Pondríamos la mente, el ingenio de Josué en nuestro robot, porque él era muy inteligente. Él supo tomar cada ciudad y supo distribuir el ejército de Dios y todo aquello. Eliseo, simplemente le doy como dato, él hizo dos milagros muy parecidos a los que Jesús hizo. Multiplicación de comida, cosas así. Eliseo es muy especial, es otro estilo Eliseo. Pero ciertamente los tres tienen rasgos de obediencia, los tres tienen rasgos de fidelidad. Por eso son buenos segundos. Pero ¿qué tiene de destacado Eliseo? ¿Qué le pondrían ustedes? Persistencia, dicen unos. Determinación. Pasión. Pasión. Puede ser pasión. Puede ser pasión. Era un hombre apasionado, se nota. No sabemos si se casó, aparentemente no. No se sabe casi nada de su vida personal, porque su vida fue el ministerio. Es impresionante. La fidelidad. Bueno, los tres son hombres muy fieles en realidad. Por eso es que, si se dan cuenta, los menciono como elementos, como íconos.

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Pero esto no es una canción solamente, esta es una declaración profética. La vamos a cantar el coro una vez más. Yo quiero pedirles, engage your spirit en lo que vamos a hacer, porque en esta vez la fe está aquí arriba ya. ¿No es cierto? Y en este momento lo que vamos a hacer es decir, Señor, yo creo

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Toda tiniebla en tu vida es removida, toda tiniebla en tu vida es quitada, porque la luz, por más pequeña que sea, disipa, quita de en medio, remueve y trastorna todas tinieblas. Oh, levanta tus manos y dilo en esta hora. Se remueve, se quita de en medio, es trastornada toda tiniebla en mi vida, porque la luz que hay en mí, este es el momento, esta es la hora donde yo me levanto, y la luz que hay en mí, la luz de Jesús, trastorna toda malicia del diablo, toda fuerza de las tinieblas.

Pero creo que es lo mejor. Tome su lugar. Los ojos, me decían, porque él siempre tuvo la capacidad de ver muy lejos, de ver. ¿Se acuerda cuando Elías está con él y lo quiere dejar en Betel? ¿Por qué no te quedas acá? Y él dice, no. Lo lleva a Jericó, quédate acá. No, no, no. Y él, bueno, sí, en realidad son varias cosas. La persistencia, alguien dijo tenacidad. Pero hablando de un órgano que le pudiéramos sacar y ponerlo, alguien decía, los huesos, pues. Ya que ahí está la doble porción para que nuestro escudero sea bien ungido, ¿verdad? Ahí estamos, claro, exactamente. Provoca que guíes y vea, exacto. Ah, yo sigo con el equivocado, hola, ahora sí, estaba con el micrófono incorrecto. Sí, tengo, gracias. Entonces nosotros vemos de que en medio de todos los requisitos que hoy día hemos hablado, porque el tema central ha sido hoy día requisitos del intercesor, y ha visto que es precioso, en realidad no es una carrera de obstáculos, no es una gran cantidad de requisitos. Estamos hablando de fidelidad, estamos hablando de amor, estamos hablando de la capacidad de ser tenaz, persistente. ¿Ah? Ahora, eso no sirve solo para un intercesor, eso le sirve a cualquier hijo de Dios en realidad. Pero sí es importante que el intercesor tenga esas virtudes, esos atributos, porque lo van a hacer una persona de largo aliento. Permítame decir algo más en este terreno que es muy importante. Nuestras familias son muy atacadas por el diablo. Ciertamente, hace un rato yo hablaba de que hasta donde podemos nosotros debemos procurar que nuestra familia viva en un orden divino, que nuestros hijos teman a Dios, que todo camine bien. Pero también le hablaba de Samuel. Samuel fue un excelente hijo de Dios, pero fue un mal padre. Ahora, tus hijos van a crecer y tú eres responsable hasta cierta edad con ellos. Llega un momento en que tú ya no puedes decidir sobre eso. ¿Se entiende eso? Es muy importante que usted empiece a trabajar con sus hijos cuando ellos son bien pequeños. Amén. Agarre eso. Usted no va a ver un fruto grande si es que se dedica a ellos cuando ellos ya tienen otras cosas en su corazón. Usted tiene que hacer que Dios capture el corazón de ellos para que ellos puedan servir y servir al Señor grandemente. Lo otro es de que dentro de los elementos que mencionaba esta mañana, el corazón limpio, hablamos de tener una imagen propia sana y todo lo que mencionamos, ¿verdad? Nunca se olvide de dos cosas. El intercesor puede ser fácilmente herido por otras personas. ¿Por qué? Porque es una persona sensible al espíritu. Ya, el modelo de intercesor todo forrado que parece un carro de asalto lleno de escudos, en realidad no es real. El escudero es una persona muy sencilla que tiene un corazón sensible para lo que Dios quiere y para lo que Él está haciendo. Y eso lo hace vulnerable muchas veces. Es fácil herir a un intercesor. El diablo no, pero la gente sí puede herirla, y a través de la gente el diablo puede tocarlo. Entonces, hay una responsabilidad. Mire, yo tengo muchos intercesores a mi cuidado y siempre procuro de que nadie los hiera. Esto es algo muy importante. Si tú eres el pastor, has puesto un grupo de intercesores que están orando por ti, tómate el trabajo también de saber defenderlos, de saber escucharlos, de saber protegerlos. Amén. Lo pongo de esta forma, ellos a veces son juzgados mal. ¿Por qué? Porque ellos ven cosas en la iglesia, te las transmiten, no son tus soplones. Son gente que quiere permear un poco el asunto que hay en la iglesia para que tú puedas resolverlo. ¿Se entiende? Y en ese proceso mucha gente tiene problemas con ellos. Bueno, ya está aquí el hermanito. Ya no podemos hablar nada, ¿no? ¿Por qué? El pastor se va a enterar. O sea, es que no es esa la actitud sana. Y a la larga, la gente, los intercesores, terminan caminando solos. Yo lo he visto con frecuencia, es penoso. Entonces el intercesor busca otro intercesor porque él lo entiende y entre ellos se ayudan. Es como un gremio de gente que paga un precio muy alto y entre ellos se sostienen. Pero en realidad el apoyo debe venir de parte del pastor. Amén. El pastor está ahí para ayudarlo, para protegerlo. Y hay una alianza estratégica muy preciosa entre el pastor y el intercesor porque trabajan juntos en la misma dirección. Capítulo aparte.
Dentro de la gente que se acerca a la iglesia, usted va a encontrar diferentes tipos de personas. Yo le quiero hablar de tres personas. Y esto es importante porque a la larga el intercesor tiene que lidiar con esto. En el libro de Corintios, Pablo toma un par de capítulos para hablar de tres tipos de cristianos. Habla del cristiano carnal, habla del cristiano almático y habla del cristiano espiritual. Es muy interesante. Los tres son personas que aman al Señor, aunque a veces no parece. Aman al Señor, el Señor los ama a ellos. Y como alguien diría, solo Dios puede amar la iglesia. Bueno. Voy a poner así. Imagínese esto, por favor. Ok. Hablemos de la murmuración por un instante. Hay gente en la iglesia que murmura porque es carnal. Hay gente que murmura porque es almática. Y hay gente que murmura porque es mala. La reacción del intercesor tiene que ser diferente. O sea, voy a ponerlo así. Imagínese que un niño, ahí tiene una preciosa niña, está acá. Y ella está jugando con unos crayones y colorcitos. Imagínese que se da la vuelta y mira el bombo de la batería blanca como una pizarra. Y dice, oh, que no te estoy dando una idea, ¿eh? Y le pone su firma. El músico se quiere estirar su batería amada, pero uno tiene que reconocer que quien lo hizo esto fue un niño. Ahora imagine que el hermano acá, Edgar, ¿verdad?, agarra un marcador negro permanente, va al frente y pone su nombre bien grande. La respuesta de los pastores va a ser muy distinta a lo que el niño hizo o la niña hizo, a lo que hizo el hermano. ¿No le parece que es lógico reaccionar de manera distinta? Yo puedo entender que la niña lo haya hecho porque es niña, pero no puedo entender que una persona adulta haga eso, porque ahí hay una actitud que yo no comprendo. ¿Por qué quieres destruir lo que no es tuyo? El intercesor a veces confunde con quién está hablando y reacciona como una fiera contra el niño. Y en eso hiere mucho. ¿Lo agarró? Una cosa es que un carnal murmure. Un carnal es una persona, es un cristiano niño. Es una persona que no ha llegado a desarrollarse. Sigue en el ABC. Ahora, algunos son carnales crónicos, ¿ok? Todos somos carnales en cierto momento de nuestra vida y vamos creciendo y nos convertimos en seres espirituales. Cada vez somos, bendito Dios, un poco mejores que ayer. Les decía, hay algunos carnales crónicos, pero eso ya es un caso de estudio, es algo que requiere a un psiquiatra celestial que les haga un exorcismo y yo qué sé qué. Pero eso es otra historia. Nadie es un ser espiritual de ayer hoy día. Me convertí y soy perfecto. O sea, no se da eso, sino es un proceso de crecimiento. Estoy hablando de madurez. ¿Amén? ¿Estamos bien hasta ahí? La palabra para carnal en griego es sarx. Sarx. S-A-R-X. Sarx. Sarx. De ahí viene sárquico. Sarx es carne. De ahí decimos sárquico. Mire, no sé qué está sonando aquí, espero que no vaya a explotar nada, pero por si acaso retírense de la primera fila de bancos. ¿Ven? El hombre carnal necesita limpiar su corazón, necesita aprender a caminar con Dios. Muchas veces el doble ánimo tiene que ver precisamente con ser carnal. No es el deseo de Dios, pero usted va a ver que frecuentemente
eso se da. Le voy a dar algunos versículos. Mire lo que dice en el libro de Romanos capítulo 7, verso 14. Dice, porque la ley es espiritual, mas yo soy carnal, vendido bajo el poder del pecado. Está hablando Pablo. Dice, la ley es espiritual y yo soy carnal. Pablo, tú eres carnal. ¿De qué estás hablando? Pablo está queriendo meternos en la mente la dicotomía del problema entre cuerpo y espíritu, o entre carne y espíritu. Más o menos te está diciendo, la carne nunca va a poder ser domesticada. La carne es carne y está destinada a perecer. Lo único que vence a la carne es el espíritu. Y ahí entra con el capítulo 8 de Romanos, donde dice, pues gracias sean dadas a Dios por medio de su espíritu. ¿Estamos bien? Ahora, mire esto. En el capítulo 1 de 2 de Corintios, verso 12, 2 de Corintios 1, 12, Pablo vuelve a hablar y dice, nuestro regocijo es esto, el testimonio de nuestra conciencia, que con santidad y con sinceridad de Dios, no con sabiduría carnal, sino por la gracia de Dios, nos hemos conducido en el mundo, y mayormente para con nosotros. Resulta que el carnal es el típico religioso. Es el típico religioso. Él es un hombre Biblia, la Biblia aquí, la Biblia allá, pero en el fondo no sabe aplicar la palabra a su vida. ¿Me entiende? Dios está diciendo a través de la prédica, no debemos murmurar, y él está diciendo, espero que haya venido la hermana Lupita porque ella necesita escuchar esto. ¿Ah? O sea, es así. Cuando tú llamas un tiempo de arrepentimiento y dices, vamos a pedir perdón porque hemos ofendido a los demás, se acerca. Mira, no sé si te he ofendido, pero si te he ofendido, perdóname. Pues no te, por favor, ¿no? O sea, te, hazme un favor, no te disculpes. O sea, uno no se acerca así. No, y Señor, si te he ofendido, no es así la manera correcta. Entonces, es la persona, se mueve en un ambiente religioso, pero tiene una manera infantil de actuar. ¿Cómo tratas tú con la carne? La crucificas. Ahora, pero espérese. Debemos ser precisos. No trate de hacer eso con esa hermana o con ese hermano. Ay, pastor, hice lo que usted me dijo con la carne. No haga eso, por favor. La persona carnal debe ser disciplinada. Debe ser sujetada. Pero la persona llamada a hacer eso es el pastor, no el intercesor. ¿Se entiende esto? Entonces hay gente que murmura porque es carnal, ¿verdad? Ay, te cuento, ¿sabes qué? Y repite como un perico y no entiende lo que está diciendo. No entiende lo que está pasando. En cambio, el cristiano psique, la palabra psíquico, almático, el psíquico, es distinto. El almático también ha conocido al Señor. Obviamente, tienen un conocimiento muy, muy escaso. Puedo decir que son salvos, pero como por fuego, diría Pablo, ¿me entiende? O sea que si es como que uno sale salvo, pero no tiene nada, sale desnudo. Ah, como que te pescó el fuego a la mitad de la noche, no vas a sacar el televisor, la computadora, sales así, no tienes nada. El hombre psíquico es un hombre que un día quiere y al otro día no quiere. Un día está decidido y al otro día ya no está decidido. Es una persona voluble. Cambia constantemente. Lo más seguro en él es quién sabe. Eso sí es fija, ¿verdad? Es penoso. Lo que él necesita es santificar su vida. Él necesita acercarse al Señor y sanar algunas áreas de su corazón que lo ayuden a establecerse en Dios. Por ejemplo, Santiago dice, al de doble ánimo, santifícate, limpia tu corazón, purifícate. Está ligado eso a la iniquidad, está ligado al pecado. Muchas veces la gente hace mal porque está programada para hacer mal, por cuanto en la iniquidad se mueve en su vida. Pero hay gente que no, hace las cosas mal por inmadurez. Pero hay un tipo de gente, y estas son las complicadas, y a este tipo de gente es a la gente que nosotros debemos temer. En realidad, a mí no me interesa tanto el neumático, digo, el
Neumático es el espiritual, neuma. El psíquico, ni tampoco me interesa mucho el carnal. El que más me preocupa es el malo. Hay gente que viene para destruir. O sea que su error no es inmadurez, su error es maldad. Constantemente él actúa mal. Yo no voy a lograr agotar ahora algunas cosas de este tema y la voy a continuar mañana. Pero quiero hablarle de un espíritu que se llama Belial. Belial es el espíritu gobernante de la maldad. Belial. Aparece mencionado varias veces en la Biblia. Así como la reina gobierna sobre un área, Jezabel gobierna sobre otra área, Belial gobierna sobre los malos. Mira, con los malos ni Dios se mete, no te metas tú. Wow. A veces el pastor, y ahí es cuando empieza la ruina del pastor, trata de caminar con alguien que es Belial, pero en realidad él no sabe que es Belial, piensa que es carnal, le falta madurar, está en crecimiento, está en expansión, poco tiempo. O sea, uno lo ve. Yo quiero que entienda esto, el pastor está programado para ver lo bueno. El profeta está programado para ver lo malo. Entonces, cuando el profeta y el pastor trabajan juntos es genial, porque los dos pueden ver el punto central. ¿Está aquí? ¿Se entiende? Pero cuando el pastor no tiene profeta cerca, corre el riesgo de ser engañado. Yo le puedo decir, yo caí bajo el lazo de Belial más de una vez, porque yo tengo mucho amor por la gente y he sufrido tremendos reveses que me podían haber costado la vida. Más si vas a meterte al terreno de la guerra espiritual, tú tienes que saber quiénes están contigo. Por ejemplo, cuando Jesús habla de Judas, dice, él fue diablo desde el principio. Es algo que siempre me ha impresionado mucho. O sea, Jesús nunca fue engañado por Judas. Pero ¿qué pasa cuando tienes un Judas en tu equipo? Espero que tengas la unción de Jesús para saber darte cuenta. Y normalmente no nos pasa eso, amados. Yo voy a darle una explicación de cuáles son los rasgos de Belial, porque usted tiene que cuidar a su pastor, no de los carnales, ¿sabe? No de los psíquicos. El pastor está entrenado a tratar con gente así, ¿verdad? Un día sí, un día no. Tú tienes que cuidar a tu pastor de Belial, porque él no se va a dar cuenta. Belial no tiene los rasgos del carnal ni del almático. Es más, parece una persona muy buena. Pero el diablo la tiene para destrucción. Y cuando llega a entrar a tu ministerio, las horas de tu ministerio están contadas. Se lo estoy diciendo de verdad. Perdón, olvidé apagar mi celular, esta vez yo. Disculpe, al alfolí. Lamentablemente no hay alfolí. Hubiera sido un gusto hacerlo, pero bueno. Ahora, la palabra Belial, escuche por favor, voy a empezar a alargar ideas. Le digo, mañana voy a poder terminar ese tema y le voy a mostrar inclusive algunas imágenes y le voy a mostrar por qué la Reina Valera tiene tantos problemas. Porque no tradujo bien muchas partes. Y eso nos mete en algunos conflictos, pero bueno, Dios está aquí y Él nos va a ayudar. La definición de Belial en la concordancia Strong es esta. Inutilidad. Inutilidad. Wow. Belial hace una persona inútil. Es bien especial porque hay gente muy potencial, hay gente muy que uno la ve que tiene rasgos para muchas cosas, pero al pasar los años, si sumas y restas, no hay nada.
pero es una persona estudiosa, es una persona que uno le ve, pero en el fondo, por eso es que los frutos son importantes, está aquí, es muy importante los frutos. Dice, mi Padre es glorificado en que llevéis mucho fruto. Ahora vaya a la antítesis de eso, mi Padre es avergonzado cuando no lleváis fruto. O sea, la razón del fruto no es que tú seas conocido, la razón del fruto es que Él sea reconocido y sea glorificado. De eso se trata. O sea, es Él el asunto. Cuando yo no doy fruto, estoy avergonzando a mi Padre. Ahora, ¿cómo? No lo entiendo. Imagínese usted un niño entrando acá y que tenga un zapato roto, el otro está suelto, ¿verdad? Y viene arrastrando el pantaloncito y tiene todo sucio. Usted no le dice, ¿qué te pasa, niño? Vístete bien. Dice, ¿por quién es su madre? ¿Cómo lo puede mandar así? ¿Dónde está su madre? O sea, está avergonzando a su casa. Nadie dice, pobre niño, mírenlo, qué barbaridad, ¿cómo es posible? Uno ve a sus padres, es lo mismo. Por eso Jesús dijo, mi Padre es glorificado en que tú lleves fruto. Él es el mayor interesado en que tu vida y tu ministerio sea fructífero. Ahora escucha lo que le voy a decir. Muchas veces no hay fruto porque estás aliada con gente equivocada. Entonces, ¿qué sucede? Yo he hablado con montones de pastores estos años. Yo le digo, te metes, vamos a ser correcto. Y apenas empezamos a trabajar, la persona de confianza se le va de la iglesia. ¿Y sabe qué? Gracias a Dios, ese era el que estaba estorbando todo el trabajo que Dios quería hacer en él. Claro, el pastor en ese momento no lo ve, se siente deshecho. Porque justo cuando ahora vamos a empezar a hacer, justo cómo se va a ir si... Déjalo. No trates de retener a quien Dios está apartando. No te metas en los problemas que Abraham se mete por culpa de su sobrino. Dios le dijo que dejara su casa y él llevó a su sobrino. ¿Y cuántos líos? Las batallas que libró Abraham no fue por él, ni fue por Dios, fue por la vida de ese descuidado. ¿Entiende lo que le estoy diciendo? Y muchos pastores caen en ese problema. No tienen la previsión para saber reconocer quién está al frente. ¿Y por qué? Porque su corazón es más que su mente y sus ojos. Ahora, los escuderos que están llamados por Dios para amar a su pastor, ellos deben poder ver cuando el malo se está acercando y cuando el niño se está acercando y cuando el almático se está acercando. Por ejemplo, una forma metafórica, los niños se quieren acercar a Jesús y los discípulos, vayan niños, no lo molesten. ¿Estamos de acuerdo? Jesús dice, no, dejen que los niños vengan a mí. No le impidan a los niños venir a mí. O sea, los niños tienen acceso a Dios. Sean niños espirituales, sean niños en el sentido literal. Los niños necesitan ayuda, tienen que ser educados. El que murmuró por ser niño debe ser educado, entrenado y se le debe corregir. ¿Estamos bien? Belial es un espíritu que lleva al hombre a cometer pecados viles. Causan indignación, maldición y juicio de Dios.

es mucho más grave que el espíritu de Absalón. Es mucho más grave. Este espíritu extravía, descarría y persuade a la gente a desobedecer. Hay una alianza estratégica. A mí me impresiona cómo el reino de las tinieblas sabe trabajar en alianzas más que nosotros. Hay una alianza estratégica entre Belial y Jezabel muy efectiva. Belial y Jezabel se apoyan. Jezabel nunca trabaja sola. Jezabel tiene toda una línea de redes donde se apoyan mutuamente. Y Belial trabaja con Jezabel muy activamente. Miren lo que dice en Apocalipsis 2:20. Se los leo. Dice: tengo contra ti algunas cosas. Le está hablando al pastor de la iglesia. Que toleras a esa mujer, Jezabel, que se dice profetiza, quien enseña y seduce a mis siervos y les provoca fornicar y comer cosas sacrificadas a los ídolos. Lo que Belial hace con Jezabel, el trabajo de Belial es seducir a los siervos a la fornicación y la idolatría, y Jezabel se manifiesta a través de falsas enseñanzas y un espíritu seductor. O sea, entre los dos trabajan de una manera muy sutil. Le voy a dar un ejemplo de Belial. Un grupo de chiquillos están ahí sin hacer nada, ¿verdad? Están con unas piedras. Hay un niño ahí bonito, los otros son callejeros, él es de casa. Y le dice: mira, ¿por qué no jugamos? Mira, allá hay un perro. A ver, ¿quién le da al perro? Entonces el niño pequeñito, o el niño de casa, que tiene su perrito en casa, y dice: no, yo no, o sea. Y ahí los muchachos, ¡paf!, empiezan a darle tiro al blanco al perro, ¿verdad? Entonces le dicen: ¿a que tú no te atreves? ¿Cómo no vas a poder? Miedoso. Ese es el espíritu de Belial. Lo incita. ¿Cómo es posible? Vamos, hazle. ¿Cómo no vas a...? Toma esta piedra. ¿Qué te pasa? Dale. Es un perro. Marica. Dale con todo. Entonces, lo induce, lo empuja, lo presiona. Es un espíritu que pasa de la seducción a la intimidación, como hace Jezabel, pero hacer lo malo. De ahí que muchas veces la gente confunde a Jezabel cuando en realidad es Belial. En el capítulo 2 de Apocalipsis, más adelante en el verso 22 y 23, dice: he aquí yo la arrojo en cama. Habla de angustia. Y aquellos que cometen adulterio con ella, yo les traigo tribulación, a menos que se arrepientan y se vuelven de las cosas que ella hace. O sea, muchas veces la iglesia pasa por tiempos de tribulación, pero todo es esto a causa de una persona. Y la iglesia es golpeada, y es golpeada, y es golpeada. Finanzas, salud de los líderes. Cuando los pastores empiezan a enfermarse, es muy importante ver qué persona nueva llegó a la iglesia recientemente. O sea, no se trata de que empecemos con el don de sospecha. O sea, yo quiero que, por eso es importante, amados, por eso estamos hablando de cosas que requieren un nivel de equilibrio y de madurez en lo que estamos diciendo. Por eso los frutos son importantes, por eso es importante escucharnos. Una persona se puede equivocar al juzgar algo, pero varios no. Hay consejo de Dios entre varios hablando y podemos oírnos, ¿me entiende, verdad? Cuando una persona de otra congregación llega, es bueno que tú sepas de dónde viene. Es muy importante que hables con el pastor y entiendas por qué causa salió de ese lugar. Quiero que entiendas algo: nadie deja su congregación si estaba bien. Muy poca gente, la manera correcta de salir sería porque acabó su tiempo y Dios quiere desarrollar algo nuevo en su ministerio que la iglesia local ya no le da. Entonces la iglesia local no solo la bendice, sino que la empuja para llegar, para que esta persona llegue a otra instancia de desarrollo, y eso es lo ideal. ¿Estamos de acuerdo? O sea, ya yo tengo otro llamado y aquí ya no puedo crecer, pero he servido en todo lo que he podido
y tengo el testimonio de que he sido fiel y he servido a esta casa, pero ha llegado el tiempo de que debo dejar esta casa y debo ir a otra etapa de entrenamiento de mi vida, y vas a irte bendecido porque fuiste fiel en lo que hiciste. Pero en la mayoría de los casos no es eso. En la mayoría de los casos la gente simplemente, cuando es un poco presionada, salta y se va. Cuando Dios quiere educar algo, en realidad escapa de la corrección y de la educación. Entonces tú la recibes, y es complicado inclusive cuando esa persona ya funcionaba en su iglesia, porque una persona que funcionaba, que estaba vinculada, que era comprometida, y al día siguiente ya no está más ahí, sería bueno saber por qué no está ahí. ¿Me entiende, verdad? Yo recuerdo que llegó a nuestra iglesia una pareja, y se le digo bien rápido, y vinieron y me dijeron: pastor, nos queremos casar. Era una pareja mayor, rondaban los 50 y algo los dos, y yo le pregunté algunas cosas. Él era de otro país, ella era boliviana, y me dijeron, bueno, él había sido uno de los diáconos de Julio César Ruibal en su momento. Se llamó a sí mismo evangelista con don de sanidad. Me habló un montón de cosas que sanó, que hizo, que predicaba, que hablaba, que campañas, que movilizaba, ingeniero, etcétera. Pero que el diablo lo atacó, que no tenía un peso, que no tenía casa, que no tenía vida, que no tenía nada. Y bueno, que sí se había casado antes en otro país, pero que eso quedó ahí, y ahí quedó. Entonces yo hablé con él, lo llamé al pastor, que antes era su pastor, era amigo mío, y le dije: hermano, tú conoces a tal persona, dime qué pasó. Y me dijo: uy, cayeron contigo. Y, oh, ¿qué pasó? A ver, cuéntame. Entonces, muy rápido, él me decía: ten cuidado, son gente complicada. Y bueno, él sí me ha ayudado a empezar la iglesia. Él me contó que había empezado la iglesia con el pastor y toda la historia. Entonces yo, investigando más, el hombre se había casado dos veces ya y no se divorció en ninguna ocasión. Y ahora quería que yo lo casara por tercera vez por la iglesia. Lógicamente le dije: no, no puedo casarte. Pero a pesar de eso siguió viniendo a la iglesia. Lo interesante es que cuando ellos entraban, todo el ambiente de la adoración cambiaba en un instante. Era como meter al sartén caliente un cubo de hielo. Y pasaban cosas en la adoración. Ella era muy sensible al espíritu, se caía de todo y de nada. Uno la miraba y se caía al espíritu. Y yo decía: está bien, gloria a Dios si es de Dios, pero si no, pues que alguien haga liberación, ¿verdad? Hasta que entendimos de que era tiempo de parar, porque algo empezó a cambiar. Estábamos aceptando un adúltero en la iglesia, doblemente adúltero, participaba de la Santa Cena, estaba en medio de la alabanza. Y yo recuerdo que el Señor nos jaló las orejas a mi esposa y a mí, y ese domingo cuando entraron, yo estaba con la guitarra, dejé la guitarra, me bajé, fui hasta atrás, los llamé: un momento, vengan conmigo. Los saqué un momento a la cafetería que tenemos y les dijimos: esta es la última vez que ustedes entran acá, no queremos verlos acá. Tú tienes cosas que arreglar, y mientras tú no hagas esto, donde tú vayas, estás esparciendo la maldad de tu corazón a otras personas. Si vuelves una vez más, yo desde el púlpito voy a decir quién eres. Y eso va a ser muy triste para ti y para tu novia, amiga, no sé qué decir. Nunca más vino, pero encontró un pastor que sí lo casó. Y se casó. Ahora, entiende lo que le estoy diciendo. La gente va a conseguir lo que quiere, pero que no lo consiga conmigo. Ese es el asunto. Si quiere tirar su basura, lo va a tirar donde quiera, pero que no sea en tu sala. Tú puedes escoger dónde él va a tirar su basura. No vas a evitar que lo haga, pero sí puedes evitar que sea en tu casa. Entonces, reconocer a Belial es muy importante, y es algo a lo que el intercesor, el escudero, debe estar preparado y debe saber reconocer. La diferencia entre el niño y entre el malo, entre el que es almático y entre el que es malo. Amén. Estos espíritus son muy especiales. De verdad que el Señor nos tiene que dar gracia para saber reconocerlos y saber obrar.
Segunda de Corintios capítulo 6, verso 15. En este capítulo Pablo está hablando del problema moral de Corinto, ¿se acuerdan? ¿Está aquí? ¿Se acuerdan que había un problema moral? Lo mencioné ayer. Se toleró a un hombre que hizo algo que no debería hacer en la iglesia. Okay. Está hablando de eso Pablo y de repente él menciona a Belial. Él menciona a Belial. El nombre de este espíritu está en este versículo, 6:15. Dice, ¿qué concordancia tiene Cristo con Belial? ¿O qué tiene en común el creyente con el no creyente? Wow. El problema en la iglesia era un problema sexual, pero lo relaciona con Belial. ¿Está aquí? Nosotros tenemos un grupo grande de jovencitas con panderos. Ahora debemos tener cerca de 20. Hay niñas y hay jovencitas. Y ellas ministran adelante mirando hacia la plataforma, no mirando a la gente, porque ministran hacia este lado, no ministran a la gente. Entonces el pandero lo miran acá. Y uno puede distinguir cuando hay hombres que lo que están mirando no es el pandero. Nosotros pedimos que ellas tengan cuidado al vestirse. Lamentablemente la moda de hoy día, ¿verdad? La tela es muy escasa y los pantalones cada vez son más cortos, tanto de arriba como de abajo. Usted ha visto, es un problema a nivel mundial. Las telas han subido a los cielos y los pantalones ya no pueden ser de cintura, ahora son de cadera, y Dios bendito, ¿de qué serán mañana? Entonces las muchachas, si se tienen que agachar para hacer algo, en nuestra congregación muchas veces en el tiempo de la adoración la gente termina postrada de rodillas adelante, otros tirados en el piso, y siempre hay algunos recién llegados que tienen el deseo de su corazón de estar muy cerca de ese grupo. Entonces uno tiene que distinguirme, comprende, ¿verdad? Y mi esposa tiene un olfato pero de sabueso para ellos. Ella se da cuenta cuando los hombres se meten con un espíritu que no es el correcto. Y le he visto más de una vez acercarse y hablar con ese hombre, no sé. Y el tipo a veces se sale, a veces se... O sea, quiero que entienda, no podemos tolerar algunas cosas en la congregación. No podemos ser testigos simplemente y ver pasar eso. Belial está ligado a eso, a la promiscuidad, a tolerar y a permitir que se den las cosas. Pablo se enoja con la iglesia de Corinto, aunque la amaba y elogia muchas cosas de esta iglesia, también la censura por ser tolerante y ser quizás demasiado tolerante. Jezabel no trabaja sola, el ayudante excelente y favorito de Jezabel es Belial. Detrás de todo caso de sodomía, homosexualidad, incesto, violación y perversiones de ese tipo está Belial detrás. Es el espíritu que lleva a la perversión sexual. Y es curioso, yo he leído muchos materiales de sanidad interior y casi no hay ninguno que mencione a Belial. Y es el que está más ligado a los problemas sexuales. Primera de Reyes, capítulo 21. Voy a terminar con este verso. Capítulo 21, verso 9, verso 10, verso 13 y verso 14. Yo voy a leerle un par de estos versos, ¿sí? Siga, por favor, si tiene su Biblia, trate de seguir lo que voy a leer, porque ahí se va a dar cuenta que hay una palabra distinta entre el original y la Reina Valera. ¿Qué dijo, pastor? Primera de Reyes, capítulo 21, versículo 9. Yo también estoy cargando mi Biblia, un minutito. Primera de Reyes,
Aquí tengo la Biblia, capítulo 21, versículo 9. Ok, voy a poner ¿podemos prender la proyector un momento? Préndalo. Voy a mostrarles algo para que se den cuenta.

0: Sí, señor.
1: Quiero encontrar qué he hecho con mi cablecito, pero... Ay, padre, me sé de corte.
0: Gracias.

conectó el con Isaac. Ok. Deje el aquí está. Ahí está. Sí, aquí está. Gracias, gracias Arturo. Ok. No, dije el conector con en Isaac. Ok. Deje el aquí está.

Ok. Sí, ya está cargando. Espérese un minutito, por favor. Ahora si nos prende las o nos apaga las lucesotas de aquí arriba, ahora sí se va a apreciar para que la gente pueda verlo mejor. Muchas gracias. Ahí estamos bien. Mire lo que dice. A ver, busquemos Primera de Reyes, ¿cómo era? Capítulo 21. Y 10.

Ah, ya me estaban viendo, ¿por qué no me dices, hermano? Aquí. Bueno, aquí tengo una Biblia, ok. Primera de Reyes. Ok, estoy viendo la versión 60, la Reina Valera 60, ok. ¿Puede ver ahí arriba? Tal vez no lea todo, pero créame, dice eso. Y aquí los primeros de la fila pueden dar testimonio. Dice, verso 9, y las cartas que escribió decían así: proclamad ayuno y poned a Nabot delante del pueblo. Versículo 10. Y poned a dos hombres perversos delante de él que atestiguen contra él y digan: tú has blasfemado a Dios y al rey, y entonces sacadlo y apedrearlo para que muera. Está dando la instrucción Jezabel contra Nabot. Estamos todos bien, ¿verdad? Ahora, voy a agarrar el verso 10, lo estoy marcando, dice: poned a dos hombres perversos, y le voy a decir que me compare ese versículo con otras versiones de la Biblia. Entonces dice acá, voy a buscar una buena versión, por ejemplo, y agarro la versión King James en inglés y dice: dos hombres hijos de Belial. Voy a ir más adelante. La Reina Valera 1865, muy buena versión. Poned a sí mismo dos hombres hijos de Belial. ¿Está aquí? Y haced que se sienten dos hombres hijos de Belial. Pero la Reina Valera simplemente traduce perversos. Nota que hay una diferencia entre perversos e hijos de Belial. Pequeña diferencia. Ahora, ¿qué pasa si le digo que tengo más de 30 versículos así? ¿Comprende lo que le estoy diciendo? O sea, quería mostrarle la Biblia. La Biblia, le estaba mostrando la Biblia, no es una interpretación. Si usted agarra muchas versiones, yo le voy a dar una lista de ellas, usted simplemente dice ahí hijos de Belial, pero se lo tradujo, ay, hijos perversos, hombres perversos, perdón. Note, Jezabel para matar a Nabot usa de Belial, manda dos testigos falsos, hijos de Belial, para que hagan el trabajo sucio. O sea, los sicarios de Jezabel siempre vienen de Belial. Y este es un espíritu muy importante para la toma de Colombia. ¿Lo agarró? ¿Tiene interés en lo que mañana vamos a ver? ¿Sí, de verdad que sí? Yo le invito para que, de verdad, en este mes... Ya falta poco, en marzo, usted se compre un par de Biblias buenas. Bueno, perdón, ya tiene una Biblia buena que es la Reina Valera. Pero quisiera animarle a que se compre un par de Biblias más. Ya, le voy a dar los nombres, le voy a dar la editorial, lo voy a hacer mañana. De verdad, se lo voy a mostrar anotadito. Y sabe, aquí en Colombia usted tiene muchos más libros que en muchos países y hay muchas Biblias. Y es bueno que usted tenga varias versiones, porque así va a estudiar, y la propia palabra, ¿sabe? Ahí le explico un montón de cosas eso. Hombres perversos. No, ahí decía, hijos de Belial. ¿Y en el hebreo qué dice? Exactamente eso, hijos de Belial.

0: Está hablando de un espíritu, sí. Si usted leyera el Salmo 91 en la versión hebrea original, ahí encontraría un montón de demonios que se nombran con nombre y apellido, que se los tradujo mal. Bueno, sus ojos se están abriendo, el velo se está rasgando, no lo cosa y no use lentes negros. Dios quiere darle un depósito mayor. Amén. Pastor Leonardo, ¿puede pasar? Nos pondremos de pie. Venga usted, por favor. Vamos a orar antes de irnos. Aleluya.
1: Ponte en pie, por favor. No converses. Aún no hemos terminado. Deja a un lado las cositas que tienes. Y levanta tus manos por un momento. Y dile, Señor Dios, gracias. Porque estás abriendo mis ojos. Porque estás trayendo luz y claridad a mi vida. Ahora por unos segundos, con lo que brote de su corazón, pero dele una palabra de agradecimiento al Señor. Tú no estás aquí por casualidad. El Señor te trajo con un propósito específico. Dios sabe por qué te convocó, por qué te trajo, por qué te enteraste. Muchos de ustedes se enteraron a última hora. Han llegado personas que dijeron, apenas recién me estoy enterando. Tú estás aquí porque definitivamente Dios quiere que tú estés aquí. Dios tiene un propósito con tu vida. Así es que agradécele al Señor y medita durante unos segundos. ¿Por qué el Señor te trajo aquí y cuál es el propósito que Él tiene con tu vida? Levante tu voz y dile gracias, Señor. Porque podrían ser otros los que estuvieran aquí, pero no son otros, eres tú. Somos nosotros los que estamos aquí. Aleluya, Jesús. Padre, gracias. Te amamos. Señor, tú conoces corazones. Y es más, tú nos conoces mucho mejor de lo que nosotros mismos nos conocemos. Tú sabes el potencial que has colocado en nosotros. Y en esta tarde te decimos muchísimas gracias por darnos esta oportunidad de que el velo se rasgue y que podamos ver con mayor claridad. Aleluya. Amén. Quiero decirles dos cositas mientras van tomando sus Biblias y se van alistando. Pónganme atención. Todo esto se está grabando. Cada una de las imágenes que ha pasado están en la grabación, en los videos. Entonces, consigan los videos. Algunos me han dicho, pastor, es muy costoso. Claro que es muy costoso. Si tú lo compras y lo metes en tu biblioteca, será costosísimo. Pero si tú lo compras y lo compartes con muchos otros en tu congregación, pastor, pues créeme que no es costoso para nada. ¿Ok? Segundo, mañana 8:00 de la mañana.

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pediremos de tu presencia, Señor. Subimos a la altitud de los cielos, ahí tú estás. Bajamos a la profundidad de los mares, aún ahí tú estás.

0: Qué lindo es estar en tu presencia, Señor. Quiero estar en tus brazos, dile, Señor. En ese lugar tengo mi verdadera identidad, Señor Jesús. Oh, Jesús. Muévete, Señor.
1: Porque tú eres el centro de nuestra vida. Eres el centro de nuestro existir. Nada ni nada puede separarnos de tu perfecto amor. Hambre, desnudez, peligro, espada. Antes de todas estas cosas, somos más que vencedores por medio de Dios.

bebe de sus aguas, nunca más tendremos sed. Juan 4 relata un episodio donde una mujer entiende que es el beber de Cristo y nunca más tiene sed. Y ella comienza a predicar, a declarar en las calles: he conocido a alguien, he conocido a Jesús. Y por las calles empezaban a preguntarse quién era este Jesús. Todos decían: quiero conocer a Jesús, quiero conocer a aquel que le ha dicho sus verdades a esta mujer.

brazos. Porque no podemos dejar de declarar tu nombre, de decirte, Padre, cuánto te amo, que te necesitamos, que eres lo único para nosotros. Queremos nada fuera de ti.

0: estamos en tu presencia.
1: Eres tú.
0: Porque tú eres todo para nosotros. En ti estamos completos. En ti podemos estar seguros. En ti podemos estar seguros.

levanta sus manos al cielo. Solo dígale: te amo, Señor, te amo. No hay nada mejor que tu presencia. No hay nada mejor que estar contigo. Porque ni toda la plata del mundo, todos los títulos, nada se compara a tu amor. Dile gracias por salvarme. Gracias por estar cuando estaba triste, cuando estaba solo, cuando estaba enfermo, cuando quizás me sentía triste, pero tú estabas ahí. Por eso te doy gracias, Señor. Y digo como David:

Señor, Dios bendiga a cada uno de ustedes, amados. Yo quiero que nos guíen en una canción que el Señor les ha permitido traer a este lugar, es profetizar. Y que el Señor, pues que son palabras de Dios, ¿no? Que el Señor coloque esa esencia en nosotros. Porque si el Espíritu de Dios está en nosotros, entonces lo que hablamos de parte del Espíritu de Dios es lo que Dios ya ha hablado. Y es una realidad para nosotros. Pero ¿dónde está? Es una realidad. Hay cosas visibles y hay cosas invisibles. Igual son realidad. El aire no se ve, ¿no? Pero es real. Más real que nosotros, sin aire no vivimos. Dios nos enseña principios. Yo sé que el Señor nos va a ayudar. Vamos, Ariel, Belencita, llévenos a hablar palabra de Dios.

Yo creo que antes de entrar a la palabra cantemos el estribillo. ¿Sí? La palabra de Dios en mi vida. Todo, bueno, en el acuerdo que corresponde, todo va a cambiar. Si usted dice esta realidad, eso es lo que va a venir. La Biblia dice: lo que digas con tu boca te vendrá.

0: Señor, este tiempo de la palabra, y así como hemos cantado, Señor, creemos que lo que hablamos en tu nombre se cumple, Señor, en el nombre de Jesús. Amén, amén, amén. Puede tomar asiento. Después del mensaje, por favor, yo creo que ya hemos aprendido a profetizar. Volvemos a cantar, profetizar. Tome asiento, por favor, tome asiento. De verdad. Y no solo aquí en la congre. Usted debería estar en su casa también cantando profetizar. Cuando sabemos que el Señor nos da esa oportunidad preciosa. Qué lindo, abrácese, hermano, abrácese, dése un. Sí, aquí también, aquí pueden moverse un poquito. Eso es lindo. Somos la familia del Señor Jesús. Un abrazo lindo, un abrazo de bendición. Que le puedas decir que el Señor te bendiga, el Señor te ilumine, ¿sabes? Pero es una palabra, claro, pero hemos dicho profetizar, ¿no? Eso es, pues que Dios te bendiga, que este día sea el más lindo. Algunos tienen faenas este día también, aunque sea domingo. Que lo que tengas que hacer hoy día, que te vaya excelente. Lo que tengas que hacer esta semana, sea súper. Que lo que tengas que hacer, en todo este mes, excelentísimo. ¡Qué bueno! Ahí está, ya en la pasada clase. Tenemos dos aulas acá y aquí otras dos por edades. Se van llenando, se van uno a uno. Los niños están participando, tengan la libertad ahí de participar en el Señor. ¡Qué lindo es hablar palabra del Señor! ¿Sabe? Cuando el mundo tiene palabras negativas, ¿no? Palabras contrarias, palabras de desánimo. ¡Qué lindo es encontrar gente que te dice todo lo contrario! Te dice lo mejor, que es no en algo como emocional, ¿no? Algo psicológico, no, sino algo que está fundado en la palabra. Entonces, por eso le decía, es importante que nuestra boca esté llena de las palabras del Señor. Porque ¿sabe qué? A veces estando rodeando de tanta gente, a veces nos pega también lo de afuera. Y debería ser al contrario. Nosotros tendríamos que contagiar fe, tendríamos que contagiar todo lo que tenemos, irradiar más que otra cosa, ¿no? Gracias, hermano. Gracias, Angelito. De nosotros debería partir eso, pero como es el enemigo que con tanta insistencia hace que la mentira se vuelva medio verdad, ¿no? Tantas veces que dice la mentira, mentira, mentira, y como que ya escuchas tanto que a veces ya crees, dices, vos también ya estás en el mismo carril, ¿no? Repitiendo la incredulidad, repitiendo la falta de fe, todo lo que la gente dice. Pero nosotros tenemos que apropiarnos de lo que dice la palabra, lo que dice la alabanza nace de la palabra de Dios. Lo que dicen los hermanos en Cristo, aquí, hermanas y hermanos en Cristo, que hay aquí adentro del Espíritu Santo, entonces lo que sale son palabras del Espíritu de Dios. Entonces, qué lindo, eso nos tiene que nutrir, amén. Qué bueno. Entonces yo le invito a buscar la palabra en Mateo, libro de Mateo, el primer evangelio. Quiero aprovechar de bendecir la vida de Pablito Medrano, está acá con nosotros. Lo conocemos de tiempo, pero qué lindo reencontrarnos con cada vida. Cada uno es valioso. Cada uno es hermoso y valioso en las manos del Señor. Y a veces se nos pasa de lado, ¿no? Igual, a Iván me alegra verlo ahí con la Luli, con la Ivanita. Es una familia linda. Y así, estoy mencionando unos cuantos nombres, pero si yo puedo decir así, imagínense el Señor. Uno por uno nos pasa lista y le alegramos el corazón. No sé, aquí como decía el hermano Adolfo, ¿cómo no le va a alegrar el corazón al Señor? Si a mí me alegra, porque ya llega, yo veo personas así como nuevas, como de mediano tiempo en el Señor, y personas también que han sabido perseverar en el Señor. A mí me fortalece, porque eso es, wow, es la obra de Dios. Así como el que está empezando en el camino, así que como el que está dando sus primeros pasos, o ya los pasos de madurez, y así como los que ya están permaneciendo bastante, todos son valiosos. No hay uno que podrías decir, no, él sí, él no. Cada uno es importante en el reino de Dios. Amén. Y de eso quiero hablarles. El Señor Jesús, cuando habló, habló de todas las fases de un crecimiento a través de parábolas. No todos están en una etapa, pero todos son plantas a la vez. Cuando usted ve entre las plantas, ¿Quién podría decir esta plantita está en un día? Porque hay plantitas de un día. Si ve usted una cebadita, así, un día de ver su brote, pero adentro cuántos otros días más tardó de germinar y todo, ¿no? Veo otra plantita un poquito medianita, ¿cuántos días serán? Del mismo tipo, ¿no? La misma cebada. Si usted ve uno un poco más grande, ¿cuánto tiempo, no? Generalmente se siembra uniforme, ¿no? Es lo normal. Todos son casi contemporáneos. Pero en la naturaleza, cuando tú no siembras así ordenadamente, debe estar saliendo uno y otro en medio proceso, otro terminando. Y así es la vida. ¿Todos son importantes igual? Todos son importantes. Los que trabajan en el valle son así, ¿no? Tienen un huerto y su huerto todo el año produce. Siempre está produciendo de alguna manera. Hay épocas donde es, desde luego, por la época de frío, por la época de falta de agua, digamos, baja la producción, pero no quiere decir que está muerta, jamás. Está ahí esperando la oportunidad de brotar, pero sigue ahí la producción. Así somos nosotros, nuestra vida, no toda la vida está aquí en la punta, ¿no? Hay momentos en el que como que no pasará nada. No es que no pase nada, es un momento necesario para proceder a la nueva etapa de producción, si vale el término. Alguna vez le he comentado eso, ¿no? Y justo me acuerdo aquí hay una familia linda del valle, y dije, ellos sí saben eso. Cuando entras a un duraznal en una época donde no hay fruto, no todo el año hay fruto, ¿no? Hay momentos donde no hay, podrías cometer un error. Si no conocieras, dirías, aquí todo está seco, ya lo talamos, aquí no sirve, vamos a poner otra cosa, lo que sea, vamos a hacer un parque de diversión, lo que sea, no sirve esto, no hay nada. El dueño te diría, tranquilo, sí hay, no están muertas estas plantas, les ves un poquito, no tan en su mejor auge, digamos, pero están vivas, están esperando, están pasando un tiempo necesario. Y vuelve a salir los brotes poco a poco, poco a poco, y eso que parecía tan marrón, poco a poco verde, verde, verde, y empieza de esos brotes a ver flores y luego se convierten en frutos y otra vez la producción. ¡Ah, qué alegría! Si no hubiésemos sabido de eso, hubiésemos cometido el peor error, talar todo eso, y nos quedamos sin eso, esa bendición. Algo así es la vida de cada uno. Si nosotros somos plantitas, yo no sé en qué momento estamos. Ah, no, yo estoy en plena producción, pastor. ¡Qué bueno! Y tú que estás al lado del que está en plena producción, quiero decirte que estás un poquito antes de empezar los brotes. ¿Es malo? No, es bueno. Estás a punto de. Igual eres planta. Ese es a veces un error. No entender la naturaleza espiritual. No entender qué está pasando. Por eso es que dice la palabra en Santiago, cuando estén en diversas pruebas, alégrense. ¿Cómo? ¿Qué incoherencia? No sé, ¿cómo? Cuando estés con estas dificultades te vas a alegrar. Claro, si no entiendes, vas a talar todos esos árboles. No sirven para nada, aquí está seco. No, aquí me han engañado el evangelio. Creo que no funciona así. No, me han prometido una belleza, pero aquí todo está seco. No, tiene vida todo ese plantío ahí. Y si lo talas, como dice otra parte de la palabra, ¿para qué tanto esfuerzo para arruinarlo? Por un poco de no conocer, por ignorancia. Ese plantío estaba a punto de, y tú lo talaste, digamos, ¿no? Por eso dice el apóstol Santiago, alégrense cuando estén en diversas pruebas. ¿Cómo te vas a alegrar? Es que te está diciendo, estás a punto de brotar y producir fruto. ¿Cuánto dicen gloria a Dios? Claro, porque una cosa es la prueba y una cosa es la disciplina. La disciplina es cuando algo hemos hecho mal de parte de Dios también. Él es papá, nos disciplina también, pues es una cosa. Pero la prueba es una prueba de fe. Estás pasando un momento ahí, ya varias veces lo he dicho, ¿no? El contendor es el diablo mismo, o cualquier espíritu inmundo de parte del enemigo. Está ahí, esa es su lucha del enemigo. Su objetivo es destruirnos, ¿no? Pero el Señor dice, yo no voy a bajar a pelear. El Señor de los señores, el Señor mismo que ha hecho al diablo, que el Señor ha creado todo o que no ha creado todo. Él ha sido creado como un ángel. Pero el ángel se descarrió y dijo, me voy a hacer un trono al ladito. Ya fue otro lío, ¿no? Sí, su rebeldía, fue echado. Pero ¿quién lo creó? Dios. Así que imagínense pelear con su creación. A ver, si tú supieras hacer robots, ahora que la currícula dice que van a hacer robótica, no sé. Bueno, ¿no? Qué lindo. Eso ya hay lindas experiencias ya a nivel académico, pero imagínense que ahora ya sean fabricantes de robots y fueras tú el estudiante que ha aprendido eso y haces. Y un día el robot se te revela, dice, no, ya, yo te voy a boxear. Es un chiste para vos, ¿no? Yo te he hecho. Ay, ¿qué te pasa? Yo te puedo hacer boxear con otro robot. Este no se ha descarriado, tú sí. Este te puede boxear. Ese eres tú, el Hijo de Dios. El Señor no se puede bajar al nivel de lo creado. Él es creador de todo. A veces pensamos, ¿no? El diablo le está haciendo frente a Dios. ¿Cómo? O sea, no hay. Pero sí sabe cómo. Destruyendo al Hijo de Dios. Esa es la forma de enfrentarse a Dios. Cuando el diablo viene a oprimirnos, a destruirnos, está haciendo sus mejores ganchos a Dios, porque eso sí le duele a Dios. No le puede pegar a él, pero le pega a su hijo. A ver, qué papá, qué mamá, ni Dios lo quiera, ¿no? Y sepas que a tu hijo, a tu hija le están golpeando, tú te vas a sentir feliz. Ah, ni modo, pues así es la vida. No, ¿qué? ¿Cómo? ¿Quién? Graves, ¿no? La situación. ¿Cómo es fuerte? Ayer estaba en una reunión de padres de familia. Dice, antes nosotros disciplinábamos a los hijos, ahora si disciplinamos, denuncia. Y bueno, pues eso tiene dos lados de la medalla, ¿no? Por una parte, claro, y ahora son demasiado, no sé, a la defensiva, ¿no? Cualquier cosa, ¿no? Es grave y también ya está la disciplina un poco ya menguada y ya está medio baja también. Pero por el otro lado, quiere decir que, ay, si le tocas a su hijito o a su hijita, ¿no? Por una parte, bien también. No puede haber el abuso. No puede haber eso, ¿no? Entonces, Dios, imagínense. Dios, a él, el enemigo no le puede hacer nada. Pero ¿cómo hace el enemigo? Empieza a boxearle a su hijo, a su hija. Y eso sí le lastima. Eso sí le duele. ¿Qué hago? Dice, ¿no? Es como la mamá y el papá se me golpean. Pero defendete, hijo. Le dice, ¿no? No le estás enseñando a que sea agresivo. Le estás diciendo, defendete. O por lo menos denuncialo. Haz esto, no te aguantes. No, o sea, no creo que alguien le diga, me pegan. Mucha, ni modos. No, no, no hay un papá o una mamá que te. ¿Cómo? ¿Y por qué? ¿No será que tú estás incomodando? No, no, no, así me hacen medios. Ah, ya. O yo voy a hablar con su maestro, o con la dirección, o con los padres de ese niño. Alguna solución tiene que haber. No hay un papá o una mamá que diga, ay, ni modo, no sé, no me importa a mí. No, no, no sé, a no ser que no sea papá, ¿no? O mamá. Pero va a buscar una solución. Entonces, así es. Igualito es. El Señor está ahí. No le puede el enemigo hacer a Dios nada, pero sí se ensaña contra sus hijos, nosotros. Pero el Señor dice, ¿ahora qué hago? Si yo voy a salir cada vez como superhéroe, ayudar. No, no, no, tengo que enseñarle a batallar. Entonces a él le empieza a fortalecer y le muestra quién es. Pues le dice el papá, tienes que defenderte, poner las cosas claras o denunciarlo, tienes que hacer estas cosas. Ah, ya le enseña, le prepara, así nos prepara a nosotros. No, no, no, no, aquí él no te va a aplastar. Yo ya he vencido. ¿Cuántos dicen gloria a Dios? Y eso nos muestra la palabra, lo que hemos cantado hace rato. Vas a hablar con poder, profetizar, hablar con poder. Eso es lo que el Señor nos enseña. Vuelvo a decir, si aquí fuéramos un plantío, algunos están dando fruto, otros están por dar fruto, ya dieron. Porque esas plantas de frutales, no es que una vez dan y nunca más van a dar. Los frutales dan una naranja, se espera para que dé la primera producción, ¿no? Puedes esperar 6 años, según la variedad, 7 años, puedes esperar. Pero una vez que da, todos los años va a dar. Hay épocas donde esa plantita va a parecer medio que no pasa nada, medio como deprimiéndose, y luego ¡puf!, otra vez en el año, otra época donde naranjadito, ¿no? Así es, ¿no, Rafa? Nirupana. Todo bello, naranjado. Las mandarinas y los naranjales están ahí bellos. Pero si llegas a una época donde no es, es que ha pasado aquí, aquí. Esto no, creo que no es yungas. No, vos has venido en otra época. Pocas frutas hay. Poco es, pero cuando es la época, es otra cosa. ¿Vale? Entonces así es. ¿Cómo seremos? ¿Cómo estaremos ahorita? No, pastor, yo soy apenas una semillita. Pero tienes vida. Tan semillita, recién, ya ni siquiera sé cómo va a ser mi hoja. No te preocupes, eres semilla y estás con vida. Sí, sí, todavía no se ve nada de mí. Hacia adentro debo estar creciendo. Es lo normal, ¿no? La raíz no se va a ver. Y si la ves, la vas a secar. Está bien, pues. Soy tan nuevo que en raíz nomás lo que está. ¡Qué bien! Ya va a salir tu hojita. ¡Ting! Unos cuantos hojitas, ¿no? Y el que no sabe, podría pisarlo como pasto, ¿no? Pero el que sabe decir, ah, esa hojita es de naranja, puede decir, el que sabe, ¿no? Y el que sabe es Dios. Este es mi hijito, esta es mi hijita. Ya está saliendo sus primeros hojas, sus primeros brotes. Ya de 5 centímetros y el Señor se alegra más. Pero ¿cómo uno puede decir, cómo se va a alegrar? No, no hay nada, no, no puede sacar ni jugo de nada de ese plan. No, pero ya tiene la esencia, pues, de la naranja. Ya está, ya está. Para él es, uff. Ya lo ha visto terminado. Ya lo ha visto realizado. Todos nosotros, si somos esas plantas, el Señor ya nos ha visto como una obra terminada, eso dice la palabra. Pero pastor, yo estoy todavía como una planta de 10 centímetros. Pero igual eres esa planta. Tienes ese potencial. Así ya me ha visto. Sí, ya te ha visto. Dando. He hablado ahorita de esas frutas, ¿no? Pero ¿qué tal eres una planta, un pino? Y tienes que dar protección a un lugar. El Señor ya te ha visto como una planta, como un pino todo terminado. Pero es un pinito ahí en esa bolsa negra, tan chiquitito. Y Dios se puede reír. Pero el Señor no se ríe. Yo lo he visto terminado este. Es una tremenda, ahí, ¿no? Parte de una verja, una protección ahí es. Tú no lo has visto. Yo ya lo he visto terminado a este mi hijo pino. Dice, el árbol que seas, la planta que seas, el Señor ya nos ha visto completos. Ahorita, no sé, pastor, estoy todavía en proceso. Estás bien. Está lindo, tienes vida. Amén. Algunos que están en semilla, esos son los que todavía no los hemos predicado, pero son semillas. Por ahí están. Esas semillas también tienen vida. Alguna señora acá, o algún padre de familia también, puede tener en la cocina ahí sus cereales, ¿no? Quinoa puede tener. Y esa quinoa solo piensa que sirve para hacer su desayuno, su pesque, su sopa, lo que se haga de quinoa. Pero otro dice, son semillitas. No son piedras. Pues si fueran piedras, no sirven, ¿no? Pero ¿saben qué esas? Cada uno de esos granitos va a ser una planta. Si él sabe, dice, queremos sembrar. Saca un poco de eso y le da las condiciones. ¿Va a haber planta o no va a haber planta? Va a haber planta. Así es el Señor. No nos mira como un montón de piedras. Nos mira como semillas. Cuando no estábamos en Cristo todavía, ya éramos semillas ahí. Ese, todavía no se ve nada. Pero este o esta, cuando llegue a una buena tierra, va a dar fruto. Entonces somos así. Vuelvo a decir, yo no sé. ¿En qué etapa cada cual? Precisamente estamos. Pero toditos tenemos la misma esencia de Dios. Tenemos vida, somos plantas. Y el Señor ya nos ha visto terminado. Cada vez que el diablo te quiera deprimir y dices, no eres nada, Dios a mí me ve diferente. Pues diablo no me verás, pero Dios me ve diferente. Denle un aplauso a Jesús. Gloria a Dios. Y aquí está la famosa parábola del sembrador, Mateo capítulo 13. Dice que el Señor enseñaba con parábolas, ¿no? Trata de hacernos entender para la sociedad que él estaba enseñando, una sociedad agrícola, ¿no? Entonces, primera cosa que quería poner era ejemplos diarios. La gente cuando enseña de una forma práctica, a veces capta más lo práctico que toda la teoría anterior. Hermano Carlos Prado hace
1: Debe ser 2 o 3 años cuando llegó. Empezó a predicar. A ver, ¿a qué se parece esto? Dijo, habló del Espíritu Santo. Es como cuando usted tiene un celular, dijo. Porque eso es algo diario para todos. Nos ubicábamos de su ejemplo, de su parábola, ¿no? Y no lo cargas, dice, ¿no? Su cargador, no lo cargas. Bueno, puedes tener el buen equipo, pero sin carga no pasa nada, dijo, ¿no? Así es el Espíritu Santo. Así es el cristiano sin el Espíritu Santo. Y empezó su parábola, ¿no? Hay que estar cargados, conectados. Y es una parábola, es una explicación de algo que, volviéndolo sencillo a través del ejemplo, ¿no? Entonces, para la época, era pues la siembra, ¿no? Parábola del sembrador, dice en Mateo capítulo 13, versículo 1. Aquel día salió Jesús de la casa, se sentó junto al mar y se le juntó mucha gente, y entrando él en la barca se sentó y toda la gente estaba en la playa. Y les habló muchas cosas por parábolas, diciendo, he aquí el sembrador salió a sembrar. Empieza a contar la historia del sembrador. Versículo 4, y mientras sembraba parte de la semilla, cayó junto al camino, y vinieron las aves y la comieron. Parte cayó en pedregales, donde no había mucha tierra, y brotó pronto porque no tenía profundidad de tierra. Pero salido el sol se quemó, y porque no tenía raíz se secó. Y parte cayó entre espinos, y los espinos crecieron y la ahogaron. Pero parte cayó en buena tierra y dio fruto cual a 100, cual a 70, perdón, cual a 60 y cual a 30 por 1. El que tiene oídos para oír, oiga. Entonces cuenta la historia, salió el sembrador a sembrar. Pero lógico, pues el sembrador sale a sembrar. Es como decir, el conductor salió a conducir, es lógico. Pero no, muchas veces el sembrador ya no siembra. Se queda de brazos cruzados. El cristiano ya no predica. Ah, por eso dice, el sembrador salió a sembrar. El que tiene esa esencia, hágalo. Si nosotros somos sembradores de la palabra, hay que sembrar. No es cuestión de decir, soy sembrador, ¿ya? Sí, con su sticker de minibús, soy cristiano. Bonito es el sticker, pero hay que sembrar. Entonces dice, el sembrador salió a sembrar. Y sale a sembrar sus semillas. Una parte cae, dice, en el camino. Y en el camino, como no tiene, no es suelo preparado, está casi como esta cerámica. Así es el camino, ¿no? Sólido es, pues, que va a entrar nada. Alguna vez hay unos cuantos plantitos por ahí, al centro, al costadito, pero lo normal es que en un camino no haya plantas, porque no puede entrar. Está tan compactado, tan duro, no entra pues ninguna. Por mucho que unas semillas estén encima, ahí no entra a la tierra. Entonces dice que esas semillas cayeron un poco en el camino. Y aunque sean camino de auto, sea camino de herradura, o camino así de sendero de gente, está compactado, no entra la semilla. Entonces dice que vienen las aves. Las aves distinguen en un vuelo. Si las semillas han caído en todo tipo de terreno, pero los que ellas distinguen son ahí, los que quedó ahí encima. Ah, entonces se la agarran, ¿no? Las aves. Otra parte dice que cayó entre piedras. En otra versión, en la traducción, una nueva traducción viviente, dice, en un suelo pedregoso. Bien, aclara ya, es un suelo que tiene mucha piedra. ¿Qué hace el agricultor cuando prepara su suelo? Si ve mucha piedra, lo más normal no es que deje la piedra ahí, agarra un elemento que se llama rastrillo y agarra con las piedras y lo coloca mínimamente al costado. Es lo más natural, lo más básico que hace alguien. Si tú ves, quieres alistar tu jardincito, lo más natural es que si ves unas piedras, no las vas a dejar ahí, las sacas. Entonces dice, el lugar pedregoso ese, estaba ahí, llegó la semilla, pero las piedras tienen una característica, ¿no? Entonces la plantita sale, rápido sale, pero las piedras no son el mejor lugar donde pueden estar esta plantita, ¿no? Entonces va a crecer y su raíz no tiene profundidad y el sol la va a quemar, plantita también quemada, a Dios. Murió. Era lindo cristiano. Linda hermana en el Señor era, pero mira, ya no pasa nada. De pronto, solo estaba sobre la piedra, sobre las rocas. Pero ¿qué vamos a hacer, pastor? ¿Acaso podemos, cómo podríamos saber que hay gente que está sembrada sobre la roca? Eso es lo que el Señor más adelante va a explicar. La tercera parte se cayó entre espinos. Una parte de la semilla cayó entre espinos. Cuando hay malezas, cuando hay hierbas, y cae tu semilla, está creciendo la plantita, pues ya no distingues cuál es maleza, espino y tu planta. Todo un problema. Y dice que esas malezas, esas espinas, la ahogan a la semillita. Estaba saliendo bien. A diferencia del suelo con piedras, este tenía buen suelo nomás. El tema era los vecinos, las malezas, los espinos. Bueno, y finalmente una cuarta parte cae, dice, sobre buena tierra. Ya es el lugar que estaba preparadito, sacado las piedras, sin hierbas, sin malezas, sin espinos. Entró la semilla. ¡Chévere! Y dio fruto. Esa fue la que Dios dice, 100 veces más, 60 veces más o 30 veces más. Da fruto a 100 por 1, 60 por 1, 30 por 1. Lo más bajo es 30 por 1. ¿Qué quiere decir? Pusiste una semilla, una quinoa, y mínimamente te van a dar 30 granos de quinoa. En quinoa debe ser mucho más, pero estoy dando el ejemplo, ¿no? Pusiste un maíz y lo mínimo que te va a dar son 30 semillas de maíz. Lo mínimo, al 30 por 1, al 60 por 1 y al 100 por 1. Ah, eso es el reino de Dios. Nosotros a veces estamos acostumbrados a los términos de los bancos, ¿no? De 10%, 15%, 20%. Y cuando hablamos de 100 por 1, es otro concepto. Dice, por cada una semillita, 30 más. Entonces, qué lindo es el Señor cuando dice, el sembrador salió a sembrar. Es lo que nos dice, salgan a sembrar. Lo mínimo que van a conseguir cuando llegue a buena tierra es 30 veces más que esa semillita. ¿Cuánto dicen? Gloria a Dios. Gracias, Señor. Dice, va a explicar lo de las parábolas, ¿no? El Señor se reunía con sus discípulos después de la enseñanza. Esto fue general, dice, hemos leído, ¿no? Entró en su barca, se entró a la orilla, un poquito más allá, y desde allá explicó a toda la gente. Pero a solas les explicó esta enseñanza. Dice el versículo 18, ahí mismo, Mateo 13, 18, dice, oíd pues vosotros la parábola del sembrador. Cuando alguno oye la palabra del reino y no la entiende, viene el malo y arrebata lo que fue sembrado en su corazón. Este es el que fue sembrado junto al camino. Dice, cuando alguien recibe la palabra de Dios, tú has predicado, le hablas a alguien, pero recibe la palabra de Dios y no la entiende, no entiende. Viene el malo y arrebata lo que fue sembrado en su corazón. Este es el que fue sembrado junto al camino, y las aves se lo han robado, ¿no? Entonces, cuando no entienden, viene el diablo y se lo roba. La gente puede escucharte, le gusta, se alegra, pero no entiende. Como no entiende, se lo roba el diablo. Ese es el trabajo del diablo, hacer que la gente no entienda y se robe la semilla. Dice el versículo 20, y el que fue sembrado en pedregales, entre piedras, ¿no? Este es el que oye la palabra y al momento de la recibe con gozo, se alegra en ese momento, feliz también, pero no tiene raíz en sí, sino que es de corta duración, pues al venir la aflicción o la persecución por causa de la palabra, luego tropieza. ¿Cuántos acá? Bueno, creo que sin excepción, ¿no? Hemos pasado momentos de dificultad. Yo creo que ahí, sin excepción. Pero ¿por qué estamos acá todavía? Es porque eso no nos mató, en pocas palabras. Pasamos momentos difíciles, pero cuando el resto de la gente pasa cosas difíciles, pero no tienen profundidad, ahí fue. Por eso te vas a encontrar mucho en el camino y te dicen, yo también era cristiano, yo también era, pero me han pasado cosas de eso, nomás ya no estoy. O hay peor todavía, gente que dice, yo no quiero, porque dice que cuando vas a Dios, dice que te vienen las pruebas. Te han contado una parte de la historia, solamente un momento. Es como si te dijeran, yo no quiero estudiar, porque dice que cuando se estudia, te toman examen. Esto no me gusta. Bueno, no sé si malas noticias o buenas noticias, toda la vida es examen. Toda la vida. Si quieres promoverte al siguiente curso, es examen. Si no, vas a estar en kinder hasta los 30 y todos años. Sigo en kinder porque no quiero ir al examen. No, pues le han contado mal la historia. Tienes que vencer el examen. Esa es la satisfacción. Cuando vences el examen, estás en otro curso. ¿Cuánto dicen gloria a Dios? ¡Gloria a Dios! Pues la gente que dice, no sé, interesante, pero no todavía, por favor, no, yo no quisiera. Le han contado una parte de la historia. Aquí dice clarito, ¿no? El versículo 21, pero no tienen raíz en sí, sino que es de corta duración, pues al venir la aflicción o la persecución por causa de la palabra, luego tropieza. Siempre va a haber aflicción. Siempre va a haber persecución. Toditos nosotros hemos sido afligidos y perseguidos. Una forma de persecución es decir, ¿dónde vas a ir? Creo que estás exagerando. Está bien que alguna que otra vez, pero así tan fanático. ¿Qué te pasa? Ya. Basta, ¿no? Tranquilízate, por favor, dice. En serio. Y uno dice, wow. El diablo sabe cómo oprimir. Pero nosotros hemos sido también perseguidos y decimos, no, mi seguridad es Cristo. Que digan los demás lo que sea, pero no, es porque no conocen a Dios, pero mi seguridad es Cristo. ¿No ve? De pronto ya no te vinculan en muchas actividades. No, este ya no hay que contar con él, lo arruinan las fiestas. Y vos te sientes, eso es persecución. Es persecución. Pero otros, cuando llegan a ese punto, no, volveré nomás al mundo. El diablo es su trabajo perfecto. Algunos les quitó la semilla cuando estaban sobre el camino. No sé, rápido les has robado, no entiende ya. Para los segundos han entrado, ya estaba, su raíz ya estaba, pero las piedras, estas dificultades, les han desanimado. Versículo 22, el que fue sembrado entre espinos, este es el que oye la palabra. O sea, está ahí, está bien, oye la palabra. Pero el afán de este siglo y el engaño de las riquezas ahogan la palabra y se hace infructuosa. Este estaba bien, entró a buena tierra, pero dice que el engaño de las riquezas. Wow. El que fue sembrado entre espinos, este es el que oye la palabra, pero el afán de este siglo y el engaño de las riquezas ahogan la palabra y se hace infructuosa. No está diciendo que es malo los recursos económicos. Todos necesitamos recursos económicos, todos. Pero dice que hay un engaño, el afán y el engaño de las riquezas. ¿Qué es eso? Que te distrae de tu esencia, te distrae. ¿Sabe cómo? Justo te canaliza hacia otro lado, hacia otro lado, hacia otro lado. Y te saca de tu propósito, el engaño de las riquezas. Entonces tú ahí tienes que ver, el dinero es necesario, es provisión de Dios, o tú eres esclavo del dinero. Eso ya es, son dos cosas muy diferentes. Y eso dice acá, esos espinos son el engaño de las riquezas. Ejemplos, bastante en la iglesia. Recuerdo de una persona, una familia. Y el varón quería siempre contribuir con la iglesia. A ver qué podemos hacer acá, haremos estas cortinas, haremos esto, qué instrumento falta y todos. Qué bueno, hermano, así deberían llegar. que decíamos, ¿no? Siempre he estado involucrado en alabanza. Y yo decía, qué bien, qué lindo, ¿no? Se incorpora a la iglesia y dice, pocas palabras, ¿qué les hace falta? Faltaba que diga eso. Pero en los hechos decía, wow, nosotros felices, wow, este tipo de persona está excelente. Pero nos dimos cuenta, supimos que sus ingresos venían de traer whisky. Él caía de contrabando, además. Dos en uno, ¿no? Contrabando y whisky. No estaba trayendo papitas fritas. Hay que decirle o no hay que decirle. Hay que hablarle, pues. No le hables, ya no nos va a dar nada. No hay que hablar. Hermano, yo sé que Dios te va a dar. Yo sé que el Señor te va a enseñar otras, así como sabes esto de importación y eso, otros rubros. Dice, sí, dice, no, pero el engaño de las riquezas. Eso es engaño de las riquezas. ¿Cuántos más hay engaños por ahí? Pero esta historia acabó muy triste.